0: distintas enfermedades, la ministra de Sanidad, Mónica García, descarta no solo la necesidad, sino también la idoneidad de un confinamiento de las personas que han llegado a Ceuta, ya que es su hacinamiento precisamente el que podría suponer un problema de salud pública. Una competencia, recuerda García, que está en manos, en cualquier caso, del gobierno de la ciudad autónoma del Partido Popular. El riesgo epidemiológico para los ceutíes es bajo y para los migrantes moderado, precisamente por la falta de cobijo adecuado, insiste la ministra, que acusa directamente a Feijóo de querer sembrar el miedo y también de xenofobia, de proponer un confinamiento por tratarse de migrantes procedentes de África. Mónica García insiste en que lo fundamental para controlar posibles brotes es dar cobijo a estas personas en condiciones de higiene y saneamiento básicas. E invita a Feijóo, si quiere ayudar, escribe, a que le pida a la ciudad de Ceuta la cesión inmediata de todos los espacios disponibles para alojar a los migrantes.
1: Y también del líder del Partido Popular, Feijóo ha admitido que conocía desde abril la operación del ático de Chamberí comprado por la Comunidad de Madrid para el traslado temporal del equipo de presidencia durante las obras de la Puerta del Sol.
2: No, hemos hablado con el gabinete de la presidenta y concuerda la información que se nos dio. Efectivamente, estábamos buscando locales, se ha encontrado ese local y bueno, pues está claro que ese local parece ser, yo tampoco tengo una certificación, pero lo he leído en los medios, que no se puede destinar a oficina. Bueno, pues es evidente que Patrimonio de la Comunidad de Madrid tendrá que explicar por qué compra un local que no se puede destinar a oficina con el interés de que se ubica ahí una oficina.
1: Pues de momento es todo. 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

0: La madrugada del miércoles la dedicamos a historias de fotografías y para ello entrevistamos a un fotógrafo musical que yo creo que es de los mejores de España, Juan Pérez Fajardo, que nos estuvo contando los secretos de la profesión y nos habló de su libro donde recopila más de 20 años de trabajo. En el Club de las Dos, nuestra sección de música, recibimos a la psicóloga musical Nerea Palomares y al artista Nena da Conte para hablar de salud mental en la música. Y en el feed hablamos de maternidad en el mundo digital con Eva Mateu, conocida en redes como Eva Matza. Y también nos contasteis vuestras historias de fotografías.
1: Tengo una fotografía que es toda una historia, la de mi abuela Cristina, a la que no conocí ni yo ni mi madre. Murió en la cárcel de Cáceres con 27 años, en 1939. Una fotografía de ella ha presidido el salón de mi casa desde que yo recuerdo. Ahora tenemos una copia, la original, como era su deseo, se la echamos en el ataúd a mi madre hace casi 6 años, cuando falleció. But we sure had a good
2: time when we started way back when. Una foto que evoca mi nostalgia es una donde aparecemos mi padre, mi hermano y yo. Creo que esta la hizo mi madre, entrando al zoo de Madrid. Nosotros estamos de espaldas mirándole con algún juguete en las manos. Mi padre serio, guardando dinero, tickets. También la última foto que tengo de él con mi hijo con año y medio, hace ya 17 años. Recopilar fotos antiguas y ponerlas en un álbum con dibujos, decoración, me encanta.
3: A mí me encanta la fotografía, pero sí que es verdad que llevo unos cuantos años haciendo fotos solamente con el móvil. Si tengo que elegir una fotografía, fíjate que hemos viajado mucho y tengo unos paisajes maravillosos, pero hay una fotografía en el merendero de mi madre, que está mi abuela con 19 años, con tres amigas, una de ellas montada en una furgoneta. La foto es en blanco y negro y los vestidos, pues sé que eran blancos con florecitas, porque me lo han contado, ¿no? Y están en la fiesta del pedal, porque había una fiesta ciclista. Y bueno, todas las, no solo la historia, es que guarda cuatro historias preciosas esa fotografía. Cada vez que la miro me emociono.
4: Mi foto del año no es una sola, sino varias de una misma noche. Ocurrió el 27 de mayo, una fecha grabada a fuego en mi calendario. ¿Por qué tan especial? Porque por primera vez pisó Guatemala a mi cantante favorito, Ed Sheeran. ¿Cómo estuvo el concierto? Es historia para otro día. Pero las imágenes que capturé esa noche transmiten una magia única. Sin duda alguna, esas son mis fotos del año.

0: ¿Cómo termina un músico dedicándose a la fotografía musical y acaba convertido en uno de los fotógrafos relacionados con la música más importantes de este país?
1: O sea, yo de pequeño me molaba tocar la guitarra, tenía mis grupos, pero lo que te contaba era muy malo. Luego he montado un grupo un poco absurdo, que hicimos un documental también sobre el grupo de Garlic Phantoms, en el que nos entrevistas también. Pero bueno, teníamos solo una canción, era una cosa un poco... Pero la verdad es que molaba como concepto, era ir allí a tocar, tocábamos una canción y nos íbamos. Y pues lo que te contaba un poco, pues siempre me ha apasionado la música, he querido siempre estar dentro de la música y esta es una manera de estar dentro de otra manera. Pues me han surgido millones de cosas espectaculares, como viajar con los grupos, ir a grabar a Nashville, ir a grabar a millones de sitios de Estados Unidos, etc. Me he ido a Londres con Amaral. Me han surgido muchísimas cosas que han sido preciosas, que al final son parte de la banda sonora de mi vida, que al final es un poquito lo bonito de todo esto.
0: Oye, ¿hasta los dioses tienen inseguridades?
1: Mogollón. Absolutamente. O sea, y además sé que hay gente... O sea, he estado en el camerino con personajes muy famosos que antes de salir estaban de los nervios, de no puedo salir, que estoy no sé cuántos, tranquilo, va a salir todo bien. Eso por un lado. Y por lo de las fotos, me ha pasado, por ejemplo, con Rosendo, que Rosendo, joder, es que lleva toda la vida. Te imaginas que va a ser fácil relativamente, porque está muy acostumbrado a la cámara, y se ponía increíblemente nervioso delante de la cámara. O sea, primero me moló cuando le quedamos en la plaza, ¿dónde quedamos? En la Casa del Campo, para hacer las fotos.
0: Sí.
1: Y cuando quedé con él, se me presentó, vino, se me acercó, me dio la mano y dice, hola, soy Rosendo. Digo, joder, claro, es el puto Rosendo. Y luego cuando empezamos a hacer las fotos, pues ahí estaba nerviosísimo, le temblaban las manos y todo, y hay trucos que es, por ejemplo, como tienes tú, lo de tener un lápiz en la mano ayuda a relajarse mogollón, es que ayuda mogollón, lo de las gafas de sol, que también es una cosa un poco absurda, pero las gafas de sol parece que te protege, cuando pues igual que cuando eras pequeño y te da miedo algo y te ponías una sábana encima de la cabeza y dices, bueno, si viene con un hacha no me va a hacer nada porque estás protegido. Que son cosas un poco absurdas, pero las gafas de sol también te ayudan a no tener tanta, bueno, miedo, vergüenza o nervios. Y cuando se las ponían le temblaban las manos de una manera que decías, ostras, que es Rosendo. Pero luego al final hicimos las fotos enfrente de la Riviera, porque bajamos ahí a hacer una segunda parte de la sesión, que esa fue la portada del disco y salieron increíble. Además, justo fue debajo del puente que está enfrente de la Riviera, el puente que pasa por ahí, el Manzanares, que lo habían secado una parte, o lo habían hecho que el río pasara por una parte para limpiar esa zona, y molaba mogollón el túnelcito que había por ahí, y había obreros, y les pregunté a los obreros si podía hacer fotos y me dijeron, te dejamos hacer las fotos y nos traes unos litros de cerveza. Y me fui a pillar unos litros de cerveza, les traje unos cuantos litros y hicimos las fotos ahí de la portada de Rosendo.
0: ¿Se puede vivir de la fotografía musical en España?
1: O sea, yo ya no creo que sea solo la fotografía musical. El vivir del arte en España es muy, muy complicado. O sea, no sé si es por venir del franquismo y que éramos, o los que nos hemos dedicado o se han dedicado a cualquier tipo de arte, se ha visto más como un hobby que como una profesión, como titiriteros, gracias, circo y no sé qué, no se ha visto como una profesión. Y eso yo creo que se ha heredado ahora mismo y hay una tirria a los actores españoles, etc., y se piensa que están viviendo todos de subvenciones. Eso en el cine, en la fotografía, en la música, es muy, muy difícil ganarte la vida como artista. Hay algunos que se la ganan muy bien, pero yo que estoy en un nivel mucho más bajo, me cuesta muchísimo llegar a fin de mes. Es muy difícil. Hay momentos en mi vida que han sido muy buenos de trabajo y he tenido dinero pues para pagar bien mis gastos. Y últimamente pues no es así, porque al final va un poquito también por modas. De vez en cuando estás en el candelabro, como decía, y otras veces pues al final, por lo que sea, no te llaman y es un poco desesperante. ¿Me puedo ganar la vida con ello? Sí, llevo muchísimos años ganándome la vida con esto, pero muy malamente, es muy, muy complicado.

Para mí una de las fotografías más icónicas de la historia de la música es la de la portada del disco Abbey Road de The Beatles, el famoso paso de cebra, y fue algo improvisado por el fotógrafo Macmillan, a quien le detuvieron el tráfico de la avenida 10 minutos y le dio tiempo a lanzar 6 instantáneas. Se quedó con la quinta foto, en la que el cuarteto de Liverpool aparece vestido pues tal cual fue ese día a grabar. Hay que advertir que dentro de ese álbum se encuentra la canción Here Comes the Sun, que dicen que es la más reproducida en redes de la banda.

0: Esto es farincronía total. Mientras estábamos escuchando el Faro en podcast, bueno, esto ha sido una iniciativa de mi compañero. Como tenemos muchas fotos impresas muy viejas, pues le ha dado la locura de ponerlas todas en orden y en álbumes, porque están todas sueltas. De entrada nos remueve porque es el pasado, nuestros niños pequeños, nuestras cabras pequeñas, muchas fiestas, muchos amigos.
1: Pues ahora sí que farincronía pura. Precisamente ayer, para acostarme, estaba pensando, ¿qué voy a hacer con mis fotos? Porque tengo, digo, después de tantos viajes y cambios de casa, o sea, tuve que deshacer mis álbums, pero tengo algunas fotos, muchas, en unos álbums pequeños donde nada más las metes sin mayores cosas. Pero son muchas, son cajas y cajas de fotos. Hoy en día que todo está tan digitalizado, no sé qué hacer, estoy en un problemón que... ¿Las digitalizo? ¿Las guardo? ¡Ay, qué hago! No sé.
2: Una amiga y yo hacemos retos dos o tres veces al año. ¿Qué es un reto? Escogemos un mes y cada día tiene una palabra. ¿Le suena, verdad? A veces una palabra abstracta y otras concretas. ¿Y qué hacemos en ese reto? Escoger a veces una canción que nos sugiera la palabra, a veces una película, y este mes estamos inmersas en un reto fotográfico. Ayer fue paisaje y hoy, por ejemplo, fue asiento. Con lo cual creo que es una farincronía.

0: la psicología y la salud mental es importante en cualquier gremio, pero sí que es verdad, ella me pasaba un dato de hay un mayor ratio de trastornos depresivos, ansiosos, sí, suicidio en la música con respecto a otras profesiones. O sea, sí que hace falta poner un foco especial.
1: Sí, porque... Y yo pensando un poco estos días decía, pensaba, digo, es que los artistas somos personas muy sensibles y gracias a esa sensibilidad que tenemos podemos componer, podemos transmitir, estamos todo el rato jugando con emociones, nuestras emociones, pero también las del público. Y entonces de pronto, últimamente, todos son números. Todo es redes sociales, todo es compararte, todo son streamings, todo es sacas una canción y al momento ya estás mirando si esa canción ha tenido alguna repercusión o no. Eso, cuando yo empecé,
0: te vuela la cabeza, claro.
1: No existía y ahora mismo es a la orden del día y muchos artistas se plantean por qué estoy sacando discos, por qué hago lo que hago. Te estás todo el rato comparando, intentando llegar a unas expectativas que no se cumplen en la mayor parte de los casos, porque todo el mundo además quiere más. Y ahí estamos sufriendo más que nunca.
0: Nerea, ¿tú qué causas has detectado que provocan este malestar psicológico y físico en los artistas? Y por cierto, hablamos de artistas, pero lo podemos extender a los equipos, ¿no?, que trabajan con los artistas.
2: Sí, porque no solo los artistas, managers y todas las personas que trabajan en la industria musical tienen una percepción parecida de rapidez, de exposición, todo cambia rapidísimo, no te da tiempo a llegar, de sensación de síndrome del impostor, de estoy aquí pero no debería, pero he sacado un disco que ha ido bien, pero a ver si el segundo me va igual porque se la he colado, ¿no? Esta sensación de tengo que estar continuamente moviéndome, avanzando en un mundo en el que no hay mucha estabilidad. Entonces, claro, la inestabilidad económica, la inestabilidad laboral, todas las presiones que hay en la industria hacen que la salud mental brille por su ausencia. Y hay una cosa que has dicho, que dices, la salud mental en la música, ¿no? O sea, las dificultades de la música, pero es dentro de la música como profesión. Porque en el fondo la música es terapéutica, es decir, hay un concepto que es la musicoterapia. Cierto. Pero claro, la musicoterapia funciona como, bueno, dentro, o sea, los estudios tienen que ver con colectivos, ¿no? Mujeres embarazadas, personas con Alzheimer, etcétera. Pero claro, porque si la música es tan buena, los profesionales de la industria musical tienen una salud mental tan pobre. Pues claro, tiene que ver con que es la profesión. La profesión es inestable. Ajá. Y económica y laboralmente inestable.
0: María, recuerdo aquel libro que publicaste, que todavía se puede comprar y que recomiendo, donde tú te abrías en canal contando, cosas de tu vida, entre ellos, pues, problemas de salud mental que tuviste. Ahora, tiempo después, cuando miras a ese proceso de creación de ese libro, ¿qué sientes? ¿Por qué crees que lo hiciste?
1: La verdad que lo repetiría, porque sí que yo tuve la necesidad de compartirlo para que la gente no se sienta tan sola como yo me sentí cuando pasé por todo ese proceso. Yo era muy joven cuando empecé a primero a fracasar y luego a tener éxito. Y entonces yo no tenía herramientas para manejar todas esas emociones que me estaban arrollando y muchísimo trabajo luego cuando nos llegó el éxito. No parábamos de trabajar y eso significaba que no descansábamos nunca. O sea, no tenías tiempo para reflexionar sobre todo lo que te estaba sucediendo, quién se acercaba, quién no se acercaba, quién iba con intención, quién no. Era demasiada información. Entonces, cuando te sucede eso, pues una salida muy fácil es evadirte de la realidad, ¿no? Y en nuestra profesión además pues tienes mucha facilidad para evadirte de la realidad y para utilizar todo tipo de sustancias tóxicas que te alejen y que te hagan, pues eso, de pronto vivir una fiesta que al final es superficial, es muy solitaria.
0: Muy solitaria, sí.
1: Y al final pues te despiertas un día y dices, bueno, ¿qué ha pasado? Me ha pasado un tren por encima, no me he dado ni cuenta además. Y por suerte a mí el tema de la salud mental me ha interesado siempre muchísimo, siempre la evolución personal. Yo siempre decía, no, es que no puedo, no admito un diagnóstico eterno para mí, ¿sabes? Yo necesito curarme, necesito volver a ser una persona libre. Prometo.

0: noviembre.
1: Pues me estoy riendo porque, claro, pertenezco a una generación en la que hacíamos fotos, es que no sé ni explicarlo bien para las nuevas generaciones, hacíamos fotos a ciegas. Tú ponías un carrete, hacías las fotos de aquella manera como mejor podías y al cabo de un tiempo, claro, esto estabas de vacaciones en algún sitio, ¿no? Volvías a tu ciudad, lo llevabas al sitio donde te lo solían revelar y ahí veías si habías puesto un dedo, si habías sacado a tu madre o habías sacado algo que no te interesaba. Todo era como a ciegas. Y la foto que estaba cuadrada, pues esa era oro, oro. Y yo tengo todavía álbumes por ahí. Qué recuerdos tan bonitos.
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3: Mis recuerdos de fotografía son cámaras, líquidos, cuarto oscuro, álbumes, así que tengo esa necesidad vital de hacer fotografías continuamente. Ahora es mi hijo el que se ha animado con 12 años a coger una cámara réflex y aprender a hacer fotos. Es un gustazo verle aprender. Ahora con internet pues busca tutoriales y esas cosas, pero también pregunta. Estuvimos juntos haciendo fotos el día del eclipse. Estuve con los tres y la verdad es que fue una experiencia maravillosa. Lo malo es que yo no pude sacar el eclipse total porque se me olvidó quitar el filtro del objetivo y no salió ninguna foto. Así que ya tengo reto para el año que viene. Voy a buscar mi foto el año que viene en el sur con el siguiente eclipse.
4: Mi abuela, además de buena cocinera, hizo algo muy importante. Se hizo responsable personalmente de que al día de hoy existieran fotos de mi infancia y la de mis hermanas. La semana pasada tuve la oportunidad de pasar un tiempo con ella, ya que hace 94 años no puede viajar y no sé si sea la última vez que nos veamos, pero nosotros nos hicimos muchas fotos. Gracias, abuela.

0: Bueno, pues me viene a la cabeza las fotos que nos tirábamos nosotros, mi familia, porque éramos familia numerosa. Entonces, cada vez que venía un retoño o una retoña, pues nos tenían que tirar la foto, porque claro, luego para tener carnés de familia, etcétera, ¿no? Y es que vas viendo cómo vamos cambiando. Y luego en mi móvil tengo una foto mía de, yo creo que no tenía ni 2 años, pero cómo se podía ser tan redondita, no sé si redondita o cuadrada, porque es una foto que solo sale mi cara. Vamos, que me dan una aceituna y exploto, porque era una bola, vamos, como un tanque.
1: Yo tengo varios casos, tanto en mi familia como en mi familia política, que siempre hay algún primo o una prima, pues que va pasando de novio en novio. Entonces, claro, yo les digo, cuando hay que hacerse la típica foto, pues en Navidad, en cumpleaños o alguna celebración, digo, los que no sean de familia directa, que se pongan en la esquina, y así luego, pues si hay que recortar, pues se recorta. Porque luego, claro, se pone uno en medio de la foto y luego corta la relación y ahí lo tienes, que no te lo quitas ni con agua caliente, y siempre pues te va a recordar que estuviste con esa persona.

0: ¿Cómo empezó todo? ¿Cómo decidiste entrar ahí, en el mundo de Internet?
1: La verdad es que un poco por casualidad, porque hace... Bueno, siempre se me ha dado un poco bien comunicarme, pero nunca mi plan era hablar de educación en ningún lado. Simplemente una vez, bueno, una vez no, cuando mi hija tenía 16 meses, hice un vídeo diciendo, me parece muy fuerte que alguien piense, ay, 16 meses o no, 16 semanas, me parece muy fuerte que alguien crea que con 16 semanas mi hija ya está lista para que yo me incorpore, que es el tiempo que en ese momento termina el permiso de maternidad, y ese vídeo se hizo viral. Y yo pensando, bueno, tampoco estoy diciendo nada raro. Estoy diciendo que un bebé es muy pequeño y que tendría que estar con sus padres aún.
2: Oye, Eva, en tus redes te defines como una maestra aprendiendo a ser mamá. Nosotros aprendemos mucho contigo, pero ¿tú qué has aprendido desde que eres Eva Mazza en redes? ¿Qué te aporta a ti esa comunidad?
1: Uy, a mí, yo creo que la gente me dice, ay, Eva, no sabes lo que me ayudas. Y yo pienso, ¿no sabéis lo que me ayudáis vosotros a mí? Porque al final yo siempre me he sentido como un poco una madre bicho raro. Y gracias a muchas otras personas que les pasa exactamente lo mismo que a mí, no me siento sola yo. Siento que hay 200.000, 300.000 personas que están igual que yo.
0: Lo que demuestra tu contenido y que tenga tan buena acogida en redes sociales es que se necesita hablar de estos temas de maternidad, de conciliación, todo esto que parece que a estas alturas de...

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1: Y te queríamos preguntar cómo acoge la gente que tú decidas esto de mostrar tanto la cara buena como las caras menos buenas.
2: Bueno, por norma general, sé que cuando me muestro un poco vulnerable o muestro lo que me cuesta, siempre se me tira mucha gente a la yugular criticándome mucho. O sea, yo recibo muchas críticas, que realmente lo llevo bien, pero cuando veo que hay algo que me afecta mucho, eso no lo cuento. Me espero a estar bien yo para exponerlo hacia afuera. Porque hay gente que sí que realmente está igual que yo y me dicen, jolín, Eva, qué bien que lo hayas dicho tú porque yo me sentía rara. Y hay mucha otra gente que, bueno, pues me llaman de todo. Obsesionada, exagerada, que necesito una vida, incluso que necesito cambiar de marido o de pareja. Ostras. O se meten en mi vida sexual, básicamente. Que digo, bueno, chicos,
1: y Eva, hay más cosas. Algunos de esos mensajes te llegan a ti directamente porque, de hecho, has contado recientemente que algunas personas se están equivocando y te los están enviando a ti.
2: Ah, sí, bueno, es buenísimo. Es buenísimo. La gente me envía mis vídeos poniéndome a caldo. Y digo, bueno, se ha liado. Los más fuertes no los he puesto, no los comparto porque pienso que esta persona no está bien. Entonces le doy como el beneficio de tenías un mal día. Pero algunos son incluso graciosos. Digo, ay, mira, qué guay. Es que se piensa que me he operado la cara y no.
3: Eva, y por lo que tú detectas en tu comunidad, ¿cuál es el tema que más preocupa ahora mismo a los padres y en particular a las madres?
2: Yo te diría que en general la culpa. Sentimos mucha culpa, muchísima. Queremos hacerlo todo bien y queremos como no traumar a nuestros hijos, ¿no? Rollo, yo no quiero que mis hijos tengan traumas. Y al final todos los niños van a tener algún trauma por sus padres, por muy bien que lo hagamos, por muy bien que queramos ser perfectos, porque no existen los padres perfectos. Y cuando sueltas un poco dices, ay, mira, pues lo estoy haciendo lo mejor que sé, pero mi hijo va a tener que ir a terapia algún día a hablar de mí. Y está bien también.

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8: Miguel Delibes nació en Valladolid el 17 de octubre de 1920 y murió el 12 de marzo de 2010. Es uno de los grandes autores españoles del siglo XX y contó como nadie Castilla y su problemática. Hay cuatro temas fundamentales en su obra: la muerte, la infancia, la naturaleza y el prójimo. Recibió el premio Cervantes y el premio Príncipe de Asturias. Su primera novela, La sombra del ciprés es alargada, obtuvo el premio Nadal en 1948, pero fue con El camino, su tercera novela, publicada en 1950, con la que Miguel Delibes encontraría definitivamente su voz. En 1952 le nombran subdirector del Norte de Castilla, donde realiza un extraordinario trabajo como periodista, siempre con problemas con la censura. Fue nombrado director del periódico en 1958. Es un autor muy prolífico, autor de Mi idolatrado hijo Sisi, la

0: Bruja Roja, Las Ratas, Cinco Horas con Mario, Las Guerras de Nuestros Antepasados, Señora de Rojo sobre Fondo Gris, El Disputado Voto del Señor Cayo, Los Santos Inocentes o Un Mundo que Agoniza. Es un autor fundamental para entender nuestro país.
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0: Cerramos la semana con historias de vecinos haciendo un particular viaje a un pueblo que se organiza para crear una madrugada única. Y también charlamos con Xavier Chorto, vicepresidente de Greenpeace, sobre incendios en España, porque además de su trabajo habitual, él trabaja como voluntario en brigadas de extinción de incendios. Salimos a caminar con la actriz Irene Escolar, que regresa al Teatro Español de Madrid con su función Personas, Lugares y Cosas, y añadimos al feed del Faro a Lucas Pulido y Adrián Melero, un dúo cómico conocido en redes como Al Pil Pil. Y por supuesto, no faltaron vuestras notas de voz.
1: Pues gracias a que yo soy la que saludo, porque en este país no se usa mucho la relación entre vecinos, pero yo saludo a todo mundo, tengo relación con cuando menos dos de mis vecinos, que ya es muchísimo. Gracias a eso, ahora que me he ido de viaje, puedo regar mis plantitas que están afuera. Es muy raro sentir que no sepas quién vive cerca de ti, cuando son los mejores para cuidarte y tú cuidarlos a ellos. La verdad, la relación entre vecinos es algo maravilloso, pero pues sí, hay que hacerla uno aquí, porque ellos para nada, para nada.

0: Pues la relación más intensa que he tenido yo con una vecina, la más intensa, ojo, es cuando me confundí, que ya os dije yo que me había mudado del primero al segundo y me iban a enviar una caja de Manolitos y me confundí, les di la dirección del primero y entonces estuve, pues eso, buscando a ver por toda la casa donde había ido los Manolitos de las narices y al final vi en el ascensor una nota: oye, ha llegado una caja de Manolitos, ¿de quién es? Y ya me puse yo en contacto con ella porque me dejó un mail y nada, y esa fue la relación más intensa, que cuando me devolvió los Manolitos había comido dos, la cabrona. Menos mal que uno era de pistacho, que no me gusta, que si no, la tenemos.
1: Es bueno, es un tesoro tener buenos vecinos. A la casa de esas 26 viviendas donde seguimos viviendo, llegamos hace 62 años un grupo joven, claro, que la ocupamos, y durante todos estos años no ha habido ni una bronca entre nosotros. Hemos tenido numerosas reuniones y opiniones distintas por diferentes motivos, que es el ascensor, que es el tejado, etcétera, etcétera, pero nunca se ha roto nuestra amistad. Ahora mi marido y yo somos los más veteranos, pero estamos seguros que en caso de necesidad, en cualquier puerta que llamáramos, seremos bien atendidos. Lo dicho, un lujo.
2: ¿Cómo desarrollaste el amor por los bosques y por el medio ambiente? ¿Cómo nace el activista?
3: Bueno, esto, como aquel que dice, lo llevo en la sangre, porque desde pequeño que me fascinaba el medio ambiente y me preocupaba mucho su destrucción. Y supongo que al ver tantos capítulos de la serie de Rodríguez de la Fuente y del capitán Jacques Cousteau en el Calypso, pues supongo que me transformé en un ecologista nato.
2: ¿Y cómo nace el activista? El que decide implicarse en diferentes movimientos para contribuir a mejorar el medio ambiente y la situación del medio ambiente en nuestro país y en Cataluña.
3: Supongo que nace desde el ámbito local, desde los problemas medioambientales que estaba viendo con mis propios ojos en mi comarca, ¿no? Ríos contaminados, incendios forestales que arrasaban los bosques, industrias contaminantes. A partir de ahí, de lo más estricto local, empecé a ver que había un problema que solucionar, y aquí empezó el activismo. Y empecé, pues, desde fundando asociaciones ecologistas locales hasta llegar a Greenpeace, que estoy aquí ahora como vicepresidente.
2: Te pregunto como vicepresidente de Greenpeace, pero también como brigadista, ¿qué lectura haces de los incendios de este verano? ¿Has vivido, por cierto, alguno en primera persona?
3: Sí, ayer mismo, al lado de mi pueblo, fui a apagar un incendio en el municipio de Subirats, y teníamos mucho miedo, porque es una urbanización que está en medio del bosque. Y bueno, la gente no es consciente del riesgo que eso supone, ¿no? Yo, por ejemplo, en mi pueblo, es un pueblo que está rodeado de viñedos, San Sadurní de Noia, y los payeses que cultivan estos viñedos no saben que nos están ofreciendo protección y seguridad ante los incendios. Mi casa, por ejemplo, en el pueblo no se va a quemar nunca por un incendio forestal, porque hay unos viñedos que hacen de cortafuegos alrededor del pueblo. Pero, sin embargo, al municipio vecino de al lado hay urbanizaciones dentro del bosque con pinos al lado de las casas. Y, evidentemente, cuando llegue el fuego allí, no podremos destinar un vehículo de extinción a salvar cada casa.
2: Yeah.
3: Pero la gente no es consciente del riesgo, ¿no?
2: ¿Y por qué arde España? ¿Y cómo podemos evitar estos incendios y la potencia que tienen ahora mismo?
3: Bien, hay dos factores fundamentales que impulsan estos mega incendios tan grandes, que son el cambio climático, que favorecen cada vez más a los incendios, altas temperaturas, bajas humedades, olas de calor, fenómenos extremos, sequías, Y luego hay otro factor, que es el abandono del mundo rural. Lo que decíamos antes, ¿no?, de los payeses. Los payeses nos ofrecen seguridad, nos ofrecen protección, y esto nadie se los ha agradecido nunca a ellos, ¿no? Y sin saberlo están haciendo una labor importantísima para el medio ambiente y para la sociedad.
2: Y tanto.
3: El abandono del mundo rural favorece estos grandes incendios. 50 años atrás los bosques eran, digamos, no tenían esta continuidad tan seguida y no podían arder tantas hectáreas. Y además los bosques estaban explotados de una forma, digamos, sostenible en algunos sitios, de forma que se sacaba leña, se sacaba combustible, ¿no? Uh-huh. Y no ardían de con esta intensidad y con esta violencia que tienen hoy.
2: Xavi, y creo que habéis hecho una estimación de cuánto dinero necesitaría España de inversión para prevenir los incendios, porque urge, hace falta esa inversión.
3: Sí, mira, por cada euro invertido en prevención, evitamos un gasto de 100 euros en extinción. Fíjate. Esto dice mucho. La extinción de un incendio forestal, de promedio, porque son promedios, cuesta 19.000 euros la hectárea. Si destinamos dinero a la gestión forestal, para gestionar una hectárea de monte, tenemos que invertir 3.000 euros. O sea, 3.000 euros frente a 19.000 euros por hectárea. Yo siempre digo, gestionar o trabajar el monte es una inversión, extinción no es una inversión, es un gasto.
4: Mira, yo en la comunidad llevo 3 meses porque es un piso nuevo y en la primera reunión, bueno, aprobamos de todo. Dijo el administrador que lo mejor que teníamos que hacer era aprobar todo porque ya teníamos tiempo luego de llevarnos mal. Y es lo que hicimos. En pisos hemos aprobado barbacoas, aires, toldos, bueno, de todo, de todo, de todo, de todo. Y luego, segundo dilema, ¿vosotros qué haríais? Yo sé que una chica que es vecina mía de un piso inferior está liándose con un chico de mi anterior trabajo, porque lo sabemos, pero su novio vive aquí, pero solo la conocéis de ser vecina, no tenéis mucho más trato. Qué historias, ¿verdad?
5: Hay que distinguir entre escaleras de vecinos con ascensor y escalera de vecinos sin ascensor. Con ascensor apenas hay contacto con nadie. Buenos días y ya está. Pero si no tiene ascensor es más normal el contacto. Que si bajan con su perrito y cómo está el perrito, lo oigo ladrar, no lo oigo ladrar. Pero como seas muy agradable, por ejemplo a mí, sea muy agradable con alguna vecina, la mujer ya se pone de morros, ¿eh? Uy, porque ¿cómo la saludas tanto? Si es muy estúpida.
6: Pues yo no conozco a mis vecinos, entre que veo fatal y que es que no coincido con ellos prácticamente, porque ellos bajan desde su casa al parking, pues es que me cruzo con muy pocos, y con los que me cruzo, no sé si son vecinos, son familia de vecinos o son vete tú a saber qué. Y ahora que está mi padre ingresado, pobrecito, lleva una racha, pues agradecemos mucho que no tengan vecinos de habitación, porque ya sabéis, supongo que todos sabéis, que a veces puede ser bueno tener algún vecino para charlar, pero puede ser también una pesadilla. Así que así están las cosas, hijos.

0: Estamos aquí al lado de la estatua de Federico García Lorca. Justo esta semana se ha cumplido el triste aniversario de su asesinato, 90 años ya. Y sé que Lorca es muy importante para todos los actores, pero especialmente para ti, porque vincula con varias partes y momentos de tu biografía.
1: Ha sido una figura muy importante en mi vida, porque el primer espectáculo que yo hice, siendo muy, muy pequeña, era una obra de Lorca, Mariana Pineda, que tenía solo 9 años. Y luego, muchos años después, me reencontré con él en esa obra maravillosa que es El Público, que dirigía Alex Rigola y que ayer, casualmente, que fui a ver La Bola Negra, a un pase, tuve esa suerte inmensa porque la película es increíble.
0: Sí.
1: Me emocionó muchísimo y realmente tiene una magia extraordinaria, es algo muy especial esa película. Y hay muchas cosas, como hay ecos de la propia función del público, ¿no? E incluso textos, el texto de La Bola Negra, este texto inacabado de él, también tiene muchos ecos y de repente me vinieron tantos recuerdos de esa época que fue realmente muy bonita preparando esta función y descubriendo realmente la figura de Lorca. Y luego yo hice un espectáculo también que era como una especie de solo con mucha parte de su obra. Entonces, sí, la verdad es que ha sido muy importante para mí.
0: Y hablando de teatro, estamos aquí en el Teatro Español. Ahora regresas con este montaje que es tan importante en tu historia, Personas, Lugares y Cosas. Ahora que ya ha pasado un tiempo del estreno, sí, ¿por qué es tan importante esta obra de teatro en tu historia?
1: Uf, pues mira, yo diría que primero fue una experiencia preciosa porque la respuesta del público fue muy bonita. Venía gente muy joven, gente de muchas edades, ¿no? Pero ver a gente joven en el teatro no es algo tan habitual y eso fue muy bonito. El proceso de ensayos con Pablo Messier, que es el director y que es un gran amigo y un grandísimo creador y una persona maravillosa, fue de los mejores procesos que yo he tenido. También muy retador por lo que pedía este personaje, muy difícil para mí. Yo creo que probablemente de las cosas más difíciles que he tenido que hacer. Y bueno, también estaba involucrada en la producción, que es algo que no había hecho de una manera así nunca en teatro.
0: Estuviste en grupos de terapia de adicciones, que fue para ti una experiencia muy destacada, ¿no? Porque te ayudó mucho con el personaje. No es habitual conocer lo que hay dentro de esos grupos.
1: Bueno, igual que la función habla del grupo y de cómo el grupo te puede salvar, yo insisto mucho en eso. Lo que descubrí es que eran un grupo de personas a priori desconocidas entre sí, pero que les unía a algo muy importante, ¿no? Que era esa sensación de no poder salir de una espiral, ¿no? De muy dolorosa y muy compleja de entender, y que unos a otros con sus propias experiencias, con esa cosa de sostenerse la mirada y de abrirse el corazón y de compartirse muchas intimidades que probablemente no podían compartir en ningún otro espacio de esa manera, ¿no? tan abierta y tan descarnada, pues se ayudaban los unos a los otros de una manera muy bonita y muy esperanzadora, y como, ¿no?, que me lleva a pensar en que realmente es lo colectivo y es el grupo el que nos va a salvar, nos vamos a salvar así.
0: Quería preguntarte, porque hay gente que puede estar pensándolo, que a veces, claro, los montajes arrancan en Madrid o en Barcelona. Es muy difícil llevar un montaje como este de gira y a otros lugares.
1: Es muy complicado, no sabes lo complicado que es. Mira, este montaje es un montaje que somos 11 personas en el escenario y 15 personas viajando para poder hacer la función, entre los técnicos y los actores, ¿no? Y los teatros, por desgracia, no tienen los presupuestos para poder llevar estas piezas. De hecho, estas piezas tan grandes, me refiero, si no hay un teatro público detrás que ayude con la gira, que no es el caso, ¿no? Esta es una producción, es una coproducción entre un teatro público, que es el Teatro Español, y una producción privada, ¿no? Si no, era imposible hacerlo, porque es una función cara y grande. Y muchos teatros, y yo estoy muy feliz por eso y muy agradecida, de verdad, porque sé que han hecho un esfuerzo enorme. Vamos a hacer una gira por teatros muy bonitos. Vamos a Bilbao, vamos a Avilés, vamos a Sevilla, vamos a Murcia, vamos a un montón de sitios. Pero han tenido que escoger y quitar cosas de la programación para poder llevarnos y hacer cábalas y hacer muchas cosas, porque se está recortando muchísimo, muchísimo, muchísimo en todo lo que tiene que ver con cultura en muchas ciudades.
0: Claro.
1: Y es una realidad que está ocurriendo, ¿eh?
2: Lo primero decir que la vecindad ha cambiado mucho desde que yo era pequeño ahora. Yo antes conocía a todos los vecinos, hacíamos vida como muy de familia. Mi mejor amiga es mi vecina de toda la vida y es como si fuera mi hermana. Entonces ha cambiado muchísimo. Y una cosa que quiero decir, a mí los vecinos que no te contestan los buenos días, bueno, pues mira, oye, cada cual con sus problemas. Pero esa misma persona que al día siguiente es tu mejor amigo, eso lo llevo peor. Lo de la dicotomía no lo entiendo. O mira, o eres tonto todo el día o eres buena persona, pero las dos cosas no puede ser. Así que se lo hagan mirar. Ahí estos vecinos.
3: Curiosa la relación vecinal. En el pueblo nos conocíamos todos, conocía sus casas y parte de sus vidas. Compartíamos muchos ratos y vivencias. En la ciudad, teniendo muchos más vecinos que en el pueblo, apenas conozco a ninguno. Habré entrado en dos casas, muchos ni saludan, ni te dan la cara. Son todo como mucho más reservado, más protegido, no sé. En el trabajo es muy importante el vecino de habitación. Se suele compartir la enfermedad, las vivencias, el malestar, lo que haga falta. Y en el transporte público, que dependiendo qué vecino de asiento te toque o vecina, a ver, que te puede dar un viaje inolvidable, para bien o para mal.

Recuerdo cuando era pequeño y más asilvestrado que nos íbamos con los amigos a casa de los vecinos que tenían piscina y nos bañábamos por la noche cuando ya todo el mundo dormía. También aprovechábamos para tomar prestadas algunas frutas de esas que cultivaban, grosellas, frambuesas o albaricoques. La verdad es que el verano era una época muy de vecinos y muy divertida. Ahora pues es todo mucho más formal, mucho más tranquilo y la verdad es que a veces echo de menos esos tiempos jóvenes y alocados.

Vecinos eran todos los niños de la calle. Solo había que tocar el porterillo y siempre dispuestos a salir a jugar. Grandes momentos compartidos. Y son esos los que me llevan a ver el lado bueno del vecino. Porque si pienso en mis vecinos molestos de ahora... Bueno, mejor me quedo con el recuerdo de aquel...

0: Bueno, al principio no iba a ser como un proyecto de redes, sino que la idea principal era hacer una compañía teatral para poder hacer nuestras propias obras de teatro y, lo que, y las ideas que teníamos.
1: Total.
0: ¿Qué pasa? Que cuando íbamos a, cuando estuvimos investigando sobre ello, lo que costaba, todo, lo, todo el curro que traía, también nos surgió la cosa de, bueno, vale, lo vamos a hacer, pero ¿quién va a venir a verlo? ¿Nuestras madres y nuestros amigos que ya están hartos de ver nuestras obras de teatro?
1: Claro.
0: No puede ser. Entonces, de ahí ya surgió, ¿cómo lo podemos hacer? Pues redes sociales.
1: Sí, sí, con la interpretación es un poco que tiramos por ahí por este tipo de humor, porque la gente muchas veces relaciona a estudiar teatro simplemente a Ajax, Edipo Rey, los cuales me encantan, ¿eh? Me encanta la tragedia griega, pero la interpretación tiene una horquilla muy grande que también abarca pues, los Monty Python, también abarca, o sea, mucha comedia, comedia macarra, reivindicación a través de la comedia, incluso si nos vamos a clásicos también, entonces un poco que para hacer al Pil Pil cogemos como esa parte de la interpretación, el tema más, pues comedia.
2: Claro, en toda esta vorágine de comedia habláis de un montón de temas, de hombres de izquierdas, de hombres feministas. ¿En algún momento os habéis parado interpretando y habéis dicho, ostras, que estoy haciendo una caricatura de mí mismo o de alguien que conozco?
1: Hombre, yo muchas cosas que nosotros hacemos, de alguien que conocemos seguro, pero muchísimas cosas, no en este ejemplo solo en concreto, de muchas cosas que nosotros hacemos, muchas veces tenemos el diálogo de creando el guión y decimos, pon esto, que esta gilipollez la he dicho yo alguna vez. Que esto yo hace 4 años lo he dicho, ponlo, pon tal, que yo sea...
0: O alguna vez con estas mismas cosas de decir, joder, pues tengo este amigo tal que me está enervando cada vez que hablamos de este puto tema, vamos a intentar hacer algo sobre esto.
3: Oye, ¿cuál es la cara menos amable de las redes sociales que estáis vosotros detectando? Entiendo que tendréis haters porque cualquiera que está en la red al final pues se expone a comentarios de todo tipo. ¿Qué cosas os chirrían más?
0: A ver, es verdad que hay que decir de primeras que haters, o sea, supongo que sí, pero no tenemos, por suerte, no tenemos tanto, no recibimos o no lo sentimos tanto hate o tanto odio, tantas amenazas como a lo mejor otros compañeros o compañeras que sí que lo reciben, obviamente, y que es bastante peligroso. Nosotros en ese sentido somos bastante afortunados por ahora, que siga así, tocamos madera. Y para mí una de las cosas es como todo se va retroalimentando, ya sea algo positivo o negativo, sobre todo como lo negativo se va retroalimentando, pues creadores de contenido que hablan pues de ultraderecha o cada vez más creadores de contenido misóginos, y como eso se va dando más a voz. Y ya no sabes si toda esta gente que los está apoyando son bots o son personas de verdad, como que ahora Internet cada vez se lo noto como menos transparente todavía de quién está detrás del ordenador. Si de verdad estamos, hay tanta gente que hace tanto ruido, o simplemente esto de las granjas de bots, que es una cosa real, está tirando.
1: Por mi lado, yo te diría que algo que me raya, teniendo en cuenta, partiendo de lo primero que ha dicho Lucas, que nosotros no recibimos mucho hate, entonces no vamos a decir el hate qué tal, porque no es nuestro caso. Pero sí que es que hay algo que tanto seas consumidor de redes sociales o seas creador en redes sociales, hay un punto que lo que es jodido, tienes que pasar por el aro de ser enemigo del discurso y sabes que tú mismo estás haciendo un contenido que trampea y que ves contenido que trampea, porque lo tienes que resumir todo a un minuto, tienes que dejar de elaborar cualquier tipo de matiz, e intentas hacerlo con el máximo cuidado y que sea todo lo más fiel a lo que tú piensas, pero hay un punto de que... Y no pasa nada, ¿eh? Y se puede estar aquí igual
3: sí,
1: que
3: todos. Sí, pero con el ritmo está además tan de vértigo.
1: Exacto.
3: Que llevamos que...
1: Es...
3: Hay que tener mucha finura a la hora de editar las cosas.
1: Eso lo digo, y sobre todo no es... porque nosotros todavía, que nosotros ya pensamos los sketches, el guión, pensado que es para un minuto, decimos, tenemos mucho más control del discurso, pero quien va a un podcast que dura 2 horas, se tira y luego le sacan un reel... Uh-huh. Que trampea, pero claro, es que la lógica del algoritmo, bueno, es un barro constante en el que uno está, ¿eh?
3: Pero me gusta que cuidéis todo esto.
2: En todo este tema de influencers, os queríamos preguntar, ya que estabais aquí, sobre esto que ha explotado de repente, que parece que es la caída de los influencers. No lo hemos planeado, ha sido pura casualidad. Entonces, ¿qué pasa? ¿Hemos dicho hasta aquí, ya vale, que hagan lo que les dé la gana?
3: Y esto es real, porque digo, yo no sé si realmente han caído o no, porque
2: claro.
3: Yo que no estoy dentro, me surgía esa duda, lo comentábamos en la redacción.
0: Yo creo que no va a caer. O sea, creo que de toda la vida ha habido polémicas, solo que esta vez, pues bueno, estamos en verano, todo el mundo también está hablando mucho de esto, justo también ahora en agosto, pues todo el tema de los políticos, todo mucho más discreto, todo, como creo que Ojalá que sí, pero creo que no. Y como también otros muchos creadores de contenido han dicho que estoy muy de acuerdo, es si vamos a por los influencers primero, vale, pero después tendremos que ir a por la élite, realmente, que esos son los que tienen que caer, de verdad. No esta gente. Y al final el poder que le dan los influencers también se lo da a la propia gente. Y hay publicidad mala, pero no creo que haya engagement malo. Mm-hmm. Entonces, al final estamos hablando de todas estas personas que igualmente van a seguir buscándoles, van a... O sea, que me parece como muy utópico estar todos hablando de que los de la caída de los influencers, cuando para mí creo que es algo que no, no es. 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
3: Pues con los Monty Python y mirando el lado bueno de la vida nos despedimos hasta mañana. Este lunes recordamos que hacemos historias de navegación y estamos deseando volver a escucharos. Feliz noche, adiós.

0: Son las 3, las 2 en Canarias. En Jaca, en Huesca, miles de personas se han manifestado en defensa del medio rural y contra la gestión del último incendio que ha afectado a la provincia, el de Peñas de Riglos, que ha quemado 14.500 hectáreas. Radio Jaca, Cristina López.
1: El abandono es inflamable, era una de las consignas de la manifestación que congregaba a unas 6.000 personas este domingo en Jaca. Con las cenizas aún calientes, la indignación y el apoyo a los profesionales de extinción se ha hecho palpable en las calles de Jaca.
2: Es muy duro verlo tan cerca y con mucha impotencia también, sobre todo de pensar el abandono en el que estamos sumidos muchos pequeños pueblos de la zona. Mientras no pasa nada, habría que arreglar esta pista porque cuando tengamos un incendio a ver por dónde salimos. Y vino el incendio y lo que pasó es que ahora tenemos unos montes arrasados.
1: Piden más efectivos, prevención y una respuesta ante incendios que ha llegado tarde para 14.500 hectáreas del prepirineo aragonés en el incendio de las Peñas de Riglos.
0: Del exterior, en África están viviendo una de sus peores crisis sanitarias de los últimos tiempos. La epidemia de ébola en la República Democrática del Congo es la más mortal de la historia, con más de 2.500 muertos en apenas 100 días. Victoria García.
3: Más del 60% de las muertes por enfermedad del virus del ébola en la República Democrática del Congo se están produciendo fuera de los centros de tratamiento, a menudo lejos de ellos. Muchas personas están muriendo en sus hogares o comunidades sin recibir atención médica, mientras el virus continúa propagándose antes de que se detecten los casos.
4: Y en estos apenas 3 meses y medio se han producido más de 5.000 casos confirmados y una cifra cercana a los 2.500 muertos.
3: Gabriel Sánchez Ibarra es representante de Médicos Sin Fronteras en la República Democrática del Congo.
4: De hecho, el 60% de las muertes registradas hasta el momento no se producen en los hospitales o en los centros de tratamiento de ébola, se producen en las comunidades. Y probablemente haya muchas más muertes que no se registran o que simplemente ignoremos que estén pasando.
3: En cuanto aparecen los primeros síntomas, añade, es importante buscar atención médica de inmediato, porque acceder de forma temprana al tratamiento adecuado aumenta las posibilidades de recuperación. Este brote se ha convertido en el mayor y más mortífero de la historia de la República Democrática del Congo.
0: Y de la información del deporte, la goleada del Barça en su estreno liguero, Isa Pacheco.
5: ¿Qué tal? Goleada de los de Hansi Flick, que se impusieron al Elche por 0-5. Rafinha por partida doble, Adeyemi y Fermín también con un doblete fueron los goleadores en una noche en la que lo negativo fue la lesión de Gavi. Por su parte, el Atlético de Madrid empató a 2 con el Villarreal en un choque en el que Julián Álvarez recibió una sonora pitada por parte de su afición. Al término del encuentro, esto decía sobre la situación del argentino su compañero Jan Oblak.
6: Lo queremos de la mejor manera porque sabemos que puede aportar, que puede dar. Felizmente es una situación que no es cómoda para nadie, pero ojalá todo eso se resuelva y que al final de temporada todos podemos estar felices.
5: Y este lunes la jornada se cierra con 2 partidos, a las 7:30 Osasuna Levante y a las 9:30 Málaga Deportivo de A Coruña.
0: Pues de momento es todo. Se quedan con Un Libro Una Hora con Antonio Martínez Asensio.
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1: Bienvenidos una semana más a Un libro, una hora. Hoy vamos a contarles Un hombre soltero, de Christopher Isherwood. Christopher Isherwood nació en Inglaterra en 1904 y murió en Estados Unidos en 1986. Abandonó Gran Bretaña en 1929 para instalarse en Berlín, donde fue testigo de la llegada del partido nazi al poder. En 1933 dejó Alemania y más tarde recorrió China en compañía de W. H. Howden, con quien emigró en 1939 a Estados Unidos. Es el autor de Adiós a Berlín, que llevó al cine Bob Fosse con el título de Cabaret. Es el autor del Señor Norris, Cambia de tren y de La Violeta del Prater. Un hombre soltero se publicó en 1964. Es la mejor novela de Isherwood, una obra profunda, hermosa, llena de inteligencia, de sensibilidad, de matices, de aristas y llena de humor. Vamos allá.
2: El despertar comienza al decir soy ahora. Lo que ha despertado permanece tumbado durante un rato mirando fijamente al techo y escudriñando en su interior hasta que reconoce el yo. Y de ahí deduce yo soy ahora. Después viene el aquí, que aunque funesto, resulta al menos tranquilizador, pues en ese aquí, en esa mañana, es donde esperaba encontrarse, como se suele decir, en casa.
1: Ahora también es un cruel recordatorio. Un día más que ayer, un año más que el año pasado. El miedo atenaza el nervio vago. Un miedo enfermizo a lo que espera en algún lugar, ahí fuera. Entre tanto, la corteza cerebral ha ocupado su lugar en la sala de mando con rigurosa disciplina y ha ido comprobando uno a uno el funcionamiento de los controles. Las piernas se estiran, la zona lumbar se arquea, los dedos se tensan y luego se relajan. Entonces se levanta, estremeciéndose por las punzadas que la artritis le provoca en los pulgares y la rodilla izquierda. Desnudo, se dirige al cuarto de baño. Se mira al espejo.
2: Lo que ve, más que un rostro, es la encarnación de un conflicto. Lo que se ha hecho a sí mismo en sus 58 años de vida, el desastre en que ha logrado convertirse. Lo revelan su mirada apagada e inquieta, su nariz tosca, las comisuras de los labios caídas que dibujan una mueca como si sus propias toxinas hubieran alcanzado el máximo de amargura. Las mejillas desprendidas del anclaje de los músculos, el cuello flácido colgando en pequeños pliegues.
1: Tiene el lamentable aspecto de un corredor extenuado y, sin embargo, ni se plantea detenerse. No porque sea heroico, sino porque no concibe otra alternativa. En el espejo ve los múltiples rostros que alberga el suyo. El rostro de un niño, el de un muchacho, el de un hombre joven, el de uno no tan joven, todos aún presentes. Comienza a respirar por la boca hasta que la corteza cerebral le ordena con impaciencia que se lave, se afeite y se peine. Debe vestirse porque se dispone a salir a la calle, al mundo en que viven los demás, y debe poder identificarlo. Su comportamiento ha de resultarles aceptable.
2: Obedientemente se lava, se afeita y se peina. Acepta sus responsabilidades para con los demás. Le complace incluso ocupar un lugar entre ellos. Sabe lo que se espera de él. Conoce su nombre. Le llaman George.
1: George atraviesa la habitación delantera, que llama el estudio, y baja por la escalera empinada y estrecha, cuyos escalones giran formando un ángulo recto. Es una casa pequeña y bien aprovechada. A menudo se siente protegido por su tamaño reducido. Apenas hay espacio para sentirse solo. Y sin embargo,
2: allí, al pie de la escalera, es donde casi cada mañana George tiene la sensación de encontrarse de pronto ante una abrupta grieta abierta de manera brutal. Como si el camino hubiera desaparecido bajo un derrumbamiento. Allí se detiene en seco y el recuerdo vuelve con la nauseabunda frescura de la primera vez. Jim está muerto. Está muerto.
1: George se queda muy quieto, en silencio, emitiendo a lo sumo un breve gruñido a la espera de que el espasmo remita. Luego entra en la cocina. Estos ataques matutinos son demasiado dolorosos para considerarlos solo desde una perspectiva sentimental. Se prepara unos huevos escalfados con bacon, tostadas y café. Desayunar con Jim solía ser uno de los momentos más especiales del día. Era entonces, mientras bebían la segunda o tercera taza de café, cuando mantenían las mejores conversaciones. George vive en Camford Tree Lane, una colonia fundada al principio de los años 20. Soñaban con fundar un pueblo inglés subtropical con aires de Montmartre, un lugar tranquilo donde poder pintar un poco, escribir otro poco y beber mucho más, aunque después de la guerra la colonia fue invadida por el ejército invasor de televidentes bebedores de Coca-Cola. En Camford Three Lane se colocó una señal con unas siniestras siluetas negras sobre fondo amarillo que decía: precaución, niños jugando.
2: Por supuesto, George y Jim vieron la señal amarilla la primera vez que visitaron la zona cuando buscaban vivienda, pero la pasaron por alto porque ya se habían enamorado de la casa. Les gustó porque solo se podía llegar a ella por el puente que cruzaba el arroyo, los árboles que la rodeaban y el escarpado peñasco cubierto de arbustos que tenía detrás la acercaban como una casa en el claro de un bosque.
1: La mañana es apacible. Casi todos los niños están en el colegio. Aún faltan un par de semanas para las vacaciones de Navidad. Al pensar en la Navidad, George siente un escalofrío de desesperación. Cada fin de semana se organiza alguna fiesta. Se anima a los adolescentes a que salgan porque los adultos necesitan desesperadamente relajarse sin que nadie los observe. La señora Strunk, su vecina, prepara ensaladas y el señor Strunk se ocupa de la barbacoa. Dos o tres horas más tarde, tras compartir anécdotas asombrosamente obscenas, pellizcar con mayor o menor disimulo el culo de las mujeres de los otros y tomar filetes y tarta, y mientras las chicas friegan los platos, el señor Strunk y el resto de los maridos continúan hablando a carcajada suelta en el porche, copa en mano, con voz pastosa.
2: George supone que el señor Strunk intenta definirlo con una palabra. Marica, gruñe sin duda. Pero como al fin y al cabo es 1962, puede ser que incluso alguien como él añada: me trae sin cuidado lo que haga mientras no se me acerque. Sin embargo, George está seguro de que la señora Strunk se permite disentir educadamente de su marido. Es muy versada en la nueva tolerancia, una técnica de aniquilación basada en la condescendencia.
1: Los Strunk no saben lo de Jim. Ocurrió en Ohio y los periódicos de Los Ángeles no se hicieron eco de la noticia. George se ha limitado a difundir que hacía tiempo que los padres de Jim intentaban persuadirlo de que volviera a casa con ellos y que Jim había decidido quedarse en el este por tiempo indefinido, lo que por otra parte es la pura verdad. Cada vez le preguntan menos a George por Jim. De pronto suena el teléfono. Es Charlotte. George sabe que quiere pedirle algo, pero no se lo pondrá fácil. Está harto de sus meteduras de pata. Tiene un carácter posesivo. Y efectivamente, Charlotte le pregunta si está libre esa noche. George dice que no, tal vez por la desesperación en la voz de Charlie. No está de humor para soportar otra de sus crisis. Se queda esperando un sollozo que no llega. Charlie dice que está bien y que le volverá a llamar en unos días.
2: 20 minutos más tarde, la señora Strunk, que está regando los arbustos de hibisco en el porche, lo ve cruzar el puente con el coche marcha atrás. Cuando gira para salir a la calle, ella lo saluda con la mano. Él le devuelve el saludo. Pobre hombre, piensa ella. Mira que vivir solo en esa casa. Tiene cara de buena persona.
1: Una de las muchas virtudes de la red de autopistas de Los Ángeles es que te permite ir desde la playa hasta la Universidad de San Tomás en 50 minutos. Las autopistas despiertan en George un orgullo casi patriótico. A George le gustan las autopistas porque aún se siente capaz de manejarse en ellas. Cambia continuamente de carril, yendo siempre a más de 120 por el carril de la izquierda, sin ponerse nervioso cuando un jovenzuelo atolondrado se le pega al culo del coche o una mujer lo adelanta bruscamente.
2: Mientras conduce, se siente presa de una suerte de autohipnosis. Vemos que se le relaja la cara. Los hombros se distienden y el cuerpo se acomoda en el asiento. Las funciones reflejas toman el mando. Y George, como el señor que ha confiado la conducción de su coche a un criado, es libre ahora de dirigir su atención hacia otra parte. ¿En qué está pensando?
1: Piensa en un edificio de 100 apartamentos en construcción que se alza en la orilla de la playa. En un redactor de un periódico local que ha emprendido una campaña contra los desviados sexuales. Se refiere a personas como George. En un senador que pronunció hace poco un discurso en el que declaraba que hay que atacar ya, de inmediato, a Cuba con todos los medios disponibles. Cuando llega al centro, parece emerger aturdido a la superficie. ¿Acaso está ganando el chofer autonomía paulatinamente? ¿Se está preparando para hacerse cargo de ámbitos cada vez más importantes en la vida de George? En 10 minutos habrá llegado al campus.
2: En 10 minutos, George tendrá que ser George. El George al que los otros reconocen y asocian con ese nombre. Por eso ahora se esmera en pensar como ellos, en acomodarse a su estado de ánimo. Con la habilidad de un veterano, adopta el carácter del papel que debe representar.
1: Últimamente, George trata de aprender y reconocer los coches de sus alumnos. Hoy se alegra de poder distinguir 3 coches y un ciclomotor. Al salir del coche siente un torrente de energía, de entusiasmo por empezar la función. Avanza a paso ligero hacia la secretaría. Ahora es todo un actor que acaba de salir del camerino y cruza a toda prisa el mundo entre bastidores de atrezo, luces y tramoyistas para salir a escena. Saluda a las tres secretarias y se dirige a la cafetería. Alrededor de George, avanzando hacia él desde todas las direcciones, cruzándose en su camino, surge la materia prima, masculina y femenina. Negros, mexicanos, judíos, japoneses, chinos, latinos, eslavos, nórdicos, todos apresurados para cumplir con sus horarios, intentando ligar, sumidos en graves controversias mientras pasean, solitarios, recitando para sí entre dientes alguna lección. Todos cargados de libros, todos agobiados.
2: ¿Qué creen que hacen aquí? Por un lado está la respuesta oficial. Se preparan para la vida, es decir, para conseguir un puesto de trabajo y una seguridad que les permita educar a sus hijos, que a su vez deberán prepararse para la vida. Es decir, conseguir un trabajo y una seguridad que, entre ellos, por muy increíble que parezca, aún hay algunos que insisten en escribir poemas, novelas, obras de teatro. En medio de ellos, George siente una especie de vértigo. Dios mío. ¿Qué será de ellos? ¿Qué posibilidades tienen? ¿Debo avisarlos a gritos aquí y ahora de que es inútil?
1: La cafetería está abarrotada. Aliviado, ve a Russ Dreyer y Dreyer se levanta de la mesa para saludarlo. Dreyer es un alumno, pero de hecho se ha convertido en el ayudante de George, en su director ejecutivo, su guardaespaldas. Es un joven de cara delgada y angulosa, con el pelo cortado a cepillo y gafas sin montura. Posee un humor discreto y, como buen ex-marine, bastante fuerza.
2: ¿Sabe lo mío? Se pregunta. ¿Lo sabe alguno? Probablemente. Pero les trae sin cuidado. No les interesan lo más mínimo, ni mis sentimientos, ni mis hormonas. Nada de cuello para abajo. Podría ser perfectamente un decapitado cuya cabeza llevaran al aula en una bandeja para dar clase.
1: De camino al aula, Dreyer le invita a cenar a su casa con su mujer y George no sabe si lo hace para cumplir o si de verdad le apetece. Luego le pregunta sobre alguna cosa de la universidad, algún comentario de algún profesor, alguna disputa. En ese momento pasan frente a las pistas de tenis. Solo una está ocupada por dos chicos que juegan individuales. Ambos jugadores están prácticamente desnudos. Solo llevan puestas las zapatillas de deporte y pantalones de los que usan los ciclistas, muy cortos y ajustados, ceñidos a las nalgas y las caderas. Su desnudez produce la sensación de que están muy cerca el uno del otro y enfrentados casi cuerpo a cuerpo como luchadores. George se estremece de placer al percibir que sus sentidos responden con tanta ansia. Desde hace un tiempo parecen tristemente embotados, mientras Dreyer ha seguido hablando.
2: George nunca entra en clase ni con Dreyer ni con ningún otro alumno. Un instinto teatral profundamente arraigado se lo impide. En realidad, solo utiliza su despacho para eso, para retirarse antes de clase, con el único fin de volver a salir y hacer así su entrada. Nunca recibe a los alumnos en él, pues lo comparte con al menos dos profesores más y el doctor Gottlieb, que da clases sobre los poetas metafísicos, está casi siempre allí.
1: Su entrada no tiene nada de espectacular. Sin embargo, se trata de un efecto calculado al detalle y, por tanto, escandalosamente teatral. No se hace el silencio cuando George entra. La mayoría de los estudiantes siguen hablando, pero todos lo observan, en espera de alguna señal, por leve que sea, de que la clase va a empezar. Esa mañana, George constata que todos los fieles estudiantes de la primera fila están presentes. La tensión va en aumento. George no ha dejado de sonreír a los parlanchines ni de guardar un silencio melodramático, deliciosamente provocador. Y al fin, tras casi 4 minutos, el silencio se impone. George ha triunfado.
2: Pero el triunfo le dura solo un momento. Ahora es él quien debe romper el hechizo. Ahora debe despojarse del misterio y revelarse como un vulgar profesor, alguien a quien los alumnos deben prestar atención. Si babea, tartamudea o habla como un ángel, no tiene importancia. Sí. Por desgracia, ahora debe estropearlo todo. Ahora debe hablar.
1: La clase va a girar en torno a la novela de Huxley, Muere el cisne después del verano, que todos deberían haber leído porque se lo pidió hace más de 3 semanas. Como ve caras de sorpresa, les dice que si alguien no lo ha leído, que escuche lo que se dice en clase y cuando lo lean verán si están o no de acuerdo. George no entiende por qué los alumnos no se hacen más preguntas. No sabe si es porque no les interesa. Les habla de mitología para explicar el título y luego se centran en el tema de la novela. Tras un silencio inicial, cada uno de los alumnos lo enfoca de una forma distinta. George se esfuerza hasta que advierte que los ojos de uno de ellos ya no lo miran a él, sino que miran hacia arriba, por encima de su cabeza, a un punto en la pared detrás de él, al reloj. No le hace falta volverse para comprobarlo. Sabe que se está pasando de la hora, así que se interrumpe y dice que seguirán el lunes. Al instante, se levantan todos y se ponen a charlar mientras recogen los libros.
2: Por un momento, George los odia. Odia la grosera indiferencia con la que abandonan la clase a toda prisa. Una vez más, alguien ha ofrecido el diamante a cambio de unos céntimos. Y todos lo han vuelto a desdeñar, encogiendo los hombros, sonrientes, convencidos de que el viejo buhonero está chiflado.
1: George decide que necesita comer algo. Al salir del edificio, las primeras personas en que se fija son Kenny Potter y Lois Yamaguchi. Están en el césped, sentados bajo uno de los árboles que acaban de plantar. Kenny alcanza a George a la carrera. George supone que querrá preguntarle algo, como por ejemplo cuál será la próxima lectura que harán en clase y se volverá a marchar, pero no. Kenny se pone a caminar a su lado y le pregunta de pronto a George si ha tomado alguna vez mescalina. George le contesta que sí, que en Nueva York, cuando no era ilegal venderla en la farmacia. Kenny le pregunta si vio cosas.
2: No, no lo que se entiende por visiones. Primero tuve náuseas, aunque no muchas, y por supuesto me asusté. Como el doctor Jekyll cuando toma su droga por primera vez. Luego ciertos colores se volvieron muy brillantes y llamativos. No entendía que los demás no se dieran cuenta. Recuerdo un bolso de señora rojo que había en una mesa de un restaurante. Era escandaloso. Y las caras de las personas se vuelven caricaturas. Es como si pudieras ver lo que les pasa por la cabeza, pero en crudo, simplificado.
1: Kenny le pregunta si la ha vuelto a probar y George contesta que no. Y luego Kenny le pregunta si no le quedará alguna cápsula de esas. George le contesta que no, pero que si tuviera, no las repartiría entre los alumnos, desde luego. Kenny le pregunta si vio a Dios cuando tomó mescalina. Y George dice que no. Pero Kenny contesta que sabe que aunque hubiera visto a Dios no se lo diría porque es muy reservado. Porque nunca hace alarde de todo lo que sabe sobre un tema, que en clase hace lo mismo. George se siente halagado y emocionado. Le dice a Kenny que hay cosas que uno mismo ignora que sabe hasta que se las preguntan.
2: Para poder contestar una pregunta, prosigue intencionadamente. Alguien debe formulártela primero, pero es difícil encontrar a alguien que te haga las preguntas adecuadas. A la mayoría de las personas no les interesan demasiado los demás.
1: Cuando llegan a la librería de la universidad, Kenny compra un sacapuntas. Los venden en envoltorios de plástico, rojos, verdes, azules y amarillos. Kenny elige uno rojo. Le pregunta a George si quiere uno y George elige un sacapuntas amarillo. Kenny paga los sacapuntas y se despide con un gesto de la mano bastante informal. George se va al comedor de los profesores. Si se considera el comer como un sacramento, el comedor de los profesores es comparable al más lóbrego y sobrio de los templos cuáqueros. Es todo lo que no debería ser un restaurante. Un silencio apático, incómodo, cohibido. La mayoría son personas más bien jóvenes. George es de los mayores. Es deprimente advertir en un buen número de esas caras, sobre todo en las jóvenes, una expresión de triste derrota.
2: ¿Por qué se sienten así? No hay duda de que les pagan mal y su futuro no es prometedor económicamente hablando. Está claro que no tienen el placer de codearse con altos ejecutivos, pero ¿acaso no es un consuelo estar en compañía de estudiantes que aún tienen buena parte de la vida por delante? ¿No proporciona un poco de satisfacción sentirse útil en lugar de contribuir a la producción de inútiles bienes de consumo?
1: George se siente presa de una fatiga nada desagradable. La marea de su vitalidad baja rápida y él se deja llevar por ella, contento. Es una manera de descansar. De repente, se siente mucho, mucho más viejo. De camino al aparcamiento, anda diferente, con menos elasticidad, moviendo con rigidez brazos y hombros. Aminora el paso. De vez en cuando, arrastra los pies, cabizbajo. Relaja la mandíbula y los músculos de las mejillas le cuelgan. Su rostro adquiere una expresión soñadora y plácida. Canturrea para sí, emitiendo un extraño sonido como el de las abejas alrededor de la colmena. De vez en cuando, mientras camina, emite sonoras y prolongadas ventosidades.
0: En el blog Un Libro al Día se indica que Isherwood no se limita a abordar la homosexualidad en sus escritos porque sus intereses la trascienden. Más allá de la anécdota, se nos muestra a una persona en una etapa crucial de su vida, haciendo uso de su experiencia, dejándose llevar por sus debilidades, intentando superar sus traumas sin demasiada consideración hacia sí mismo, pero con la sabiduría justa para decidir su destino más cercano. No obstante, esa faceta autobiográfica otorga al protagonista una evidente autenticidad. Lo que se plantea son cuestiones comunes, pero nada sucede en abstracto. Se producen desafíos y el reto consiste en acceder a las demandas de amistad y en enfrentarse a un alumnado adulto que analiza con lupa cada gesto. Y todo transcurre en poco menos de 24 horas.
2: El hospital se yergue sobre una apacible colina de escarpadas laderas y matorrales en flor, bien visible desde la autopista. Aunque tiene un aspecto agradable, constituye una advertencia clara para los conductores. He aquí el final del camino, amigos.
1: Las enfermeras de recepción son agradables. George sube a la segunda planta. Todas y cada una de las terminaciones nerviosas del pobre cuerpo de George retroceden al ver, oler, sentir ese lugar. Instintiva, ciegamente se estremece, se encabrita, lucha por escapar. Jim solía quejarse y montar un número por un simple resfriado, un corte en el dedo o una almorrana, pero al final fue afortunado en el único momento en que la suerte realmente importa. El camión chocó de pleno con su coche y él ni lo notó y nunca lo llevaron a un lugar como ese. Doris está tumbada, con la cara vuelta hacia la ventana. George se ha acostumbrado ya a su aspecto. Es otra criatura, un maniquí amarillento y arrugado, de brazos y piernas raquíticos, carne marchita y vientre hundido. Una silueta angulosa bajo la sábana.
2: ¿Qué tiene en común con el gran animal arrogante que era de muchacha? Con el cuerpo desnudo que, tendido bajo el de Jim, se ofrecía con impúdica exigencia. Una vulva insaciable, una carne traviesa e implacablemente ávida, con todo el esplendor, el fulgor y la arrogante ductilidad de la juventud, exigiendo a George que se hiciera a un lado, se rindiera y cediera ante el privilegio de la mujer, ocultando avergonzado su antinatural rostro. Yo soy Doris, soy mujer, soy la puta madre naturaleza. La Iglesia, la ley y el Estado me legitiman. Reivindico mis derechos biológicos, exijo a Jim.
1: Pero ni en aquellos tiempos George le habría deseado esto. A Doris solo se la podía combatir cediendo, dejando que Jim se fuera con ella a México, instándolo a satisfacer toda su curiosidad, su vanidad y su lujuria, apostándolo todo a una carta, a que volvería, como de hecho ocurrió, diciendo: me repugna y nunca más. George rodea el biombo y entra en la habitación sin hacer más ruido del necesario. Doris vuelve la cabeza. Es probable que para ella la frontera entre la realidad y el delirio sea cada vez más tenue. Hace ya bastante que George ha dejado de llevarle flores o regalos. Todo lo que le importa a Doris está en esa habitación, donde permanece concentrada.

0: cantaran la letra, y la mujer le dijo a Jim que poseía un talento musical oculto y a Doris que tenía una gran capacidad para sacar lo mejor de las personas. Pero Doris solo se preocupa en este momento por la hora, porque a las 3 le tienen que poner una inyección y la enfermera no aparece y ella la insulta y se desespera. Le aferra la mano a George, le pide que se quede hasta que llegue la enfermera. No pretende ser afectuosa ni comunicar nada. La mano de George no es más que algo a lo que agarrarse.
1: Quizá Doris haya aprendido algo sobre el viaje que la aguarda, pero suponiendo que así sea, aún si reúne el coraje para preguntárselo, nunca podrá contarle lo que sabe, pues solo se podría expresar en el idioma del lugar a donde se encamina, y ese idioma, aunque algunos de nosotros lo hablamos con desenvoltura, carece de significado en nuestro mundo, y en nuestras bocas no es más que un montón de palabras.
0: Cuando llega la enfermera, George se marcha. Le dice a Doris que se verán en un par de días, pero Doris le dice adiós, contemplando la brillante aguja que se le aproxima. George la mira una vez más por encima del biombo, tratando de captar, de fijar en la memoria un recuerdo cualquiera, de tomar conciencia de la ocasión, o al menos de su posibilidad, la última vez que la vio con vida. Pero no siente nada. Ya no hay rastro de la mujer que trató de arrebatarle a Jim. Junto a ella se ha desvanecido también el odio que sentía. Otro poco de Jim que se ha perdido para siempre.
1: Estoy vivo, se dice. Estoy vivo. Y la energía vital brota ardiente en su interior, y el placer y el apetito. Qué gusto habitar un cuerpo, aunque sea esta vieja y desvencijada carcasa de sangre caliente, semen vivo, médula abundante y carne sana. No hay duda de que los ceñudos jóvenes de las esquinas lo consideran un viejo chocho, o en el mejor de los casos, una víctima en potencia. Pero él todavía presume de un lejano parentesco con la fuerza de sus jóvenes brazos, hombros y riñones. Desea disfrutar de su propio cuerpo, el cuerpo viejo, curtido y triunfante de un superviviente. El cuerpo que ha sobrevivido a Jim y que sobrevivirá a Doris.
0: De camino a casa, decide pasar por el gimnasio. En el vestuario, George se desviste y se pone calcetines de deporte, suspensorio y pantalones cortos. Se mira en el espejo alargado. No está mal. Hoy no se le notan tanto los michelines a la altura de la cintura. Los pectorales, si los tensa adecuadamente, no parecen flojos. Y como no lleva las gafas, no puede apreciar las pequeñas arrugas que tienen los codos por encima de la rótula y en torno al vientre metido hacia adentro. El cuello está flácido y esmirriado. Sin embargo, su aspecto es mejor que el de la mayoría de hombres de edad similar del gimnasio.
1: Hoy a George le cuesta más de lo habitual irse del gimnasio. Hace el doble de ejercicios de los que debe. Se demora en la sauna, se lava el pelo. Cuando vuelve a salir a la calle, está empezando a oscurecer. Y entonces toma otra decisión impulsiva. En lugar de ir en coche directamente a la playa, dará un largo rodeo por las colinas.
0: Hace mucho que no va. Años atrás, antes incluso de conocer a Jim, cuando acababa de llegar a California, George iba a menudo a las colinas. Le fascinaba el carácter agreste de la zona casi deshabitada que se alza imponente a las afueras de la ciudad. Le emocionaba sentirse un extranjero, un intruso adentrándose en un paisaje extraño y primitivo. Avistaba ciervos, se detenía a contemplar un halcón volando en círculos en el cielo, avanzaba prudente esquivando las velludas tarántulas que se cruzaban en su camino y seguía en la arena rastros zigzagueantes hasta encontrar una serpiente de cascabel enroscada y adormecida. A veces, en la penumbra del amanecer, se encontraba con una manada de coyotes avanzando en fila india hacia él, con las colas caídas. Pero esa tarde, George no vuelve a sentir ni la emoción ni el asombro de antaño. Algo va mal desde el principio. Así que George se abrocha los pantalones y vuelve a tomar la carretera serpenteante que, acercándose al océano, lo conduce hacia Sunset Boulevard.
1: El supermercado aún está abierto. No cerrará hasta medianoche. Emite una luz radiante que ofrece amparo contra la soledad y las tinieblas. Uno podría pasar horas allí, a salvo de la inseguridad, meditando acerca de la gran oferta de comestibles. Este lugar resplandeciente no es realmente un refugio, pues emboscados entre las botellas, los envases de cartón y las latas acechan recuerdos asombrosamente vívidos de todas las comidas que compró, preparó y compartió con Jim.
0: Empuja el carrito hasta la caja, paga, se detiene camino del aparcamiento, entra en una cabina telefónica y llama a Charlie. Le pregunta si está a tiempo de cambiar de idea sobre lo de verse esa noche, y su amiga Charlie le dice que sí. Ni siquiera se molesta en escuchar las falsas excusas de George. La alegría de la mujer alcanza a George de inmediato. Pero es tan retorcido que antes siquiera de haber terminado de descargar las

0: compras en el coche, ya se le han pasado las ganas. Imagina la velada que podría haber pasado en casa cómodamente, preparando la comida que ha comprado, tumbándose después en el sofá junto a la librería, a leer hasta caer rendido de sueño.
1: A primera vista puede parecer una encantadora escena de felicidad doméstica. Tarda unos instantes en advertir la omisión que la vuelve carente de sentido. Lo que falta en la estampa es Jim, echado al otro lado del sofá, leyendo también, ambos absortos en la lectura y sin embargo plenamente conscientes de la presencia del otro.
0: Justo cuando se dispone a salir de casa otra vez, llaman a la puerta. Es la señora Strunk, nerviosa y cohibida, demasiado consciente de haber cruzado la frontera del puente y encontrarse en territorio enemigo. Le dice que hace tiempo que quería preguntarle si querría tomar una copa con ellos. George dice que está a punto de salir y su vecina cree que es una excusa, así que George se empeña en que parezca verdad y que le apetecería mucho tomar algo con ellos pronto. Y se va a casa de Charlotte, que vive en Soledad Way, a menos de 5 minutos andando desde su casa. Charlie sale a recibirlo cuando George está cerca de la entrada. Se abrazan. George siente el tacto del cuerpo de ella, suave y voluminoso, contra el suyo.
1: Es bastante más joven que George. Va a cumplir 45. Pero como él es ya una superviviente. Y como tal, tiene la obstinación típica de los que han sido maltratados por la vida. A juzgar por algunas fotografías, fue bastante bonita, mientras sus grandes ojos grises se combinaron con una tez rosada, tersa y juvenil. Ahora la pobre tiene las mejillas hinchadas y rojizas y el pelo, que en otro tiempo debió de dibujar una encantadora aureola alrededor de su cara, más bien despeinado, pero aún no se ha rendido.
0: Su forma de vestir delata una especie de grotesca gallardía, desacertada pero conmovedora. Le pide a George que prepare las copas. Está claro que ella ya se ha tomado por lo menos 2. Luego lo conduce a la cocina y le dice que ha sido muy amable al ir esa noche. Mientras George sirve el vodka para ella, poco cargado, y el whisky escocés para él, más cargado, a ver si se pone a tono, se siente presa de una simple felicidad.
1: Habitualmente es femenina. Es decir, la crean las mujeres. Charlie la genera con asombrosa frecuencia, otra cosa de la que sin duda no es consciente, ya que puede hacerlo incluso cuando ella misma se siente desgraciada. En cuanto a George, su felicidad es profundamente egoísta.
0: Entonces, ella le dice que Fred la ha llamado ayer, que está en Palo Alto, donde vive la chica esa con quien está. Le cuenta que Fred quiere dejarla definitivamente. La voz le tiembla peligrosamente. George le contesta que otras veces ha cambiado de opinión. Se acerca a ella en el sofá, la rodea con un brazo y sin decir palabra, estrecha con delicadeza su cuerpo rellenito y sollozante. No es que sea frío ni insensible, lamenta muchísimo la situación por la que está pasando Charlie. No obstante, la felicidad que sentía hace un rato sigue intacta, está muy a gusto. Con la mano que le queda libre, se las arregla para darle un sorbo a su bebida, cuidando de que el movimiento pase desapercibido en el otro extremo de su cuerpo.
1: Pero qué extraño estar ahora aquí sentado junto a una Charlie sollozante y recordar la noche en que recibió la llamada a larga distancia desde Ohio. Un tío de Jim, al que George no conocía, intentó ser comprensivo en un primer momento e incluso le reconoció el derecho a compartir una pequeña parte del sagrado dolor familiar. Pero luego, conforme hablaban, se fue enfriando ante los lacónicos «Sí, entiendo, sí», de George, ante el tajante «No, gracias», con que rechazó la invitación al funeral y concluyó que, después de todo, quizá el compañero de piso del que tanto había oído hablar no había sido un amigo tan íntimo.
0: A los 5 minutos de haber colgado el teléfono, cuando le alcanzó la primera onda de choque y la noticia comenzó de pronto a cobrar significado, la demencial carrera colina arriba dando traspiés en la oscuridad, los golpes en la puerta de Charlie, los gritos, los sollozos, los alaridos en su hombro, en su regazo, en ella. Y Charlie, que lo estrujaba, le acariciaba el pelo, le decía lo que se suele decir en situaciones así. La tarde siguiente, cuando se sacudió el sopor de los calmantes que Charlie le había dado, lo único que sintió fue indignación.
1: Te he traicionado, Jim. He traicionado nuestra vida en común. Te he convertido en una historia lacrimógena de señoras. Pero era pura histeria. Parte de la segunda onda de choque. Pronto pasó. Y entre tanto, Charlie, bendito sea su perpetuo optimismo, se hizo cargo de la situación. Por supuesto que se alegra de haber recurrido a ella aquella noche, porque aquella noche, sin saberlo, Charlie le dio una lección que jamás olvidará. A saber, que no se puede traicionar. ¡Qué expresión tan idiota. A ningún Jim, ni la vida con ningún Jim, por mucho que te lo propongas.
0: Los sollozos de Charlotte se han ido calmando. George le da una palmadita en el hombro intentando animarla. Le propone tomarse un par de copas más antes del estofado y a Charlie le parece una idea genial. Le dice a George que es muy bueno con ella y sus ojos se inundan de lágrimas. George finge que no se ha dado cuenta y se aleja.
1: Si me hubiera atropellado a mí el camión, se dice mientras entra en la cocina, ahora sería Jim quien estaría aquí esta noche y sería él quien cruzaría este umbral con los dos vasos en la mano. Las cosas son así de sencillas.
0: Toman café después de la cena. El estofado ha resultado un éxito. Lentamente, pensativa, como si no fuera más que una reflexión femenina intrascendente, Charlie le dice que tendrá que desocupar la habitación de Fred. Y le dice que ellos dos se han quedado en casas que se les han quedado grandes. Pero George no le sigue el juego. A la media hora vuelve a estar en el salón con otra bebida en la mano. Charlotte habla de volver a Inglaterra y George le cuenta su viaje la última vez que fue. Para complacer a Charlie, empieza a recitar un conjuro que parece apoderarse también de él. Es divertido. Hace que estar borracho adquiera una dimensión totalmente nueva. Ella suspira profundamente en señal de complicidad. Le dice que Jim y él soñaban con comprarse una casa allí y mudarse. Y de repente, oye a Charlotte empezar a decir que tal vez está pensando en volver, pero de verdad. Dice que aún no está segura de nada, pero que ahora que Fred ya no la necesita y que no hay nadie por quien deba sentirse culpable, a lo mejor sí que se marcha.
1: ¿Estoy yo? No, se niega a decirlo. Semejante coqueteo es indigno de ellos, aunque estén borrachos. George va a la cocina y prepara otra ronda. Parece que ahora bebe mucho más deprisa. Esta debería ser la última. Cuando regresa, Charlotte está sentada con las manos entrelazadas, mirando fijamente frente a sí.
0: Le dice que ha hablado con su hermana, que le ha contado lo de Fred, aunque no sabe si sería capaz de vivir con ella. Es su familia, al fin y al cabo, que con ella nunca perderá el rumbo. George le dice que ya lo hablarán largo y tendido, pero que ahora ha llegado la hora de marcharse. Ella se levanta justo en el momento en el que él se inclina para darle un beso. Chocan tan torpemente que a punto están de perder el equilibrio y caer al suelo. George la sostiene como puede. Le cuenta que Jim le dijo una vez que ellos dos debían cuidarse el uno al otro y que eso fue menos de 2 meses antes de que se marchara a Ohio, que tal vez lo sabía.
1: No hay manera de averiguar lo que sabía, Charlie. En cuanto a lo de cuidarnos el uno al otro, podemos estar seguros de que lo habría querido. George apoya las manos en los hombros de ella. Así que ahora digámonos el uno al otro que es hora de ir a dormir, ¿de acuerdo?
0: Mientras se abrazan, le besa de lleno en la boca. Y de pronto George introduce la lengua en ella. No es la primera vez que lo hace. Es una de esas ideas descabelladas fomentadas por el alcohol que, al menos en teoría, podría, tras 10.000 intentos, arrancar una relación de su órbita y hacer que saliera disparada hacia otra. Cuando, tras una pausa conveniente, él comienza a retroceder, ella no intenta aferrarse a él. Ya no se resiste a su marcha. George se vuelve, abre la puerta, da una zancada y está a punto de caer rodando escaleras abajo. Decide irse a la cama inmediatamente, pero sin embargo, echa a correr carretera abajo, riendo a carcajadas hacia el océano. Ve los círculos luminosos de las claraboyas verdes de un bar al final del paseo marítimo, que se remonta a los primeros tiempos de la colonia.
2: Cuenta Óscar Esquivias que Iserwood redacta un hombre soltero con 60 años y cuenta la historia de un maduro profesor universitario que no acaba de acostumbrarse a la ausencia de Jim, su novio, muerto hace poco en un accidente de circulación. Pero no se trata, sin embargo, de una historia sombría o tristona, todo lo contrario. La inteligencia y la lucidez de George iluminan todos sus actos, a pesar de que él se siente un inquilino en su propio cuerpo y tiene la impresión de que se mueve solo por inercia. Él no lo sabe, pero hay algo poderoso y secreto que le guía, el destino. El lector pronto empieza a sospechar que algo importante está sucediendo bajo la apariencia de la cotidianeidad. Que no está leyendo un simple relato costumbrista, sino que asiste a algo profundamente simbólico. Y Iserwood nos da al final la clave que justifica todas las anécdotas que se han ido hilando a lo largo del relato y las ilumina con una nueva perspectiva.
1: Avanza con paso vacilante pero resuelto hacia su mesa favorita del rincón desde donde no se ve el televisor. En la mesa de al lado, otros dos inconformistas inmunes a la hipnosis, una pareja mayor que pertenece al puñado de colonos supervivientes, se entrega a su particular tipo de amor, un alcoholismo leve, pendenciero, que les permite jugar a ser pareja, como si fueran niños.
0: George recorre la barra con la mirada. Se detiene al llegar a un individuo solitario sentado en el extremo más cercano a la puerta. El joven está concentrado, escribiendo algo en el reverso de un sobre. Es Kenny Potter. Al principio, George no se mueve, apenas parece reaccionar. Luego, lentamente, una gran sonrisa se dibuja en sus labios. Se inclina hacia adelante, contemplando a Kenny con el deleite de un naturalista que acaba de descubrir un pinzón rosado de las montañas en un árbol de un parque urbano. Al cabo de un minuto se levanta, se acerca medio a hurtadillas a la barra y se desliza sobre el taburete contiguo al de Kenny. Kenny se vuelve rápidamente y al ver quién es se ríe con fuerza, arruga el sobre y lo tira por encima de la barra a un cubo de basura. Estaba escribiendo un poema. George le pide que se lo recite ahora que todo el mundo se lo va a perder. La propuesta hace que Kenny estalle en carcajadas.
1: No esperaba encontrarte por estos pagos. ¿No vives en la otra punta de la ciudad, cerca de la universidad? Ya es casualidad que hayas escogido precisamente este bar.
0: Pero Kenny le cuenta que uno de los chicos le dijo que él iba a menudo por allí. George le pregunta si entonces ha ido a verle, quizá con demasiado entusiasmo. En cualquier caso, Kenny hace caso omiso y sonríe burlón. Dice que quería averiguar qué clase de garito era. George le cuenta que solía ser un sitio estupendo, pero que ya no es lo que era. Y le cuenta que vive muy cerca. Kenny le dice que ya lo sabe, que no es un secreto. Y George le contesta que de vez en cuando van a verle estudiantes por cuestiones de trabajo.
1: George se da cuenta enseguida de que sus palabras delatan la culpabilidad y la necesidad de justificación que siente. ¿Lo habrá notado Kenny? Este sonríe, pero no ha hecho otra cosa en todo este rato. George añade con un hilo de voz. Parece que sabes mucho sobre mí y mis costumbres. Mucho más de lo que yo sé sobre cualquiera de vosotros.
0: George le pregunta qué quiere tomar y ambos se piden un whisky escocés. El barman tiene ganas de fastidiar un poco y exige ver la documentación de Kenny. No les queda más remedio que pasar por el aro. George le dice con tono de desaprobación que ya debería conocerle, que no es tan idiota como para intentar comprar alcohol a un menor. Por un momento, George siente que lo invade una rabia contenida. Lo han hecho quedar como un imbécil delante de Kenny. Mientras esperan las bebidas, George le pregunta cómo ha llegado hasta allí. Y Kenny le cuenta que le ha traído Lois, su novia. Entonces George le pregunta cómo va a volver y Kenny contesta que ya se las arreglará.
1: Ha pasado más o menos una hora. Ambos están borrachos, Kenny bastante, George mucho. Pero está borracho en el buen sentido, cosa que raramente consigue. Trata de describirse a sí mismo en qué consiste una borrachera así. Bueno, para decirlo lisa y llanamente, es algo platónico. Es como un diálogo de Platón, un diálogo entre dos personas.
0: Lo importante no es el tema de conversación, sino la relación que se establece entre ambos. En el transcurso de un diálogo se puede decir cualquier cosa. Hasta la confidencia más íntima, el secreto más inconfesable, se toma objetivamente como una mera metáfora o simple ejemplo que jamás podría utilizarse en nuestra contra. George quisiera explicarle todo eso a Kenny. Desea con todas sus fuerzas que Kenny le comprenda. George prácticamente siente el campo magnético del diálogo irradiar a su alrededor. Ambos están sentados sonriéndose el uno al otro. Hablan de muchas cosas, de lo que le interesa a Kenny, del pasado, del futuro, hasta de la muerte. George le pregunta a Kenny por qué sigue llamándole señor y de pronto siente que la relación simbólica se le está escapando de las manos. Pero Kenny se lo explica.
1: La cuestión es que me gusta llamarle señor. Uno de los grandes engaños de nuestra época es toda esta familiaridad, pretender que todos somos iguales. Es justo lo que usted decía esta mañana sobre las minorías. Si no hay ninguna diferencia entre usted y yo, ¿qué podemos ofrecernos el uno al otro? ¿Cómo podremos ser amigos? Sí que lo entiende, piensa George, complacido.
0: Pero es evidente que Kenny tiene otra cosa en mente. Permanece sentado, sonriendo, en silencio un momento y de pronto se sonroja y dice que le habría gustado vivir en la época en la que uno trataba de señor a su propio padre. De repente, Kenny le propone darse un baño, bruscamente, como si estuviera aburrido de tanta conversación. Se levantan de un salto, pagan, salen corriendo del bar y atraviesan la autopista. Kenny salta el guardarraíl y se deja caer unos 2,5 metros hasta la playa. George, entretanto, trepa por encima, algo rígido. Kenny lo mira desde la arena. Le ofrece que ponga los pies sobre sus hombros.
1: George obedece, confiado a causa del alcohol. Y Kenny, con la pericia de un bailarín de ballet, lo sujeta por los tobillos y las pantorrillas y lo deposita casi instantáneamente sobre la arena. Durante el descenso, sus cuerpos apenas se rozan brevemente. El campo magnético del diálogo se ha roto. Su relación, sea lo que sea ahora, ya no es simbólica. se vuelven y comienzan a correr hacia el océano.
0: Kenny se quita la ropa entre gritos de alegría. George se desviste con torpeza, tropezando al quitarse los pantalones. Kenny, que ya está desnudo, se ha lanzado al agua y avanza mar adentro como un intrépido guerrero nativo al encuentro de las olas. La resaca es muy fuerte. George lucha por mantenerse a flote unos instantes sobre un remolino de piedras. Cuando logra atravesarlo y pisar arena, Kenny surge de la oscuridad, dejándose arrastrar por las olas, y pasa veloz junto a él sin mirarlo.
1: Pero las olas son demasiado grandes para George. Se ven realmente enormes. Se alzan y arremolinan en la propia negrura, chispeando misteriosas, espeluznantes, y se quiebran con un estruendo de espuma fosforescente. George tiene el cuerpo cubierto de perlitas de espuma y ríe de la emoción al verse adornado con piedras preciosas. Ríe, jadea, se atraganta con el agua, demasiado borracho para tener miedo.
0: De vez en cuando ve a Kenny, magnífico, descender a toda prisa por una avalancha de espuma. George avanza tambaleante una vez más, con los brazos abiertos para recibir el bautismo del oleaje. Abandonándose a él, se libera de todo pensamiento, palabra, emoción, deseo, de su personalidad, de su vida entera. Vuelve una y otra vez sintiéndose cada vez más limpio, más libre, más ligero. Se siente íntima y totalmente feliz. Pero súbitamente aparece una ola enorme, apocalíptica. George está lejos de la orilla, prácticamente no hace pie. Es una figura diminuta bajo la cresta de una ola atronadora que está a punto de romper. Intenta sumergirse para atravesarla, pero la ola lo embiste, lo arrastra, lo sacude una y otra vez. Él agita los brazos y patalea para llegar a la superficie, pero ya no sabe dónde está. Kenny lo arrastra hacia la orilla, sujetándolo por las axilas.
1: En ese momento, la relación niñera-criatura es tan convincente que George está tentado de acurrucarse y quedarse dormido allí mismo, en brazos de Kenny, junto a la envergadura del cual George parece un niño. El cuerpo de Kenny parece haberse vuelto gigantesco desde que han salido del agua. Todo en él es exuberante.
0: Es Kenny quien pregunta si pueden ir a casa de George. Él contesta que a dónde si no. A Kenny no le hace mucha gracia la respuesta. Recoge la ropa y se vuelve, desnudo aún, hacia la autopista y las luces. Mientras suben de nuevo por la playa, Kenny rodea con un brazo los hombros de George. La caminata de vuelta despeja a George. Para cuando llegan a casa, se ve como un profesor entrado en años, con el pelo mojado, que se lleva a casa a un estudiante calado hasta los huesos en plena noche. Le dice a Kenny dónde está el baño y le dice que tendrá que envolverse en una manta mientras ponen sus cosas a secar en el radiador. Kenny dice que no quiere ser una molestia y que será mejor que se vaya, pero George insiste en que se quede.
1: George vuelve a estar de buen humor. Está contento, animado, lleno de vida. Se desviste rápidamente en su habitación. Se pone un grueso albornoz blanco. Baja corriendo las escaleras, pone la tetera al fuego y prepara unos cuantos sándwiches de atún y tomate con pan de centeno. Cuando Kenny resurge, torpemente envuelto en una manta, a la manera de un náufrago, todo está dispuesto en la sala sobre una bandeja.
0: La situación empieza a convertirse por ambas partes en un claro flirteo. La manta de Kenny, bajo la relajante influencia de la charla y la cerveza, se ha caído, dejando al descubierto un brazo y un hombro. En ese momento es tremenda, peligrosamente atractivo para George. Pero tras comerse los sándwiches y charlar otro rato, Kenny dice que se tiene que ir. George intenta convencerle, le dice que no hay medio de transporte, que por la mañana le llevará a él. George ha notado que entra en una nueva fase. Es un George transformado, un George imponente, que habla con voz pastosa pero clara, con un tono de amenaza en sus palabras. Un George inquisitivo, un juez quizá a punto de dictar sentencia, un profeta a punto de hablar en lenguas extrañas. Pero Kenny parece estar cada vez más lejos de él, no más cerca.
1: Yo estoy aquí y tú allí, envuelto en esa maldita manta. ¿Por qué no te la quitas de una vez, por el amor de Dios? La cuestión es que estamos aquí y por una vez no nos va a molestar nadie. Puede que nunca se vuelva a repetir. Lo digo en serio. Y el tiempo se acaba. Venga, pongamos las cartas sobre la mesa. ¿Qué haces aquí, en esta habitación ahora mismo? Esperas que te diga algo. Por eso has venido desde la otra punta de la ciudad. Pero no vas a molestarte. Es la gran tragedia de nuestros días. El flirteo. Flirtear en lugar de follar, si me perdonas la grosería. No hacéis más que flirtear, dejar que un hombro asome por debajo de la manta y dejáis pasar lo único que podría, y no te lo digo por decir, Kenneth, cambiar de verdad vuestra vida.
0: Por un momento, la cara de Kenny se transforma. Sonríe de forma deslumbrante. Luego, su sonrisa se quiebra. Una hora más tarde, George parpadea y se despierta. Todavía es de noche. Está en pijama. Se levanta de la cama tambaleándose, aturdido, algo mareado, totalmente sobresaltado. Se dirige dando tumbos a la habitación de enfrente. Hay un papel apoyado en la lámpara. Kenny le ha escrito, dice que ha pensado que lo mejor era alargarse, que ha sido una noche magnífica, que tienen que repetirla, que le ha puesto un pijama para que no se cogiera una pulmonía.
1: George se siente en la cama a leer. Luego, algo impaciente, como un general que acaba de hojear un comunicado sin importancia, deja caer el papel al suelo, se levanta, va al baño, orina y sin mirarse en el espejo ni dar la luz, vuelve a la cama, se tapa y apaga la lamparita. Menudo graciosillo, piensa sin el menor resentimiento. Menos mal que no se quedó.
0: Pero tumbado boca arriba en la oscuridad, algo le impide dormir. Un cosquilleo en la sangre y en los nervios de la entrepierna. Se masturba. Primero piensa en Kenny y en Lois, y luego sustituye a su alumno por el muchachote rubio de la pista de tenis. Busca un pañuelo bajo la almohada y se seca el vientre. Conforme el sueño se va apoderando de él, se pregunta si le dará vergüenza mirar a Kenny a la cara el lunes, y luego piensa que en Navidad se va a ir a México. ¿Y si Kenny se ha asustado? ¿Y si no vuelve? ¿Y si Charlotte regresa a Inglaterra? ¿Volverá George a Inglaterra? No. ¿Se quedará aquí? ¿Por Jim? No. Ahora Jim pertenece al pasado. Pero George le recuerda tan fielmente. Se aferra a su recuerdo. Teme olvidarle. Dice que Jim le da sentido a su vida. Aquí conoció a Jim. Cree que aquí encontrará a otro Jim. No es consciente de ello, pero ya lo está buscando.
1: Dentro del cuerpo, acostado en la cama, la gran bomba funciona sin parar, inagotable. Por toda la embarcación que palpita apaciblemente, la tripulación del esqueleto realiza pequeños ajustes de lo que ocurre en cubierta. Solo conocen las señales de peligro, casi siempre falsa alarma. Luces rojas que el tronco cerebral dispara presa del pánico y que las luces verdes de la sensata corteza cerebral contradicen tajantemente. Pero ahora, todos los controles funcionan en modo automático. La corteza cerebral dormita. El tronco cerebral registra únicamente alguna pesadilla ocasional.
0: El riesgo de accidente es mínimo, pero retrocedamos justo al instante en que George vio por primera vez a Jim, que aún servía en el ejército, tan arrebatador con el uniforme de la Marina. Supongamos que en ese mismo instante, en lo más profundo de una de las ramas principales de la arteria coronaria de George, dio comienzo un proceso apenas perceptible. El revestimiento arterial comienza a endurecerse, empiezan a depositarse iones de calcio que transporta la corriente sanguínea sin que los alborotadores del cerebro tengan el menor indicio de lo que ocurre, y se forma la placa ateromatosa.
1: Supongamos que es la noche, la hora y el minuto señalados. Ahora. Quizá el cuerpo se mueva un poco en la cama, pero no grita, no se despierta. No se aprecian señales externas del choque instantáneo fatal. La corteza y el tronco cerebrales parecen en la oscuridad tan rápido como la víctima de un estrangulador indio.
0: Desprovisto de oxígeno, el corazón se contrae y se para. Los pulmones se detienen al perder su fuente de energía. En todo el cuerpo las arterias se obstruyen. Durante unos minutos, quizá, la vida perdura en los tejidos de algunas zonas periféricas del cuerpo. Luego, una a una, las luces se apagan y se hace la oscuridad.
1: ¿Y si alguna parte de la no entidad que llamábamos George estaba ausente en el momento del choque terminal, allá lejos en aguas profundas? ¿Se encontrará al volver con que no tiene morada, pues ya no puede unirse con lo que yace en la cama sin roncar? Lo que yace ahí se asemeja más a la basura del porche trasero. Ambos habrán de retirarse y eliminarse dentro de poco.
0: Y así les hemos contado Un hombre soltero, de Christopher Isherwood. Hemos seguido la edición de la editorial Acantilado, con traducción del inglés de María Belmonte. Gracias por estar ahí y gracias por leer Un libro, una hora, en la cadena SER.
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6: Estábamos en una boda y había un tatuador y yo dije, es que la gente que se tatúa en las bodas, tío, o sea...
7: Eso está fatal,
6: o sea,
7: ¿verdad?
6: Está fatal de la cabeza.
7: Corté a una hora después.
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7: Dime tú,
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6: 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Ya, ¡vamos ahí!
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0: Son las 4, las 3 en Canarias. El incendio de Segorbe en Castellón ha podido darse por estabilizado este domingo. Javier Díaz, buenos días.
1: Buenos días. Después de calcinar más de 630 hectáreas, los efectivos sobre el terreno han trabajado toda la jornada para contener el fuego. Recordamos que un rayo fue el origen de las llamas. Julián Jiménez.
2: 130 personas y 10 medios aéreos. Son menos que ayer gracias a la buena evolución del incendio. Las condiciones climatológicas han ayudado notablemente. Director de la extinción, Antonio Rodrigo.
3: El incendio está perimetrado, quiere decir que no hay casi posibilidad de que se propague y entonces estamos en esa expectativa de servicios. Un poco pues ver la evolución, pero vamos con mucha garantía que no va a haber ningún problema.
2: El fuego podría darse por controlado este lunes. De momento ha permitido el reloj de Gátova, pero los vecinos deberán quedarse en sus casas, como explica el alcalde de la localidad, Jesús Almerón.
4: Los vecinos han de permanecer confinados porque el incendio no está controlado ni apagado, está estabilizado. Yo soy muy optimista, ¿no? Pero podría complicarse la situación en algún momento concreto y no podemos tener a la gente por la calle que al final pudiera impedir el tráfico de los vehículos de los efectivos.
2: Recordemos que la superficie afectada de momento es de 630 hectáreas, aunque no se descarta que se revise la cifra a la baja porque hay zonas dentro del perímetro que se han librado de las llamas.
1: Y la Sociedad Española de Epidemiología rechaza la propuesta de Feijóo de confinar Ceuta. Dicen que no se dan las condiciones. La presidenta de la organización, María Joao, ha lanzado un mensaje de tranquilidad a la población al asegurar que no existe un riesgo de contagio. Desde la Sociedad Española de Enfermedades Infecciosas se pronuncian en la misma línea. Celsir González.
5: Los expertos descartan que la situación sanitaria justifique confinar Ceuta. La presidenta de la Sociedad Española de Epidemiología, María Joao Forjaz, insiste en Hora 14 que los casos de tuberculosis, sarna o gastroenteritis requieren medidas sanitarias concretas y no el aislamiento de toda una ciudad.
6: No se dan las condiciones. El confinamiento de una ciudad no es una medida apropiada en situaciones de este tipo, en que se están hablando de riesgo de tuberculosis, de sarna o de gastroenteritis.
5: Porque el riesgo, explican, no está en cruzarse por la calle con una persona contagiada, es mayor entre quienes permanecen hacinados en los espacios de acogida y, en segundo lugar, entre los profesionales que los atienden. Una valoración que comparte José Miguel Cisneros, portavoz de la Sociedad Española de Enfermedades Infecciosas.
7: Fuera de las personas que les atienden, los demás no tienen riesgo de adquirir estas infecciones porque los mecanismos de transmisión y las personas que tienen este riesgo son fundamentalmente y principalmente los propios inmigrantes hacinados en esas condiciones higiénicas.
5: Por eso ambos ponen el foco en reducir el hacinamiento, mejorar las condiciones higiénicas y detectar cuanto antes a los enfermos para tratarlos y, cuando sea necesario, aislarlos de forma individual.
1: Pues de momento es todo. Empieza Si Amanece, nos vamos con Adriana Morelos y todo el equipo.
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0: 4:03 de la madrugada, 3:03 en Canarias. ¿Qué tal? Muy buenos días. Bienvenidos, bienvenidas y felices madrugadas de radio. Si Amanece, nos vamos con todo el equipo, decía nuestro compañero de informativos, casi prácticamente con todo el equipo. David Muñoz, ¿qué tal? Muy buenos días.
10: Buenos días, Adriana, ¿qué tal?
0: ¿Qué tal tus vacaciones?
10: Pues muy bien, no voy a decir lo de cortas, pero bien.
0: Jo, pensé que pillándote así desprevenido lo ibas a decir.
10: No.
0: Edgarita, ¿qué tal? Buenos días.
11: Muy buenos días, muy contento de ver las caritas de la gente llegando. ¿Eh?
0: ¿A que sí? Es que además ha venido David Muñoz, pero ha venido con toda la gente que arrastra a David Muñoz, que es como...
11: La parda está hundida, ¿eh?
0: La parda está fatal. Parda, ¿qué tal? Buenos días.
12: ¡Buah! Por decir algo. Buenos días.
11: Ay, si te escucha, jefe, por
0: Ay,
11: decir
0: por
11: algo.
0: Por favor.
12: Estoy aprovechando por eso.
11: Di Países Bajos y...
12: Sí, es más bien un deseo, ¿no? Lo de, bueno, es lo que dice Roberto siempre, lo que dice Robert. Lo de buenos días es un deseo,
0: es un
12: ¿no?
0: deseo, por decir algo. Bueno, es verdad que no eres la única. Hay muchísima gente que vuelve de vacaciones hoy. La DGT lo anunciaba, lo hemos visto, seguro que lo habéis visto en redes sociales, porque hay mucha gente poniendo eso de qué cortas me han hecho, cuánto he disfrutado, ya vuelta a la rutina. Bueno, pues si volvéis a la rutina...
11: Os fastidiáis. O sea, ¿no? Ah, no era eso.
0: No, también. Ah, vale. Bueno, pero si volvéis a la rutina, estáis escuchando la radio y os apetece marcar el 900-100-800, que sepáis que hoy os pedimos que nos contéis algo que a mí me parece de las cosas más sencillas que se le pueden preguntar a alguien, que es ¿cuál es tu bar de confianza y por qué? O sea, es fácil, ¿eh? ¿Sigue siendo el de toda la vida? ¿O has cambiado o te han hecho cambiar porque el de toda la vida ya no está y ahora tienes que ir a una franquicia? ¿Ya no tienes bar? 900-100-800 para responder a alguna de estas preguntas. ¿Tú podrías decir solo uno?
11: Que no,
0: ¿no?
11: puedo, esto es como claro. papá y mamá, yo tengo tres.
0: Claro.
11: Yo tengo Segovia, tengo el Quijote y tengo el Galicia.
0: El Galicia, claro. Mm. Parda, ¿tú tienes uno o no?
12: Pues ahora mismo no.
0: Ahora mismo no.
11: Te lo han quitado, ¿no?
12: Sí, me lo han quitado. ¿Cómo? Bueno, ahora voy a uno de un chino.
11: Bueno, sí. Es que es verdad que sí. Hay que decirlo que en Cataluña ahora la mayoría están regentados por chinos. O sea, de hecho en Rubí yo creo que quedan 7 u 8 bares
0: que son
11: clásicos que ya no están regentados por chinos.
0: Miguel Ayuso, director de Directo al Paladar, ¿qué tal? Buenos días.
13: ¿Qué tal? Muy buenos días.
0: Buenos
13: ¿Cómo
0: días.
13: Estáis?
0: ¿Tú sí que tienes bar de toda la vida o te lo han quitado?
13: Bueno, ahora el que tenía en Madrid me lo quitaron, que era Los Buracos, que estaba, era un gallego que tenía debajo de casa, que era increíble. O sea, habría muy pronto, desayunos, menú del día fantástico, raciones buenísimas, majísimos, y cerró. Ahora en Soria, que estoy viviendo en Soria, como sabes, el bar que tengo debajo de casa, Los Álamos, es una maravilla.
11: Oh, qué suerte tienes.
13: Los mejores bares de Soria.
12: Y siempre debajo de casa,
13: ¿eh? Toda la vida, clásico, sí, debajo de casa, literalmente.
12: Eliges tu casa en función de los bares que haya, ¿no?
11: Le dice
13: eso. Bueno, la verdad es que sí. O sea, ha sido un poco circunstancial, pero sí que nos gustó. Cuando llegamos fue como, hostia, tenemos un bar debajo de casa, ojo, ¿eh? Es que tener un bar, no digo literalmente debajo de casa, pero tener un bar de referencia para mí es importante, ¿eh? Ese tipo de sitio en el que te pueden dejar las llaves, que puedes pedir algún favor algún día, o decir, oye, que me he quedado sin batería, déjame. Es un factor de socialización muy importante.
11: Mire.
13: Y en las ciudades no tanto, pero en los pueblos, por ejemplo, vamos, es una pasada. Es que un pueblo sin bar es jodido, ¿eh?
11: Sí. Mira este piso que tiene muchas posibilidades, vistas al Duero. Sí, pero tiene bar abajo, ¿no?
13: Sí, es importante.
0: Es importante que tenga un bar debajo la casa, o por lo menos que tengas un bar de referencia cerca. Es importante que nos llames y nos cuentes también si te lo han quitado, por qué te lo han quitado, si estás muy ofendido, si verdaderamente lo has cambiado por alguna franquicia, que esto le pasa a alguna gente. 900, 100, 800, pero antes...

Pues es que justamente hoy, que en Se Amanece hablamos de bares, en el diario, en el País Semanal, Toma Avendaño habla de sobremesas. Hemos comido juntos y aquí seguimos, igualados por esa experiencia común, alargando su conclusión porque sí, instalados en un rato privado, improductivo, anticapitalista, tremendamente español y, según avanza la cultura, incluso rebelde, en una costumbre sin ritual. Estamos aquí porque aquí estamos muy bien, estamos de sobremesa. Y añade Avendaño que la palabra sobremesa no existe en otros idiomas vivos, es una cosa solo del castellano, así que es un fenómeno exclusivo del mundo hispanohablante, lo que es bastante significativo. Si perdemos esa identidad, porque ahora, por ejemplo, en el Café Gijón estamos poniendo guacamole y sushi, porque ya no hay sobremesa, porque para todo hay que tener reserva, porque ya no hay bares. Si todo se unifica y parece que estás en la Roma mexicana o en Berlín, vamos a perder. Y no podemos perder la sobremesa, porque ¿qué pasará cuando perdamos la capacidad de disfrute?

0: Decía Miguel Ayuso, director de Directo al Paladar, el bar es ese lugar donde puedes dejar las llaves, donde le puedes dejar las llaves a tu colega cuando las tiene que recoger. Es el bar no solo de la caña de los viernes, puede ser el bar del café de media mañana, el bar donde desayunas, el bar al que bajas a comer algo porque hoy no tienes ganas de cocinar. Miguel Ayuso, ¿quedan bares de esos de toda la vida?
1: Gracias a Dios quedan bares de toda la vida, pero sí que es verdad que hay un modelo de bar, que lo que, vamos, en Madrid lo llamamos siempre bar de viejos, ¿no? El bar clásico, unifamiliar, ¿no? Normalmente caracterizado porque lo llevaban una o dos personas y siempre son las mismas, muchas veces casi sin empleados, con jornadas extenuantes. Ese modelo de bar está desapareciendo. No tanto el bar en sí, sino el modelo unifamiliar de ese tipo de bar, porque, bueno, los tiempos han cambiado. Yo hace unos años escribí un artículo sobre los bares de viejo que estaban desapareciendo, y es una mala noticia para el cliente, pero en realidad es una buena noticia para los que tienen esos bares.
0: Claro.
1: Porque es verdad que ha habido varias generaciones de hosteleros que han vivido en condiciones de semiesclavitud, vamos, porque todos hemos conocido este tipo de bares que la misma persona lo abría a las 6 de la mañana y lo cerraba a las 11 de la noche.
0: Espera un momento, por alusiones. Edgarita.
2: ¿Qué tal?
0: Es que Edgarita, además de ser compañero, amigo, además es hijo de hosteleros, y la Dolo, que es famosa en el mundo entero y en el Se Amanece en particular, la Dolo era la que abría y la que cerraba.
2: Bueno, de hecho, ella abría a las 7 de la mañana. Se iba después de comer una hora y pico, echaba la siesta, volvía y cerraba a la una. O sea que estaba fuera del bar.
3: Ah, bueno, pero echaba la siesta.
2: Sí, estaba fuera del bar unas 8 horas. Y de hecho tuvo una grave enfermedad, y mientras iba al tratamiento al hospital, cuando el tratamiento era durísimo, hace 30 años, volvía y se quedaba para cerrar el bar. O sea, eso era...
0: Sí, efectivamente, era lo más parecido a la esclavitud de Ayuso, lo que decías. Yo, que soy hija de hostelero, claro, también, yo recuerdo que mi ratito de estar con mi padre era la hora de la siesta de tu madre. Mi padre, a veces, no siempre, se escapaba, me venía a buscar al cole, me traía la merienda y se volvía a ir al bar.
2: Sí, porque lo de la siesta no estaba asegurado.
0: Claro, no era siempre, claro. Ayuso, efectivamente, claro, esto eran, lo que tú dices, unifamiliares, como los chalés, pero en versión bar, toda la familia trabajando y todas las horas del universo en el bar.
1: Claro, es normal que este modelo vaya a desaparecer porque las nuevas generaciones no quieren pasar por eso, y es lógico.
0: Y
1: está bien, claro, esa es la historia. La hostelería, de hecho, yo creo que además es una cosa que se aceleró mucho con la pandemia, se está enfrentando a realmente, es decir, ¿puede la hostelería tener una jornada laboral de 40 horas o, llegado el caso, 37 y media, ¿no?, que es hacia lo que deberíamos ir? Yo creo que sí, pero no puede existir este modelo de bar. No puede existir este modelo laboral de bar. No significa, y eso es lo que quería yo comentar un poco en este programa, que no se pueda tener la calidez de ese tipo de bares y el servicio social que tiene ese tipo de bares como punto de encuentro, sin necesidad de que haya una persona que esté allí, como decía el antiguo presidente de Hostelería de España, de media jornada, ¿no? Que la media jornada era de 12 a 12.
0: Que esto es una cosa que además se sigue diciendo mucho en hostelería, ¿no? La famosa media jornada.
1: Fue muy polémico cuando lo dijo, pero en realidad es una cosa que conocía todo el mundo en el gremio, ¿no? O sea, se aceptaba. Y claro, es normal que la gente no quiera trabajar esto. Nadie queremos hacerlo, ¿no? Y no hay necesidad, ¿no? ¿Y esto por qué pasa? Pues quizás por reducir horarios, reducir turnos, y a lo mejor que no todos los bares tienen que estar abiertos de 6 de la mañana a 1 de la noche. Puede que haya bares de día y bares de tarde. Me refiero a eso, cada uno elegirá su modelo. O decir, oye, yo estoy trabajando este tiempo, luego tengo un empleado, ¿da para un empleado que me pueda coger el bar al mediodía para estar hasta la noche? Sí, hay negocios que sí, da el dinero. O sea, me refiero, no es necesario estar ahí, que esté el empresario allí todo el día.
2: Ya se está haciendo,
1: pero claro,
2: En los bares estos pequeños que yo menciono, que me junto siempre con los amigos en Rubí, está el modelo familiar, los dos que has puesto, Ayuso. El primero está el familiar, que han reducido horas.
0: Claro.
2: O sea, yo estoy hasta el sábado al mediodía y por la noche ya no hago cenas. Y antes hacían cenas, comidas, almuerzos, todo. Y luego está el otro modelo, que han ampliado la plantilla.
0: Claro.
2: Han ampliado la plantilla. Un bar, lo que decimos, familiar, que sigue trabajando toda la familia, la mujer cocinera, el marido está en la barra, tal, pero han ampliado con 3 trabajadores más. Y antes, tenían uno o ninguno. O
3: sea, que son los primos, ¿no?
2: No, no, no, ahora no, porque ya sabes que trabajar mucho con familia en un trabajo duro no suele funcionar.
0: Claro, pero esto efectivamente, Ayuso, es cambiar el modelo de negocio. Decíamos, en los negocios en los que dé para contratar a gente, genial. Claro, en los que no, o pasa por reducir el número de horas, o es verdad que cambiar estos modelos de negocio que estaban tan claramente establecidos en nuestro país tiene unos tiempos, no se puede hacer de repente.
1: Claro, luego lo que está pasando mucho es que vamos hacia un modelo de concentración empresarial. A ver, eso siempre ha ocurrido, ¿eh? Que había un empresario hostelero que tenía 6-7 bares, 8 bares, con capacidad de repartir a los trabajadores por los distintos establecimientos, crear turnos y demás. Pero es una tendencia que yo creo que se ha acelerado en los últimos años. ¿Qué pasa? Que esto, bueno, puede estar bien para los trabajadores, puede estar bien para el empresario, que ganará mucho dinero, pero para los clientes lo que tenemos es una homogeneización de los bares. Uf. Que a mí particularmente no me apasiona, porque al final tenemos 7 bares con la misma carta, todo igual.
0: Casi la misma decoración.
1: No tienen personalidad.
0: ¿No?
1: Sí. La misma, bueno, eso aparte, la decoración también te la va a hacer la misma empresa, que te lo va a dejar todo igual. Entonces vamos a nivel gastronómico, por ejemplo, al margen del que no tiene por qué tener ínfulas gastronómicas, y no lo espero en ningún caso, ¿eh? Pero sí que incluso un bar de viejos, ¿no? Decía, joder, este bar me encantaba porque te ponía de tapa unas patatas fritas con vinagrito y no sé qué, y tenía siempre su especialidad, ¿no? Su pincho estrella. Eso, claro, cuando entras en grandes grupos empresariales que tienen 15 establecimientos, aunque tengan nombres distintos, todo va a ser más homogéneo. Genio, porque tendrán un chef ejecutivo que diseña todo, lo reparte. Entonces, claro, vas hacia unos modelos clónicos de restauración. Y eso pues da menos variedad y no mola.
2: Y todos se llaman la agradecida, la simpática,
0: el
2: la
0: canallita,
2: no sé qué. Sí, pero casi todo siempre es la.
0: Y casi todos tienen guiozas, ensaladilla, o sea, los platos son siempre los mismos,
2: mini,
0: ¿no, Ayuso?
2: Mini hamburguesas y flor de alcachofa.
1: Esto es literal, y además basta, o sea, una rápida búsqueda en internet de empresarios, hostelería España, y te salen los 15-20, que luego ves la lista de los bares que tienen y dices, hostia, ¿sabes?
0: Son todos,
1: sí,
0: claro.
1: La mitad de los bares de Madrid. Es verdad que esto pasa más en las grandes ciudades, que hay grupos que controlan gran cantidad de los bares de la ciudad. Claro, el modelo de bar muy personal y tal, al final quedan los de generaciones de familia que han sabido mantenerlos y, como decíais, pues que han logrado un modelo de conciliación laboral que funciona, porque además son bares con mucho recorrido. Pero claro, llegamos ahora a ¿cuál es la barrera de entrada de abrir un bar? Pues claro, es muy complicado, porque dices, tienen que darte a conocer, cumplir las horas laborales, hacerlo bien.
0: Yeah.
1: Y es muy complicado. Y vamos, por ejemplo, a lo que decíais también, que muchos inmigrantes son los que están dando vida a estos bares. Y a veces se ve como una crítica, en plan de, ya no lo llevan igual, pero es que son muchas familias chinas o latinoamericanas son las que han aguantado el modelo de bar de toda
2: horas.
1: La vida y que están haciendo estaban haciendo el servicio que ya no hacen otras personas, ¿no?
0: Sí.
1: Entonces yo sí que es de agradecer. Y a veces va peor, pero a veces va mejor, ¿eh? O sea, que yo ahí soy muy...
2: Y tienen muy buena aceptación. Y ahora ya tienen muy buena aceptación, es verdad que la gente al principio, sobre todo, como decíamos, bares de gente mayor, eran un poco escépticos,
0: claro,
2: y decían, uy, de repente yo, la persona que conozco de toda la vida, ya no está. Pero yo creo que ahora ya hay una normalidad, que todo el mundo acepta los bares, lo regente quien lo regente, y vuelven a estar llenos otra vez, por lo menos la zona donde resido yo.
1: Y luego yo creo que a medida que entran empresarios de inmigrantes, pero de segunda generación, está habiendo un fenómeno muy interesante, que es que están dando su toque.
0: Ya,
1: porque lo que pasaba hasta hace 10 años, que llegaba un empresario chino, cogía un bar y me lo mantenía todo exactamente igual, lo más parecido posible. No veías que te ibas a pedir ahí un rollito, ¿sabes? En un bar Pepe. Pero ahora está ocurriendo que sí puede ocurrir esto, ¿no? Y es interesante, porque realmente es la gastronomía que ellos controlan, está genial. Y dices, oye, me vas a poner de tapa unos tallarines y están guay. Pues
0: claro.
1: De puta madre, ¿no?
0: Claro,
1: que te vas a barrios como Usera en Madrid, que está ocurriendo esto, ¿no?
0: Uh-huh.
1: Y ya hay una mezcla, incluso empresarios chinos cogiendo bares españoles, haciendo unos callos de la hostia, pero al revés, cogiendo un bar español que no tenía relaciones interesantes y metiéndote un pollo cantonés, que está genial. O sea que ahí empezamos a encontrar una cosa muy interesante. Pasa también con los bares regentados por comunidad latinoamericana, que de repente dices, tengo la ración de tapa española normal, que no tiene ningún interés, pero tiene mucho más interesante si te puedes pedir una arepa o te vas a pedir un sancocho.
0: Sí, de hecho, decir, efectivamente, esto pasa mucho, porque bares latinos que tengan comida tradicional del país que sea, es verdad que está ocurriendo, por ejemplo, en algún mercado de Madrid, y esto es muy interesante.
1: Sí, sí, y son bares. Y no solo en Madrid, está pasando la comunidad latinoamericana, está pasando en casi toda España, y están empezando no solo a abrir bares dirigidos a la comunidad latinoamericana, sino a abrir bares dirigidos a la comunidad española, pero con toques latinoamericanos, y ya es un modelo, digamos, más integrador en todos los sentidos, que a mí me parece el más interesante, la verdad.
0: Uh-huh. Oye, decíamos, uno de los problemas fundamentales de que estos bares de toda la vida, los bares de viejos, como se les llama en algunos sitios, desaparezcan.
2: De bellos, decías tú.
0: Claro, uno de ellos es lo que decías, ese modelo de negocio familiar, de echarle chorrocientas horas. Pero otro problema, ¿cuál es? ¿Qué es eso de el auge de la quinta gama? Que yo lo he leído en muchos de tus artículos en Directo al Paladar, Miguel Ayuso, pero quiero que nos lo expliques. Por cierto, 900-100-800, por si hay algún oyente que quiere hablarnos de su bar. ¿Qué es esto de la quinta gama?
1: La quinta gama es un poco el nombre técnico que se le da a los platos ya preparados que pasan por calentar y listo.
3: También que sería un buen nombre para un bar ya, ¿no? También que lo sirviera, dice, mira, el restaurante la quinta gama.
2: No engaña a nadie.
0: La verdad que molaría.
1: Sí, directamente. Bueno, es que muchos bares deberían llamarse así directamente.
2: Debería ser la cadena más grande de España.
1: Es una plaga, está muy, muy entroncado con lo que hablábamos hace unas semanas de los platos preparados de los restaurantes. Al final muchas veces son las mismas empresas que hacen estos mismos platos. Y por ejemplo, hay un caso paradigmático que es el de las croquetas. Las croquetas ahora mismo, yo te diría que en el 95, y me quedo corto, de los bares de España, el 95% son de quinta gama, son croquetas congeladas.
0: Que se hacen pasar por caseras.
1: Que se hacen pasar
3: siempre,
1: por caseras.
3: Siempre, siempre.
1: Sí, sí, es que esto es así. Además, hasta hace unos años la croqueta congelada se distinguía relativamente bien, porque incluso si le dabas la vuelta tenía el molde, ¿no? Se veía que no estaba, digamos, manufacturada. Pero ya estas empresas han evolucionado muchísimo. Hay rangos de precios, por supuesto, pero las croquetas de quinta gama buenas es que son indistinguibles de una casera. Y muchas veces están muy buenas, que tampoco vengo aquí a criticar de per se la croqueta de quinta gama. Lo que pasa es que volvemos a lo de siempre, te vas a comer la misma croqueta en infinidad de bares, porque al final las empresas grandes que están haciendo croquetas pues son 15-20, pero que se repiten, y a nivel regional pues sé que es el País Vasco, hay dos que lo petan, pues te vas a comer las mismas croquetas de esas dos empresas en todo el País Vasco.
0: Pero es curioso lo que decía la Parda, que luego tú vas al bar y preguntas y tú dices, en el 95% de los bares hay estas croquetas de quinta gama, o sea, croquetas congeladas que se hacen pasar por caseras, pero luego tú te plantas en el bar, te sientas, ves que hay croquetas en la carta y haces la pregunta de, ¿son caseras? Y te dicen, sí, sí, claro.
1: Evidentemente aquí no hay una estadística, no hay un inspector de croquetas mirando a ver si las están haciendo caseras, pero yo hace unos años estuve en la feria alimentaria, que es la feria más importante de tema de alimentación en España, que es bianual, ¿no?, en Barcelona, y estuve hablando porque había mogollón de puestos de croquetas, y hablabas con ellos y te decían, no, si la peña te dice que la hagas casera, incluso las propias empresas hacen las croquetas que ya tenían los bares como conocidas, las emulan para que ellos no tengan que hacerlas.
0: Esto lo he leído, lo he leído también, que lo contabas en un artículo, que estas empresas dicen, los bares nos dan su receta y entonces hacemos su croqueta.
2: Claro,
0: o sea, es el mundo al revés.
2: Se la fabricamos, claro.
1: Sí, sí, sí, esto ocurre, porque al final lo que tú te quieres quitar es el tiempo a hacer las croquetas.
3: Que da mucho trabajo,
1: Lo delegas y te llega un palé de croquetas congeladas, lo metes ahí y luego cuando te la pidan las sacas. Y de hecho, yo llegué a hablar con algún empresario que me decía, es que hemos ganado concursos de pinchos de bares de ciudades del País Vasco con una tradición croquetera con la croqueta de quinta gama. Ay. Y el hostelero se calla y es mía y punto, ¿no?
2: Donde sí es sincera la gente de los bares es con el postre, porque te dicen, tenemos esto, esto, esto, y estos dos que son caseros.
0: Sí, es verdad, siempre... eso se mantiene de momento, ¿eh?
1: Es que en el postre la tarta, el whisky, la condesa y todo esto está como que tiene que estar también, ¿no?
0: Claro. Pero
1: al final dices, tienes un flan casero, pero igual me apetece la tarta helada chunga.
0: Oye, pero lo de las croquetas es curioso porque, a ver, efectivamente da trabajo hacer croquetas, pero hombre, si tú tienes un bar con una cocina, con un cocinero, con una cocinera, quiero decir, eso es pegarte una buena paliza, pero luego eso cunde muchísimo.
1: Bueno, de hecho las croquetas, el sentido que tenía que volvemos otra vez a cómo están desapareciendo algunas tendencias, era cocinar con las sobras.
0: Claro. ¿Qué pasaba?
1: Muchos bares tenían menú del día, te sobraba cocido y hacías unas croquetas de cocido. Ahora, ¿qué pasa? Que también el menú del día está prácticamente en vía de extinción. No es que no siga habiendo, hay menús del día, pero cada vez menos y más caros. ¿Por qué? Porque también ha habido un modelo de consumo, ha habido un cambio de modelo de consumo. La gente ahora no sale de currar y se quiere meter dos platos y una botella de vino con casera.
3: Hay mercaurantes, ¿no? Que da mucha rima al término.
1: No, y también ha cambiado los horarios de la gente. O sea, la jornada partida, que era hegemónica en España, ya no empieza a no serlo. La gente quiere entrar más pronto a trabajar para salir antes y tener vida. Entonces no tiene sentido, esto del menú del día tenía sentido cuando tenías dos horas libres y no te daba tiempo a llegar a casa. Entonces si te bajabas al bar, ya había gente que comía en el mismo bar todos los días.
0: Ya.
1: Primero, segundo y botellaca de vino. Esto ahora mismo, las nuevas generaciones, y no te digo las nuevas generaciones, que yo ya tengo 40 y pico y tampoco tengo esa costumbre. Yo ya jamás cocino dos platos para comer de diario.
0: Ya.
1: Entonces, bueno, claro, esto está cambiando.
0: Bueno, y efectivamente muchas de las personas, aunque algunas sigan teniendo jornada partida, lo que hacen es llevarse el tupper al curro.
1: Por supuesto, claro, sí.
0: Claro.
1: Entonces, claro, el menú del día que antes... El menú del día hasta la crisis de 2008 era hegemónico. Me refería a muchísima gente, sobre todo en determinados sectores profesionales, que comía todos los días de menú del día. Y el menú del día, además, costaba a partir entre 9 y 12 euros. Ahora es raro encontrar un menú por menos de 15 euros. Ha subido mucho.
0: Sí.
1: Y al final la gente no quiere tanta cantidad y es que esto está cambiando. Por supuesto, se mantendrá en algunos bares, pero vamos, es que solo hay que darse un paseo para ver la de restaurantes que han quitado el menú del día.
0: Y no sé si preguntarte, que antes lo comentaba yo fuera de antena, por los platos combinados. Eso también, eso ya no va a existir, ¿verdad?
1: Pues yo lo veo cada vez menos también, sí.
0: Con lo que me gusta a mí un plato combinado.
2: Y qué poco se parecían a las fotos, ¿eh?
1: A ver, luego todo vuelve, ¿eh? O sea, que a lo mejor de repente te encuentras que tenemos de repente una... De hecho, el plato combinado yo lo veo más parecido a la tendencia de cómo se come ahora que el menú del día.
0: Claro, o sea, sí, porque al final...
1: El plato combinado es más rápido, ya tienes una comida completa en un solo plato, es económico. O sea, que sí que tengo sentido que pudiera haber un revival del plato combinado más que resucitar el menú del día, que sí que lo veo ahora mismo un poco en vías de extinción.
2: Cataluña resiste con el almuerzo.
1: Se va a extinguir del mundo, pero está en franca decadencia, vamos.
0: En Cataluña dices que se mantiene con el almuerzo.
2: Con lo que es el desayuno. Bueno,
0: pero es un plato solo.
2: Sí, sería un plato que le llaman esmorzar de forquilla y no es desayuno ni comida. Es sobre las 10:30 de la mañana y te ponen las mungetas, tu butifarra, tus huevos fritos o panceta. O tal. Por eso cuando la gente dice, ¿dónde se almuerza bien? Es en tal sitio de España. Digo, el día que busques en Google esmorzar de forquilla se te quita las ganas de competir.
0: Claro, que eso también viene a ser un poco lo que decía Ayuso de la gente que trabaja y tiene tiempo al mediodía para comer, pues esto es lo mismo, ¿no? Muchos trabajadores que tienen esa pausa y en esa pausa, pues en vez de tomarse un cafecito, pues...
2: Esto suele hacerse los sábados en plan homenaje, cuando trabajas, que te toca trabajar el sábado y dices, bueno, me voy a una horita al bar, que el jefe no se va a enfadar.
0: Ya, porque está establecido.
1: De manera, siempre
3: o cuando la gente coge la bici y para irse a la montaña,
2: también,
3: ¿no?
2: También, que luego bajan haciendo curvas a veces y se pasan un poco con el vino.
0: ¿Cuándo vas a Barcelona, qué, Ayuso?
1: Yo siempre que voy a Barcelona voy al lado de San Sebastián, la bodega Montferri, que es uno de los mejores sitios del esmorzar de forquilla, y te vas ahí a las 10 de la mañana y tienes 5 mesas ocupadas de gente ahí con el porrón y de vino, sí, y sí, todo, que yo no sé dónde sale. Para un martes, que yo también

0: Colomillo, claro. O cualquier cosa.
1: Y sigue
0: cosa
1: siendo así. Un bar con esencia de bar.
0: Sí, aunque sea más un puesto de mercado, pero sí. Estamos hablando de un sitio donde al lado te venden frutas exóticas, no sé sí. Qué, porque es lo que compran los guiris, y justo en el kiosco de al lado te ponen ahí un revuelto de callos con algo que alucinas.
2: Tradicional. El Yelida también está medio en el centro, y es también. Un poco ese rollo. Uh-huh. Y yo creo que es familiar, también está genial. En Madrid quedan bares así, en todas las ciudades quedan bares de ese estilo. Pero sí que es verdad que es un modelo que es complicado. Al final lo han conseguido mantener los bares que ya tienen mucho nombre,
1: yeah.
2: Y entonces tienen un volumen de clientela brutal que puedes mantener lo que hablábamos de unos turnos y hacer las cosas bien. Pero claro, el típico bar unifamiliar que no tenía un negocio tan asegurado, un poco más anónimo, ¿no? Que no era tan conocido, pues eso es lo que está muy, muy complicado últimamente. Claro. Y van desapareciendo muchísimos bares. Yo sobre todo en Madrid es que lo he vivido en mi barrio, iban cerrando, iban cayendo. Pues se jubilaba el propietario y ni Dios lo cogía. A ver, no es que ni Dios lo cogiera, que lo cogía gente, pero no lo conseguían mantener como estaba porque ya reducían muchísimo el horario, la carta la cambiaban, subían los precios, entonces ya pues no era lo mismo.
1: Y efectivamente lo que se ve en estos bares unifamiliares que decíamos antes, que esto pasa en muchos lugares, es que normalmente los hijos, los sucesores, es que pasan muchísimo de la hostelería, no quieren saber nada.
2: Claro, pero es que es normal así, sobre todo si encima lo has vivido con tus padres.
1: Claro.
2: Yo no tengo familia hostelera, pero tengo muchos amigos con familia hostelera que han visto a su padre que no han visto el pelo, ¿no?
0: Y no solo eso.
2: Ha estado sufriendo ahí. Es como,
0: pues, y no solo eso, que los hijos de hosteleros, con 15 años muchos, los domingos por la tarde han estado cargando las neveras mientras escuchaban sí. Carrusel Deportivo y los amigos estaban por ahí jugando y ellos cargando todas las neveras con 13, claro. 14, 15 años y entonces has visto eso y has dicho yo no quiero esto de mayor.
1: Claro.
2: Yo esto no lo quiero, claro, eso pasa muchísimo, claro. Uh-huh. Así que hay gente que, a ver, luego la hostelería tiene un punto un poco vocacional como muchos otros trabajos,
1: muchísimo,
2: ¿no? Hay gente
1: sí.
2: Que sí que le... Sí que le gusta muchísimo y lo ha mantenido, pero es raro, es como lo que pasaba con la agricultura también. ¿Por qué no hay relevo generacional en la agricultura? Porque, hostia,
0: una paliza.
2: Eres agricultor, que es una paliza que te cargas. Y lo que dices, tenía un colega pastor que venía que le conocía del mundillo de los conciertos y tal, y decías que me tengo que volver a sacar a los colegas.
0: Las vacas no tienen vacaciones.
1: No, ni días libres,
2: claro,
1: y les da igual que tú no hayas dormido.
2: Pero era tremendo, entonces al final acabo saliéndose de eso, porque,
1: claro,
2: no tienes vivos, o sea, no me refiero tan. También ves que tus colegas, nadie está así, y esto pasa mucho con la hostelería.
0: Hay una,
2: y la verdad
0: hay
2: es que, bueno, es una pena perder ciertos bares, pero tampoco puedes tener a la gente como estaba, ¿no?
1: En los 80, no.
0: Con la gente que trabaja en el campo hay una camiseta muy guapa que pone en marcho que me está pariendo una vaca.
1: Claro, efectivamente, y es así todo el rato. Bueno, son las 4:31 de la madrugada, 3:31 en Canarias, 900-5800. Si nos queréis hablar de vuestro bar, paramos dos minutitos y enseguida más con Miguel Ayuso, director de Directo al Paladar.
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1: Bueno, que decíamos al comienzo de este Si amanece nos vamos, que vuelve casi casi todo el mundo de vacaciones, que vuelve David Muñoz, que vuelve La Parda, que vuelven todos los personajes que trae, que los escucharemos a partir de las 5. Pero es que también vuelve Luismi Pérez. ¿Ha vuelto Luismi Pérez?
2: Oye.
1: A Luismi, bueno, mejor ahora no, porque si no se enrolla muchísimo. Luego le preguntamos qué tal sus vacaciones. De momento, Luismi, queremos que nos cuentes qué es lo que podemos esperar para este lunes. Buenos días.
3: Buenos días. Empezamos esta última semana de agosto y lo vamos a hacer con cambios de tiempo en el oeste del país, allí con bajada de temperatura, más nubes y algunos chaparrones, y tiempo bastante caluroso otra vez en toda la fachada mediterránea, en la Comunidad Valenciana, en Murcia, es donde más calor va a hacer. En el este del país, con tormentas básicamente en los Pirineos. Tampoco es que vaya a llover en toda España, y sí que tenemos que destacar que irá haciendo bastante viento, vientos del sur o de poniente más tozudos esta tarde. Y hemos ido teniendo una borrasca que de hecho todavía está situada al oeste del país, entre Azores y el oeste de Portugal, que ha tenido y está teniendo de hecho unos tintes completamente tropicales. No es que se haya formado un huracán, pero ha tenido características muy poco habituales por localización, por época del año, por formación, por características, y eso lo estamos teniendo justamente hoy. De hecho, esas ventoleras que os hablaba y esos chaparrones que tendremos por el oeste del país vendrán dados por ese sistema tropical. Formó incluso un ojo, que no es bien un huracán, pero se le asemeja. Vamos a ver exactamente qué diferencia hay entre un huracán normal, lo que se ha formado al oeste del país, y lo que son las borrascas de toda la vida. Porque, por ejemplo, las borrascas de toda la vida tienen hijos, tienen frentes. Los huracanes no.
1: Bueno, pues a partir de la segunda hora, eso de las 5:15 de la madrugada, escuchamos a Luismi Pérez y todo lo que nos va a contar. Hablamos con Miguel Ayuso, director de Directo al Paladar, hoy de bares, del bar que tienes debajo de casa, en el caso de Ayuso, del bar de toda la vida, del bar al que te gustaría seguir yendo, pero ya no puedes. 900-100-800, si os apetece participar. Decíamos que lo que está pasando también con esos bares de toda la vida, que ahora ya no lo son, que ahora pertenecen a grandes grupos empresariales, hosteleros, es que las cartas son muy parecidas. Pero hay otro fenómeno también, Ayuso, que me gustaría que nos contaras un poco, que es cuando les da por una cosa, es decir, cuando les da por el poke, cuando les da por las Smashburger, cuando les da... ¿Por qué este fenómeno? ¿Esto pasaba antes también?
4: Bueno, yo creo que sí pasaba, pero a otro nivel. Ahora lo que pasa es que es todo muy a lo bestia y muy rápido. Al final, esta semana he estado en una serie en Instagram, me metí todo el rato hablando del farmear ahora este, que todavía ni me entera muy bien, porque estoy medio de vacaciones, no me he informado, ¿no?
1: Pues, no te preocupes, a las 5 y algo te lo va a contar Edgarita eso, ¿eh, Ayuso? Sí.
4: Vale, pues me quedo a escucharlo.
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4: Con la comida pasa igual. Además, nosotros que trabajamos en esto de la gastronomía, es que es casi matemático. Empiezas a ver una tendencia que empieza en Estados Unidos o en algún país de Europa, las Smashburger, pues empieza a petarlo en Estados Unidos y más o menos al año y medio llega aquí a España y lo mega peta, ¿no?
5: Y te las pone con pan de donuts y galleta Lotus, ¿no?
4: Y todas estas cosas.
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4: Surge una tendencia y se extiende por todo el mundo, ¿no? A lo bestia, a ver, todo el mundo no, porque hay sitios más o menos permeables a este tipo de cosas, pero en lo que diríamos occidente, ¿no? A lo bestia. Y eso está pasando, pues, cuando llega una cosa así, cada vez. Y luego sobre todo, que se copian los bares. O sea, de repente se pone de moda. Es que, claro, llamar que se ponga de moda una ensaladilla, siempre ha habido ensaladillas, pero de repente parece que es una cosa como más gourmet, ¿no? Entonces es... De repente desaparecen las ensaladillas con guisantes porque está mal visto.
1: Ya.
4: Que me parece bien que desaparezcan las ensaladillas con guisantes, la verdad. Pero todos los bares tienen ensaladilla. Y todos
2: la
4: Gilda
2: no, que se enfada la gente. La Gilda no, que se enfadan.
4: Y todos tienen la mejor ensaladilla de España. Y
5: torreznos, y torreznos también, ¿eh? Que los torreznos son las cosas...
4: Los torreznos de Soria, por ejemplo, las han puesto súper de mal y todo el mundo tiene torreznos de Soria, pero fuera de Soria los hace mal casi todo el mundo también.
1: ¿En el bar de debajo de tu casa hay buenos torreznos?
4: Sí, aunque me gusta más el morro. El morro frito lo hace el Chete, que flipas. Ya. Está buenísimo.
2: ¿Cómo se relame?
1: Se relame, sí, sí.
4: Me comería una ración de morro ahora, vamos.
1: Creo que todos los que estamos presentes, vamos, sin ningún problema. Pero es verdad que a mí esto de las modas es muy fascinante. Es verdad que no deja de ocurrir en otros aspectos de la vida, ¿no? Aquí todos los lunes en temporada hablamos con Rosa Moreno y nos habla de tendencias en general, un poco de lifestyle, de ropa. Pero es verdad que ocurra de una manera tan evidente con ciertas comidas, a mí no deja de sorprenderme. El açaí, que he tenido que mirar muchas veces, ¿qué es eso? El açaí ese que está de moda ahora.
2: 5+1
4: açaí. ¿La qué?
1: El açaí ese, que es como una fruta, ¿no?
4: Ah,
1: que...
4: vale, sí, esta cosa brasileña, sí, yo esto ni lo he probado porque me da una pereza que flipas. Pero sí, sí, que ha salido mogollón. A mí una cosa que me revienta más todavía que esto de las modas gastronómicas, porque al menos las modas gastronómicas responden a que llega un producto nuevo.
1: Sí,
4: es verdad. Me refiero, y dices, voy a probarlo, igual no me mola, pero voy a probarlo. Lo que más me repatea es como la desidia un poco de algunos hosteleros, sobre todo cuando la gente que pilla un bar un poco porque está en un sitio en el que vas a hacer un poco caja porque sí, ¿no?
1: Yeah.
4: Alrededor de estaciones de autobuses, zonas turísticas y demás, que es que las cartas son exactamente iguales. Las bravas chungas, los calamares a la romana congelados, las croquetas de Quinta Ama y las cinco raciones como típicas de España de siempre, ¿no?
2: Uh-huh. Las
4: tortilla
2: las
4: o de quinta
2: pollo.
4: Gama o tal, las alitas de pollo, o sea, lo típico como lo más fácil, el mínimo común denominador del bar español, ¿no? Que además, una cosa que ha pasado, que está pasando mucho, es que se homogeneiza a nivel nacional, porque antes tú te ibas al País Vasco o te ibas a Andalucía, uh-huh, y las cartas no tenían nada que ver, porque cada sitio tiene sus cosas típicas. Pero en toda España está el típico bar que tiene las raciones cutres de eso, alitas de pollo, bravas, calamares congelados, las croquetas chungas y el bocata de lomo queso que ni te untan tomate porque no tienen para untar tomate. Eso también me parece horroroso, ¿no? Eso
1: también
4: es una cosa, pero los catalanes, por ejemplo, si no ponen tomate untado en el bar, te matan directamente.
2: Claro, yo cuando en Madrid pido un bocadillo, bueno, fuera de Cataluña pido un bocadillo y no me pone, digo, ¿me puedes echar un poco de aceite al menos?
1: Algo que moje, sí, un poquito el pan, claro.
4: Eso de además, queso, si tú has vivido... Si has vivido tomando bocadillos con tomate untado, buah, luego vas fuera, no te lo ponen y eso es que es terrorífico.
1: Te cuesta pasarlo.
4: Ni se lo plantean hacerlo, ¿no? Y es como, tío.
2: Yo creo pues que el pan con tomate lo inventamos los catalanes para que, como nos llamaban agarrados, decíamos, mira, restriego un poco y tiro el tomate. ¿Qué te parece? Mira todo lo que tiro, para que veas.
1: Oye, pero es verdad, estas raciones de las que hablabas, te falta ahí otra que durante una temporada también era súper top, que eran las lágrimas de pollo.
2: Oh.
1: ¿Eh? ¿Cómo era eso?
2: Ajá. Sigue ahí, bueno, sigue luchando.
4: Eso sigue estando mucho, lo llaman fingers, lágrimas de pollo, como quieras llamarlo. Eso de todas maneras está en todos los bares porque es la típica cosa que pides a los niños cuando no sabes qué pedir.
1: Ya, o cuando no tienes el paladar de los niños, los bares... muy bien educado, ¿no? Voy a hacerme unos cuantos enemigos, ¿vale?
2: A mí me gusta.
1: No,
4: sí, pero es como no tengo que pensar, esto le gusta a cualquiera, se lo va a comer el niño y ya está.
1: Claro.
4: Es verdad que si tienes un hijo que come callos, como es el caso,
1: claro,
4: no tienes problema, ¿no? No siempre ocurre, ¿no?
1: Bueno, entonces,
4: es otra ración de las típicas, sí, completamente.
1: Sí, sí,
4: y
1: no.
4: Siempre es quinta gama también. O sea, yo creo que ni Dios lo hace casero eso.
2: ¿Y, los de queso, eso cómo es? Los de. Los que también. Que
1: también
2: son
1: hay de queso, sí, de como queso. De queso.
4: Los tequeños.
2: Eso.
1: Los tequeños
4: además, prácticamente lo hace solo una empresa en Madrid.
1: ¿Ah, sí?
4: Está en un polígono, no sé si en Alcorcón o por ahí. Y hacen millones de tequeños que reparten por toda España.
2: Las berenjenas
4: porque
2: con
4: es otra
2: miel.
4: Cosa que jamás es casera.
1: Jamás es casero, es verdad,
2: las berenjenas con miel también se han puesto de... Que a mí me gustan, pero digo, es verdad que las ponen en todos lados, ¿eh?
1: Oye, pero hablando
4: Las berenjenas, por ejemplo, hacerlas bien, ojo, ¿eh? O sea, me refiero que eso, porque es más difícil de hacerlo en quinta gama y demás, es más complicado, ¿eh?
1: Sí, eso es más difícil, sí, eso es verdad. Que hablábamos decías lo de los niños con las lágrimas de pollo. Otro tema que podríamos tocar, hablando de homogeneización, es la perturbación del menú infantil, que también es exactamente el mismo en todos lados.
4: Sí, bueno, es que eso, el menú infantil es uno de los grandes timos de la hostelería. Siempre está ahí y siempre sale demasiado caro para lo que es, porque al final luego tienes una forma de obligar a que los niños paguen su parte, por decirlo así.
1: Sí.
4: Porque toda la vida con el niño no cuentas. Ojo,
1: claro.
4: Pide las raciones y come de lo tuyo, porque nunca además tiene tanta hambre o hay días que no comen nada, entonces no le vas a pedir algo, es proceso. Pero claro, ya si hay un menú infantil es como parece que te sientes obligado, ¿no?, a pedir el menú infantil.
1: El menú infantil que da por sentado.
4: Nunca sale a cuenta.
1: Claro, y además el menú infantil que da por sentado que todos los niños de nuestro país lo único que comen son macarrones, pollo,
4: tomate,
1: claro. Sí, sí, y que solo toman pues refresco, zumo, o tal, o sea, es que es una cosa, y de postre helado o
2: el helado punky que se está perdiendo también, el helado punky.
1: Sí, sí, sí. A mí es que lo del menú infantil es un tema que como veis quería tocar, ¿vale?
2: Sí, porque sí, te duele.
1: Me duele.
2: Pero también lo que decía después, sí, depende del niño. Eso de que come menos el niño depende del niño, porque mis sobrinos se comen el suyo y el mío, se comen el infantil y el mayor, ¿eh?
1: Claro, ya tienes que pedir ahí otra ración contando con el niño.
4: Al 900... No, mi hijo
1: dime.
4: Hace unas semanas fuimos a un restaurante italiano que tenía un menú infantil y estaba indignadísimo, porque se lo pedimos pensando en plan que iba a comer menos, y unos macarrones con tomate normalitos, y entonces teníamos una pasta ahí de puta madre con espinacas, no sé qué, bacon y tal, y dijo, yo no quiero esta mierda de los macarrones con tomate, dame de lo tuyo, papá. Y al final, claro, aquí padre sufrido se acabó comiendo los macarrones con tomate, claro.
1: Y el benefactor fue para ti, ¿no?
4: Sí.
1: Y Pedro se lo gozó. Al 905-800, Francisco, desde Morón de la Frontera. Hola, Francisco.
6: Hola, buenos días.
1: Buenos días, ¿qué tal? Cuéntanos.
6: Un saludo para todos.
1: Igualmente, Francisco, ¿tienes un bar o te lo han quitado?
6: Lo he tenido.
1: Lo has tenido.
6: Y yo lo único que quería decir era que yo era especialista en caracoles. Simplemente bueno. Caracoles, café y cerveza.
1: Ah, pero que tú eras el que tenía el bar.
2: Sí,
6: yo era el propietario.
1: Ah, qué bueno. Vale.
5: ¿No se llamaría el caracol?
6: No.
5: No te lo has pensado, ¿eh?
6: No, es que ahora les hago, porque yo lo quité hace 2 años, y ahora les hago a un bar que le llama El Caracol.
1: Anda. Oye, Francisco, pero cuéntame, entonces, tenías un bar especializado en caracoles.
6: Caracol y cabrilla.
1: Caracoles y cabrilla. Cuéntanos, si quieres, ¿cuántos años estuviste con el bar? ¿Por qué lo dejaste?
6: Yo le he dejado, lo he tenido 20 años en propiedad, antes trabajé en otro.
1: Sí.
6: O en dos o tres más. Y ya lo puse por mi cuenta, lo que pasa es que ahora ya estoy un poco fastidiado de las rodillas y eso, y lo he tenido que dejar.
1: ¿Tú hacías como lo que contaba Ayuso, 90 horas semanales, Francisco, que la rodilla
6: no,
1: esa...
6: Yo hacía 20 horas diarias.
1: 20 horas diarias.
2: Madre mía.
1: La rodilla esa está resentida por algo, ¿no? Por estar de pie tantas horas.
6: Claro. Y operado de avaricias, etcétera, yeah.
2: Es verdad, las avaricias,
1: ¿eh? Yeah, claro.
4: Y una paliza.
1: ¿Y decidiste
6: hacer...? Cinco meses eran a tope. Lo que es la temporada de primavera, que es el caracol, cuando es el tiempo bueno, era a tope.
1: Y luego era más flojetillo, ¿no?
6: Yo era el rey del caracol. La verdad es que yo estaba vendiendo caracoles por la mañana.
1: Claro, pero eso supone muchísimo esfuerzo. ¿Trabajabas tú solo? ¿Tenías alguien que te ayudara?
6: Casi siempre solo,
1: Francisco.
6: Sí, siempre solo. Era un bar pequeñito, pero bueno, te daba tiempo a si quería otras 20 horas más.
1: Ya.
2: Madre mía.
1: ¿Y hacías tú los caracoles, Francisco? ¿O tenías alguien que te los cocinaba?
6: Sí, la receta la tengo yo.
1: Ay, pues cuéntanos, sin darnos el secreto.
6: Yo te lo doy y seguro que no te sale.
1: Ya, también es verdad.
2: No subestime a Adriana.
6: Y es simplemente ajo, comino, piqui y sal, ¿eh? No es otra cosa.
1: ¿Ajo, vino?
6: Comino.
1: Comino, ajo, comino.
6: Pique y sal.
1: Vale.
6: Y algunas veces cuando me daba el punto le echaba un poquito de vino.
1: Ah, vale. ¿Y qué es el pique?
6: Pero el pique es la cadena.
1: Ah, vale, la calle del picante. Vale. Pensé que era algo como muy específico, pero se llama así. Vale.
6: No, cadena.
1: ¿Y cuáles eran y quiénes eran tus proveedores de caracoles?
6: Pues gente, bueno, eso viene todo de Marruecos ya, ¿eh? La verdad que eso viene ya todo de Marruecos.
1: Claro.
6: Por caracol que entra es de Marruecos, viene del frigorífico, viene.
5: Pues tienen un trecho, desde Marruecos para venir hasta aquí.
1: Con lo lentos que van, ¿eh?
5: Sí, sí.
6: Y la verdad que, hombre, que las temporadas son fuertes.
1: Ya.
6: Aquí en la zona esta, porque vive de caracol, la verdad que tiene éxito.
1: Porque gusta mucho. Mira, nosotros tenemos una compañera, Marta Centella, que es de Córdoba, y dice, qué gusto, yo con cerveza y caracoles ahí puedo morir.
6: Sí, ahí... Yo lo que pasa es que yo tenía nada más de dos variedades. Tengo el caracol de cardo y el caracol de zarza.
1: ¿Y qué diferencia hay?
6: Pues que uno se hace zarza con tomate y cebolla,
2: y otro
6: es el cardo.
1: Claro.
6: El caraco que se toma con el cardo.
1: Sí, sí, sí. Oye, Ayuso, ¿tú decías que a ti también te encantan o qué?
4: Me flipan los caracoles, de mis cosas favoritas. Y mira, por ejemplo, los caracoles es la típica cosa que tienes que comer en un bar. Me refiero, por supuesto que las puedes hacer en casa, pero es una elaboración muy laboriosa. Ya. Que al final en un bar lo haces en cantidades gigantescas y es un producto a priori económico. Y es que es una cosa de bar completamente y se está perdiendo. En Madrid, que era el típico sitio de los caracoles, hay algunos que los tienen, pero
6: vamos. Es que ahora, por ejemplo, en Sevilla la mayoría de los sitios, lo que es la capital, y bueno, y en muchos sitios,
1: sí.
6: Se los llevan ya, hay empresas que los hacen y eso saben todos iguales. Pero claro. Yo tenía mi sello particular.
1: Francisco, ¿a cuánto cobrabas la ración?
6: Ah, muy barato, 1,50.
1: 1,50, madre mía.
4: Joder, el precio de derribo.
6: Aquí se cobra muy barato, porque no puedes cobrar más porque aquí hay mucho...
2: Mucha competencia.
6: Aquí la gente, hombre, no hay mucho poder adquisitivo y si tú pones más caro no vende.
1: Claro.
4: Y ese tipo de caracoles es una cosa exclusiva de Andalucía. Yo jamás lo había visto hasta que lo probé allí. En vaso, ¿no?
2: Sí, en un vaso
6: con el cardo.
2: Uh-huh. Sí, sí.
6: Bueno, en vaso. Yo la costumbre mía de mi negocio era ponerlo en platillo, esto de... ¿Eso que se ponen los altamuses?
1: Sí, los de tapa de toda la vida, ¿no?
6: Las tapitas así, sí. en ese platillo, y al que le gustaba el cardo le ponía su vasito cardo al lado.
2: Ah, qué bueno.
1: Anda, qué rico, Francisco.
4: Pero están buenísimos.
6: Y yo tenía otra particularidad, que yo, si un día me sobraban caracoles, yo eso los tiraba. Yo eso no los ponía para otro día.
1: Ya.
6: Por eso mi caracol siempre era blanquito y era... Uh-huh. A la gente era el mejor, claro.
1: Francisco, y además de poner caracoles, has recogido muchas llaves, como decíamos al principio, para que el vecino, para que el amigo... ¿Tenías comunidad en el bar?
6: ¿Comunidad cómo?
1: Que tenías amigos ya, clientes que iban todo el rato.
6: Hombre, iban todos los días, yo tenía clientes, yo venía todos los días. Bueno, y yo te puedo decir de clientes de pueblos alrededores.
1: Sí.
6: Teníamos una clientela muy grande de pueblos alrededores.
1: Claro.
6: Sutrero, de Montellano, de La Puebla, de la misma capital de Sevilla, gente que trabajaba en Sevilla, por ejemplo, los bancos y eso, iban allí a mi bar.
1: Se llevaría un buen disgusto cuando cerraste, Francisco.
6: Pues la verdad que sí, pero bueno, lo digo comunicando y lo tengo en el bar de mi novia. Y bueno, ahí estamos.
1: Francisco, claro. Dime.
6: No, estoy un poquito cableando porque estoy andando y estoy en Sipiona, estoy por ahora mismo por el puerto deportivo.
1: Dándote un paseo, qué a gusto,
6: Y ya me voy hoy para mi pueblo.
1: Ah, muy bien. ¿Hace buena temperatura en Chiclana?
6: No, en Sipiona.
1: En Sipiona, perdona, siempre me los confundo, perdón.
5: No, en Chiclana igual también hace buena temperatura.
6: Aquí se está de lujo.
1: Qué bien. Oye, Francisco, pues te agradecemos muchísimo que nos hayas llamado.
6: Y mi edad era de... En el montadito, tenía como 70 o 80 plazas de montadito y los artamuses, que los artamuses también lo hacía yo.
1: Jolín.
6: Los socios, como le dicen.
1: Sí, claro, sí. Altramuces, montaditos y caracoles, ¿para qué quieres más, Francisco? Gracias por haber llamado.
6: Un placer, tiene muchas ganas de escucharlo porque yo soy un oyente. Y os digo, del año 92.
1: Uy, de los de toda la vida, ¿eh?
2: Cuando empecé yo.
6: Cuando repetían el larguero, y yo no fallo ni un día, te lo puedo asegurar.
1: Qué bien, Francisco.
6: De vacaciones, y yo estoy levantado de las 4 de la mañana.
1: Francisco, pues te agradecemos mucho que sigas escuchándonos.
6: Un placer para todos.
1: Un abrazo, adiós.
6: Un saludo.
1: Adiós. Claro, Ayuso, lo de los caracoles, claro, efectivamente es lo que decías. Esto es difícil de copiar y esto es difícil de conseguir.
4: Yo creo que una cosa muy guay de los bares de toda la vida, de hecho los bares famosos de toda la vida no son famosos por mil cosas.
1: Claro.
4: Vamos por un pincho, una ración, algo, el monocultivo en los bares, para mí es la clave, ¿no? O sea, tú cuando vas a un bar, tiene una carta con todas las mismas mierdas y no pone que nada es especialidad, ¿qué pides? ¿Qué es lo que hay que comer ahí?
1: Claro.
4: Eso, pero me parece que eso no tiene ningún sentido.
2: Y luego hay bares que no le ponen, o sea, que tienen un producto que es muy bueno y en el resto no le ponen tanto empeño.
1: Es verdad.
2: Y, por ejemplo, que como venden mucho, puedo decirlo, el Tomás de Sarriá, para mí no existen unas patatas bravas mejor. Y mira que intento que no me gusten, ¿vale? Siempre digo, no, ¿sabes que vas ahí en plan que vas a la contra? En plan, tampoco. Y te lleva gente y dice, joder, es que son increíbles las patatas. Pero luego te pides bonito, te pides unos berberechos o te pides otra cosa y ves claramente la ensaladilla. y ves que es flojetilla.
1: Que la fuerza está puesta en la brava.
2: Ahora,
1: ¿no?
2: Es que, pero de verdad, todo el que pueda probarlas, que pase algún momento por Barcelona, tiene que pasar por el Tomás de
5: Somona. Hay colas, ¿eh? Hay colas.
2: Sí, hay colas, pero si vas a las 12 puedes. Si vas a... Pero de verdad que, aunque vayas con la intención de decir que no te gustan, es, me pasa también en Madrid en el Docamar,
1: sí.
2: o hace tiempo que no voy, pero me pasa en varios sitios que dices, voy a forzar para decir que no.
1: Claro.
2: Pero en la Esquinica también en Barcelona hay muchos sitios que...
1: Claro. No, pero es curioso esto, ¿eh? Efectivamente hay bares en los que hay una especialidad y esa funciona. Yo, por ejemplo, tengo mi bar, el Alaska, en Lugo, que su especialidad es el hígado encebollado.
2: ¡Buah!
1: Y claro, es que como ellos, pues no lo hace nadie. Es que eso es así, ya está.
2: Bueno,
1: si
2: en
1: quieres,
2: León todos
1: pues
2: tienen su
1: ahí.
2: Especialidad. Claro. Todos, absolutamente todos.
1: Claro.
2: La morcilla de
4: todos
2: la
4: los bares tienen su especialidad. Es verdad que luego hay bares que
1: lo venden
4: casi
1: mejor
4: todo
1: que
4: está
1: otro,
4: rico.
1: ¿No? Claro, claro.
4: No, y hay bares que casi todo está rico. Yo conozco bares que es que, a ver, podía haber alguna relación que no te gustara, pero que en general, como las cosas clásicas, si lo tienen fresco y lo hacen en el momento, esos bares son un poco rara avis, pero existen. Pero es complicado, ¿eh?
1: Es complicado, y lo que decíamos, claro, es muy complicado. Fíjate, Francisco, con sus caracoles, pues ha cerrado el bar.
4: Sí, no, al final, luego, claro, que tú lo hagas bien no significa que vaya a funcionar. A ver, es verdad que yo creo que en España, si mantienes, lo que pasa es, claro, no te digo que sea fácil, ¿eh? Si tienes cosas ricas, los precios no te vas de madre y eres simpático, no tienes buen servicio, es difícil que no te funcione un bar.
1: Ya.
4: Que te hagas rico es otra cosa, ¿eh?
1: No, bueno, pero que puedas
4: no
1: mantenerte,
4: como
1: claro.
4: Para vivir, pues es, yo creo que sí que funciona.
2: Bueno, y simpático bueno. No siempre, ¿eh? Porque yo creo que a todos los bares que voy me mandan a tomar viento siempre.
1: No, pero
4: bueno,
1: es verdad que...
4: Creo que no es necesario, pero que sea rápido y buen servicio. Yo, por ejemplo, soy muy fan del Tamarero Clásico Marino, que era un borde, pero iban como un rayo, ¿sabes? Y me da igual, pues se borde, ¿sabes?
1: Claro, pero atiéndeme bien y ya está.
4: No tengo ningún problema, claro.
1: Y pasamos un buen ratito en el bar. Oye, Miguel Ayuso, es un placer escucharte como siempre. Espero que de aquí te vayas a dormir un poco y mañana por la mañana, como homenaje, por lo menos te bajes a tomar un café a Los Álamos.
4: Muy bien, eso haré.
1: Que te escuchamos la semana que viene, ¿vale? Que esto no es lo normal, aquí en El Si Amanece Nos Vamos, que la temporada es verdad que termina esta semana, pero el lunes que viene Ayuso lo escuchamos, que todavía estamos por aquí nosotros. Así que hasta la semana que viene.
4: Tengo bonus track, ya nos vemos.
1: Bonus track. Adiós, un abrazo.
4: Cuidado, hasta luego, un abrazo.
1: Claro, porque es que esta temporada de verano hemos querido acercaros a diferentes modelos de familia y si queréis, pues nos acompañamos hoy a escuchar a un chico que tiene una familia muy particular, pero es que además está muy vinculada con la gastronomía porque es un chico que trabaja en un atunero congelador.

0: Todos pensamos en algún momento que nuestra familia es especial. Luego conocemos a otras y pensamos que la nuestra es muy normal. Este verano en Si Amanece Nos Vamos queremos conocer a familias muy normales. Álvaro vive en familia la mitad del año. La otra mitad, su familia, son los compañeros con los que comparte barco en alta mar.
1: Suelen andar por ahí tres meses y medio, por ahí. Nosotros llenamos el barco una vez, descargamos, nos cuenta una marea, y llenamos el barco otra vez, descargamos y nos cuentan dos mareas. Nosotros cada dos mareas, pues hacemos relevos. El otro personal que está en el mismo cargo que tengo yo en el barco, entra él a trabajar y yo marcho para casa y así sucesivamente. A ver, depende un poquito del año, ¿no? Pero aproximado, pues no sé, igual mitad y mitad.
0: Para llegar al barco, Álvaro pasó por distintos pupitres.
1: Estuve estudiando alrededor de 2 años, hice las prácticas en un barco de bajura y luego embarqué ya en atuneros. Pues estudié transporte marítimo y pesca de altura, un ciclo superior.
0: El horario de Álvaro en el barco es el reverso de este programa. Si amanece, se pone a faenar.
1: Al amanecer, se larga, después se navega hasta otra boya, al mediodía, a eso de las 12, se va a comer, es cuando se puede, se echa una pequeña siesta, y a eso de las 7 de la tarde, se deja de faenar, y empieza, si hay guardia nocturna.
0: Ahí, en la guardia nocturna, a lo mejor es donde nos podemos encontrar, pero ¿dónde se encuentra él con su familia, con la que está en la tierra?
1: Tenemos suerte, ya no es lo que, como estaba esto antes, pues hace 15, 20 años, ¿no? Que eso sí que era una tortura. Igual hablabas con la gente de casa una vez al mes, pero hoy en día, todos los días, por suerte, pues se puede hacer una videollamada o ya hablar un rato por teléfono, chatear un poco. Al final, pues, hay muchas facilidades.
0: Facilidades para comunicarse si el trabajo lo permite, pero no tantas facilidades para esta vida en la que uno vive a medias.
1: Al final, no, el trabajo duro, está claro que estar allí en el barco y demás, pero en un trabajo duro también tiene la gente que tiene que dar aquí. Es gente que bueno, que también te echa de menos, ¿no? Como nosotros echamos de menos a los demás cuando estamos allá. Y tienen que lidiar con todo el día a día en tierra. Hijos, familia y demás. Eso, evidentemente, pues tiene que estar con una persona que lo entienda también, ¿no? Y cada uno sabe, pues, a lo que se puede dedicar o lo que se quiere dedicar. Y si esa persona que, pues, quiere estar contigo, pues tiene que entenderlo.
0: Es verdad que la vuelta a casa esa mitad de año es a tiempo completo, igual que en el barco.
1: Y llegas a casa, sabes que no tienes un horario de 8 a 3, sabes que estás 100% para la familia, amigos, ocio. Es una sensación increíble, la verdad.
0: 683-323-704 si quieres compartir tu historia, porque tú también tienes una familia normal.

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1: Son las 5, las 4 en Canarias. Alberto Núñez Feijóo pide al gobierno decretar el confinamiento en Ceuta por riesgo sanitario. Javier Díaz, buenos días.
2: Buenos días. Eleva así el tono el líder del Partido Popular en relación a la crisis migratoria de Ceuta. Habla de riesgo de contagio, de sarna y tuberculosis, eso sí, sin datos.
3: No tengo todos los datos, porque obviamente no los poseemos desde la oposición, pero yo planteo que el gobierno estudie muy bien la posibilidad de decretar el confinamiento por razones de salud pública.
2: Pocas horas después ha matizado, dice Feijóo, que debería aplicarse solo a portadores de la enfermedad contagiosa por razones de salud pública, eso que ha escrito en sus redes. Recordamos que las competencias de salud dependen del gobierno de la comunidad, un gobierno, el de Ceuta, del Partido Popular. Además, este lunes, Sanidad se reunirá con las comunidades autónomas para enviar vacunas a Ceuta. Marina Fernández.
4: El Ministerio reúne hoy a las comunidades en la Comisión de Salud Pública para abordar de urgencia el envío de vacunas a Ceuta a través del mecanismo de solidaridad. Las más solicitadas, explica Sanidad, son la triple vírica y las de varicela, poliomielitis, tétanos y difteria. En paralelo a este encuentro, previsto a las 12 de la mañana de manera telemática, el secretario de Estado de Sanidad, Javier Padilla, viaja a Ceuta para analizar la situación sanitaria en la ciudad autónoma. El Ministerio reconoce que el sistema está tensionado y que el contexto está exigiendo un sobreesfuerzo a los profesionales, pero niega un colapso o impacto a la asistencia que reciben los ceutís. Tanto el Colegio de Médicos como el Sindicato de Enfermeras de Ceuta insisten, sin embargo, en denunciar una situación ya límite para las plantillas y reclaman refuerzos urgentes. Padilla llega a esta visita una semana después del viaje de Mónica García, con las posiciones igual de encontradas e insistiendo en el principal argumento hasta ahora de Sanidad, que la prioridad es garantizar cobijo y condiciones de higiene y salubridad a los migrantes para prevenir problemas de salud pública.
2: Y del exterior, este lunes el presidente de Estados Unidos, Donald Trump, presenta un paquete de sanciones económicas a Irán. Desde Teherán piden a los países de la región que no lo apoyen. Elena Pelicano, corresponsal en Jerusalén, buenos días.
5: Buenos días. Irán desafía de nuevo a Estados Unidos. La presión sobre Teherán vuelve a aumentar. Su ministro de Exteriores, Abbas Araghchi, lo dijo claro. La amenaza de Washington de imponer las sanciones más duras de la historia es pura desesperación. El anuncio llega esta misma tarde de la mano del secretario del Tesoro, Scott Bessin. Casi 6 meses de guerra ya, miles de muertos y su infraestructura bajo ataque constante. Aún así, Irán sigue plantando cara. Ha paralizado en la práctica el tráfico marítimo por el estrecho de Hormuz. No deja pasar a petroleros no autorizados y eso ha disparado los precios del crudo en todo el mundo. Trump, por su parte, amenaza con castigar económicamente a cualquier país que ayude a Teherán. Y Washington aprieta directamente a China, el principal comprador de petróleo iraní. En medio de todo esto, entra en escena Pakistán. Su jefe del ejército, Asim Munir, viaja hoy a Teherán para intentar mediar en el conflicto. El propio presidente iraní, Mahmoud Pezeshkian, no cierra la puerta a la vía diplomática, pero insiste, negociar hoy cuando somos poderosos, no desde la debilidad.
2: De momento es todo, sigue Si Amanece, nos vamos con Adriana Morelos y todo el equipo. Más información a las 6, las 5 en Canarias, en Hoy por Hoy, con Pedro Blanco.
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1: Y son ya 3 los minutos que pasan de las 5 de la madrugada, de las 4 si estás en Canarias. Segunda hora de este Si Amanece, nos vamos con casi todo el equipo por aquí. Luismi Pérez, ¿qué tal? Buenos días.
7: Buenos días, gente.
1: ¿Cómo estás? ¿Qué tal tus vacaciones?
7: Bien, eso bien. De levantarse otra vez antes de las 4 de la mañana no lo llevo bien desde el primer día, ¿eh?
1: No, que no has dicho buenos días por decir algo, pero casi, ¿eh?
7: Casi, no, te digo una cosa, casi que me hubiera salido más a cuenta trasnochar directamente, porque llevo un jet lag encima,
1: no te
7: y eso
1: preocupes.
7: Que no me he movido de España, que no,
1: no, nada, no te agobies, eso al segundo día se pasa, no te agobies, nunca
7: sí,
1: has dicho
7: no,
1: el que, Edgarita.
8: Lo de trasnochar, por la, o sea, de no acostarme y ir directo al programa, nunca lo hemos
1: nunca
8: hecho.
1: Nunca lo has hecho, ¿no?
8: No, pues ya sabéis nada, que nada. Yo llego a las 4 menos 5 aquí.
1: Claro, a ti eso es que no te cunde, no. David Muñoz también está por ahí, la Parda también, Parda, buenos días.
9: Buenos días por decir algo, lo tenía que repetir, en esta segunda hora.
1: Sobre todo porque no lo ha dicho Luismi.
9: Sí, a ver,
1: estamos todos más o menos ubicados, ¿eh? Ya nos faltan solo Roberto Sánchez y Laura Martínez, o sea que casi vamos estando, lo que pasa que luego algunos nos iremos, y con el que tenemos mucho lío es contigo, Edgar, sí. Porque no sabemos bien cuáles son tus andanzas, si ibas a estar aquí en Madrid, en Barcelona, si al final te ibas a León...
8: Pues aquí estoy.
1: Ya,
8: aquí estoy, a mi vera.
1: Cañón,
8: a tu vera, compañera, porque yo soy un hombre de palabra. Soy ¿sí? una persona que, o sea, pero sí es verdad que doy más vueltas que el 29, que decía un profe mío. Y he estado en mi tierra, en Asturias, o sea que...
1: A ver. O sea, lo que no puede ser es que tu tierra sea Cataluña, León, Asturias, Granada, Lanzarote.
8: Pues yo digo sí a todas, ¿eh?
1: Vale.
8: Todas son mi tierra. Como Pelegrí, ¿de dónde soy o de dónde vengo? Pues lo mismo. Pero es que en Asturias es la de mi familia política, el concejo de Villayón. El desconocido concejo de Villayón, ya cerca de Galicia. Y ya que estamos, desde la fuerza que yo tengo y poder de convicción, que a ya ver. Sabes que es una persona aquí que reivindica mucho, me gustaría pedirle al Principado que de Villayón hacia arriba también hay habitantes, ¿vale? Yeah, también hay habitantes, y que mejorar la carretera igual ayuda un poco a que la gente quiera llegar hasta ahí, ¿vale? Que también existe el occidente asturiano, ¿vale? No vale. Solo que todo, no, que vaya todo el mundo a los picos de Europa.
1: Allá está el no. El occidente existe, ¿vale? Pues yo creo que ya está, ¿no? Hecha la reivindicación del día.
8: Sí, hombre, es que mi tía Conchita nos escucha cada noche.
1: Vale, pues un beso, tía Conchita.
8: Que duerme regulero. Vale. Yo siempre digo, lo que tienes que hacer es dormir, no escucharme, pero bueno.
1: Bueno, un beso.
8: A lo que iba. Ya está, ya no doy más la turra con cosas mías, que una vez se enfadó un señor. Ahora prefiero hablarte de David Civera.
1: Sí que empieza fuerte el lunes, ¿eh?
8: ¿Ahora qué,
1: sí,
8: eh?
1: Sí,
8: ¿cómo sí, te sí. ves, eh? Bueno, es que tenemos movida fuerte con el creador de la mayoría de sus temas, que es Alejandro Abad, no Alejandro Agac, que molaría más que el creador de las canciones de David Civera fuera Alejandro Agac, pero no es el caso. Es el señor que siempre se queja de todas las canciones que van a Eurovisión, ¿sabes cuál
1: siempre
8: es?
1: Siempre, ¿no? Se queja en general, diría yo.
8: En general, ¿no? Sí, pues eso. Ayer explicó un secreto que se ha guardado casi 30 años.
10: Pero lo que no nos imaginamos es que...
11: Le escribí una canción para que me pidiera perdón por todo lo que me estaba haciendo pasar.
10: Más de 20 años después, el que fuera su...
11: Fui su descubridor, su productor, y durante una etapa no solo escribí muchas de sus canciones, sino que prácticamente todos sus éxitos.
10: Iba a confesar que uno de sus grandes éxitos escondía un secreto o una traición.
11: Él no lo sabía, el fondo del mensaje era para mí.
10: Y según Abad, Civera la cantaba encantadísimo.
11: Él no lo sabía y la cantó encantado.
12: Una canción que escondía un secreto oculto, ¿eh? Esto no es algo nuevo. Sin ir más lejos, el caso más famoso es el de Stairway to Heaven de Led Zeppelin. Grupos religiosos afirmaron que al reproducir al revés, esto es verdad, al menos es lo que decían, que al reproducir al revés la sección de If There's a Bastille in Your Head's Row o algo así, se escuchaba claramente Here's to my sweet Satan, brindo por mi dulce Satanás. Inquietante
8: y...
1: Irregulero.
8: Y dudo, bueno. Y claro, todos sabemos de qué canción está hablando, no la de Led Zeppelin, sino la de David Civera. Pero en el Si Amanece vamos más allá.
1: No me digas con lo que me gusta, no me digas que tengo yo un grupo de WhatsApp que se llama Que la detengan. ¿No la vas a poner?
8: La de Led Zeppelin no, pero esta sí, pero no voy a poner la de David Civera, voy a poner la mejor versión, la que incluso supera la original, la del gran Raulito.
13: Que la detengan, es una
8: era brutal porque además el niño decía, el vino me traicionó. Y digo, ¿qué te va a traicionar si tienes 7 años? Por favor, Raulito, si nos estás escuchando, que a lo mejor no puedes dormir,
1: a lo mejor no.
8: Envíanos un mensaje. Siempre estarás en nuestro recuerdo. Molaría mucho que ahora fuera el de Marilyn Manson, ¿vale? Como el niño aquel de aquellos maravillosos años.
9: Pero, yo lo he visto por ahí, ahora es Raulote, pero sí, ¿no? Que existe, sí.
1: Pero que no, que el de Marilyn Manson, el de aquellos maravillosos años, Edgar,
8: sí
1: que todo el mundo sabe que no es la misma persona.
8: A mí no me vas a venir aquí a quitar a estas horas de la madrugada la ilusión.
1: Vale.
8: Sí es, y punto, es la misma persona y es el de Marilyn Manson, el chaval de gafas. ¿Qué movimiento lo de Raulito? Yo creo que se podía haber apuntado al torneo de Farmear Aura.
1: Ahí estamos, Farmear Aura.
8: Que ya está aquí, que ya se ha celebrado el primero en España.
14: Una pose.
15: 6-7.
14: Una mirada o una celebración.
16: Es un idioma absolutamente ininteligible para mí.
14: Una batalla frente a un público improvisado.
17: Chavales, haciendo un poco el tonto, pero...
14: El fenómeno que arrasa en redes ha llegado a Coruña. Farmear el Aura.
18: Farme.
14: Y si usted, como yo, no sabe qué significa eso de farmear Aura...
18: Farmea de Laura. Ay, que no me salga.
14: Tranquilo, no está solo.
9: pero ¿qué coño es eso de farmear? Que parecía lo de Fibergran, lo de sí. con la señora, ¿eh? Yo que soy un tío moderno me había quedado en lo de frontear, pero con estas cosas me siento como si fuera mi abu, solo que sin el algasif y el olor al alcanfor de los abrigos.
8: Pues a ver, os lo explico a todos.
1: Sí, a ver, que sobre todo Ayuso que está escuchando, acuérdate, Miguel Ayuso.
8: Que se ponga un chaval, y a lo mejor la otra también, es que se ponga un chaval delante de otro,
1: vale.
8: hacer gestos, sí. algunos de los videojuegos, otro de... Bueno, pues a ver quién tiene más carisma según los asistentes. Vale,
1: o sea, hacer cositas molonas.
8: Sí,
1: ¿no?
8: pero hacer gestos, moverse, tal, pero... Lo hacen sin pegarse, sin hacer daño a nadie y sin obligarte a que lo hagas tú, que eso es muy importante. Sí. Así que dejad a los chavales que camelen, como decía Alfari, que hagan esas cosas. Y
1: se que farmen lo que quieran,
8: y
1: hombre.
8: Se quieren disfrazar de perretes como los Terian, pues que también lo hagan. Eso. Pero algo tendrán que hacer, porque ahora ya no pueden ser influencers porque sigue su supuesta caída.
13: Con tan solo 20 y pocos años mueven masas y sus números de seguidores les hacen estar presentes incluso en las alfombras rojas españolas. Este verano la actuación de algunos creadores de contenido ha puesto en marcha la denominada caída de los influencers. Primero, Fabiana Sevillano quejándose de su mes de vacaciones.
15: Yo estoy fluyendo porque la gente ha tenido 3 meses de verano como todos los años, pero yo tengo un mes.
19: La gente ha tenido 3 meses de verano, pero yo tengo un mes. ¡Pobrecita! Fabiana Sevillano, ¿y qué has hecho tú, eh? ¿Qué has hecho tú? ¿Quién eres tú? ¿Qué eres tú para quejarte? Milamín ha tenido 2 semanas de vacaciones y ahí está jugando ya.
8: Eso es cierto.
1: No, dice 3 semanas de vacaciones como todos los veranos, claro. como todos los veranos cuando ibas al colegio.
8: Claro, 3 meses cuando eras niño.
1: Claro.
8: Bueno, justo ahora que les va a regular a los influencers, Jules Janeiro, la hija de Jesulín, se mete a eso.
1: ¿A influencers?
8: Igual no era el momento, pero bueno. Yeah. Es un poco como mis amigos que han estudiado filosofía o historia. Pues, un abrazo a todos ellos, los quiero mucho. Pero Jules no quería ser influencer. Ella quería ser maquilladora.
1: Anda.
8: Lo que pasa es que yo creo que se dio cuenta que había que currar y ella, pues con un mes de vacaciones, tampoco tiene suficiente.
20: Una niña muy sensible, muy en segundo plano, o sea, para nada, iba de soy yo y me tenéis que hacer la ola. Y Jules me escribió que su sueño era ser maquilladora. Le dije, pues vente, que de más que bienvenida, solo te pido que seamos muy disciplinados.
21: ¿Y cuánto tiempo estuvo en tu escuela, en tu academia?
20: Los cursos son cursos de 3 meses y todas las prácticas fueron tan brillantes que incluso le ofrecí quedarse trabajando en el equipo, pero no pudo quedarse.
1: No pudo quedarse, y eso que era una alumna aventajada, Jesulín. Estarás orgulloso de tu hija, ¿eh?
19: Mucho, ¿eh? La idea que tiene no la sé, pero prepararse está preparado la puta, ¿eh? Mi sueño es que hubiera sido torera como Cristina Sánchez para mantener la tradición familiar, odontóloga como su madre.
1: Odontóloga, Jesulín.
19: Pues eso he dicho yo. Torera o odontóloga. Bueno, el caso es que ni una cosa ni la otra. Se nos hizo influencer, deseo, influencer. Y con la tontería ya tiene 225.000 perseguidores en el instantáneo, ¿eh? ¡Qué grande mi niña, cojones!
8: Muy grande, muy grande.
1: Muy grande, muy grande.
8: Por cierto, la influencer de antes, no sé para qué quiere tantos meses de vacaciones si ya no se puede ir a la playa.
1: Ya.
8: No se puede porque te dan la turra siempre.
1: Te dan la turra.
8: Porque si en una playa de Cádiz dijimos el otro día que había vuelto el que daba la turra cantando,
1: Sí, ¿vale?
8: Un abrazo para él. Ahora en Noticias 4 han llevado a 2 dermatólogos para que te peguen la bronca si no te estás cuidando bien la piel del sol, ¿vale? Con teatrillo inicial.
22: Gabriel, tú sin sombrero a la playa no pasas.
23: ¿Pero cómo me va a poner esto? Esto es gigante. Esto es...
22: Eso es el ideal. 7 centímetros de ala cubriéndote toda la cabeza.
23: Me voy con ella entonces.
22: Perfecto.
24: Chequeamos pieles veraniegas. No se excusen que el sol es bueno por la vitamina D.
25: Vitamina brutal.
26: Pero la vitamina D con 15 minutos ya la tiene.
24: Ok, con un poco de crema vale.
26: La protección solar, para que sea eficaz, mínimo tienes que reaplicártelo cada 2 horas.
24: Si usted no es genéticamente de piel morena, el bronceado le envejecerá más rápido y quizá le enfermará.
1: Bueno, ¿cómo?
19: Ya estamos con gilipolleces, ¿eh? Esta gente no ha oído hablar del callo solar. Les voy a tener que poner un vídeo de mi amigo Marcos Llorente.
1: Es verdad. Sí.
19: Los protectores solares son una mentira, un sacacuartos que encima es malo para la piel. Yo siempre voy a la playa sin nada. Bueno, miento, a veces me pongo un poco de Nivea en la cara, como se ha hecho toda la vida en este país antes de que se llenase de borregos.
1: Te habrás quedado a gusto, ¿no?
8: Me parece raro que crea en la Nivea, ¿eh? Al
1: sí,
8: menos,
1: ¿verdad?
8: Al menos,
1: por lo
8: algo
1: menos
8: es algo. Sí. Algo es algo.
1: Luis, mi Pérez, echabas de menos a Miguel Bosé, ¿eh?
7: Ya te digo, ¿verdad? No podía vivir sin él.
1: ¿Y tú has echado de menos algo? ¿Has echado en falta algo?
19: Yo no.
8: Pues yo sí.
1: Tú sí, ¿no?
8: Yo he echado en falta que cuando se acercan los dermatólogos alguien les dijera a la trola esa, pues cuando el cielo está nublado, ese sol es el que más quema.
1: Por ejemplo.
8: Eso me encanta.
1: Sí, eso,
8: ¿ves? Como a Luismi también le gusta, ¿eh?
1: Sí.
8: Yo no sé quién fue el primero que dijo eso, pero caló entre la gente. Sí. La gente lo repite, dice, yo sí. Alguien lo dijo y yo lo repito. Debió ser el mismo que dijo que lo mejor para la resaca es beberte otra cerveza, o que si no has votado a nadie no tienes derecho a quejarte. Ya no puedes hablar más en tu vida.
1: Eso es verdad.
8: No hables más y punto. Hablando de votar, yo votaría a Aramis Fuster.
1: Hombre, a lo mejor también te digo, esa es la solución y no lo estábamos viendo, ¿eh?
8: Pues esa sí que puede farmear aura, ¿eh?
1: Uf, a tope, esa puede esa hacer tremenda, lo que quiera.
8: Qué animal televisivo. Eso sí, muy mal nuestros compañeros de Telecinco. Esto que le hicisteis no se hace.
0: A ver, Fran, os tengo que decir una cosa. Hay que recordar que hoy Aramis iba a someterse a un cambio de look en nuestro programa en directo. Ella ha desestimado porque ha asegurado que ha estado vomitando toda la mañana y demás. Oye, yo venía a echarle, no sé eso, a echarle un poco la bronca y decirle qué feo nos has hecho el programa, pero es que la he visto en un estado que no me atrevo a decirle nada. Entre otras cosas, es que esta mañana ha perdido 3 piezas de dentales al cepillarse los dientes.
2: 4.
8: 4.
2: No sé, es que... A veces me da la impresión de que queréis grabar mi muerte en directo.
8: No, hombre. Es brutal, ¿eh? Estaría bien que hubiese dicho el reportero. A ver, nosotros queríamos hacerte un cambio de look, pero si las pichas en directo también está guay.
3: ¿Con qué se lavan los dientes para perder 4?
8: Con amoníaco. Bueno, lo que no vimos venir y que ojalá se haga es la pareja de famosos de los últimos años. Porque... Ronaldo y Georgina,
1: nada.
8: Está bien.
1: Vale.
8: Javier Bardem y Penélope Cruz, David Beckham y Victoria, vale. Bien. Angelina Jolie y Brad Pitt, pues estuvo bien también, sí, en su momento. Pero ojo al amor platónico de Aramis Fuster.
4: A Ortega Cano, ¿usted se vería con él?
2: Pues es un tío que te gusta. ¿Y qué?
4: Aramis Fuster quiere echar un capote a Ortega Cano. ¿Quiere ser la madrastra de Gloria K? Quiere tener una cita, quiere entregarse, se quiere echar a los todavía en forma brazos del diestro.
2: Como está tan a gustito.
5: Estoy muy satisfecho.
2: Pero es un hombre que me ha gustado siempre, le pese a quien le pese, pues a mí me parece atractivo.
1: Vale, vale.
6: Muchas gracias, Aramí. Y no solo soy una bonita carrocería, el motor sigue funcionando como el primer día, porque ya sabes que mi semen es de fuerza. Y estamos tan a gustito.
1: Mira qué pasa. Pasan años, pero la clava la canción.
8: Y este tiempo que ha estado de vacaciones ha estado por ahí bailando, sí, y actuando, sí, en conciertos.
1: Sí, a mí
8: eso,
1: le gustará más, claro.
8: Sí, sí, sí. Cuidado que hay una nueva moda en la ciudad.
1: A ver.
8: De los creadores de hacer cola en el Lidl a las 7 de la mañana porque sale un robot de cocina.
1: Sí.
8: O de hago cola desde las 3 de la madrugada porque viene el iPhone 18 Pro Plus Mega Master Yes Extender. Llega... Hago 100 kilómetros para buscar una gasolinera low cost.
25: ¿No vale la pena buscar una gasolinera low cost si superamos esos 0,11, 0,12 euros de diferencia?
27: Por ejemplo, si en una gasolinera el combustible está 5 céntimos más barato, se ahorrarían 2,5 euros. Pero si está a 10 kilómetros de casa, con lo que se consume en el trayecto, el ahorro real sería de 1,37 euros.
4: El recorrido que haces no supera lo que te gastas, pues evidentemente es mejor.
1: Claro, claro.
6: Pues yo siempre voy a repostar a una low cost que está en Sanlúcar de Barrameda, ¿eh? La gasolina está baratísima.
1: Pero Peláez, ¿y esto a cuánto te pilla de tu casa?
6: A 356 kilómetros. Pero vale la pena por el ahorro, ¿eh? Que uno no es tonto.
1: Verdad,
8: muy bien, muy bien. ¿Cómo es el depósito de grande? Bueno, la que seguro que no echa gasolina low cost es Marta Ortega.
1: No parece.
8: Que es, ya no sé cómo se dice, si CEO, directora, dueña o no sé bien de Inditex.
1: Bueno, la que manda, ¿no?
8: Sí, la masca. Bueno, sabemos que tiene el dinero por castigo, como decía José, eso sí, pero ayer en Telecinco hicieron el cálculo de las cosas que se puede comprar.
27: Si un Ferrari ronda los 300.000 euros, la hija de Amancio podría hacerse con más de 400 Ferraris.
1: Bien.
27: Porque mientras que el resto de los mortales estamos 2 horas antes en el aeropuerto y vivimos con el miedo del overbooking, Marta ha optado por tener el avión más rápido del mundo, un modelo exclusivo valorado en 65 millones de euros. Pero qué mejor lujo que darle un capricho al paladar con el plato más famoso de nuestro país, los macarrones con caviar de Ibiza. Pongámonos matemáticos, si cada plato vale la friolera de 125 euros, ¿cuántos platos podría comerse Marta? Efectivamente, 1 millón de platos de pasta.
1: Pero ¿qué dice?
9: ¿Un millón de platos de pasta? Cuyos, pues no sé dónde lo mete, ¿eh? Bueno. Yo mismo creo que pudiera comerme tantos. Como mucho me quedarían 800.000, de alguna manera.
8: A mí, he visto el plato y los macarrones con caviar, no me apetece.
1: A mí me ha parecido también una mezcla así que no...
8: Y bueno,
1: no sé.
8: Bueno, la gente que quiera pagar los 150 pavos por un plato, pues, allá ellos, muy bien, lo hacéis bien. Y luego Ferraris... Tampoco
1: gusta,
8: quiero,
1: ¿no?
8: 800 Ferraris. Yo con mi Golfito llego a los mismos sitios que estos Ferraris. Y gasto menos gasolina porque yo le pongo low cost.
1: Es verdad, o sea que...
8: Y yo me compraría, yo que sé, otra cosa. Por ejemplo, osos pandas. Tú
1: osos
8: tienes tanto
1: panda.
8: Dinero y dices, yo me voy a comprar un palé de osos pandas. Me traes un palé de que escucha pip, pip, yendo para atrás el toro. Pero bueno, a lo que iba, que eso es precioso, los osos pandas. Siempre que la gente dice, ¿con qué animal te sientes identificado? Todo el mundo dice, el lobo, el león, tal,
1: sí,
8: no
1: la
8: sé
1: gente
8: qué.
1: Se pone muy...
8: Yo con un panda.
1: ¿Con un panda?
8: Con un panda. Son torpes, se caen todo el rato, son vagos, solo comen, bastante imbéciles, tienen ojeras.
10: Bueno, y en el Zoo de Berlín están de cumpleaños. Lenny y Lotti, que son dos ositas panda, cumplen 2 años. Lo han celebrado, como no, con una tarta. Eso sí, es un pastel muy sano, hecho con fruta congelada. Vaya. Y que las gemelas no han tardado en devorar. Así están de grandes. Nacieron con apenas 150 gramos de peso y ahora superan los 70 kilos. Por algo son pandas gigantes.
8: Sí, gigantes con 70 kilos, que 70 kilos pesaba yo cuando tenía 8 años.
1: Pero
8: no sé,
1: el...
9: Esto, un amigo mío me pregunta si esos osos se pueden cazar.
1: No, no, majestad de mérito. No, vamos a ver, está insinuando que quiere cazar unos osos panda. O sea, se trata de una especie vulnerable. De hecho, no se pueden ni comprar, como decía Edgar. Y además que están en un zoológico.
9: Pero que te he dicho que la pregunta me la ha hecho un amigo.
1: Vale, ¿y cómo se llama su amigo?
9: Pues se llama JC.
1: ¿De Juan Carlos?
9: O de Jesucristo, o de José Camilo, como Cela.
1: Sí, Camilo José. Cela era Camilo José.
9: Bueno, el orden de los factores no altera el producto. Uy, qué tiquismiquis eres, ¿eh? Por eso te gusta tanto Leticia, si es que sois tal para cual.
1: Debe ser por eso. 5:21 de la madrugada. Vamos a comprar, ¿no? Osos panda, por ejemplo. ¿Cómo?

0: Luismi Pérez, que lo estás deseando. Estás deseando contarnos cómo viene el día, que por cierto es bastante ventoso, con bajada de temperatura en el oeste del país. Sube, eso sí, en el Mediterráneo, lluvias dispersas, más fuertes por el Pirineo, por el sur gallego y Castilla y León. Así que seguirá en el tiempo esto de las dos Españas.
1: Las dos Españas, porque hoy el tiempo, por ejemplo, del norte de Huesca o de gran parte de Galicia no va a tener nada que ver con el que vamos a tener, por ejemplo, en Albacete, gran parte de Murcia, de la Comunidad Valenciana, donde el tiempo va a ser bastante más cálido y sin lluvias. Esta mañana sí que alguna lluvia de barro, poca cosa, caerá, por ejemplo, cerca del Mar Menor, en la provincia de Almería, eso por la zona sudeste del país, y donde sí que está lloviendo ahora y lo hace con bastante gracia es entre Salamanca, Cáceres y también el norte de Huesca. Va a ser este mediodía y tarde, al loro, cuando van a aparecer tormentas con bastante mala leche, en muchos casos con mucho viento y sobre todo pedrisco, en la provincia de Lleida, en el interior de Tarragona, también en Huesca, y esa lluvia que por la tarde, en forma de chaparrones y tormentas, de hecho, van a aparecer en casi todo el oeste del país, van a llegar, por ejemplo, hasta Extremadura, Madrid, la provincia de Guadalajara, la de Toledo. Lo que os decía, cuanto más hacia Murcia, Albacete, Alicante, Valencia, menos chaparrones, más calor, sobre todo en el interior valenciano, y hoy baja la temperatura también en Canarias. Y ahora mismo, pues 17 gradetes tenemos en Pontevedra y ya 22 grados, otra noche tropical en Logroño o en Albacete, por ejemplo.
0: Bueno, es verdad que tenemos el tiempo bastante revuelto, esta es la sensación general, y el responsable de todo esto es un chorreón tropical, has dicho, que por poco no nos monta un ciclón caribeño delante. ¿Cómo es esto, Luismi?
1: Pero así de claro, los últimos tres días, de hecho, ahora mismo tenemos una borrasca instalada en el oeste peninsular, de hecho, pues se ha ido moviendo los últimos tres días entre las Islas Azores y la costa gallega y portuguesa, y ese sistema de borrasca, una borrasca que es bastante atípica para estar a un 24 de agosto, normalmente no las tenemos en esta época todavía tan bien formadas, es la que se va a encargar justamente de traer ese viento hoy y esas tormentas en muchos sitios. ¿Pero qué le está pasando a esta borrasca? Sí. O mejor dicho, ¿qué le pasó ayer y qué le pasó antes de ayer? Porque hoy ya no tiene esas características. Ha tenido unas características de formación tropical.
0: Pero bueno.
1: Así de claro.
0: Sí, sí, borrasca y tropical, que parece un poco contradicción,
1: Ahí está. De hecho, se ha formado un, vamos a llamarle un pseudociclón, un pseudo huracán, un pseudo tifón a las puertas de España.
0: Vaya.
1: No ha
2: está
1: sido un huracán.
2: Está calentando a Miguel.
3: No,
1: no ha sido un huracán.
3: Nervios, ¿eh?
0: No ha llegado a eso.
1: Lo explico. ¿Qué es lo que ha pasado? Se ha formado un corazón caliente. Los ciclones, los huracanes,
2: buena
1: lo
2: canción,
1: que les... Sí, como era, o corazón latino, ¿no? Era, bueno, sí, es igual, sí. En cualquier caso, ha sido una borrasca que ha tenido su núcleo cálido. Eso es lo que la diferencia de cualquier tipo de borrasca. Las situaciones tropicales, por ejemplo, una tormenta tropical, una depresión tropical, un huracán mismo, tiene ese corazón caliente. ¿Qué significa el corazón caliente? Que en la atmósfera, si tú vas subiendo, el aire circundante está más frío. Sí. Ese núcleo cálido es lo que puede provocar pues que empiece a entortijarse o retortijarse o a a hacer una ensaimada ese sistema de nubes, ese sistema de tormentas. Y eso, ni más ni menos, que es pues una especie de tormenta tropical que, ya os digo, se ha quedado aparcada en el oeste del país. Ayer por la mañana, el domingo por la mañana, tuvo ese corazón cálido. Era muy curioso ver en los mapas del tiempo cómo las isotermas, que son líneas de la misma temperatura, a 1.500 metros de altura, incluso a 5.000 metros de altura, ese núcleo ayer era más cálido que el resto, que su zona circundante. Eso es una clarísima situación que es un sistema, llamémosle, pseudotropical. Ya está empezando a perder esas propiedades, ya os digo. Ahora ya ese aire se está haciendo más frío en su núcleo, por tanto, se está convirtiendo de un pseudo huracán caribeño en una situación de borrasca de toda la vida.
0: O sea, se le está acabando el amor, o sea, ya no está del corazón tan caliente.
1: Ya está empezando a ser ya más...
0: un amor sosegado.
1: Le da lo mismo la vida, le da lo mismo el futuro.
2: Ha caído en la rutina, ¿no?
1: Se le acabó aquello de te quiero más que ayer, pero menos que mañana.
0: Ya se le acabó el rollo.
1: Sí,
0: oye,
1: sí.
0: Pero decías que este en realidad es un sistema, le llamabas chorreón tropical, sistema tropical, ¿sí? Pero entonces nos tienes que contar cuáles son las diferencias entre un sistema tropical y uno que no lo es.
1: Sí, de hecho, el que no lo es un extratropical. Vale. Es una, eso, una borrasca de toda la vida.
0: Vale, vale.
1: A ver, de partida, digamos una cosa. Lo que ha pasado en las últimas horas es un clarísimo ejemplo que nuestra atmósfera está completamente dopada de humedad y completamente dopada de calor, que se está notando en la atmósfera y en el mar. Lo hemos comentado las últimas semanas, los últimos meses.
0: Sí, sí.
1: Nuria también lo comentaba un día, lo de las olas de calor marítimas.
0: Sí,
1: pues
0: sí,
1: eso se está manifestando en forma de una situación que está mucho más dinámica, que está con mucha más energía. Dicho esto, lo de las últimas horas es una situación que se diferencia de las extratropicales por varios motivos. El primero, una borrasca de toda la vida, si tú te vas hacia el sitio en el que hay menos presión atmosférica, o sea, su centro, ahí el aire es más frío. Por tanto, baja la temperatura cuando se pone a descargar, por ejemplo, y en los sistemas tropicales se pone a llover y lo puede hacer con mucha intensidad. De hecho, en los huracanes llueve con mucha intensidad, pero no refresca ni gota, no se nota esa bajada. La humedad, además, sigue siendo muy alta. Esa sería la primera diferencia. Segundo, los sistemas extratropicales, borrascas de toda la vida, se pueden formar en cualquier época del año. Lo que pasa es que en verano es más difícil tenerlas, por ejemplo, cerca de nuestro país, sea la península, Baleares o Canarias. Suelen ser más situaciones de primavera, otoño o directamente de invierno. Tercer elemento que hace que sean diferentes otra. El aire muy caliente de ese aire, de ese sistema tropical, es el único que puede

0: Venga, hasta
1: abrazo
0: mañana,
1: fuerte.
2: Si amanece, nos vamos.
1: Y con Marta Centella nos detenemos a esta hora en la prensa del día. El precio de la vivienda se duplica en 12 años de subida sin tregua. Lo leemos en El País.
3: El precio de las casas lleva aumentando durante 48 trimestres desde que en 2014 tocara el valor más bajo posterior al estallido de la crisis del sector inmobiliario.
1: El índice muestra incrementos interanuales superiores al 10% en los últimos 6 trimestres y expertos señalan una clara crisis de oferta. Más asuntos. El diario.es titula que la crisis de Ceuta anuncia una batalla entre el gobierno y oposición en el arranque del curso en el Congreso.
3: El gobierno acude desde mañana al Congreso para ofrecer el primer relato ordenado sobre el origen y la situación de la crisis sin resolver de Ceuta.
1: Y en El Mundo dicen que sigue la actividad del presidente ceutí y cuentan que Viva sigue sin comprender lo que hace el gobierno.
3: El gobierno desoyó avisos de expertos y militares sobre la guerra híbrida planteada por Marruecos en la frontera, en lo que destaca ABC.
1: Y en El País matizan que el primer relato del gobierno llega 26 días después de que se produjera la avalancha de unos 80.000 inmigrantes. Más titulares. Los españoles que rechazan los impuestos se triplican con Sánchez.
3: Es de ABC. Los expertos apuntan al aumento de la presión fiscal y a los mensajes de algunos influencers como posibles causas.
1: Bueno, es que ABC analiza datos de la encuesta de estudios fiscales, como por ejemplo el siguiente, que es que el 38% de los jóvenes consideran que vivirían mejor si se dejara de tributar. El País lleva en portada este reportaje, 46 historias truncadas por una redada.
3: Unos agentes migratorios irrumpieron en el almacén de una empresa de transporte marítimo internacional en Nueva Jersey.
1: Sí, esta redada acabó con 46 personas detenidas, incluidos muchos que tenían permiso de trabajo y solicitudes de asilo pendiente.
3: El País profundiza en esa redada similar a otras que han ocurrido desde que Donald Trump volvió a la Casa Blanca.
1: En La Vanguardia, el diseño de virus con inteligencia artificial dispara las alarmas sobre la bioseguridad.
3: Una investigación crea patógenos para atacar una bacteria, pero también puede fabricar agentes infecciosos que ahora no existen.
1: Y con este titular de ABC terminamos este repaso a lo fundamental de las portadas de hoy. La revolución del ARN contra el cáncer, más de medio centenar de vacunas en desarrollo.
3: Una inyección para convertir el melanoma marcará el futuro de los próximos tratamientos y de la medicina personalizada.
1: 5 y 31 de la madrugada, a partir de las 6, escuchan ustedes Hoy por Hoy con Pedro Blanco. Pedro, ¿qué tal? Muy buenos días.
4: ¿Qué tal? Buenos días. ¿Y esta silla como de sala de espera? Sí.
1: ¿Te ha tocado la silla?
4: ¿De notario?
1: Sí. Estábamos pensando que nos ibas a decir que firmáramos algo. Estábamos aquí todos dispuestos a...
4: Cada día es una sorpresa, ¿no?
1: Sí,
5: un poco de dentista también, empresa, ¿eh? Un poco de cuando vas al dentista también, sí. Que estás ahí...
4: ¿Pero de dónde ha salido?
1: No lo sabemos.
5: Nadie lo sabe.
1: Prometemos que estaba aquí cuando nosotros hemos llegado, Pedro.
4: Qué cosas.
1: Bueno, la sillita pequeña supongo que no será en la que te desenvuelvas las 6 horas de programa que tienes por delante.
4: Me siento como que estoy menguando.
1: Es que te ha quedado...
4: ¿Será que estás como en la silla de parto?
1: Sí.
5: Es un poco como cuando vas al colegio electoral y está tu vecino de 2 metros en un pupitre metido ahí.
4: Pues igual. Bueno, estas son las reuniones que hay en la... Me pasó hace unas semanas, en la Guarde, cuando sí. Te dices, oye, va a empezar el curso, sí. Tienes un niño y te matricular. Entonces te ponen las minisillas,
1: sí.
4: Estamos todos los padres ahí.
5: Hablando serio.
4: Ridícula.
1: Bueno, ya está. Muy bien. Te pondremos la silla que quieras.
4: Ganas de acabar el verano.
1: Efectivamente, pero ¿qué nos espera para hoy?
4: Bueno,
1: ¿dónde está la mirada?
4: Tenemos que volver a mirar hacia Ceuta, entre otras cosas porque el curso político en realidad empieza esta semana ya, ¿no? El presidente ha vuelto de sus vacaciones, está ya en Madrid y mañana el Consejo de Ministros. Por lo tanto, muchos ministros también vuelven de sus vacaciones. Algunos es verdad que no los hemos visto. O sea, los que estaban directamente implicados en la crisis de Ceuta han ido apareciendo, trabajando y viajando a la ciudad, pero hay otros que efectivamente han estado de vacaciones este mes de agosto. Pero eso ya se acaba. Vuelve, por tanto, la actividad política casi al 100%. Volverá al Congreso, no con plenos, pero sí con comisiones. Hay 6 comparecencias a lo largo de la semana y 2 más el lunes de la semana que viene. El Partido Popular reúne a su dirección en la calle Génova este lunes. Es decir que la máquina política casi a pleno rendimiento. Y la crisis de Ceuta está en el centro del nuevo curso, ¿no? Hoy el ministro Carlos Cuerpo, el ministro de Economía, viaja a Ceuta para aportar una mirada que hasta ahora, es verdad, no ha sido la más habitual, que es... hemos hablado mucho de lo que necesitan los inmigrantes, ¿no? Pero hay que fijarse también en lo que necesita la ciudad.
1: Sí.
4: El impacto que esta crisis está teniendo en la vida de la ciudad, en los comercios, en la actividad económica. Y hoy el ministro de Economía viaja allí. Así que hablaremos de Ceuta. Y en el tiempo del abierto vamos a aportar una doble mirada. Una

0: con un portavoz de la ONG que está atendiendo uno de los centros que se abrieron la semana pasada, que es ACCEM, para que nos cuente qué gente, qué personas están allí, cuántas personas, cuál es su perfil, qué es lo que necesitan. Y luego a las 9 con el titular del juzgado de instrucción número 5 de Ceuta, para que este juez nos diga de qué manera esta crisis está impactando en la justicia,
1: claro,
0: ¿no?, de esa ciudad. No tanto en los expedientes de expulsión de los inmigrantes, no es eso, sino, puesto que forma parte de un discurso que se hace, qué tipos de delitos están produciendo desde finales de julio, ¿no? Qué delitos están llegando a los juzgados, en qué número, y cómo está afectando a la actividad normal de la justicia en esa ciudad. Bueno, eso será a partir de las 9. Y luego a las 9:30 nos ha contado Laura Gutiérrez, nuestra compañera de la sociedad, que hoy van a aportar un dato sobre cuánto supone en la actividad de crédito de los bancos los créditos que piden las familias para que sus hijos puedan estudiar en la universidad.
1: Ya, esto es tremendo.
0: ¿Vale? Sí. Este es un modelo que hace unos años decía, mira, en Estados Unidos es una caca de país, que
1: sí,
0: la gente tiene
1: la
0: que
1: gente tiene
0: pedir
1: que...
0: créditos. Bueno, pues hasta que ha llegado aquí. Sí. Entre otras cosas porque en comunidades como las de Madrid se apuesta más por la universidad privada que por la pública.
1: Sí, y hay padres con sus niños en la educación secundaria pidiendo ya el crédito para empezar a pagarlo, para luego cuando lleguen a la universidad tener ya ese primer remanente para ir pagando las matrículas.
0: Mayor.
1: Y esto es una realidad.
0: De eso hablaremos a las 9:30 por seguir aportando otros puntos de vista de otras realidades este verano. Y eso hasta las 10. Y luego a partir de las 10, pues ya esta semana vamos despidiendo
1: colaboradores,
0: sí, con muchísima pena,
1: sí,
0: pero vamos despidiendo colaboradores. Hoy será nuestra última ocasión de intentar demostrar que Pozo Hondo, el pueblo de los Donate, es el mejor pueblo de España. Creo que hoy toca defender que la mejor plaza
1: es la suya.
0: Es la suya,
2: bueno, que yo creo que no van a ganar,
1: hombre,
2: pero bueno,
0: bueno, ellos son así de atrevidos. Y luego, pues mi última clase del verano para intentar ser gracioso, es mi máster de este verano, que no sé si lo aprobaré.
1: Hombre, yo creo que sí, yo creo que llegas a este punto ya.
0: Estoy ahí.
1: Bueno, te escucharemos a partir de las 6, hoy por hoy con Pedro Blanco. Gracias, Pedro.
0: Hasta luego,
1: gracias. Chao. A ver, en las efemérides de hoy, ese baúl de recuerdos que abrimos para descubrir cada madrugada que ocurrió tal día como hoy, Cristina Zamora. Morano, 24 de agosto, ¿con qué empezamos?
3: Pues abrimos la semana con un experimento, y es que en 1891 Thomas Edison, conocido por inventar la bombilla principalmente, obtiene un día como hoy la patente de la primera cámara cinematográfica, que se llamó kinetoscopio.
1: ¿Y cómo funcionaba este invento? Esto era más parecido al cine de la época, ¿no?
3: Pues sí, este sistema usaba una película perforada de 35 milímetros y permitía que una sola persona viera imágenes en movimiento a través de una mirilla, sin proyectarlas en una pantalla grande.
1: Claro, porque los de la pantalla grande fueron los hermanos Lumière.
3: Así es, Edison no creyó en la necesidad de proyectar las cintas para grandes audiencias, cediendo el paso del cine comercial en pantalla a los hermanos Lumière en 1895.
1: Venga, 24 de agosto, ¿de qué año? ¿A qué año nos vamos ahora?
3: Pues nos vamos al 2003, porque hoy se cumplen 23 años que Fernando Alonso ganó el Gran Premio de Fórmula 1 con solo 22 años, y se convirtió así en el piloto más joven de la historia en ganar una carrera de Fórmula 1 en ese momento. Así lo contaba el 24 de agosto de 2003 Teledeporte.
4: Estamos ante un superdotado del automovilismo. Con solo 22 años, hoy Fernando Alonso ha conseguido por segunda vez salir el primero en un Gran Premio de Fórmula 1. Exultante, como ven, por su éxito, y después de los abrazos y felicitaciones, el piloto asturiano ha decidido sentarse ante un gran plato de pasta con atún y librarse de la tremenda tensión que se soporta al volante de uno de estos monoplazas con una más que notable comilona.
1: Plato de pasta, ha dicho como un plato de pasta.
3: Pues sí, eso ha dicho, ya sabemos, la comida para liberar tensiones después de recibir un gran premio. Aunque en el vídeo parecían un poco sosos porque no tenían ni salsa ni nada, eran los macarrones.
1: Ni salsa ni el caviar, ni salsa ni caviar. Es verdad que claro, si haces deporte puedes tomarte un plato de pasta, supongo. Vamos al deporte, en la actualidad deportiva, Edgarita, victoria clara del Barça en su estreno en la Liga.
5: Los de Hansi Flick golearon por 0-5 al Elche en el Martínez Valero, en un partido donde tuvieron una gran efectividad, ya que marcaron 5 goles de 7 disparos a puerta. Los goleadores fueron Rafinha por partida doble, también marcó un doblete Fermín López, y se estrenó en nuestra liga Adeyemi.
6: Adeyemi, ¿eh? Lo habéis visto, 0-5 y todavía sin Rodri, ¿eh? Y mientras, uy, qué toso, el Madrid pasando penurias contra el Español. De alguna manera deberían darnos la liga ya. Bueno. Y qué bueno es el Gordons este,
5: y el Larios.
6: Mucho hoy mejor, mucho más barato que Diomandé y mil veces mejor, ¿eh?
5: Sí. Bueno, recordemos que este era un partido de la jornada eliminados y que aún tienen que jugar el de la jornada 1.
1: Sí, y luego el Atlético de Madrid, por su parte, empató a 2 en el Metropolitano ante el Villarreal en un partido marcado por los pitos a Julián Álvarez.
5: Difícil situación para el delantero argentino, que hizo público su deseo de triunfar fuera del Atleti y ahora la grada pues no se lo perdona. De momento veremos cuándo empieza a marcar y
1: a ver si siguen pitando. Claro.
5: Su compañero de equipo y de selección, Giuliano Simeone, quiso mostrar su apoyo a Julián.
2: Bueno, la verdad que Juli es un compañero muy bueno, la verdad es un gran jugador, estamos con él y bueno, tenemos que apoyarles y mientras estén en nuestro equipo vamos a luchar hasta el final con él.
7: Bien dicho, Cholito. Como presidente, apoyo 100% a Julián López.
1: Otra vez. ¿Querrá decir a Julián Álvarez, presidente Cerezo?
7: No, a Julián López, el actor. Yo es que me troncho con sus películas. El otro que se apañe, por haber dicho que era ese del Atleti.
1: Ya, eso es verdad.
7: A tomar viento.
1: En el otro partido disputado ayer, victoria del Getafe por 1-0 ante el Racing de Santander.
5: El gol de los madrileños lo hizo Enes Unal. Justo antes, los cántabros fallaron un penalti que detuvo David Soria. Y para hoy quedan dos partidos, el Celta-Málaga y el Racing Alavés.
1: Y en segunda división se disputaron 4 partidos.
5: El Eibar ganó 1-0 a Valladolid, el Sporting hizo lo mismo con el Burgos, Castellón y Sabadell empataron a 0 y atención porque el Tenerife, recién ascendido, se pone líder tras ganar a uno de los favoritos para el ascenso, el Almería, por 1-0.
1: Vamos con la Fórmula 1, meritoria 9ª posición para Fernando Alonso en el Gran Premio de Holanda.
5: El ganador de la carrera fue Lando Norris, por delante de Antonelli y Russell. La peor noticia es que Carlos Sainz tuvo un accidente con su compañero.
8: Una carrera muy difícil. La situación de carrera nos ha puesto en una batalla con Alex, que pues obviamente sin querer he bloqueado adelante en la curva 1 y me he llevado a Alex, que es lo último que obviamente quería hacer en un día que estábamos luchando por el 15 y el 16. Lo siento por él y por el equipo. Espero que podamos entender todos los problemas que estamos teniendo o que hemos tenido este fin de semana, porque claramente El coche ha sido muy, muy difícil de llevar todo el fin de semana y hemos tenido muchos problemas. Yo creo que ahora mismo estamos tan lejos que da igual el circuito que vayamos. No creo que seamos un coche de Q2, ni siquiera.
1: Ni siquiera. Bueno, en ciclismo, emocionante final de la segunda etapa de la Vuelta.
5: Madre mía, que parecía que la cosa iba así como tranqui,
1: sí.
5: Pero poco a poco, a más de un kilómetro atacó Van Aert, le siguió Pogacar y revolucionaron al pelotón, que luego les alcanzó.
1: Sí.
5: Al final, victoria de Brennan y el ansia de Pogacar. Ahí. Quedó Terzinga y meto el manillar. bueno, segundo fue nuestro prefe, con el que vamos nosotros.
1: Que tenemos uno.
5: ¿Cuál? Ya tenemos un prefe, Pau Miquel.
1: Vale.
5: Pau Miquel, que acaricia la victoria de etapa y llegará.
9: Sí, la verdad que está ahí siempre y nunca llega la victoria, pero bueno, lo que no voy a hacer es darme por vencido, eso te lo aseguro, seguir intentándolo, quedan 19 oportunidades, así que seguir luchando. Y la verdad que estoy bien, así que habrá que aprovecharlo.
1: Habrá que aprovechar.
5: Fue yo una vía de fondo,
1: sí,
5: ¿eh?
1: Sí, sí, sí.
5: Me la juego que gana mínimo una.
1: Venga, que esto queda grabado, lo sabes, ¿no?
5: Sí, sí, sí.
1: Venga, vale. Venga, la contraportada deportiva, Alex Benito, buenos días. Leemos en El País, un robot chino bate el récord mundial de Usain Bolt en 100 metros.
10: Pekín inauguró este pasado sábado la segunda edición de los llamados Juegos Mundiales de Robots Humanoides, que reúnen a 666 equipos y 2.056 máquinas, entre ellos 25 conjuntos extranjeros.
1: Sí, ya el año pasado lo contamos aquí, además con Edgar, se celebraron los primeros como un escaparate de la ambición tecnológica de China.
10: Principalmente para exhibir su músculo tecnológico y acercar a la ciudadanía a unas máquinas que cada vez ganan más peso en la vida cotidiana. Pero es que este año ha ocurrido algo novedoso. Así lo contaba Radio Televisión Española.
11: Un robot de una marca china ya ha superado el récord en los 100 metros lisos que tenía Usain Bolt en 9,58 segundos. El robot lo ha hecho en 9,39 segundos.
1: Bueno, a ver, es verdad que es algo que en el fondo era bastante previsible, o sea, nos podemos hacer un poco los sorprendidos, pero...
10: Era de prever por la velocidad a la que avanza la tecnología, pero no por el hecho de comparar a una máquina con un humano.
1: Te vas a poner profundo, no sé a dónde quieres llegar, explícanos, Alex. Sí.
10: Un reconocido investigador en robótica, Hans Mubarak, muestra esta paradoja. Es fácil conseguir que las máquinas muestren capacidades similares a las de un humano adulto en un test de inteligencia, pero difícil o imposible de lograr que posean las habilidades perceptivas y motrices de un bebé de un año.
1: O sea, lo que quieres decir es que en el ámbito deportivo no habría manera de ganar a una máquina al ajedrez, pero no va a ser fácil que un robot juegue, por ejemplo, pues un partido de baloncesto.
10: Eso es. Nuestros movimientos corporales, los que nosotros como humanos consideramos básicos, es algo que está todavía en proceso para los robots. Pero por el contrario, el pensamiento lógico y el cálculo son aspectos que han podido copiar fácilmente.
1: Pero bueno, es verdad que en los 100 metros lisos no hace falta improvisar.
10: No, pero tampoco hay que tropezarse. Y cuando llegas a la meta hay que detenerse, cosa que no hacen y por eso han puesto una colchoneta con la que se chocan los robots.
1: Claro, y ahí se chocó este robot, pero es verdad que consiguió el récord y ganó, pues bueno, consiguió superar
12: la medalla,
1: de Usain Bolt, más o menos la misma. Segundo grabófono que arranca Marta Centella un día más. ¿Vienes otra vez así reggaetonera?
13: Un poquito, porque ha vuelto la parda de vacaciones y seguro que no se ha enterado de nada de esto. Pero Wisin tiene un mensaje para ella y para todos nosotros.
14: Esto no es teoría, esto es calle, historia y disciplina en la disco.
1: Vale.
14: ¿Estás listo para el nivel leyenda o quieres seguir siendo un seguidor? Matricúlate ya, la Universidad del PRD.
1: Venga, vamos.
15: Por fin una universidad en la que puedo ser profe, que a mí los estudios siempre me han dado la vida mártir, pero si en esta puedes perrear, pues lo tengo todo hecho, ¿sabes?
13: Parece que la Universidad del Perreo es real y además ya empieza a buscar alumnos. Hace unos días el propio impulsor de esta institución académica publicó una sesión que quería guardar para los preinscritos, pero que le quemaba.
16: Explicando mis versos, W. Mi supernova, ¿qué es una supernova? Una supernova es una explosión de una estrella. La explosión de una estrella como es brillante, es una explosión fuerte. Pues eso fue lo que quise compararla a ella con una supernova, que es la explosión de una estrella, que ella tiene brillo. Ella cuando llega a la disco es fuerte, ya ella se robó el show. Y me robó una sonrisa porque cuando la veo y veo ese brillo, lo que siempre he dicho, tratando de hacer cosas diferentes, yo creo que también tienes que buscar el contexto de qué significa cada palabra. Pero es uno de mis versos preferidos también.
1: No me extraña.
17: Escúchame, qué buena idea ha tenido este fenómeno, ¿eh? Yo también podría crear la Universidad de la Ranchera y explicar lo que significan mis canciones, ¿eh? Eso y ligarme a algunas de las alumnas, que es un clásico universitario lo del mito erótico del profesor Guapena.
1: Bueno,
13: pero eso todavía no hemos llegado. A ver, para los incrédulos, aquellos que pensabais que no iba a ser denso con un temario de estos difíciles de universidad, podéis ver que no estáis en lo cierto. Hay que estudiar.
1: Bueno, yo lo que necesito es conocer al equipo docente.
13: Para eso tenemos que esperar un poquito más, Adriana, aunque algo podemos adelantar. El propio Wisin decía en redes sociales.
7: Wisin Center.
13: Las plazas de profesores se están llenando rápido, pero aún quedan varias disponibles. Sigan enviando sus comentarios y sugerencias. Lo estoy revisando con detenimiento y muy pronto compartiremos más información.
1: Pues todo muy oficial, muy serio.
13: Como pedía comentarios, pues ahí estaba uno de los nuestros.
17: Vamos para allá. No te olvides de una asignatura que se llama Fusiones, como mi orquesta, y que pongas como ejemplo la Torre de Babel, donde fusionamos el pop, la música urbana y el flamenco puro. Wisin y Yandel, David Bisbal y Vicente Amigo. Amigo de su amigo, además con un tema de denuncia social.
1: Vamos.
18: Somos fichas de ajedrez en un juego de poder.
12: Ajá.
18: Necesario aprender a vivir en armonía.
13: Denuncia social.
1: Vale. A ver.
18: Tiempo en cosas sin sentido.
12: N-I-C-K.
18: Esto es un llamado. Y
1: es un llamado.
18: Que se acaba el tiempo. ¡Suéltalo!
1: Vamos. Marmeando aura.
17: Se va a los pies detrás de la música, ¿eh?
12: Sí. Molaría que una de las asignaturas sea decir el nombre en voz alta, porque eso lo hacen siempre al principio de la canción.
1: A ver, ¿tú cómo sería?
12: ¡Gente de zona!
1: Torre de Babel, madre mía.
13: A ver, yo creo que ojalá Bisbal, ojalá que tenga suerte y sea nuestra representación en la Universidad del Perreo. Mientras, el almeriense pues sigue con sus cosillas y con su música.
1: Esto no es perreo.
13: Porque es fusión.
1: A ver, no es por nada, pero
17: mola,
1: yo prefería la Torre de Babel, ¿eh?
17: Sí, no, pero esto mola, ¿eh? Si queréis que cante en la ceremonia de vuestra boda, os ponéis en contacto con mi representante.
13: Bisbal fue el pregonero de la fiesta de la Virgen del Mar de Almería y acabó un poquito así.
1: Vale.
13: Seguimos un poco más con música. Hace un par de días, la eurodiputada Leire Pagín recomendaba esto.
19: Pues después de la Super Bowl, de la Copa del Rey y del Mundial de Yarzábal, estoy en bucle. Por la mañana café, por la tarde ron. Pues después de la Super Bowl, de la Copa del Rey y del Mundial de de Yarzábal, estoy en bucle. Por la mañana café,
1: pues está en bucle. Claro, claro.
15: Sí, papá, vamos a ver, ¿en serio, Pajín? ¿Había necesidad de hacer esto? Casi prefiero escuchar la de Torre de Babel, el de Bisbal otra vez, ¿eh?
13: Y ahora Bad Bunny en su Puerto Rico se despide de una gira bien larga, emocionado y dirigiéndose a los puertorriqueños.
20: Este caos, este desastre, es creado a propósito, para tratar de jugar con nuestras emociones, para tratar de que nos rindamos, de que nos vayamos y puedan seguir vendiendo la isla parte por parte. Y cumplir su misión de un
1: puertorriqueño. Bueno, vamos a dejar la música. ¿Dónde nos vamos, Marta?
13: Pues volvemos, Adriana, al ático. En concreto, al ático de Ayuso. Alberto Núñez Feijóo en una entrevista en Europa Press.
21: No, hemos hablado con el gabinete de la presidenta y concuerda la información que se nos dio. Efectivamente, estábamos buscando locales. Se ha buscado, se ha encontrado ese local.
1: Vale, vale.
22: Pues como el que busca un local para montar una tienda de cigarrillos electrónicos, uh-huh, o una cafetería de especialidad, de esas en las que te clavan 3 euros por un café y tienes que decir que se nota mucho la diferencia para no parecer un panoli.
1: Es verdad.
13: A ver, Feijóo lo llama el local, pero se refiere al ático, que no nos perdamos. Habla de información que se les dio, pero a ver, ¿cuándo le dieron esta información? En el 24 horas.
23: El líder del PP ha asegurado en una entrevista en Europa Press que conocía desde abril que el gobierno madrileño de Díaz Ayuso buscaba un lugar alternativo mientras duraran las obras de remodelación de la sede de la presidencia.
1: Vale, vale.
13: Parece ser que sí, que lo saben desde abril, pero Ayuso no decía eso.
24: Me consta que está habiendo muchas ventas también de inmuebles, de otros inmuebles y de otras oficinas.
1: Cosillas.
24: Por tanto, la compra sé que es reciente y a partir de aquí no sé ni cómo se cuenta ni cómo se comunica, porque yo ni cuento ni comunico todo lo que compra o vende, planifica Madrid. Y mucho menos en este caso porque no es mía ni es para mí.
1: Vale.
25: Ay, ay, ay, que aquí alguien está mintiendo. Luego dirás de mí, ¿eh, Pinochilla?
13: Ayuso dijo esto el 29 de julio, una compra que decía que era reciente, que no era para ella. A ver qué más dice Feijóo.
21: Pues está claro que ese local parece ser.
1: Local.
21: Yo tampoco tengo una certificación, pero lo he leído en los medios, que no se puede destinar a la oficina.
1: Parece ser.
21: Bueno, pues es evidente que Patrimonio de la Comunidad de Madrid tendrá que explicar por qué compra un local que no se puede destinar a la oficina con el interés de que se ubica ahí una oficina. Eso es todo.
1: Eso es todo.
13: Parece ser que sí, que tendrá que explicarlo. No sabemos si al líder del Partido Popular se le empieza a poner cara de Pablo Casado o Ayuso está en horas bajas de verdad. En Malas Lenguas, el periodista David Fernández optaba por lo segundo.
26: Ella hizo una purga importante, se quitó a muchos casadistas, quiso hacer una purga mayor, pero Feijóo no la dejó porque ya había llegado mucho la sangre al río. Y como ella dice, esos cuervos en manada, bueno, pues siempre hay resquemores y despechos, pero yo es la primera vez en 6-7 años que gobierna Ayuso en la Comunidad de Madrid que oigo a muchos compañeros decirme, lo tengo aquí apuntado, que nunca lo había oído, que Ayuso ya no es esa agitadora que necesitaba el partido, esa rebelde castiza contra el sanchismo, sino que empieza a ser un lastre.
1: Oh, vaya.
15: Tú sí que eres un lastre, Fernández. ¿Cómo osas hablar así de mi presidenta? Pero claro, ¿qué vas a soltar en ese programa guionizado por Falconetti?
13: Claro, y entre tanta mudanza, tanto ir y venir, tanto ático, había algo más.
26: No me gusta mucho hablar de las relaciones personales de la gente, cada uno tiene derecho a tener su vida privada, Sí. Pero la información que yo tengo es que, por petición además de ella, pues la relación entre Alberto González Amador y Isabel Díaz Ayuso se ha roto, digamos, se han tomado un tiempo y se han distanciado.
1: Uy, tomar un tiempo.
15: Es que tomarse un tiempo no es lo mismo que romper, ¿eh? Yo me tomé un tiempo de mi relación con Conchita y eso no significaba que hubiéramos roto.
1: Pero ¿cuándo conociste a Peláez? ¿Cuándo conociste tú a Conchita?
15: En la guardería, fue mi primer amor. Conchita, si me estás escuchando, llámame, te sigo esperando.
1: Bueno, entonces, según David Fernández, Ayuso y su novio habrían roto y entonces por eso ella necesitaba un ático, pues frente a su madre.
13: Algo así. Los frentes de Ayuso este verano han sido muchos, como sabemos, y los que vendrán, decía el periodista.
26: Bueno, yo tengo el pálpito de que va a salir información que no le va a gustar a Isabel Díaz Ayuso sobre su viaje a México. Porque sobre todo, ella vendió que se iba a México a conseguir inversión para la Comunidad de Madrid. Se fue a un narcoestado, dijo ella, que un sitio un poco extraño para ir a buscar inversión. Pero ella, bueno, desapareció, tenía una agenda de unos 10 días y los 3 últimos desapareció.
1: Desapareció.
7: ¿Desapareció? ¿Y dónde fue? Tal vez estaba en el Triángulo de las Bermudas. o en el mundo del revés, como en Stranger Things? Nunca lo sabremos, Carmen.
1: A ver, Marta, ¿con qué cerramos?
13: Pues la semana pasada, Patxi López habló así sobre Sánchez.
0: El gobierno de Pedro Sánchez ha gobernado, gobierna y seguirá gobernando, mientras que el Partido Popular ha mentido, miente y seguirá mintiendo.
1: Me entiendo.
2: Qué bien lo has dicho, Patxi, qué bien. Bueno, el me entiendo ese, no te entiendo, ¿eh? Te ha quedado un poco raro, pero por lo demás, impecable.
1: Perfecto.
13: Y Puente, mientras en una entrevista también en Europa Press, iba más o menos en esa misma línea.
3: Creo que el partido tiene el mejor líder posible, que es Pedro Sánchez. Y la prueba de ello es que si no lo fuera, no sería el blanco de todos los ataques de la derecha. Convencido de que vamos a volver a ganar las elecciones y que vamos a gobernar 4 años más. Y por tanto, Pedro Sánchez es el que tiene que ser, ¿no?
1: Vale.
22: Y tú también eres el que tiene que ser. El ministro más pelota y servil de la democracia, ¿eh? Nunca atacará a su dueño.
13: No se crea, señor Feijóo. Entonces, a ver, a Puente le tiraron un poquito de la lengua y se empezó a liar.
3: Que también estoy convencido de que Pedro Sánchez muy probablemente, probablemente sería su último mandato por cuestiones ya hasta incluso personales, ¿no?
1: ¿Ah?
3: ¿Quién sabe lo que puede pasar dentro de 4 años?
1: No.
13: En 4 años pueden pasar muchísimas cosas, pero a ver, si es el último mandato de Sánchez, ¿quién se pone al frente?
3: Yo no creo que yo sea ese jugador, no creo que yo tenga que jugarme la última pelota haciendo un símil baloncestístico. También digo que si me llegara... faltando 2 segundos y tú me la tuviera que jugar, pues no soy de los que la pasa.
1: Oh.
13: Y el Óscar Puente más jugón la dejaba botando, aunque volvía al piropo y al baloncesto.
3: Pero en este momento el Jordan es del equipo es Pedro Sánchez, es el que tiene que asumir esa responsabilidad. Le tenemos que ayudar mucho y empujar mucho dentro de 4 o 5 años cuando se produzca el relevo.
1: Sí.
3: Pues vete a saber dónde está cada uno, dónde estoy.
1: Ya.
25: Bien. Lo has arreglado un poco. Y por cierto, sí que tengo una retirada a Michael Jordan, ¿eh? Aunque él me saca 8 centímetros.
1: Sí, a ver, seguro que Pedro Sánchez, además de compararse con Jordan, ha escuchado y está pensando ya en cómo responderle a Óscar Puente.
25: Este Puente, querer compararse conmigo. Primero me llama Michael Jordan, que lo soy, pero luego insinúa que si tuviera que jugarse la última pelota, no la pasaría. Como queriendo decir que ahí está él, para ocupar mi puesto. Mal, Óscar, muy mal. De otra cosa no sabré. Pero de baloncesto, recuerda que jugué en el Estudiantes y el que tuvo, retuvo. Vamos, Pedro, a por el triple. Mierda, al tablero. Claro, tantos días de vacaciones sin entrenar, pues se me ha enfriado la muñeca. El año que viene me pongo una canasta en la maleta. Así no me ganará nadie, ni Puente ni Leches. Venga, vamos con el tiro libre. Si la meto, gano las próximas elecciones con mayoría absoluta. No, esa no ha valido. Era a partir de ahora. Ahora es la buena. Tampoco valía. Estaba pisando la línea. Voy a acercarme un poco más, a ver si así... Joder, ¿otro fallo? Bueno, da igual. Tezanos dice que voy a ganar con mayoría. Así que, ¿para qué jugárselo al baloncesto? Está claro que el gancho siempre fue mi especialidad. Aunque hoy por hoy se me da mejor fuera de la cancha. ¿A qué este chiste no te lo haría Michael Jordan? ¿Eh, Puente?

0: Vale, Isabel, arrancamos en 3, 2...
1: Y es algo que, por tanto...
2: Y me consta que está habiendo muchas ventas también de inmuebles, de otros inmuebles y de otras oficinas. Por tanto, la compra sé que es reciente y a partir de aquí no sé ni cómo se cuenta ni cómo se comunica, porque yo ni cuento ni comunico todo lo que compra o vende Planifica Madrid. Y mucho menos en este caso porque no es mía ni es para mí.
3: Lo que está claro es que estamos hablando de una decisión de la Comunidad de Madrid que ha dejado sin efecto y que ha puesto ese local otra vez a disposición del mercado para obtener los fondos necesarios y destinarlos a otra construcción. Está claro que ese local parece ser, yo tampoco tengo una certificación, pero lo he leído en los medios, y no se puede destinar a oficina. Bueno, pues es evidente que Patrimonio de la Comunidad de Madrid tendrá que explicar por qué compra un local que no se puede destinar a oficina con el interés de que se ubica en una oficina. Eso es todo.
4: ¡José Luis! ¿Qué haces aquí?
5: Pues nada, que estaba dando una vuelta por el barrio y he pensado, voy a comentarle un temita a Isabel. Ahora que lo pienso, no me apetece mucho.

0: puedo hacer alguna comparación chusca, el partido tiene el mejor líder posible, que es Pedro Sánchez. Y la prueba de ello es que si no lo fuera, no sería el blanco de todos los ataques de la derecha. Convencido de que vamos a volver a ganar las elecciones y que vamos a gobernar 4 años más. Y por tanto, Pedro Sánchez es el que tiene que ser, ¿no? Que también estoy convencido de que Pedro Sánchez muy probablemente, probablemente sería su último mandato por cuestiones ya hasta incluso personales, ¿no? ¿Quién sabe lo que puede pasar dentro de 4 años? No.
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1: ¿Qué tal? Muy buenos días. Bienvenidos a Hoy por Hoy en esta última semana del verano, bueno, de nuestro verano. Del verano de la radio. Que empezamos, como en toda esta recta final de las vacaciones, mirando a Ceuta. Esta semana vamos a ver desfilar por el Congreso de los Diputados a 6 ministros, la semana que viene otros 2, para responder uno a uno por la crisis más grave que ha vivido nuestro país en democracia, la crisis migratoria, y que este año va a estar en el centro del curso político, incluso del nuevo curso, si es que ha habido pausa veraniega, que en realidad no lo ha sido del todo, o no para todos. La crisis ha generado y sigue generando una profundísima división política y social, casi un mes después de haber comenzado, con la entrada de más de 70.000 personas, 80.000 quizá, a esa ciudad, de los que más de 5.000, aunque no se sabe el número exacto, siguen allí, entre ellos más de 2.500 menores de los que se tenga la afiliación, aunque son más, todos en una situación muy complicada, todo esto en el centro del debate político. Durante esta crisis, el Partido Popular ha ido escalando el tono. Ayer mismo, el líder de la oposición, Alberto Núñez Feijóo, pidió el confinamiento de la ciudad autónoma por un supuesto riesgo para la salud que provocan los migrantes.
2: Si tenemos 10.000 personas vagando por las calles de Ceuta, sin cobijo, sin atención, en condiciones de insalubridad, es evidente que el riesgo de enfermedad infectocontagiosa está ahí. No tengo todos los datos, pero yo planteo que el gobierno estudie muy bien la posibilidad de decretar el confinamiento por razones de salud pública.
1: Un argumento que empieza diciendo no tengo todos los datos, pero se convierte en un argumento muy endeble. Y de hecho lo es. Y de hecho ha sido respondido por todos los que saben. Lo hizo el gobierno a través de la ministra de Sanidad, Mónica García, que le acusó de sembrar el miedo y la xenofobia por proponer un confinamiento para personas llegadas de África. Insiste la ministra en una carta que quienes más riesgo tienen no son ni los ceutíes ni el resto de los españoles, son los propios migrantes por las condiciones de hacinamiento y salubridad en la que se encuentran. Y por cierto, de las que sacarlos le corresponde también al gobierno. Esta nueva propuesta del PP, más política que sanitaria, también genera rechazo de los expertos en salud pública. Ayer aquí en la SER estuvo la presidenta de la Sociedad Española de Epidemiología, se llama María Joao Forjaz, que dijo que ahora mismo no existe riesgo para la población general.
3: No hay un riesgo que haya un brote entre la población. Las personas que tienen mayor riesgo son las que están en contacto directo con algún inmigrante que pueda tener síntomas. El personal sanitario y de asistencia humanitaria, esas sí pueden tener un mayor riesgo. Esas personas deben usar medidas de protección adecuadas.
1: Con todo, el Ministerio de Sanidad ha convocado de forma urgente para hoy, por la mañana, y de forma telemática a las comunidades autónomas para acordar el envío de vacunas a Ceuta. Además, el secretario de Estado de Sanidad va a viajar allí para reunirse con los sanitarios después de que hayan denunciado la falta de recursos por la crisis. El gobierno reconoce que el sistema está tensionado, pero descarta colapso. Y hoy también va a estar en Ceuta el ministro de Economía, Carlos Cuerpo, para comenzar a trabajar en un plan de apoyo económico que está ultimando el Ejecutivo, después de que los empresarios y comerciantes hayan denunciado pérdidas de hasta 22 millones de euros. Es la primera vez que el responsable de Economía visita la ciudad, después de que lo hayan hecho los compañeros, sus compañeros de otras carteras, que hayan estado allí prácticamente a diario, para escenificar que el gobierno está actuando. Este inicio del curso político adelantado está trayendo también algunas cuestiones internas de los partidos sobre la polémica del ático de lujo que la Comunidad de Madrid compró y del que el equipo de Isabel Díaz Ayuso apenas ha dado información. Feijóo ha dicho que conocía desde abril que la Comunidad de Madrid buscaba un espacio para oficinas, pero que tendrá que explicar la Comunidad de Madrid por qué el inmueble que se compró estaba destinado a uso residencial. El líder del PP ayer en esa entrevista en Europa Press.
2: Pues está claro que ese local parece ser, yo tampoco tengo una certificación, pero lo he leído en los medios, que no se puede destinar a oficina. Bueno, pues es evidente que el patrimonio de la Comunidad de Madrid tendrá que explicar por qué compró un local que no se puede destinar a oficina con el interés de que se ubica allí una oficina. Eso es todo.
1: Además, ayer el ministro de Transportes, Óscar Puente, en otra entrevista, respondía a la pregunta sobre la hipotética sucesión de Pedro Sánchez. Le preguntaban también sobre quién podría tomar el control del PSOE.
4: ¿Quién sabe lo que puede pasar dentro de 4 años? No. Yo no creo que yo sea ese jugador, no creo que yo tenga que que jugarme la última pelota, haciendo un símil baloncestístico. También digo que si me llegara, faltando 2 segundos y tú me la tuviera que jugar, pues no soy de los que la pasan, ¿no?
1: Bueno, es un sí pero no. Yo, hombre, no querría, pero si me lo piden, si me lo reclaman. Bueno, Puente, que sí dijo que hay Sánchez para rato, matizó después sus palabras en sus redes sociales, donde aseguró que se han construido titulares por la obsesión de abrir el debate sucesorio en el PSOE y de situarle él al frente. Fuera de España, hoy es el día en que Estados Unidos va a presentar el plan de sanciones contra Irán, que la semana pasada Donald Trump anunció como el platillo después de haber sido incapaz de ganar una guerra que él mismo empezó en febrero junto a Israel y que ha provocado un aumento de los combustibles sin precedentes. El secretario de Comercio de Trump va a detallar este lunes en qué consiste, aunque ya ha adelantado que va a ser la mayor ofensiva financiera jamás organizada, todo esto entre comillas, contra un adversario. Y el ministro de Exteriores de Irán ha cargado contra Estados Unidos, ha dicho que es la misma bravata de siempre y que la nueva amenaza solo obedece a la desesperación de Estados Unidos. De la otra guerra, de la de Ucrania. Una nueva noche de ataques cruzados. Rusia ha denunciado que 2 niños han muerto en Krasnodar en un ataque ucraniano que tenía como objetivo infraestructuras comerciales rusas. Ucrania también ha comunicado que 7 personas han muerto en un bombardeo en Kharkov. La semana pasada, Moscú lanzó uno de los peores ataques en los 4 años y medio de guerra, en el que murieron 20 de ucranianos en Kiev. Y vamos con la previsión del tiempo. Hoy va a entrar una borrasca por el oeste que va a dejar muchas lluvias en Galicia, también en el Mediterráneo, después de un fin de semana de tormentas, sobre todo en Tarragona. A partir de hoy, las temperaturas comienzan descenso en prácticamente todo el país. Jordi Calvo, buenos días.
5: Muy buenos días y mucho cuidado con las tormentas, porque aparte de que irán acompañadas de lluvia torrencial, es decir, pueden dejar grandes cantidades de agua en poco tiempo, lo más destacable van a ser las rachas intensas de viento, que en algunos casos podrían superar los 100 kilómetros por hora, y sobre todo el granizo, que sería de gran tamaño, en algunos casos pedrisco, con más de 5 centímetros de diámetro. Estas tormentas ya se irán desarrollando durante la mañana, pero será sobre todo entre esta tarde y la próxima noche cuando se volverán más activas. En general durarán poco rato, pero insistimos, con carácter muy violento. Especial atención, como comentabas, en Galicia, también Asturias, así como al norte de Extremadura y de Castilla y León. Durante la tarde, las más activas las tendremos en el Pirineo y en gran parte del interior de Cataluña. En el resto del país, más sol que nubes, con temperaturas que subieron un poco ayer o lo harán todavía un poco más en el Mediterráneo, pero sobre todo ahí donde descarguen estas tormentas, las temperaturas bajarán de manera repentina.
1: Y en deportes, gran estreno liguero del Barça anoche con goleada en el Sampe. Buenos días.
6: Muy buenas, Pedro. Un contundente 0-5 con el primer gol oficial de Adeyemi, doblete de Fermín, el segundo gol regalado por otro de los fichajes veraniegos y el inglés Gordon, y otro doblete de Rafinha. El 0-1 lo hacía de penalti claro cometido sobre el propio brasileño, luego lo celebraba imitando ese Spiderman, no en referencia a Julián Álvarez, como después explicaba el mismo en Movistar.
7: No, para mi hijo, me ha pedido que lo hiciera. Ahora está en el momento de la vida que le gusta mucho el Spiderman. Y me pidió que lo hiciera si marcase el gol, y bueno, esto es para él.
6: Empatados en el Metropolitano entre Atlético y Villarreal, con pitada precisamente Julián Álvarez después de finalizar el encuentro. También ayer Getafe 1, Racing de Santander 0, y se completa esta segunda jornada en primera con 2 partidos más, 7:30 de la tarde Osasuna Levante y 9:30 de la noche Málaga Deportivo.
1: La música, dale. Ah, no, la música no. Fíjate que llevo todo el verano haciendo lo mismo. Todo el verano. Sampe, ¿qué tal?
6: Muy buenas.
1: ¿Están tus vacaciones? ¿Bien?
6: Bien, muy bien.
1: Tiene colorcete.
6: A ver, es lo que tiene estas vacaciones. ¿Estado? No, estuve unos días en Portugal y luego aquí.
1: Bueno. ¿Bien?
6: Bien. Bueno,
1: no, ¿dónde de Portugal?
6: Por la zona de arriba, Naveiro, y bueno, vimos Oporto.
1: Qué bonito.
6: Guimarães.
1: Qué maravilla.
6: Muchas zonas.
1: Bueno, en A Vivir, que son 2 días, han hablado de ciudades que fueron importantes, pero que han ido perdiendo su razón de ser por diferentes motivos. Detroit es un caso, Portbou es otra. Fíjate, unir Detroit con Portbou. Bueno, son 2 ejemplos con historias paralelas.
8: Son 2 ciudades que me encantan. Es verdad que en cierta medida encarnan la decadencia urbana, sobre todo Detroit, que es una ciudad bastante amenazadora. Hora impresionante, luego tiene muchísimas cosas que ver, pero bueno, cuando se circula en coche durante 20 minutos por una calle donde solo hay edificios quemados o descampados. En realidad son 2 ciudades con historias paralelas dependían de factores exteriores casi únicamente para su crecimiento. En el caso de Porvoo era la frontera.
9: Y el tren.
8: En el caso de Detroit era la industria automovilística, que básicamente se fue a Asia y desapareció.
1: 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Y ahora sí, la canción.

0: Bueno, la canción la ponen eso, ¿oye, Estefanía?
1: Sí, ese ha sido el primer encargo que me ha caído nada más llegar a la redacción.
0: Para que veas que les pesa. Mira, lo bueno de esto, ahora me cuentas por qué has elegido esta canción. Lo bueno de esto, Villaescusa, que sospecho que esto desaparecerá el lunes que viene. Lo de la canción.
2: Supongo, sí,
0: supongo. Todo cambia a partir del lunes. Y hasta que llegue el lunes, tenemos un... Es como el juego de las sillas. Esto ahora mismo, el hacer es como el juego de las sillas.
2: Vale.
0: Suena la música y entonces pues os ponéis a dar vueltas y va apareciendo y desapareciendo gente. ¿Qué pinta Estefanía Salvatierra esta semana en el Hoy por Hoy? La necesidad, Estefanía. La necesidad. La
1: no
0: pobreza.
1: Tu talento, la necesidad.
0: La pobreza. Bueno, ¿por qué has elegido esta canción?
1: Pues porque me gusta. Me han dicho que me tenía que preparar un poco porque la elegía, pero simplemente es porque me gusta.
0: Bien.
1: Porque la escuchas y te pone de buen humor, te dan ganas de bailar, te dan ganas incluso de levantarte de la cama y de afrontar el día con una sonrisa, con ritmo y con ganas.
0: Bueno, ¿has visto la energía que trae este Estefanía?
3: No, es maravilloso.
0: Se nota aquí una semana y...
3: No, eso le he dicho yo, que bueno, que lleva un día, pues que está muy bien.
1: A ver si el jueves también te apetece poner algo así.
2: Sí, la verdad es que ha venido sonriendo, con ganas de poner música alegre.
0: ¿Has visto?
2: Se agradece
1: muchísimo. Nos viene bien. Con ganas de escribir.
0: Los navarros somos así.
2: Mira.
1: Todo lo es que Ricky Martin es un temazo.
2: Sí, es navarro.
1: Es un artista.
0: Bueno, es que... Esto ya lo hemos contado, pero por si, yo qué sé, algún oyente ha terminado sus vacaciones hoy y ha puesto la radio, yo lo vuelvo a contar. Andan merodeando las estrellas por la radio desde la semana pasada. Claro, y esta semana más todavía. Y claro, como hay... pequeño seísmo granaíno en la SER en movimientos, ¿no? Están preparando ya la temporada con sus equipos. Algunos equipos, o algunos miembros de los equipos, estaban en este equipo, pero pasan al equipo de la noche, por lo tanto ya están incorporados a preparar la noche, por lo tanto no están aquí. Entonces necesitamos ayuda, Estefanía. Necesitamos refuerzos para poder acabar esta semana. Por eso está Estefanía aquí.
2: Claro.
0: Y luego, no me sé ni el cuadrante. Creo que a final de semana viene...
3: Sí, sigue el juego.
0: Esto es el juego de las sillas continua. Bueno, pues nada, Ángel, todo tuyo. Dale.
2: Vamos.

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1: 6 y 14 de la mañana, 5 y 14 en Canarias. Les contábamos en portada que el inicio del curso político va a adelantarse esta última semana de agosto. Este martes hay Consejo de Ministros, el primero tras las vacaciones de verano, y ese mismo día, mañana, van a comenzar las comparecencias de los 8 ministros que van a hacerlo allí en el Congreso y que se van a prolongar también durante la semana que viene para hablar de Ceuta, después de que todos hayan rechazado hacerlo en el Senado, como ha exigido el Partido Popular durante todo este verano. El PP, que sigue empeñado en empatar con la ultraderecha. Ha sido un verano en el que hemos escuchado a dirigentes populares pedir que no se aplique el derecho internacional en la ciudad autónoma o la ley del menor, aduciendo que el cruce masivo de migrantes, del que se van a cumplir 4 semanas, es una invasión. Esta escalada del PP ha ido a un paso a más este domingo porque su líder, Alberto Núñez Feijóo, ha reclamado confinar completamente la ciudad autónoma por el supuesto riesgo que presentan los migrantes que están en las calles antes de que todos sean realojados en los centros que ha puesto en marcha el gobierno central. Según Feijóo, el Ejecutivo no solo no ha hecho nada, sino que también está poniendo en riesgo la salud de todos los españoles. Adrián del Pozo, buenos días.
2: Buenos días. Dice el líder de la oposición que él cree que se dan los supuestos de confinamiento por riesgo sanitario, aunque también reconoce no tener datos suficientes. Declaraciones en Europa Press.
3: No tengo todos los datos, porque obviamente no los poseemos desde la oposición, pero yo planteo que el gobierno estudie muy bien la posibilidad de decretar el confinamiento por razones de salud pública.
2: Se ampara Feijóo en casos de sarna o tuberculosis que, dice, le han trasladado los médicos.
3: Evidentemente, con 400, 500 casos de gastroenteritis, eso puede producir pues un enorme impacto, además de la tuberculosis, además de la sarna, que afecta a militares y a fuerzas y cuerpos de seguridad del Estado.
2: Asegura Feijóo que tener a 10.000 personas vagando por las calles hace evidente que el riesgo de enfermedades existe, aunque en un post en redes sociales ha escrito después que hay que plantear el confinamiento de los portadores, así los ha llamado. En la entrevista habla en general de confinar Ceuta sin especificar a quién.
1: El Ministerio de Sanidad ha cargado contra la propuesta del líder popular. Ha sido en una carta en la que Mónica García critica el trazo grueso de Núñez Feijóo al hablar de confinar a los 83.000 ceutíes cuando el verdadero riesgo, dice Mónica García, para la salud, no lo sufren ellos, sino los migrantes, que están en muchos casos en condiciones de hacinamiento. Marina Fernández.
4: Con una batería de datos oficiales de los casos confirmados hasta ahora de distintas enfermedades, la ministra de Sanidad, Mónica García, descarta no solo la necesidad, sino también la idoneidad de un confinamiento de las personas que han llegado a Ceuta, ya que es su hacinamiento precisamente el que podría suponer un problema de salud pública. Una competencia, recuerda García, que está en manos, en cualquier caso, del gobierno de la ciudad autónoma del Partido Popular. El riesgo epidemiológico para los ceutíes es bajo y para los migrantes moderado, precisamente por la falta de cobijo adecuado, insiste la ministra, que acusa directamente a Feijóo de querer sembrar el miedo y también de xenofobia, de proponer un confinamiento por tratarse de migrantes procedentes de África. Mónica García insiste en que lo fundamental para controlar posibles brotes es dar cobijo a estas personas en condiciones de higiene y saneamiento básicas. E invita a Feijóo, si quiere ayudar, escribe, a que le pida a la ciudad de Ceuta la cesión inmediata de todos los espacios disponibles para alojar a los migrantes.
1: Y a esta propuesta de confinamiento han respondido también los expertos, que acusan a Feijóo incluso de fomentar la xenofobia. Ayer, aquí en la SER, estuvo la presidenta de la Sociedad Española de Epidemiología, que insistió que no se dan las condiciones para hacer ese confinamiento y que además no existe riesgo de contagio para los ciudadanos de Ceuta. Chelsea González.
5: Los expertos descartan que la situación sanitaria justifique confinar Ceuta. La presidenta de la Sociedad Española de Epidemiología, María Joao Forjaz, insiste en Hora 14 que los casos de tuberculosis, sarna o gastroenteritis requieren medidas sanitarias concretas y no el aislamiento de toda una ciudad.
6: No se dan las condiciones. El confinamiento de una ciudad no es una medida apropiada en situaciones de este tipo, en que se están hablando de riesgo de tuberculosis, de sarna o de gastroenteritis.
5: Porque el riesgo, explican, no está en cruzarse por la calle con una persona con contagiada, es mayor entre quienes permanecen hacinados en los espacios de acogida y, en segundo lugar, entre los profesionales que los atienden. Una valoración que comparte José Miguel Cisneros, portavoz de la Sociedad Española de Enfermedades Infecciosas.
7: Fuera de las personas que les atienden, los demás no tienen riesgo de adquirir estas infecciones porque los mecanismos de transmisión y las personas que tienen este riesgo son fundamentalmente y principalmente los propios inmigrantes hacinados en esas condiciones higiénicas.
5: Por eso ambos ponen el foco en reducir el hacinamiento, mejorar las condiciones higiénicas y detectar cuanto antes a los enfermos para tratarlos y, cuando sea necesario, aislarlos de forma individual.
1: Y sobre el terreno, los médicos ceutíes, que son los que mejor conocen la situación y que son también quienes han estado denunciando la tensión a la que ha estado sometida durante este mes la sanidad de esa ciudad autónoma, especialmente las urgencias y la atención primaria, tampoco ven necesario ese confinamiento de la población del que hablaba Alberto Núñez Feijóo. Nuestro compañero Miguel Ángel Mendoza ha hablado con el responsable de medicina preventiva del Hospital Universitario de Ceuta. Mendoza, buenos días.
8: Buenos días. Desde el punto de vista epidemiológico, el máximo responsable de medicina preventiva del Universitario Ceutí, Julián Domínguez, lo tiene claro. Antes de hablar de confinamiento, deben plantearse otros escenarios.
9: Estamos hablando de un brote. Primero tiene que existir un brote. Que ese brote epidémico produzca una epidemia, que esa epidemia no fuese controlable. Y en ese caso se procedería luego a medidas más heroicas, ¿no? Como es el confinamiento, pero no es el caso.
8: Desde SATSE, Sindicato de Enfermería, Elizabeth Muñoz pide que cualquier opinión se base
10: en evidencia científica. En nada ayuda a la población aseveraciones exageradas y sacadas de contexto.
8: Otras fuentes solicitan que antes de hablar de confinamiento debería plantearse si procede el estado de alarma, partiendo, eso sí, de un colapso del sistema sanitario. Desde el gobierno de la ciudad lo observan como una posible medida. La competencia de salud pública es autonómica, en función de lo que trasladan los profesionales sanitarios, siendo necesario, dicen, darle una vuelta para afinar aún más una posible decisión.
1: Pues precisamente esta mañana va a visitar Ceuta el secretario de Sanidad, Javier Padilla, que se va a reunir con miembros de la sanidad ceutí, al mismo tiempo que el Ministerio de Sanidad ha convocado de forma telemática a las comunidades autónomas para aprobar envíos de vacunas a la ciudad, como viales como la varicela, la poliomielitis, el tétanos o la difteria. No es Padilla el único responsable del gobierno que va a acudir esta mañana a Ceuta. También va a estar por primera vez el ministro de Economía, Carlos Cuerpo, en este caso, para reunirse ya por la tarde con representantes empresariales y comerciales de la ciudad que han cifrado en más de 22 millones de euros las pérdidas económicas en todo el mes que dura ya la emergencia migratoria. 6 y 21, 5 y 21 en Canarias. El inicio del curso político viene muy marcado por Ceuta en un año que va a estar también marcado por otros hitos, como son, por ejemplo, las elecciones autonómicas y las locales, para las que no hay fecha todavía, y también por las elecciones generales, para las que tampoco hay día. Uno de los asuntos que le ha explotado al Partido Popular este verano es el ático de Chamberí, que compró la Comunidad de Madrid para el traslado temporal del equipo de presidencia durante las obras de la Puerta del Sol, de la sede de la Comunidad de Madrid. El líder del PP, Alberto Núñez Feijóo, habló también este domingo de la compra de este edificio, algo que hasta ahora había evitado, aunque en el PP han respaldado eso sí plenamente a Isabel Díaz Ayuso durante todas estas vacaciones. El líder popular ha reclamado a la comunidad autónoma que explique por qué se compró un piso para oficinas cuando su uso era residencial.
11: No hemos hablado con el gabinete de la presidenta y concuerda la información que se nos dio. Efectivamente, estábamos buscando locales. Se ha encontrado ese local y bueno, pues está claro que ese local parece ser, yo tampoco tengo una certificación, pero lo he leído en los medios, que no se puede destinar a la oficina. Bueno, pues es evidente que Patrimonio de la Comunidad de Madrid tendrá que explicar por qué compra un local que no se puede destinar a la oficina con el interés de que se ubica ahí una oficina.
1: La oposición al Partido Popular de Madrid está utilizando la compra de este ático como uno de los grandes caballos de batalla contra Díaz Ayuso en este año electoral autonómico, un año, les decíamos, en el que también va a haber elecciones generales. Ayer, también en Europa Press, le preguntaron al ministro de Transportes, Óscar Puente, del Partido Socialista, por la sucesión de Pedro Sánchez. Dijo que hay Sánchez para rato, aunque no descartó que vaya a postularse ante un hipotético cambio de dirección en el partido.
12: ¿Quién sabe lo que puede pasar dentro de 4 años? No. Yo no creo que yo sea ese jugador, no creo que yo tenga que jugarme la última pelota haciendo un símil baloncestístico. También digo que si me llegara faltando 2 segundos y tú me la tuviera que jugar, pues no soy de los que la pasa, ¿no?
1: Sus declaraciones han generado cierto debate que el propio Puente ha tratado de disipar. En sus redes sociales escribió ayer por la tarde que hay una obsesión de muchos para abrir el debate sucesorio en el PSOE y ha bromeado que hay quien está obsesionado directamente con las sucesiones, ya sea la de Pedro Sánchez, la del Papa o hasta la de Kylian Mbappé. Fuera de nuestro país, una de las citas del día va a estar hoy en Estados Unidos porque el gobierno de Donald Trump va a presentar las nuevas sanciones contra Irán. Según anunció el presidente Trump la semana pasada, van a ser masivas. El secretario de Comercio de Trump, Scott Bessent, que es el encargado de elaborar esta lista de sanciones, ha dicho este domingo que va a ser la mayor ofensiva financiera jamás organizada contra un adversario. Irán ya ha respondido a esta amenaza de Trump. Pide a los países de la región, también a los que no son sus aliados, que no apoyen a Washington. Desde Jerusalén, informa para la SER, Elena Pelicano. Buenos días.
13: Buenos días. Irán desafía de nuevo a Estados Unidos. La presión sobre Teherán vuelve a aumentar. Su ministro de Exteriores, Abbas Araghchi, lo dijo claro. La amenaza de Washington de imponer las sanciones más duras de la historia es pura desesperación. El anuncio llega esta misma tarde de la mano del secretario del Tesoro, Scott Bessent. Casi 6 meses de guerra ya, miles de muertos y su infraestructura bajo ataque constante. Aún así, Irán sigue plantando cara. Ha paralizado en la práctica el tráfico marítimo por el estrecho de Hormuz. No deja pasar a petroleros no autorizados y eso ha disparado los precios del crudo en todo el mundo. Trump, por su parte, amenaza con castigar económicamente a cualquier país que ayude a Teherán. Y Washington aprieta directamente a China, el principal comprador de petróleo iraní. En medio de todo esto, entra en escena Pakistán. Su jefe del ejército, Asim Munir, viaja hoy a Teherán para intentar mediar en el conflicto. El propio presidente iraní, Mahmoud Pezeshkian, no cierra la puerta a la vía diplomática, pero insiste, negociar hoy cuando somos poderosos, no desde la debilidad.
1: Y en Ucrania ha sido una nueva noche de ataques cruzados que dejan al menos 9 muertos en los 2 países. Según Moscú, los ataques de Kiev contra su infraestructura comercial y económica en Krasnodar han dejado 2 niños muertos. El gobierno ucraniano, por su parte, cifra en 7 las personas que han fallecido esta noche en ataques rusos. Isabel de Leuzo, buenos días.
14: Buenos días. Es la tercera noche consecutiva en que las fuerzas ucranianas atacan las instalaciones del gigante del comercio digital Ozon en Krasnodar. Una región en la que además han muerto 2 niños y otros 7 están heridos por los bombardeos. La empresa de comercio digital también ha anunciado que se ha iniciado un incendio en su nave en Daguestán. Es la nueva estrategia que ha adoptado Kiev, la de atacar puntos estratégicos del sistema económico de Rusia para tratar de debilitar al Kremlin, que ya advirtió este fin de semana que respondería con ataques mucho más destructivos. Lo dijo Putin, que aseguraba que habían abierto la caja de Pandora. Por el momento, Moscú ha lanzado un nuevo bombardeo a gran escala en la región de Kharkov, cercana a la frontera, en la que han muerto 7 personas. La guerra empieza así una nueva semana después de que la última fuese una de las más duras en los 5 años y medio de conflicto. Los ataques rusos se recrudecieron y dejaron más de 20 de ucranianos muertos.
1: De vuelta a nuestro país, la situación por la violencia del narcotráfico en las últimas semanas ha empezado a preocupar y mucho al gobierno andaluz. El presidente Juanma Moreno Bonilla ha pedido por carta al gobierno que reactive la unidad de la Guardia Civil especializada en la lucha contra las drogas. Hace hoy justo una semana que se produjo un triple asesinato en Isla Cristina, en Huelva, relacionado con el narcotráfico, y este fin de semana la Guardia Civil ha detenido a 10 personas que dispararon contra una patrullera de la propia Guardia Civil en aguas también de Huelva, Sevilla. Javier Márquez, buenos días.
15: Buenos días. En el escrito, Juanma Moreno advierte de que Andalucía se ha convertido en base de operaciones de diferentes organizaciones criminales y pone como ejemplo esos últimos episodios violentos en Utrera, Isla Cristina o Huelva. La Junta considera que la desaparición de esta unidad especializada, o Consur, ha sido un error y que su desmantelamiento ha coincidido con un aumento de la actividad de las mafias. Por eso reclama su reactivación, además de más medios personales, técnicos y materiales para los cuerpos de seguridad del Estado. El delegado del Gobierno, en un comunicado, asegura que es preocupante el desconocimiento y desprecio de Juanma Moreno. Le recuerda que el Estado ha destinado más de 190 millones de euros y que Oconsur en septiembre de 2022 se transformó en una estructura permanente con todos sus miembros integrados en la plantilla de la Guardia Civil.
1: Ya se ha notado mucho este fin de semana, pero a partir de hoy el tiempo va a pegar un cambio muy brusco con la llegada de un frente frío que se va a notar sobre todo desde Portugal y que va a dejar chubascos y tormentas acompañadas de fuertes rachas de viento en Galicia o en Aragón. Lo peor se espera en estas dos comunidades y también en el Mediterráneo, en Baleares, aunque eso, la bajada de las temperaturas, sí que se va a notar en todo el país. Jordi Carbó.
16: Y se va a agradecer además porque ayer de nuevo se recuperaron bastante las temperaturas, superando los 35 grados en muchos puntos del interior. Hoy serán pocos ya, solo en el Mediterráneo, en gran parte del país. Durante la tarde incluso no hará calor.

0: viento y la lluvia torrencial, será el granizo, que en algunos puntos podrá superar en su tamaño los 5 centímetros.
1: En Tarragona, lo decía Jordi, las lluvias de este fin de semana han dejado un balance de 11 heridos, decenas de calles inundadas, además de playas destrozadas. Los municipios afectados por las lluvias torrenciales de la madrugada del sábado están trabajando desde entonces para poder volver a la normalidad.

0: Son las 6:30, las 5:30 en Canarias.
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0: Empieza el lunes con una borrasca que llega a la península y que va a dejar lluvias en casi todo el país. La zona más afectada va a ser el norte y el oeste y también las Islas Baleares, donde se esperan fuertes tormentas y rachas de viento. Dos comunidades autónomas están en aviso naranja por estas fuertes lluvias. También otras cinco están en aviso amarillo. En cuanto a las temperaturas, las máximas van a caer en la zona del Cantábrico y del oeste del país. Hasta 6 grados de media bajan allí las máximas. Los valores más altos se esperan en Zaragoza, donde se van a superar los 36 grados. También en Murcia o en Girona, donde se van a superar los 34. Y comienza la semana con la visita de Carlos Cuerpos a Ceuta. El vicepresidente primero y ministro de Economía se va a reunir con el presidente ceutí, Juan Jesús Vivas, para abordar la situación económica que vive la ciudad autónoma. Javier Díaz, buenos días.
2: Buenos días, Ángel. Llega esta reunión en el inicio de una semana marcada en lo político por las comparecencias de los ministros en el Congreso. Después del plantón al Partido Popular en el Senado, el gobierno da explicaciones en la Cámara Baja. La primera en hacerlo será este martes la ministra de Defensa, Margarita Robles. Le seguirán el jueves Presidencia y Sanidad con las comparecencias de Félix Bolaños y Mónica García, y cerrarán la semana el viernes Fernando Grande, Marlaska, José Manuel Álvarez y El Masay, los responsables de Interior, Exteriores y Migraciones.
0: En esas comparecencias se va a escenificar el enfrentamiento entre el gobierno y la oposición después de que en las últimas semanas desde el Partido Popular hayan elevado el tono contra el Ejecutivo por su gestión de la crisis. Desde la entrada masiva del 30 y del 31 de julio, el PP ha mantenido que todos los migrantes han de ser devueltos y ha mostrado reticencias con acoger a los menores en las comunidades. Ha hablado incluso de invasión y ahora pide Feijóo que el gobierno valore un confinamiento sanitario.
3: Si tenemos 10.000 personas vagando por las calles de Ceuta, sin cobijo, sin atención, en condiciones de insalubridad, es evidente que el riesgo de enfermedad infectocontagiosa está ahí. No tengo todos los datos, pero yo planteo que el gobierno estudie muy bien la posibilidad de decretar el confinamiento por razones de salud pública.
2: Poco después de la publicación de la entrevista en la que hacía estas declaraciones, el líder del Partido Popular ha matizado en sus redes que se refiere a aislamiento de los portadores de enfermedades contagiosas y no al confinamiento de las 83.000 personas que viven en Ceuta. Dice Feijóo que no tiene todos los datos y eso es lo que le ha dado el Ministerio de Sanidad, datos. La ministra Mónica García ha descartado la necesidad de un confinamiento. Le ha recordado al líder popular que esta competencia está en manos del gobierno ceutí del Partido Popular. García ha calificado como bajo el riesgo de los ceutís, como moderado el de los inmigrantes al no tener cobijo. Además, ha acusado a Feijóo de querer sembrar el miedo y de actitudes xenófobas al proponer un confinamiento solo de los migrantes.
0: Los expertos han descartado también la idea de que el confinamiento sea necesario. María Joao Forjaz es la presidenta de la Sociedad Española de Epidemiología.
4: No se dan las condiciones. El confinamiento de una ciudad no es una medida apropiada en situaciones de este tipo, en que se están hablando de riesgo de tuberculosis, de sarna o de gastroenteritis. No se transmite la sarna por cruzarme con una persona. No hay un riesgo que hay un brote entre la población.
0: También este lunes se reunirá el Ministerio de Sanidad con las comunidades autónomas de forma telemática para gestionar el envío de vacunas a Ceuta y va a visitar la ciudad una delegación del Ministerio encabezada por el secretario de Estado de Sanidad, Javier Padilla. Y en la misma entrevista en la que Feijóo hablaba del confinamiento de Ceuta, también lo ha hecho de Ayuso y de su polémica con el ático de la Comunidad de Madrid.
2: Ha confirmado Feijóo que el partido tenía constancia desde abril de que la comunidad estaba buscando una sede alternativa.
3: Y concuerda la información que se nos dio. Efectivamente, estábamos buscando locales, se ha encontrado ese local.
2: Feijóo describe como un local el ático de más de 6 millones que la Comunidad de Madrid compró para utilizar como oficina de reemplazo, aunque no podía ser utilizado como tal.
3: Pues está claro que ese local parece ser, yo tampoco tengo una certificación, pero lo he leído en los medios, que no se puede destinar a oficina. Bueno, pues es evidente que Patrimonio de la Comunidad de Madrid tendrá que explicar por qué compra un local que no se puede destinar a la oficina con el interés de que se ubica allí una oficina. Eso es todo.
0: Y en Granada continúa la evaluación de los daños después de los terremotos que...

0: La semana pasada sacudieron la ciudad, se han evaluado ya 700 viviendas privadas y el 70% de los edificios públicos que no tenían graves daños estructurales. Radio Granada, Jaime Bedman, buenos días.
1: Buenos días. Ya van más de 3.600 emergencias gestionadas y casi un millar de edificios inspeccionados en Granada y su área metropolitana. En todo caso, no se han detectado graves daños estructurales, como asegura la alcaldesa de Granada, Marifran Carazo.
2: No tenemos ningún grave daño estructural. Luego yo creo que esto también es una noticia positiva a pesar de estos días tan complicados. Granada ha resistido, sus edificaciones resisten.
1: El Ayuntamiento de Granada va a bonificar, por cierto, el impuesto municipal de obras hasta en un 95%. Y también va a poner en marcha una campaña promocional para reactivar la marca Granada. Y en la actual serie sísmica, destacamos que las réplicas registradas en las últimas horas han sido terremotos de magnitudes por debajo de 2, la mayoría apenas perceptibles por la población.
0: Y completa la crónica de este lunes en clave internacional, un nuevo intercambio de ataques entre Rusia y Ucrania.
3: Las fuerzas ucranianas han atacado las instalaciones del gigante del comercio digital ruso Ozon en Krasnodar. Hay al menos 2 niños muertos y otros 7 heridos por los ataques con drones. También han atacado las instalaciones de la misma empresa en Dagestán, mientras desde Moscú ha lanzado un nuevo bombardeo a gran escala a la región de Kharkov, cercana a la frontera, en la que han muerto al menos 7 personas.
0: Ucrania está centrando sus ataques en los centros económicos de Rusia y al frente lleva meses, mientras el frente está durante meses estancado, igual que el reclutamiento de voluntarios de fuerzas de Moscú. Por eso, según cuenta el Wall Street Journal, el Kremlin está planificando cómo se llevaría a cabo una nueva movilización de civiles si fuese necesario para saber cómo alojar y alimentar y también armarlos. Moscú, Javier González Cuesta.
4: La inteligencia occidental y Zelensky apuntan a una movilización dentro de Rusia. Según el presidente ucraniano, el Kremlin prevé reclutar unos 300.000 ciudadanos tras las elecciones del 20 de septiembre, algo que niega Moscú. Según Zelensky, el reclutamiento sería fuera de las grandes ciudades para reducir el riesgo de protestas. Por su parte, fuentes de la inteligencia occidental citadas por The Wall Street Journal aseguran que las autoridades rusas han comenzado a practicar los ensayos de la movilización en varias regiones, entre ellas Kaliningrado. De momento se conocen casos de redadas en algunas provincias para intentar que los hombres firmen un contrato con el ejército, y Putin ha publicado varios decretos estos meses que facilitarían la hipotética movilización. El frente está estancado y el reclutamiento de voluntarios ha decaído este año. Sin embargo, los expertos militares rusos no tienen claro que una movilización pueda cambiar las tornas en un frente tomado por los drones. Además, dispararía la tensión dentro del país. En los últimos meses ha aumentado la salida de rusos a las vecinas Armenia y Georgia, y todo apunta a que es por el miedo a ser reclutados a la fuerza.
0: Así empieza el lunes, es 24 de agosto. A esta hora vamos a repasar las portadas de la prensa nacional, Javi.
3: En El País abren con el precio de la vivienda se duplican 12 años de subida sin tregua, mientras en El Mundo titulan por una frase del presidente de Ceuta, Juan Jesús Vivas, bastaría si Rabat supiera que no se duda, Ceuta es España. En el ABC los españoles que rechazan los impuestos se triplican con Sánchez. En La Vanguardia el diseño del virus con inteligencia artificial dispara las alarmas sobre la bioseguridad. Y en el periódico Rabat reforzó su red de influencia en Estados Unidos 4 meses antes de Ceuta. Por último, en los medios digitales, en el diario .es abren con la crisis de Ceuta anuncia una batalla sin cuartel entre gobierno y oposición en el arranque del curso en el Congreso.
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0: El resumen liguero del domingo nos deja los primeros 2 puntos perdidos por el Atlético de Madrid y la contundente goleada del Barça en el Sesampe.
6: Y por ahí empezamos, ese contundente 0-5 del Barça, por lo visto en el Martínez Valero. Es un club que este Barça, digo, sabe cómo jugar sin 9 especialista. Ayer tuvo suficiente con Rafinha, que disputó muchos minutos en esa posición, marcando 2 goles, el primero de penalti, y un partido cómodo para empezar. Y sobre la necesidad o no de un 9 para la plantilla, pues tanto él como para Fermín, autor de otro doblete, descargan la responsabilidad en los verdaderos actores, que no son precisamente ellos.
7: Esto lo dejo para el presi, para el Deco, para el míster. Nosotros, lo que nos pide el míster, vamos a hacer con mucha determinación. El que sea jugando de 9, de punta, de extremo, nosotros creo que tenemos capacidad suficiente para adaptarnos en cualquier posición. Yo estoy cómodo en el campo.
8: Nosotros confiamos en Deco, la dirección deportiva. Lo que ellos decidan sea lo mejor para el equipo. Dentro del equipo tenemos muchas variantes y creo que hoy lo hemos demostrado, pero bueno, son cosas que no dependen de nosotros y seguro que harán lo mejor por el club.
6: Y muy buen regreso de Fermín, que se perdió el Mundial por lesión.
8: Tenía muchas ganas de empezar el año bien, creo que ha sido un verano duro para mí y bueno, creo que he empezado bien, la verdad. Tengo que seguir cogiendo un poco de ritmo, que estoy muerto, pero bien, contento por el equipo, sobre todo.
6: El otro gol culé fue el estreno de Adeyemi, el penalti que abría el marcador cometido por el central Víctor Chus, que se mostraba fastidiado por la contundente goleada culé.
9: Creo que influye un poco en nosotros la jornada 2, mucho calor y bueno, ahora quizás se paren menos los partidos y nos tenemos también que acostumbrar. Y nada, pues a por el viernes, pedir perdón a la afición porque creo que es un resultado que no se merecían como primer partido en casa y bueno, seguiremos.
6: No estuvo en la convocatoria culé Alejandro Valde, está negociando su salida y así lo explicaba Flick en sala de prensa.
10: No es eso, he hablado esta mañana, si te soy sincero, con Alejandro y le he dicho que creo que no estás aquí al 100%, así que prefiero, es mejor que estés en casa, aclárate las ideas y hablamos mañana otra vez.
6: Fue el partido que completó los tres de un domingo que comenzaba con el Atlético Madrid 2, Villarreal 2 en un Metropolitano que silbó durante toda la tarde Julián Álvarez, y sobre la situación del argentino hablaban después el portero Jan Oblak y su compatriota Gio Simeone.
11: Tenemos que estar todos unidos, Julián está aquí, es con nosotros en el equipo y mientras va a estar con nosotros lo vamos a apoyar, lo queremos de la mejor manera porque sabemos que puede aportar, que puede dar. Felizmente es una situación que no es cómoda para nadie, pero ojalá todo eso se resuelva y que al final de temporada todos podemos estar felices.
12: Juli es un compañero muy bueno, un gran jugador, estamos con él, tenemos que apoyarles y mientras estén en nuestro equipo vamos a luchar hasta el final con él.
6: Y también el técnico, el Cholo Simeone, que explicó por qué se retiró Julián del campo en solitario al final del partido y no fue a saludar a la afición como el resto del equipo.
13: El club decidió que él no se acerque a saludar con sus compañeros a la gente y que la decisión no fue de Julián Álvarez, sino fue del club, que tomó la decisión de alejarlo y separarlo para que venga hacia el vestuario.
6: Todavía no ha ganado el Villarreal en Liga, 2 empates en sendas salidas, descontento el técnico Íñigo Pérez.
14: Cuando uno no consigue aquello que busca y que creo que merece, aparece la frustración. Estoy un poco frustrado con estos 2 empates. Creo que es generalizado la sensación de poder haber conseguido algún punto más.
6: Y en medio de ambos partidos, el Getafe 1, Racing de Santander 0. Esta segunda jornada se va a completar hoy con 2 partidos más. 7:30 de la tarde, Osasuna Levante. Y 9:30 de la noche, duelo de ascendidos, Málaga Deportivo de La Coruña. Se completa también la segunda jornada de Liga en segunda. Con los 2 últimos partidos, 7 de la tarde, Celta B Andorra. Y 9:30 de la noche, Granada Mallorca. Lideran los canarios Tenerife y Las Palmas. Ambos 6 puntos en ascenso directo. Promoción para Leganés, Sporting de Gijón, Castellón y Andorra. Y descenso el Dense, Albacete, Real Valladolid y Ceuta. Además del fútbol, tenemos hoy nueva etapa de la Vuelta Ciclista. Todavía en fuera del territorio español. Borja Cuadrado, buenos días.
15: Buenos días, hoy se va a disputar la tercera etapa de la Vuelta a España, la última que va a transitar de forma íntegra por territorio francés. Grusin-Font-Romeu, 174 kilómetros con desenlace en un puerto de segunda categoría. Antes habrá que coronar el Col de Mont-Louis de primera, que va a llegar a 17 kilómetros del final. El esloveno Tadej Pogačar sigue como líder, ganó en la Crono de Mónaco, ayer fue tercero en una etapa en la que se impuso el británico Matthew Brennan por delante del español Pau Miquel, y por lo tanto el esloveno sigue líder con 9 segundos sobre Wout van Aert. Los mejores españoles Pablo Torres y Carlos Rodríguez a 31 segundos de la cabeza.
6: Y en baloncesto, la selección española prepara desde hoy en Zaragoza los 2 próximos partidos de las ventanas de clasificación para el Mundial de Qatar del 27, el viernes contra Portugal, precisamente en Zaragoza, y el próximo lunes en Grecia.
0: Son las 6:43, 5:43 en Canarias. Isabel de Leuzo, buenos días.
16: ¿Qué tal? Muy buenos días, bienvenido a este mapa. El viernes, cuando me despedí de Pedro, te dije, el lunes traigo otra sorpresa porque yo iba a seguir haciendo el mapa. Pues aquí está Ángel Villascusa.
0: Sí, bienvenido. Pues nada, muchísimas gracias. La verdad que tienes tú más tablas que yo en esta sección. Como cada día.
16: No lo vamos a pasar bien.
0: Sí, sí, espero. Como cada día vamos a empezar con los amaneceres, ¿no? Y con las temperaturas en 3 lugares diferentes de España.
16: Sí, hoy hemos elegido la categoría órdenes. En Escucha, en Teruel, amanece a las 7:22 de la mañana, con mínimas de 18 y máximas de 27. En Mira, en Cuenca, amanece a las 7:26, con mínimas de 18 y máximas de 27. Y en Camina, en Asturias, amanece a las 7:38, con mínimas de 18 y máximas de 26.
0: Órdenes o imperativos. ¿No? Al final, has decidido coger un verbo imperativo.
16: Hoy decidió que era lunes y teníamos que mandar.
0: Bueno, es lo que toca, ¿no? Ya saben que tenemos un número de teléfono donde se pueden enviar los amaneceres. Es una nota de voz al WhatsApp del programa, al 638-313466.

0: Y vamos a empezar la semana con música porque Bad Bunny cerró anoche su gira mundial en su Puerto Rico natal.
1: Sí, algunos dirán que por fin, ¿no? Que llevamos diciendo que va a cerrar la gira muchos meses, por fin la cierra, sí, ya la cerró ayer. Dio dos conciertos, el sábado y ayer el domingo, y cierra así esta gira que la ha llevado la cultura de Puerto Rico por 21 ciudades de todo el mundo, desde Santo Domingo hasta Londres y aquí en Madrid, donde, recordemos, dio 10 conciertos en el Metropolitano. Han sido 55 conciertos y una recaudación de más de 405 millones de euros, porque ha vendido como más de 3 millones de entradas.
0: ¿Tú llegaste a ir al concierto? Porque
1: sí,
0: aquí en la redacción todo el mundo iba.
1: Todo el mundo. Yo fui al final el último día. Tuve suerte y pude ir. Al principio no iba a ir, pero tuve un poco de suerte.
0: Sí, porque tú de Bad Bunny tampoco es que sea...
1: ¿Sí?
0: ¿Sí?
1: Sí, Bad Bunny me gusta. Lo que pasa es que no era muy fan de gastarme 100 euros en una entrada. La verdad es que eso no era lo que más me apetecía. Y luego también, esto que se está poniendo ahora de moda de que tienes que comprar la entrada un año antes. Era como, ¿qué voy a hacer yo? No sé qué va a pasar dentro de un año. No me puedo comprar una entrada ahora. Entonces, me dio un poco de respeto, pero bueno, al final pude ir, por suerte. Bueno, pues este fin de semana, como digo, ha terminado con esos dos conciertos en los que ha llegado incluso a emocionarse nada más pisar el escenario, lo veíamos incluso llorando. Y también quiso mandar un mensaje crítico por los problemas de suministro y agua potable y de luz que está sufriendo el archipiélago.
2: Yo no puedo traerle el agua a los que no tienen agua. No puedo traerle la luz a los que todos los días se le va la luz. Yo lo que quiero hoy es traerle un poco de alegría.
1: Esto decía sobre la falta de agua, aunque el artista no se presentaba como un salvador. Mira esto otro que decía.
2: Yo quiero que ustedes sepan algo. Ustedes no me necesitan. Yo los necesito a ustedes.
1: Bueno, recuerda un poco a los discursos que ha dado en la gira, recuerda la final de la Super Bowl, que dio un discurso contra el racismo, y así pues cierra esta gira Bad Bunny.
0: Sí, la verdad que Bad Bunny en este último año, ¿no?, que ha sido pues a raíz, yo creo que de esta gira, ha conseguido todavía más presencia,
1: sí.
0: Ha demostrado que tiene discurso y que
1: no tiene miedo a decirlo, sí, total. Sí.
0: Bueno, además, quedan 6 días para la maratón de Sydney y se han hecho ya públicas las medallas, ya saben lo que van a entregar a los ganadores, pero se han dado cuenta de que hay un error.
1: Bueno, el error lo ha publicado la propia cuenta de la maratón. Este fin de semana en las redes sociales ha publicado ese diseño y en el centro, en la cara delantera, aparece el grabado del nombre de la carrera, el año y quién patrocina la carrera. Pero el error lo han notado los usuarios en el círculo exterior de la medalla.
3: Have a look closely at this medal. You might spot a mistake. It's nearly time for the world famous Sydney Marathon.
1: Así lo contaba la BBC, que explicaba que en los laterales aparecen las formas de lugares emblemáticos de Sydney, como puede ser la ópera o el puente del puerto. Pero en lo que se ha fijado la gente es en lo que aparece el estadio Allianz Arena de Múnich, en Alemania, en vez del estadio Allianz de Sydney. Vale. Que la verdad es que tiene una forma muy diferente, porque la Allianz Arena tiene así de Múnich, tiene como
0: acolchado,
1: sí,
0: ¿no?
1: Sí, como acolchado, como cojines. Claro, la gente se ha sorprendido. Es verdad que la organización ha admitido el error, pero ha dicho, bueno, pues mira, va a ser una medalla más singular, no la vamos a cambiar, va a ser más singular. Pero es que incluso la propia cuenta de Instagram del Estadio Allianz Arena de Múnich se ha hecho eco en las redes sociales y ha escrito con ironía, oh vaya, no teníamos eso en nuestra tarjeta de bingo.
0: Vaya, vaya, vaya. Bueno, pues igual quien gane la medalla pues se lleva, por un lado, el éxito, ¿no? Y por otro también pues tener ese detalle que no...
1: Seguro que nadie va a tener una medalla como la suya,
0: no,
1: eso seguro.
0: Seguro. Bueno, vamos a hablar de otro tema porque Bélgica tiene un nuevo príncipe, pero no porque haya nacido un bebé, sino porque el hermano del rey lo acaba de reconocer como su hijo.
1: Bueno, es una historia larga que viene de lejos, ¿vale? El rey actual se llama Felipe. Su hermano, Lauren de Bélgica, tuvo hace 26 años un hijo con la artista y cantante Wendy Van Banten, antes de casarse con la princesa Claire, que es su esposa. De esta relación nació Clement, que es el personaje que nos interesa hoy.
4: Jarenlang deden geruchten de ronde dat Clement de zoon is van prins Laurent.
1: Bueno, resulta que Loren no reconoció a su hijo hasta tal punto que Clement no supo que era su padre hasta que tuvo 16 años. Hasta entonces pensó que su padre era pues la pareja de su madre. Vale, en febrero de este año ha sido cuando Clement ha decidido reconocer a su hijo y es ahora cuando se reconoce así oficialmente como príncipe. Es decir, al reconocer a su hijo, también el hijo adquiere este título de príncipe. Lo que sí ha hecho Clement es que no va a ser parte de la familia real, no va a ejercer... tampoco va a ser sucesor, evidentemente, porque no está en la línea sucesoria directa. Tampoco va a trabajar para la familia real, no tendrá que acudir a actos oficiales y tampoco recibirá dinero de esa familia real. Vaya, que es algo más bien
0: un premio
1: simbólico.
0: De consolación, casi.
1: Sí, básicamente un premio de consolación, porque es que de hecho él dice que va a seguir, que está muy orgulloso y que va a seguir con el apellido de su madre, que bueno, yo no sé si me atrevo mucho a decirlo, voy a intentarlo, Van der Kerschove. Van der Kerschove.
0: Muy bien, vamos, suponemos que sí, si hay algún
1: esperemos
0: belga
1: que esté bien,
0: que conozca, que mande la nota de voz al WhatsApp del programa. Y vamos a acabar con música, porque una banda de metal cristiano ha demandado a Netflix por la película de las guerreras del K-pop.
1: Bueno, esta es una de las canciones más emblemáticas. El título de la película en inglés es K-pop Demon Hunter y resulta que el grupo se llama Demon Hunter. Entonces, el grupo considera que Netflix, al crear una película con ese nombre, está utilizando un nombre que está demasiado vinculado a ellos y que esto les puede perjudicar en su negocio porque alguien puede ir al concierto pensando que están vinculados y que no. Dice, por ejemplo, la banda de K-pop cristiano, que bueno, de metal cristiano, que nadie usaría Metallica o U2 para una película.
0: Vaya.
1: Así que...
0: Bueno, pues así llegamos a las 6 y 50, 5 y 50 en Canarias. Es lunes 24 de agosto y vamos con este Lo que sonó mientras dormías. Ya saben, si no pudieron poner la radio por la noche o se fueron a dormir pronto, se pueden quedar en estos 10 minutos de radio para escuchar este resumen de lo que hemos ido contando en la SER, de lo que ha sonado aquí en la SER. Y para repasar estos ratitos de radio está conmigo Celeste Marquese. Buenos días, Celeste, ¿qué tal?
5: Buenos días, Ángel. Hoy haremos un repaso de lo que ha sonado en la cadena SER.
0: Y además de lo que tú nos vas a contar hoy, recuerden todos los oyentes que si no quieren perderse los programas completos, tienen la aplicación de la SER en la web y en todas las plataformas de audio y de podcast pueden acceder a ellos, los tienen disponibles. Vamos a empezar con lo que ha sonado esta noche en El Faro.
5: En El Faro Dominguero han rescatado parte del programa en el que la temática fue la poesía y de cómo los cantautores nos llegaron a acercar a los poetas.
6: Es muy difícil hablar de un solo poeta o de un solo poema. Dificilísimo. Por eso yo lo que voy a hablar es de los cantantes o cantautores que utilizan y nos traen a la poesía. Y me acuerdo muy especialmente de Paco Ibáñez, porque con él conocí autores del Siglo de Oro. Con él conocí a Wittisoro. Con él conocí también a Miguel Hernández.
5: Un punto de vista interesante de la música como puerta de acceso a la literatura.
0: Bueno, ya saben los oyentes que El Faro Dominguero es un resumen de todo lo que han contado en El Faro durante la semana. Y también hablaron de la entrevista que le hicieron a Gonzalo Escarpa, ¿no?
5: Sí, Escarpa es un escritor y es el creador del primer censo de poetas del país.
7: ¿Cuántos poetas hay ahora mismo en España? Hay una sospecha de que son muchos, pero a mí me obsesionó la idea de saber exactamente cuántos, dónde están y cómo escriben. Basta con sentir la sospecha de que te apetece formar parte de él. Con eso, yo creo que con eso y haber escrito un solo poema en tu vida, ya puedes decir que eres poeta.
5: El proyecto de Escarpa comenzó hace poco y permite participar rellenando un formulario en su página web. De hecho, en 4 días recibieron 200 personas y más de 400 poemas de autores de todo el país.
0: Así que es un proyecto que en el que todo el mundo quiere estar, ¿no? Y que ha funcionado prácticamente desde el principio.
5: Sí, y hablando de poetas y autores, recordemos que la semana pasada fue el 90 aniversario del asesinato de García Lorca y durante la entrevista le preguntaron por él.
7: Bueno, Federico es todas las cosas, ¿no? Federico es el representante de nuestro país, el representante de lo mal que tratamos a los poetas en general y el representante de hasta dónde se puede llegar con el idioma. Estamos hablando de alguien que cada 2 años se transformaba, que nos dejó en lo más alto de su obra.
0: Y vamos a seguir todavía con El Faro, pero en este caso con la mirada puesta en el mar.
5: Sí, hablaron sobre la historia de la caza de ballenas en España y, de hecho, la última ballena se cazó hace casi 40 años.
8: Nada lejos, a 1985. La verdad es que cuando pensamos mucho en la caza de la ballena, sobre todo dependiendo de las zonas en España, pues a veces se piensa más en cosas más antiguas, ¿no? Y es verdad que es una historia que se remonta, por lo menos sabemos que a la Edad Media, porque ya en el siglo XI hay documentos sobre la caza de ballenas. Pero esta historia llega antes de ayer, llega hasta el 21 de octubre de 1985, como decía, cuando se cazó o pescó esa última ballena, que fue únicamente... son dos meses antes de que entrara en vigor la moratoria internacional que prohíbe la caza comercial de ballenas en 1986.
5: Y es que fue una fecha muy estudiada por los historiadores, pero lo interesante es que esa historia no ha desaparecido del todo. Ha dejado huellas por todas las costas gallegas, atalayas, arpones y edificios antiguos que fueron levantados con los huesos de estos animales.
0: Y en un libro, Una hora, esta noche Antonio Martínez Asensio ha hablado de la novela Un hombre soltero.
5: Es una obra de Christopher Isherwood y que fue publicada en 1964.
0: Y entiendo que nos han contado de qué trata.
5: Así es, de un día en la vida de George, un hombre que afronta el duelo tras la muerte de su pareja Jim.
9: Jim está muerto. Está muerto. George se queda muy quieto, en silencio, emitiendo a lo sumo un breve gruñido a la espera de que el espasmo remita. Luego entra en la cocina. Estos ataques matutinos son demasiado dolorosos para considerarlos solo desde una perspectiva sentimental.
5: El duelo invade toda la vida de George, hasta los gestos más cotidianos.
9: Se prepara unos huevos escalfados con bacon, tostadas y café. Desayunar con Jim solía ser uno de los momentos más especiales del día. Era entonces, mientras bebían la segunda o tercera taza de café, cuando mantenían las mejores conversaciones.
0: Es una obra que retrata la soledad, la pérdida y la resistencia. Un hombre soltero. Lo tienen en un libro, Una hora, y pueden escuchar la historia completa en cadenaser.com y en las plataformas de audio y de podcast. Y en Si amanece nos vamos, Adriana Morelos y Alex Benito han hablado de Juegos Mundiales de Robots Humanoides que se están celebrando en China, en Pekín.
5: Son máquinas que acaban de batir el récord mundial de Usain Bolt en los 100 metros listos.
10: Pekín inauguró este pasado sábado la segunda edición de los llamados Juegos Mundiales de Robots Humanoides, que reúnen a 666 equipos y 2.056 máquinas, entre ellos 25 conjuntos extranjeros.
11: Sí, ya el año pasado, lo contamos aquí, además con Edgar, se celebraron los primeros como un escaparate de la ambición tecnológica de China.
10: Principalmente para exhibir su músculo tecnológico.
5: Esto ha abierto preguntas incómodas sobre qué nos diferencia realmente de los robots. Volvemos a escuchar a nuestro compañero Alex Benito.
10: Un reconocido investigador en robótica, Hans Mobarek, muestra esta paradoja. Es fácil conseguir que las máquinas muestren capacidades similares a las de un humano adulto en un test de inteligencia, pero difícil o imposible de lograr que posean las habilidades perceptivas y motrices de un bebé de un año.
11: O sea, lo que quieres decir es que en el ámbito deportivo no habría manera de ganar a una máquina al ajedrez, pero no va a ser fácil que un robot juegue, por ejemplo, pues un partido de baloncesto.
0: Y bueno, aunque la sección se llama lo que se contó el SER, ¿no?, mientras se dormía, también a veces queremos hacer un repaso de lo que se ha contado de la serie este fin de semana. Por ejemplo, en A Vivir, que son dos días, ayer hablaron sobre los pigmentos históricos.
5: Hablaron de cómo se hacían los colores en la antigüedad. Macrina trajo una caja con pigmentos que ella misma recrea usando restos de cocina, desde hojas de zanahoria hasta cáscaras de cebolla. Y lo fascinante es que estos colores tienen historias de poder, comercio, obsesión. De hecho, un dato curioso, el azul en particular fue el color más caro que ha existido nunca.
12: En la naturaleza no lo encontramos en forma de minerales más que, por ejemplo, en lapislázuli, que es el azul de ultramar, que es el azul carísimo que siempre se menciona. Sí. Y venía de una región de Afganistán. Tenía que hacer un recorrido previo a la ruta de la seda. Existía todo un recorrido para transportar este mineral, que además tampoco lo podías utilizar directamente. Tenías que limpiarlo de muchas partículas. De hecho, parte de sus lavados y de esos residuos también se utilizaban en pintura porque daban unos grises azuladillos.
5: Voy a hacer ahora una referencia algo de nicho con la que yo creo que muchos jóvenes se van a sentir identificados, porque a ver, yo esto lo he hablado con mis amigos y para muchos sí ha sido así, y es que yo conocí, cuando tenía yo que sé 10 años, el lápiz lazuli por el Minecraft. El Minecraft, para situar a los oyentes, es un juego en un mundo de cubos en el que hay que fabricar objetos y, claro, había minerales como el lapislázuli, y yo siempre que hablo de esta roca, este pigmento, me acuerdo de eso. Pero es que esto mismo me ha hecho recordar que hay muchos términos que la generación Z, como nos llaman, hemos conocido exactamente por la misma razón. Y yo te pregunto, Ángel, ¿tú sabes lo que es un errete?
0: No, no sé lo que es.
5: Vale, pues un errete es la parte de plástico del final del cordón. Y claro, es una palabra que no se utiliza prácticamente y que la mayoría de personas no conocen. Pero yo sé que todos los jóvenes la conocemos por Phineas y Ferb, que era una serie de dibujos animados. Y claro, tú le preguntas a una persona de la generación Z, oye, ¿tú sabes qué es lo que es un errete? Y te va a responder siempre lo mismo. Sí sé lo que es un errete por Phineas y Ferb, pero es que es tal cual. De hecho, antes lo he preguntado en la redacción y ha ido justo así.
0: Pues nada, otra cosa más para la brecha generacional. Vamos a seguir con el repaso de lo que ha sonado en la SER. Seguimos con Carrusel Deportivo. Además del contundente resultado del Barça, también se puso el foco en la actuación del Elche, que pese al 0-5 dejó buenas sensaciones.
5: Y desde el conjunto ilicitano siguen confiando en su propuesta. Escuchamos a Pepe Morago desde el Estadio Martínez Valero.
13: Pues mira, lo mejor, el ambiente, el césped estaba perfecto, creo que no tendrá queja de eso el FC Barcelona, 30.700 espectadores, un entradón para un gran partido, y yo me agarro a lo que ha comentado durante el carrusel nuestro comentarista José Mari Vaquero, que le gustaba la propuesta del Elche. Espero que esto no le pase factura al equipo de Martín Anselmi, que continúe en su línea, porque no todos los partidos se va a medir a un equipo con tantísima calidad, a pesar de las ausencias que tenía, como el FC Barcelona, así que a seguir confiando en el proyecto de Martín Anselmi.
0: 5 goles encajó el Elche en su estreno en casa, pero en Carrusel también hubo una lectura positiva del planteamiento del equipo.
5: Sí, además desde el propio Elche apuntaba que la plantilla todavía no está cerrada.
13: Faltan 3-4 jugadores mínimos para completar la plantilla. Bragarnik, el propietario, el director general Pedro Sinoca y el director deportivo José Antonio Contreras tienen mucho trabajo hasta el 1 de septiembre.
0: Bueno, pues acabamos aquí. Tienen todos estos contenidos al completo en nuestra web, en cadenaser.com, también en nuestra aplicación. Quédense que llega ya toda la información de las...
14: Las 7 de la mañana, las 6 en Canarias.

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1: ¿Qué tal? Muy buenos días. Bienvenidos a Hoy por Hoy. Estrenamos la que es la última semana completa del mes de agosto. El próximo lunes será todavía agosto, pero será una especie de infiltrado en el mes de septiembre. Y empezamos esta semana mirando de nuevo a la situación que se vive en Ceuta y con los ecos de un fin de semana en el que la discusión ha vuelto a rondar la situación sanitaria en esa ciudad. Ya saben que hay quejas de médicos sobre todo y de las asociaciones que representan también a las enfermeras, que se están dando datos sobre los casos de algunas enfermedades que están apareciendo fundamentalmente entre las personas migrantes que han permanecido en la ciudad después de que llegaran a finales del mes de julio. Hoy mismo el Ministerio de Sanidad va a reunir a las comunidades para aprobar el envío de vacunas a Ceuta. Marina Fernández.
2: El Ministerio reúne hoy a las comunidades en la Comisión de Salud Pública para abordar de urgencia el envío de vacunas a Ceuta a través del mecanismo de solidaridad. Las más solicitadas, explica Sanidad, son la triple vírica y las de varicela, poliomielitis, tétanos y difteria. En paralelo a este encuentro, previsto a las 12 de la mañana de manera telemática, el secretario de Estado de Sanidad, Javier Padilla, viaja a Ceuta para analizar la situación sanitaria en la ciudad autónoma. El Ministerio reconoce que el sistema está tensionado y que el contexto está exigiendo un sobreesfuerzo a los profesionales, pero niega un colapso o impacto a la asistencia que reciben los ceutís. Tanto el Colegio de Médicos como el Sindicato de Enfermeras de Ceuta insisten, sin embargo, en denunciar una situación ya límite para las plantillas y reclaman refuerzos urgentes. Padilla llega a esta visita una semana después del viaje de Mónica García, con las posiciones igual de encontradas e insistiendo en el principal argumento hasta ahora de Sanidad, que la prioridad es garantizar cobijo y condiciones de higiene y salubridad a los migrantes para prevenir problemas de salud pública.
1: Y todo después del ruido que se organizó este fin de semana a partir de estas palabras de Alberto Núñez Feijóo.
3: No tengo todos los datos, pero yo planteo que el gobierno estudie muy bien la posibilidad de decretar el confinamiento por razones de salud pública.
1: Y eso que él mismo reconocía que no tenía los datos. Bueno, el líder de los populares decía esto en una entrevista en Europa Press, cree que se dan los supuestos para decretar un confinamiento. Hablaba de confinar en general, sin introducir matices. Pero después, en un tuit, aseguró que se refería a confinar solo a los portadores de enfermedades. Con matiz o sin él, la idea no convence a la ministra Mónica García, que tilda el confinamiento de injustificado y de totalmente desmesurado. Laura Vila, buenos días.
4: Buenos días. En un comunicado publicado en X, la titular de Sanidad asegura que un posible confinamiento no solo está injustificado, sino que sería contraproducente. Explica que los confinamientos, como medida de salud pública, tienen que guardar relación con el mecanismo de transmisión de las enfermedades que pretenden controlar y, en este caso, dice, podría ser mucho más dañino que beneficioso. Para García, lo fundamental es albergar a las personas en condiciones de higiene básicas. Hace un llamamiento para que las autoridades locales cedan todos los espacios disponibles para alojarlos y le recuerda a Feijóo que es el gobierno de Ceuta, del Partido Popular, el que cuenta con las competencias en materia de salud pública, por lo que añade, lo primero que tendría que hacer el líder del PP es preguntar al gobierno de la ciudad qué está haciendo.
1: Los expertos también rechazan la propuesta de Feijóo. Desde la Sociedad Española de Epidemiología afirman que no se dan las condiciones para confinar Ceuta. La presidenta de la organización, María Joao Forjad, lanzó un mensaje de tranquilidad a la población y señala, lo hizo ayer aquí en Hora 14, que no hay riesgo de contagio.
5: Lo urgente es aplicar medidas sanitarias y humanitarias para estas personas. O sea que es importante que vivan en condiciones dignas, que tienen acceso a saneamiento básico, a agua y alimentos seguros, a pernocta digna y segura.
4: En la misma línea, la Sociedad Española de Enfermedades Infecciosas insiste en que el problema no es cruzarse con una persona enferma por la calle, sino en las condiciones en las que estas personas llevan más de 3 semanas viviendo. José Miguel Cisneros es el portavoz de esta organización.
6: Fuera de las personas que les atienden, los demás no tienen riesgo de adquirir estas infecciones porque los mecanismos de transmisión y las personas que tienen este riesgo son fundamentalmente y principalmente los propios inmigrantes hacinados en esas condiciones higiénicas y, en segundo lugar, las personas que les cuidan.
4: Lo fundamental, insisten las autoridades, es garantizar un acceso rápido y directo a los servicios sanitarios para que se pueda diagnosticar y tratar a todos los enfermos.
1: Bueno, pues así empezamos este lunes. Es ya 24 de agosto. Y como decimos, una semana que va a estar marcada por la situación en Ceuta, una semana clave en la que la actividad política va tomando el ritmo propio de septiembre, en la que vamos a escuchar en el Congreso las explicaciones sobre la gestión de la crisis de 6 ministros. Será a partir de mañana, 6 esta semana y 2 la que viene. La ministra de Defensa, Margarita Robles, va a ser la primera en comparecer en nombre del Ejecutivo, mientras sigue el desfile de ministros por Ceuta. Hoy va a ser el vicepresidente primero y ministro de Economía, Carlos Cuerpo, quien visite la ciudad. Va a ser la primera vez que va allí desde finales del mes de julio, desde la llegada masiva de decenas de miles de personas, para empezar a trabajar en un plan de apoyo económico en el que está ya trabajando el gobierno y que busca ayudar, apoyar a los empresarios ceutíes que denuncian pérdidas de más de 20 millones de euros. Jordi Fàbrega.
7: La visita del vicepresidente Carlos Cuerpo se enmarca en la preparación del plan de choque para reactivar la economía de Ceuta que el gobierno aprobará en las próximas semanas. Cuerpo empieza hoy su visita con una reunión con el presidente de la ciudad autónoma y continuará con encuentros con asociaciones empresariales y agentes sociales de los que va a escuchar la situación y las reivindicaciones para elaborar ese plan. De momento, la Cámara de Comercio de la ciudad ha calculado que las pérdidas hasta finales de agosto ascenderán a más de 27 millones de euros. Y parte de esos números rojos son los que el gobierno quiere aliviar con estas medidas en las que está trabajando y que pueden incluir ayudas fiscales y también directas. El plan se ultimará tras escuchar en Ceuta de primera mano la situación de las empresas más afectadas, que son especialmente las de los sectores del comercio y de la hostelería.
1: Sigue sin haber un número claro, un número exacto de cuánta gente se quedó en Ceuta. Son miles, sabemos que son miles, pero no sabemos cuántos miles. Hay cifras contradictorias y todavía no hay un balance oficial. Muchos de ellos van a solicitar asilo. En algunos casos, la concesión del asilo es vital. Las asociaciones de Ceuta, que se encargan de las solicitudes que están atendiendo a los migrantes, aseguran que, claro, no todos los que han huido a nuestro país escapan de una guerra, pero que muchos, pese a no venir de una guerra, sí ven cómo su vida corre peligro.
4: Por ser activistas, por su orientación sexual o simplemente por no estar de acuerdo con las políticas de su gobierno, lo explica Marina Pérez, que es coordinadora de la delegación situada en Ceuta de la Federación Sur Acoge.
8: Bueno, es importante porque la persona que ahora mismo, con la que nosotros trabajamos y que solicitan asilo, corre riesgo su vida de volver a Marruecos. Sobre todo, en su gran mayoría, son personas del colectivo LGTBI, mujeres que han sufrido maltrato en su país de origen.
4: Pérez destaca la importancia de acompañar a estas personas en el proceso para prepararlos lo mejor posible y que no les denieguen la solicitud de asilo.
8: Muchas veces, pues, con la situación personal con la que tú vienes desde allí, que ha sufrido violencia institucional, violencia de muchos tipos, es complicado, ¿no?, hacer un relato que refleje realmente todo lo que ha sufrido.
1: En la Crónica del Mundo, esta es una nueva noche de fuego cruzado entre Rusia y Ucrania que deja al menos 9 muertos. 2 niños han fallecido, otros 7 han resultado heridos en el noroeste de Rusia y, según el gobierno ucraniano, 7 personas han perdido la vida en la región de Kharkov por los bombardeos rusos. Y en este contexto, el presidente ucraniano advierte de que Moscú quiere redoblar esfuerzos y reclutar 300.000 soldados más para sus tropas. Corresponsal en Rusia, Javier González Cuesta.
9: La inteligencia occidental y Zelensky apuntan a una movilización dentro de Rusia. Según el presidente ucraniano, el Kremlin prevé reclutar unos 300.000 ciudadanos tras las elecciones del 20 de septiembre, algo que niega Moscú. Según Zelensky, el reclutamiento sería fuera de las grandes ciudades para reducir el riesgo de protestas. Por su parte, fuentes de la inteligencia occidental citadas por The Wall Street Journal aseguran que las autoridades rusas han comenzado a practicar los ensayos de la movilización en varias regiones, entre ellas Kaliningrado. De momento se conocen casos de redadas en algunas provincias para intentar que los hombres firmen un contrato con el ejército, y Putin ha publicado varios decretos estos meses que facilitarían la hipotética movilización. El frente está estancado y el reclutamiento de voluntarios ha decaído este año. Sin embargo, los expertos militares rusos no tienen claro que una movilización pueda cambiar las tornas en un frente tomado por los drones. Además, dispararía la tensión dentro del país. En los últimos meses ha aumentado la salida de rusos a las vecinas Armenia y Georgia, y todo apunta a que es por el miedo a ser reclutados a la fuerza.
1: Y la tensión aumenta también en las relaciones entre Moscú y Londres. Rusia ha retirado a su embajador en el Reino Unido para presionar a ese país para que reconsidere su apoyo a Ucrania. Habla el Kremlin de un profundo malestar con Londres, aunque dicen esto no implica romper relaciones.
4: Una decisión que conocemos después de que Moscú amenazara a Londres de posibles consecuencias tras publicarse informaciones que señalaban que Ucrania está utilizando drones de fabricación británica para atacar objetivos rusos.
1: Desde Londres informa Natasha Kenard.
10: Rusia deja vacante su embajada en Reino Unido en una nueva señal del deterioro de las relaciones entre ambos países. El embajador ruso Andrei Kalin dejó el cargo el 21 de julio, después de más de 7 años, y Moscú todavía no ha nombrado un sustituto. La noticia se conoce ahora, en medio de una nueva escalada por la guerra en Ucrania. Rusia acusa a Reino Unido de profundizar su apoyo militar después de que las fuerzas ucranianas utilizaran drones fabricados en territorio británico en ataques contra Rusia. Hace unos días, el primer ministro Andy Burnham aseguró que Reino Unido seguirá apoyando a Ucrania frente a la invasión rusa. Moscú niega que quiera romper las relaciones diplomáticas, pero reconoce que los vínculos han caído a un nivel excepcionalmente bajo. Mientras tanto, la embajada rusa en Londres queda dirigida por un encargado de negocios.
1: Y en la localidad de Alpicat, en la provincia de Lleida, los Mossos han detenido a un hombre de 40 años acusado de realizar tocamientos a un grupo de chicas durante la fiesta mayor de ese municipio, en el que la policía también mantiene abierta una investigación por una presunta agresión sexual a otra joven. Barcelona, Pau Puig.
11: En un comunicado, el ayuntamiento ha expresado su apoyo a las personas afectadas y a sus familias ante unas conductas que ha calificado de intolerables. Aún así, sin restar gravedad a los hechos, el consistorio ha asegurado que se trata de sucesos puntuales y aislados y lamenta que se estén utilizando para generar sensación de inseguridad entre la ciudadanía. El sábado por la noche, los Mossos de Escuadra detuvieron a un hombre de 40 años acusado de hacer tocamientos a un grupo de chicas, algunas de ellas menores de edad, en el recinto donde se celebraban los actos de la fiesta mayor. Por otro lado, la policía catalana continúa investigando una presunta agresión sexual y amenazas a una joven del municipio. Según la denuncia, 3 jóvenes habrían asaltado a la víctima con una navaja y le habrían hecho tocamientos.
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1: Vamos a echar un vistazo a lo que nos va a deparar esta semana en esta proyección que hacemos todos los lunes para tener bien clara la agenda de la información. La política vuelve a estar marcada por la crisis de Ceuta, se lo venimos contando desde primera hora. Esta semana llega el Congreso, también el Consejo de Ministros. Este año el inicio del curso se adelanta a la última semana de agosto, suele ocurrir de manera más o menos habitual cada verano. Vamos a escuchar a 6 ministros esta semana en el Congreso. El Gobierno va a debatir además la posibilidad de crear un mando único. Julia Molina, buenos días.
19: ¿Qué tal, Pedro? Buenos días. Esta es la semana en la que la crisis de Ceuta llega al Congreso. En los próximos días vamos a ver desfilar a 8 ministros por la Cámara Baja. La primera en responder entre los grupos parlamentarios será la responsable de Defensa, Margarita Robles, este martes. Luego irán Presidencia, Sanidad, Interior, Exteriores, Migraciones, Infancia e Igualdad. Al Partido Popular le parece que estas explicaciones llegan tarde. Los de Feijóo habrían querido que acudiesen al Senado hace 2 semanas, pero el Gobierno argumentó que era un sinsentido duplicarlas y el asunto está ahora mismo en manos del Supremo. En cualquier caso, el calendario político se ha adelantado, porque agosto es periodo inhábil, así que estas sesiones serán extraordinarias. También vuelve el Consejo de Ministros el martes y sobre la mesa está la posibilidad de crear un mando único. Está todavía por decidir, lo que sí está claro es que el ministro Ángel Víctor Torres va a coger más protagonismo en la coordinación con Ceuta y que hoy viaja a la ciudad autónoma el vicepresidente primero, Carlos Cuerpo.
1: Fuera de España, la atención sigue puesta en Oriente Próximo. Se cumplen 6 meses de la guerra en Irán y ante la falta de avances en lo militar y en lo diplomático, Estados Unidos anuncia sanciones. Y el sábado, Islandia va a intentar reactivar las conversaciones para unirse a la Unión Europea. Pablo Morán, buenos días.
20: Hola Pedro, buenos días. Esta recta final de agosto llega con un recordatorio incómodo para Donald Trump. El viernes se cumplirán 6 meses de los ataques contra Irán. Medio año de fracaso y derrota de Estados Unidos en esta guerra a la que se dejó arrastrar por Netanyahu y en la que no ha conseguido ni uno solo de sus objetivos. No ha podido en lo militar, así que va a intentar estrangular a Irán en lo económico. Hoy mismo su secretario del Tesoro va a detallar de qué va el llamado Día D económico contra Irán. Se han bautizado una batería de represalias contra el régimen iraní y aquellos que lo apoyen, y que probablemente va a generar más tensiones estos días en Oriente Medio. El frente ucraniano también vive hoy un día muy simbólico. Es el aniversario de la independencia de Ucrania y los líderes de la coalición de voluntarios se han dado cita en Kiev para reafirmar su apoyo frente al invasor ruso. Y atención, al sábado hay referéndum en Islandia para reiniciar las negociaciones de acceso a la Unión Europea. La consulta no va a ser vinculante, pero aspira a mover esas conversaciones que han estado paradas en la última década.
1: Y empieza la cuenta atrás para la vuelta al cole, con la cuesta de septiembre, con la operación retorno de la DGT y con la crisis de Ceuta, esa reunión de sanidad con las comunidades como punto de partida. Laura Gutiérrez.
2: Es la semana de rematar preparativos para la vuelta al cole. Quedan 15 días, pero hay que ir armando la mochila. Los primeros en volver a las aulas serán los alumnos de Navarra el 4 de septiembre, después el día 7 en Madrid y entre el 8 y el 9 el resto de autonomías. Estamos en el último escalón para llegar a la cuesta de septiembre, que otro curso más se encarece. Los gastos educativos superan los 500 euros por niño. En ese último escalón para septiembre toca volver a casa. Es la última semana de grandes movimientos en las carreteras. Dentro del plan que otro verano más ha puesto en marcha la Dirección General de Tráfico, en lo que llevamos de agosto, al menos 80 personas han perdido la vida en las carreteras. Además, la crisis de Ceuta nos va a dejar una semana muy intensa en la agenda sanitaria. El Ministerio de Sanidad se reúne hoy de urgencia con las comunidades para acordar el envío de vacunas a la ciudad autónoma. El secretario de Estado de Sanidad viajará de nuevo este lunes a Ceuta para analizar la situación y el jueves escucharemos en el Congreso las explicaciones de la ministra Mónica García.
1: Y de la economía, en un momento de mucha convulsión en los mercados de deuda, el presidente de la Reserva Federal estrena su mandato y va a fijar prioridades en el encuentro anual de banqueros centrales de Jackson Hole. Jordi Fabrega.
7: La reunión de los banqueros centrales cada última semana de agosto en Jackson Hole, en Wyoming, tiene este año el interés adicional de escuchar el debut en este foro del nuevo presidente de la Reserva Federal, Kevin Warsh. Es la gran cita económica de la semana, esta reunión que sirve para discutir la hoja de ruta y las prioridades que tienen los bancos centrales para los próximos meses, y que además este año llega con las tensiones crecientes en el mercado de deuda de Estados Unidos, que han obligado a intervenir a la administración Trump y que también tienen que preocupar al presidente de la Reserva Federal, cuyas palabras el viernes serán escuchadas probablemente incluso con más interés que en otras ocasiones.
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1: Vamos con nuestra recomendación cultural, a ver qué nos cuenta hoy Pepa Blanes.
24: Una mujer danesa se retira de su trabajo, se jubila y se va a un lugar más tranquilo, Islandia, a vivir y disfrutar de sus últimos años. Este sencillo argumento se complica en esta serie, titulada precisamente La mujer danesa, cuando descubrimos que el oficio de esta señora no era otro que el espionaje.
25: Esta es la investigación danesa más reciente sobre cómo tratar la adicción a las pantallas. Primero se hace una desintoxicación completa. Y después debes controlar los tiempos con cuidado. Esto es como si les dieras a tus hijos heroína. Solo se sienten bien mientras están de súbito.
24: Una ficción que mezcla el drama, el humor y el thriller y que se pregunta si una espía puede dejar de serlo alguna vez. Y realiza una sátira social a través de ese vecindario donde todos son problemas y complicaciones en la convivencia y donde esta espía trata de poner algo de orden.
26: Como algunos sabéis, Dite pidió permiso para plantar un pequeño jardín en el patio. Y obtuvo la aprobación verbal de la mayoría de los vecinos.
24: Buenas interpretaciones, un personaje bien construido, el de una mujer madura que tiene un gran carisma. La serie nos va poniendo en el espejo de nuestras propias miserias cotidianas y dejándonos ver que todavía hay quijotes que luchan por un día a día más saludable.
1: Así llegamos a las 7:20, las 6:20 en Canarias.
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3: Muy buenos días, con temperaturas más suaves, pendientes de los avisos por lluvia y con el despertador, que hoy ha vuelto a sonar para muchos, agosto enfila su última semana marcada por la desolación que han dejado las más de 44.000 hectáreas quemadas en un verano trágico en los pueblos y su entorno natural. Ayer miles de personas salieron a la calle en Jaca, unas 6.000 reclamando que se tomen medidas, que se limpien los montes y se atienda al medio rural. Multitudinaria manifestación en la que se mezclaron los sentimientos de impotencia, la tristeza y la denuncia. Nico Aguilera y Gea, buenos días.
4: Buenos días. Juanma, desde Botalla, uno de los pueblos que tuvieron que ser evacuados, reclamaba más medios.
5: Yo no sé dónde vamos a hacer leña este año para calentarnos el invierno. Todos los animales, toda la fauna silvestre de la zona no sabemos dónde ha ido. Y un poco nuestras reclamaciones van desde ahí, desde mantener y cuidar, que no todo es Jaca, que no todo es el turismo, que no todo es el asfalto, sino que estos pueblos también tenemos nuestras formas de vida que también merecemos atención y cuidado.
4: Además, otros vecinos afectados de Valles y del resto de Aragón asistían con sus pancartas.
6: Venimos de Teruel, pues de Mosqueruela, de Calamocha, de Teruel, de Pozuel. Venimos de varios pueblos, pues porque la situación en Teruel es la misma en todo Aragón. En las montañas estamos viendo que los pueblos se vacían.
3: El tiempo no da tregua, del fuego a las tormentas. Aragón vive otra jornada de alerta por posibles y fuertes precipitaciones. El pedrisco que cayó en la madrugada del sábado deja graves afecciones en los campos de las cinco villas. Solo en el monte de Biota se estima que han quedado arrasadas 2.000 hectáreas. El alcalde es Ezequiel Marco.
8: Porque en el pueblo solo fue agua, pero en el monte, sobre todo en el regadío, está todo arrasado. Unas 2.000 hectáreas más o menos, y allí había pues un poco de todo. Había pues brócoli, maíz, girasol, todo ha sido, pues bueno, el monte arrasado, o sea, completamente arrasado.
4: A algunos la tormenta les ha pillado además en medio de las fiestas. Es el caso de Sergio Sánchez, agricultor en Sadaba.
9: Justo era festivo aquí en Sadaba y tenía unas ondas que me marcan la humedad en el campo, y cuando pilló la tormenta, cuando empezó a caer aquí en Sadaba, que solo caía agua sin granizo, vi que las ondas me empezaron a dejar de mandar señal. Cuando pasó toda la tormenta me arreté y que se me habían partido del granizo.
3: Y de nuevo ayer las tormentas se dejaron notar, por ejemplo en Castelserás, donde el viento arrancó parte del tejado del polideportivo. Vamos con el tiempo.
4: Intervalos nubosos con nubosidad de desarrollo a partir del mediodía, que dejarán chubascos y tormentas localmente fuertes y muy fuertes en el Valle del Ebro y en Huesca. Pueden ir acompañadas de granizo y serán persistentes en el Pirineo. En cuanto a las temperaturas, descienden las máximas en la mitad norte, aunque este descenso será más ligero en el resto de la comunidad. Ahora mismo tenemos 23 grados en Zaragoza, 18 en Huesca y 18 en Teruel.
3: En el control, Pablo Ignacio Blanco.
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3: Pero este lunes tiene la atención puesta en la reunión telemática que celebran hoy las comunidades autónomas con el Ministerio de Sanidad para abordar el envío de vacunas a Ceuta. El objetivo es evitar que proliferen algunas enfermedades contagiosas debido a la situación de hacinamiento en la que permanecen parte de los 5.000 migrantes que continúan en la ciudad autónoma tras la entrada masiva.
4: La reunión se celebra a partir de las 12 por videoconferencia. El departamento que dirige la ministra Mónica García tiene la intención intención de enviar vacunas para prevenir enfermedades como la varicela, la poliomielitis o el tétanos. Veremos qué postura mantiene nuestra comunidad, gobernada por PP y Vox, pero de momento los directores generales de Salud Pública aragoneses no darán plantón a Mónica García, como sí han hecho con esta crisis migratoria en Ceuta, en otras áreas como infancia, que aquí en Aragón depende de los de Abascal. En el caso de sanidad, las competencias son del PP y del consejero Ángel Sanz.
3: Son las 7:25. La vendimia en la denominación de origen de Calatayud se adelanta y ya está en marcha. El motivo, las altas temperaturas que provocarán también que esta sea una campaña con menos producción, pero con buenas previsiones de calidad. En algunas bodegas la recogida se ha adelantado hasta 3 semanas respecto al año pasado. Ser Calatayud, Andrea Miret.
2: La garnacha es una de las variedades que más acusa este año la falta de agua y las altas temperaturas. Las primeras previsiones apuntan a una caída de la producción, mientras que el resto de variedades se mantiene más estable. En bodegas Raíces Ibéricas, por ejemplo, esperan recoger entre un 25 y un 30% menos de garnacha que el año pasado. Menos cantidad no significa, sin embargo, peor calidad. Nicolás Riveros es el enólogo de bodegas Raíces Ibéricas.
11: Producción, por tema de falta de agua y calor, vamos a tener un poco menos de producción que el año anterior, pero la calidad va bien. Si antes una planta tenía 4 racimos, ahora tiene 1, van a recibir los nutrientes que iba a recibir antes 4 racimos, entonces va a estar más concentrado, va a tener un mayor potencial de color, un mayor potencial de aroma. Así.
2: El otro cambio importante está en el calendario. Las altas temperaturas han acelerado la maduración y en esta bodega la recogida se ha adelantado unas 3 semanas respecto al año pasado, un cambio que también puede marcar las características de los vinos de esta añada.
11: Con lo cual se esperan vinos más frescos, más vibrantes, más fáciles de tomar, un poco menos de graduación alcohólica también.
3: La vendimia es un sector vital en Aragón que gana ya el pulso a Cataluña para posicionarse como la región con más centros de datos de España. Desde Amazon a Microsoft Vantas o el inversor Blackstone son al menos ya más de la veintena de infraestructuras dedicadas a estas tecnologías que están previstas hasta 2030 en nuestra región.
4: La directora de la Asociación Española de Centros de Datos, Begoña Villacís, hacía en el Congreso de Wave celebrado en Zaragoza una fotografía clara de la relación de Aragón con los centros de datos.
13: Bueno, Aragón tiene más del 24%. Significa, en primer lugar, que ha duplicado. Significa, en segundo lugar, que ya está en el segundo puesto, es decir, que ha adelantado a Cataluña. Y significa que, según nuestras mediciones y según el escenario tendencial, si nadie lo evita, podría llegar al primer puesto para el año 2030. Significa que muchas multinacionales de las grandes tecnológicas del mundo, el nombre de Aragón es un nombre que circula.
4: En Aragón, todo comenzó con el gigante Amazon Web Services, que se ha marcado el objetivo de superar las 30.000 personas empleadas en nuestra comunidad en menos de 10 años y tener a pleno rendimiento la fábrica de componentes en la Puebla de Híjar, en Teruel.
3: Pero este lunes también es de resaca en muchos pueblos que disfrutan de las fiestas de agosto, unas fiestas cada vez más caras porque la inflación también ha impactado en ellas y este año está siendo más caro, por ejemplo, contratar una orquesta o una feria taurina. Los pequeños municipios pueden gastarse hasta 200.000 euros en su presupuesto.
4: Una de las fiestas que están a punto de celebrarse son las de Gea, las de la Virgen de la Oliva, con más de 160 actos. Desde allí, el concejal de festejo, Raúl García, reconoce la dificultad de organizar todos los actos con la subida de precios de los últimos años.
14: Venimos observando en los últimos años que la subida de los precios dificulta en cierta medida la contratación de cualquier espectáculo, y donde más lo notamos es en las actuaciones musicales, ya que no solo hay que tener en cuenta el caché del artista, sino también el equipo de sonido, la seguridad, las ambulancias, los seguros de cancelación por inclemencias meteorológicas y muchos gastos derivados de los conciertos.
3: Un elemento básico son los festejos taurinos. En Huesca, por ejemplo, que acaban de terminar sus fiestas de San Lorenzo, la feria taurina deja un impacto de 15 millones de euros. Pero los actos no son solo taurinos. Hay uno muy concurrido y que también cuesta este año mucho dinero, un presupuesto muy alto, son las comidas populares. Son las 7:29 y en este tiempo, en este informativo, les contamos cómo viene la portada de la prensa.
4: La multitudinaria manifestación de Jaca reclamando medidas para evitar otra sangría de incendios abre la web de Radio Zaragoza, que titula que esta sirvió para canalizar la rabia y denunciar la gestión de los incendios tras el de las Peñas de Riglos. También en Heraldo es portada esta multitudinaria protesta en Jaca por...

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1: La semana comienza con la entrada de una borrasca atlántica que nos acerca al otoño. Va a entrar por Galicia y es donde se va a empezar a sentir en primer lugar la lluvia, las tormentas, la caída de las temperaturas. Digo que va a entrar por Galicia, pero va a acabar afectando prácticamente toda la península. Estefanía Salvatierra, buenos días.
2: ¿Qué tal, Pedro? Buenos días. Sí, se espera una jornada gris en prácticamente todo el país que dejará inestabilidad en buena parte de la península y también en Baleares, a lo que hay que sumar un descenso generalizado de las temperaturas. En Ávila la máxima será de 23 grados y en Cádiz de 27. Además, la EMET ha activado avisos por fuertes lluvias en varias comunidades autónomas. Hay avisos naranjas en Cataluña y Aragón, y amarillo en otras 6 autonomías, como por ejemplo Castilla y León, donde se esperan acumulaciones de agua de hasta 15 litros por metro cuadrado y rachas de viento superiores a los 70 kilómetros por hora.
1: Por repasar la agenda política del día, una de las citas va a estar en Ceuta. El vicepresidente primero y ministro de Economía se reúne allí hoy con el presidente de la ciudad, con Juan Vivas, para analizar, preparar un plan de choque que reactive la economía de Ceuta.
2: Cuerpo se reunirá con Vivas y también con las asociaciones empresariales y agentes sociales de la ciudad autónoma, cuyas aportaciones está previsto, o esa es la intención, que se recojan en ese plan de choque. Esto decía Cuerpo sobre la caída en el consumo de electricidad en los comercios minoristas de Ceuta.
3: El consumo llegó a caer con respecto a un día equivalente en torno al 35%, los días 31 de julio y 1 de agosto. Este podemos decir que es el impacto inicial que vemos a través de estas cifras.
2: La Cámara de Comercio de la ciudad ha calculado que las pérdidas hasta finales de agosto ascenderán a más de 27 millones de euros.
1: Bueno, eso será por la tarde. Antes, a mediodía, Sanidad se va a reunir con las comunidades autónomas de manera telemática con el fin de gestionar el envío de vacunas a Ceuta.
2: El envío de vacunas se hará a través del sistema de solidaridad y entre las vacunas más demandadas están la triple vírica, la varicela y el tétanos. A la vez que se celebra esta reunión, que estará liderada por el director general de Salud Pública, está previsto que el secretario de Estado de Sanidad, Javier Padilla, viaje hasta Ceuta para evaluar el impacto de la crisis sobre el hospital universitario y los servicios de atención primaria de la ciudad autónoma.
1: En León, en la zona del Órbigo, la Guardia Civil investiga la muerte de dos varones que fueron encontrados en plena calle sin aparentes signos de violencia. Desde León, Pablo Bodega, buenos días.
4: Hola, buenos días. Y se trata de un suceso que, como podéis imaginar, ha roto la tranquilidad en esta localidad de apenas 2.000 habitantes, como dices, en la ribera leonesa del Órbigo. Sobre las 7 de la mañana de este domingo, la Guardia Civil alertaba a los servicios de emergencia de que había dos hombres inconscientes en plena calle, uno de los cuales parecía además estar muerto. El aviso lo habían dado los propios vecinos del municipio que se habían encontrado con esa situación. A su llegada al lugar de los hechos, los servicios de emergencia certificaron efectivamente el fallecimiento de los dos varones de 57 y 59 años. Desde la subdelegación del gobierno en León destacan que los cuerpos no presentaban signo alguno de violencia, aunque eso sí, están todavía a la espera de los resultados de la autopsia, por lo que no se descarta ninguna hipótesis. Los dos fallecidos eran vecinos de toda la vida del pueblo. El mismo sábado se les había visto juntos por la zona de bares y los cuerpos aparecieron uno sobre el otro a la puerta de la vivienda de uno de ellos, junto a un coche, también con las puertas abiertas y restos de botellas de cervezas y otras bebidas alcohólicas.
1: Y Nueva Zelanda se une a la cruzada que han iniciado otros países como Francia, como Dinamarca, también España, para prohibir las redes sociales a los menores de 16 años.
2: Este lunes el gobierno de coalición conservador de Nueva Zelanda presentará un proyecto de ley en el Parlamento que busca prohibir el uso de redes sociales a los menores de 16 años. El texto propone multas de hasta el 10% de los ingresos globales de una plataforma en caso de incumplimiento. La iniciativa exigirá a las plataformas de redes sociales adoptar medidas razonables para verificar la edad de los usuarios, incluyendo tecnología de reconocimiento facial y documentos de identidad digital. En España, el gobierno pretende aprobar a la vuelta del verano la ley para la protección de los menores en entornos digitales que prohibirá el acceso a los menores de 16 años a redes sociales.
1: En Rusia esta ha sido la tercera noche consecutiva en la que las fuerzas ucranianas atacan las instalaciones de un gigante de comercio digital, se llama Ozon, en Krasnodar.
2: Una región en la que además hay dos menores muertos y otros 7 heridos por los bombardeos. Es la nueva estrategia que ha adoptado Kiev, la de atacar puntos estratégicos del sistema económico de Rusia. Mientras, desde Moscú han lanzado un nuevo bombardeo a gran escala en la región de Kharkov, en la que han muerto al menos 7 personas.
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1: Cada día recorremos puntos cardinales. Así hemos llamado a este repaso.

0: por lo que ocurre en otras zonas de España y sobre lo que se habla en otros lugares. En Sevilla, un estudiante de la universidad, aprovechando su trabajo fin de grado, ha creado una aplicación basada en el uso de la IA, de la inteligencia artificial, para intentar paliar los efectos de la soledad no deseada en los más mayores. Se llama Huelito. Javier Márquez, buenos días.
1: Buenos días. Una de las funciones que despliega este aparato es la posibilidad de que los propios familiares accedan al mismo y puedan desde enviarle mensajes hasta conocer el número de veces que ha interactuado en el mismo. Su creador es José Ropero.
2: La familia puede mandarle mensajes, recordatorios, tiene información de cuánto ha hablado la persona con el dispositivo y en cuántos turnos. Entonces queremos conectar y devolver al abuelo y a la persona como al centro de la familia y generar esa conexión que también combate a la soledad deseada y no solo a través de la tecnología, sino también la familia y la unión.
1: Su creador ha tomado como referencia a su abuelo, por eso se llama Abuelito, en referencia a Abuelito, en medida que va interactuando con la persona, lo cual es la principal diferencia con el resto de aparatos parecidos, es que tiene memoria, va conociendo poco a poco la figura de la persona mayor, buscando enriquecer aún más esta relación. Así suena Abuelito.
3: ¿Le apetece que le ponga una adivinanza mientras piensa en la película?
4: Pues sí.
3: Perfecto, ahí le va. Blanca por dentro, verde por fuera. Si quiere que le diga lo que es, espere usted. ¿Qué es?
0: En Palma de Mallorca están preparando una acción reivindicativa para recuperar la tradición de sacar las sillas a la calle para tomar el fresco. Mamen Municio, buenos días.
5: Buenos días. Una iniciativa en redes sociales impulsada por la activista conocida como Mado Farta, que vendría a ser algo así como Doña Harta, y que anima a la ciudadanía a participar en una cadena al fresco que una a la Plaza de España de Palma con Consolat de Mar, que es la sede del Govern Balear. La propuesta consiste en formar una cadena de personas sentadas en la calle tomando el fresco. Solo hay que traer una silla y una pancarta. Pero la iniciativa invita además a los participantes a llevar consigo objetos propios de una tarde tranquila al aire libre, ganchillo, un libro, el periódico, juguetes para los niños. El objetivo, recuperar esta costumbre tan tradicional de sentarse con una silla al fresco en la calle para reivindicar el uso de la calle como espacio de convivencia. La organización confía en que esta convocatoria tenga una amplia participación y lanza un mensaje contundente. Esta vez sí que nos verán, nos escucharán y nos notarán. O es una movilización que también invita a los asistentes a vestir camisetas blancas, verdes o rojas para dar una imagen conjunta y hacer visible la protesta. Te preguntarás quién es Mado Farta, quien no lo sepa, es una activista anónima y simbólica de Mallorca, viste ropa tradicional de payesa, de campesina mallorquina y lleva una máscara de calavera y se está convirtiendo en las últimas semanas en una de las caras más reconocibles de las protestas contra la masificación turística y la saturación en Mallorca. Ya tuvo presencia en la histórica protesta celebrada en Palma contra la saturación el pasado 26 de julio y unos días más tarde en Sóller, y ahora pues este nuevo acto reivindicativo este sábado, sacar las sillas a la calle.
0: En Las Palmas están muy pendientes del análisis que está haciendo Europa para otorgar la distinción de protección geográfica al tomate canario y al café de Agaete. Este café se produce de forma artesanal desde hace más de 100 años. Agustín Padrón, buenos días.
6: Hola, buenos días. Una catalogación que es similar a la denominación de origen y distingue peculiaridades de estas producciones en el caso del tomate que está en crisis desde hace años por la fuerte competencia de otras zonas productoras, como sobre todo de Marruecos en la exportación a Europa, se quiere potenciar sobre todo la calidad y el sabor diferente del cultivo sobre suelo volcánico. Y en cuanto al café, se cultiva una variedad arábica típica, una de las más antiguas, está prácticamente en desuso en Europa, pero este tipo de café se cultivaba en distintos puntos del archipiélago, fue desapareciendo, se mantuvo irreductible como los galos de Asterix, ¿no? En el Valle de Agaete, aprovechando su clima suave, húmedo, las características también del suelo, y quieren que se considere también por esa calidad que tiene este café de Agaete.
0: Y en Euskadi tienen un oyente, fiel oyente, que aunque vive en la otra punta del mundo, literalmente, sigue conectándose con Radio Bilbao por onda media desde Finlandia. Isabel Oregunón.
7: ¿Qué tal, Oregunón? Se llama Jorma Mantila. Es un periodista jubilado, radioaficionado, ubicado, como bien dices, en Finlandia. Se puso en contacto, lo ha hecho con nosotros hace unos días, porque quería verificar que lo que escuchaba era Radio Bilbao y también Radio San Sebastián. Nos envió un fragmento. Dice que las tardes, noches de invierno especialmente es cuando mejor se escucha. El caso, prueba confirmada. Hemos hablado con él. Lleva más de 50 años escuchando emisiones de radio.
8: Llevo 55 años escuchando emisoras de radios extranjeras. Complementa La información nacional y AIDA a comprender de diferentes países y culturas. Radio San Sebastián fue una de las primeras emisoras de radio españolas que escuché cuando Francisco Franco aún estaba en el poder. Ha sido interesante ver cómo ha evolucionado la radio a lo largo de las décadas.
7: Bueno, pues dicho queda, el radio aficionado que nos escucha desde Finlandia, que analiza la radio desde allí, como curiosidad, resulta que fue uno de los que reservó un viaje a España para ver el eclipse, nos decía, eligió Soria. Y de vuelta, además de escuchar la radio, parece que se comió unos pinchos en San Sebastián.
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0: Venga, vamos con la información del deporte, del fútbol. La afición atlética no perdona a Julián Álvarez. Y el Barça demostró anoche que sigue en plena forma, Sampe.
13: Sí, con una contundente y clara victoria en Elche. Una manita, 0-5. Estreno de Adeyemi como goleador, doblete de Fermín, doblete de Rafinha, el brasileño, tras el partido en Movistar.
14: Si un equipo tiene más balón que el otro, creo que le cuesta mucho al otro equipo. Seguramente si el equipo de ellos tuviese más el balón, nos costaría a nosotros al final. Esto tiene que ver con el calor. Es un buen equipo y el resultado no se dice mucho con lo que ha sido el partido.
13: Rafinha logra su primer gol de penalti, explicaba luego su celebración imitando a Spiderman. No es en referencia a Julián Álvarez, como después explicaba el mismo Movistar.
14: No, para mi hijo, me ha pedido que lo hiciera. Ahora está en el momento de la vida que le gusta mucho el Spiderman y me pidió que lo hiciera si marcase el gol, y bueno, esto es para él.
13: Y reapareció Fermín, dos goles para dejar atrás la lesión que le apartó del Mundial.
15: Hemos acabado con muy buenas sensaciones, hemos finalizado muy bien las jugadas, creo, la segunda parte, y creo que ha sido un gran partido del equipo y nada, a seguir cogiendo ritmo y a seguir en esta línea.
13: En el Metropolitano, la afición atlética le ha hecho saber claramente a Julián Álvarez el enfado monumental que tienen con el argentino silbándole antes, durante y después del encuentro. Así era recibido al saltar al césped en el minuto 66 de partido. Y me lo dejó claro luego que sigue contando con él mientras esté en la plantilla, pero si termina saliendo no va a ser él quien pida nada, el club decide.
16: ¿Con qué estaría contento? Con lo que me den. Yo soy feliz estando en el Atlético de Madrid, soy un agradecido total a la gente, al club, que lleve casi 15 años en este lugar donde estoy. No tengo ni el pensamiento de pedir absolutamente nada. Lo que me den, yo lo voy a hacer trabajar bien.
13: Empataron a dos en el encuentro. Es el segundo empate del Villarreal en dos partidos, algo que no le ha gustado a su técnico Íñigo Pérez.
17: Cuando uno no consigue aquello que busca y que creo que merece, aparece la frustración. Estoy un poco frustrado con estos dos empates. Creo que es generalizado la sensación de poder haber conseguido algún punto más.
13: Y entre el de Elche y el Metropolitano se jugó el Getafe 1, Racing de Santander 0. Nuevo capítulo de Bordalás con los árbitros. Ha comenzado caliente la temporada para el técnico azulón, que sí que espera refuerzos en estos últimos días del mercado de verano.
18: Hemos podido comprobar en este inicio y en pretemporada que estamos muy justos de efectivos, que nos va a pasar factura al corto plazo. Y jugadores que han jugado prácticamente todo, estamos jugando domingo, jueves, domingo, ahora volvemos a jugar el jueves. Esperemos que no, el club está trabajando para incorporar los efectivos necesarios para darle un equilibrio a la plantilla. No voy a opinar porque luego Bordalás siempre está en todas las polémicas.
13: No opinaba de los árbitros. La segunda jornada se completa hoy con dos partidos más, 7:30 de la tarde Osasuna Levante y 9:30 de la noche duro de ascendidos Málaga Deportivo de la Coruña. Pero el domingo nos dejaba también otra de las presentaciones low cost de este verano en el Real Madrid. Ayer tocaba la de El Salvador en Cornellá con su gol en los últimos minutos, el nuevo José Lu, como ya le empiezan a llamar, Carlos Espí. Mensaje a la afición blanca.
19: Hola madridistas, estoy muy feliz por la victoria, por el gol de ayer, y nos vemos pronto en el Bernabéu. A la Madrid.
13: Y de otras ligas, gran estreno de Ferran Torres en Francia con el Paris Saint-Germain, doblete tras salir en la segunda parte para salvar el partido con un empate a dos ante el Rennes. Otro campeón del mundo, Víctor Muñoz, salvaba un punto para ir a Ola recibiendo un penalti en el minuto 97 del Newcastle 2 Liverpool 2, penalti que marcaba Szoboszlai. Aparte del fútbol, sigue mandando Pogacar con autoridad en la vuelta, hoy tercera etapa. Borja Cabrado, buenos días.
20: Buenos días, el esloveno Tadej Pogacar sigue como líder de la Vuelta a España después de que en la segunda jornada venciera el británico Matthew Brennan y el esloveno quedara tercero. en una etapa en la que fue segundo mejor español Pau Miquel.
2: Lo he visto muy muy cerca, bueno, un corredor como Breno ha ganado, está ahí siempre y nunca llega a la victoria, pero bueno, lo que no voy a hacer es darme por vencido, eso te lo aseguro, seguir intentándolo, quedan 19 oportunidades, así que seguir luchando.
20: Hoy se va a disputar la tercera etapa entre Grusán y Font-Romeu, 174 kilómetros, primera llegada en alto, un puerto de primera que se corona 17 kilómetros del final y el desenlace en un puerto de segunda.
13: De la Fórmula 1, bien Fernando Alonso, terminaba en los puntos en el Gran Premio de Holanda, noveno, ha mejorado algo el Aston Martin y mal día de Carlos Sainz, puesto 16 tras una sanción de 10 segundos por un toque con Albon, victoria del británico Lando Norris por delante del italiano Kimi Antonelli, sigue siendo el líder del Mundial con 59 puntos sobre otros dos británicos, Lewis Hamilton y George Russell. Próxima cita, 4, 5, 6 de septiembre en el circuito italiano de Monza. Y en baloncesto, la selección española sigue preparando las dos próximas ventanas de clasificación para el Mundial de Qatar del 27. Próximo viernes en Zaragoza contra Portugal, el próximo lunes ya en Grecia.
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0: A partir de las 8:30, él ha abierto el tiempo para el análisis en este Hoy por Hoy, esta mañana con Pablo Iglesias, con Carla Turro y con Berna González Carbo. Berna, muy buenos días.
26: Buenos días, Pedro, ¿qué tal?
0: ¿Ya has desayunado?
26: Bueno, estoy aquí con un cafetito ya muy cerca de ti, en la Gran Vía, una gran vía aquí ya muy fresca, vacía, muy diferente de lo que dejé en julio.
0: ¿Hay cosas
26: ya
0: abiertas?
26: Estoy muy cerca. Pues sí, aquí estoy, en el Rodilla, exactamente.
0: Aquí al lado. Vamos, si me asomo.
26: Todo lo demás cerrado.
0: Si me asomo a la terraza te veo. ¿Y cómo tomas el café?
26: Exactamente.
0: ¿Cómo tomas el
26: café? Cortadito y con leche vegetal.
0: ¿Cortado con leche vegetal? Ah, es lo más peculiar que nos hemos encontrado este verano de momento. Y
26: sí, cortado, o sea, en vez de leche de vaca, leche vegetal.
0: Vale. ¿Y con algo de comer o no?
26: No, eso ya fue a las 6 de la mañana.
0: Ah, vale, que es el segundo, bueno. Bueno, Berna, en un ratico vas a estar por aquí, a las 8:30 el abierto. Claro, tenemos que, entre otras cosas, proyectar una semana que políticamente es muy relevante, porque casi un mes después de la entrada de miles de personas en Ceuta, casi un mes, los ministros, algunos, 6 esta semana, 2 la que viene, van a empezar a comparecer en el Congreso para dar explicaciones. No sé si tú depositas muchas esperanzas o pocas en que se aporten novedades relevantes en estas comparecencias.
26: Bueno, vamos a darles la oportunidad, ¿no? O sea, que ya en nuestro foro interno podemos temer todo tipo de falta de información, pero vamos a esperar. Yo estoy deseando, de verdad, escucharles. Son 8 ministros, desde Defensa, Exteriores, Justicia, etcétera, etcétera. Y yo creo que tienen muchas preguntas que responder, Pedro, muchísimas preguntas. Es que por no saber, no sabemos ni cuántos exactamente están en Ceuta todavía por las calles, por las plazas, por las playas, por los bosques. No sabemos con exactitud cuántos menores, no lo saben ellos, cuántos adultos, de cuántas nacionalidades y sobre todo qué estrategia quiere adoptar el gobierno, ¿no? Si quiere expulsarlos a todos, como dijeron Álvarez y si no me equivoco, Marlaska, o acoger aplicando la ley, porque ese es al final nuestro marco legal, las herramientas que tenemos son las leyes, y acogerles uno por uno e ir conociendo sus realidades y abriendo esos expedientes de cada uno. Entonces, claro. Bueno, son muchas incógnitas.
0: Sí, sí. Bueno, pues nada, algunas las dejaremos planteadas hoy, en la tertulia. Te espero aquí en un ratillo. Gracias, Berna.
26: Venga, un hasta beso, luego. Chao.
0: 8 menos Gracias. 10, 7 menos 10 en Canarias.
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3: Buenos días, ¿cómo están? Aragón encara la última semana de un verano trágico en los pueblos y su entorno. Mientras los incendios dejan más de 44.000 hectáreas quemadas, la atención está puesta hoy en los avisos por fuertes tormentas, en su mayor parte de nivel naranja, que alertan a gran parte de la comunidad. El Pedrisco arrasó en la madrugada del sábado más de 2.000 hectáreas solo en el monte de Biota, pero su repercusión fue mayor, otras 2.000 más, en los de Pinsoro, El Bayo, Sadaba y Bardenas. Ayer, en el Bajo Aragón, fue un suma y sigue. Y todo en una jornada marcada por los avisos naranjas y amarillo y por las lluvias y tormentas en la ribera del Ebro y del Bajo Aragón. Todo mientras al norte de la comunidad más de 6.000 personas salieron ayer a la calle para reclamar medidas que eviten incendios. Enseguida se lo contamos para detenernos también en la situación que abordan hoy las comunidades y el Ministerio de Sanidad por la situación que se vive en Ceuta. Nos espera un día de lluvias a partir del mediodía que pueden ser localmente muy fuertes, incluso ir acompañadas de granizo. En el Valle del Ebro, en Huesca, las temperaturas van a descender, las máximas sobre todo al norte de la comunidad. Repasamos los termómetros. En Zaragoza, Nico Aguilera y Gea.
4: Tenemos 23 grados en Zaragoza, 20 en La Almunia y 22 en Bujaraloz.
3: En Huesca, Nuria Garcés.
5: En Huesca tenemos 21 grados, en Campo Rotuno 18, en Aguas 18 también.
3: Y en Teruel, Raúl Lilao.
6: En Teruel tenemos 18 grados, 21 en Alcañiz y 16 en Albarracín.
3: En el control de sonido, Pablo Ignacio Blanco.
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3: Comenzamos con la crónica del día. Más de 6.000 personas se manifestaron ayer en Jaca para reclamar medidas que eviten incendios. Pidieron más atención al medio rural y protestaron por la gestión forestal. Nuria Garcés.
5: Multitudinaria manifestación. Más de 6.000 personas, según la organización, se mostraron ayer indignadas mostraron la indignación del medio rural por los incendios y con las cenizas todavía calientes en el de Peñas de Riglos. Denunciaban que son más de 44.000 las hectáreas que se han quemado este verano en Aragón y también protestaron por el abandono de los pueblos. Juanma y también otra mujer, Conchita, son vecinos de Botalla.
28: Yo que he vivido aquí de joven, de mayor también, pues a mí me emociona ver cómo está todo esto ahora.
29: Yo no sé dónde vamos a hacer leña este año para calentarnos el invierno. Todos los animales, toda la fauna silvestre de la zona no sabemos dónde ha ido. Y un poco nuestras reclamaciones van desde ahí, que no todo es Jaca, que no todo es el turismo, que también merecemos atención y cuidado.
5: Vecinos afectados de otros valles y del resto de Aragón también asistieron con sus pancartas.
3: Pero Nuria, el fuego no da tregua. Ayer nuevos focos en Viscarrués, en Caldearenas y se sigue refrescando la zona de Peñas de Riglos.
5: Sí, el dispositivo de prevención y extinción de incendios forestales trabajó ayer domingo en un incendio declarado en Viscarrués que se logró estabilizar una hora y media después, quemó menos de 2 hectáreas. También hubo en Caldearenas, en el Alto Gállego, un conato provocado por un rayo y cuya extinción fue verificada ayer mismo por una brigada helitransportada. Además, se ha seguido trabajando para la extinción total del incendio de las Peñas de Riglos mediante trabajos manuales para refrescar humeros y puntos calientes dentro del perímetro.
3: Gracias, Nuria. De las consecuencias del fuego a las tormentas que dejaron ayer por la tarde numerosos daños en el Bajo Aragón, pero especialmente en Castelserás. Allí los fuertes vientos llegaron a arrancar más de medio pabellón municipal.
6: Así es, el recinto ya se encuentra acordonado y vallado para evitar que los vecinos se hagan daño con los escombros. El alcalde de Castelserás, Santiago Anglés, explicaba las afecciones tras la tormenta.
9: tremenda, mucho pedrisco, mucho aire, mucha agua. Nos ha arrancado pues más de medio techo del pabellón municipal. Ha debido de arrancar una chapa al aire o lo que sea, y a raíz de eso pues ha empezado a arrancar chapas y ha arrancado medio pabellón. Luego, como ha caído un montón de agua, pues eso, se nos ha llenado el pabellón de agua. Lo de abajo, que lo tenemos de madera, pues eso está ahora todo mojado. Lo más importante ha sido lo del pabellón. Y bueno, y la pedreada, que seguramente habrá destrozado pues el melocotón y las almendras.
6: Las tormentas fueron acompañadas por intensas lluvias y granizo, y aunque no se han contabilizado los daños, en otras localidades como Valdealgorfa o Alcañiz se espera también que hayan podido afectar a los campos.
3: El pedrisco también se hizo notar en la madrugada del sábado, dejando graves afecciones en los campos de las cinco villas. Solo en el monte de Biota se estima que se quedaron arrasadas más de 2.000 hectáreas.
4: El alcalde de Biota es Ezequiel Marco.
10: Porque en el pueblo solo fue agua, pero en el monte, sobre todo en el regadío, está todo arrasado. Unas 2.000 hectáreas más o menos, y allí había pues un poco de todo. Había pues brócoli, maíz, girasol, todo ha sido, pues bueno, el monte arrasado, o sea, completamente arrasado.
3: Pero la atención del día está puesta en Ceuta. La Consejería de Sanidad de Aragón asiste hoy a la reunión telemática convocada por la ministra Mónica García para coordinar con todas las comunidades el envío de vacunas a Ceuta.
4: La reunión se celebra a partir de las 12 por videoconferencia. El departamento que dirige la ministra Mónica García tiene la intención de enviar vacunas para prevenir enfermedades como la varicela, la poliomielitis o el tétanos. Veremos qué postura mantiene nuestra comunidad, gobernada por PP y Vox, pero de momento los directores generales de Salud Pública aragoneses no darán plantón a Mónica García, como sí han hecho con esta crisis migratoria en Ceuta, en otras áreas como infancia, que aquí en Aragón depende de los de Abascal. En el caso de sanidad, las competencias son del PP y del consejero Ángel Sanz.
3: 7:56, les contamos que aquí en Zaragoza hoy hay convocada una concentración por la Junta de Distrito de la Almozara para condenar las últimas agresiones sexuales ocurridas en el entorno del Parque del Agua, junto al Puente del Tercer Milenio.
4: La Policía Nacional investiga al menos dos denuncias por estos hechos. Desde el barrio convocan, junto a las asociaciones vecinales, una concentración este lunes a partir de las 12 del mediodía en la puerta de la Junta del Distrito. El presidente es el concejal socialista Guillermo Ortiz.
11: Exigimos que, lejos de toda confrontación política, se haga el máximo esfuerzo entre instituciones para poner todos los recursos públicos disponibles en apoyo a las víctimas y en favor de la prevención. También ponemos en valor y mostramos respeto absoluto por todas las actuaciones policiales y judiciales que se están llevando a cabo.
4: La Unidad de Atención a la Mujer y la Familia, la UFAM, se ha hecho cargo de la investigación. Se barajan todas las hipótesis, tanto que todas las agresiones hayan sido realizadas por la misma persona como por varias que estén relacionadas.
3: Y un último apunte: concienciar sobre el terreno fue el objetivo ayer de la Plataforma de Afectados por la Minería de Teruel, que celebró una jornada entre Aguaviva y Molinos. Así terminamos en 2 minutos, las 8 de la mañana.
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2: Son las 8 de la mañana, las 7 en Canarias.

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1: ¿Qué tal? Muy buenos días. Se nos está terminando ya el café que habíamos comprado para este verano. Nos queda lo justito para llegar al viernes. Porque desde hoy, nuestro café, nuestro primer café de cada mañana sabe a cuenta atrás. A nuestro verano, al verano de la radio, digo, le quedan 7 días. Al del hoy por hoy, 5. Hemos conseguido contar un verano histórico. Cuando le pregunten, cuando nos pregunten cómo fue aquel verano del 26, histórico. Contamos un mundial, hemos contado algunos de los peores incendios de la historia de este país, la mayor agresión a la integridad territorial de la historia de este país, así que histórico. Hemos conseguido contarlo, sí, pero tampoco somos superhéroes, ¿eh? Vamos a acabar el verano sin saber quién dio la orden de comprar el ático de lujo para Díaz Ayuso o quién le regaló las joyas a Zapatero. Esto, salvo sorpresa y giro inesperado, de aquí al viernes no lo vamos a conseguir. Se nos acabará antes el café. Y hoy que la política pasa del ralentí a dar un acelerón, como si fuera una premonición de los tiempos que nos esperan hoy, justo hoy, llega una potente borrasca que nos promete lluvia, rayos y centellas, bajón de temperaturas, en fin, como el curso que nos espera. Jordi Carbó. Jordi, muy buenos días.
2: Buenos días, y como corresponde, ¿no?, al imaginario del final del verano en nuestro país, las tormentas que podrán apagar un poco el calor, pero cuidado, porque algunas tendrán marcada severidad, es decir, irán asociados fenómenos violentos. Tormentas que se presentarán, ya se están presentando en cualquier punto del país, pero eso no quiere decir que vaya a llover durante todo el día y de manera generalizada. Serán locales los chubascos, afectando pocas poblaciones y además poco persistentes. En la mitad oeste de la península, desde ahora hasta primeras horas de la tarde, tormentas con lluvia intensa y rachas de viento de más de 70 kilómetros por hora, pero será en el Mediterráneo, sobre todo entre Aragón y Cataluña, donde esta tarde tendremos las tormentas más violentas, algunas acompañadas también de rachas muy intensas de viento y lluvia torrencial, pero sobre todo de granizo y pedrisco, es decir, granizo de más de 5 centímetros de diámetro.
1: Gracias, Jordi, porque sí, porque siempre pasa igual, cada año el curso comienza varias veces, en la política, en la radio, en la escuela. Desde finales de agosto a mediados de septiembre, cortamos la cinta varias veces. Bueno, de hecho, cortamos la cinta casi cada semana. Y hoy nos toca cortar una. Julia Molina, muy buenos días.
3: Hola, buenos días.
1: Bueno, esta es la semana en la que casi todos vuelven, aunque algunos, es verdad, no han terminado de irse en verano. Sánchez ha terminado sus vacaciones en la Mareta, los ministros todos, también a los que no se les ha visto el pelo en agosto, que son algunos, vuelven a Madrid, porque mañana hay Consejo de Ministros. Y un puñado de diputados andan buscando la cartera de los papeles, que vete tú a saber dónde la guardaron hace ya algunos meses, Julia.
3: Sí, porque el Congreso vuelve a abrir sus puertas de manera extraordinaria, eso sí, que todavía es agosto, para celebrar 8 comparecencias de ministros por la crisis en Ceuta, 6 esta semana y 2 la semana que viene. La primera en responder ante los grupos parlamentarios y dar explicaciones será la responsable de Defensa, Margarita Robles, este martes en la comisión de su ramo. Después irán los ministros de Presidencia, Sanidad, Interior, Exteriores, Migraciones, Infancia e Igualdad. Uno de los pocos que no está citado es el responsable de Política Territorial, Ángel Víctor Torres, que esta semana precisamente va a coger más protagonismo en la gestión, porque el gobierno ha reforzado su papel como interlocutor con el gobierno de Ceuta. Mañana, además, como dice, se reúne el Consejo de Ministros por primera vez desde el parón del verano, así que, aunque no se ha terminado de ir del todo, esta semana se retoma la actividad política con Ceuta en el punto de mira.
1: En el Partido Popular han mantenido una actividad bastante intensa este mes de agosto, entre las visitas a Ceuta, las ruedas de prensa, las comisiones en el Senado. Claro, el PP ha decidido capitalizar esta crisis, entre otras cosas porque este tema, el de la inmigración, es un territorio que, incluso sin hacer mucho, y de eso Vox sabe, de hecho no se ha vuelto a ver a Abascal por Ceuta, desde esa imagen de su llegada en el puente de mando de un barco. Bueno, este es un terreno en el que, incluso sin hacer mucho, Vox lo tiene ganado. El caso es que en el PP tienen puestas muchas esperanzas en esta semana, en el papel que pueden desempeñar en esa ronda de comparecencias en el Congreso, y de hecho hoy mismo, Julia, Feijóo reúne a la dirección del partido.
3: Sí, vuelve la reunión semanal de su junta directiva con la mirada puesta en esas comparecencias de ministros. Dice el PP que ahora empieza la hora de la verdad, porque van a exigir a los miembros del gobierno que expliquen qué ha ocurrido en Ceuta y qué medidas se han adoptado. Los populares quieren poner el foco en el papel del CNI, saber por qué, si hubo avisos, el gobierno no frenó la entrada de miles de personas. También seguirán reclamando la comparecencia de Sánchez en el Pleno del Congreso y esperarán a la resolución del Supremo sobre las citaciones en el Senado. Eso sí, tendrán que esperar más de lo previsto, porque este fin de semana el alto tribunal ha resuelto que no se dan las condiciones de urgencia para aplicar medidas cautelarísimas, que es lo que pedía el PP, para obligar a ir a los ministros.
1: Gracias, Julia. Hasta luego.
3: Hasta luego.
1: Ceuta, la crisis que se vive en esa ciudad se proyecta inevitablemente sobre el nuevo curso. Diría que la de hoy es la primera vez que el gobierno, o casi la primera, aporta una mirada diferente a esta crisis, y lo hace con la visita del vicepresidente primero ministro de Economía, de Carlos Cuerpo. ¿Por qué? Bueno, porque es la primera vez que un ministro, o casi la primera, viaja allí para analizar qué necesidades tienen, no tanto las personas migrantes que se han quedado allí y que viven en una situación precarísima, como las necesidades que tiene la ciudad, el tejido empresarial de la ciudad, el tejido comercial de Ceuta. Jordi Fábrega. Jordi, buenos días.
4: ¿Qué tal? Buenos días. Sí, es una visita que se enmarca en la preparación de ese plan de choque para relanzar la economía de Ceuta y recuperarla de los efectos que ha tenido la crisis, un plan que anunció el gobierno hace ya unas semanas y que se centrará especialmente en los sectores comerciales y turístico, que son los más afectados. Para ultimar estas medidas, como dices, hoy el vicepresidente económico Carlos Cuerpo viaja a Ceuta con una agenda de reuniones que le permitirá conocer de primera mano las reclamaciones y la situación que le presenten los agentes económicos, políticos y sociales de la ciudad autónoma. Una agenda que empieza esta misma tarde con una reunión con el presidente. De momento, el Ejecutivo no ha detallado qué medidas incluirá en ese plan, para el que se barajan tanto ayudas fiscales como incluso en algunos casos ayudas directas para aquellas empresas y comercios más afectados.
1: Bueno, ¿qué le van a contar al ministro Carlos Cuerpo? ¿Qué le van a decir los empresarios de allí? ¿Qué le van a decir los comerciantes? ¿Qué descripción le van a hacer de cómo ha cambiado el pulso económico de esa ciudad desde finales del mes de julio? Pues vamos a preguntárselo a nuestros compañeros de la SEN en Ceuta. Miguel Ángel Mendoza, muy buenos días.
5: ¿Qué tal? Buenos días. Pues mira, Pedro, la Cámara de Comercio echaba cuentas a comienzos de este mes con la clausura de la feria, con un cierre patronal durante día y medio tras la entrada de 80.000 personas y con los efectos proyectados para todo agosto, si continuaba así la situación, y cifraba esas pérdidas en casi 28 millones de euros. De cara al futuro incluso introducía un concepto, el daño reputacional a la imagen de la ciudad. Si miramos a hoy, la solución está lejos de arreglarse cuando ya hay negocios, pequeños negocios principalmente, que no van a abrir, no pueden pagarse, por ejemplo, la vigilancia, tienen miedo ante posibles avalanchas. Los que se aventuran esperan no tener problemas, pero notan que venden menos. Te encuentras además con militares a las puertas de supermercados o con vigilancia privada para controlar las playas, permitiendo que negocios de temporada puedan recuperar una pequeña parte de las pérdidas ocasionadas. Y luego está la noche. Por ejemplo, los de restauración han observado una caída notable en sus ingresos, con menos reservas que hace un mes, sin duda.
1: Y 8, 7 y 8 en Canarias, la agenda ceutí de este lunes tiene otras citas, alguna sanitaria, con el líder del PP, por cierto, dando un contexto que ha acabado siendo discutido por casi todo el mundo. Núñez Feijóo proponía ayer.
6: No tengo todos los datos, porque obviamente no los poseemos desde la oposición, pero yo planteo que el gobierno estudie muy bien la posibilidad de decretar el confinamiento por razones de salud pública. Porque evidentemente con 400, 500 casos de gastroenteritis eso puede producir pues un enorme impacto en la población, además de la tuberculosis, además de la sarna, que afecta en esta última patología, según se ha publicado, a militares y a fuerzas y cuerpos de seguridad del Estado.
1: No tengo todos los datos, así encabezaba Núñez Feijóo su reflexión. Esto ya previene sobre lo que dice después. En todo caso, Feijóo proponía eso en una entrevista con Europa Press, después matizaba en redes sociales que él se refería a confinar a las personas que tengan algún tipo de enfermedad de este tipo. En todo caso, el argumento fue discutido por la gente que sabe Lo hizo, por ejemplo, la Sociedad Española de Epidemiología.
7: No, no se dan las condiciones. El confinamiento de una ciudad no es una medida apropiada en situaciones de este tipo, en que se están hablando de riesgo de tuberculosis, de sarna o de gastroenteritis. Lo urgente es aplicar medidas sanitarias y humanitarias para estas personas. O sea, que es importante que vivan en condiciones dignas, que tengan acceso a saneamiento básico, a agua y alimentos seguros, a pernocta digna y segura.
1: Bueno, lo discutió también el presidente de la Sociedad Española de Enfermedades Infecciosas.
8: El confinamiento es una situación indicada cuando hay un riesgo de contagio muy elevado de la población, como sucedió con la COVID-19, y es el aislamiento decretado por las autoridades sanitarias de una población, y en estas circunstancias son diferentes.
1: Y claro, se lo discutió también el ministerio. Marina Fernández. Marina, buenos días.
9: ¿Qué tal? Buenos días, Pedro.
1: La ministra de Sanidad respondió ayer a Núñez Feijóo con bastante detalle, hay que decir, aportando datos sobre enfermedades detectadas, desmintiendo que haya motivos para decretar ningún tipo de confinamiento y, en todo caso, recordando algo que no es menor, y es que en materia de salud pública, quien tiene la competencia es Juan Vivas, es decir, la ciudad, y no el ministerio.
9: El riesgo epidemiológico para los ceutis es bajo, para los migrantes moderado, en su caso por la falta de espacios de acogida adecuados, insiste la ministra, que en una publicación en X, en Twitter, acusa directamente a Feijóo de querer sembrar el miedo y también de proponer el confinamiento por tratarse de migrantes procedentes de África. Mónica García descarta con datos la necesidad de una medida tan extrema. De 3 casos de tuberculosis confirmados en Ceuta, 2 no son contagiosos y el otro ya estaba en proceso diagnóstico en la ciudad autónoma antes de la llegada de migrantes. De varicela hay 2 casos sospechosos ingresados pendientes de confirmación y ninguno tiene, según Sanidad, relación con población migrante. De gastroenteritis reduce los casos a 55 en un brote ya controlado y sin más contagios. Y sobre la sarna, recuerda la ministra que de su detección y control se encarga la ciudad de Ceuta. En cualquier caso, no requiere ni ingreso hospitalario ni confinamiento. Y cuando una enfermedad infecciosa lo exige, ya se aísla, explica Mónica García, a los pacientes. La ministra insiste en que lo fundamental para controlar posibles brotes es dar cobijo a estas personas en condiciones de higiene y saneamiento básicas e invita a Feijóo, si quiere ayudar, escribe, a que le pida a la ciudad de Ceuta la cesión inmediata de todos los espacios disponibles para alojar a estas personas.
1: En todo caso, Marina, hoy el gobierno, la ministra, el ministerio ha convocado a las comunidades a una reunión de urgencia para aprobar el envío de vacunas a la ciudad.
9: Sí, reunión extraordinaria de la Comisión de Salud Pública con ese punto en el orden del día, activar el mecanismo de solidaridad para llevar a Ceuta distintas vacunas. Las más solicitadas, explica Sanidad, son la triple vírica y las de varicela, poliomielitis, tétanos y difteria. En paralelo a este encuentro, previsto a las 12 de la mañana de hoy, de manera telemática, el secretario de Estado de Sanidad, Javier Padilla, se desplaza esta semana a Ceuta. Va a analizar la situación sanitaria en la ciudad autónoma. Han pasado 8 días desde la visita de la propia ministra y tanto el Colegio de Médicos como el Sindicato de Enfermeras de Ceuta siguen denunciando que las plantillas están al límite y reclaman refuerzos. Sanidad va a analizar durante la estancia de Padilla la situación del sistema, que el Ministerio reconoce que está tensionado, aunque no colapsado. Según sus datos, desde el inicio de la crisis se han incorporado más de 90 profesionales de refuerzo a la sanidad ceutí. Esta semana, ha explicado el secretario de Estado, Padilla, se van a evaluar las tendencias asistenciales tras el realojo de algunos migrantes y se van a tomar medidas, tanto de gestión como de contratación, si son necesarias.
1: Esta mañana en El Abierto queremos detenernos en 2 realidades. Vamos a hablar con la ONG, una ONG que gestiona uno de los 2 campamentos de acogida levantados por el gobierno la semana pasada, y también con un juez titular de uno de los juzgados de la ciudad de instrucción, para que nos cuente cómo está impactando en su actividad esta crisis.
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9: 16/7 y 16 en Canarias, Ucrania celebra hoy el Día de la Independencia y ya han comenzado a llegar allí algunos representantes internacionales, el presidente del Consejo Europeo, el primer ministro británico, justo además en una mañana en la que se ha anunciado una nueva ayuda europea para ese país. Isabel de Luce.
10: La Comisión Europea acaba de anunciar que ha aprobado un paquete extraordinario de ayudas de 6.100 millones de euros para la defensa de Ucrania, coincidiendo con el Día de la Bandera que se celebró este fin de semana y con el Día de la Independencia, y después también de que la semana pasada los ataques rusos se recrudecieran y dejasen una veintena de ucranianos muertos. Esta noche, después de advertir de que llevarían a cabo ataques mucho más destructivos, Moscú ha lanzado una ofensiva a gran escala contra la región de Kharkov, en la que han muerto al menos 7 personas. Es la respuesta del Kremlin a la nueva estrategia de Kiev, que centra ahora sus ataques en puntos estratégicos económicos de Moscú. Rusia denuncia que ha interceptado más de 350 drones esta noche, la tercera noche consecutiva en la que las fuerzas ucranianas bombardean centros logísticos del gigante del comercio digital Ozon en Krasnodar, donde han muerto además 2 niños y otros 7 están heridos. Los drones ucranianos han impactado también en una nave de este gigante del comercio en Dagestán, donde ha provocado un incendio.
9: Y este debería ser el día D, anunciado por Trump en su fallida guerra contra Irán, un día D económico, con medidas con las que busca lo que no ha conseguido, tumbar al régimen iraní por la vía de la asfixia económica. Corresponsal en Oriente Próximo, Elena Pelicano, buenos días.
11: Buenos días. Irán desafía de nuevo a Estados Unidos. La presión sobre Teherán vuelve a aumentar. Su ministro de Exteriores, Abbas Araghchi, lo dijo claro: la amenaza de Washington de imponer las sanciones más duras de la historia es pura desesperación. El anuncio llega esta misma tarde de la mano del secretario del Tesoro, Scott Bessent. Casi 6 meses de guerra ya, miles de muertos y su infraestructura bajo ataque constante. Aún así, Irán sigue plantando cara. Ha paralizado en la práctica el tráfico marítimo por el estrecho de Hormuz. No deja pasar a petroleros no autorizados y eso ha disparado los precios del crudo en todo el mundo. Trump, por su parte, amenaza con castigar económicamente a cualquier país que ayude a Teherán. Y Washington aprieta directamente a China, el principal comprador de petróleo iraní. En medio de todo esto, entra en escena Pakistán. Su jefe del ejército, Asim Munir, viaja hoy a Teherán para intentar mediar en el conflicto. El propio presidente iraní, Mahmoud Pezeshkian, no cierra la puerta a la vía diplomática, pero insiste: negociar hoy cuando somos poderosos, no desde la debilidad.
9: Hoy por hoy en el abierto queremos mirar a otro curso que va a comenzar, el universitario, a partir de una realidad que nos recuerda a eso que los que tenemos una edad comentábamos no hace tanto tiempo, ¿no? Oye, qué bien España frente a Estados Unidos, fíjate allí que tienen que pedir créditos para que los niños estudien en la universidad. Bueno, pues los datos que les contamos esta mañana respecto a lo que ocurre en España son muy reveladores. Laura Gutiérrez, buenos días.
7: Sigue aumentando un curso más el porcentaje de familias de estudiantes que tienen que recurrir a un préstamo para financiar la universidad en España. 14 de cada 100 préstamos que se conceden en nuestro país son ya para esto. Hablamos de 870.000 créditos al año, según los datos de ASUFIN, la Asociación de Usuarios Financieros, que avanza esta mañana a la SER. Ese 14,2% es la media porque hay 6 comunidades encabezadas por Cataluña y Madrid donde el porcentaje es más alto. La cuantía de los préstamos varía mucho en función de si es para un grado, entre 6.000 y 9.000 euros, o para un máster, que puede llegar a los 30.000. Antonio Gallardo, director de estudios de ASUFIM.
12: Cada vez cuesta más. No cuesta más los estudios, porque al final explica poco, ¿no?, lo que es el estudio en sí. Un porcentaje pequeño, salvo posgrados en entidades privadas, de lo que es el coste, sino que es lo que es el coste de la vida que rodea al estudiante, ¿no? Y es lo que incide más en este crecimiento.
7: El alojamiento es lo más caro para un estudiante que se desplaza. Las becas apenas cubren la mitad de todo el coste y, detrás de todo, Pedro, el auge de la universidad privada frente a la plaza de plazas, a la falta de plazas en la pública.
9: Eso hablaremos a las 8:30, a las 9:30. Perdón, ahora son las 8:20, 7:20 en Canarias.
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13: Buenos días, ¿cómo están? Ya se habrán dado cuenta, hoy es lunes y muchos vuelven a la normalidad. Punto final, aunque no para todos, para un verano sofocante, marcado por los incendios que un año más se despide con el final de las fiestas de los pueblos de Aragón y con los preparativos del próximo curso escolar, que está ya a la vuelta de la esquina. Zaragoza retoma poco a poco el pulso, vuelve a llenarse poco a poco la ciudad, eso sí, repleta de obras. Se lo contamos enseguida, antes el tiempo. Nico Aguilera y Gea, buenos días.
14: Buenos días, hoy nos esperan intervalos nubosos con nubosidad de desarrollo a partir del mediodía, que dejarán chubascos y tormentas localmente fuertes y muy fuertes en el Valle del Ebro. Pueden ir acompañadas de granizo y serán persistentes en el Pirineo. En cuanto a las temperaturas, descienden las máximas en la mitad norte y este descenso será más ligero en el resto de la comunidad. Ahora mismo tenemos 23 grados en Zaragoza.
13: En el control, Diego Labora.
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13: Son las 2:22. Comenzamos con la protesta y la preocupación de los vecinos del barrio de la Almozara. La Junta de Distrito condena las presuntas agresiones sexuales ocurridas en las últimas semanas en el entorno del Parque del Agua junto al Puente del Tercer Milenio.
14: La Policía Nacional investiga al menos 2 denuncias por estos hechos. Desde el barrio convocan junto a las asociaciones vecinales una concentración este lunes a partir de las 12 del mediodía en la puerta de la Junta de Distrito. El presidente es el concejal socialista Guillermo Ortiz.
26: Exigimos que, lejos de toda confrontación política, se haga el máximo esfuerzo entre instituciones para poner todos los recursos públicos disponibles en apoyo a las víctimas y en favor de la prevención. También ponemos en valor y mostramos respeto absoluto por todas las actuaciones policiales y judiciales que se están llevando a cabo.
14: La Unidad de Atención a la Mujer y la Familia, la UFAM, se ha hecho cargo de la investigación y barajan todas las hipótesis, tanto que todas las agresiones hayan sido realizadas por la misma persona como por varias que estén relacionadas.
13: Pero, como decimos Carlos, hoy la vuelta a la normalidad va a estar marcada por la mayor afluencia de tráfico y las obras. Continúan esta semana con afecciones importantes al tráfico. Entre las más destacadas, sigue cortado el camino de los Molinos por la reparación urgente de la tubería hasta el 4 de septiembre. También continúan las actuaciones que están vinculadas a las obras del río Huerva en la calle Catalina Salazar y la renovación de aceras en la calle Río Huerva.
14: Además, desde este lunes se completan trabajos de canalización eléctrica en Tomás Edison y se mantiene la restricción de estacionamiento en Marqués de la Cadena por la instalación de placas fotovoltaicas. En el entorno del Portillo, el carril bici de Anselmo Clave permanecerá cortado durante 2 meses más. Destacan también los trabajos de reparación del pavimento que se están haciendo en la avenida Valle de Broto, que obligarán a ocupar de forma progresiva los carriles en sentido de la avenida de los Pirineos hasta el 4 de septiembre.
13: Pero no solo eso, también avanza la operación asfalto en varias zonas de la ciudad.
14: Habrá afecciones en la Plaza de Gallur, Somport, Marqués de la Cadena, la Avenida de Santa Isabel, la Avenida de la Ilustración y Escultor Lobato, con cortes puntuales, restricciones de aparcamiento y desvíos de tráfico. El Ayuntamiento recomienda planificar los desplazamientos y atender a la señalización provisional.
13: Las obras, por cierto, han desatado las críticas de los taxistas. Un servicio menos a la hora, trayectos más largos y zonas casi imposibles de acceder, como la Plaza de España. Los taxistas aseguran que están haciendo menos caja por la cantidad de obra que se está cometiendo en la ciudad.
14: El Coso y la Plaza de San Miguel, en el entorno del Portillo, la Avenida de Valencia y las calles que en estos meses de verano se están asfaltando son solo algunas de las reformas que ahora mismo están en marcha. Una gran cantidad de obras que repercuten en el bolsillo y el trabajo de los taxistas. El presidente de la Asociación Autotaxi en Zaragoza es Michel Izaguerri.
0: Son complicados porque te puedo decir, pues no sé, que en una hora somos capaces de realizar 3 servicios, pues ahora 2 y más largos. Encima, claro, tienes que dar más vueltas, tienes que soportar un poquito más de tráfico.
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13: Esta semana comienza la temporada del Real Zaragoza. El conjunto blanquillo se enfrentará al Nastic de Tarragona el domingo. Será a las 9:30 de la noche.
14: Y será también el debut del equipo de Ibai Gómez en partido oficial esta campaña en Primera Federación, tras poner fin a la pretemporada este pasado fin de semana. Los dos últimos amistosos fueron una de cal y una de arena. El viernes los maños lograron una convincente victoria por 3-1 en el Ibercaja Stadium ante el Athletic Club de Bilbao B, con goles de Pau Sanz, el recién llegado Joaquín Delgado y Hanson. Sin embargo, el sábado en Los Pajaritos ante el Numancia, el conjunto de Ibai Gómez cayó derrotado por 2-1. Fueron la quinta victoria y la tercera derrota de la preparación blanquilla. Así da comienzo una temporada en la que el objetivo del Real Zaragoza está más que claro: lograr el ascenso y regresar al fútbol profesional. El primer paso para conseguirlo, vencer al Nastic de Tarragona.
13: Y más asuntos. La falta de vivienda en el mundo rural es una de las principales preocupaciones de quienes quieren apostar por una vida en los pueblos. Para paliar esta dificultad en la comarca de las Cinco Villas, se ha puesto en marcha una campaña del proyecto Vive en Cinco Villas para incorporar al mercado de alquiler aquellas viviendas que están vacías. De momento ya se han incluido 22 SER Cinco Villas. Ana Martínez.
1: La técnica del proyecto es Elena Iguaz.
2: La campaña está dirigida tanto a personas que tienen una vivienda vacía en los pueblos, como a las personas que de alguna manera quieren venir a vivir aquí o que ya son de aquí y se quieren quedar a vivir. Entonces, por un lado está ese llamamiento a propietarios, porque es una de las problemáticas que nos encontramos, y en el caso de las personas que quieren venir a vivir aquí, pues lo mismo, también es una forma de llegar a ellos.
1: El proyecto continúa trabajando para mejorar el acceso a la vivienda, una de las principales dificultades detectadas en este territorio. Un estudio realizado en la comarca identificó 699 viviendas vacías, aunque más de la mitad se encuentran en mal estado o requieren importantes reformas.
2: Pero el otro 40% aparentemente no estaba tan mal.
1: Gracias al trabajo desarrollado, ya se han incorporado al mercado de alquiler 22 viviendas y otras 11 se han destinado a la venta. Desde ADEFO Cinco Villas destacan que el acompañamiento directo y personalizado a los propietarios y futuros residentes está siendo clave para favorecer la llegada de nuevos vecinos y contribuir a la tan deseada fijación de población en el medio rural.
13: Gracias, Ana. Y aquí en Zaragoza, el Conservatorio Municipal Profesional de Danza abre el plazo de inscripción para las pruebas extraordinarias de acceso a las 67 plazas que se ofertan en las enseñanzas elementales y profesionales de danza contemporánea.
14: 42 corresponden a enseñanzas elementales y 25 a enseñanzas profesionales, todas ellas en la especialidad de danza contemporánea, distribuidas entre los distintos cursos de cada nivel educativo. Las solicitudes podrán presentarse desde hoy hasta el 2 de septiembre, tanto de forma online como presencial en el conservatorio. Las pruebas de acceso se celebran los días 11 y 14 de septiembre, mientras que los resultados se harán públicos el día 18. La prueba de acceso a primero de enseñanzas elementales será gratuita, aunque para el resto de cursos de este nivel la tasa asciende a 12 euros, mientras que en las enseñanzas profesionales el coste de inscripción es de 44,50 euros.
13: Y en la contraportada de este informativo les contamos que más de 100.000 euros y 1.500 toneladas en toallitas, tampones, preservativos y hasta arena para gatos es lo que gasta anualmente el Ayuntamiento de Zaragoza en eliminar aquellos residuos que no se tiran al váter y se tiran. Eso sí, señalan desde el consistorio que aún así la cifra se ha reducido.
3: Los sistemas de depuración tienen que gestionar nada menos que 1.500 toneladas de residuos sólidos y toallitas al año, lo que sin duda viene a suponer una disfunción en el sistema de depuración y que es verdad que...
13: La voz del teniente de alcalde, Víctor Serrano. Durante el último año, las depuradoras de la Cartuja y la Almozara, como decimos, han eliminado 1.500 toneladas de estos residuos. Son las 8:30, seguimos en la SER. ¡Feliz día!
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0: esas instalaciones?
1: Pues ahora mismo hay acogidas unas 1.100 personas en Loma Margarita y todas de origen subsahariano.
0: Quería preguntarle precisamente por el perfil. Entiendo que son en su mayoría hombres, que en su mayoría son jóvenes.
1: Sí, son hombres, una edad que va de los 18 a los 35 años, más o menos, y ya, como hemos dicho, todos de origen subsahariano. Sí.
0: Ese campamento, esas instalaciones, ¿están ya al límite de su capacidad?
1: Pues la verdad que correspondería al Ministerio de Inclusión, es quien asigna las plazas, es quien ha decidido el perfil que se aloja allí, entonces serían ellos los que deberían hacer esta valoración. Nosotros al final, con el espacio y con los recursos que tenemos, atendemos a las personas, y en estos 5 días que llevamos trabajando ahí, la verdad que hemos pasado de cubrir necesidades muy básicas como la comida, un techo o un espacio propio como una cama, por ejemplo, a llegar a puntos ya de, por ejemplo, tener una zona para cargar móviles, tener también atención sanitaria gracias a la colaboración con Médicos del Mundo y Cruz Roja, y también empezar a colaborar con la Policía Nacional para empezar el proceso de triaje de estas personas.
0: Claro, algo ya ha contado. Quería preguntarle cómo se empieza a trabajar en un espacio así, es decir, una vez llegan esas más de 1.000 personas, ¿cuáles son las primeras cosas que tienen que atender?
1: Pues lo primero, desde lo más básico a cada vez cosas también básicas, pero menos acuciantes, ¿no? Entonces, al final, lo primero era que comiesen, o sea, poder garantizar que tuviesen 3 comidas al día, poder garantizar que cada uno tuviese asignada su cama, al final, que es su espacio personal. Y después de ahí, pues seguir cubriendo necesidades, pero vamos, entre otras cosas, creemos que lo fundamental es escuchar a estas personas, que se sientan escuchadas, escucharlas, porque cada una tiene problemas diferentes, ya sean problemas que pueden ser de índole sanitaria, porque tengan heridas, porque tengan, por ejemplo, yo que sé, una gastroenteritis, fiebre o procesos gripales, por ejemplo, y también pues tranquilizarles, decirles que te escuchamos, estáis aquí, tenéis unos referentes, que en este caso somos los trabajadores y trabajadoras de Accent que estamos aquí con vosotros, y sinceramente eso, creemos que eso también ha ayudado mucho, el que se sientan escuchados, ¿no?, y que se sientan con dignidad.
0: En términos de salud o de salud pública, usted ha mencionado ya algunos de los problemas que pueden presentar. En fin, sabe usted que hay un debate estos días, ¿no?, sobre cómo están esas personas, si presentan alguna enfermedad o no. ¿Qué es lo que se han encontrado? ¿Cómo están ahora mismo estos hombres, estos jóvenes?
1: Pues están relativamente bien dentro de lo que cabe. Es verdad que hay muchos que tienen heridas. Pueden ser cortes, pueden ser lesiones como esguinces, pequeñas roturas, que necesitan un seguimiento, necesitan pues una atención, y estamos encima de ello, estamos escuchando sus necesidades, y también, pues, gracias, como he dicho, a la colaboración con Médicos del Mundo y Cruz Roja, también ellos se quedan tranquilos si ven que hay una atención sanitaria, porque les inquietaba mucho pues que cosas pequeñas, como puede ser un corte, se alargase en el tiempo, un dolor de muelas, estamos hablando de migrañas, estamos hablando de cosas que nosotros mismos en nuestro día a día lo pasaríamos mal, nos inhabilitaría incluso para trabajar, y parece que estamos minimizando procesos que la verdad que son muy muy muy dolorosos para ellos, como bueno, pues un dolor de muelas, es que no me quiero imaginar lo complicado que tiene que ser sin vivir con ello tantos días.
0: En términos de convivencia, ¿no?, entre las personas acogidas, no ha habido ningún problema de momento.
1: La verdad que no, o sea, al final estamos gestionando un grupo humano de 1.100 personas en donde hay colas, por ejemplo, para cargar el móvil, o donde hay colas, por ejemplo, para que le tomemos los datos y poder también establecer nosotros un listado de las personas que hay ahí. Y bueno, pues en una cola de repente puede haber uno que crea que uno va adelante, el otro va detrás, este me ha guardado el sitio, pero al final son cosas muy, muy pequeñas, muy menores. La convivencia es positiva, ha habido muy buena colaboración por parte de los usuarios desde el minuto uno, con la intención de entenderse con nosotros, con el equipo, de incluso echarnos un cable en la organización y en la gestión de los grupos humanos. O sea que no puedo decir más que cosas buenas de este grupo de personas.
0: Ha apuntado también algo que yo creo que es relevante por el perfil de las personas que están acogidas en esas instalaciones. Seguro que no pocos van a solicitar o van a tener derecho a solicitar el asilo. Me ha parecido entenderle que decía que la policía ya ha empezado esos trámites.
1: Sí, efectivamente, ya hemos llevamos 2 días trabajando con la policía para que comience el proceso de triaje, que es así como se llama, y en este proceso, entre otras cosas, los que quieran pedir asilo lo pueden manifestar, que sería como el primer paso dentro de

0: de ese proceso de asilo. Estamos viendo perfiles de personas que vienen de países como Sudán, de países como Somalia, Eritrea, Etiopía, Chad, República Centroafricana, Mali, bueno, un montón más de países. La verdad que hay una cantidad enorme de orígenes, ¿no? Y muchos de ellos, viendo las tasas de reconocimiento de los procesos de protección internacional en España, pues se entiende que podrían optar a la protección internacional.
1: ¿Cuáles son las preguntas o las inquietudes o las dudas más habituales que os están trasladando?
0: Pues un poco de todo, la verdad. Pues sobre todo el tema de su situación administrativa es una cosa que les preocupa mucho. Es una cosa que desde el principio también, imagínense que han pasado pues eso, muchos días sin poder hacer estas preguntas a nadie. Entonces, el hecho de que alguien ya les pueda decir sí, en algún momento, pues tendrás una entrevista individualizada en la que podrás manifestar todas tus vivencias, todas tus historias, podrás solicitar o pedir asilo. Es una cosa que les inquieta bastante, el tema de la situación administrativa, el ver que avanzan, ¿no?, hacia alguna parte dentro de este limbo en el que estaban.
1: Pues Pedro de Santiago, portavoz de AFCEM, en esta organización que está gestionando junto a otras el espacio de atención de Loma Margarita, gracias por habernos atendido esta mañana.
0: Muchas gracias a vosotros.
1: Gracias y buenos días. Bueno, yo creo, vamos, no es que lo crea, o sea, tengo la convicción, la firme convicción, Berna, de que es muy importante saber cuál es la situación en estas instalaciones, qué historias hay, cuáles son los perfiles de la gente que en este caso en Loma Margarita está, que son, por lo que nos ha dicho Pedro de Santiago, en su totalidad subsaharianos. Muchos, por lo que nos ha dicho, vienen de países en conflicto, de países en guerra, algunos, de países en situaciones terribles, por lo tanto pueden ser, digamos, titulares del derecho de asilo y de convertirse en refugiados. Esto ya lo veremos, ¿no? Los procedimientos comienzan ahora. Pero yo creo que es relevante saber cómo se está produciendo la gestión, el trato y la convivencia en estas instalaciones.
2: Sí, es ciertamente algo reconfortante, digamos, conocer los datos. O sea, todos hemos subrayado cómo esta crisis es de una envergadura brutal. Nunca habíamos vivido algo semejante de esta envergadura. Y abrir parcelas de conocimiento, de trato digno, de escuchar, como ha dicho. O sea, no solo hemos hablado, ha hablado Pedro de Santiago de cuestiones básicas como la cama, el techo, una mínima atención sanitaria, sino de escuchar. Entonces, saber que 1.100 personas de todas estas que estaban deambulando por Ceuta en unas condiciones de insalubridad y de ajenas al Estado y a la ley, están ya en unas instalaciones regidas por esta organización y con un control de datos, de conocimiento, de su situación, de amparo, bueno, pues tiene algo de reconfortante, ¿no? No deja de ser una parte de todos esos miles que estamos viendo y vemos todos que falta muchísimo por hacer, más instalaciones por habilitar, más organizaciones por acoger y dar ese trato humano, pero en lo que respecta a esta organización y a tu entrevista, bueno, pues nos da un poquito un parche de sensación de reconfortante en medio del desconocimiento en que todavía estamos casi un mes después.
1: Claro, y que más allá de, voy con Pablo y con Carla, ¿no? O sea, más allá de la respuesta administrativa que haya que dar a esta crisis, para conseguir o no lo que algunos defienden que debe ocurrir, incluido el propio gobierno, que es expulsar, echar, devolver a Marruecos a casi todos, que es el término que se empleó. Más allá de eso hay una dimensión humana, ¿no? Es decir, nos lo decía Pedro de Santiago, algo tan básico como una persona con un fortísimo dolor de muelas,
2: claro,
1: ¿no? Es decir, algo tan reconocible por cualquiera de nosotros, ¿no? Pero una situación de, oye, desvalimiento en un país que no es el tuyo, en una playa, malviviendo, ¿no? Un mínimo gesto, una mínima atención humanitaria. Pablo.
3: Es que por encima incluso de un dolor de muelas está el poder dormir en una litera, que ya no es ni siquiera también una cama, un colchón, sino una litera de las militares, que es una tela y ya está, pero tienes tu cama y tu espacio donde sabes que puedes dormir, donde sabes que durante la noche no te va a pasar nada, porque no estás en medio de la calle. El poder simplemente tener esas tres comidas al día, como nos decía Pedro, ¿no? Y tener lo básico, tener un aseo, etcétera, etcétera, es lo básico para luego poder acceder a lo demás. Es una cuestión humanitaria, pero yo quiero destacar que no es solamente una cuestión humanitaria, porque es una cuestión humanitaria para el que ha venido de fuera, el que ha saltado la frontera y está de forma irregular en Ceuta ahora mismo, pero es que ese trato humano a estos inmigrantes también va en beneficio de los propios ceutíes. Porque ahora mismo, en vez de estar todos en la calle, hay dos grupos bastante amplios que están en dos campamentos. Esta gente ya está teniendo comida diaria que le está facilitando las ONGs. Eso significa que no tienen que andar deambulando por la calle en busca de comida, que no tienen que hacer otras cosas para conseguir comida, que pueden dormir en sitios seguros para ellos y en sitios seguros también para los propios ceutíes. Entonces, esta situación empieza a normalizarse para unos cuantos miles, pero hay otros cuantos miles que siguen en la misma situación desde hace tres semanas. Yo creo que todos estamos esperando a que estos campamentos se amplíen, porque más hemos visto desde el primer día que hay espacio natural para poder colocar más tiendas, más camas en los dos sitios. Sí. La ministra dijo que se iban a ampliar, que inicialmente, de hecho, el lunes pasado fue cuando la ministra anunció 1.500 plazas, y cuando se montó todo para el miércoles jueves ya dijo que eran 1.800. Entiendo que se están trasladando más medios a Ceuta para que a lo largo de esta semana esto pueda crecer, para que toda esa gente que todavía permanece ahí pueda ser atendida y que la situación de la ciudad de Ceuta pueda mejorarse un poco. Y yo lo único que me extraña de todo esto es: la primera semana se niega la realidad, se dice que Ceuta está normal. La segunda semana van los ministros y se plasma la realidad de que eso no era normal. La tercera semana se empiezan a poner algunas soluciones y ahora tenemos solución para unos cuantos miles, pero no para todos. Hemos perdido el tiempo. O sea, esa es la rabia que me da por un lado. Y luego, por otro lado, creo que hay que quitarse el sombrero con las ONGs siempre, porque al final, cuando decimos que las administraciones públicas atienden este tipo de problemas, la verdad es que las administraciones públicas suelen poner algunos medios, pero luego lo que hacen directamente es delegar esa gestión humana en las ONGs, sean estas o sean otras, las comunidades autónomas o en este caso el gobierno de España. Y las administraciones lo que hacen es pasar la pelota y son esos profesionales de las ONGs. Fíjate, a mí me ha sorprendido incluso que desde el punto de vista sanitario, en vez de ser atendidos por la sanidad propia que tiene Ceuta, que depende del gobierno de España, son atendidos por las ONGs que se dedican a esto.
1: Carla.
4: Bueno, yo comparto y seguramente luego lo podremos hablar, que ha habido una gestión que como poco es mejorable. Pero esta entrevista y esta voz, ¿no?, con la que empezabas, creo que nos recuerda algo que me da hasta vergüenza por lo obvio, ¿no? Pero es que hablamos, y en este caso y en esta crisis, de seres humanos. Porque creo que uno de los retos a los que nos enfrentamos más complicados es la deshumanización precisamente que hay con todas estas personas, que permite justamente después toda la violencia que se puede ejercer sobre ellas, ¿no? Y yo me había subrayado también la frase que citaba Berna cuando ha dicho: más allá de lo material que pueda ser una cama o la comida, es muy importante que se sientan escuchados y tratados, ha dicho, con dignidad. Y me parece muy importante recordarlo, ¿no? Y me parece muy importante que en muchas de las entrevistas que hay en estas mañanas de hoy por hoy sirvan justamente para recordar eso, ¿no? Cuando hablaba de los, luego de los cortes, ¿no?, y de, bueno, la preocupación que había en un momento dado para poder tratar determinadas cosas que podían, si no se trataban, empeorar, también pensaba, bueno, qué curioso, que tengo la impresión de que esa realidad, esos cortes que podían infectarse, las muelas, no han preocupado cuando eran heridas de estas personas, y en cambio tengo la sensación que en una parte de la sociedad y de la política han generado alarma cuando han querido decirnos: oye, esto es un riesgo para nosotros. Cuidado, que podemos sufrir ¿no?, algún tipo de epidemia, etcétera, etcétera. Entonces me parece muy significativo y habla mucho del mundo en el que estamos, que sus heridas nos hayan empezado a importar, o algunos les hayan importado, cuando han sentido que podían tener alguna consecuencia para los demás. Me parece relevante y obviamente preocupante.
1: Voy a añadir algo más. Berna, yo te cedo la palabra. Pedro Santiago hablaba de gente que viene de países que están en guerra, ¿no? Pues de Sudán, Eritrea. Es probable que el trato que están recibiendo ahora en ese campamento sea el primer trato digno y humanitario que alguien que huye de una guerra en su país ha recibido en todo su periplo hasta llegar a Ceuta. Es probable, por no decir casi seguro, que esta sea la primera vez a la que alguien le pregunta cómo estás, o qué necesitas, o por qué huyes, o cuáles son tus necesidades básicas. Es seguro que la primera vez que alguien le da de comer y le atiende y tiene un lugar limpio en el que poder dormir. Porque hay una dimensión de esta crisis que no conviene olvidar, que es que hay muchos subsaharianos que huyen del hambre, de la pobreza, de la guerra, y tiene una amenaza real de perder la vida. Perdona, Berna.
2: No, no, es que ese es el asunto, ¿no? ¿De dónde vienen estas personas? Y no hablo de todos esos miles que se montaron en autobuses, vinieron y al día siguiente se fueron, que es una casuística diferente, ¿no? Desde Marruecos, exacto. ¿De dónde vienen estas personas? Y vienen muchos de guerras motivadas por la hambruna, por la sequía, por los fanatismos. Vienen de situaciones, en muchos casos, o sea, cada caso será uno distinto, pero en muchos casos motivados por la ausencia de recursos debido al cambio climático, debido a los combates, debido a las faltas de ayudas. No olvidemos que Estados Unidos este año, al llegar Trump al poder, cortó miles de millones en ayudas a través de la agencia USAID que estaban encaminadas a mejorar la salud, a evitar enfermedades, propagaciones de virus, etcétera, etcétera. Entonces, bueno, cada caso es completamente distinto. Estamos hablando de 1.100 personas, que es solo una parte de las miles que están en Ceuta, pero es que cada uno trae dramas absolutamente tremendos, ¿no? Las primeras personas que les tratan bien, posiblemente, pero ¿cuánto hemos tardado? A mí todavía me avergüenza pensar cuánto hemos tardado en facilitar esa ayuda humanitaria. Vamos a recordar que no solo las ONGs, como ha dicho Pablo, sino un montón de gente que espontáneamente les ha ayudado en Ceuta, en barrios que son humildes.
3: Las chicas que les montaron el campamento.
2: A las chicas, ¿verdad?, que han montado el campamento, que han permitido dormir en portales, en sitios para que no estuvieran tiradas en la calle. Es decir, vamos a recordar que hay muchas personas buenas en el camino, en ONGs o no en ONGs, espontáneamente han ayudado, y a mí me avergüenza como Estado, como ciudadana de este Estado, que hayamos tardado tanto en habilitar una instalación que es militar. O sea, ya lo dije el viernes, y no se puede culpar, como el gobierno ha hecho a la comunidad de Ceuta, a las autoridades de Ceuta, de no facilitar los lugares. No, esto está, o sea, Pedro de Santiago está hablando de un lugar, la Loma Margarita, que está en una instalación militar. Por tanto, el recinto no dependía de él, dependía del Ministerio de Defensa. Entonces son demasiadas preguntas, demasiado retraso, demasiado tacaños que hemos sido desde el plano humanitario para abordar algo que, bueno, ya lo hemos hablado todo el mes, ¿no? O sea, hay planos políticos, planos geoestratégicos, pero hay un plano humanitario y hay un plano legal que se debe jugar con las reglas y herramientas que tenemos a nuestra disposición, y hoy por fin se está haciendo.
3: Es que si lo vemos con perspectiva, da la sensación de que las dos primeras semanas hay declaraciones de ministros que avalan esto. El gobierno esperaba que, igual que en las 48 horas iniciales salieron y volvieron a Marruecos decenas de miles de personas, que en las dos semanas siguientes iba a pasar lo mismo con los demás. Y hasta que no pasan 15 días y se ve que se van a quedar porque la alternativa que ellos creen que tienen es mucho peor, pues entonces no se reacciona de, pues hay que hacer algo en Ceuta, porque esto no puede seguir así. Evidentemente esa es una realidad que parece bastante real, ¿no? Y hay una cuestión que yo creo que todos nos estamos preguntando, efectivamente, que es porque no se hace más desde el principio. Dentro de todo lo que nos contaba Pedro de Santiago, hay un aspecto que es el administrativo, es el menos humano, pero que al final un Estado tiene una prioridad que es administrativa, además de atender a las personas. En este caso es el filiarlos, el saber quiénes son, claro, ese triaje que él comentaba, ¿no? Es evidente que ese triaje en la calle es muy complicado hacer.
1: Claro,
3: por la calle ir poniendo pulseritas a uno y luego otro más allá y volverte a encontrar, etcétera, etcétera. Los campamentos facilitan mucho ese trabajo. Es evidente que cuando la semana pasada esto se pone en marcha, esto iba encaminado precisamente hacia ese triaje. Pero ¿se espera al fin de semana para ponerlo en marcha? Yo pensaba que esto se había hecho de alguna manera el mismo miércoles y jueves, una vez que van entrando, que si recordáis se les coloca en filas pequeñitas y se les va dando acceso, y ahí mismo ya se podía ir identificando de alguna manera, aunque luego el proceso administrativo de quieres pedir asilo o no, eso es una entrevista personal mucho más larga, con un papeleo, etcétera, que tiene que hacer individualmente un funcionario, y eso cuesta bastante más tiempo, ¿no? Entonces eso sí que se puede hacer a lo largo de los días. Y Pedro, tú mencionabas una cosa, que esa realidad, estaba pensando exactamente lo mismo, de seguramente sea la primera vez que alguien en la vida, de forma solidaria, les da cama, comida, 3 veces al día, porque esto evidentemente se han llevado aquí, es porque han sobrevivido, ¿no? Pero nadie seguramente les haya tratado así. Y hablamos normalmente de sus países de origen, pero no olvidemos el camino que han pasado por África hasta llegar aquí,
1: sí,
3: el Sahel.
1: Sí, sí.
3: Es que el que no se ha enfrentado a un grupo terrorista, se ha enfrentado a un posible secuestro, por supuesto al desierto, mafias, al hambre, las mafias, el tener que subsistir entre ellos, etcétera, etcétera. Aquí hablamos muchas veces del Mediterráneo como ese lugar donde mueren miles de inmigrantes todos los años porque mueren en el agua y no llegan al continente europeo, pero no sabemos los que mueren por el camino en el Sahel, porque son secuestrados, porque son asesinados o simplemente porque son más débiles físicamente.
1: Carla.
4: Es que yo creo que una de las preguntas que precisamente habrá que responder y que se debe responder también a lo largo de esta semana es por qué la atención humanitaria ha sido así, por qué ha tardado tanto, por qué han sido 20 días sin que existieran espacios habilitados para que estas personas pudieran dormir, ¿no? Por qué se tardó también en un primer momento a tener comidas que tuvieron que servir las propias ONGs y eran solo una al día, ¿no? Por qué las propias duchas, creo que eran del propio ejército, tardaron hasta una semana. Yo comparto que inicialmente no se hizo nada esperando precisamente a que se fueran, pero una vez ves que no se han ido, yo creo que algo que es muy evidente es que se ha sido muy lento, ¿no? Y aquí hay preguntas importantes, creo que se deben responder. Para empezar, estamos escuchando algunas voces que apuntan que la coordinación o que la disposición de la ciudad en este sentido a ceder determinados espacios no ha sido absoluta, ¿no? Bueno, esto es una pregunta que me parece importante. ¿Cómo ha funcionado la coordinación entre administraciones? Tenemos el ejemplo de 2021, cuando Ceuta, en este caso, recibió muchas menos personas, ¿eh? unas 10.000, y se gestionó de una manera mucho más rápida. Bueno, ¿qué ha fallado exactamente en este paso y cuál ha sido la disposición de las administraciones, ¿no? Una persona como Vivas, que siempre había colaborado en este sentido, según dicen los propios socialistas, ha actuado diferente en este caso. Y si es así, ¿ha sido por la presión del Partido Popular en Génova? ¿Ha sido así por la presión de los propios vecinos, que es algo que tampoco podemos menospreciar, en el sentido de que hay una parte de los vecinos que lo que piden lo que repiten es que se vayan y que se vayan? Bueno, ¿cómo todo este cóctel está impactando en esta gestión, ¿no? La presión de los propios vecinos y el choque, si es que ha existido entre administraciones. Y lo digo porque un Estado como el nuestro funciona, y esto es algo que me parece importante, cuando hay cooperación y lealtad entre las instituciones que forman parte del Estado. Ninguna de estas crisis puede funcionar si no existe esta lealtad. Y me parece que es una de las dudas importantes que debemos intentar resolver esta semana. ¿Cómo se ha gestionado? ¿Cuál ha sido esa cooperación? ¿Y por qué se ha tardado tanto en dar respuesta a la ayuda humanitaria?
1: Claro. Hipótesis se han manejado muchas, ¿no? Desde el primer momento de la crisis se ha dicho, bueno, en los primeros compases, que el gobierno lo que esperó es a que muchos de los que se han quedado se marcharan, ¿no? Es decir, oye, se está yendo la gente de manera voluntaria, esperemos un poco más a ver si la mayoría de los que todavía no se han ido se van. Esto no ocurrió. En los primeros compases también se dijo que el gobierno mantenía una actitud, digamos, complaciente con Marruecos por aquello de necesitamos que siga colaborando por si los tenemos que devolver, ¿no? Y los tenemos que devolver en masa. Esto no ha ocurrido. No ha ocurrido, no se ha podido hacer, no se puede hacer, de hecho. Se ha dicho también que el gobierno decidió esperar porque daba credibilidad a los mensajes que circulaban en Marruecos promoviendo otro asalto, digamos, otro cruce masivo para el 15 de agosto. Y que efectivamente después del 15 de agosto se activan ya de manera clara, evidente, los mecanismos de respuesta a la crisis humanitaria, ¿no? Y ya se empieza a hablar de los campamentos, este plan para sacar a 500 niñas de la calle, acogerlas primero y después enviarlas a la península. Bueno, estas son las explicaciones que se han ido dando de manera a veces más periodística que política y que habrá que intentar responder a lo largo de la semana, ¿no? En las comparecencias en el Congreso.
3: Sí, no son incompatibles entre sí, ¿eh?
1: No, está claro.
2: No, y sobre todo, o sea, Carla lo puntuaba muy bien, lo señalaba muy bien, hablando de lo que ha ocurrido hasta ahora, pero es que esto no ha terminado, esto solo ha empezado.
3: Sí.
2: Entonces, no solo hay que explicar qué ha fallado, sino que es que hay que implementar soluciones rápidas para lo que viene. Y has mencionado unas cuantas, Pedro, pero es que ¿por qué no ha habido un mando único que coordine esto? ¿Por qué, si según Pedro Sánchez ha habido una violación de la integridad territorial, no se ha convocado un Consejo de Seguridad Nacional? ¿Por qué no ha llamado a Feijóo, aunque Feijóo le haya criticado? ¿Por qué no ha llamado a Feijóo Pedro Sánchez para decir, oye, esto es una crisis de envergadura, tenemos que abordar cómo lo hacemos, etcétera? ¿Por qué no ha habido una estrategia coherente, sino que unos ministros hablaban de expulsar a todos hasta el último y otros ministros de acoger? En fin, son muchas carencias y muchas preguntas que están todavía por responder.
1: Luego vamos a seguir, y puesto que la realidad es poliédrica y hay que ocuparse, sí, de las necesidades humanitarias de los inmigrantes, pero también de la situación en la que está la ciudad y los vecinos de la ciudad y la convivencia en la ciudad. Después vamos a hablar, después de las 9, con un juez del juzgado de instrucción número 5 de Ceuta, para que nos cuente cómo está impactando en los casos que ya estaban en marcha, denuncias que les están llegando, de qué tipo son, cuál es la situación de seguridad o inseguridad en las calles. Y nada mejor que acudir a los juzgados, que es a donde llegan algunas de los incidentes o de las denuncias que se presentan. Después de las 9 hablamos con este juez. Pero antes, está por aquí Teresa Truchado. Hola, Teresa.
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0: Las 9 de la mañana, las 8 en Canarias.
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0: La policía ha empezado este fin de semana a identificar a los migrantes que están siendo atendidos en al menos uno de los espacios habilitados por el gobierno en Ceuta. Javier Leabana, buenos días.
2: ¿Qué tal, Pedro? Buenos días. En concreto, en el espacio de Loma Margarita, habilitado desde hace 5 días y en el que están viviendo 1.100 migrantes, todos ellos hombres de entre 18 y 35 años. Nos lo acaba de contar aquí en Hoy por Hoy Pedro de Santiago, portavoz de ACCEM, que es la ONG que gestiona esta instalación y que ha contado que desde hace 2 días la policía ha empezado con lo que se llama el triaje. Ese proceso de identificación de estas personas y en el que además pueden pedir el asilo. Algunas de ellas vienen de países que están en guerra.
3: Llevamos 2 días trabajando con la policía para que comience el proceso de triaje, que es así como se llama, y en este proceso, entre otras cosas, los que quieran pedir asilo lo pueden manifestar, que sería como el primer paso dentro de ese proceso de asilo. Estamos viendo perfiles de personas que vienen de países como Sudán, de países como Somalia, Eritrea, Etiopía, Chad, y muchos de ellos, viendo las tasas de reconocimiento de los procesos de protección internacional en España, pues se entiende que podrían optar a la protección internacional.
2: Allí les están dando de comer, les han puesto un lugar para dormir, tienen hasta un espacio para cargar los teléfonos, ha contado, y sobre todo reciben atención sanitaria para situaciones tan cotidianas como estas.
3: Se quedan tranquilos si ven que hay una atención sanitaria, porque les inquietaba mucho pues que cosas pequeñas, como puede ser un corte, se alargasen el tiempo, un dolor de muelas, estamos hablando de migrañas, estamos hablando de cosas que nosotros mismos en nuestro día a día lo pasaríamos mal, nos inhabilitaría incluso para trabajar, y parece que estamos minimizando procesos que la verdad que son muy, muy... muy dolorosos para
2: ellos. Esta mañana Sanidad ha convocado una reunión extraordinaria con las comunidades para activar el mecanismo de solidaridad y llevar a Ceuta distintas vacunas. Pero recordemos, los expertos ya han apuntado a que el riesgo epidemiológico es bajo y que no se dan las condiciones para ningún confinamiento, como pidió ayer, por ejemplo, Alberto Núñez Feijóo.
0: Bueno, si afrontamos la última semana del verano, me has puesto del verano, sí, pero yo voy a añadir del verano de la radio.
2: Sabía yo que iba a...
0: Sabía yo que iba a... mucho. De hecho, ¿tú te vas de vacaciones después o no?
2: Me voy la segunda semana, la primera me quedo.
0: Vale. Pero te vas de vacaciones de verano todavía.
2: Claro.
0: Aunque sea septiembre.
2: Efectivamente.
0: Yo me voy mucho más que tú. Yo hasta el 16 de noviembre no voy a volver.
2: Bueno.
0: No te digo nada. Bueno, estamos mirando al cielo, pero no por el calor.
2: Claro, efectivamente. Porque la lluvia y las tormentas van a ser hoy las protagonistas en prácticamente toda España. De hecho, hasta ahora, según el mapa de la EMET, ya está empezando a llover en puntos repartidos por la mitad oeste peninsular. Ciudades como Valladolid, Badajoz, Córdoba. A lo largo del día, lo vamos preocupante, se va a trasladar al este y a partir del mediodía estarán en avisos naranjas por estos fenómenos en Aragón y en Cataluña. En Baleares, Pedro, preocupa la mala mar. Están desde esta hora y hasta medianoche en aviso naranja. En Menorca, en concreto, se va a vivir el fenómeno de la risaga. Mira, yo no sabía lo que era, me lo ha contado Minerva, que es un cambio brusco y extraordinario en el nivel del mar. Sí. Es decir, vamos a ver cómo en pocos minutos u horas, pues el mar sube varios metros en esta zona, sobre todo de Menorca. Es algo que ocurre ahí, pues habitualmente.
0: Yo solo voy a decir una cosa, que entiendo que me vas a acompañar en esta exigencia.
2: A ver.
0: Yo al tiempo le voy a pedir que a partir de la semana que viene quieto parado.
2: Sí.
0: Quieto parado. Estabilidad, tranquilidad, un poquito de sol, no mucho calor, no mucho calor, no necesitamos 35, nada. Que no llueva, un poquito de brisa, es decir...
2: Que podamos dormir, pero se esté bien en manga corta.
0: Esto que se puede, claro. Eso es. El verano ideal para los que no hemos tenido verano.
2: Efectivamente, que no estamos rápido.
0: Gracias, Leo. Hasta luego. Chao. Bueno, seguimos en el tiempo del abierto con Berna González Harbour, con Pablo Iglesias y con Carla Turro. Y como les decía, quiero que saludemos a Antonio Pastor, el ex juez titular del juzgado de instrucción número 5 de Ceuta. Señor Pastor, muy buenos días.
4: Hola, ¿qué tal? Muy buenos días, Pedro.
0: Gracias por atendernos. Mire, antes de nada le pido, para que entre todos nos pongamos en situación, que nos ayude a entender un poco cómo funciona Ceuta en el ámbito judicial. ¿Cuántos juzgados de instrucción hay operativos en Ceuta?
4: Pues somos seis jueces de instrucción de Ceuta. Como he comentado en otro medio de comunicación, las guardias en Ceuta son semanales. Son de miércoles a miércoles. Yo empecé mi guardia el pasado 12 de agosto, la terminé el pasado miércoles, día 19. Y contestando a su pregunta, pues somos seis jueces instructores en la ciudad autónoma de Ceuta.
0: Y entiendo que estos seis jueces instructores, siendo verano, también habrá tenido algunas vacaciones, más allá de las guardias, es decir, que los juzgados, no sé si estaban o no a pleno rendimiento este mes de agosto.
4: Bueno, como en todos los trabajos, es decir, nos encontramos en periodo estival, hay compañeros que se encuentran y se encontraban al tiempo del asalto de vacaciones, pero bueno, los juzgados tienen que funcionar completamente. Uh-huh. Dese cuenta que los detenidos no descansan, las guardias son 24/7 y siempre tiene que estar cubierto el servicio de guardia.
0: Uh-huh. ¿Se anunciaron jueces de refuerzo? ¿Han llegado?
4: Sí, no, todavía no han llegado. Efectivamente, nosotros por unanimidad, los jueces de instrucción, los 6 jueces instructores de Ceuta, nos reunimos el pasado día 14 de agosto, viernes, y solicitamos a la Comisión Permanente del Consejo General del Poder Judicial que nombrara urgentemente, puesto que la necesidad es muy grande, 2 jueces de refuerzo, que así se aprobó por la Comisión Permanente en su reunión del pasado martes, día 18 de agosto, pero a día de hoy, 24 de agosto, todavía no han llegado ninguno de los 2 jueces de refuerzo.
0: ¿Y tienen idea de cuándo pueden llegar? ¿Les han dicho algo?
4: Pues no lo sé. Sí nos consta, sí me consta que uno de los jueces de refuerzo, esa plaza, ha salido en comisión de servicios con relevación de funciones en la página del Consejo. Los compañeros tienen 5 días hábiles para solicitarlo, pero esto es burocracia, es decir, tienen que transcurrir los 5 días, tienen que ver cuántas solicitudes hay, tienen que ver quién es la persona o quién es el candidato más idóneo para el puesto. Es decir, seguramente hasta septiembre no va a venir ningún compañero. Y luego la otra plaza de refuerzo, que también fue solicitada por el Consejo, no sabemos cómo se va a cubrir. Ajá. Hay un juez sustituto designado para la ciudad autónoma de Ceuta, él está disponible para venir a Ceuta, pero no nos consta todavía su designación por parte, en este caso, del Tribunal Superior de Justicia de Andalucía.
0: Claro, entiendo que no solo hacen falta jueces de refuerzo, sino también funcionarios que refuercen la operativa.
4: Desde luego, el incremento en el número de delitos desde el pasado día 30 es considerable, y no solamente necesitamos jueces, y así lo suplicamos, sino también funcionarios de refuerzo. Quiero insistir, por favor, que los funcionarios que vengan para Ceuta y que también fueron aprobados por la Comisión Permanente del Consejo General del Poder Judicial sean, por favor, personal con formación, personal con experiencia y, sobre todo, que sepan manejar el programa de justicia. Eso es fundamental. No nos basta con funcionarios que sean designados de la bolsa, puesto que son gente, muchos de ellos sin formación, que no han trabajado nunca en justicia, y por tanto lo que necesitamos es que las personas que vengan a Ceuta de refuerzo, a esos gestores, esos tramitadores, esos auxilios judiciales, por favor, sea gente con formación. Porque es que no tenemos tiempo ahora de formarlo, sus compañeros no pueden perder el tiempo en formarlo, puesto que si no tienen abandonado sus negociados, y lo que requerimos, por favor, y lo que suplicamos, que la gente que venga de refuerzo sea gente con experiencia.
0: ¿Han notado ustedes, entiendo que sí, porque ya lo ha mencionado un par de veces, un aumento significativo de las denuncias o de los delitos desde el 31 de julio? Sí.
4: Correcto. Bueno, sin ir más lejos, ayer los periódicos locales de la ciudad de Ceuta decían que la comisaría estaba recibiendo 200 denuncias diarias. Eso es 10 puntos superiores, multiplicado por 10, perdón, el número de denuncias que tenía la ciudad de Ceuta o que recibía la Jefatura Superior de la Policía antes del día 30 de julio. Evidentemente, todo eso tiene su reflejo luego en los juzgados, porque es verdad que todas esas denuncias que se interponen en la Jefatura o en la Comandancia de la Guardia Civil, que no tienen autor, no se desplaza o no son luego pasados a los juzgados, pero esas son las menos, casi todos tienen siempre autor conocido, y hemos visto incrementado de forma muy considerable el número de delitos relacionados contra la libertad sexual, contra el patrimonio, mucho robo con violencia. De hecho, este fin de semana ha aumentado muy considerable, y así me lo ha dicho la compañera del número 6, que se encuentra de guardia, robos con violencia, robos con fuerza en las cosas. Estamos notando también últimamente un incremento no solamente de los delitos relacionados con el tráfico de inmigrantes, sino también muchos delitos de defraudación de fluido eléctrico, puesto que lo que están haciendo ahora los migrantes es cargar todos sus teléfonos móviles en la farola, en los postes de la luz, con el riesgo que eso puede suponer. Es decir, nos encontramos en el periodo estival, hace mucha calor en Ceuta, y eso puede provocar algún tipo de incendio, o bien sea en algún monte, en alguna vía pública, etcétera. También quiero destacar un dato muy curioso, también sacado por los medios de comunicación locales de Ceuta, y así me consta también por la compañera del número 6. Están entrando denuncias de los ecologistas, ONG de animales. Están desapareciendo gatos de las diferentes colonias de Ceuta, están apareciendo palomas muertas, gaviotas muertas. Bueno, pues esos son también delitos contra el medio ambiente. O sea que sí, se está incrementando efectivamente el número de delitos.
0: En los casos en los que se puede probar que alguno de estos delitos que usted describe ha sido cometido por alguna de las personas que entró en la ciudad a finales de julio, ¿qué ocurre después o qué ocurre con ellos?
4: Bueno, pues si efectivamente a nosotros durante nuestro servicio de guardia se nos pone a disposición algún detenido de alguna de las personas migrantes que entraron en la entrada extraordinaria o masiva del pasado día 30 al 31 de julio, lo primero que tenemos que hacer, Pedro, es resolver la situación personal, no solamente de estas personas, sino de cualquier otra persona. ¿Eso qué significa? Nosotros tenemos que adoptar dos decisiones. O bien lo ponemos en libertad con algún tipo de medida o no, o en caso de que efectivamente se demuestre que esta persona no tiene arraigo personal, laboral, familiar, económico, y no se demuestra por su defensa letrada y efectivamente hay indicios racionales de criminalidad de que haya podido cometer el hecho delictivo, pues nuestro ordenamiento jurídico en el artículo 503 y siguiente de la Ley de Enjuiciamiento Criminal prevé la medida de prisión provisional comunicada, que puede ser con o sin fianza. Normalmente se suele adoptar sin fianza, puesto que son personas que carecen de los recursos económicos, y con esto lo que se nos garantiza es que esta persona esté presente el día en que se vaya a celebrar el juicio. Si no adoptamos esta medida, ¿qué puede ocurrir? Teniendo en cuenta la permeabilidad de la frontera entre Ceuta y Marruecos y teniendo en cuenta los precedentes del 30-31 de julio y lo que ocurrió también en mayo del 21, hay una alta probabilidad que si no adoptamos esa medida de prisión previa adicional, estas personas puedan dirigirse a Marruecos y puedan desaparecer y, por tanto, se sustraigan a la acción de la justicia. De ahí, por tanto, nuestro ordenamiento jurídico tiene mecanismos legales, como es la prisión provisional, para garantizar que estas personas, respecto de las cuales cae una imputación seria de comisión de un hecho delictivo, pues podamos asegurarnos de que esté presente el día en el que se vaya a celebrar el juicio, sea ya en un juzgado de lo penal o sea, en su caso, en la audiencia provincial, dependiendo si la pena en este caso pues supera o no supera los 5 años de privación de libertad.
0: En su caso, le pido que hable por su propia experiencia, en esa guardia que terminó la semana pasada, ¿tuvo usted que decretar prisión para algunos de estos migrantes?
4: Sí, claro, tuve que decretar prisión provisional puesto que concurrían los requisitos, es decir, había un alto riesgo de fuga, lo que se trataba de evitar también era el riesgo de reiteración delictiva y sobre todo otra finalidad muy importante es garantizar y proteger siempre en todo caso la integridad de la víctima. Nos encontramos sobre todo con víctimas vulnerables, muchas de ellas chicas, migrantes de origen marroquí, algunas de origen subsahariano. Víctima de delitos, muchas de ellas delitos sexuales, pero también víctima entre las cuales se encuentra gente de la propia ciudad de Ceuta. Contestando a su pregunta, Pedro, sí, yo adopté la medida de prisión provisional en muchos casos, en otros casos acordó la libertad, puesto que no había indicios racionales. Luego, hay que ver caso por caso a la hora de determinar la situación personal de cada uno de los detenidos.
0: ¿Fueron muchos casos?
4: En muchos casos, bueno, sí, en bastantes casos, en bastantes casos.
0: Entiendo, una última cosa, señor Pastor, que esta acumulación extraordinaria de casos que llegan a los juzgados de instrucción impacta, ¿no?, en la labor ordinaria que ustedes venían desarrollando antes del 30 de julio.
4: Pues sí, claro, claro que impacta, y impacta muy notablemente, puesto que sobre todo a mí se me cae muchas veces el alma al suelo cuando se trata de delitos contra la libertad sexual, dese cuenta que se está hablando en las estadísticas, y ahí están las estadísticas de Fiscalía, ahí están las estadísticas de la Policía, hay una media de una agresión sexual al día, sobre todo a partir del día 30 de julio. De hecho, hay datos confirmados al pasado jueves de la semana pasada, 14 agresiones sexuales confirmadas únicamente con 4 detenido. Todo eso tiene un impacto emocional muy grande en todos los jueces instructores, en los 6 jueces instructores que hacemos guardia en Ceuta. Yo en mi caso tuve 3 delitos de agresión sexual a lo largo de la semana, víctimas migrantes, 2 de ellas de origen marroquí, 1 de ellas de origen subsahariano. Es verdad que no, en las 3 que yo tuve la semana pasada no pudieron las fuerzas y cuerpos de seguridad del Estado detener a los autores, puesto que en muchos casos las propias víctimas desconocen quiénes son, puesto que se cometen con nocturnidad, con alevosía. Esas chicas, las migrantes, se encuentran en una ciudad que no conocen, no conocen evidentemente nuestro ordenamiento jurídico, tampoco conocen cuáles son los medios a su alcance para poder en conocimiento de la policía, pues bueno, el hecho de haber sido víctima de un delito tan grave como es un delito contra la libertad sexual, y todo eso, Pedro, efectivamente tiene un impacto emocional muy fuerte en todos los jueces e instructores.
0: Antonio Pastor, juez titular del juzgado de instrucción número 5 de Ceuta. Gracias por habernos atendido y muy buenos días.
4: Gracias a usted y a todos los oyentes de la cadena SER. Un saludo.
0: Bueno, vamos a hacer una cosa. Vamos a parar un par de minutos y así no os tengo que interrumpir en el análisis que hagáis de la descripción que nos acaba de hacer. Y que forma parte de la compleja realidad en la que ahora está metida de lleno la ciudad de Ceuta, ¿no? Yo decía antes, no solo se trata de aportar esta mirada humanitaria al trato que deben recibir los migrantes, sino también de describir otras realidades que impactan directamente en el estado de ánimo de los vecinos y vecinas de Ceuta. Hoy mismo el vicepresidente primero, Carlos Cuerpo, va a la ciudad para preguntar a los comerciantes y a los empresarios, oiga, ¿cuál es el impacto que está teniendo esta situación en sus negocios? Porque eso también forma parte de la realidad de esta crisis. Bueno, paramos un momento, dos minutillos, y ahora seguimos.
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0: 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Íñigo Sastre, hola Íñigo.
1: ¿Qué tal? Buenos días, Pedro. 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
0: Y con Berna González Harbour, Pablo Iglesias y Carla Turró. Esta vez voy a empezar por ti, Carla, a partir de la descripción que nos ha hecho de lo que está ocurriendo. El titular del juzgado de instrucción número 5 de Ceuta. Al final, los juzgados, las comisarías y los juzgados también son una manera de medir cómo cambia la situación en una ciudad en la que no sabemos cuántas, entre 5.000 y 10.000 personas se quedan allí, de quienes entraron, ¿no? Y tardan dos, tres, casi cuatro semanas en ser atendidas, una parte, no todas, en ser atendidas en instalaciones en las que hay unas mínimas condiciones, ¿no? Bueno, pues cómo impacta en la vida de la ciudad. Hemos visto todos estos días quejas de los vecinos, protestas, preocupaciones, vecinas y vecinos de Ceuta expresando sus temores en los medios de comunicación. Bueno, una unidad de medida puede ser esta, Carla.
3: Bueno, porque contribuye, y esto me parece también, ¿no?, importante, contribuye a la sensación de caos de alguna manera si tú no refuerzas con los medios necesarios, contribuye a la sensación de caos por parte de una población que puede comprobar cómo los servicios públicos, ya sea ir a la policía o ya sea ir a un hospital o a un ambulatorio, pues no dan al abasto, ¿no? Ha dicho dos cosas, varias cosas que me parecían importantes, Antonio Pastor. Para empezar, ha usado la expresión suplicamos, por favor, suplicamos que los funcionarios que vengan tengan experiencia, sí. Que uno intuye que se han encontrado con situaciones en las que eso no ha sido así. Ha dicho, claro. ¿No? Este suplicamos. Dos, ha hablado de burocracia, que me parece también importante porque es a menudo un factor que dificulta y mucho la gestión eficiente de las crisis. Y hablar de burocracia, soy consciente que no es el tema más sexy a tratar en determinadas tertulias, pero sí me parece que es un problema importantísimo muchas veces cuando hablamos precisamente de gestión pública, ¿no? Y tres, nos ha dibujado una situación muy preocupante, evidentemente, cuando nos hablaba de los casos que ha atendido de mujeres atendidas por agresión sexual. Hace nada, una semana, estábamos aquí en este mismo programa hablando precisamente de la necesidad de atender a aquellas personas que podamos considerar que están en una situación de más debilidad, y hablábamos justamente de menores, Pedro, te acordarás, de las menores, sí. Que muchos expertos alertaban que podían ser víctimas de delitos o incluso víctimas de mafias, ¿no? Y la necesidad de una atención rápida, de un traslado si era necesario, como se habló en el caso de las menores a la península. Bueno, hay que ser evidentemente ágil con estas cuestiones porque hay que defender y proteger evidentemente a las víctimas, ¿no? Y yo lo decía al principio, me parece que eso es importante para no contribuir a la sensación de caos en la ciudad, porque si no lo que pasa es que tengo la sensación de que pueden pasar dos cosas, ¿no? Uno, que se confundan los ejes del debate y las cuestiones, digamos, centrales a tratar en el caso de Ceuta, y no hay que confundir, creo, los temas centrales a tratar, y dos, incluso tentaciones de ser laxo con la ley, que lo hemos visto también en los últimos días, ¿no? Como si la ley fuera una especie, no sé, de recomendación moral que uno pudiera decidir aplicar o no aplicar. Con lo cual, me parece muy, muy, muy importante eso, que lleguen los refuerzos que tengan que llegar para no contribuir a esta sensación de caos por parte de la población.
0: Es llamativo, ¿eh? Que digamos, el Estado tarde, porque él nos decía, yo creo que el primer juez no va a llegar hasta septiembre.
3: Claro, es que
0: es llamativo que el Estado tarde, ¿no? La semana pasada contábamos cómo en los juzgados de Ceuta estaban trabajando con un traductor, un único traductor, que compartía los juzgados de instrucción con el resto de juzgados y que tenían que hacer encaje de bolillos para cuando necesitaban el traductor ver si estaba disponible, llamarlo al juzgado de instrucción que esté de guardia para poder atender los casos que llegan, ¿no? Pues es muy llamativo, sí, es muy, muy llamativo, Berna.
4: Sí. Este se supone que es un estado importantísimo de la Unión Europea, cuarta economía, hablo de memoria, si no me equivoco, y estamos viéndole todas las costuras en todos los ámbitos. Hemos hablado del administrativo, del sanitario, por supuesto del político. Ahora mismo estamos hablando del judicial. Es decir, desde el 14 de agosto que pidieron refuerzos al Consejo General del Poder Judicial y aún no han llegado ni se espera todavía en los próximos días. Es clamoroso ver que somos tan incapaces de suplir una necesidad tan acuciante. Eso en lo que respecta a las costuras del Estado que hemos visto romperse, quebrarse o vulnerarse de alguna manera. Respecto a las denuncias en sí, hombre, pues francamente lo de los gatos y las palomas me llena de casi, no sé cómo llamarlo, sí, piedad, porque evidentemente no creo que estén torturando a unos animales, sino que los estarán comiendo,
0: bueno,
4: porque esa gente tiene que,
0: ni siquiera,
4: que sobrevivir. Pero bueno,
0: ¿hasta
4: no
0: qué
4: sé,
0: punto?
4: No sabemos.
0: Hay cosas
4: no
0: que están diciendo que no son bulos también.
4: Sí, no sabemos. Pero bueno, sí, yendo a la violencia sexual, quiero recordar que en España cada año hay 5.200 denuncias por violaciones, por agresiones sexuales, 14 al día, más las que no se denuncian. O sea, el señor Antonio Pastor nos ha hablado de las denuncias que hay por agresión sexual, a saber, incluso las que no llegan a los juzgados, porque unas pobres chicas migrantes recién llegadas tal vez no se atreven o no saben a dónde acudir para denunciar. Y eso es resultado, o sea, primero, hay que recordar, en España hay 5.200 al día, es decir, aún en los espacios bajo la ley tenemos esa crudísima realidad tan negativa. Pues, ¿qué vas a decir de un espacio donde miles de personas se estaban moviendo de una forma casi alegal, ilegal, sin registros, sin pautas, donde no existía el Estado en estos espacios de estas miles de personas en los primeros días? Entonces, por eso, más razón aún hay para acelerar toda contabilización, triaje, alojamiento, bueno, todo aquello de lo que hemos hablado en la primera parte del abierto. Es fundamental que haya Estado, que haya ley y que, por tanto, se cierren todos los espacios de impunidad que se puedan albergar en estas situaciones de caos.
0: Pablo.
5: Hemos hablado en la primera parte del abierto de la parte bonita, de lo que hacemos para atender a estas personas, y ahora pues nos toca hablar de la parte fea, ¿no? De la que hacemos nosotros mal también, pero de la que evidentemente generan inmigrantes que entran de forma irregular. Porque recordemos que en la base de todo esto no está el que haya más personas en Ceuta, sino que hay una avalancha de personas en Ceuta que cruza la frontera de forma irregular, decenas de miles de personas, estamos hablando de 72.000, ha dicho el gobierno oficialmente, hablamos de unas 80.000 según las autoridades locales, y de esas unas 8.000, 10.000 personas se han quedado allí. Entonces, el aumento de la población es significativo y, como decíamos al principio, es gente que no tenía dónde dormir, muchos de ellos, la gran mayoría, siguen sin tener dónde dormir, no tienen para comer a diario y se tienen que buscar la vida. Y lo que nos contaba el juez, el más de la mitad de los delitos o posibles delitos que nos contaba el juez, seguramente tienen que ver con eso, con que no tienen sus necesidades básicas cubiertas y, igual que yo decía, han atravesado el Sahel y todo el centro de África sobreviviendo y buscándose la vida, pues cuando llegan a España siguen haciendo exactamente lo mismo. Y nos enfrentamos a una realidad que podemos querer no ver, que podemos querer extender el tapiz de que el inmigrante que viene a aportar, que es bueno, etcétera, etcétera. Pues sí, evidentemente, la mayoría quieren aportar, quieren trabajar y quieren ser buenos, pero cuando tú tienes que buscarte la vida, pues haces lo que sea para sobrevivir y para comer. Y si nosotros, que estamos en una situación comodísima y muy buena en nuestra vida y tenemos la suerte de estar en un país muy desarrollado, mañana nos vamos al centro de África y nos dejan tirados ahí en medio, tendríamos que hacer muchas de las cosas que hace esta gente para sobrevivir. Y si fuéramos con nuestra familia, todavía muchísimo más. Entonces, que entendamos y veamos ese contexto no quita para que podamos criticar y tengamos también que saber responder. Desde mi punto de vista, ¿dónde está la respuesta? Si hablamos, como dijo el presidente del gobierno cuando fue a Ceuta inmediatamente después de la crisis, de que esto es una violación y un ataque a la integridad española, esto significa que nosotros tenemos que saber responder. Y no es responder individualmente cada uno de nosotros, es el Estado el que tiene que responder. Si tú tienes un ataque a la integridad de España por decenas de miles de personas, que tienes constatado, porque lo hemos visto todos, que han cruzado la frontera de forma irregular, lo natural, lo lógico, es reaccionar como dijo el gobierno en los primeros días que iba a reaccionar, diciendo todos se vuelven para Marruecos y todos vuelven. Porque si no, además de lanzar un mal ejemplo o generar un efecto llamada, lo que estás provocando es que crezcan este tipo de problemas de los que estamos hablando ahora y que con detalle nos ha explicado el juez. Y luego, cuando tienes gente que ha entrado de forma irregular, no le puedes dar el mismo trato que a gente que ha entrado de forma legal. Cuando tienes gente que llega a España cruzando la frontera como sea, pero no lo sabemos, pues el propio la propia manera de entender que no puedes culpar a alguien de hacer algo que no has visto, no tienes constatado, te obliga a atender a esa persona porque ya está aquí. Pero el que está aquí y tú sabes que ha cruzado la frontera en una avalancha masiva que ha puesto en riesgo la seguridad del país y la propia integridad del país, como dice el propio presidente del gobierno, evidentemente tienes que actuar de alguna manera. Y creo que hay que ser más contundente que en otros casos, porque si no, insisto, las consecuencias que van a venir después son mucho mayores. ¿Significa que todos los que vienen aquí van a cometer delitos y que son un peligro para el país y para la ciudad de Ceuta? Pues mira, yo creo que ahí hay que ser bastante cauto y decir que no. De hecho, han aumentado los delitos. Ha dicho, se han multiplicado por 10... Pero si tenemos en cuenta el número de población que ha aumentado en Ceuta y todo lo que están haciendo estos inmigrantes, las propias ONGs también nos han dicho que la mayoría de ellos se están comportando de forma razonable. Incidente o poca agresión ha habido para lo que ha pasado o lo que está pasando allí con toda esa gente, ¿no? Pero hay que poner medios, y eso lo tiene que poner el Estado.
0: Iba a decir que se multiplica por 10, que es el dato que daba el juez, el número de denuncias, no significa que todas las denuncias sean ciertas.
5: Aunque sean ciertas, Pedro, estamos hablando de por 10 es, pero ha dicho 200 diarias, antes había 20, pero no hay 200 personas más en Ceuta.
0: Está claro.
5: Hay 10.000 personas más.
0: Pero que asumamos, de hecho él mismo lo ha dicho, ¿no? Es decir, pues hay gente a la que dejas en libertad porque no lo puedes

0: ¿Avisó cómo? ¿Y si avisó a quién? ¿Y si avisó cuándo? ¿Y si no avisó, por qué no se enteró? Ya está. Que tampoco hay que darle muchas vueltas.
1: Y eso es la información previa, pero luego tiene otra pregunta importante que contestar. Es, ¿y cuando se dan cuenta de que la frontera está siendo violada, cómo reacciona el Ministerio de Defensa y si se da alguna orden o no se da alguna orden? Y luego a futuro, si se va a dar alguna orden y se va a militarizar o no la frontera.
0: Bueno, pues mañana escucharemos, ya veremos qué nos dice. Y quiero que nos detengamos esta mañana, al menos por dejarlo contado, ¿no?, en lo que ayer decía el líder del PP, el líder Núñez Feijóo en Europa Press, sobre el ático. Sobre el ático de Superlujo. Julia Molina, buenos días de nuevo.
2: ¿Qué tal, Pedro? Buenos días.
0: Quiero que dediquemos un tiempo a este asunto porque es relevante, claro que es relevante, lo que dijo ayer Núñez Feijóo. Por un lado, el líder del PP sostiene que en una reunión informal la Comunidad de Madrid le contó en abril, el mismo mes en el que compró el ático de Superlujo, en abril le contó la Comunidad de Madrid al líder del PP nacional que había un problema de cañerías en la Puerta del Sol. Bueno, no solo de cañerías, también de climatización, y que iban a tener que arreglarlo, y que iban a buscar un local para la presidenta y para parte de su equipo. Julia.
2: Sí, el líder del PP asegura que conocía desde abril que se iban a hacer obras en la sede del Gobierno de Madrid, pese a que cuando conocimos la compra del ático no había ninguna licitación en el portal de contrataciones de la comunidad para esas obras este año. Desde el estallido de la polémica asegura que no ha hablado con Díaz Ayuso, sino con su gabinete, y que la información cuadra con lo que él conocía.
3: No, hemos hablado con el gabinete de la presidenta y concuerda la información que se nos dio. Efectivamente, estábamos buscando locales, se ha encontrado ese local.
2: En esa entrevista con Europa Press, Feijóo cuenta que en ese mes de abril lo invitaron a una reunión informal con el gobierno madrileño y que allí le contaron unos planes que desconocían el resto de partidos con representación en la comunidad, que querían hacer obras y que estaban buscando locales para trasladar de manera temporal el despacho de la presidenta y de su equipo. Según su relato, fue informado de una operación que no constaba en el portal de transparencia ni en las cuentas de Planifica Madrid, que es la empresa pública que compró el ático.
0: Así que en abril le cuentan a Feijóo lo que en julio dice Díaz Ayuso que ella no sabía. Ojo, ¿eh? Ojo, ojo a la versión que están dando. Bueno, y además, un local. Un local. Así llama Feijóo al ático, un local. Puesto que somos perfectamente conscientes de que Feijóo sabe distinguir un local de un ático, no hay que ser arquitecto, no hay que ser urbanista, no hay que ser ingeniero de la construcción, ni siquiera hay que ser un ñapas, fontanero. Puesto que sabemos que es capaz de distinguir un local de un ático, si llama local al ático, pues igual es que tiene una intención, ¿no? Igual es que quiere decir algunas cosas, ¿no?, llamándole local. Porque es que si no, lo contrario, dice muy poco de Feijóo. Bueno, dice Feijóo, cuando le preguntan por el local, que dice él, que va a tener que ser la comunidad quien dé explicaciones. Y en la frase ya hay un reconocimiento, Julia, de que nadie lo ha explicado todavía.
2: Sí, Feijóo se sale del guión que ha seguido su equipo este verano. Desde la dirección nacional han intentado pasar de perfil por el caso del ático todas estas semanas. Remitían a las explicaciones de la comunidad, unas explicaciones que además creían suficientes.
4: Yo me remito a las explicaciones que en ese sentido han dado desde el gobierno de la comunidad.
5: Pues mire usted, yo no tengo nada más que añadir a las palabras de la presidenta Ayuso. Desde la Comunidad de Madrid ya se han dado todas las explicaciones en esta cuestión.
6: Nos parece que la presidenta de la Comunidad de Madrid, el gobierno de la Comunidad de Madrid, ha dado las explicaciones oportunas. Y yo lo dije el
2: otro
6: día.
2: Pero Feijóo reconoce ahora que hay unas explicaciones que todavía no se han dado, y es porque si buscaban un local para la presidenta, compraron una vivienda que no podía convertirse en oficina.
3: Pues está claro que ese local parece ser, yo tampoco tengo una certificación, pero lo he leído en los medios, que no se puede destinar a oficina. Bueno, pues es evidente que Patrimonio de la Comunidad de Madrid tendrá que explicar por qué compra un local que no se puede destinar a oficina, con el interés de que se ubica ahí una oficina.
2: El líder del PP señala Planifica Madrid, cuyo presidente es el consejero Miguel Ángel García Martín, hombre de confianza de Ayuso, aunque defiende que la comunidad ha dejado sin efectos esa decisión al ponerlo a la venta para destinar el dinero a otro asunto. En esta entrevista también le preguntan a Feijóo por la conveniencia de que los presidentes autonómicos tengan residencia oficial. Dice el líder del PP que le le parece razonable y útil, que él la tuvo en Galicia para no causar, dice, una tensión innecesaria a sus vecinos por los inhibidores y la presencia constante de policía, una tensión que precisamente se habría dado

0: en el ático de Madrid porque es un edificio de viviendas.
1: Gracias, Julia.
0: Hasta luego.
1: Un local. Oye, entonces claro, si el ático era un local, fijo que vive en un taller. Digamos, ya vamos a establecer tipologías de vivienda según la tipología de locales. Bueno, en fin, Berna.
2: Es buenísimo lo del local. La verdad que Feijóo a veces nos depara este tipo de regalos retóricos. Ya lo hacía Rajoy en su día, que daban mucho juego. Bueno, pues qué suerte tiene Feijóo de haber tenido tanta información,
1: sí,
2: ¿no?
1: Sí,
2: mucha
1: sí.
2: Más que la que hemos tenido los ciudadanos, los periodistas, nadie sabía... Conocí esos problemas de cañerías. Es llamativo que una presidenta le traslade tanta información concreta sobre su local, sobre su
1: y
2: su necesidad. Sí. Entonces, bueno, ¿qué vemos más allá de la ironía que despleguemos y la risa que nos provoque? Porque francamente, ¿qué estamos viendo? A Ayuso se le ha torcido la imagen. Es una mujer, ya lo sabemos, de muchísima popularidad, de mayoría absoluta que consiguió, de legitimidad, pues de la que da una mayoría absoluta, que por tanto cercena ese Vox que le va saliendo y que le va comiendo terreno en tantas comunidades autónomas. Entonces, bueno, en sus éxitos está también la debilidad de Feijóo, me refiero. Y Feijóo aquí está en una postura muy incómoda, ¿no? Porque no olvidemos que Ayuso es la que le colocó, o sea, él llegó debido a la crisis que desató Ayuso con su antecesor, con Pablo Casado, le debe el puesto y a la vez está siempre a la sombra de esa gran popularidad de Ayuso, de esa gran mayoría absoluta que obtuvo, mientras Feijóo no ha sido capaz de obtener una mayoría de ese tipo, ¿no? Y no logra frenar la llegada de Vox. Entonces, está en una posición muy complicada porque no puede criticarla abiertamente, no puede atacarla, pero a la vez tampoco le conviene estos remiendos que se van poniendo a un escándalo, porque es un escándalo que Ayuso, la Comunidad de Madrid, comprara ese ático con esa pretensión de convertirlo en lugar de reuniones, ¿no? Para recibir, cuando todos hemos visto lo que puede ser ese ático, que no es otra cosa que una vivienda, y no es un ático, no es un local, es un ático.
1: Yo me imagino, voy contigo, Pablo, y luego con Carla, me imagino a Miguel Ángel Rodríguez el viernes pensando, bueno, pues ya está, asunto cerrado, ¿no? Se ha ido a vivir de alquiler a Puerta de Hierro, el ático lo hemos vendido.
3: Lo hemos superado.
1: Superado.
3: Y aparece Feijóo.
1: Y aparece Feijóo diciendo, pues yo lo sabía desde abril. Entonces, crisis otra vez.
3: Es que yo te confieso que no sé si yo no lo entiendo bien ya. O es Feijóo el que no lo ha entendido. Pero aquí hay un fallo claro de comunicación y de entendimiento.
2: Bueno, es que es evidente. Muy imposible de entender. Pablo.
3: Ya, pero cuando. O sea, todo el relato de explicaciones que ha dado la Comunidad de Madrid, es verdad que la Comunidad de Madrid ha dado multitud de explicaciones. O sea, cuando los compañeros de Ayuso salen a decir esto, tienen razón. Ahora, no ha sido la única explicación ni ha sido la misma explicación todo el tiempo. Entonces no puedes decir que ha quedado todo aclarado porque algunas de las explicaciones que han dado son contradictorias entre sí y han generado más lío que la propia aclaración o el origen del problema. Eso para empezar. Yo no me creo lo que creo que dice Feijóo. O sea, es imposible que alguien le dijera a Feijóo en abril que iban a comprar un ático para la presidenta Ayuso. Porque esto es lo que entendemos que está diciendo Feijóo, aunque él no dice eso. Es imposible que entendamos esto o que él quiera decir eso. Porque si quiere decir eso, es un error mayúsculo y es imposible que alguien se lo dijera porque se supone que eso no estaba en marcha y luego si estaba en marcha, demostraría que había una mala intención o una negligencia por parte de la Comunidad de Madrid desde el primer día. No creo que estuvieran en eso en aquel momento y, por supuesto, aunque estuvieran en eso, no creo que nadie se lo ha dicho a Feijóo. Lo que sí que me creo que le hayan dicho a Feijóo, porque esto sí lo sabemos hasta los periodistas, es el hecho de que la sede de la Puerta del Sol, que tuvo unas obras hace muchísimos años, hay cosas que no son del todo operativas y hay cosas que había que arreglar. Y eso sí que la Comunidad de Madrid hace tiempo que ha dicho que lo está haciendo, hay obras que ya se están haciendo y llegaba el momento de afrontar la zona del despacho de la presidenta. Entonces, en una reunión en abril o en mayo, por ejemplo, cuando se va a la Puerta del Sol con motivo de la fiesta de la comunidad, estando allí o en un despacho con la presidenta o con el gabinete de la presidenta, que alguien le ha dicho, ah, pues nos vamos a mudar dentro de poco porque aquí hacemos obras, pues es una típica conversación que todos podemos tener cuando estás haciendo obras en tu casa o en tu oficina y lo comentas, ¿no? Y entonces lo comentas así. Ahora, de ahí a decir, nos vamos a ir a un local, vale, pero nos vamos a ir a un ático, no puede ser. Y luego, que ese local se convierta en un ático es lo que la Comunidad de Madrid tiene que explicar.
1: Claro.
3: Sobre todo cuando ese ático luego no puede ser un sitio para trabajar,
1: claro,
3: oficialmente.
1: Carla.
4: Bueno, a mí no me parece incompatible, al menos en términos de comunicación ahora, a la hora de contarlo, que alguien le dijera a Feijóo en abril que tenían que unos cuantos irse, digamos, de Sol porque había obras. Ayuso no ha dicho que ya no supiera que tenía que, ¿no?, que irse o que podían irse un tiempo por obras. Lo que ella siempre ha dicho es que no conocía nada del ático, ¿no? A mí me parece muy importante que Feijóo haya usado la palabra local. De hecho, la tenía aquí subrayada justamente también, Pedro, porque me parece que de alguna manera, justamente por la situación incómoda en la que está, creo que hay un cierto equilibrio, ¿no? En el sentido que de alguna manera él le compra una parte del discurso a Ayuso cuando habla de un local, le viene, ¿no?, y esta idea de que esto es un error de patrimonio por haber comprado un ático, ¿no?, para que fueran oficinas, pero al mismo tiempo también en esta frase de, bueno, tendrá que ser patrimonio, que en de explicaciones, de alguna manera, él también se está tomando distancia de todo este asunto, ¿no? Patrimonio de la Comunidad de Madrid es quien tiene que dar explicaciones. Yo creo que el problema que hay en este caso es que me da la sensación de que no se puede explicar. Es decir, bueno, no lo sé, veremos, todavía no sabemos exactamente quién ordenó la compra, tampoco, ¿no? No nos han enseñado el expediente que sí o sí tuvo que elaborarse para, pues, ejercer justamente esa compra, pero me da la sensación que el problema en este caso de este ático es que no se puede explicar. Es muy difícil explicar por qué compró, bueno, hablábamos la semana pasada, ¿no?, por qué compró un piso delante de su madre que era para hacer oficinas en un sitio que no está habilitado para hacer oficinas y que al día siguiente de que saliera, digamos, en un medio de comunicación lo vendieron. Entonces me parece que es muy difícil de explicar y que ese es el problema que tiene, y que Feijóo en sus explicaciones veo una cierta, ¿no?, veo un cierto equilibrio entre comprarle un poco el discurso a Ayuso y al mismo tiempo tomar distancia del asunto.
1: Bueno, sobre todo porque yo creo que lo que se pretende es que quede fijada una versión que es falsa. No compraron un ático para que trabajara la presidenta. No es verdad.
2: Claro, yo creo.
1: No es verdad.
2: Es que, Pedro,
1: ya
2: yo
1: está,
2: creo
1: no
2: a, a la incógnita de que
1: no era una oficina porque iban a hacer obras. No es verdad.
2: Claro.
1: Ya está. Ya está.
2: Pero yo creo que la verdadera operación es que se acerca el juicio a la pareja de Ayuso y querían salir de allí. Y Ayuso no quiere estar ahora mismo y hace bien en un piso comprado posiblemente por dinero raramente conseguido, ¿no? Entonces, la prisa con la que ahora mismo se han ido, o se ha ido ella, no sabemos si él también, a Puerta de Hierro, a un alquiler, nos indica que hay una operación, yo creo, para estar fuera de ahí cuando empiece el juicio.
3: Claro. Veremos si, estar fuera de ahí no va más, ¿eh? En otros ámbitos.
1: Claro, ya veremos. Pero, o sea, sinceramente, dudo mucho. Quiero decir, como lo que compran es un ático, que es un lugar para vivir, dudo mucho que a Feijóo le contaran que iban a comprar un local para trabajar. Porque no compraron un local para trabajar.
2: Claro.
1: Porque no compraron un local para trabajar, compraron un ático para vivir.
2: Anda, que no hay locales.
3: Pues a Feijóo le pueden decir, nos vamos a mudar temporalmente, y eso es viable. Ahora,
1: bueno,
3: que
1: claro,
3: detrás, por detrás, que además ni siquiera lo hace patrimonio de la Comunidad de Madrid, lo hace una empresa de la Comunidad de Madrid que compre el ático, porque cuando Feijóo habla de patrimonio precisamente, yo creo que le traiciona el subconsciente y le traiciona el conocimiento que él sí tiene de cómo funciona la administración.
1: Sí,
3: pero
1: sí,
3: es que
1: sí,
3: patrimonio de la Comunidad de Madrid no puede dar explicaciones porque, como ha dicho la Comunidad de Madrid, esto no lo hace patrimonio, no va por el cauce oficial, va a través de una empresa para simplificar, para que no nos enteremos directamente y para que también lo puedan hacer más rápido.
1: Dejadme, perdona, vale. Carla, que es que estoy ya fuera de tiempo y quiero saludar a Laura Gutiérrez. Hola, Laura, buenos días.
5: ¿Qué tal, Pedro? ¿Cómo
1: Porque
5: estás? Buenos
1: queremos
5: días.
1: Aportar un dato que describe una realidad. Sigue aumentando el dinero que las familias tienen que pedir prestado a los bancos para que sus hijas y sus hijos puedan estudiar en la universidad.
5: Sí, en 2023 el 13,4% de los créditos que se solicitaron a los bancos fueron para financiar estudios. En 2024 el 13,6%, el año pasado 13,8%, y este 2026 se ha vuelto a crecer ese porcentaje, está en el 14,2% según los datos de la Asociación de Usuarios Financieros ASUFIN que estamos contando hoy en la SER. Esto significa que se han pedido 870.000 créditos para financiar estudios universitarios, y ese 14% es la media porque hay 6 comunidades donde el porcentaje es más alto, sobre todo Cataluña y Madrid, donde supera supera el 17%. Si tenemos en cuenta que en España hay algo más de 1.800.000 estudiantes universitarios, si hay 870.000 que piden un crédito, estamos hablando de más de un 40% de alumnos que necesitan financiación, contando con la salvedad de aquellos que ya son graduados y que necesitan ese dinero para ampliar sus estudios. La cuantía de los créditos varía mucho en función de lo que estudiemos. Si es para un grado, se suelen conceder entre 6.000 y 9.000 euros por curso, con un tipo de interés que no llega a las dos cifras. La cuota se queda en torno a los 400 euros al mes y se financia 18 meses. Otra cosa es el máster. Aquí el préstamo puede llegar a los 30.000 euros y cambia el perfil de quienes lo piden. Antonio Gallardo es el director de estudios de ASUFIM.
6: Y en estos casos sí que vemos que cambia quien lo solicita, ¿no? Porque beneficiándose, por ejemplo, con periodos de carencia o amortizaciones que son largas de los préstamos, lo suele hacer ya un estudiante que ya tiene unos estudios, incluso en algunos casos tiene un trabajo y que elige esa formación para mejorar profesionalmente.
5: Es decir, que se endeudan las familias, pero también los propios estudiantes.
1: Le saludemos a Marta Gómez, es directora de Relaciones Institucionales de la Coordinadora de Representantes de Estudiantes de Universidades Públicas. Marta Gómez, buenos días.
7: Hola, buenos días. ¿Qué tal, Pedro?
1: Gracias por atendernos. Oye, en vuestra opinión, ¿qué factores explican que año tras año aumente el número de créditos y de familias que se endeudan para poder estudiar una carrera?
7: A ver, para nosotros los dos más importantes son bastante lógicos, ¿vale? El primero es, obviamente, pues que generalizadamente han crecido los precios de estudiar. Por ejemplo, estábamos hablando todos los años de cómo aumenta día a día el precio de la vivienda y cómo eso hace que haya estudiantes que puedan estudiar la carrera que quieren o no, depende del territorio en el que vivan o no. Entonces ese puede ser un factor, ¿no? La generalización de la subida de precios y cómo pues a veces eso sí te puede llevar a pedir un préstamo. Pero probablemente ese sea el menor de los casos si es que existe. El mayor para nosotros sí es cierto que además cuando lo hablamos, que es cuando hablamos de la privatización del sistema universitario, para nosotros un factor directo o una consecuencia directa de esta privatización es la pedida de microcréditos o la pedida de préstamos. ¿Por qué? Porque el precio de estudiar en la universidad privada es ingentemente mayor al que es en la universidad pública. Sobre todo cuando hablamos, por ejemplo, de que cada día aumenta más las personas que tienen que optar por la universidad privada porque se quedan fuera de las plazas públicas, especialmente en másteres o másteres habilitantes, que ya es más del 50%, pues es obvio que la gente va a tener que pedir un préstamo para estudiar, porque la mayoría de familias no pueden permitirse los precios que muchas veces tienen las universidades privadas.
1: Claro, porque lo que ocurre respecto a los másteres, ¿no?, es que muchos licenciados y licenciadas en la pública o graduados y graduadas en la pública necesitan acabar acudiendo a la privada para realizar uno de esos másteres.
7: Sí, sí, completamente. Es el mayor problema que vemos nosotros. Al final, sobre todo en la cuestión de los másteres habilitantes, las plazas en la universidad pública son muy pocas para los graduados de las carreras que requieren másteres habilitantes, lo que hace que actualmente esté la oferta de másteres privados creo que en un más de 50%. Al final te abocas, es casi una trampa, ¿no? Tú estudias, por ejemplo, derecho, pero quieres ser abogado y probablemente en tu universidad las plazas para máster de abogacía son ínfimas respecto a las personas que han estudiado el grado, lo que hace que te vayas a la oferta privada, que obviamente hay a tu tiplén, solo hace falta que tengas el dinero suficiente para pagarlo, y quien no lo tenga, pues se endeuda, o a lo mejor tendrá que tirar de un familiar o trabajar a jornada completa mientras estudia el máster.
1: ¿Y esto se podría limitar de alguna manera? No sé si vosotros habéis realizado algún tipo de propuesta para que haya algún tipo de tope, no sé si a las tasas, al precio del crédito en un máster.
7: A ver, nosotros tenemos varias propuestas, sobre todo ahora enfocado en la privatización del propio sistema, ¿no? Las primeras, obviamente, en cuanto al sistema público, que es donde mayor se puede regular, es obviamente los topes o la bajada de los precios, sobre todo los másteres no habilitantes, porque los habilitantes ya están más están adecuados a los grados, aunque sí es verdad que las segundas, terceras y cuartas matrículas no, que es una cuestión que obviamente también deberíamos rebajar. Pero sobre todo cuando este problema va más en cuanto a los másteres privados, y entendiendo que mayoritariamente no se puede poner un tope a los precios de los másteres privados porque funciona con una lógica, obviamente, de beneficio, la solución es aumentar las plazas de la universidad pública, ¿no?, y aumentar las plazas de los másteres públicos y de los grados públicos. ¿Y cómo se hace esto? Se hace a través de una financiación óptima y mucho mejor del sistema universitario público que actualmente las comunidades autónomas no están haciendo. De hecho, me parecía interesante cuando hablabais de una de las comunidades autónomas donde más se piden microcréditos es en la Comunidad de Madrid.
1: Sí,
7: Pues, joder, ¿dónde están recogidas la mayoría de universidades privadas de toda España? En la Comunidad de Madrid. ¿Y dónde está peor financiada la universidad pública? Pues también en la Comunidad de Madrid, ¿no? Y podríamos hacerlo con el resto de las comunidades autónomas, aunque esta sea pues la que antes te viene a la cabeza. Entonces, pues va un poco de eso, ¿no? De financiar de verdad la educación pública para que cualquiera irse un máster público o un grado público y entrar en esta oferta privada y por tanto pedir un préstamo.
1: Estamos teniendo algún corte en la comunicación, pero queríamos sumar vuestra opinión como representantes de los estudiantes de las universidades públicas. Marta Gómez, gracias por habernos atendido esta mañana.
7: Muchísimas gracias a vosotros por invitarnos.
1: Gracias. Bueno, esta es una realidad, sí, a la que queríamos dedicarle al menos estos minutos, porque describe un contexto. Un contexto, sí, de apuesta estratégica por, en algunos territorios, las universidades privadas frente a las públicas, porque describe también una realidad social de muchas familias que para que sus hijos e hijas puedan tener la oportunidad de tener un título universitario necesitan endeudarse porque o los sueldos no tienen el nivel que debieran tener, o porque el esfuerzo que hacen para pagar la vivienda en la que residen supone una buena parte de sus ingresos mensuales, y acuden al banco, al que sea, a pedir estos microcréditos, unos miles de euros, para que el chico o la chica puedan estudiar o bien un grado o bien hacer uno de esos másteres habilitantes, sin los que luego no puedes ejercer esa profesión. Bueno, Berna, Pablo, Carla, muchas gracias.
2: Gracias, Pedro.
1: Por el
2: gracias.
1: Verano.
3: Gracias a ti. Con el gracias, maravilloso.
2: Maravilloso. Gracias,
1: un placer.
4: Un abrazo.
1: Venga, seguimos.
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0: música así un poquito de misterio.
1: Ay, ay, ay. Viene Íñigo Sastre, Edu Naranjo.
2: Y aparece.
1: Aparece, ¡tachán!
2: ¿Qué tal, Pedro?
1: Muy buenas.
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0: Bueno, el mundo Ignacio debe estar ya por la carretera de La Coruña.
1: Pobrecito, pobrecito. A ver si pilla atasco.
0: No puede, tiene que llegar a tiempo.
1: Tiene que llegar a tiempo, ya te digo yo.
2: Mañana
1: que está
2: es,
1: aquí,
2: ¿no?
1: Ya.
0: Mañana.
1: Mañana estará el mundo Ignacio, que canta esta sintonía con nosotros.
2: Si no, pedimos que le abran camino.
1: Claro.
0: Llamamos a la Guardia Civil.
2: Claro.
1: Y antes de que me hagáis lo del otro día, vale, hoy ya, en la mesa de verano vamos a empezar con las versiones de la sintonía de esta vida pequeña de las cosas.
0: Ah, es verdad.
1: Y además, Pedro, me he tomado la licencia de invitar a Daniel Ibáñez, protagonista de Toda la verdad de mis mentiras, la nueva serie de Netflix,
0: vale,
1: a que se
0: bien,
1: pase con nosotros
0: bien,
1: un rato.
0: Bien. No voy a discutir nada esta semana, ¿eh?
1: Perfecto.
0: Estoy en actitud de dejar... que fluya todo.
1: Genial. Luego, Agente Doble con Aitana Castaño, que además está aquí con dos chicas muy veraniegas.
0: Vale.
2: Eso, ¿ya puedo?
1: Ya puedes.
0: Dale,
2: me ha dejado, sí, me ha dejado.
0: Hoy tenemos
2: Nuevo Bilbao.
0: Ah, sí. Bueno, te toca a ti.
2: Esa es la historia. He tenido unas palabras con mi hermano. Efectivamente. Y a que no sabes lo que tengo que defender.
0: No.
2: Tengo que defender que Pozondo tiene la plaza más bonita y mejor de los pueblos de España.
0: Vas a palmar.
2: ¿Seguro?
0: Bueno, no conozco la plaza de Pozondo. Tú tienes mucha amor por tu pueblo.
2: Voy a sacar muchos argumentos y a ver si es posible. Venga. Y luego, yo prefiero defender la plaza de mi pueblo que no lo que te toca después. Tienes examen final.
0: Del máster de ser gracioso.
2: Así es que...
0: Creo que suspendo. Suspendo este año.
2: Tú verás.
0: Bueno, ¿algo más?
1: Nada más. ¿Has visto qué bien, qué rápido?
0: ¡Hala, adiós!

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4: Son las 10 de la mañana, las 9 en Canarias. La crisis migratoria en Ceuta impacta en los juzgados. Uno de los magistrados que está destinado en la ciudad nos lo ha contado aquí en Hoy por Hoy. Aldo Gómez, buenos días.
5: ¿Qué tal, Pedro? Buenos días. Se ha multiplicado el trabajo de quienes deben impartir justicia. El magistrado titular del juzgado número 5 de instrucción en Ceuta, Antonio Pastor, ha explicado aquí en la SER la situación a la que se ven sometidos desde la entrada masiva de finales de julio. De los dos jueces de refuerzo que ha pedido el Poder Judicial, ninguno previsiblemente se incorporará como poco hasta entrado el mes de septiembre. Y en cuanto al día a día en el juzgado, este magistrado ha relatado que han aumentado los delitos que se están cometiendo en la ciudad autónoma desde la entrada masiva, también porque ha aumentado la población en Ceuta, y que por impacto emocional los que más destacan, dice, son las agresiones sexuales.
6: Hay datos confirmados al pasado jueves de la semana pasada, 14 agresiones sexuales confirmadas únicamente con 4 detenidos. Todo eso tiene un impacto emocional muy grande en todos los jueces instructores, los 6 jueces instructores que hacemos guardia en Ceuta. Yo en mi caso tuve 3 delitos de agresión sexual a lo largo de la semana, víctimas migrantes. Es verdad que no, en las 3 que yo tuve la semana pasada, no pudieron las fuerzas y cuerpos de seguridad del Estado detener a los autores, puesto que en muchos casos las propias víctimas desconocen quiénes son.
5: Sobre las necesidades de refuerzo destaca no solo la de más jueces, también de más funcionarios. Pide este magistrado que venga gente formada porque está en la carga de trabajo, que no pueden pararse a formar a nuevo personal. Sobre la situación en Ceuta, la ministra de Migraciones, Elma Saiz, ha respondido a la polémica propuesta de Feijóo de confinar a la población de Ceuta afectada por una enfermedad infecciosa. Dice Saiz que Feijóo, con estas palabras, lo que se propaga es la angustia a la población ceudí. Y recoge también lo que dijo ayer aquí en la SER la presidenta de la Sociedad Española de Epidemiología, cuando señaló que lo único que es contagioso es la xenofobia. Declaraciones de Elma Saiz en Televisión Española.
7: El señor Feijóo ha ido a Ceuta no a proponer soluciones, sino a propagar precisamente y a extender la angustia. Y en estos casos, como siempre decimos, hay que mirar a la ciencia, el respeto a la ciencia.
5: Del exterior, el primer ministro del Reino Unido, Andy Burkham, se encuentra en Kiev. Ucrania conmemora este lunes el día de su independencia. De hecho, Burkham presidirá allí una reunión de la coalición de voluntarios. Pablo Morán, buenos días.
8: Buenos días. Burkham es el primero en llegar. No obstante, la visita del primer ministro británico es doblemente simbólica porque es su primer viaje oficial al exterior desde que asumió el cargo. Ha llegado a Kiev en tren hace poco más de una hora y le ha recibido en el andén el ministro de Exteriores ucraniano. Está previsto que el primer británico dé pasos hoy para facilitar la producción de misiles en Ucrania en el marco de la reunión de la coalición de voluntarios que acoge hoy la ciudad en un lunes de tremendo simbolismo para el país porque se cumplen 35 años de la independencia de la Unión Soviética, que coincide además con la actual invasión de Rusia. Zelensky ha reafirmado el deseo de paz de Ucrania, pero también su determinación a no rendirse.
5: Y nos queda el deporte. Sampe, ¿qué tal? Buenos días.
9: Muy buenas. El Barça solventó anoche en su estreno liguero con una contundente victoria a domicilio 0-5 al Elche, con Rafinha a gran nivel, doblete y asistencia, otro doblete de Fermín y estreno goleador de Adeyemi. Lidera el Sevilla 6 puntos por delante de Alavés y Atlético, que llevan 4. El Barça es cuarto y Real Madrid sexto, ambos con 3 puntos y un partido menos, tanto culés como madridistas. Esta segunda jornada se va a completar hoy con el Osasuna Levante a las 7:30 de la tarde. Debutan los navarros tras aplazarse su partido de la primera jornada contra el Celta, y a las 9:30 de la noche, Málaga, Deportivo de la Coruña.
5: Son las 10:03, las 9:03 en Canarias.
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10: El Gobierno de Aragón ha aprobado la orden que regulará por primera vez de forma homogénea las actividades extraescolares y los viajes de estudios en los centros públicos. Establece que todas las salidas del centro cuenten con al menos dos docentes responsables y establece unas ratios de acompañamiento orientativas. Un profesor por cada 15 alumnos en infantil, por cada 23 en primaria y por cada 30 en secundaria, bachillerato y FP, y uno por cada 3 alumnos en educación especial. Además, los docentes dispondrán de un descanso mínimo de 12 horas tras regresar de una actividad antes de reincorporarse a su jornada laboral. Y todavía resuenan los ecos de la manifestación ayer en Jaca en defensa del medio rural y contra la gestión del último incendio que ha afectado a la provincia de Huesca, el de Peñas de Riglos, que ha quemado 14.500 hectáreas.
11: Yo, que he vivido aquí de joven, de mayor también, pues a mí me emociona ver cómo está todo esto ahora, que es una pena. Y todo por desidia, por dejadez, por lo que sea.
12: Yo no sé dónde vamos a hacer leña este año para calentarnos el invierno. Todos los animales, toda la fauna silvestre de la zona, no sabemos dónde ha ido. Y un poco nuestras reclamaciones van desde ahí, desde mantener y cuidar, que no todo es Jaca, que no todo es el turismo, que no todo es el asfalto, sino que estos pueblos también tenemos nuestras formas de vida que también merecemos atención y cuidado.
10: Para hoy, chubascos acompañados de tormentas en el Valle del Ebro y en Huesca, que pueden ser localmente fuertes o muy fuertes. Podrán ir acompañados de granizo. Bajan las temperaturas. Hoy los termómetros se quedarán en torno a los 36 grados. A esta hora, 22 en Zaragoza, 23 en Huesca, 19 en Teruel.
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0: 17 minutos de la mañana, 9 y 7 minutos en Canarias. Creo que me voy a poner esta canción un poco de politono. ¿Sí, existen los politonos?
1: Es
0: todavía
1: un poco nuestro politono también. Cuando suena ya empieza el magazine.
2: Qué lejos queda aquello de los politonos.
0: ¿Te acuerdas? Envía,
2: envía
0: al 5533 la palabra politono,
2: politono
0: y descárgate el tirirí tirirí. Hola, Aitana.
1: Hola, hola. Y costaba un euro encima. Tenías que pagar para que te mandaran el politono fatal.
0: Carísimo.
1: Y cuando pedías una foto y te tardaban en descargar la foto y era como si fuera píxeles, ¿no os acordáis?
0: Sí, sí.
1: Tenemos
0: sí,
1: pagado por cada cosa.
0: Somos muy mayores.
1: Sí, sí. Aitana, claro, que por cierto está aquí.
3: Estoy aquí.
1: Con nosotros. En cuerpo presente.
0: No la había visto.
1: Gírate a la izquierda, gírate a la izquierda.
0: Esta persona que detrás de mí es Aitana, pero
2: no es ella, es ella.
1: Sí, sí. Existo, existo. Niño que la IA sepa hablar asturiano de repente.
0: No es un holograma. Bienvenida, ¿eh?
1: Muchas gracias, muchas gracias. Vengo yo aquí a despedir.
4: Y ha traído queso.
1: Traje queso.
3: Además, el queso tenía una historia, ¿no?
1: Vamos a hablar de ello después un poco, pero voy adelantando que traigo queso casín porque el día 29 del próximo sábado yo soy la pregonera del certamen del queso casín.
3: Ahí es nada, ¿eh? Pregonera.
0: Oye, ¿qué podríamos pensar? Hacer una sección tú y yo de pregones. ¿Cuántos has dado?
1: Yo, pues igual llevo 4 o 5. De hecho, soy la presidenta de Pregoners, que es un grupo de asturianas que nos llaman mucho para pregonar. Pero es mi segundo certamen de queso. El primero fue el del Cabrales. Cuidado,
0: pues
1: palabras
0: no
1: mayores.
0: No hay dos sin tres.
1: Pues nada, yo
3: pregonera de hoy por hoy.
0: El mundo de los pregones. Ojo,
1: hay que investigar. Pero yo no solo quesos, ¿vale? Aviso a todas las denominaciones de origen protegidas de Asturias que me ofrezco para ser pregonera de lo suyo, ¿vale?
0: Nos ofrecemos.
1: Nos ofrecemos, exacto.
3: Ah, mira cómo se suma con la tía.
0: Comparte, comparte. Bueno, ¿qué? ¿Hoy qué?
3: Bueno, ¿hoy qué? Hoy, bueno, perdón.
5: No sé si te acuerdas, Pedro, del encargo que nos has hecho este verano con el tirititi.
0: ¿Cuál de ellos?
5: Bueno, este que nos compete hoy, el del...
0: las versiones de la sintonía.
5: Eso es.
0: Bien,
5: esta semana vamos a estar poniéndote versiones musicales toda la semana para acabar el verano de esta sintonía.
0: Vale.
5: Y empezamos hoy con esta.
0: Okay.

0: ¿Cómo suena esta gaita?
1: A mí se me puse los pelos como escarpes ahora mismo. Estáis todos de pie, hay que estar de pie, ¿eh? Que suena la gaita asturiana.
0: Madre mía.
2: Es que claro, teniendo aquí a Aitana, pues teníamos que arrancar sí o sí al que escuchamos versionando nuestra sintonía de la mesa de verano, es Moisés Cuetos, que es miembro de la agrupación de Gaiteros del Carbón y tiene también una charanga típica asturiana, la charanga de los pelagatos, que me encanta el nombre, y lo tenemos aquí al teléfono.
3: Pues vamos a saludarle, Moisés Cuetos. Muy buenos días, Moisés.
4: Muy buenas.
3: Oye, gracias, ¿eh? Gracias por la versión. ¿Fue muy difícil sacarla?
1: No, a ver, pruebe. Hola, bueno, hola, Moisés, buenos días, ¿eh?
3: Aquí está la culpable
1: del lío. Aquí yo la culpable. Mira, lo primero que quiero decir es que estamos muy, muy orgullosos, porque Moisés es de mi pueblo y de Langreo, vale. Y estamos muy orgullosos de él. Entonces, ahora puedes decirlo.
3: Sí, ya te ha puesto en el pedestal.
1: Ahora puedes decirlo tú, Moisés, que te obligaron.
3: Bueno, Moisés, ¿fue muy complicado o no?
4: Bueno, a ver, al final fue una versión que tuve que sacar, o sea, al no tener ni una partitura ni nada, se saca de oído, pero bueno, a mí, como toco siempre de oído, pues
1: a ver,
4: se me facilitaba
1: un
4: poco,
1: claro.
4: Pero bueno, tiene su dificultad.
1: Sí. Su dificultad. La cosa fue la siguiente, en esta misma mesa, o en otra igual, parecida, se habló de la posibilidad de hacer esto como gaita. Y entonces yo hablé con Pablo Carrera, que es el director de Gaiteros del Carbón, la banda en la que estaba Moisés, y dije, oye, Pablo, a mí parecía como que era facilísimo, ¿no? Digo, a ver, sacarlo.
3: La gaita te pones a tocar y sal.
1: Y entonces Pablo no podía... Y entonces Moisés fue el encargado, así que perdona, Moisés, pero a la vez gracias por haberlo hecho.
3: No, muchas gracias. Es la primera versión que suena de nuestra sintonía de las 10 de la mañana. Oye, tú eres muy joven, ¿no, Moisés?
4: Sí, 19 años.
3: 19 años.
4: Wow.
3: ¿Cuánto tiempo llevas tocando la gaita?
4: Llevo 4 años.
3: Tocando. 4 años. ¿Y la tocas desde hace 4 años de oído?
4: Sí. Empecé yo solo y eso.
1: ¿Y pero qué fue? ¿Algo que te gustó desde guaje o empezaste...?
4: Sí, siempre mi padre ya tocaba la gaita y tal, entonces siempre estuve rodeado de ello y me dio un día la venada y dije, venga, aprendo a tocar. Ajá. Quería que me enseñase mi padre, pero como no quiso, dije yo, pues aprendo yo.
3: ¿Pero cómo que no quiso?
1: Pues aprendo yo.
3: ¿Qué pasa? Que pensaba que la gaita era muy sacrificada. Dijo, mira, no quiero esto para
1: los
3: ti,
1: padres
3: no.
1: De los cuenques mineres siguen siendo como los 80, ¿sabes? Ya. De esto de, venga, tira para allá guaje, ya. No me des la
3: gana. Bueno, y claro, entonces ahora el padre supongo que estará orgulloso del hijo, ¿no? De cómo toca la gaita, ¿o no?
4: Hombre, sí, ahora sí.
1: Y de los premios, que tiene premios, Moisés, de gaitero ya, a mejor gaitero de Asturias y tal.
0: Toma, sí, con 19 años,
3: cuenta,
0: ¿eh?
3: Cuenta.
1: Bueno, el año pasado ganaste el premio.
4: El año pasado, sí, en octubre, en el concurso de Ribesella, fui a concursar y salí campeón.
3: Bueno, pero entonces... A mí hay una... Espera. ¿Nos has puesto en virtuoso de la gaita hacer la versión? No.
1: Mira, los chavales... Un chaval que con 19... Si tiene 19, que con 14...
3: 15.
1: Se quiere tocar la gaita, se puede tocar la gaita y anda tocando la gaita en una banda de gaita. Si tiene una charanga... O sea, yemajo, este chaval yemajo. Aparte de esto, yemajo. Pero yo lo que quería preguntarle a Moisés, porque yo, por ejemplo, cuando yo tenía 19 años en Asturias, no había la ola que hay ahora, ¿no?, de amor por el folclore, por recuperar mucho las tradiciones o la música tradicional. Y sin embargo, Moisés está en un momento, yo creo que muy guapo para estas cosas. Entonces, no sé si notas que entre la gente joven también empieza a tener algo de tirón el tema de la gaita, de la pandereta, del baile, Moisés.
4: Sí, ahora mismo hay bastante gente joven que estamos en este mundillo y al final, joder, y algo que presta, ¿sabes?
1: Sí.
4: Que después, estás...
1: Después él tiene otra pata.
3: Tiene otra pata,
1: aparte de, la mencionaba antes Miriam, que lleve la charanga, esta de los pelagatos, y tiene una cosa muy guapa, que llegue la charanga, lleva gaita.
3: Que no es lo habitual.
1: No suele ser habitual. ¿No, Moisés?
4: No, exacto. Al final estamos acostumbrados a ver charangas que... Pues el formato más común, ¿no? Con saxofones, trompetas, trombones. Y quisimos dar una vuelta al proyecto y hacer, pues, nos juntamos tres gaiteros, además somos todos de esta edad, más o menos, y pues tocamos repertorio de charangas, o tanto repertorio así un poco más folk, pero adaptado a...
1: Bueno, viendo lo que hiciste con la sintonía del programa, podemos decir que se puede pasar a la gaita casi todas las canciones.
4: Bueno, siempre puedes hacer algún arreglo, sí, sí.
1: Yo quiero que la gente busque en YouTube o en Spotify, lo que sea, la morocha con la gaita.
2: Claro.
1: Eso era muy guay, la morocha con la gaita.
2: Le
1: lo
2: quería
1: digo,
2: preguntar a Moisés, que porque claro, hemos visto que versionan en la charanga canciones actuales. ¿Qué canciones versionáis? ¿Qué le gusta a la gente que hagáis en la charanga?
3: ¿Qué os piden?
4: Pues también depende mucho del público. Si... Y viendo dónde estás, pues nos piden sobre todo lo que dijo ahora de la morocha, canciones así, como también tenemos publicada una versión de 20 de abril de los Celtas Cortos.
1: Eso también nos la piden mucho.
4: Sí, sí.
1: Y después canciones es que así. En Asturias lo que hay, que en las fiestas de Prau, en las fiestas a las que van ellos, hay como canciones típicas que hay que cantar, ¿no? Que ya lo dijimos alguna vez, pues hay que tocar Asturias Patria Querida, hay que tocar alguna.
4: Sí, ese es obligatorio.
1: Ese es obligatorio.
0: La mítica, la que no puede faltar.
4: Sí.
3: Como para no sabérsela.
1: Hombre, imagínate.
3: que te encorren en la fiesta. Es curioso, el destino tiene estas cosas, ¿no? De repente mencionéis la morocha. ¿Sabéis qué canción estaba escuchando en el coche este fin de semana?
0: Porque, ¿la morocha?
3: Sí, pero no por mí, sino porque sonó en una feria.
1: Y ya,
3: con
1: y
3: los
1: tienes
3: niños,
1: los infantes
3: niños,
1: locos.
3: La morocha.
1: Sí, sí,
3: la morocha.
1: Sí.
3: Y bueno, pues nada.
0: Mira,
1: yo creo que fue la tercera palabra de mi sobrín, que tiene 3 años, fue morocha.
3: ¿Ah, sí?
1: Sí, sí, fue papá, mamá y morocha también. Tiene bastante éxito.
3: Bueno, oye, Moisés, muchas gracias por haberte tomado la molestia de versionar nuestra sintonía. Un abrazo.
4: Venga, hasta luego.
3: Suena así, suena así.

0: Bueno, la primera versión de nuestra sintonía de las 10 con una gaita. ¿Cuáles hay más? Porque yo estoy en esto, no he querido preguntar.
1: Que sean sorpresa, ¿no?
2: Mejor,
0: ah,
2: ¿no?
0: Bueno.
1: Ah, bueno, déjate sorprender.
2: Yo
1: la última
2: cosas.
1: Semana del verano.
0: Venga, vale, me dejo.
1: Tu equipo querido.
2: Yo sé cosas.
0: ¿Has tenido que ver en las demás? No.
2: No, porque yo, o sea, porque yo, claro, vine picando. Dije, decime que tenéis algo mejor que la gaita. Y es posible.
1: Imposible.
2: Y me dijeron,
1: imposible.
2: Bueno.
0: Alguna cosa he oído de refilón. O sea, no he oído las versiones.
1: Sí,
0: sí que he oído algún...
2: Rumores.
1: Algún titular.
0: Rumores.
1: Solo rumores.
0: Rumores de quién lo está haciendo. Los Rolling están ahí buscando...
1: Hemos llamado a los Rolling Stone, sí. Efectivamente.
0: Nos han dicho que sí.
1: Estarán en por hoy.
0: Versionando la sintonía.
1: Versionando la sintonía.
0: Bueno, pues muy bien, pues ya está, ¿no?
1: Pues ya está.
0: Aquí, acabamos aquí hoy.
1: No acabamos aquí. Todavía nos queda volver de la publicidad.
0: Vale.
1: Y vamos a charlar con Daniel Ibáñez, que protagoniza la nueva serie que estrena Netflix, Toda la verdad de mis mentiras, basada en el libro de Elizabeth Benavent, que es una historia de amigos que viajan juntos y pasa lo que pasa en todos los viajes de amigos,
0: wow.
1: Claro.
0: Bueno, pues pasan muchas cosas.
1: Pues efectivamente, pasan muchas cosas.
0: No sé si en todo... Vale.
1: Pasan muchas cosas.
0: Vale,
1: ya verás, ya verás.
0: Venga, pues hablamos.
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0: 22, 9 y 22 minutos en Canarias. Venga, vamos a meternos en harina. Daniel Ibáñez, buenos días.
1: Muy buenos días.
0: Cuando te... O sea, que te presentemos con Camela, esto ya...
1: Yo ya he tocado,
0: o sea,
1: de hecho.
2: Esto es total.
1: Ya he tocado, de hecho, absolutamente.
0: No te va a ocurrir en ninguna radio. Bueno, Tere, dispara, venga.
2: Bueno, es que suena a Camela porque... Es importante Camela
0: en la
2: vida.
0: Es importante
2: Camela. Bueno, está con nosotros Daniel Ibáñez porque la serie Toda la verdad de mis mentiras, que se estrena este viernes 28 en Netflix, interpreta a Marín, que es uno de los integrantes de esta pandilla de amigos que se sube en una caravana pensando que van a celebrar una despedida de soltera de lo más corriente y acaban descubriendo que entre ellos hay bastantes más secretos de los que parecía.
3: La hemos cagado organizando la despedida de Blanca. Las despedidas de soltera no están para hacer algo agradable, están para joder a la que se casa y punto.
4: Me van a disfrazar, me van a poner una polla en la cabeza.
5: Yo te diría...
4: ¿Qué pasa?
5: Ponte más cómoda.
6: Yo espero que no haya discusión sobre esto. Prohibido usar el baño de la caravana.
3: A ver si hay
2: una serie de amigos que se conocen mucho. Muchísimo. Incluso podríamos decir que demasiado. Y que, ojo, también se ocultan mucho, muchísimo e incluso demasiado. Daniel, ¿los amigos tienen que saberlo todo?
1: Creo que nadie debe saberlo todo. De hecho, creo que es imposible saberlo todo. Y creo que en esta serie precisamente se refleja qué es lo que cuentas y lo que no cuentas y en qué momento lo haces. Y creo que eso es algo con lo que todos podemos conectar de alguna manera y encima con un marco maravilloso como es este final de verano, y creo que la gente va a tener ganas de estirarlo un poco.
0: Seguro, seguro. Claro, porque el riesgo es que cuando a los amigos les cuentas cosas que los amigos no saben de ti... Puedes perder a los amigos.
1: Absolutamente. Y te das cuenta que no eran tan amigos, quizás.
0: Ya, sí, sí.
1: Sí que hay que contar las cosas, por supuesto. Sí. Creo que la honestidad y la comunicación han hecho la base de las amistades y del amor. Pero creo que aquí probablemente los personajes no son conscientes de lo que les llega a suceder hasta que de repente pues les estalla. Y creo que eso es lo bonito de la serie, ¿no? También pues estas alianzas que se construyen o también esta diferencia del amor romántico malentendido que siempre se ha cristalizado... Y que está cambiando.
0: Claro. Porque digamos que... Perdona, Tere.
2: No, nada, no, que yo quería decir que en esta serie, para que el oyente sepa, hay un eje central en este grupo de amigos que son Marín y Coco, que son dos personas que, como nos pasa a muchos a día de hoy, acabamos compartiendo pisos siendo un poco desconocidos al principio.
5: Te enseño tu habitación, que está aquí a la derecha. Es grande.
7: Qué guay. Te gustan mucho las plantas, ¿no?
5: Sí, bastante. Esa justo es un poquito delicada.
7: Vale, no toco.
5: ¿Te gustan a ti las plantas?
7: Muchísimo. Por eso no tengo, quiero que vivan. Solo para asegurar si vamos a vivir juntos...
0: Claro, en el caso de estos personajes, esta convivencia se convierte luego en amistad.
1: En este caso era, o sea, acaba siendo, deviniendo en una amistad, pero parece ser... que hay otras cosas, ¿no? que son simultáneas, y creo que es lo que se va descubriendo a lo largo de la serie.
0: Vale.
1: No se sabe qué puede ser, no se sabe. Pero bueno, más allá de eso, es verdad que creo que la serie refleja, para mí, de una manera un poco diferente a como nos tenían acostumbradas las comedias románticas que todos tenemos en la cabeza, tal vez un amor romántico distinto y un poco más en la realidad de las cosas, para mí. Y creo que eso es muy bonito porque también cambia un poco, diferencia los roles que teníamos un poco instaurados también, y lo evoluciona, para mí.
8: Y después, porque además yo creo que una de las cosas de la amistad ahora y es como que tienes que asumir que los demás, tus amigos, tienen también defectos y tienen también secretos y tienen también... Entonces, yo creo que yo vi... Claro, no vi la serie todavía, pero sí que me el algoritmo me puso el tráiler
0: delante. El algoritmo
8: me puso el tráiler delante,
1: sí que lo sabe
8: por
1: todo.
8: Lo que sea.
2: Sí.
8: Entonces, como lo sabe todo... Entonces, sí, lo que sí vi es eso, que al final... A mí me pasa en la vida desde hace unos años, ¿no? Que pienses, bueno, ya que claro, hay que aceptar de los amigos... A veces es lo que cuesta, ¿no? Aceptar de los amigos que tienen eso, errores, que tienen... Que no todos son virtudes. Entonces, bueno, yo creo que está guay que se ponga como comedia y a esto también porque, bueno, ayuda a enfrentarte a la vida.
1: Y que también hay algo, mira, Bell Hooks decía que el amor no es un acto pasivo, ¿no? Que es una acción.
8: Claro.
1: Y creo que aquí se ve muy bien eso, ¿no? Que esa comunicación de la que hablábamos antes, ese afecto, esa compasión también, tienen que estar. No es un simple enamoramiento pasivo que generalmente se refleja en la mujer y que el hombre es otro actante que anda por ahí. Creo que en este caso no. En este caso consiste en reconocer los errores que uno está cometiendo para poder transformar esta amistad. No claro. solo con nosotros, sino entre todo el grupo. Claro.
0: Porque meterse en una caravana con amigos es una prueba para la amistad.
1: Hombre, para cualquier cosa.
0: Pues sí.
1: Yo lo intentaría. A ver si nos llevamos tan bien. Vámonos de vacaciones a Asturias.
0: Vámonos 15 días en caravana.
9: Es que lo peor de la amistad, como el amor, la convivencia, ¿no?
1: Absolutamente. Hombre, una caravana lo hace todo mucho más pequeño, está claro. Y si no tienes una buena conversación con alguien, estás completamente perdido o te dedicarás a mirar el paisaje más tiempo del apropiado, quizás.
2: Hay una cosa que ronda también alrededor de la serie y que está también en la conversación que estamos teniendo ahora, que es la importancia del amor de pareja, por así decirlo, pero sobre todo cuidar el amor de los amigos, que es una cosa que muchas veces damos por hecho, que los amigos van a estar siempre, los cuidemos, no los cuidemos, nos vamos de viaje con ellos y a lo mejor discutimos, pero luego vamos a volver y vamos a seguir igual. Y no siempre es así.
1: No, porque creo que damos demasiadas cosas por hecho, probablemente. Yeah. Y creo que el amor es esa quinta esencia que le devuelve el sentido a las cosas, pero cuando lo haces bien. Creo que, y con amigos también importa eso, es como, me ha molestado, pues no le digo nada, claro. Que se enquiste y se destruirá la amistad de aquí a un tiempo, y creo que la base es la misma, el problema es que el amor romántico va hacia un lado y la amistad va hacia otro, pero creo que deberíamos entenderlo como lo que tú haces por el otro.
0: Supongo no, tiene que ser así, ¿no? Para los actores y actrices que formáis parte de esta serie, hay un reto. Voy a leer otros nombres: Itziar Manero, Ricardo Gómez, Bryce F., Lucía de la Fuente y Clara Sanz. ¿Cómo se consigue que parezca efectivamente una pandilla de amigos, ¿no? Uh-huh. Un grupo de amigos y no, entiéndeme el resumen que voy a hacer, seis actores trabajando juntos para que parezca una pandilla de amigos?
1: Pues como se dice de las buenas canciones, que es una buena letra, una buena música y luego algo que es lo único que es necesario que no se sabe qué es. Esto sucede. Hay veces que la química no creo que se construya tanto como que puede suceder. Uh-huh. Y creo que aquí tanto Natalia Jero, que es la directora de casting, como Marina, como María Togores, han hecho un trabajo fundamental teniendo un ojo muy avezado con la gente que estaban poniendo a jugar. Uh-huh. Y creo que en el momento mismo que empezamos a hacer la lectura y que nos juntamos, ya había cosas. Y creo que tuvimos esa necesidad de enarbolar una química que era compleja, claro, porque esta gente se conoce mucho, ha habido traiciones, ha habido amistades, ha habido deslealtades, y tenía que parecer que eso sucede naturalmente. Y por nuestro lado hicimos todo lo posible por intentar llevarnos muy bien.
8: En la peli, ahí ellos van en una caravana, sí. Y eso lleva una cosa que pasa mucho en los rodajes, ¿no? Que el grupo de gente que va como todos juntos. Entonces, no sé si qué tal fue el rodaje con toda esta pandilla. No sé si tuvisteis muchos exteriores, si tuvisteis que ir a grabar fuera de Madrid. ¿Cómo fue esa convivencia entre vosotros?
1: No nos hablamos, ¿te imaginas?
8: Desde
0: hemos roto. Ya no somos
1: hemos
0: amigos.
1: Roto absolutamente
8: somos
1: todos.
8: Tan buenos actores que no nos hablamos.
0: De hecho, por eso vamos un actor o actriz a cada promo, porque no nos soportamos.
1: Y tenemos la obligación de hablar mal del resto.
8: Exacto,
1: si podemos, ¿no?
8: Sí, sí.
1: Pues creo que en la serie de lo más divertido ha sido eso, precisamente, claro. ¿No? Que hay una gincana emocional y geográfica, porque tuvimos que rodar en Mazarrón, estuvimos dentro de esta caravana con muchísimo calor, y creo que cuando alguien dice, bueno, ¿cómo habrán hecho eso? Pues haciéndolo, porque cuando vives algo a veces de verdad es la mejor manera de representarlo. Lo pasamos muy bien, no puedo decir otra cosa, y creo que la serie también te permite de alguna manera una cierta ligereza, y creo que eso también se transmite, ¿no? No creo que sea una mirada así más naif, pero sí que creo que tiene algo bello del verano y de la amistad y de un momento distendido, y no lo transforma en algo párvulo.
0: ¿Tú has hecho algún viaje así con amigos? ¿En tu vida, de verdad, quiero decir?
1: Sí, no tantos. Vale. Pero, bueno, sí, a Menorca, de
8: ahora
1: hecho.
8: Que lo
1: recuerdo, recuerdo alguno en concreto, no nos hablamos tampoco. No, no. Hemos acabado siendo
8: lo
1: dos.
8: Que pasa
1: hemos
8: que acabado...
0: amigos,
1: los que por entonces eran mis mejores amigos para toda la vida. Sí, lo he hecho, claro, y es muy divertido. Y creo que también te enfrenta a la convivencia, que es algo que siempre te hace ser mejor, entiendo.
0: Sí.
8: Yo verdad lo que se dice por ahí, que en los viajes se conoce bien a los amigos.
0: Sí.
8: Entonces yo aprovecho para saludar a los mis amigos Marcos y María, que siempre viajo con ellos y son una fantasía, porque tener buenos amigos con los que viajes muy bien, me parece.
0: Sabemos si ellos dicen lo mismo de ti.
8: Hablamos teléfonos.
1: Marcos, María, lo siento.
8: Al 900.
0: No sabemos si esto es una opinión compartida. Igual,
8: sí, será,
0: pensé,
8: porque si no son masocas, también te digo, porque llevamos muchos años.
0: Ya.
8: Yo quería decirte, porque tú dices es el retrato de una pandilla y tal, si también sientes que hay el retrato de una generación que bueno, que sois la gente que tenéis ahora, pues tanto 20 como 30 años, incluso, como me recomiendo yo también, los 40.

0: te puedes comprar una casa igualmente. Entonces, y con, ni con 40. Entonces, creo que hay una unión generacional más grande que la desunión en este caso. Creo que gente de 20 se va a sentir perfectamente identificada.
1: No, sí, entiéndote en el caso que puedes tener, estar en un punto vital diferente según la edad, pero sí es cierto que al final también las emociones, los preocupaciones, tal, son
0: tres, comunes, eso, claro. Ahí voy.
1: Sí, sí, sí.
2: Mira, es que si no lo cuento, reviento. Marina Pérez.
3: Lo va a contar.
2: Claro, pero ¿cómo no lo voy a contar? Yo lo cuento todo.
3: Lo sé, a estas alturas ya.
2: Marina Pérez fue primero becaria de este programa y después redactora de Hoy por Hoy. Hasta que entendimos todos que era un talento que teníamos que dar al mundo. y dejó la radio. De hecho, en mi anterior etapa, Marina Pérez, una de las directoras de la serie, que la gente está diciendo que Marina Pérez, una de las directoras. En una de mis anteriores etapas en el Hoy por Hoy, algún verano compartimos con Marina Pérez. Sí.
0: Y, maravilla.
2: Y es fantástica.
0: Es fantástica, tiene mucho talento, aparte de directora, es guionista y coproductora de la serie. Y creo que ha elegido muy bien algo que aunque tenga una pretensión también más comercial, porque creo que tiene esa posibilidad de llegar a más gente, creo que ha querido afinar mucho el tiro, y creo que la serie además tiene una peculiaridad, que cuando se vea ya lo verán, tanto de imagen como de cómo está hecho el tratamiento, que es muy, muy interesante, y creo que va a gustar.
1: Está guay utilizar lo comercial para dar mensajes guays,
2: sí, no,
1: la
2: está
1: verdad.
2: Claro.
1: Totalmente.
2: Está
1: que claro. No sean todo mensajes de mierda.
2: Marina, vuelve un día por aquí, hombre, Marina.
0: Echamos de menos, Marina.
1: Retorna a la radio.
2: Que te dejaremos salir.
3: Día
2: 32. No, a lo mejor te dejamos aquí de guionista. Bueno, pues Daniel Ibáñez, muchas gracias por
0: gracias
2: habernos acompañado. Estreno en Netflix.
3: Este viernes.
2: Este viernes. Ya me he hecho la fecha. Vale. Y bueno, pues a disfrutar de esta serie, Toda la verdad de mis mentiras.
0: Muchísimas gracias.
2: Muchas gracias por venirte. ¿Tú te quedas?
1: Yo quedo.
2: No te vayas.
1: Sí, no me voy.
2: Tenemos
1: las últimas dos.
2: ¿Cómo vamos a acabar? ¿Haciendo qué?
1: Bueno, ya veremos. Ahora te digo, igual cantando.
2: Generando tensión en la antena. Venga, seguimos en el
1: tensión.

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0: 10:38, 9:38 en Canarias. Aquí sigue con nosotros Aitana Castaño. ¿Qué ha traído queso?
1: Sí.
0: Queso, queso, queso.
1: A ver, traje queso y no un queso cualquiera este, ¿eh?
0: No, no, no.
1: Esto no es un queso cualquiera. Esto ye un queso casín. ¿Por qué? Porque yo la semana que viene, el sábado, soy pregonera del queso casín, del 36 certamen del queso casín.
0: Vale.
1: Y aquí te lo dejo porque estoy para ti. Traje otro para la redacción porque después ellos son de comer y te
0: hoy
1: dejan sin prueba.
0: Hoy lo pruebo.
1: Ya lo hacían con Ángels y ya veo que lo van a hacer contigo.
0: Sí, vamos, es que esto...
1: Entonces, bueno, este queso es uno de los más antiguos de Europa. Uh-huh. Está documentado en el siglo XIV, y es de leche de vaca. Uh-huh. Y ye, Pedro, ¿cómo te lo diría yo? Es un queso que si tú lo pruebas, sabes que nunca más vas a probar otro queso que te sepa igual que este.
0: Vale.
1: Ni parecido. Es un queso muy particular. Uh-huh. Se hace solo en una zona de Asturias, que hay el Parque Nacional de Redes, el Parque Natural de Redes, uh-huh, y Piloña, que es un concejo de al lado. Casu, Sobrescobe y Piloña, tres concejos. Ahí en estos momentos solo quedan dos lecherías que lo hagan. La lechería Redes de Casu, uh-huh, y la lechería Callechi de Piloña.
0: Esta es la de Redes.
1: Esta es la de Redes, uh-huh, de Natalí Lobeto, uh-huh, y de Marigel, que es un poco la mujer que recuperó este queso casín, que se sigue haciendo de manera artesanal entre los paisanes.
0: Guay.
1: Total, que yo soy la pregonera, estoy feliz con
0: pues
1: este tema,
0: bien,
1: te lo digo.
0: Hombre, como para no estarlo.
1: Lo mínimo que espero es que me den mi peso en queso, imagínate. Voy por engordar de aquí
0: pero
1: al sábado.
0: Pero comerlo durante un año, por lo menos.
1: Bueno, sí, que me lo vayan dando. Tal.
0: Eso,
1: ¿cuánto pesas tanto? Pues a las 60 kilos de queso, ¿me parece?
0: En porciones.
1: Claro, en porciones.
0: Bueno, venga, nos toca despedir los agentes dobles.
1: Nos toca despedir los agentes dobles que tuvimos muy entretenidos todo el verano. Pues nada, hoy tenemos a los dos invitados más veraniegues que nos encontramos en este verano, ¿vale? Uh-huh. A las más veraniegas, por esto de terminar el verano.
0: Venga.
1: La primera de ellas nos escucha desde Langreo, ella es Andrea Menéndez Falla, ella es periodista, escritora, creadora de contenido relacionado con el fútbol femenino, y en verano además ya heladera.
0: ¿Qué me dices?
1: Pero además heladera de película, de furgón, de pueblo en pueblo, de playa en playa y de fiesta de prau en fiesta de prau. Hola, Andrea.
2: Hola, ¿qué tal? Aitana, te cambio un helado por un queso de esos.
1: Bueno, oye,
0: bueno,
1: está ya muy pidiona.
0: Oye, aquí tráfico de influencias no, ¿eh? Tráfico de influencias no. Oye, Andrea, claro, me decía Aitana, periodista, escritora, creadora de contenido, fútbol femenino, y además heladera en verano. ¿Pero por qué?
2: Bueno, me surgió la posibilidad, en realidad vi el anuncio y dije, buf, esto me viene genial porque son justo los meses que no hay fútbol. Bueno,
0: había
2: un poquitito al final de temporada y otro poquitito al principio, pero se compagina bien. Y aparte que implica salir de casa,
0: ya.
2: Es una cosa que me apetecía mucho también.
0: Pero, o sea, heladera de, como decía ella, de furgón, de este
1: de
0: furgón que
1: sí, sí,
0: hoy
1: sí,
0: está...
1: Sí. De furgón. Sí, sí, de las que te estás imaginando en una playa de Asturias o en un pueblo de Asturias, ese es mismo, sí, sí. Además, en un verano que incluyó mucho turismo en Asturias, bueno, uh-huh, en general, yo creo, y además incluyó un mundial, cosa que tiene que ver con el fútbol, incluye un eclipse y todas las fiestas de prau que te puedas imaginar. Entonces, no sé si Andrea sacó alguna lección de este verano en concreto. ¿Qué se aprende del mundo con este verano y de heladera, Andrea?
2: Bueno, se aprende sobre todo eso, que Asturias es un destino turístico que cada vez más gente elige. Este mismo fin de semana fue el descenso folclórico del Nalón, que es fiesta de interés nacional y está ya enfocada a ser internacional, y de hecho muchísima gente que vino era de fuera. Fue un no parar de 1:00 p.m. a 8:30 p.m. Fue todo venta mientras subían las embarcaciones. Hice un ratito de directo para que la gente de mi
1: porque
2: canal
1: claro que no
2: ver...
1: se que no se pierda el periodismo que una
0: bueno,
1: lleva
0: claro
1: dentro. Claro, claro.
0: Sí, hay que
2: no
0: comunicar,
2: hombre, y porque también me gusta enseñar un poco, pues eso, si voy a un sitio como el mercado de Oles o eso, este tipo de fiestas, lógicamente una piscina no me voy a poner a grabarla, pero cuando hay un interés cultural también en la zona en la que vivo, pues me gusta también hacer un poquitito de directo y que la gente de mi canal pues lo vea y vea pues cómo tenemos Asturias, porque lo bueno que tiene ese trabajo sobre todo es eso, que sales mucho de casa, pero es que sales de casa a eventos chulos también.
0: Ya, claro.
1: Mira,
0: claro.
1: Ella dice que una de las cosas que hizo elegir este puesto de heladera era que podía salir por el mundo, porque claro, ella es creadora de contenido, trabaja en internet, entonces tienes que estar mucho sentado. Pero también te digo que sé a ciencia cierta, porque me lo dijo ella, que eligió un poco esto porque pensaba que iba a hablar poco de fútbol.
2: Sí. Pensaba que iba a poner un helado y ya está, ¿no? Pero claro, te toca un verano de mundial.
0: Ah.
2: Y yo además trabajo con camisetas de fútbol muchas veces porque tengo un montón y porque transpiran muy bien. Entonces, cuando estás en medio de una ola de calor en una furgoneta encerrada, pues... Entonces, claro, si llevas una camiseta del Oviedo, pues te viene uno. Anda, que vaya temporada que estáis haciendo, no sé qué... pues venga, a hablar de fútbol. Llevas la camiseta, yo llevo la camiseta de Irene Paredes, la del Mundial, pero del femenino. Sí. Te vienen, hay que poner otra estrella ya. No, yo todavía no tengo que poner otra estrella porque la mía se juega en Brasil el año que viene. Al final hablas de fútbol todo el día también. Claro.
0: ¿Y cómo hacías, Andrea? Porque entiendo que tú querías ver los partidos, ¿no?, del Mundial. Si te tocaba estar con la furgoneta vendiendo helados, ¿cómo hiciste?
2: El Mundial masculino no lo he seguido casi porque no consumo fútbol masculino apenas. El vale. Oviedo y poco más. Pero,
1: el Oviedo, encima,
2: por ejemplo,
1: tú...
2: el año...
1: Ya miras, encima, ya me dirás, encima. Ya me dirás.
2: Vale, Aitana, que cuelgo, ¿eh?
1: No puedo.
2: El año pasado me tocó Eurocopa Femenina y tuve que ver los penaltis mientras reponía helado. Porque, claro, era la hora de recoger y el helado no espera, el helado se derrite. O sea, los penaltis puestos en el móvil ahí en una esquina para poder verlos, los penaltis contra Inglaterra, mientras iba poniendo helado en las cubetas.
0: Uh-huh. ¿Cuál es el helado que más gusta?
2: Los críos cogen mucho el de huevo de Kinder y el de Oreo, sobre todo esos. Y uno que llaman colorines, que sinceramente todavía no sé definir después de 2 años a qué narices sabe eso, pero ese es el que más vende. Y luego la gente mayor, turrón y ron con pasas.
1: Ay, ron con pasas, mirales a ellos.
0: Bueno, ¿y dónde estás hoy? ¿Dónde te va a tocar?
1: Bueno, para empezar, ¿qué día hace?
2: Hoy está bueno. Nos amenazó con lluvia el fin de semana para el descenso, pero al final no llovió, gracias a Dios.
1: No, hizo un día muy bueno.
2: Y hizo muy buen día, y ayer también hizo muy buen día, y todavía había gente por ahí, había mucha gente durmiendo la siesta, pero había mucha gente por la calle también, y hoy, pues la Viana otra vez. Bueno. Mi compañera irá a las piscinas de Lieres, me imagino, que también son un sitio en el que nos gusta mucho trabajar, muy tranquilo, y después pues hay rutas por pueblos y demás, pero eso ya durante toda la semana.
0: Muy bien. Bueno, Andrea, pues buen día de curro.
1: El sonido de la heladera en el pueblo era lo mejor. En el mi pueblo era lo mejor. Sonaba el heladero y ya nos volvíamos locos.
2: El tiruriru.
0: Bueno, pues oye, a disfrutarlo. Gracias, Andrea.
2: Muchas gracias a vosotros.
1: Un besín.
0: Bueno, segunda gente doble de hoy.
1: Bueno, pues la segunda gente doble hoy, como hoy va de la cosa de cuerpos presentes, que estoy aquí yo, pues nuestra segunda invitada está aquí también de cuerpo presente y nos va a llevar a un sitio muy veraniego, donde además no tuvimos mucho este verano, pese a todo, que ye el mar.
0: Ah, es verdad.
1: Porque ella ye Laura Bedoya, que ye closer de ventas por las mañanas, por las tardes hace buceo en Madrid y es fotógrafa submarina. Caray. Por el mundo. ¿Qué te parece?
0: Laura, hola. Bienvenida.
3: Buenos días, chicos.
0: Gracias por acompañarnos. ¿Cuántas cosas en una misma vida, no?
3: Sí, ¿verdad? Y nunca son suficientes, yo creo.
0: ¿Ah, no?
3: No.
0: Pero, hombre, vale. Y ahora de todo esto, de closer de ventas, profesora de buceo y fotógrafa submarina, en qué punto estás?
3: Pues mira, estoy en la parte en la que no quiero ir solo por una, vale, sino que intento que todas se mezclen en mi vida y las pueda compaginar a la vez.
0: Sí.
1: No, ¿sabes qué pasa? Que Laura tiene... O sea, Laura tiene una vida tan random, vamos a decir,
3: sí, la verdad que
1: es normal que tenga tantas vocaciones random. Por ejemplo, una de las cosas que tiene Laura y es que Laura, la familia materna de Laura son colombianos.
0: Ajá.
1: De hecho, voy a hacer una preguntina porque son colombianos de Pereira, que hace unos días hubo un terremoto, sí, y entonces, sí, bueno, sí, que nos cuentes que ellos están bien, pero bueno, un sustazo, ¿no?
3: Por
1: no
3: suerte sé. Están todos bien, hubo un susto ahí bien grande, estuvieron como 2 días incomunicados, no había agua ni luz, y claro, desde España tampoco llegaban muchas noticias. Pero bueno, por suerte y gracias a Dios todos están bien, solo pérdidas materiales, que bueno, que todo sea eso.
0: Pues
3: pero
0: sí,
3: bueno, la ciudad sí que ha quedado bastante destrozada.
0: Sí, es verdad, ha habido bastantes daños.
1: Sí, sí. Que entonces, claro, esto, hablar de Colombia, pues teníamos que mencionar hoy a la familia de eso y acordarnos de toda la gente del terremoto, ¿no? Pero eso, yo creo que esta idea de Colombia lleva a que la gente se quede claro que Laura tiene muchas cosas en la cabeza, porque una de las cosas que hablábamos ella y yo el otro día es que no hay por qué tener solo una vocación, se pueden tener muchas. Porque ella es closer de ventas, que ya nos explicarás un poco si eso, para los mayores, que nos digas qué significa.
0: Para mí, sí, sí, explícamelo porque lo he dicho como...
1: Pues explícanos eso y después cuéntanos, háblanos de las vocaciones, pero explícanos qué ella es el closer de ventas.
3: Pues mira, closer de ventas es de estas vocaciones modernas que están surgiendo ahora, pero básicamente es una persona que está específica para cerrar ventas.
0: Ajá.
3: Suelen ser de high ticket, de tickets elevados, o pueden ser un poco más pequeños, pero bueno, lo suyo, el fin es convencer a ese cliente de que compre tus servicios.
0: Vale.
3: Y es como en un entorno mucho... Yo, por ejemplo, trabajo en remoto en ese caso, pero puede ser presencial perfectamente. Y el fin, pues es eso, ganar un poco las ganancias en la empresa o el cliente con el que trabajes, porque además soy autónoma.
0: Ajá.
3: Sí. Vale, y vale. Nada, básicamente es cerrar ventas. Vale. Todo muy psicológico.
0: Digamos que ese es tu trabajo.
3: De por las mañanas, sí.
1: Y después por las tardes entra directamente en el mar. Porque venga, mira, vamos a hablar de esta niña.
0: Pero en el mar en Madrid, no.
3: Bueno, es indirecto, pero tiene cosas que ver con el mar.
1: Tiene cosas,
0: callo,
1: tiene
0: callo.
1: Cosas. Dale, bueno, en Madrid a lo mejor hay playa también. Yo no sé nada, porque hay libertad y playa,
0: bueno,
1: igual.
0: Pues de todo lo que uno quiera.
1: Pues mira, esta niña estudió el bachillerato de artes. Mm-hmm. Empezó derecho. Cuando... ¿Qué te pasó en una clase de Derecho Romano?
3: Pues mira, Aitana, me acuerdo de que era una clase de Derecho Romano y yo me quedé como en un viaje astral, me quedé mirando la pizarra y yo pensé, ¿qué hago aquí?
0: Ah, o sea, lo que es una revelación.
3: Sí,
0: ¿no?
3: Y ha sido la mejor revelación que he podido hacer.
0: ¿Y dejaste Derecho?
3: Dejé Derecho.
1: Vale. Y se dedicó un poco a la parte del comercio, marketing, sí, tal, que es en lo que está ahora. Pero además... pasa ahí una cosa, en el año 2020 tiene un mal año. El año 2020, yo un mal año para mucha gente, para,
3: sí,
1: todo el mundo.
3: Mal año en general.
1: Mal año en general, pero bueno, pues cada uno tenemos nuestra historia, ¿no? Y entonces Laura tiene un mal año, muy mal año, que tiene que ver con la muerte de un gran amigo, de su mejor amigo, y con la muerte de su padre. Y de repente encontró, ya no sé si una vocación ya o una pasión, que es el mar. Cuéntanos cómo fue esa revelación real en el año 2020.
3: Pues mira, como tú has dicho, todo empezó por la muerte de mi mejor amigo, que quieras o no también no deja de ser un golpe bastante duro. Sí, claro. Y en un lapso de 2 meses murió mi padre. Y era como, me han pasado como cosas muy intensas en muy poco tiempo y yo entré ya en un ritmo de una depresión un poco complicadilla. Y claro, ya se me juntó un poco el tema de la muerte, de que hay personas que no son eternas, porque no somos eternos ninguno, y es como, madre mía, me estoy dando como cuenta muy rápido de que estamos aquí y no sabemos hasta cuándo ni en qué momento esto va a desaparecer. Y dije, madre mía, ¿qué puedo hacer por mí para poder salir un poco de este hoyo en el que estoy metida?
1: Del bucle este, ¿no?
3: Exacto. Y dije, mira, me voy a ir de viaje sola, me fui a la Isla del Hierro, me voy a sacar la primera certificación de buceo. Vamos a probar qué tal, porque yo tampoco tenía mucha idea de dónde me estaba metiendo. Y fue esa primera inmersión que hice, que eran 50 minutos de silencio, que eran como los 50 minutos que yo estaba deseando de meses atrás, de decir, por un momento dejo de pensar en todo lo que me duele.
1: Ya.
3: ¿Sabes?
1: Y eso se convirtió, primero, en una tabla de salvación, porque te daba esa tranquilidad que no te daba.
3: Exacto.
1: Y de repente, ¿qué empezaste a ver dentro del mar? Porque, claro, empezaste a ver cosas.
3: Claro, porque esto...
0: Uno no está solo en el mar.
3: Claro, esto empezó un poco como por probar y a ver qué tal. Me siguió gustando, seguí buceando, seguí sacándome certificaciones y tal. Y llegó un punto en el que el mar lo tenía como un concepto de escape en mi vida, pero ahora está en un concepto de un sitio donde encontrarme. Entonces empecé a hacer viajes, siempre he ido sola, porque bueno, no tengo gente que tampoco me acompañe mucho en esas experiencias, así que no quería dejar de hacerlas. Y sobre todo el primer viaje que hice sola fue a Maldivas, a una isla que me encanta, que se llama Fuamula. Y ahí fue mi primer encuentro con los tiburones tigre. Y ahí empezó un poco el tema de la fotografía.
1: Dice, no tengo a nadie que me acompañe. Lo siguiente,
0: normal,
1: tiburones tigre.
0: Yo tampoco te acompañaría.
1: Sinceramente.
0: Vente que vamos a bucear entre tiburones tigre.
3: Y después me parece un planazo.
1: ¿Verdad? No, seguramente lo sea.
0: Sí,
1: cuando nos lo cuentas y te diremos, sí, es un planazo. Pero bueno, sí que allí te... Cuando empiezas a hacer esas inmersiones, empiezan a aparecer los grandes animales de frente de ti, vuelve a aparecer en ti esa rama artística, porque tú hiciste el bachillerato artístico.
3: Exacto.
1: ¿Y cómo fue la cosa de empezar a decir, bueno, voy a hacer fotos dentro del mar?
3: Pues mira, fue sobre todo muy casual, porque yo iba a mis buceos con mi GoPro pequeñita, clásica cámara deportiva, y tengo un amigo, bueno, en ese momento era un gran desconocido, pero ahora es uno de mis mejores amigos, que se llama Iván Mois, si me escucha, un beso para él, gran mentor, que me dijo, Lau, tú tienes ojo para la foto, ¿por qué no lo aprovechas? Y nunca lo había pensado como una opción para mí, dije... Bueno, igual tiene razón. Entonces decidí invertir un poco en el equipo de fotografía y tal. Digo, yo lo hago y ya vamos viendo. Y todo muy autodidacta. Obviamente escucho mucho de este amigo, por ejemplo, que me da grandes consejos, también viendo vídeos y tal, porque el tema de la edición con el tema del agua es totalmente diferente cuando haces fotografía en superficie. Y fui haciéndolo, fui probando y la verdad que me ha salido bastante bien.
1: Le salió tan bien que eso que empezó siendo una salvación, después pasó a ser un hobby, ahora puede ser una cosa, incluso hasta podemos estar hablando de que sea un futuro laboral, porque esta niña ya hizo exposiciones de fotos. Cuéntanos, por ahí por Malasia, no sé dónde, muy
3: sí,
1: lejos.
3: Sí, no,
1: lejos.
3: A ver, en una de las inmersiones de las tantas que hice en Fuamula con los tiburones tigre, uno de los centros de buceo con los que estuve, me pidieron unas fotos mías porque hacen exposiciones como tipo lo de Fitur, sí. Pero de centros de buceo de Asia. Entonces les cedí unas fotos mías y nada, ya han estado ahí expuestas, Malasia, Tailandia, Indonesia.
1: Y no incluso alguna marca también de ropa de ropa de baño y
3: de
1: tal.
3: Baño, sí.
1: Y ella fotografía grandes animales por ahí, ¿sabes?
3: Grandes no, pelágicos.
0: Es que, sí, pues,
1: grandes pelágicos.
0: Iba a preguntarte, además de los tiburones tigre, ¿con qué otros amigos te has pues, cruzado en las inmersiones?
3: Pues mira, sobre todo son tiburones que me encantan. Yo soy fiel adicta al tiburón. Luego estuve un encuentro con uno que se llama Longimanus, el White Tip Ocean Shark, que es muy bonito, deberíais buscar una foto, que son muy chulos.
0: Espérate, a ver, voy a buscar,
1: está, ¿no?
3: Rápido. Y luego nada.
1: ¿Cómo se llama, dices?
3: Longimanus.
1: Longimanus,
3: sí.
1: Vale. Y algo de white, que es blanco, igual de pariente tuyo.
3: Sí, porque tiene las aletas dorsales con puntitas blancas.
1: Ah,
3: ese de ahí.
1: Ah, amigo, mira qué guay. Sí, sí.
3: Solo está en alta mar, de acuerdo de esas fotos que hice que... Fue una experiencia de navegación bastante interesante.
1: Y mira, ya contábanos que va... Bueno, nos hablaste de Maldivas, porque este tipo de fotografía submarina, en concreto la que tú haces, que es de estos grandes animales, no se puede hacer en España.
3: El caso, lo que hay en España, es que el tema cetáceos, como pueden ser delfines, orcas, cachalotes y tal, está muy protegido. Entonces no se puede...
0: No te puedes acercar.
3: No te puedes acercar. Desde barcos se pueden hacer avistamientos, pero España en ese sentido sus aguas los protegen. Entonces sí que es verdad que me he tenido que ir como de viaje, bien Maldivas, también he estado en México para poder hacer ese tipo de fotos. Y aquí en España, obviamente, tenemos una biodiversidad increíble, pero sí que es verdad que con el tema de los tiburones sí se puede hacer, ¿eh? Pero con el tema cetáceos hay que tener mucho cuidado.
1: Ya le dije yo que tenía que venir al Cañón de Avilés, que hay justo dentro de Avilés, que hay calamares gigantes.
3: Sí,
1: cuidado,
3: sí.
1: ¿Eh?
0: Ay, que... Es que yo tengo un problema con la vida que hay debajo del mar, que me
1: Con el mar en general, yo también.
0: Sí, sí, en general, claro. Que me desasosiega mucho. Es una cosa que...
1: Las fosas marianas, no es lo peor, es el averno. Las fosas marianas, que cabe el Everest así.
0: Sí,
1: sí,
0: ya, ya.
1: Y todavía
3: y sobra, y sobra, exacto.
0: Yo te digo una cosa, yo me cruzo con este bichito y me pone esos ojos...
1: Y no se vuelva a bañar
0: y
1: en
0: no
1: el mar.
0: Me quedo a hacerle una foto, no me quedo a hacer una foto.
3: Pero la sensación que da es, soy tan pequeñito y soy tan insignificante... Que vamos a disfrutar la vida como venga y yo.
0: ¿Cuánto hay que acercarse para hacer una buena foto?
3: Obviamente, cuando hacemos fotos a este tipo de animales siempre hay un briefing previo de comportamiento animal, porque no puedes ir a lo loco. Siempre hay que tener una distancia mínima de por si acaso.
1: Porque las orcas tienen mal carácter, por lo que sea, ¿sabes?
0: Entonces eso hay
1: que...
3: No, las orcas son magníficas.
1: Hay que acercarse a ellas, sí, claro.
0: Eso dicen. Yo nunca me he cruzado con ninguna. Pero
1: tiene
0: no,
1: mala fama, pero no son tan males.
0: Fama,
3: es
0: no
3: que
0: tiene...
3: las famas hacen mal, ¿eh?
1: Ya,
3: no.
1: Sí, sí.
3: Uno de mis propósitos, además, con el tema de la fotografía, es quitar un poco esa fama del mundo, del ecosistema marino. Sobre todo acercar a los demás este tipo de animales y hacerles entender el comportamiento animal y sobre todo la importancia que tiene protegerlos.
0: Ajá.
1: ¿Y tu madre qué opina al respecto cuando le enseñas las fotos?
3: Pues mi madre al principio estaba un poco como, ¿por qué no haces pintura, hija? O algo así, más tranquilito. Y yo, mamá, es que me aburro.
0: Aunque sea, yo que se pinta los tiburones, pero que otro haga la foto.
3: Claro.
1: Escúlpelos algo.
0: O arcilla o algo.
3: Nada, la pobre ya se ha acostumbrado.
0: ¿Cuál es tu próximo? ¿Cuándo es tu próximo viaje?
3: Pues estoy pensando octubre, noviembre.
0: ¿Al mismo sitio?
3: Probablemente no.
0: No.
1: Bueno. Submarinidades.
0: Qué bien.
3: Exacto.
0: Muchas gracias, Laura.
3: Gracias, Laura.
0: Por venirte aquí a la radio. Y Aitana, gracias por el verano.
1: Muchas gracias a ti por el verano. Porque ya... quiero dar las gracias a todo el equipo del Hoy por Hoy que me acompañó en las últimas tres temporadas, a Ángel, a Sastre, a todo el equipo. Y muchas gracias a ti, Pedro, por esta prórroga de estos meses. Así que nada.
0: La pena. Y gracias por el queso.
1: Bueno, el queso.
0: Un besazo.
1: A disfrutarlo.
0: Hasta luego.
1: Un besi, cuídense.

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0: Son las 11 de la mañana, las 10 en Canarias. Justicia urge al Poder Judicial a que le envíe toda la documentación necesaria para poder activar los refuerzos que se requieren en Ceuta. Aldo Gómez.
1: El secretario de Estado transmite al CGPJ que por su parte tiene todo listo para poder reforzar los juzgados ceutíes que se han visto sometidos a una carga de trabajo mayor por la entrada masiva de finales de julio. Antes de que Justicia autorice el crédito para poder materializar estos refuerzos, se necesitan varios trámites que dependen del Poder Judicial. Isabel Vega.
2: Buenos días. Se trata de un escrito firmado por Manuel Olmedo en el que afirma que el Ministerio lo tiene todo preparado para liberar el crédito presupuestario que sufrague esos dos jueces de apoyo para Ceuta que vienen recomendando. Urge así al Consejo General del Poder Judicial a poner la maquinaria en marcha cuanto antes, esto es, enviar la petición al Tribunal Superior de Justicia de Andalucía y el informe del Servicio de Inspección que recomendaba esos refuerzos para que a renglón seguido se eleve al Ministerio y se puedan aprobar los fondos. Ya al inicio de la crisis migratoria, Justicia se comprometió a aprobar las dotaciones que le solicitase el órgano de gobierno de los jueces, pero fue la semana pasada cuando sugirió un refuerzo en instrucción y otro para violencia de género. En la carta, el secretario de Estado recomienda que procedan de otros tribunales o audiencias, evitando que presten apoyo jueces de las secciones más tensionadas en Ceuta.
1: El presidente de Murcia, Fernando López Miras, pide por carta al presidente del gobierno, a Pedro Sánchez, un refuerzo de la Guardia Civil para evitar la llegada de lanchas rápidas que transportan migrantes a la península. Dice el presidente murciano que hay que mandar un mensaje claro a las mafias. Radio Murcia, Paqui Pérez.
3: El jefe del Ejecutivo murciano ha enviado una carta al presidente del Gobierno en la que denuncia la imprevisión del Ministerio del Interior tras los episodios registrados en las playas de Cartagena en los últimos días. Lo ha explicado también en Telecinco.
4: Embarcaciones ligeras con cuatro motores de gran cilindrada que llegan a las costas de la región de Murcia con total impunidad, sin ningún tipo de control, desembarcan a esos inmigrantes, a esas personas que transportan, que llegan en perfectas condiciones físicas, en perfecto estado de salud, y con las mismas dan media vuelta y se vuelven.
3: López Miras denuncia que el gobierno central sigue sin atender las reiteradas demandas de reforzar los efectivos de la Guardia Civil en la región. Reclama un aumento urgente de medios tecnológicos y exige información actualizada y en tiempo real sobre los recursos marítimos del Estado para hacer frente a esta situación.
1: Y aumenta el número de familias que se endeudan para pagar los estudios universitarios. Los créditos para financiar educación representan el 14% del total. Son datos de Asufin. Marta Gómez, de la Coordinadora de Representantes de Estudiantes de Universidades Públicas, ha explicado en Hoy por Hoy que un factor directo es la falta de plazas en las públicas.
5: El mayor problema que vemos nosotros, al final, sobre todo en la cuestión de los másteres habilitantes, las plazas en la universidad pública son muy pocas para los graduados de las carreras que requieren másteres habilitantes, lo que hace que te vayas a la oferta privada, que obviamente hay a tu tiplén, solo hace falta que tengas el dinero suficiente para pagarlo.
1: Y nos queda la información deportiva. Sampe, ¿qué tal? Buenos días.
6: Buenos días. Esta noche se completa la segunda jornada en Primera División con los dos últimos partidos. Debut liguero de Osasuna, 7:30 de la tarde, recibe al Levante después de aplazar su partido contra el Celta en la primera jornada, y a las 9:30 de la noche, duelo de ascendidos, Málaga Deportivo de La Coruña. Se juegan también el Celta B Andorra y el Granada Mallorca de la segunda jornada en segunda. Y en baloncesto, la selección española sigue preparando las dos próximas ventanas de clasificación para el Mundial de Qatar del 27, el próximo viernes en Zaragoza contra Portugal y el próximo lunes en Grecia.
1: Gracias, Ampe. Así hemos llegado a las 11:03, son las 10:03 en Canarias.
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8: La Policía Nacional ha liberado en Zaragoza a una mujer de 20 años que iba a ser obligada por su familia a contraer matrimonio forzoso fuera de España. Llevaba varios años sometida a un férreo control familiar sin poder continuar sus estudios, trabajar, salir sola de casa o disponer de teléfono móvil. Rubén Nido, portavoz policial.
9: La investigación llevada a cabo por la UCRIF permitió conocer que su familia ya habría elegido al hombre con el que pretendían casarla, una persona aproximadamente 40 años mayor que ella. La víctima se había negado expresamente a ello, pero pretendían trasladarla fuera de España en los próximos días para celebrar este matrimonio concertado. Una llamada al CIMAC 091 permitió la rápida intervención de una patrulla de seguridad ciudadana y la activación de los mecanismos de protección de esta mujer.
8: Y el Gobierno de Aragón ha aprobado la orden que regulará por primera vez de forma homogénea las actividades extraescolares y los viajes de estudios en los centros públicos. Establece que todas las salidas del centro cuenten con al menos dos docentes responsables y establece unas ratios de acompañamiento orientativas. Saldrá publicada mañana esta orden en el Boletín Oficial de Aragón. Y pendientes también de los daños por las últimas tormentas en el Bajo Aragón, con lluvias y granizo. Por ejemplo, en Castelserás, los fuertes vientos llegaron a arrancar más de medio techo del pabellón municipal, que también se llenó de agua. Se están evaluando asimismo los daños en Valdealgorfa, Caspe o Alcañiz. A esta hora tenemos 25 grados en Zaragoza, 24 en Huesca, 23 en Teruel.

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0: favorito. 11 y 8 minutos, 18 minutos en Canarias. Ya saben que durante todo el verano, Pascual Donate ha defendido que su pueblo Pozoondo es el nuevo Bilbao. El mejor pueblo de todos los posibles, que tiene las mejores cosas, la mejor comida, los mejores paseos, la mejor fresca, en fin, que no hay otro pueblo igual. Y que durante todo el verano lo que les hemos pedido es que demuestren que no estaba del todo en lo cierto. Pascual se ha ido de vacaciones y se ha quedado Severino.
1: Hola, Severino. Qué mala persona. Bueno, qué mala claro. persona. Hemos tenido unas cuantas palabras.
0: Digo. Ya me lo imagino.
1: ¿Tenías que irte de vacaciones la última semana?
0: Claro, te toca a ti rematar
1: sí,
0: la
1: claro,
0: faena.
1: Me toca rematar. ¿Qué hago yo ahora?
0: Porque podemos confirmar que tu hermano y tú sois del mismo pueblo.
1: Somos del mismo pueblo.
0: Sobre eso no hay duda.
1: Y vale. Bueno, mi hermano va por el pueblo ahora, este fin de semana que hemos estado por
0: y
1: allí.
0: Le sacan ahí, profesión. Hombros, hombre, tú has puesto
1: Y a mí me dicen, a mí me ven y me dicen, oye, tú eres el de la radio, muy bien, lo de Pozoondo. Digo, no, eso es mi hermano. Dice, bueno, y se dan la vuelta.
0: La verdad, a tú no me interesa.
1: Efectivamente.
0: Bueno. Entonces, ¿hoy qué vas a defender?
1: Hoy voy a defender, aquí tenemos otro conflicto, que una de las plazas de Pozoondo...
0: Que hay varias.
1: Que hay varias.
0: Ah, vale, está por ahí.
1: Es la más bonita, la mejor de España. Porque, claro, ¿yo qué elijo? La plaza del mercado, la plaza del ayuntamiento... La placeta, elijo la plaza Telles, elijo la plaza de la iglesia.
0: Pero bueno,
1: yo tengo. Es que, claro, mira que es pequeñico el pueblo, ¿eh?
0: Será por plazas.
1: Plazas tenemos unas cuantas. Así es que, bueno, yo creo que me iba a quedar con la plaza de los Leones.
0: La plaza de los Leones.
1: La plaza de los Leones. Que se llama oficialmente.
0: ¿Cómo se llama?
1: La plaza de España. Pero que nadie pida indicaciones por la plaza.
0: Esto no es aquí. En este pueblo no hay. ¿Y por qué se llama de los Leones?
1: Porque tiene una fuente con leones, claro. Que no son precisamente los de la Alhambra de Granada.
0: Ya, ya me lo imagino. Del Congreso tampoco.
1: Tampoco.
0: Bueno.
1: Pero tenemos leones.
0: O sea, que la plaza de los Leones
1: es...
0: ¿Sostienes?
1: Sostengo.
0: Que es la mejor plaza que hay en este país.
1: Para mí... Y para mi hermano, y para todos los de Pozoondo, es la mejor plaza de España. Ahora, que pueden llamar de Ainsa, que pueden llamar de Sepúlveda, que pueden llamar de Pedraza, de La Guardia, de Tudela.
0: De Tudela, la plaza nueva.
1: Claro,
0: Tudela,
1: que pueden llamar de Ronda, de Baeza, de...
0: Vale.
1: Pueden llamar. Y pueden intentar echar un pulso con la plaza de los Leones de Pozoondo, pero va a estar difícil.
0: Van a palmar porque Severino, es que viene cargado de argumentos. Fuente como la de los Leones de Pozoondo no hay. 900-100-800. 900-100-800. Queremos que nos llamen para discutirle a Severino que su plaza es la mejor. Oye, igual hay otra plaza de los Leones en otro pueblo.
1: De hecho, yo he visto la misma fuente.
0: La misma fuente del Temu.
1: La misma fuente la he visto.
0: La misma. ¿En dónde?
1: En Cádiz, por ejemplo, en... ¿Cómo se llama este sitio de playa que es muy famoso ahora mismo?
0: En Zara.
1: En
0: Chiclana.
1: No recuerdo ahora. Bueno,
0: no
1: es
0: la geografía de Cádiz. No me pongas en este brete.
1: Pero en uno de los pueblos de Cádiz, ahí me encontré la misma fuente.
0: En Conil. Mira, Teresa, que ha dado ahí clases de surf.
1: Sí,
0: ¿no?
1: La misma
0: era
1: fuente.
0: Ahí.
1: Hicieron, pero claro, la fuente de los Leones de Pozoondo tiene otra historia. Ha visto muchas cosas. Esos leones han visto pasar.
0: 900, 100, 800, hay que discutirle que la plaza de los Leones de Pozoondo es la mejor plaza. Quiero saludar a Natalia Medina, que está en SER Málaga. Ya saben que todo el verano hemos echado mano de los investigadores del proyecto COSER, del grupo de lingüistas, con quien estamos aprendiendo mucho, mucho, muchísimo de cómo hablamos en España, cómo se habla en los pueblos. En Málaga, Natalia Medina. Hola, Natalia, buenos días.
2: Hola, buenos días.
0: Bueno, oye, hoy cada vez que saludamos a alguien de vuestro grupo, siempre hacemos la misma pregunta. Y a ti te la vamos a hacer. ¿Tú tienes pueblo?
2: Desgraciadamente no.
0: No.
1: Vaya.
0: Cachis en la mar.
1: Bueno, mira, ya ganó alguien.
0: O sea, a esta le ganas.
1: A Natalia
0: le ganas, porque tú eres de Málaga capital.
2: Sí, soy de Málaga capital.
0: Bueno, pero serás de un barrio de Málaga.
2: Sí, de Miraflores de Los Ángeles.
0: Vale. Imagínate que me dicen, no, es que soy del centro, tampoco tengo...
1: Pero, ¿y no tienes... Natalia, ¿no tienes ningún pueblo adoptivo?
2: Ninguno. Ojalá tenerlo, ¿eh? Para visitarlo y en el verano, pero nada.
0: Pero nada, en el barrio. ¿Y alguna plaza de otro pueblo que no sea tuyo ni tenga nada que ver contigo que hayas visto y te haya gustado?
2: Pues mira, sí, nos vamos a ir un poquito lejos de Málaga, uh-huh. pero fue hace ya unos cuantos años que fui a visitar Cáceres,
0: ¿sí?
2: y me quedé prendada de la Plaza Mayor de Trujillo.
0: ¡Ojo! Que son palabras
1: bueno.
0: maneras.
2: Todo se ha dicho.
0: Ojo, sí. ojo, que la Plaza de Trujillo. Perdóname.
1: ¿Puedo aceptar un empate.
0: Un empate. Un empate con la Plaza de los Leones de Pozo Hondo. Bueno, oye, Natalia, luego entramos en materia, pero ¿de qué nos quieres hablar hoy sobre la forma de hablar de los pueblos?
2: Pues mira, hoy trataremos los diminutivos. ¿Cuáles son sus formas, cuáles son los significados que adquieren y cómo se distribuyen en torno a España?
0: Ajá. O sea, el hito, el illo, ¿no? El
2: Exacto.
0: Rico, sí. todo esto.
2: Sí.
0: Vale, vale. ¿En Málaga cuál sería el diminutivo?
2: Illo.
0: Illo.
2: Sí, sí, sí.
0: O sea, chiquillo, por ejemplo.
2: Chiquillo.
0: ¿No?
2: Bueno, también hito, pero más illo.
0: Más illo, ok. ¿Tú los usas, por cierto, Natalia?
2: Siempre, sí, cada dos por tres.
1: Sí. En mi pueblo Ico, Ica, Eta, Ete,
0: sí, sí.
1: por ejemplo, ahí ya el yo creo que un ejemplo clarísimo es, allí se dice mucho una miaja, que es como una pequeña porción, una pequeña cantidad de algo. Y entonces, pues cuando llegas a una casa o te dicen, venga, tómate algo de esto, no sé qué, dice, no, nada. Una miajica.
0: Una miajica.
2: No, por ejemplo, nosotros decimos una mijilla.
0: Mijilla.
2: Una mijilla, una mijilla.
1: Pues allí miajica. Una miajica y luego ya te quedas y te comes.
0: Y pues lo que te diría, pues caldero. Un poquico.
1: Un poquico.
0: Sí, poquico. Nosotros somos de Ico. Sí. Somos de Ico.
1: Allí
0: sí,
1: también, sí, ¿eh? Sí, pues sí. Mi pueblo también se dice poquico.
0: Sí. Bueno, es que el Ico está muy extendido. Sí. Bueno, pues luego nos ayudas, Natalia, a hacer un poco de un mapa, ¿eh? De este país por los diminutivos, que yo creo que es algo además. Algo muy popular y algo muy cercano, ¿no? Es decir, yo creo que en los diminutivos en el habla,
1: sí.
0: como que...
1: Si están bien usados y son naturales,
0: sí,
1: que
0: claro,
1: te salen de...
2: Aportan mucha expresividad, sí.
0: Exacto, esta es la clave, sí. Bueno, 900-100-800, hay que discutirle a Severino que... La Plaza de los Leones de Pozo Hondo es la mejor plaza que uno puede encontrar. Por cierto, quería leer un mensaje, a ver si lo localizo, que es un WhatsApp, que ha escrito esta mañana Begoña Marañón, la directora ¿Sí? de la serie Euskadi. Dice, os felicito por esa sección de Nuevo Bilbao. Pero...
1: Vaya.
0: Pero...
1: Lo de utilizar Bilbao...
0: No, dice, aquí estamos ya en la Astenausia. La fiesta de Bilbao. Y no es por desanimar, pero vais a palmar.
1: Hombre,
0: es verdad. Es que...
1: Ya, pero estamos aquí compitiendo entre pueblos.
0: Bilbao ya es otra categoría.
1: La capital del mundo.
0: No, con la capital del universo, que además está en fiestas. Venga, que seguimos en Hoy por Hoy.

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11: Como ustedes pueden ver, este pueblo no tiene nada de particular. Fíjense en la plaza. Perdónenme, así hay menos estorbo. Las cosas más importantes ocurren aquí. Los bailes, los mercados, las corridas de toros y las noches de luna. La fuente es muy antigua. Y el agua, cuando sale, es buena y fresca. La iglesia es bastante vieja. Exactamente data del 1003. Bueno, el caso es que es viejísima y que los entendidos aseguran que tiene un gran mérito. Ellos sabrán por qué. Este es el ayuntamiento, con su balcón y todo, para que el alcalde pronuncie desde él elocuentes discursos.
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13: Bienvenido, Mr. Marsa. Lo primero que hace Berlanga es describirnos la plaza de Villar del Río, el corazón del pueblo. Bueno, se ve. De la plaza de los leones solo sabemos que tiene una fuente con leones.
14: Sí, hombre, pero tiene que tener algo más. Parece ya poco.
13: ¿En el medio?
14: En el medio, rotonda.
13: Con rotonda alrededor.
14: Sí. Y tenemos ahí un Sancho Panza y un Quijote.
13: ¿Con los leones?
14: Están, sí, bueno, ahí acompañando a los leones por si algunos se escapan. Bueno, los ya leones. Sabéis que Don Quijote, en Quijote hay un capítulo. Entonces, lo que pasa es que están soldados con herrajes, con herramientas de la labranza. Entonces están muy chulos. Por ejemplo, ¿qué más tenemos? Tenemos un banco, una entidad bancaria.
13: O sea, ¿es fuente de los leones?
14: Sí, es fuente.
13: ¿Pero le sale agua?
14: Sí.
13: ¿Siempre hay agua?
14: Sí, siempre hay agua.
13: Bueno, me has dicho que...
14: Salvo una vez que la desmontaron unos mozos, pero... pero sí, sale agua. Tenemos ahí la... Y entonces es una plaza grande que conecta con la plaza de la iglesia, que es una iglesia de...
13: Dale. ¿Y qué más hay en la plaza?
14: Del siglo XVII, finales XVIII. Uh-huh. Tenemos falsas acacias de Constantinopla, que están en flor ahora, porque pasé ayer por allí. ¿Qué más tenemos? Mira, hay un solar y la tapia, una artista rusa que se ha venido a vivir ahí a una aldea al campillo de la Virgen, que es una aldea de Pozondo, ha hecho un graffiti que representa a los danzantes, a la danza del zángano, que es un baile de hace más de 300 años, que se baila allí en Pozonto para San Juan, y que representa un poco lo que es la decapitación de San Juan y Salomé, y ahí, en fin, hay un baile, y bueno.
13: ¡Ojo! Plaza con graffiti.
14: ¡Hombre!
13: Plaza con graffiti.
14: Mezclamos, y una casa señorial de un antiguo rico del pueblo, la casa de Máiquez, y bueno, tenemos muchas cosas.
13: Vamos a empezar a competir, ¿vale?
14: Compitamos.
13: Venga, Luz. Desde Granada. Hola, Luz, buenos días.
15: Hola, buenos días. Buenos días, Severino.
14: Hombre, Luz.
13: Ah, que os conocéis.
14: Pero conocéis.
13: A ver.
14: Pero Luz.
13: Pues no sé. Hablaos, decíos.
14: No, Luz. Luz, oyente de.
13: Venga, Luz, oyente de Granada.
15: Claro, me pillas de vacaciones y aunque ahora estoy en Granada, pero yo voy a defender la Plaza Mayor. De Chinchilla, la Plaza de la Mancha, Severino.
14: Ah, es que Luz es de Albacete.
13: Ya.
14: Por la voz la he pillado, fue compañera mía del instituto.
13: ¡Ah!
15: Hemos estudiado juntos.
14: Bibliotecaria ella. Sí.
13: Pero compañera tú del instituto en Pozondo.
14: No, en Albacete.
13: En Albacete, ah,
14: en Pozondo todavía no tenemos instituto. Nivel de instituto, íbamos a Albacete.
13: Vale. Pues Luz defiende...
15: En la Universidad Laboral de Albacete.
13: ¿Cómo es la plaza de la Chinchilla de Albacete?
14: De Chinchilla.
15: La Plaza de la Mancha de Chinchilla. Pues es una de las mejores plazas y Severino lo sabe.
14: Bueno, pero...
15: Chinchilla de Morante Aragón tiene una plaza señorial porque es uno de los pueblos con más historia de Albacete. Y en la Plaza de la Mancha yo destaco el medallón de Carlos III en la fachada del ayuntamiento. Una fachada del siglo XVII y bueno, pues tiene también una iglesia, la iglesia de Santa María del Salvador, la plaza. Tiene una lonja con el casino, tiene una fuente. Una fuente que antes, que era una réplica, bueno, antes la fuente estaba en medio, en el siglo XIX, principios del XX, pero la quitaron y es una fuentecita pequeñita, lateral. Y bueno, pues Chinchilla de Monte Aragón es uno de los pueblos de Albacete
14: con
15: más historia.
14: No sigas, acordamos un empate entre Chinchilla y Pozondo y ya está.
13: Bueno, pues estaba, gracias Luz, es bonita la plaza.
14: Maravillosa, Chinchilla, quien no conozca este pueblo, que vaya porque es de los pueblos bonicos de Albacete.
13: Mira, María Pilar nos llama para defender que la plaza de, entiendo que Paracuellos de la Ribera en Zaragoza, es súper, súper plaza. Hola, María Pilar, muy buenas.
0: Hola, buenos días, Severino, y buenos días, Pedro.
14: Buenos días.
0: Por no ser muy grande, por ser muy pequeño, el grande no se va a comer al pequeño, lo que quiere decir que la Plaza de Paracuellos de la Ribera es la más bonita del mundo.
13: Bueno, y tanto. A ver, ¿y cómo es la Plaza de Paracuellos de la Ribera?
0: Pues mira, la Plaza de Paracuellos de la Ribera es pequeña, como es el pueblo pequeño, con una fuente que no tiene agua porque no la renova para un pantano, con un abrevador que ya no tiene caballerías, pero sigue estando, aunque vacío, sin agua, evidentemente, y con una pileta, que la pileta está detrás de la fuente, encima del abrevador, y es como un banco grande donde todo el pueblo desde allí ve lo que se hace en la plaza. En la plaza se hacen hogueras para el invierno, evidentemente, para el 5 de febrero, que es nuestro patrón. Se baila el villano, que es nuestro baile. Se juegan los niños cuando había niños, que tampoco hay niños. Y eso no quita que no haya nada para que sea la más bonita del mundo.
13: Pues ya está.
14: Si es que... No sé, es muy mucho exagerar, ¿eh? Está...
13: Gracias, María Pilar. Pues es que a veces, es verdad, uno tiene un vínculo, o una tiene un vínculo con la plaza de su pueblo, que dice, claro, oye, no tiene nada, pero para mí es la más bonita del mundo.
14: Claro, si es que al
13: claro,
14: final,
13: porque identifica que hay. Oye, que sigue Natalia en Málaga y con ella, el proyecto Coser, queríamos hablar de diminutivos. Natalia, podríamos hablar de placitas, de placicas, de placillas, bueno, no sé,
14: placetas,
13: de placetas.
14: Yo me he criado en la placeta Córcoles.
13: ¿Para qué y cómo utilizamos los diminutivos en los pueblos, Natalia?
16: Uy, pues buena pregunta. Todo el mundo se puede hacer una idea, ¿no? Cuando escucha la palabra diminutivo, piensa en algo pequeño, ¿no? A ver, necesariamente no es así.
13: Ya.
16: También pueden implicar otros significados, por ejemplo, para matizar una ironía o ser cortés. Cuando decimos, por ejemplo, espera un momentito o un minutito, ¿de verdad el minutito o el momentito es cortito? No necesariamente.
13: No.
16: Muchas veces puede ser por intentar que esa persona no espere tanto tiempo, aunque al final acabe esperando una hora. O, por ejemplo, quien dice mi abuelita, su abuelita puede ser pequeñita o no. ¿Quién sabe? A lo mejor es pequeñita. Y lo dice con mucho cariño, pero a lo mejor no. Y no, lo que está expresando es afecto y cariño hacia ella. O sea, el diminutivo, la verdad, que tiene múltiples usos. Y es un elemento muy expresivo. Ajá. Creo que se usa en el día a día.
13: ¿Los más habituales cuáles serían?
16: Pues mira, los más habituales, hito, sobre todo, es un diminutivo que se ha registrado en toda España, con ya muy extendido, y también illo, por la parte que me toca, ico, por vuestra parte, o ete, en la parte también oriental, para los gallegos Iño. Hay muchos, ya. Hay mucha forma.
13: Hay, se ha rastreado, no sé si se puede decir cuál es la fórmula del diminutivo más antigua en el uso.
16: Uy, pues la fórmula más antigua documentada es Iño, Huelo y Ejo. Son bueno. Las más, sí, estaban ya desde el latín. También la forma Ino, o su forma abreviada In, también estaba desde el latín, pero tenía un significado distinto que poco a poco fue cambiando hasta ser un diminutivo.
13: Uh-huh. ¿El hito?
14: El hito, no sé, en mi pueblo hay, por ejemplo, cuando si lo sacas de contexto, sí. A veces te lleva a la risa. Por ejemplo, se habla de gente, hablo de gente del pasado, que se dice que venían de la mili y entonces llegaban como, digamos, volvían al pueblo como teniendo que hablar uh-huh. Bien, lo que se entendía como que era hablar bien,
13: hablar fino.
14: Claro. Y entonces, por ejemplo, se habla de un mote de toditas, porque llegó y pasaban unas muchachas y entonces pasar toditas a casa. Y entonces al final el diminutivo da, o el tarimoncito, el tarimón, es, no sé si lo conocéis, es como una especie de mueble, es una especie de sofá, pero es de madera.
13: No.
14: En La Mancha es muy típico, en las casas de La Mancha, el tarimón, uh-huh. Pues lo mismo. Otro que pasaron ahí, pasar y sentaros en el tarimoncito, y yeah. Con tarimoncito te quedas. Entonces allá sí. Y luego el utilizar a veces es irónicamente los diminutivos en mi pueblo, espero que no se enfade, Caritas. Uh-huh. Caritas es un amigo, compañero, y él tiene un bar, y Caritas, Juan, le llamas Caritas, pero la cara que tiene
13: no
14: es Caritas, es un carón, ¿no? Y entonces a veces se utiliza eso, se utiliza más para...
13: Sí, es curioso, ocurre, ¿eh? Yo creo que en mi pueblo también, muchas veces los motes van acompañados de un diminutivo, ¿no?
14: Sí.
13: No sé si es una manera a veces cariñosa, ¿no?, de poner mote a la gente o no. Natalia,
16: sí.
13: A través del diminutivo podemos hacer un mapa. Es decir, yo que sé si te voy diciendo, por ejemplo, el ICO, ¿en qué zona se utiliza?
16: Sí, sí, sí. La verdad es que los diminutivos tienen zonas en España que están muy marcadas. Por ejemplo, el ICO es toda la franja oriental que abarca desde Navarra, Aragón, hasta el oriente de Andalucía, por ejemplo. Uh-huh. ETE también es otro sufijo muy marcado en el catalán. Uh-huh. También se encuentra en las Islas Baleares. Y yo... es, junto con Ito, el que tiene mayor uso, pero se concentra sobre todo en Andalucía, aunque también se encuentra en el centro peninsular. Ito, que como ya decía antes, está muy extendido por todo el mapa. Uco, que es muy característico de Cantabria.
13: Ah, sí, sí.
16: Claro. Iño, el característico Iño,
13: sí, sí.
16: ¿No? Gallego-portugués. In, también, Ino. En toda la zona de Extremadura, León, también Asturias, uh-huh. Pero sí, los diminutivos tienen su lugar particular en el mapa.
14: Uh-huh. Yo iba una vez con Revilla, el expresidente de Cantabria, haciendo un reportaje, y entonces íbamos por la calle caminando, tranquilamente hablando, y de repente un paisano llega y dice, ¡eh, Revilluca!
13: Yeah.
14: Y entonces me dice, no, es que aquí me dicen, en vez de Revilla, me dicen Revilla. Y es un diminutivo que se utiliza también mucho por allí.
16: Cierto, cierto. Uco también se usa en Asturias, en algunos puntos de Asturias, pero sí es de la parte norte.
13: Vamos a seguir buscando plazas.
14: Bueno,
13: la competición está siendo difícil para Pozoondo.
14: De momento no pasan del empate.
13: Son Soles, que nos llama desde Ávila. Hola, Son Soles, buenos días.
17: Hola, buenos días. Bueno, Pedro, haberte tenido en el verano es haber tenido verano.
13: Bueno, muchas gracias, Son Soles.
17: Bueno. Aparte que te diré que la sintonía de este año está bien, pero como el subidón de la francesa...
13: Ah, ya. De Zaz, sí, la canción aquella de Zaz de Buya, no me acuerdo de qué verano era, pero hace muchos años.
17: Bueno.
13: Éramos jóvenes incluso.
17: Ya muchos años, pero eso, veranos con Pedro Blanco. Bueno, yo quiero defender la plaza de mi pueblo.
13: ¿Cuál es?
17: De Piedrahíta, de la provincia de Ávila.
13: Ah, esa es bonita.
17: Y yo creo que voy a ganar.
14: Vamos a competir, por lo menos.
13: ¿Cómo es la plaza?
14: Compitamos y luego veremos.
17: A ver, primero el tamaño. Es una plaza muy grande, pero vamos, es...

0: invito a todo el mundo que vaya o la vea en internet para que se animen a ir a Piedrahíta, porque aparte que el pueblo es muy bonito, pues porque la estructura es una estructura medieval, la plaza realmente es el núcleo, porque de ella irradian 8 calles, o sea, la distribución del pueblo es nace de ahí, de la plaza. Uh-huh. O sea, 8 calles que van irradiando a los distintos barrios.
1: Claro, 8 calles que nacen o que mueren en la plaza.
2: En calles y allí también en la plaza.
1: Hay muchas calles.
2: Pues no tenemos calles, la que va para
1: será por calles,
2: la que va para la Cete, la que va para las cuevas, la que va para Pozo Cañada.
1: A ver, María, desde Chinchón, es que con esta plaza igual. María, buenos días.
3: Hola, buenos días.
1: Claro, es que
2: vamos a ver.
1: Es un poco arrogante intentar competir con la plaza de Chinchón, pero...
2: Es que siendo de Chinchón no se puede llamar para competir. No, esto está muy...
1: Teníamos que haber prohibido las llamadas
2: claro,
1: de Chinchón.
2: Teníamos que haber filtrado mejor.
1: Bueno, María, a ver, cuéntenos, ¿cómo es la plaza de Chinchón para quien no la conozca?
3: A ver, la plaza de Chinchón, para quien no la conozca, pues es una plaza porticada. Uh-huh. Tiene 4 puertas, tiene balcones o portales... Los balcones hay en un trozo de la plaza, hay hasta 3 alturas de balcones, en otros 2. Le decía a Tere que era, porque me dice que queda la plaza de Chinchón. Pues la plaza de Chinchón geográficamente es el centro. Uh-huh. Y emocionalmente también.
1: Claro.
3: Desde los soportales de la plaza de Chinchón se ve la plaza de Palacio, que también es muy bonita. Y se ve el skyline de Chinchón, que es la iglesia sin torre, la torre sin iglesia y el teatro. Y si te subes a la plaza de Palacio, te asomas al balcón de las lagartijas, pues ves los soportales y media plaza de Chinchón. Es muy bonita.
1: Sí, sí.
3: Yo no quiero competir con
2: nadie.
3: No sé.
2: Nosotros no tenemos soportales porque no hemos querido.
1: Ya. Pues qué pereza. Hay que barrerlos y estas cosas, ¿no?
2: Blasones, ¿para qué? No.
3: En la plaza de Chinchón, ahora mismo está puesta la plaza de toros. Estorba mucho la plaza de toros, dicho sea de paso. Y pero cuando está vacía, pues es una maravilla. Te pones en una de las puertas de Chinchón, casi todos los bajos de la plaza son bares, te pones en una terraza, en cualquier puerta ahí ves pasar a la gente y hace
2: No siga, empate.
3: No
1: empate. Dice, bueno, gracias, empate. María. ¿Quieres creerte que no estás nunca en Chinchón?
2: ¿No?
1: No.
2: ¿No conoces la plaza de
1: no,
2: Chinchón?
1: No, tengo que ir a conocerla.
2: Yo he disfrutado de esa plaza mucho.
1: Tengo que ir a comer a la plaza de Chinchón.
2: Sí.
1: Que me han recomendado siempre. Pero, bueno, en fin. Yo reconozco mis propios...
2: La tienes aquí al lado, ¿eh?
1: Que ya lo sé. Sí. Pues, oye, bueno. Pues la vida me ha llevado a otro sitio más lejano, pero a Chinchón todavía no.
2: Bueno.
1: Yo iba a hablar de la plaza de mi pueblo, pero ¿para qué? Si todos sabemos que es la más bonita de España.
2: Pedro, no me hagas esto.
1: Oye, Natalia, por cierto, que esta semana, aunque es la última ya de nuestra colaboración en verano con el proyecto COSER, sí que tenéis una encuesta en corpusrural.es, ¿verdad?
4: Exacto. Sí, he dejado 2 preguntas por allí para saber un poco qué opinan los oyentes y que me digan qué diminutivos utilizan habitualmente en su zona y qué palabras sobre qué palabras suelen incluir ese diminutivo.
1: Vale. corpusrural.es. Ahí pueden responder a las preguntas sobre los diminutivos, que ayudan también mucho a la gente de este proyecto COSER a seguir avanzando en su investigación. Natalia, muchas gracias.
4: Muchísimas gracias a vosotros, ha sido un placer.
1: Gracias. Bueno, Severino, pues
2: esta sección ha quedado muchísimo bonica.
1: Ha quedado muchísimo bonica. Vamos, ha quedado preciosa.
2: Sobre todo gracias a Pascual y a ti, claro. No, yo he hecho aquí un marrón, pero...
1: he puesto el lacito final. Gracias, Eva. Hasta luego.
2: Hasta luego.

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2: Que nunca me han aplaudido tanto. Y he dicho, pues ya que tengo aquí el maquinillo, le voy a dar otro, otro. Esto sube la moral. Hola, Jaime Bartolomé, buenos días.
3: Buenos días, Pedro.
2: Bienvenido, y es mi examen final. ¡Ay, qué nervios!
3: ¿Estás inquieto? ¿Estás nervioso?
2: Estoy muy nervioso. Estoy muy, muy, muy nervioso, porque hoy esta sección de Mamá Quiero Ser Gracioso llega a su final, y esto solo puede acabar con Mamá Lo He Logrado o Mamá Saca Los Pañuelillos, que hay que llorar porque ha sido fracaso absoluto. ¿Tú cómo lo ves?
3: Yo creo que vas bien. Yo muy te bien. Veo, te vengo yendo, oigo, soy oyente habitual del programa, yo te veo suelto, te veo lanzando chistes, vamos, prácticamente como un profesional.
2: Yo creo,
3: te veo rápido,
2: esto,
3: además.
2: Esto que has dicho de vas bien es como...
3: Yo te veo. Progresa adecuadamente más, que decían en nuestra generación.
2: Es verdad.
3: ¿Te acuerdas que estaba el progresa adecuadamente y progresa adecuadamente más? Que era como ya... Era
2: que
3: ya la bomba.
2: Que estaba, que te salías.
3: Eso es. Bueno, pues además esto tú piensas que no es tanto un examen final, como es más bien evaluación continua. ¿Vale? Es ir viendo un poco cómo vamos avanzando. ¿Tú has repasado lo que hemos visto estas semanas?
2: No, nada. Porque soy mal estudiante.
3: Muy bien, pero así me gusta.
2: Yo
3: creo que ha sido absorbiendo, efectivamente.
2: Esto es.
3: Pero no te preocupes, porque hoy vamos a trabajar el juego de palabras, que es una de las herramientas favoritas del cómico.
2: Está bien.
3: Y para ayudarnos, no me he traído un cómico, me he traído dos.
2: Venga.
3: Había un 2x1 de cómicos en un supermercado y entonces me los he traído. Y además es una configuración muy especial porque además de cómicos, son pareja.
2: ¿Tú
3: te imaginas cómico y cómica encerrado en una solución habitacional de las de ahora? ¿Tú te imaginas esto cómo va?
2: Me lo imagino.
3: A ver quién es más gracioso, ¿no?
4: No sé si voy a poder, ¿eh?
5: Venga, cariño, que tú puedes.
4: Estoy muy asustado.
5: Inspira y expira, como en las clases, ¿te acuerdas?
4: Es la primera vez que lo hago.
5: Cójame la mano y aprieta. Venga, cariño, que tú puedes mirar sentado.
6: Tienes que usar esto al hacer pipí o popó.
3: Bienvenidos, Alberto, Úrsula, ¿cómo estáis?
7: Buenos días. Bueno, ahora me he sentido un poco como la Zendaya y el Tom Holland de la comedia, con esta presentación.
8: Me parece más a Zendaya que yo a Tom Holland.
2: Oye, bienvenidos, muchas gracias,
8: Gracias a vosotros. Gracias
2: muchas
8: a vosotros.
2: Gracias, muchas gracias.
3: Bueno, contadnos, ¿cómo es convivir entre cómicos? ¿Cómo son vuestras mañanas? ¿Fingís dormir durante 2 horas en plan de tengo que preparar un chistaco para ser el primero en petarlo esta mañana? ¿Quién es el primero en echar un chiste por la mañana?
2: Uy, esto es un temazo.
7: Alberto, yo creo, sí.
8: Bueno, yo me levanto de mejor humor.
2: Esto es importante.
8: Sí, Úrsula tiene así un despertar más tal. Bueno, se levanta antes ella. Lo que sí que es cierto...
2: Por eso te levantas de mejor humor,
8: sí.
2: Claro.
8: Lo que sí que es cierto es que tenemos una frase prohibida entre nosotros, que es cuando nos ponemos irónicos, cuando alguien se toma mal una broma, decirle, parece mentira que seas cómico o parece mentira que seas cómica, porque al principio no lo decíamos mucho.
2: Ay.
8: Y no podemos decirnos eso.
3: Está bien, es una buena frase para prohibirse, me parece muy bien. Oye, ¿y sois muy de juegos de palabras? ¿Hacéis juegos de palabras? ¿Cómo buscáis los juegos de palabras?
7: Ay, a mí me gustan mucho. Bueno, así como que van surgiendo, ¿no? Tampoco es algo premeditado que vayamos pensando, pero...
8: Tienen mala fama a veces entre los cómicos, y yo creo que es, no debería de tenerla, porque creo que todos los chistes al final son un juego de palabras. Todo se hace con palabras. Y yo que trabajo en un programa como guionista, en un programa con un humor bastante blanco, entre comillas, si eso existe, que creo que no, pienso mucho en derivaciones de las palabras. No es mi especialidad, pero bueno, yo no creo que estén prohibidas. Y creo que al final todos los chistes, cuando eliges entre decir perro o can, ya, no sé, bueno, perro o yo qué sé, entre cuando
3: chucho.
8: Eliges entre o chucho, ya estás haciendo un juego de palabras.
3: Ya. Muy bien. Bueno, pues yo os he traído aquí, sois el desafío final de Pedro, ¿vale? Sois el boss final de
2: ojo,
3: este
2: cuidado.
3: Videojuego que hemos creado.
2: Ojo, cuidado.
3: Hemos creado un videojuego que era Mamá Quiero Ser Graciosa, y él es el Donkey Kong de dos cabezas del Super Mario, ¿vale? Uh-huh. Es un monstruo enorme. Y entonces lo que vamos a hacer es juegos de palabras.
2: Venga.
3: Un juego de palabras es donde nosotros jugamos con el sonido de una palabra, haciéndola servir por otra de manera original o divertida. Yo me he traído el que creo que es el peor juego de palabras que conozco, que es un mudo, una pared. Maquinillo de risas malas, por favor.
2: Espera.
3: ¿Vale? Es malo.
2: Pero hay que mantener este nivel.
3: Esto de aquí para arriba. ¿Vale? Yo lo que quiero es establecer como un mínimo y de aquí para arriba.
2: Vale,
3: entonces,
2: vale.
3: Hay un juego que se utiliza para generar esta especie de facilidad,
2: venga,
3: encontrar sonidos, que se llama el juego Las Categorías. Es un juego de improvisación que hace, por ejemplo, cortar el cable rojo, y es un juego en el que varias personas eligen una categoría, por ejemplo, verduras,
2: ¿vale?,
3: y tienen que mantener una conversación metiendo, ¿vale?, una verdura en cada frase, pero no por su significado, sino por su sonido. Es decir, no se trata de decir, vaya pepino de coche te has comprado, ya, sino, por ejemplo, yo te diría, Pedro, no te precipites en este examen, tómate tu tiempo. ¿Vale? Este sería un poco el juego. Y tú me podrías responder, no, si no voy a aprobar nunca, falte demasiado alcohol, Egio.
2: Ah,
3: ¿vale? Uy, esto es efectivamente. Entonces podemos utilizar verduras como palabras enteras, como tomate, vale, o un cachito como col, Egio. Vale. Lo importante es que la palabra no la usemos según su significado real.
2: Uh-huh.
3: ¿Vale?
2: Vale. O sea, por ejemplo, entiendo, tómate algo de mi parte.
3: Muy bien, maravilloso, muy bien. Entonces yo he traído tres categorías. Hoy aquí,
2: venga,
3: verduras, marcas, vale, de coches y partes del cuerpo humano. Y lo que vamos a hacer es el abierto del hoy por hoy, pero en lugar de hacer el abierto inteligente, el abierto brillante, que ya lo habéis hecho esta mañana, que ha quedado muy bien, vamos a hacer el abierto idiota del hoy por hoy. Tienes tres tertulianos idiotas, que somos nosotros, y un presentador que no es idiota de ninguna manera, ¿vale?
2: Mucho.
3: Entonces, tú en tu papel de moderador también puedes jugar con la categoría con la que estemos.
2: Vale. Tú pues tenés, me ocurre, tenés preparado. Vosotros tenéis el rudimento, ¿vale?, mental para hacerlo, pero yo...
7: Bueno,
2: yo
7: es muy pronto, por la mañana, pero lo intentaremos.
3: Yo te he preparado en el guión, tienes las presentaciones de cada tema, ¿vale? Para que, venga, tú las leas directamente, ¿vale?, y te tires ya con un juego, venga, de palabras.
2: Vale,
3: y
2: vale.
3: Entonces, venga, vamos a empezar con verduras y la situación internacional.
2: O sea, verduras, ¿no? Situación, venga, internacional, otra semana más, el estrecho de Ormuz y Oriente Medio, copan los titulares, y yo pregunto a nuestros tertulianos, ¿qué le pasa a Donald Trump y sus asesores? ¿En qué...? ¿En qué piensan ahora?
3: Bueno, pues
2: nada, nos toca. Venga, dale, dale.
7: Es que claro, Donald Trump no para porque como parece que siempre quiere que le pongan un piña...
3: muy bien, perfecto. Yo lo primero que diría es que creo que la situación en Oriente Medio está cada día más judía. Es así.
2: Es un poco complicado.
3: Es
2: no
3: así.
2: Sé yo si voy a poder.
8: Sobre todo judía, creo que es perfecto,
3: es perfecto.
8: Por los dos sentidos.
3: A Netanyahu, sí, le gustaría el juego de palabras.
8: Sí, como decís antes, es que es verdad que Trump debe... Alguien le tiene que decir que tómate tu tiempo porque se está poniendo cada vez más naranja, ¿no? Que es más en el rollo naranja.
3: Claro, yo me imagino al Papa... Yo creo que el Papa León va a acabar interviniendo, va a acabar sentando a los iraníes a un lado... A Trump al otro y le va a decir, pimiento de todo, dejad de bombardearos.
7: Es que el tío, o sea, va acelerado, tiene que fresar un poco.
3: Estoy totalmente de acuerdo. Yo creo que Donald Trump es un tipo que va muy, muy, muy, muy, muy acelerado, porque ¿sabes lo que le pasa? Que es que no colabora con nadie.
2: Bueno, me dice que pasemos a la segunda categoría.
3: Sí, pasamos a la segunda
2: que
3: categoría.
2: Son marcas de coches. Y vamos con una de las polémicas de verano. ¿Hoteles sin niños, sí o no? ¿Vosotros creéis que la gente que tiene tanta manía a los niños son de Fiat?
8: Es que yo creo que todo el mundo opina sobre todo por H o por B y D.
3: Correcto, muy bien, marca nueva, ay, para que se te nota que estás al día, muy bien.
7: Sí, sí, a ver, se ha comprobado que los hoteles sin niños son mucho mejores para la salud.
3: Yo creo que vivimos en una sociedad, de todos modos, en las que nos falta la empatía, entonces al final la gente está perdiendo la capacidad de decirle a la gente, Mercedes, un momento...
2: Sí. Vale, pues muy bien.
3: Ya
2: hemos algunas marcas, pero...
3: No, pues sí, pero tenemos, ¿no? Bien, vamos viendo el ejemplo.
2: Veo que estáis en la onda.
3: Venga, pues vamos con la tercera.
2: Bueno, me dicen que pasamos a la última categoría, que son partes del cuerpo humano. Y vamos con otra serpiente noticiosa de este verano. ¿Perros en los trenes, sí o no?
3: Vaya, no me he dejado ninguna polémica.
2: No, estás ahí.
3: Todas las que han hecho...
2: ¿Veis justificado que se armase tanto follón en las redes? Yo creo que fue un embrollo, es que casi no puedo, un miembrollo injustificado.
8: Bueno, es que ya es lo que decía antes, no hay opiniones tibias ante ninguno de los temas, ya de lo que sea todo el mundo opina.
3: Esto es así, está bien que lo digamos, además estando en una tertulia en radio.
7: Claro, o sea, es que está... Es como que espalda, ¿no? Es un tema que espalda mucho.
3: Totalmente. Yo también te digo que creo que hay gente que cuando ve cualquier tema relacionado con perros se enciende y se ponen muy vehementes, muy plasmas.
2: ¿Plasma es una parte
3: plasma,
2: del cuerpo?
3: Plasma, el plasma sanguíneo.
2: Bueno, vale.
3: El plasma sanguíneo. Sanguíneo.
2: Vale.
3: Claro, hombre, claro, el plasma sanguíneo...
2: Esto es difícil, que a mí no se me ocurre. Pues no se me ha ocurrido el de Onda, pero era muy
8: bueno, está
2: obvio.
8: Muy bien. Bueno,
7: pues
8: está muy bien.
7: Es que hay que pensar rápido.
2: Claro, sí.
3: Claro. Y Gado, no siempre se te va a ocurrir a la primera.
2: Claro.
8: No, de todas maneras, hay gente que tiene la cabeza deformada un poco para esto. Le haré publicidad a un compañero mío de trabajo, un guionista, que es Fernando Acevedo, que es que es todo el rato pensar juego de palabras.
2: Todo el rato.
8: Y a veces hay ganas de tirarle por la ventana, pero es que se le da muy bien. Cuando a mí me hace falta un juego de palabras, digo, tío, por favor, mira esto, porque
2: tírame uno.
8: Es el puto amo de los juegos de palabras.
2: Claro. O sea, hay una cosa de la que sí me he dado cuenta durante todas estas clases, durante todo este verano, y es que al final, vosotros sois cómicos y se os ocurren cosas con mucha rapidez porque habéis entrenado, ¿no? Porque tenéis esa facilidad, esa facilidad, sino esa habilidad, que no es lo mismo que la facilidad, de el momento en que él, o por ejemplo, os lanza la técnica, ¿no? Entonces ya empezáis, vuestra cabeza empieza a procesar la técnica, ¿no? Y con perdón, es la hostia. La hostia, porque yo soy incapaz absolutamente de hacerlo. O sea, yo puedo improvisar otras cosas, improvisar una tertulia y, bueno, darle una vuelta a un argumento político. Pero esto no.
7: Cosas
2: pero,
7: serias, de verdad.
3: Claro, cosas que salvarán algún día la humanidad.
2: Mucha gracia. Oye, yo con el ático de superlujo de Díaz Ayuso me he echado unas risas estos
3: Todos nos hemos echado unas risas, sí, y alguna inmobiliaria se ha llevado una comisión muy graciosa.
2: Vamos,
3: también.
2: Total, en fin, sí,
3: totalmente.
2: Sí,
3: pero tienes razón en que esto tiene mucho de entrenamiento. Es decir, parte de lo que tiene, muchas veces cree que esto es una cosa innata a mucha gente y en realidad tiene mucho que ver con que lo entrenamos, con que realmente dedicamos un tiempo a ejercitar el cerebro, a ganar esa rapidez, porque no
2: pero eso
3: es
2: no le
3: una
2: quita
3: cosa.
2: Ningún mérito, ¿eh?
3: No, ninguno.
2: De la misma manera que, yo qué sé, Rafa Nadal es muy bueno porque entrena mucho, ¿no?
3: Es como el que corre 10 kilómetros en 35 minutos, lo hace porque entrena.
2: ¿Quién corre?
3: No sé, yo no.
8: Sí, yo es no. Un entreno y además hay diferentes skills en los cómicos, sí, digamos, o en los guionistas, y hay una gente más entrenada. Por ejemplo, a mi juego de palabras, yo he de decir que lo paso peor, me digo, hostia, no se me ocurren tantos. Y sin embargo, pues son otras cosas, yo soy monologuista también, lo que esto que hablan del crowd work, de hablar con la gente, me parece bastante más sencillo de lo que la gente cree que es.
2: Pues a mí me parece complicadísimo.
8: Porque a la gente le parece, pero cuando lo haces mucho, al final te pasan las mismas cosas. Y cuentas una cosa que ya tienes medio en el disco duro.
2: Claro, puede ser eso, pero yo cuando veo clips en redes sociales digo, joder, pues chico, qué maravilla. O sea, cómo son capaces, cómo sois capaces, ¿no? De reaccionar a una historia que te cuenta alguien random que no sabe lo que te va a contar.
3: Bueno pues ahora tenéis
2: el monólogo final
3: de Pedro Blanco en Mamá Quiero Ser Gracioso. Entonces, por favor, haced una presentación a dúo. Venga, va, como si estuvieseis haciendo las tostadas del desayuno.
7: Y ahora, con todos ustedes,
8: el genio de la comedia radiofónica, con esa voz que tiene un poco que me recuerda a Ernesto Sevilla. A mí me gusta mucho, creo que tiene un deje como cómico.
2: Lo que me habían dicho.
8: El Ernesto Sevilla de la SER, porque ya no está. Pedro Blanco.
2: ¡Ea! Bueno, pues ha llegado la hora de la verdad, el día de mi humor, el desembarco de Tudela en la comedia. ¿Lograré en este texto arrancar las risas suficientes para probar? Bueno, mi único consuelo es que si suspendo de gracioso, puedo meterme a portavoz parlamentario. Ah, esta es buena. Zaca. Bueno, les tengo que decir que esto de la comedia me ha resultado difícil, porque resulta que esto de las risas es un poco a cara o cruz. Haces un chiste y se ríen o no. Y cuando no se ríen, oigan, qué silencio más incómodo que un mimo en un funeral. Y es que, claro, a mí Jaime me decía todo el rato, Pedro, esto es como todo, para escribir un chiste bueno hay que escribir muchos chistes malos. Y yo no podía evitar pensar, como todo no, Jaime, que si no, los médicos, para curar a un paciente, ¿a cuántos tienen que matar? Porque la próxima vez que vea a un cómico encima de un escenario no pensaré, mira, de esto estamos hablando, fíjate qué fácil le sale, sino que pensaré, pobre gente, su familia y amigos, la riada de chistes malos, malos, malos que se habrán tenido que tragar en la cena de Navidad hasta llegar hasta aquí. Lo que sí les digo es que he disfrutado mucho con los invitados que han ido pasando por el programa. Qué gente más interesante, oye, qué gente más diversa y más especial. Que les confieso que es una manera amable de decir que si fuesen perretes en un refugio, seguramente todos serían ese que tiene una orejita torcida, yo qué sé, pues que camina regular y que encima hace chistes malos. Pero creo que me los llevaría a casa un ratito. Corto, corto, muy corto. O igual solo monto un grupo de WhatsApp con ellos para cuando tenga que escribir mi próximo chiste. No, no es por mí, queridos oyentes. Es por ustedes, para que no lo sufran nunca más. ¡Ea! Ya está. Hasta aquí hemos llegado. ¿Apruebo?
3: Bueno, yo creo que sí. Yo creo que ¿qué sensación os da a vosotros? ¿Le ponéis buena nota, Pedro? Así como final de... Os traigo como hacemos un comité de evaluador de la oposición a cómico. ¿Le damos la plaza de cómico oficial?
7: Sí, parece que lo lleva haciendo toda la vida, ¿eh? Sí.
8: Yo le veo muy bien porque además la radio se parece un poco a la comedia. Le veo bien. Lo único que necesita para ser cómico es precariedad en la vida.
7: Ah, sí, eso sí.
2: Pues eso ya lo tengo. Porque yo este verano iba a estar descansando. Y mira, aquí estoy.
8: Pues eso es muy de cómico.
2: Pues que futuro precario, vamos.
3: Sí, pues un giro sorprendente siempre ayuda a hacer más comedia, claro. Sí. Eso, que te quiten la silla, que desaparezca el suelo bajo tus pies, que tu verano de descanso se convierta en un verano levantándote a las 4 de la mañana.
2: A las 3.
3: A las 3.
2: No sea generoso. A las 3.
3: Madre mía.
2: A las 3.
3: Sí, madre mía. Sí. Pero muy bien, Pedro. ¿Tú te ves ya con soltura? ¿Te veremos en los escenarios?
2: Me veo con soltura. Mira, hay una cosa que comentaba el otro día con una compañera. ¿Qué era? A mí siempre me ha gustado tener un giro de estos, ¿no? Echar mano de la ironía. Yo aprendí mucho de la ironía con Carlos Llamas cuando trabajé con él. Porque además, entre esta voz que la naturaleza me ha dado y que uno es navarro, la gente dice, este no... Gracia no puede tener. Este es gracioso. Pues lo intento. No siempre me sale. A veces sí, pero lo intento. Y yo creo que en esta sección lo hemos conseguido.
3: Yo estoy de acuerdo, creo que lo has conseguido, Pedro. Te vas con el sobresaliente. Después
2: se ha divertido mucho. ¿Dónde os podemos ver?
7: ¿Lo has conseguido en plan irónico o lo dices?
2: Irónico. Incluso sarcástico, te diría.
8: Bueno, pues eso es ya la ironía y el sarcasmo. Es comedia otra vez, así que siempre es conseguirlo.
2: Bienvenidos.
3: ¿Dónde os podemos ver, chicos?
7: Pues a mí en el pequeño Teatro Gran Vía, ahora en septiembre, vuelvo con mi show. Okay. Y bueno, en diferentes días, hay que buscarlo en
2: Google.
7: Estoy
2: comiendo el boletín.
8: Y yo que busquen a Alberto Sierra, suelo estar en el Golfo, pero vamos, con que busquen mi nombre, hazlo muchos sitios.
2: Adiós, muchas gracias, Jaime. Ha sido un placer. Seguimos.
7: Adiós, gracias.
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2: Es mediodía, son las 11 en Canarias. A esta hora el Ministerio de Sanidad reúne a las comunidades autónomas para concretar el mecanismo de envío de vacunas a Ceuta. Aldo Gómez.
19: Una reunión de la Comisión de Salud Pública que va a servir para activar el mecanismo de colaboración entre comunidades autónomas. El encuentro es telemático. Marina Fernández.
20: Reunión extraordinaria entre el Ministerio y representantes de todas las consejerías para coordinar este mecanismo y que los territorios con dosis disponibles donen sus vacunas a Ceuta mientras la ciudad repone sus existencias. Sanidad, según la ministra Mónica García, ya está trabajando con los equipos de salud pública de Ceuta en el despliegue de los programas de inmunización, como marca el protocolo aprobado hace apenas 2 meses por la propia Comisión de Salud Pública. Esa estrategia prioriza para los migrantes 3 grupos de vacunas: la triple vírica, por el aumento de brotes de sarampión, la de poliomielitis, para mantener la protección frente a una enfermedad en fase de erradicación mundial, y tétanos difteria, para prevenir casos y brotes. El objetivo es garantizar una protección rápida a personas que pueden proceder de países en los que la cobertura vacunal es más baja que en España.
19: El ministro de Transportes, Óscar Puente, reitera que habrá una visita del rey a Ceuta sin especificar fecha. Esta mañana, preguntada al respecto, la portavoz del Ejecutivo, Elma Saiz, decía en Televisión Española que no le constaba que hubiese alguna propuesta del rey para viajar a la ciudad autónoma, pero preguntado al respecto, Óscar Puente ha dado por hecho esa visita.
21: Yo creo que hay algo que hay que entender, y somos una democracia ya madura, es el gobierno el que decide la agenda del rey, sobre todo en materias de sensibilidad política, y eso es lo normal, eso es lo que hay que asumir. En todo caso, el gobierno se ha cansado de decir que habrá una visita y que se elegirá el momento más oportuno para que eso se produzca.
19: La última visita de un jefe de Estado español a Ceuta se produjo en 2007 con la visita de los reyes Juan Carlos y Sofía. Acaban de preguntar a la presidenta de la Comunidad de Madrid, Isabel Díaz Ayuso, por el polémico ático que su gobierno adquirió en abril y que actualmente se encuentra a la venta por no poder destinarlo a oficinas, que era el objetivo inicial del gobierno de Ayuso. Ayer al presidente del PP, Alberto Núñez Feijóo, le preguntaron por este ático. Él dijo que se enteró en ese mismo mes de abril de su adquisición. Ahora Ayuso dice que sí se puede destinar a oficinas y reitera que no hay caso. Lo sentencia de esta forma.
22: Yo me planteo que no se puede estirar más este chicle, por lo más que volvamos una y otra vez a preguntar lo mismo. Y le preguntan a Feijóo y como Feijóo contesta, el tuyo responde porque el otro contesta y no podemos tirar así hasta junio del año que viene, que es lo que me veo. Está en venta, chao pescado, está en venta. Es que ya no se puede hacer mucho más.
19: 8 personas murieron en las carreteras este fin de semana. 5 de las víctimas eran usuarios vulnerables de las carreteras, Minerva Marcos.
23: Sí, porque 3 de esas 5 víctimas vulnerables eran motoristas y las otras 2 peatones. En total, como decías, han sido 8 víctimas mortales en 8 siniestros que han ocurrido, la mayoría de ellos 7 en carreteras convencionales y 1 en autovía. Hubo 2 salidas de la vía, 2 colisiones y 1 atropello. Accidentes que han ocurrido en distintos puntos del país: en Albacete, Granada, Jaén, León, Lugo, Toledo y Valencia. Es el balance de este fin de semana desde las 3 de la tarde del pasado viernes a la medianoche de este domingo. En total, desde que comenzó el año, 702 personas han muerto en las carreteras españolas, según publica la DGT.
19: Del exterior, mensaje del canciller alemán Friedrich Merz en el día de la independencia de Ucrania. Dice que con su resistencia a la invasión rusa están demostrando al mundo entero lo que significa defender la libertad y una paz justa. Berlín, Ana Barrena.
24: El canciller Merz vuelve hoy a la primera línea política tras sus vacaciones con un mensaje inequívoco a Ucrania. En el día de su independencia, el canciller alemán felicita a los ucranianos y asegura que Alemania seguirá firmemente a su lado, mientras Rusia mantiene la presión militar y los ataques. Merz participa además junto a Macron y el primer ministro británico en la reunión de la coalición de los voluntarios, que estudia nuevas sanciones y garantías de seguridad para Kiev. Todo esto cuando Alemania refuerza también su defensa frente a la guerra de drones. Y con la ultraderecha de AfD en auge, que reclama precisamente lo contrario, menos implicación alemana en Ucrania y cuestiona el coste del apoyo militar a Kiev.
19: Y nos queda el deporte. Óscar Ejido, ¿qué tal?
25: Hola, de muy buena. La resaca del domingo nos deja 2 noticias. Una, la lesión de Gavi, que se retiraba con un golpe en la rodilla derecha en la goleada del Barça en Elche por 0-5. Preocupa porque es la misma rodilla que se lesionó hace 3 años y estamos a la espera de que el Barça saque parte médico. Y la otra es la bronca del Metropolitano a Julián Álvarez cuando dieron su nombre por megafonía, cuando salió a calentar y cuando saltó al campo en ese empate a 2 del Atlético de Madrid contra el Villarreal, jugando con 10 por la expulsión de Lenormand. El divorcio con la grada es total, mientras que Simeone defiende al jugador.
26: Lo necesitamos, lo vamos a cuidar desde lo deportivo y vamos a estar con él. ¿Por qué? Porque es un jugador nuestro y mientras estén en el Atlético de Madrid jugadores que son míos, yo lo voy a cuidar.
25: Todo esto de ayer domingo y para hoy 2 partidos para cerrar la jornada 2. A las 7:30 en el Sadar debuta Ramis en el banquillo de Osasuna, recibiendo al Levante, y a las 9:30 se enfrentan en la Rosaleda 2 recién ascendidos, Málaga y Deportivo. Y en la Premier, hoy a las 9 se ven las caras los que fueran entrenadores del Real Madrid la pasada temporada, porque se enfrentan el Fulham de Álvaro Abreloa contra el Chelsea de Xabi Alonso.
19: Pues de momento es todo, sigue Hoy por Hoy con Pedro Blanco aquí en la SER.
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2: A esta charca le quedan 5 días.
36: Cinco días.
2: Cinco días. Me da penica, ¿eh?
36: ¿Te da pena?
2: Esta última semana del verano, en general, ocurre todos los veranos, hay ciertos sentimientos ya de nostalgia. Todavía no termina el verano, pero esto ya te vas despidiendo de los colaboradores.
36: Es el síndrome de Estocolmo, Pedro, que sí. De estar aquí secuestrado ya al final le coges cariño al secuestrador y dices, ay, me da pena despedirme del verano.
2: Ya.
37: En 5 días podemos darte motivos para que te quieras ir.
36: Sí, efectivamente. No.
2: Bueno, es que a mí me gusta mucho esto.
36: Es que lo hemos pasado bien.
2: A mí esto de hacer radio, que no deja de ser un privilegio. Bueno, ya. ¿Qué?
36: Oye, que te pones a llorar casi, no, Pedro, por favor.
2: No.
1: Se ha emocionado.
36: Se ha emocionado, Pedro Blanco.
2: No lo puedes decir sin emocionarme, es un privilegio.
36: Ey, que si tenemos así todas las charcas, dímelo para ir mentalizando.
2: Ya lloraremos el último día.
37: Ay, como dijo Guardiola, las cosas se hacen con pasión o no se hacen.
2: No sé. Este es. Bueno, ¿hoy de qué va?
36: Madre mía, citando a Guardiola. En fin, rum, recogemos.
1: Eso sí que es charca.
36: Eso sí que... Bueno, Guardiola, Hay una cosa...
37: Guardiola, por favor.
36: Hay una cosa, que es que tenemos el grupo de WhatsApp, cada uno de los charqueros abierto a solicitudes, que nos llegan bastante sobre posibles temas que tratar en esta charca. Y resulta que nos ha llegado una solicitud de Pedro Blanco de un tema para la charca. Que uno dice, bueno, a Pedro habrá que hacerle caso, ¿no?
2: Y Pedro, es
36: que
2: tú, se ya ello, tú ya estabas en ello.
36: Yo ya estaba en ello, porque los sapos y las sapas estamos a la orden del día. Se ha liado mucho, se ha liado muchísimo, y bueno, es verdad que con razón. Para el que sí haya podido desconectar de la actualidad de este finde, vamos a hablar en esta charca de un tipo, por así decirlo de alguna manera, de una especie de despojo que ha incendiado internet. Que vamos a hablar de Aru. Es que además es complicado, ¿eh?
2: Además, mira, lo vas a decir tú, Miriam. Te ha faltado decir eso.
9: A mí me cuesta, ¿eh? Aruberuto Makoto. Si lo dices rápido, Makoto. Sale mejor.
36: Sí, porque parece como que no está diciendo nada.
1: Si dice Alberto Alonso, es lo mismo.
36: Claro. Aruberuto Makoto.
9: Se llama este tipo, se llama Alberto Alonso, como bien has dicho, Pepe, y es un... Bueno, Aruberuto Makoto es un nombre de streamer y sube sobre todo contenido sobre Japón y la cultura asiática, vamos a decir.
10: Y hace unos días compartía esto en directo en su cuenta de Kick.
11: Bueno, ¿te la quieres follar? Le digo si quiere ir al hotel.
13: Valora, rápido. Es el momento.
11: Está gratis.
13: Escucha, yo la estampaba contra la pared y le daba todo lo... Vamos. Todo lo duro del mundo.
11: ¿Entendido?
13: No sé lo que harías. Yo sí.
10: La verdad que sentimos mucho que los oyentes hayan tenido que escuchar este audio repugnante, porque en el vídeo vemos como Alberto Makoto, bueno, Aruberuto Makoto, perdón.
36: Alberto Makoto me parece Alberto también Makoto. Una macoque a la calle.
10: Bueno, hemos visto en el vídeo que está con sus amigos acosando en plena calle en Tokio a una chica japonesa que parece que no está totalmente consciente de lo que está pasando, porque parece que ha bebido o lo que sea.
36: Efectivamente, no es solo que el contenido ya de por sí sea asqueroso, como decir, a ver, si a una chica que está ahí, que no está en sus plenas facultades, obviamente, que no entiende el idioma que tú estás hablando, wow. Y
37: aunque esté con sus facultades,
36: ¿no?
37: O sea, esté bebida, sí, no esté bebida,
36: efectivamente,
37: o esté como esté.
36: Eso es. Decir, en un directo donde tienes a un grupo de personas viendo lo que estás haciendo en ese momento en directo, no es que eso sea asqueroso, sino que tiene una plataforma que lo ampara, que es Kick, que es donde también se han emitido diferentes vídeos bastante polémicos que ya hemos comentado en esta historia de la radio, como varios streamers que han muerto en directo en Kick, que se ven palizas, que se ven acosos como esto que estamos hablando, y no es la única barbaridad que Alberto Makoto ha publicado.
11: Llevo todo el viaje sin ver una chica linda, y tú me dices que hay chicas lindas.
13: Es que no es Japón, no hay calidad de chica.
11: Necesito, sí que hay una linda, ¿no? Esta que viene aquí, ay Dios, primera coreana guapa que veo.
9: Bueno, aquí le vemos increpando otra vez a chicas en plena calle, esta vez en Corea. Juzgando su físico, persiguiéndola. Bueno,
2: ¿le ha pasado algo a este tipejo?
10: No, o sea, por ahora Kick no le ha baneado, su cuenta sigue activa. Uh-huh. En algunos medios se informa que en Twitch se le ha baneado permanentemente y en TikTok, aunque sigue su cuenta activa en TikTok, ha publicado este comunicado que vamos a escuchar ahora.
14: Sí, humores negros. Es un humor que es de amigos, para hombres. Muchas veces nos hemos pasado y hemos dicho burradas que era mejor borrar, claro que sí, no lo voy a negar. Como por ejemplo el clip de la japonesa en la calle. Pues claro, es verdad que en japonés hablamos normal, pero en español hablamos muy feo. Y fue fuera de lugar totalmente. Y sí, reconozco que soy un bruto hablando, soy un mal hablado, pero es que es un contenido para... no para todo el mundo, sino para cierta gente que le gusta, que quiere desconectar de su trabajo y echarse unas risas.
36: A mí me gustaría saber, punto número uno, ¿humor para hombres? Con una interrogación enorme, porque estamos en un Big 2026, no en 1926, y llama mucho la atención que ahora haya un humor para hombres y un humor para mujeres. Entiendo que también habrá un humor para seres humanos, otro para animales, habrá un humor para los jóvenes, para los mayores. O sea, este tipo de excusas para tapar lo que ha sido un acoso sexual a una mujer en directo, me parece cuanto menos cuestionable. Y luego, lo de que es un contenido para desconectar, perdón. O sea, ¿quién quiere escuchar este tipo de cosas a un chaval en Japón hablando que él dice que en japonés hablan mejor?
37: Pero una pregunta, ¿habéis mirado qué seguimiento tiene?
9: Le sigue bastante gente. Yo creo
37: pues
9: que
37: ahí está la respuesta. ¿Quién quiere escuchar esto? ¿Quién quiere ver esto? Pues
3: los
37: japoneses
3: que le siguen.
37: ¿Cuántos?
9: Creo que 200.000. O sea, bueno, no confirmo, no sé.
2: Pero bueno, o sea, quiero decir
9: mucha
2: que
9: mucha gente, vamos.
2: Alguien que es capaz de hacer los vídeos que hace, yo creo que tampoco tenemos que darle ninguna consideración intelectual como para que tenga un discurso sobre nada. Entonces, no es humor para hombres. Vete a tomar por saco. ¿Cómo que humor para hombres?
36: ¿Cómo que humor para hombres?
2: Yo soy hombre y no me hace ni puñetera gracia.
36: No, ya vamos, ni a ti, ni a nadie.
9: Y esto que dice de contenido para todo el mundo, como que parece que se está elevando él, como si fuera contenido para intelectuales.
2: Aquí el problema es que hay una plataforma que alberga este tipo de contenido, que es injustificable, que no se puede tolerar. Y a la que le da igual, pues chico, en fin.
36: A ver, esa vista gorda que hacemos.
2: No es este mentecato, sino esta plataforma. Kik, ¿no?
36: Kik. Alberto Makoto. Venga, Makoto a la calle.
2: ¿Más cosas?
9: Pues el contenido este nos ha llevado también a hablar en la redacción a otra polémica que nos parece que está bastante relacionada, la verdad.
10: La humorista y creadora de contenido Lola Jones ha estado este fin de semana haciendo bromas de las suyas en la Vuelta Ciclista de España desde la cuenta oficial de La Vuelta. Uh-huh. Y, para quien no la conozca, con bromas de las suyas me refiero a esto.
4: Perdona una pregunta. ¿Tú sabes a qué velocidad se puede ir aquí?
5: ¿Aquí máximo?
4: Sí.
5: 50.
4: ¿50? Lo digo porque tú me has puesto a 100. ¿A vosotros de las policías también os ponen multas?
5: Esa pregunta es un poco rara. ¿Por qué quieres saberlo?
4: Porque ser tan guapo debería ser ilegal.
10: Estas eran bromas que ya ha hecho con anterioridad, que son cortes suyos de redes con la policía, pero la polémica este fin de semana ha estado con el de la Vuelta Ciclista.
4: ¿Tú sabes que a mí también me gustaría ganar la Vuelta, no? Una Vuelta contigo. You are here to distract the journalist.
6: I'm changing the rider.
4: I mean, you're here to win or to distract me. Dios mío, qué calor.
36: Claro, ella lo que dice en el audio a un ciclista es, ¿estás aquí para hacer la Vuelta o para distraerme?
2: Ah, ya.
9: Porque eres
36: entonces,
9: muy guapo.
36: Esta es la persona que ha sido elegida en vez de una periodista deportiva que podría haber dado un contenido pues de infinita más calidad. Han elegido a una chica que tiene 6 millones de seguidores. Entiendo que en un intento de hacer que la Vuelta sea un contenido que ven más jóvenes, pero que ha resultado en que han plantado a alguien que no tiene ni idea de lo que está hablando, ni de dónde está, ni de la repercusión o el peso que puede tener su papel en la Vuelta, a hacer una clase de bromas con deportistas que no tienen ni sentido ni lugar.
2: Bueno, o sea que un poco de patinazo de la Vuelta, ¿no?
36: Un poco patinazo de la Vuelta, no. Patinazo del de Tokio, y aquí en la charca lo hemos contado.
2: Hoy hemos empezado la semana
36: fuertotas, ¿eh?
2: Este.
36: Pero empezamos así también en...
2: ¿A quién le va a tocar mañana? Empezamos así, sí, sí. Debemos mantener esta tensión de aquí al viernes.
36: Bueno, que no nos den tanta guerra los Makotos.
2: Que nos vamos marchando.

Bueno, pues para ti, que hoy, justo hoy, has empezado la única semana de vacaciones que vas a tener este verano y que estás dispuesto y dispuesta a apurarla como nunca, para ti y para todos los demás, volveremos mañana a las 6 de la mañana en Hoy por Hoy. Adiós.

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2: ¿Qué tal? Muy buenos días. Pendientes hasta ahora de la reunión telemática del Ministerio de Sanidad con las comunidades autónomas para concretar el mecanismo del envío de vacunas a Ceuta, en la que participa el Gobierno de Aragón y que ya ha mostrado su disposición a colaborar. En el Departamento de Sanidad está Pilar García. Buenos días.
3: Buenos días. El consejero de Sanidad ha querido dejar clara la posición de Aragón. Nuestra comunidad está dispuesta, ha dicho, a colaborar con Ceuta y los ceutíes, y por ello está a la espera de saber, tras esta reunión, cuál es la aportación que se precisa de nuestra comunidad. Ángel Sanz ha dicho que se han puesto en contacto con los laboratorios que suministran las vacunas que pueden necesitarse en esta crisis migratoria y ha puntualizado siempre y cuando nuestra comunidad tenga esas necesidades cubiertas. Sanz sí ha pedido al Ministerio información, coordinación y sobre todo una respuesta eficaz y que no sea improvisada, con una clara crítica a la gestión que el Gobierno ha hecho de la crisis migratoria a Ceuta.
2: Gracias, Pilar. Comienza así la última semana de agosto y progresivamente llega el final de las vacaciones y la vuelta al cole se acerca. El Gobierno de Aragón ha aprobado la orden que regulará por primera vez de forma homogénea las actividades extraescolares y los viajes de estudios en los centros públicos. Se publicará mañana en el Boletín Oficial de Aragón. Enseguida lo repasamos y, por cierto, para las familias, la campaña Vuelta al Cole, Devolveremos, comienza este miércoles llegando a 71 municipios. Las compras generarán un 20% de saldo todos los miércoles y viernes hasta agotar el presupuesto. Dos meses de verano que han estado marcados por los incendios. En el de las Peñas de Riglos, del que todavía resuenan los ecos de la manifestación de ayer en Jaca, hay municipios que tienen que recuperar, por ejemplo, el suministro de agua potable. Además, pendientes de los daños por las fuertes tormentas de las últimas horas en el Bajo Aragón. En Castelseras, por ejemplo, los fuertes vientos llegaron a arrancar más de medio techo del pabellón municipal, que también se llenó de agua. También hay incidencias en Valdealgorfa, Caspe o Alcañiz. Para hoy, en cuanto al tiempo, seguimos en la alerta naranja en la provincia de Huesca y amarilla en las de Zaragoza y Teruel por chubascos acompañados de tormentas en el Valle del Ebro y en Huesca, que pueden ser localmente fuertes o muy fuertes. Podrán ir acompañados de granizo. Bajan las temperaturas. Hoy los termómetros se quedarán en torno a los 36 grados. A esta hora, 29 en Zaragoza, 24 en Huesca, 25 en Teruel. Y en esta portada destacamos también que la Policía Nacional ha liberado en Zaragoza a una mujer de 20 años que iba a ser obligada por su familia a contraer matrimonio forzoso fuera de España. Llevaba varios años sometida a un férreo control familiar sin poder continuar sus estudios, trabajar, salir sola de casa o disponer de teléfono móvil. Rubén Nido, portavoz policial.
4: La investigación llevada a cabo por la UCRIF permitió conocer que su familia ya habría elegido al hombre con el que pretendían casarla, una persona aproximadamente 40 años mayor que ella. La víctima se había negado expresamente a ello, pero pretendían trasladarla fuera de España en los próximos días para celebrar este matrimonio concertado. Una llamada al CIMAC 091 permitió la rápida intervención de una patrulla de seguridad ciudadana y la activación de los mecanismos de protección de esta mujer.
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2: El Gobierno de Aragón ha aprobado una orden que regulará por primera vez de forma homogénea las actividades complementarias, extraescolares y los viajes de estudios en los centros públicos de la comunidad. Establece que todas las salidas del centro cuenten con al menos dos docentes responsables y establece unas ratios de acompañamiento orientativas. Nico Aguilera, IGEA.
7: Un profesor por cada 15 alumnos en infantil, por cada 23 en primaria, por cada 30 en secundaria, bachillerato y FP, y uno por cada 3 alumnos en educación especial. Además, los docentes dispondrán de un descanso mínimo de 12 horas tras regresar de una actividad antes de reincorporarse a su jornada laboral. En el caso de los alumnos con necesidades especiales, los centros deberán realizar valoraciones individualizadas y tienen que tomar medidas organizativas para facilitar su participación, tutelados por docentes especialistas. El texto incorpora además modelos de autorización, protocolos de actuación ante incidencias y aclaraciones sobre las coberturas de la responsabilidad civil.
2: La norma, que entrará en vigor tras su publicación mañana en el Boletín Oficial de Aragón, nace con el objetivo de ofrecer una mayor seguridad jurídica a docentes, alumnado y familias.
7: Recordamos que más de un centenar de centros se opusieron a realizar este tipo de actividades si Educación no las regulaba. La Audiencia Nacional juzgará en enero de 2027 a los dos profesores del IES Ítaca acusados de la muerte de un estudiante durante un viaje de estudios en 2022.
2: 12 y 26 minutos de la tarde y seguimos de la mañana y seguimos pendientes del incendio de las Peñas de Riglos, que se dio por controlado hace 3 días. Hay localidades que todavía tienen que recuperar el suministro de agua potable y están pendientes también de las ayudas prometidas por el Gobierno de Aragón para agricultores que utilizaron su maquinaria para hacer cortafuegos. Radio Jaca, Ser Pirineos, Cristina López.
8: Recuperar el agua potable en pueblos como Atares, que está bebiendo de cubas, es una de las prioridades, pero las escorrentías de ceniza por lluvia van a durar meses, calculan. Mientras tanto, seguir con las analíticas, explica Sergio Cajal, concejal de Jaca. Son los ayuntamientos quienes van a recoger las peticiones particulares por desperfectos provocados en pistas o campos particulares.
9: Cada alcalde pedáneo tiene la orden de que cada vecino le vaya haciendo llegar pues ese justificante de daños en sus parcelas, en sus pistas, en su ganado o en cualquier lugar y se han visto dañados, pues también tenemos que inventariar para que el Gobierno de Aragón, con esas ayudas, pues nos dé dinero para poder arreglar esas pistas y que estén en condiciones.
8: También los gastos de gasoil de agricultores, por ejemplo, pero para ello la DGA todavía no ha especificado la cuantía.
2: Y del fuego al agua, 2 tormentas, 2 inundaciones. La recién inaugurada calle Padre Huesca de la capital ostense tiene este balance tras 877.000 euros de inversión y más de 7 meses de obras. Los vecinos piden explicaciones. Sergio Fernández Bizarra, Radio Huesca.
10: La Asociación de Vecinos del barrio de San Lorenzo no entiende que esta situación se esté dando después de remodelar este tramo de la calle. Ana La Sierra es la presidenta de la asociación vecinal.
11: Hemos tenido quejas de un montón de vecinos porque lo que está pasando con la calle Padre Huesca creemos que es muy preocupante después de unas obras y de que los vecinos tuviesen que aguantar 8 meses las obras, a poco que llueve, pues se inunda una calle recién inaugurada.
10: Tienen muchos interrogantes ante una situación que afecta a vecinos y comercios, además de la movilidad de la zona centro de la capital ostense. Lo que piden son soluciones tras una primera hipótesis que hablaba de los restos de obra que habían quedado en las alcantarillas.
2: Y en Teruel, la Asociación de Vecinos de la Fuenfresca se reunirá el próximo lunes 31 de agosto con responsables del ayuntamiento para abordar la situación de seguridad en el barrio. Raúl Lilao, Ser Teruel.
12: El encuentro surge a petición de los propios vecinos tras una preocupación que viene motivada por varios robos e intentos de robo en viviendas. Entre las propuestas que los vecinos quieren plantear al ayuntamiento está la instalación de cámaras en algunos de los accesos y salidas y también reclaman mejoras en el alumbrado. Los vecinos han comenzado ya a adoptar medidas por su cuenta para proteger así sus viviendas. Rafael Martín es el presidente de la Asociación de Vecinos.
13: Los vecinos lo que estamos tomando unas medidas, pues colocando cámaras de interior. Entonces, al menos, aunque no tenga efectos a efectos de denuncia, no tenga efectos la grabación, pero al menos si ves a alguien que entra en tu casa, pues por lo menos puedes avisar a la policía.
12: Desde la Asociación de Vecinos esperan ahora que la reunión del próximo lunes permita pasar de la preocupación a medidas concretas y animan a los residentes a acudir al ayuntamiento.
2: Y en Boltaña están de luto por el fallecimiento repentino de José Antonio Sánchez, de 69 años, el histórico campanero de esta localidad, en el último día de las fiestas de la convivencia. Ser Aragón Oriental, Carmen Borobio.
14: El vecino sufrió un problema de salud cuando se disponía a realizar el tradicional toque de campanas previo a la misa de las fiestas, una labor que desempeñaba cada año. Pero pese a la rápida intervención de los servicios sanitarios y de la Guardia Civil, no fue posible salvar su vida. La noticia ha causado una profunda conmoción entre los vecinos y llevó al ayuntamiento a suspender todos los actos previstos para el cierre de las fiestas. Tal como indica su alcalde, José María Jiménez, José Antonio era una persona muy querida en el municipio y el pueblo no estaba en condiciones de continuar con las celebraciones.
15: Todo el mundo lo llamábamos como Artola, ¿no?, de su época de futbolista, que era el portero del Boltaña, fue durante muchos años. Sí que es verdad que con el tema de las campanas sí que fue uno de los impulsores en la recuperación de la campana que estaba tocando ayer. Entonces, bueno, lo bonito de él era que una persona que todo el mundo tenía una palabra de cariño hacia él, y todo el mundo tenemos hoy en día uno o varios recuerdos de haber convivido con él.
2: Gracias, Carmen. Así llegamos a las 12:30 de la mañana. Ampliamos estos y otros asuntos en Hora 14 Aragón. En el control de sonido ha estado Diego Labora. Continúa la programación más cercana en la red de emisoras de la cadena SER Aragón.
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3: Se nota que estamos a finales de agosto, se nota que algunos han vuelto para empezar hoy, para reincorporarse al trabajo. ¡Vamos! ¡Ánimo! ¡Ánimo! Se nota la vuelta porque además retomamos algunos temas pendientes de junio. Por ejemplo, el marco normativo para regular las extraescolares. El Departamento de Educación del Gobierno de la Comunidad se comprometió a publicar antes del comienzo de curso la orden en el Boletín Oficial de Aragón. Pues se publica mañana y enseguida te la adelantamos. Y mientras hablamos del final del curso, hablaremos del final de las vacaciones. Por ejemplo, las de los niños y niñas saharauis que vienen a pasar a España unas vacaciones en paz. Hoy hacen la fiesta de despedida en Zaragoza antes de marchar el miércoles en el vuelo de vuelta a casa. Y al margen de vacaciones y nuevo curso, que suele ser lo habitual en estas fechas, menudo verano. Sí, por un lado los incendios, pero por otro, terremoto en Colombia. Y antes casi no nos acordamos en Venezuela, pero es que la semana pasada estábamos hablando del de Perú. Luego hablamos con una compañera periodista que cubrió para Antena 3 las primeras horas tras el terremoto de Venezuela. Se llama María Lafalla, es de La Buerda, de la comarca de Sobrarbe.
4: En estos momentos están sacando los rescatistas a un cuerpo sin vida de los escombros. Estamos en Playa Grande, una de las...
3: Sonidos e imágenes impactantes. María ha trabajado para Reporteros Sin Fronteras, además tiene la vocación periodística desde niña, además del interés por la información internacional. Pues con estos temas comenzamos la semana. Y empezamos por las extraescolares. Esta mañana la Cadena SER en Aragón te adelanta la orden que se publica mañana en el BOA, la orden del Departamento de Educación que supone el marco normativo. Hace un mes los centros tenían paralizadas sus actividades del próximo curso a la espera de la llegada de esta orden. Y en aquel momento el borrador no convencía a los directores de los institutos. Guillermo Sánchez, el presidente de la Asociación de Directores, decía esto.
5: Una recopilación de toda la normativa que hay para que el docente sienta que lo que hace tiene, existe una orden detrás que es la que ampararse, que le da amparo. El amparo ese que ofrece es bastante limitado y bastante subjetivo y desde luego no llega al amparo jurídico que nosotros pedimos.
3: Pues vamos a escuchar qué trae esa orden que se publicará mañana. Buenos días, Pilar García.
6: Hola, ¿qué tal?
3: La orden se publica mañana.
6: Sí.
3: ¿Y qué dice?
6: Pues mira, es una orden que recoge, yo creo, que muchas de las peticiones que formularon docentes, familias, directores de centro. ¿Qué dice esa orden? Pues es la primera vez que se hace, busca un marco homólogo para todos los centros y, por ejemplo, establece que todas las salidas de los centros, excursiones, viajes de estudio, cualquier actividad, tienen que contar al menos con dos docentes responsables de esa actividad y también establece unas ratios para que fijan un poco el acompañamiento que deben de llevar los alumnos cuando están fuera del centro. Por ejemplo, tiene que haber un profesor por cada 15 alumnos si hablamos de la etapa de infantil, 23 en primaria, 30 en secundaria y en bachillerato y FP también es el mismo número, 30 alumnos. Uno por cada tres, un docente por cada tres si se trata de educación especial. Y además los profesores tienen que disponer de un descanso después de esas actividades de 12 horas. ¿Qué sucede? Además también fija otra situación más delicada, que son los alumnos con necesidades educativas especiales. Bueno, tiene que haber una valoración para ver qué necesidades pueden tener y también se amplía un poco el número de docentes que tienen que estar a cargo de estos alumnos. En fin, era una orden muy reclamada, se ha estado negociando, se ha pedido celeridad, el curso está a la vuelta de la esquina y parece que ahora ya, mañana, la vamos a poder leer en el Boletín Oficial de Aragón.
3: Vale, recuerdo que a mitad de verano, entre julio y agosto, hubo reuniones y parecía que la cosa todavía estaba algo verde. La orden se publica mañana. A partir de mañana escucharemos también la opinión de quienes tendrán que aplicarla. Pero vamos a recordar, Pilar, todo este conflicto, ¿a qué se debe?
6: Bueno, los docentes buscan un poco protección jurídica y verse respaldados también por la administración en el caso de que tuvieran

0: cualquier incidente o en caso de que tengan que tomar decisiones que nunca son del todo fáciles cuando estás con un buen número de alumnos fuera del centro. ¿Por qué se produce? Pues recordamos que por un triste acontecimiento, la Audiencia Nacional va a juzgar en enero del próximo año a dos profesores del Instituto Ítaca que están acusados de la muerte de un estudiante que se produjo durante un viaje de estudios. Fue el 13 de marzo de 2022. El chico se llamaba Mario Conesa, un estudiante zaragozano de bachillerato, 17 años, de este instituto. Bueno, pues formaba parte de ese viaje de estudios. Fueron hasta Hassel, en Bélgica. Esa noche, una de las noches, la del día 22, Mario se quedó solo en el hotel porque estaba enfermo. Sus profesores y el resto de los alumnos salieron a cenar y a su regreso hallaron el cuerpo del chico fuera de la habitación, había salido de ella y por lo visto se había precipitado por el hueco de las escaleras.
1: Bueno, esta orden viene para todas las extraescolares y como hemos venido contando a lo largo del curso anterior, los profesores de educación física tienen muchas de ellas, además de los viajes, las visitas, en fin, que hay mucha...
0: Y los Erasmus.
1: Exacto, que hay mucha... Y los Erasmus. Hay mucha diversidad. Cuando decimos extraescolares, poco por puntualizar a qué va a enmarcar, ¿no? Sí, sí, salidas del centro, visitas a museos, etcétera. Gracias, Pilar García.
0: A ti, David.
1: Los niños saharauis que pasan su verano en España, vacaciones en paz... Por tanto, también esas vacaciones en paz las pasan en Aragón. Se marchan esta semana. El miércoles parte su vuelo de vuelta a casa. Hoy es la fiesta de despedida en Zaragoza. Vamos a hablar con una de las asociaciones que acogen y que organizan la acogida de niños y niñas en cada campaña, UNDRAIGA. Laura Barceló, ¿cómo estás?
2: Hola, buenos días. Pues bien, bien, estamos bien.
1: ¿Cómo han ido estas vacas?
2: Por aquí muy nerviosos ya por la partida de los niños y porque las familias también están nerviosas y bueno, pues todos los últimos días del verano de los niños y niñas saharauis son muy intensos.
1: Sí, ¿cómo han ido?
2: Bueno, son todo el verano intensos, pero los últimos días son intensos.
1: Claro, este
2: hay
1: año...
2: que preparar la bolsa. Hay que prepararlo todo para que haga bien el vuelo y bueno, pues es complicadillo. Se juntan muchos factores, tanto emocionales como físicos.
1: Hoy hacéis la fiesta de despedida, Laura. ¿Dónde? Porque sí. Estaba previsto en el parque de atracciones y claro.
2: Sí, claro, es que el parque de atracciones está cerrado.
1: Ya.
2: Llevamos varios años que lo hacíamos en el parque de atracciones, el final del verano. Pero bueno, este año ha sido imposible lo del parque de atracciones, entonces hemos conseguido pues hacerlo en un chiquipar de estos grandes, en un sitio en donde pues les dan la merienda, hacemos fiesta y tal, a los niños y niñas, tanto los niños saharauis como los de sus familias, los de los niños que están en las familias, claro. O sea, los hermanos, los primos, los nietos y nietas, sí.
1: Va a ser en los porches del Audiorama.
2: En los porches de la Audiorama, en el Enjoy Park.
1: Muy bien.
2: En el Enjoy Park. Esta tarde a las 6:45 hemos quedado con las familias y las familias no van a entrar al sitio, van a estar esperando fuera en la cafetería o lo que sea y son los monitores y los monitores de allí los que se encargan de los niños, sí.
1: Bueno, ¿cómo ha ido en general esta campaña, estas vacaciones?
2: Bueno, pues ha habido, no ha habido muchos sobresaltos de ningún tipo, pues todos han estado en el médico, en el dentista, bueno, casi todos los niños que han venido este año eran repetidores de varios años ya. Uh-huh. Y bueno, esto es la pena, que seguramente este será el último año que vengan, la mayoría. Y las familias, pues bueno, ha habido muchas familias que han repetido con los niños, pero hemos tenido familias nuevas que con niños de los repetidores. O sea que esas familias nuevas, pues no lo sabemos, porque al año que viene no sabemos que si van a acoger o no, pero casi seguro que sí, pero será con algún niño nuevo.
1: Ya, entiendo. Bueno, Laura, pues feliz despedida. Estos dos, tres últimos días hasta el miércoles, que es el día del vuelo, pero hoy disfrutar sobre todo de la fiesta. Gracias por atendernos.
2: Muy bien, gracias a vosotros.
1: Vamos a conocer cómo le ha ido el verano a una de las familias acogedoras, la de María. ¿Cómo estás, María?
3: Hola, muy bien. Como decía Laura, un poco nerviosos ya con los últimos preparativos, Pero bueno, también muy contentos de todo el verano, que lo hemos pasado muy bien.
1: Sí. A vuestra casa ha llegado Mulud, quien en principio era el último año, el pasado era el último año que iba a estar con vosotros, pero ha podido prorrogar un año más.
3: Eso es, sí, ya lleva 5 años con nosotros.
1: Bueno, ¿qué? ¿Playa, piscina, fiestas del pueblo? ¿Cuál ha sido el plan?
3: Hemos hecho de todo, todo lo que hemos podido, muy intenso, también lo que el calor nos ha permitido. Hemos vuelto de la playa hace poquito, mucha piscina también aquí. También eso, también en Perdiguera estuvimos también, las fiestas del pueblo, mucho cine también, que se está más fresquito y le gusta mucho, sí.
1: Muy bien. ¿Es el quinto año que estáis con Mulud?
3: Sí, el quinto verano que pasamos con él, sí.
1: Muy bien.
3: Vino él con 8 añitos, ya tiene 12, ya está muy grande.
1: Y creo que está a tu lado, ¿podemos hablar con él?
3: Sí, sí.
1: Venga.
4: Hola.
1: Hola, ¿cómo estás, Mulud?
4: Bien.
1: ¿Qué tal esta tarde fiesta, no?
4: Sí.
1: ¿Qué vais a hacer?
4: Vamos a jugar, no, a escuchonetas, muchas cosas.
1: Muy bien. A pasarlo sí. Estupendamente, ¿no?
4: Sí, sí.
1: Oye, ¿y el verano qué tal ha ido?
4: Muy bien. Fuimos a la playa, Acuópolis y la Cartuja Baja y Perdiguera a fiestas. Muchas cosas. Y el cine, y me gusta el Gran Blix mucho.
1: ¿Qué películas has visto?
4: La de miedo.
3: Miedo, tú pues así.
1: Una de miedo.
3: Superhéroe.
1: Bueno, que es lo que se lleva ahora, ¿no? Lo que hay ahora.
3: Y los niños, también claro. Fuimos a ver los niños con los amigos saharauis, ¿verdad?
1: Sí.
4: Sí.
1: Qué bien. ¿Qué es lo que más te ha gustado este verano, Mulud?
4: Me ha gustado la Acuópolis y la piscina y la playa.
1: Lo que más, sin duda, ¿no?
3: Sí.
1: Bueno, y ahora vuelta a casa. ¿Cómo está tu familia? Sí. ¿La echas de menos?
4: Sí, sí, soy de menos y donde llego, los brazos de mi madre y todo.
1: Claro, ahora echarás de menos a tu familia aragonesa.
4: Sí, sí, y luego me echo de menos a María y todos.
1: ¿Os vais a llamar?
4: Sí.
1: Sí, ¿no?
3: Sí, que hablamos mucho, sí, nos mandamos audios, fotos.
4: Videollamada.
1: Claro, qué bien. Mulud, te deseamos un feliz final de vacaciones. Un abrazo.
4: Gracias.
1: Gracias.
4: Muchas gracias.
3: Muchas gracias.
1: María, lo mismo. Feliz final de vacaciones, que imagino que también lo vivís más que con nervios, con un poquito de pena, un poquito de tristeza también, ¿no?
3: Sí, porque, bueno, se apunta eso, los últimos preparativos, mucha pena porque durante el año no le ves, pero como también se va contento, que tiene muchas ganas de ver a toda su familia, sus hermanos, hermanas, pues también te hace ilusión que vaya, le lleve los regalos que le ha comprado aquí durante el verano. Eso también... también da un poquito de alegría para contrarrestar la pena.
1: Un beso, María. Gracias.
3: Un beso. Hasta
1: Adiós.
3: Luego.
1: Hace 2 meses del terremoto de Venezuela, 2 semanas del de Colombia y la semana pasada estábamos pendientes de Perú. Magnitudes parecidas, consecuencias catastróficas que se siguen evaluando todavía en el de Venezuela, por ejemplo. El más lejano en el tiempo. Allá tuvimos a una periodista del Sobrarbe, enviada en su primera cobertura internacional para Antena 3. Además de periodista, estudió Humanidades, ha participado en otras zonas de conflicto en el mundo junto a Reporteros Sin Fronteras. Vamos a saludar en primer lugar a nuestra compañera de la emisora de Barbastro, que nos va a presentar a esta periodista de La Buerda. Carmen Borobio, buenos días.
5: Hola, buenos días, David.
1: ¿A quién nos presentas esta mañana?
5: Bueno, pues esta mañana estamos con María Lafalla. Ella sí. Es de La Buerda, en Sobrarbe, y es periodista especializada en información internacional y ha trabajado precisamente sobre el terreno, cubriendo esta tragedia, la que asoló a Venezuela hace 2 meses. María.
6: Hola, muy buenos días.
1: ¿Cómo estás? ¿Tal? Bienvenida.
6: Gracias.
1: Vamos a escucharte porque cuentas perfectamente lo que está pasando sobre el terreno, pero sobre todo ahora nos explicas cómo una contiene la emoción con lo que está viendo y lo que está ocurriendo.
6: En estos momentos están sacando los rescatistas a un cuerpo sin vida de los escombros. Estamos en Playa Grande, una de las zonas más afectadas de La Guaira. Aquí, como podéis ver, tenemos detrás de nosotros este edificio que está a punto de caerse. La maquinaria no deja de trabajar para intentar sacar al máximo número de personas, mientras los vecinos denuncian que el Estado no ha llegado a tiempo.
1: María, vaya cobertura, ¿no?
6: Desde luego, primera cobertura y la verdad que menudo estreno.
5: María, cuando te comunicaron que viajabas a Venezuela, ¿qué te contraste al llegar? ¿Se parecía a lo que estabas viendo desde España?
6: Pues bueno, al final, tanto por lo que vemos por redes sociales, lo que nos llega por agencia, yo creo que la sección de internacional, aunque sea desde la silla de la redacción,
7: está un poco acostumbrado a ver cosas fuertes, ya de por sí. Pero desde luego que para nada, hasta que no llegas ahí, por mucho que la gente te intente antes preparar, hasta que llegas ahí, no tiene nada que ver con lo que te imaginas.
1: No hay palabras, ¿no? Mucha comunicación con casa diciendo, oye, aparte de lo que veáis, que estoy bien, de verdad. Esa es otra también. Sí.
7: Exactamente, pocos mensajes. O sea, yo me acuerdo que le decía a mis padres, cuando pueda, mandar un mensaje de todo bien. Y los pobres también se portaron muy bien con eso.
1: Aguantaron el tirón, ¿no? Tuvieron paciencia. Bueno, ¿de dónde te viene esta vocación? Porque imagino que había solicitado participar en Internacional, poder hacer algún tipo de cobertura como esta.
7: Sí, desde luego. O sea, al final este era mi sueño. O sea, desde bien pequeña, por mucho de venir de un pueblo muy chiquitito del Pirineo, me había interesado mucho lo que pasaba en el resto del mundo. Tuve la oportunidad también, pues al final, de empezar con una ONG, que es el mejor sitio para hacerlo, de Reporteros Sin Fronteras. Y bueno, esto fue, como te decía, cumplir un sueño, que sí que es cierto que cuando cumples los sueños pues tienes un poco la posibilidad de que pueda ser una situación agridulce, porque al final era cumplir algo muy grande, pero que significaba el sufrimiento de muchas personas. Entonces, bueno, había que lidiar con esas dos cosas.
1: Sí, Carmen.
5: ¿Cuál fue la primera imagen que te hizo tomar conciencia de la magnitud de lo sucedido?
7: Pues mira, nosotros llegamos con el equipo, con Elena, la productora, también con el cámara, con Ángel, llegamos al aeropuerto de Valencia. Desde allí fuimos a Caracas y era de noche. Y en Caracas no había afectado tanto el terremoto. Habían caído dos edificios, pero fue al día siguiente, a la mañana, que ya sí que nos desplazamos a la zona de La Guaira, y es que era una hilera de kilómetros y kilómetros de mar, toda la zona de Catia-la-Mar, Carballeda, Meiketía, que fueron las más afectadas, que llamaba mucho la atención porque todo era destrucción, estabas como desubicado, no sabías qué había pasado, y sobre todo que era una zona de mar muy turística. Entonces era un sitio en el que se podía respirar como ese ambiente de playa y de disfrute, que estaba todo pues completamente destrozado.
5: Tampoco debió ser difícil, ¿no?, trabajar desde allí, convivir con la emergencia.
7: Desde luego. O sea, el primer problema, yo creo, más importante fue el tema técnico a nivel de cobertura. Al final nosotros teníamos que ir a trabajar y toda la zona que estabas cubriendo era La Guaira, pero no había cobertura. Estabas tú con unos tiempos que eran los tiempos de los informativos, que ahí tú no podías tocarlo, era lo que era. Entonces, bueno, era complejo el desplazamiento hasta allá, los controles policiales. Al final sentía ahí como un poco una calma tensa, que había mucha vigilancia, pero en general todos estaban portando muy bien con los periodistas internacionales. Es un país que llevaba muchos años cerrado y hermético, y la verdad es que fue complicado, sí.
5: Y luego existe, ¿no?, esa parte de conseguir el equilibrio entre informar y respetar el sufrimiento de quienes están perdiendo ahí todo.
7: Sí, yo creo que eso era lo más complicado. A mí el primer día impacta mucho porque al final estás para cubrir la situación, pero no dejan de ser historias. Tú tienes unos tiempos, tienes que ir corriendo, tienes que sacar totales de 15 segundos después de todo lo que has hablado con la gente. Entonces, bueno, al final yo creo que un poco la manera era sobre todo agradecer, dar todos los abrazos posibles y bueno, intentar decir que las cosas irán bien, porque la gente, los venezolanos, se portaron de manera increíble con toda la prensa.
1: Sí. Oye, y el shock, María, uno está informando, está trabajando, está lo que está, pero luego llega un momento en el que te sientas, imagino, eres consciente de todo lo que has visto. ¿Te pasó? ¿Te ocurrió?
7: Pues la verdad es que cuesta de procesar. O sea, yo creo que para poder estar trabajando ahí, como que tienes que intentar no pensar mucho en eso y seguir pensando como a lo que estás, que es a informar, pero sí que es cierto que de repente te llegan como momentos de cosas que estás viendo que dices, o sea, ¿cómo he acabado yo aquí? ¿Cómo puede estar esto pasando? Y al final un poco la tristeza de que tú vas a acabar tu trabajo, vas a volver en un avión y vas a dejar la situación como está.
5: Además, bueno, ya han pasado dos meses desde el 24 de junio, de ese terrible día. Cuando hablamos del terremoto también pues solemos centrarnos, ¿no?, en esa emergencia inmediata, pero sí que hablando con una periodista internacional, ¿por qué no preguntarnos también cómo está hoy Venezuela?
7: Bueno, yo creo que el mejor ejemplo es que las cifras hablan por sí solas. El último balance del gobierno hablaba ya de más de 6.400 muertos, cerca de 20.000 personas siguen sin hogar. Y el tema de los desaparecidos yo creo que me parece uno de los grandes temas que cuesta de hablar, porque en ningún momento el gobierno ha dado ningún tipo de balance, pero ayer, por ejemplo, estuve consultando la web de Venezuela Reporta, que al final es una iniciativa ciudadana, que ellos van actualizando con la información que van recogiendo. Y los últimos datos hablaban de que sigue habiendo más de 40.000 desaparecidos, que es una cifra muy grande. Y al final sigo en contacto con bastantes venezolanos y me parecía muy curioso la expresión que justo me dijeron hace unas horas, que explicaban que las cosas van a paso de morrocoy, que es una expresión que utilizan ahí para decir que todo está yendo mucho más lento de lo que debería.
1: Sí, pues estás acostumbrada, desde muy joven además, a participar, trabajar en escenarios internacionales complejos. ¿Qué has aprendido de esta experiencia en Venezuela? Para ir terminando, María.
7: Vale, pues mira, yo te diría que lo más importante al final es que los medios internacionales, y esto es importantísimo, que sigan optando y sigan dando esas oportunidades, porque la información del terreno no tiene nada que ver con la mesa. La importancia también del compañerismo. Me sorprendió muy mucho lo increíblemente bien que se portaron compañeros con muchísima más experiencia de otros medios y formatos. También la importancia de escuchar. Obviamente el periodista en cualquier contexto tiene que escuchar, pero aquí comentabais la importancia entre periodista y persona. Y muy claro que hay que seguir mejorando y trabajando, así que todavía queda mucho por hacer.
1: Gracias, María, por estar hoy con nosotros.
7: Gracias a vosotros.
1: Carmen, gracias.
5: Gracias a vosotros.

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0: Es la 1:00 p.m, son las 12 en Canarias. La presidenta de la Comunidad de Madrid, Isabel Díaz Ayuso, insiste en que el ático que su gobierno adquirió en abril para acoger temporalmente su oficina sí puede tener este uso. El Ayuntamiento de la capital, la normativa urbanística, señala que solo puede tener un uso residencial y no de oficinas. Ayuso responde así tras ser preguntada de nuevo por este polémico inmueble que está a la venta por 6,69 millones de euros y añade que no hay más polémica, preguntada también por las explicaciones que ha exigido el líder de su partido. Recordamos que Alberto Núñez Feijóo dijo textualmente que sería la comunidad quien deberá explicar por qué compró un local que no se puede destinar a oficina.
1: Si le van preguntando uno a uno a cada político que viene de vacaciones, pues es evidente que uno a uno tienen un nuevo titular, pero vuelve a ser lo mismo. Es un inmueble destinado a oficinas, que además puede albergar despachos, por cierto, como tienen en otras plantas, cualquier inmueble de esas características, y que está en venta, está en un proceso de venta, chao, ya está. Que no se puede estirar más este chicle, está en venta.
0: En 2 horas arranca en Ceuta la reunión del vicepresidente primero del gobierno, el ministro de Economía, Carlos Cuerpo, que se ve con el presidente de la ciudad autónoma, con Juan Jesús Vivas. Paralelamente está teniendo lugar, a través de medios telemáticos, la Comisión de Salud Pública, donde el ministerio está tratando con las comunidades autónomas el mecanismo de solidaridad para el reparto de vacunas a la ciudad autónoma. Por lo demás, se dispara un 12% la oferta de alquiler de habitaciones. A las puertas del arranque del año universitario crece la fuga del alquiler tradicional. 4 son las ciudades que concentran la mitad de la oferta de habitaciones en alquiler, Pablo Anzola.
2: Sí, la oferta del alquiler de habitaciones ha aumentado un 12% en el segundo trimestre del año y aunque apenas se encarece en un 1%, el precio de alquilar una habitación en España se sitúa ya en los 425 euros al mes. Los datos del portal inmobiliario Idealista sitúan Barcelona como la ciudad más cara para alquilar. Allí las habitaciones se anuncian por 600 euros al mes de media, seguida de Madrid, donde ya se pagan 550. Esas dos ciudades, junto con Valencia y con Sevilla, concentran ya más de la mitad de la oferta del alquiler de habitaciones. Este tipo de anuncios, cuya oferta ya creció un 19% el año pasado, esquiva la normativa más estricta del alquiler. El gobierno quiere incluir su regulación en el decreto de vivienda que está negociando con los grupos.
0: Gracias, Pablo. Esquerra Republicana pide la comparecencia en el Congreso del ministro del Interior, de Fernando Grande Marlaska, por la actuación policial de ayer en Elche contra aficionados del Barça. Se requisaron esteladas y los agentes llegaron a cargar. Hubo también un detenido. Junts también ha registrado una batería de preguntas en la Cámara Baja y el Barça ha emitido un comunicado condenando los hechos. Joan Gimeno, buenas tardes.
3: ¿Qué tal? Buenas tardes. Sí, las dos formaciones exigen explicaciones a Interior sobre la actuación de estos policías en el estadio del Elche. Esquerra ha registrado hace unos minutos en el Congreso su petición para que el ministro Marlaska comparezca en la Comisión de Interior. Creen que hay dudas sobre la proporcionalidad de la actuación de los agentes y reclaman una investigación inmediata. En una nota, los republicanos defienden además que la libertad de expresión debe ser garantizada con independencia del lugar donde juegue el Barça. Por su parte, Junts ha registrado también en el Congreso una batería de preguntas dirigidas al Ministerio del Interior sobre lo ocurrido en el Martínez Valero. Se preguntan, entre otras cosas, la base legal concreta para que el policía le quitara a un aficionado del Barça una estelada. En Twitter, su portavoz parlamentaria, Miriam Nogueras, ha escrito: estos animales tienen que pagar por este abuso y este maltrato.
0: Del exterior, el presidente de Ucrania se ha dirigido hoy a la nación en el Día de la Independencia, que se celebra este lunes, 35 años desde la separación de la URSS. Vladimir Zelensky ha apelado a la historia de su país para renovar, dice, el compromiso de preservar esta independencia frente a la invasión rusa.
4: Quiero agradecer hoy a cada madre y a cada padre de nuestros defensores ucranianos, a cada familia que crió a sus hijos para que sean personas fuertes, con un gran corazón en un gran país. Quiero agradecer a cada uno de los que hacen su contribución personal para que Ucrania no solo preserve, sino que fortalezca constantemente su independencia.
0: Hoy en Kiev se reúne la llamada coalición de voluntarios. A primera hora llegaba el primer ministro Andy Burkan. Y una cosa más, Países Bajos no participará en el Festival de Eurovisión de 2020. Que se celebrará en Bulgaria. Ya no lo hizo este año. La televisión pública neerlandesa asegura que el evento no puede considerarse neutral al participar en él Israel. Es un país que sigue inmerso, dice este comunicado, en un conflicto militar a gran escala. Televisión Española, que recordamos no participó en la edición de este año, al igual que otras televisiones públicas como la de Países Bajos, de momento no ha anunciado qué hará en 2027. Y nos queda la información del deporte. José Antonio Duro, buenas tardes.
5: Hola, buenas tardes. Pendientes del estado de Gavi, es el nombre propio de la mañana del día de hoy, tras la victoria del Fútbol Club Barcelona en su debut, el 0-5 del Barça ayer en el Martínez Valero de Elche. De momento sin informaciones oficiales, pero con las primeras exploraciones que ya en la noche del domingo indicaban que la lesión del futbolista no es grave. Tenemos liga durante toda la semana, hoy con el cierre de la segunda jornada con dos choques: Osasuna-Levante, que es el partido de las 7:30, y Málaga-Depor, es el regreso de la Rosaleda en el horario de 9:30. También dos partidos de segunda: Celta-Fortuna-Andorra y Granada-Mallorca, y a partir de mañana se van a recuperar choques martes, miércoles y jueves, partidos de la primera jornada del campeonato. Mañana se enfrentan Valencia y Betis. Un lunes con mucho fútbol y con la tercera jornada de la vuelta. Comienza además a esta hora Borja Cuadrado. Buenas tardes.
6: ¿Qué tal? Buenas tardes desde las calles de Grusán, donde en unos minutos va a comenzar la tercera etapa de la Vuelta a España. Primera llegada en alto, serán 174 kilómetros con desenlace en Font Romeu, última etapa que va a transitar de forma íntegra por territorio francés. De momento, con el esloveno Tadej Pogačar como líder, 9 segundos de ventaja sobre Wout van Aert. Del resto de favoritos, el más cercano a Pogačar, su compatriota Roglic, a 26.
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4: Para esta última semana de la programación de verano aún nos espera la traca final. Lógicamente esta semana tenemos el Cipotegato, ahí estaremos el jueves en Tarazona en directo, y el viernes nos esperan en Egea con el arranque también de sus fiestas. Hoy lunes no vamos a renunciar a darnos un chapuzón para empezar la semana bien frescos. Esta semana nos vamos a uno de los imperdibles de Aragón. Desde hace años está el su éxito, que tuvieron que poner medidas para controlar la afluencia, porque además el espacio natural es uno de los rincones veraniegos más bonitos que tenemos, valga la reiteración, que cuidarlo. Nos vamos a lanzar al agua desde el Salto de Vierge, que abrió su temporada el 10 de junio, finaliza a primeros de septiembre. El año pasado se dieron allí un remojón 22.000 personas. César Sánchez, alcalde de Vierge, explica lo que repercute en la zona.
11: Es una cantidad de visitantes bastante importante. Nosotros pues vemos que repercute, no es que repercuta mucho en lo que es la zona, pero bueno, sí que no es verdad que nos viene gente pues para pasar el día, pues desde arriba, desde Ainsa, Voltaña, o sea, nos vienen de todas las zonas. Pues vienen a pasar un día, y la verdad que bueno, pues eso, es quieras que no, es un movimiento de gente, y siempre dan pues a lo que es la zona bastante valor.
4: Esta semana terminamos la temporada de verano y por tanto iremos despidiendo las secciones que nos han acompañado en la programación y que nos han ido descubriendo, por ejemplo, a muchas personas que dedican su tiempo libre para los demás. Hoy conoceremos a Leticia, que ha estado de campamentos con los scouts, con niños y niñas con discapacidad, pero ya está aquí con nosotros en el estudio Ana Gracia. Hola, Ana.
12: Hola, ¿qué tal?
4: De la Coordinadora Aragonesa de Voluntariado. Gracias, en primer lugar, por todos los testimonios que hemos conocido este verano, que son personas, bueno, pues que están ahí haciendo su vida y además dedicándose a los demás.
12: Gracias a vosotros por darnos la oportunidad de mostrar que el voluntariado no es algo alejado, sino que está en el día a día de todos nosotros.
4: Hoy clasicazo del verano, campamentos.
12: Así es.
4: No podían faltar. Tenemos hoy a una invitada muy jovencica,
12: sí.
4: Por aquello de que, eso que se dice a veces, no, los jóvenes, no, los jóvenes están muy comprometidos, ¿no?
12: Sí, además es una invitada muy especial por el ámbito al que se dedica.
4: Sí,
13: luego nos dará más, no desvelamos nada, dejamos ahí la...
12: Dejamos el secreto.
13: Exacto, eso es, vale, Ana. Luego conocemos a nuestra invitada Leticia, monitora de scouts en Aragón. Y ahora venga, cogemos el bañador y al agua. El chapuzón de hoy es en el Salto del Bierge. Quedan pocos días para el final de la temporada, así que toma nota de cómo llegar, dónde está y cómo es este espacio fantástico. Te lo cuenta Guille Solís. Te lo prometo que te lo iba a contar, Guille Solís, de verdad.
14: El Salto de Bierge es uno de los enclaves más conocidos y visitados de la Sierra de Guara, en la provincia de Huesca. Situado a las puertas del Parque Natural de la Sierra y los Cañones de Guara, este espectacular paraje se forma en el río Alcanadre, cuyas aguas recorren barrancos, gargantas y paisajes de gran valor natural antes de desembocar en el Cinca. Su imagen más característica es la caída de agua de unos 10 metros de altura que se precipita desde un azud artificial construido originalmente para aprovechar la fuerza del río. Esta infraestructura tuvo primero un uso vinculado a un molino harinero y, posteriormente, a la producción hidroeléctrica, convirtiéndose en un ejemplo de convivencia entre el patrimonio humano y el entorno natural. En la actualidad, el Salto de Bierge es un popular espacio de ocio, especialmente durante los meses de verano, cuando numerosos visitantes acuden para bañarse en el remanso que forma el río antes de la cascada. Además, es un punto estratégico para senderistas, ciclistas y amantes de los deportes de aventura. Aquí confluyen varias rutas, entre ellas el final del Camino Natural del Somontano y el inicio del Camino Natural de la Olla de Huesca. Para llegar, basta conseguir la carretera que une Bierge con Redellar y acceder a la zona habilitada para visitantes, perfectamente señalizada.
13: Gracias, Guille. Samuel Santamaría, buenos días.
15: Hola, muy buenos días.
13: Concejal de Turismo de Bierge, gracias por atendernos y darse un chapuzón con nosotros esta mañana, ¿eh? Está yendo muy bien la temporada, nos dicen.
15: Sí, la verdad es que esta temporada está siendo de récord. También es debido a las altas temperaturas que hemos tenido a lo largo de este verano, que han hecho del Salto de Bierge un lugar idílico, claro. Ya que las aguas del Alcanadre son las aguas más frías que tenemos de los ríos de por aquí y se nota muchísimo en la afluencia.
13: Bueno, ¿cómo no se va a querer dar uno un remojón en unas aguas tan, tan frescas? 22.000 personas el año pasado, nos hablas de récord, ¿significa que se puede superar la cifra pese al aforo limitado y demás?
15: Sí, aunque no tenemos las cifras de agosto en nada, pero al principio, como al final los concejales o de los pueblos, pues estamos ahí al pie del cañón, pues vemos que desde el principio de la temporada ha habido bastante más gente.
13: Sí.
15: Entonces seguro que se va a tirar récord.
13: Bueno, Samuel, el aforo es de 250 personas, la entrada cuesta unos 3 euros, aunque los menores de 6 años entran gratis.
15: Sí, efectivamente, al final lo que hacemos es poner una entrada, digamos, simbólica, que son 3 euros, porque con ese dinero lo que se hace es volver a reinvertirlo, ¿vale? Al ser un ayuntamiento muy pequeño, pues no tenemos recursos para contratar a personal ni la limpieza y el mantenimiento que requiere un sitio de esas características. Sí. Entonces, con ese precio, pues lo que se hace es se contrata personal, que lo que hace son labores de limpieza del entorno antes de la temporada, limpieza de cada día para las personas que vienen, limpieza de los baños, control de acceso, pues ayudar a las personas en todo lo que necesiten, que estén ahí y un largo etcétera.
13: Claro, esta regulación de horarios y de aforos, ¿ha cambiado el tipo de turismo que se acerca ahora al Salto de Bierge?
15: Sí, totalmente. Estamos hablando de que se tuvo que poner un control porque teníamos un problema de masificación. Estamos hablando de que en el 2017, cuando se cerró, digamos, que se reguló, estamos hablando de que había a lo mejor al día 2.000, 3.000 personas. ¡Olo! Tranquilamente.
13: Madre mía.
15: O sea, y eso no podía ser. Entonces venían sobre todo muchas agencias que contrataban, traían autobuses y descargaban aquí a gente como si fuera esto jauja.
13: Sí.
15: Y entonces ahora pues ya se ha cambiado, es un turismo totalmente familiar, vienen muchos con los peques o con las mascotas que pueden entrar atadas y entonces es completamente diferente. Ahora es muchísimo más tranquilidad y sobre todo la gente que viene y las familias que vienen repiten muchísimo porque les encanta.
13: ¿Cómo tiene que ser multiplicar por 10 el aforo, de 250 a 2.000 y pico que nos decías que ha habido en algún momento?
15: Sí, aquello era inviable, porque al final lo que tenemos que hacer los que somos de aquí es hallar un equilibrio. Entendemos que es un lugar idílico y precioso, pero también tenemos el deber de mantenerlo.
13: Sí.
15: Y entonces la única forma que hay para que tanto nosotros como las nuevas generaciones futuras puedan disfrutar del Salto de Bierge es poniendo un aforo y así todas las personas que vienen, pues se puede controlar, se puede limpiar y está siempre en perfecto estado.
13: Claro. Bueno, nos decías que ha cambiado el perfil, turismo familiar, entiendo, pero ¿de dónde vienen esos visitantes a visitaros ahora?
15: Pues los principales focos, además de que vienen de muchísimos sitios, pero los principales lugares son tanto la zona de Cataluña, Barcelona, sobre todo, como Zaragoza. Uh-huh. Esos son los sitios que más atraen a la gente.
13: Sí. Bueno, y se hace plan para pasar todo el día, entiendo, ¿no? Allí.
15: Sí, sí, sí. Hay gente que viene como desde que compras la entrada, que puedes comprarla ahí en la taquilla o en la página web del saltodevierge.info, pues entonces pues o tienes dos opciones, o pasas ahí todo el día sin problemas porque hay mesas de picnic, árboles que dan sombra y todo, o si no también puedes darte un chapazón y después también tenemos muchísimas rutas, porque como estamos en el corazón, claro, del Parque Natural de Sierra y Caños de Guara, tenemos al Abarro de Llar, tenemos muchísimas rutas, que los amantes de la naturaleza, este es su sitio sin ninguna duda.
13: Sí, y ella lo decía en su guía, que ahí hay un cruce de caminos muy aprovechado pues para hacer bici, senderismo, etcétera. ¿Se cuida el entorno? ¿Quienes van son respetuosos con el medio ambiente o lanzamos un mensaje, Samuel?
15: Bueno, aunque se hace mucha pedagogía, sobre todo desde que está controlado, siempre hay que recordar a la gente que viene tanto al Salto de Vierge como a las diferentes rutas que hay, que al final es un trabajo que tenemos que hacer entre todos, lo que es cuidar el entorno. Que si uno se lleva y se lleva su comida y todo, luego tiene que recogerla. Si lleva su lata, pues luego tiene que recogerla. Que son gestos que uno por uno no cuesta nada, pero si lo tiramos por el monte, pues luego tienen que venir otras personas de propio a recogerlo y muchas veces se complica. Uh-huh. Y al final todos queremos llegar a un sitio y que esté limpio y que esté cuidado.
13: Ya. ¿Habéis cerrado muchos días? ¿Habéis puesto el cartel de aforo completo en muchos días de este verano?
15: Pues básicamente suele ser sobre todo la primera quincena de agosto, que es cuando se puede llenar, o si no los fines de semana de julio, los últimos. Pero si no, generalmente se llega casi al tope, pero no, porque hay que ver que la gente tanto entra como sale y entonces va variando. Claro. O sea que por suerte, si no es la primera quincena de agosto, la gente no ha tenido problemas para acceder.
13: Vale, vale. Bueno, decía yo lo del plan para todo el día, pero no tiene por qué ser así. Evidentemente habrá personas que salen, están un rato, o la mañana, o la tarde, o lo que sea. ¿Cuántos días? Os quedan pocos ya de temporada, ¿no?
15: Sí, hasta el día 10 de septiembre, y ya finaliza la temporada.
13: Muy bien, pues gracias por dejarnos visitar este lugar idílico. Samuel, que para uno de Vierge, ¿qué significa este rincón? Háblanos de lo más emocional y de esas escapadas de crío con la familia que hacíais para pasar un rato en verano.
15: A ver, pues para mí es algo muy muy bonito, porque además es que paso por ahí todos los días.
13: Qué suerte.
15: Y es algo muy importante, pero desde también hay que decir que de los 16 años ya hubo una temporada que no fui precisamente por la masificación. Y ahora ya, gracias a que todo ha vuelto a la normalidad, pues ahora volvemos los de los pueblos, volvemos a retomar otra vez nuestro pequeño tesoro, porque ya te digo, los que vivimos aquí no tenemos palabras para describir el Salto de Vierge. Es algo que nos toca el corazón y nos llena de orgullo.
13: Permíteme la broma, pero con 16 años te imagino diciendo, cuando sea concejal, ya, esto no puede ser.
15: No, es que se veían cosas, para los que somos de aquí y todo, veíamos cosas que normal. Los que desde pequeño estamos rodeados de naturaleza y todo, sabemos lo que es cuidarla y respetarla, y veías ahí acciones que te revolvían el estómago.
13: Que no puede ser.
15: Por eso ahora es un orgullo volver a verlo limpio y volver a verlo cuidado, y para muchos años.
13: Vale, pues quedamos a final de temporada para ver cómo y cuánto se supera el récord del año pasado. Samuel Santamaría, un placer saludarte. Es el concejal de turismo de Vierge. Lo dicho, feliz verano.
15: Muchísimas gracias, y todos los oyentes son bienvenidos en Salto de Vierge. Que tengáis un buen día.

0: Creo que Ana Gracia es la colaboradora con más suerte del programa, porque viene con el calor de la calle y lo primero que se encuentra en la radio es un chapuzón y luego ya el lío.
1: Así es.
0: Vale. Vamos al lío, vamos a hablar de voluntarios y voluntarias. Recuerdo que Ana viene de la Coordinadora Aragonesa de Voluntariado. Hoy tenemos un clasicazo del verano, voluntariado de campamentos.
1: Sí, es lo típico del verano. Muchas entidades terminan sus actividades regulares durante el curso y cambian por un momento pues, lo que hacen en verano y normalmente es ocio y tiempo libre, como para cualquier persona.
0: Aquí te tienen que gustar muchas cosas, ¿eh? La naturaleza, la autonomía.
1: Así es.
0: Estar con gente joven.
1: Sí, sobre todo.
0: Ya depende de si muy, muy joven, muy pequeña o adolescentes, ¿eh? Uno ya elige.
1: Eso es, y además es un compromiso durante todo el año, porque aunque la actividad tenga lugar en verano, al final los grupos, las actividades se hacen durante todo el año.
0: Vamos a saludar a nuestra invitada, que
1: Hola.
0: Es monitora de campamentos de Scouts Aragón, Leticia Calvo, ¿cómo estás?
2: Hola, muy bien, muy contenta de estar aquí.
0: ¿Cómo fueron tus 10 días cerca de Castejón entre el 5 y el 15 de julio de campamentos?
2: Pues nada, muy bien, un poco intensos pero muy divertidos y nada, lo recuerdo con mucho cariño y ojalá volver, así que ya queda poco.
0: ¿Qué tipo de campamento es? ¿Campamento con personas con discapacidad?
2: Sí, soy monitora del grupo Scout Cachimaya y una de las unidades en la que estoy yo es con niños y niñas con discapacidad intelectual, física o sensorial. Y nada, pues ahí estamos en la naturaleza, 15 días, montamos nuestro campamento, que es como nuestra pequeña ciudad. Y nada, la verdad es que lo pasamos muy bien.
0: Llevas 6 años, si no me equivoco, como monitora. Tienes 25, a los 19 fue tu primera experiencia. ¿Y esto? ¿Por qué te decidiste dedicar tiempo libre al voluntariado y concretamente en esta actividad de tiempo libre de verano?
2: Sí, pues nada, yo llevo en los Scouts desde los 7 años y bueno, cuando llegas a cierta edad ya tienes como que reflexionar y ver si cómo quieres enfocar tu voluntariado, pues igual en alguna otra entidad, haciendo algo por la sociedad, o si te apetece animarte y quedarte en el grupo siendo monitora y demás, y yo lo tenía bastante claro. Y nada, desde entonces pues estoy de monitora.
0: Muy bien. ¿Cómo háblanos de grupos de edad con los que has estado? ¿Si es más fácil, más difícil? ¿Esto depende del gusto de una, Leticia?
2: Sí, a ver, yo creo que, no sé, al final cada uno tenemos igual pues más facilidad o vocación o nos gusta más unas edades u otras, pero todo tiene sus cosas buenas y sus retos. O sea, yo siempre he estado con los pequeños, es verdad, y ahora los chicos con los que estoy pues tienen entre 12 y 19, o sea que al final también es como etapa de adolescencia y nada, es diferente, pero sí, o sea, yo creo que es que lo guay es estar con ellos, aprender de ellos y nada, que es que se disfruta un montón.
0: Claro. ¿Habéis tenido una anécdota este año? Bueno, una anécdota, una aventurilla en realidad, porque salisteis a dormir a un refugio y aquello, bueno, pues ha sido uno de los acontecimientos del campamento.
2: Sí, la verdad que fue muy guay porque, bueno, la tropa de extensión en la que estoy nunca habíamos ido a dormir una noche fuera del campamento y nada, fue una aventura, como tú dices. Hicimos una excursión a la cabaña de Santa Ana y luego pues llegamos ahí, limpiamos un poco el refugio, les explicamos un poco pues las normas también, ¿no? Para dejar las cosas mejor, de cómo las encuentras y demás. Mm. Y nada, y pasamos la noche y fue una aventura muy divertida, la verdad.
0: ¿Cómo no? ¿En tu entorno hay mucha gente que hace voluntariado?
2: Pues mira, la verdad es que sí, porque al final, bueno, yo creo que te relacionas un poco también con gente compatible a ti. Y es verdad que la mayoría de personas de mi entorno sí que hacen voluntariado. Sí que suele ser como enfocado al ámbito educativo, de tiempo libre, cosas de naturaleza y demás. Pero sí, la verdad es que yo creo que a veces se tiene una concepción de la gente joven un poco errónea y yo creo que todos estamos deseando sentirnos útiles y, jolín, que al final tenemos cosas que aportar y que no es que haga falta ser joven para ser voluntario, ni mucho menos, que es que eso también es algo que a veces se piensa, pero no sé. Ya. Como que puedes hacerlo en todas las etapas de tu vida, yo creo.
0: Claro. Ana, ¿tú qué crees que ha estudiado Leticia?
1: Pues normalmente la gente vinculada a voluntariado se tira pues o educación social o trabajo social, algo de esa rama.
0: Sorpréndenos, Leticia, ¿qué has estudiado?
2: Bueno, lo mío no tiene mucho que ver, no sé si me equivoqué o no, pero bueno, yo he estudiado Derecho y he hecho ahora un máster de Cooperación al Desarrollo y bueno, siempre me ha tirado mucho lo social y los niños también, la naturaleza un poco, así que bueno, es un mix así curioso.
0: Bueno, no hay porque las vocaciones pueden ser varias, ¿no? O sea que no te has equivocado, sí, Leticia. Si eso te llevó a la universidad, adelante. ¿Por qué recomendarías hacer voluntariado, un tipo de voluntariado de campamentos como este que has hecho este año?
2: Bueno, jolín, porque al final es una manera también como de conocerte a ti mismo, aparte de las típicas cosas que siempre se dicen y lo escuchas y dices, sí, esto lo dice todo el mundo, pero yo creo que toda la gente que hacemos voluntariado coincidimos en que cuando te das a los demás, aunque pues eso, haya que hacer sacrificios y todo lo que conlleva, es cuando te sientes más pleno. Y bueno, justo lo de los campamentos es un poco movida porque hay que organizar muchas cosas, pero luego haces pues mucha piña con los monitores, las familias también son súper agradecidas siempre y bueno, que aprendes un montón de los niños, o sea que claro. Bueno, eso y muchos motivos.
0: Es un voluntariado no de 10 días, sino previamente hay que preparar, programar, todo este tipo de cosas, luego evaluar, etcétera, etcétera. Pero sí que estás trabajando, por lo menos colaboras con el Seminario de Investigación para la Paz, cuéntanos esto.
2: Sí, nada, pues empecé, hice allí mis prácticas del máster de cooperación y he tenido la suerte de que me contrataron y bueno, os invito a todos a conocerlo porque la verdad es que es un sitio, para mí hasta este momento era desconocido y llevan ya más de 40 años y eso es el Seminario de Investigación para la Paz, que bueno, la paz está claro que es un tema que nos debería preocupar a todos y que todos podemos... Vamos, a hacer como las paces de cada día, ¿no? Que es un lema que nos gusta decir a nosotros.
0: Sí. Oye, más allá, en el año 2020 con la COVID estuviste haciendo un programa de actividades de voluntariado ayudando a personas mayores.
2: Sí, porque vi que el ayuntamiento había sacado como una cosa para apuntarte, que tú podías, pues bueno, ponías tu barrio, tu calle y te aparecían alrededor pues gente mayor que... quizá era más conveniente en ese momento que no saliese mucho de casa y entonces pues tú contactabas con la persona que necesitase ayuda y le hacías recados pues o bien hacer la compra o simplemente aunque fuese a través de la puerta hablar con ellos, un poco acompañar y la verdad es que estuvo muy bien.
0: ¿Cómo no? Como muy bien debió de estar tu voluntariado internacional en el Bronx. ¿Qué hiciste allí?
2: Sí, bueno, eso también suena así un poco de película, pero vamos, nada más, o sea, muy parecido al mundo scout. Al final eran niños y niñas, pues eso, en situación de vulnerabilidad y de exclusión social y pues lo que hicimos fue hacer actividades con ellos, irnos de campamento y eso fue una buena aventura, la verdad. Qué aprendí bien. Mucho.
1: Muy interesante.
0: Sin duda. Sin duda, Leticia, vaya recorrido que llevas y el que queda, el que queda por delante.
2: Bueno, sí, yo siempre deseando, pues eso, me apunto a un bombardeo, la verdad.
0: Cómo no, cómo no. Un placer conocerte.
2: Igualmente, que vaya muy bien.
0: Gracias, Leticia. Esperamos tener más noticias tuyas, ¿eh?
2: Vale, igual. Adiós. Hasta luego.
0: Hoy la hemos llamado a Ana como monitora de Scouts Aragón, pero fíjate tú, ¿eh?
1: Fíjate, y como al final quien se dedica al voluntariado lleva cualquier ámbito a lo social.
0: Sí.
1: Incluso un abogado, un ingeniero o cualquier otra profesión.
0: Cierto. Pues nada, una visita nos queda la semana que viene.
1: Así
0: de
1: es.
0: Otro voluntario o voluntaria aragonés que dedica su tiempo a los demás. Ana, gracias.
1: Gracias a vosotros.
0: Desde la Coordinadora Aragonesa de Voluntariado.

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15: Ya nos quedamos con los oyentes de la capital aragonesa. Hoy, en un ratito, nuestro copiloto favorito será a cargo de la nave con un montón de temazos de esas canciones que nuestros nietos deberían conocer porque no saben en muchas ocasiones de qué éxitos les estamos hablando. Abrimos en nada Estudio de Guardia. Hoy con mensajes sobre la manifestación de ayer en Jaca. Miguel nos recordará quién está en el Departamento de Medio Ambiente y Turismo del Gobierno.
16: Hemos puesto de consejero de medio ambiente a un señor que niega el cambio climático. ¿De qué se extrañan entonces la gente? Tenemos lo que han votado, en fin, menos tonterías, porque si la gente les ha votado, pues es lo que hay.
15: Se pedía en esa manifestación un mejor recurso, una mejor gestión de los recursos de la naturaleza y de los incendios. Antes de entrar en

0: contra la violencia machista. En esa concentración ha estado esta mañana Beatriz Visiedo. Hola, Beatriz.
1: Hola, ¿qué tal? Pues desde la Junta piden coordinación y colaboración entre las administraciones para solucionar este problema cuanto antes. Guillermo Ortiz, presidente de la Junta Municipal de la Almozara.
2: Lo que queremos con esta concentración es manifestar nuestro apoyo cerrado a las víctimas, pedir sobre todo que no se escatimen medios para apoyarlas, para protegerlas, también llamar a la prevención por parte de las administraciones y sobre todo la máxima responsabilidad, la máxima colaboración entre administraciones públicas, Ayuntamiento de Zaragoza, Gobierno de Aragón, Gobierno de España en sus respectivas competencias para que se sientan las víctimas lo más acompañadas posibles.
1: Y los vecinos protestan contra los bulos, reclaman que se ponga freno a la violencia contra la mujer y que no se caiga en discursos racistas.
3: Pues que es más de lo mismo, ¿no? De lo que estamos como siempre, un tipo de violencia que de siempre, no particularmente en el barrio, sino en general, pues la violencia contra las mujeres.
4: Hay gente para todo porque están hablando de colores y eso no hay colores, ¿eh? La violencia es violencia y ya está, no tiene color.
0: Gracias, Beatriz Visiedo.
1: Gracias a ti.
0: En la concentración también ha estado la concejala de Vox, Eva Torres. Vamos a abrir el tiempo de los oyentes.
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0: Vamos a hacerlo con algunas reflexiones sobre la manifestación de ayer en Jaca convocada por Adelpa. Miguel nos envía esta nota de voz.
6: En Huesca ha habido una manifestación hoy, lo he visto en la televisión, para protestar por la gestión de los incendios en Aragón. ¿Pero de qué se extraña? Si somos la comunidad que menos invierte para extinción de incendios y encima hemos puesto de consejero de medio ambiente a un señor que niega el cambio climático. ¿De qué se extrañan entonces la gente? Tenemos lo que han votado, en fin, menos tonterías, porque si la gente les ha votado, pues es lo que hay.
0: Gloria nos cuenta que se enteró de esa manifestación por la radio.
7: Buenos días, soy Gloria, oyente de la SER desde hace muchísimos años y también diré que he residido en Jaca con apartamento de veraneo durante 30 y tantos años. Hoy las noticias hoy me ha causado mucha tristeza. Esperaba noticias sobre las peñas de Arribos y sobre sus incendios. Me he quedado con un palmo de narices al oír la noticia que nos han dado. Los jacetanos han salido a la calle a pedir más ayudas forestales y la división del señor Azcón, sin de noticia. A continuación nos hablan de Londres. Verdaderamente estoy indignada. Necesitamos más información sobre lo nuestro, también por lo demás, pero sobre todo por lo nuestro. Dejaré de escuchar la SER. Se nota mucho que en Desbárselo se la han pulido. Buenos días y soy Gloria. Muchas gracias,
0: Gloria, debo añadir, tampoco sé en qué momento escuchaste esa información en la radio, pero durante toda la semana se ha emitido información sobre esa convocatoria. Además, el viernes tuvimos un programa especial dedicado al ¿y ahora qué? Tras el incendio, por supuesto con referencia a la concentración de ayer domingo. También a nivel nacional se ha publicado información sobre esa convocatoria y sobre la manifestación. Pilar habla precisamente de información que contamos a finales de la semana pasada y de paso, como se lo encargamos, nos pone al día sobre los logros de su nieto, al que le va de maravilla en el pump track.
8: Hola, buenos días. Quería felicitar a Pepe Las Marías y equipo por el buen resumen que hizo la pasada semana de los desgraciados incendios que han sucedido en la comunidad. Es para ponérselo casi cada día a los responsables de gestión, es decir, nula gestión. A ver si se dejan de tanta palabrería y se ponen a trabajar tomando buenas decisiones, con sentido común, vaya, pero ya de verdad. Hace ya tiempo que nos estamos jugando nuestro planeta, nuestro hábitat, pero es que no lo ven. Gracias. Bueno, cambiando radicalmente de tema, por cierto, aprovecho para comunicaros que Ángel Esteban Paricio, campeón de España de pump track, ha resultado este pasado fin de semana. Las alegrías que nos da este chico con su bici. Gracias de nuevo.
0: Muchas felicidades a esta abuela orgullosa. El pump track es un circuito cerrado con curvas muy peraltadas, pequeñas colinas, ondulaciones, se recorre en bicicleta, monopatín o patines, sin pedalear ni impulsar con los pies, solo usando el peso del cuerpo y haciendo pues un movimiento de bombeo para guardar, para ganar la velocidad. En el Parque Grande

0: Tenemos una pista dedicada a esta práctica, de la que vemos que tenemos una estupenda cantera. Nos escribe Pilar Perales, dice: quería poner en conocimiento de los oyentes y de las autoridades municipales una situación que están viviendo cientos de familias en los alrededores de Garrapinillos. Viven en zonas sin asfaltar, sin alumbrado público, sin agua potable y sin vertido público. Ahora que se están gastando tantísimo dinero en arreglar la ciudad, yo creo que podrían destinar una partida del presupuesto para realizar estas obras que son necesarias para la salud de estas personas. Estamos hablando de una zona a 6 kilómetros de Zaragoza, no de ningún lugar tercermundista. Se lo pide una abuela preocupada por la salud y el bienestar de sus nietos. Hay muchas zonas, pero la más grande es Condefuentes. Es una zona que pertenece a Garrapinillos, que es Ayuntamiento de Zaragoza, y es una zona K incluida en el Plan General de Ordenación Urbana por el Ayuntamiento como para urbanizar. Y el Ayuntamiento, en una junta de compensación con los vecinos agrupados en una asociación, ha estado ignorando y retrasando sistemáticamente durante años el proyecto de urbanización en el que estos vecinos llevan gastados más de 1 millón de euros a instancias del Ayuntamiento. Bueno, por aclarar, una zona K es esa área de suelo urbano no consolidado destinada a regularizar parcelaciones urbanísticas irregulares o viviendas construidas al margen de la ley. Es lo que dice la web municipal. Su meta es dotarlas de servicios básicos y de legalizarlas. Y sí, conocemos esta zona con la asociación, hemos hablado en alguna ocasión, con las peticiones que vienen haciendo en los últimos años del Ayuntamiento para urbanizar y para poder prestar los servicios más básicos en estas zonas. No dejes de enviarnos mensajes. Estudio de Guardia vuelve mañana.
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0: Vamos terminando el lunes cediendo los mandos a nuestro copiloto preferido, Javier Almazán. Copiloto, ¿cómo estás?
1: Buenas, muy bien, estoy muy bien.
0: No me extraña, estás en el paraíso, hasta ahí puedo leer.
1: Claro,
0: no desvelas.
1: Claro que sí, estoy aquí en otro lugar, en un lugar muy amable y muy bonito.
0: Sí, señor, sí, señor. Bueno, bienvenido una semana más a la sección en la que hoy incluyes canciones, no sé si para terminar de animarte el lunes o porque es uno de tus grupos fetiche.
1: Bueno, es un grupo también por muy generacional de la gente de mi edad, yo creo. Y también nos marcó a todos mucho. Mira, hoy vamos a hablar de Nirvana.
0: Bueno.
1: Voy a hacer un pequeño, voy a poner en contexto un poco. Nirvana fueron los abanderados del movimiento grunge, ya sabéis, grunge, y fueron la punta de lanza que cambió todo, lo cambió todo en la historia de la música a principios de los 90. El contexto histórico, mirad, las listas en aquel momento estaban copadas por artistas como Mariah Carey, Winnie Houston, Bryan Adams, Bon Jovi, Paul Abdul, Boyz II Men, y artistas pues sobreproducidos, y aparecieron estos tres chavales pues blandiendo sus guitarras, sus baterías reales, y donde no sé, es que no se escuchaban guitarras, así que digamos que la historia de la música cambió el 10 de septiembre de 1991 con esta canción que estamos ya escuchando, Smells Like Teen Spirit.

0: No muevas tanto la cabeza, Javi, que si no te cargas la sección no vas a poder seguir leyendo ni contándonos cosas de
1: Nirvana. Sí, las cervicales también.
0: Con una portada mítica también, ¿eh?
1: Pues sí, la portada con ese bebé que al que le habían, lo intentaban pescar, ¿no? Con un anzuelo con
0: un billete
1: de un dólar. Sí, sí, una portada mitiquísima. Mira, este grupo se formó en el 87, o sea, hace ya unos añitos, con Kurt Cobain, Chris Novoselic, que medía 2 metros de altura, uh-huh, y Chad Channing. Y bueno, la escena pertenecía a la escena grunge. Bueno, lo voy a decir como decimos en España, que no decimos ni grunge ni grunge. Somos así de chulos y decimos grunge. Entonces, en Seattle, que es una mezcla de punk, de hardcore, de noise, pero con estructuras pop. Ya veis que enseguida los estribillos eran muy, muy, muy explosivos.
0: ¿Sí?
1: Y bueno, ellos también venían de los precursores, que eran los Melvins, Sonic Youth, Pixies y bueno, incluso grupos como Black Sabbath.
0: Uh-huh.
1: Y un sello que aglutinó a todos ellos en aquella ciudad, en Seattle y en la zona de Seattle, es Sub Pop, que sacó discos pues de Nirvana, de Pearl Jam, de Soundgarden, de Alice in Chains, o sea, de todos los que formaron la plana mayor del grunge. Y en el 89 publican el debut de Nirvana, que se llamaba Bleach, Lejía, un título muy amable, que ya quería decir mucho, y con este single que vamos a oír, que se llama About a Girl.
0: Ahí va.

0: Tras el exitazo, todos fueron a buscar aquel primer disco. No, que Nirvana no son nuevos, que ya llevan publicado, este es el segundo, etcétera.
1: Efectivamente, sí, lo reeditaron los de Sub Pop, lo reeditaron y claro, y se forraron. Lo que ocurrió es que en septiembre del 90 se va su batería y aparece un chaval por ahí que se llama Dave Grohl, que estaba él estaba en Washington, no en el estado, sino en la capital, ¿no? ¿Sí? Y se incorpora al grupo. Y desencantados un poco con su pop y tal, y aconsejados por Kim Gordon, que era la bajista de Sonic Youth, pues firman un contrato con DCG, que era, bueno, que era del millonario David Geffen. Y bueno, y era una multinacional, que es lo que hemos hablado alguna vez, que antes los grupos que se daban de auténticos, ¿no?, tenían como, bueno, pues esta dualidad, que no querían grabar con grandes multinacionales, no querían como venderse. Ahora sí, los artistas están deseando que les proponga, yo qué sé, chocolates, lo que sea, ¿no?, que les sponsorice, pero entonces sí que no se llevaba muy bien. Sí. Aún así firman, graban, fichan de productora Butch Vig, que era el batería de Garbage. Y el 24 de septiembre del 91, la historia de la música cambia con la publicación de un disco que destronaría del número uno al mismísimo Michael Jackson con su Dangerous. Hablamos del mítico Nevermind y vamos a escuchar un poquito de su canción Lithium.

0: ¿Qué carica pusiste cuando escuchaste a Nirvana por primera vez?
1: Pues mira, justo ahora lo estaba pensando, que no sé cómo transmitir a los que no vivieron ese momento el cambio que supuso de estar escuchando siempre a Mariah Carey en la radio, a Michael Jackson, grupos sin o artistas sin baterías reales, sin guitarras reales, y de repente, incluso el videoclip, ¿no?, de Smells Like Teen Spirit, es que sí, fue como un shock para toda una generación, la generación X, y quedamos noqueados por esto. Y además se abrió un nuevo, todas las discográficas querían su grupo indie. Fue la explosión de lo indie, que, y los conflictos que luego salieron con el reparto de carnets de autenticidad, con el que todavía seguimos pagando esa deuda, ¿no? Pero bueno, allí van Pearl Jam, Sonic Youth, Red Hot Chili Peppers incluso, y amigos, y los festis que empezaron allí y aún estamos aquí rendiendo pleitesía, ¿no? Uh-huh. A Cobain se le otorgó el papel de mesías del rock, y es algo que le repugnaba y era una losa demasiado pesada para una persona con su sensibilidad y con su inestabilidad emocional, ¿no? Entonces, esa gestión de la fama fue haciendo mella en él. Y bueno, este éxito es que fue tan masivo, y de repente le dicen, oye, hay que continuar Nevermind, tienes que hacer otro disco. Y entonces se revela y contratan a Steve Albini de productor, que venía de grupos pues con música, un sonido muy crudo, y sacaron un disco que se llama En Utero, pero se iba a llamar, ojo, se iba a llamar I Hate Myself and I Want to Die. O sea, me odio y quiero morir. Así se quería titular Cobain el disco, y los de DC le dijeron que de ninguna manera. Yeah. En cualquier caso, aquí sacó su single, que a mí me parece un temarraco, Heart Shape Box.

0: Temarraco. Temarraco es una denominación que está incluso por encima de temazo, ¿no? O sea,
1: claro, no, no, pero esto es un plus, un plus, vale, vale, un plus, vale, grunge.
0: Un plus, sí, sí, grunge. Sí.
1: Un plus grunge, sí, sí. En aquella época, pues ya se. Es que estaba en todas las portadas de todas las revistas, que era una cosa de papel que se vendía antes en los kioscos.
0: Sí.
1: Y estaba en todas las portadas con su pareja, con Courtney Love, que también se las traía.
0: Bueno.
1: Y eran como los John y Yoko, más bien como los Sid y Nancy, ¿no? De aquella época, y con la adicción a drogas a tope y los fondos y los pozos de depresión, vamos. Él, la verdad es que, aunque, yo no sé, este chico, pues claro, se fue hundiendo cada vez más, no llevaba todo esto bien. Tuvieron una hija, Frances Bean, y bueno, el 18 de noviembre de 93 se grabó un disco que se llama MTV Unplugged, que necesitaríamos casi un programa para explicar a las nuevas generaciones lo que era el Unplugged, pero básicamente era coger un grupo, un artista que normalmente toca con instrumentos eléctricos y lo ponían a tocar con instrumentos acústicos, pero ellos hicieron un disco grabado en Nueva York, además, que fue también mítico. Bueno, todo lo que hacían era mítico, porque, y ahora más todavía. Uh-huh. Y aquí destacaría una versión que hicieron de David Bowie de su canción The Man Who Sold the World.

0: Por aquello se vivía como un privilegio si eras llamado para grabar un MTV Unplugged, ¿no? Pasaron por allá las grandes estrellas, Eric Clapton, etcétera, pero si te llamaban es que eras muy bueno y tu disco tenía que quedar en ese formato para siempre, un formato que de repente se puso de moda, el formato desenchufado, ¿no? Acústico, vamos.
1: En efecto, solo llamaban a los que consideraban que eran los más grandes, ¿no? En cada momento. El disco está muy bien, es una maravilla y se ve otro lado, ¿no? De ellos tocando quizás un poco más suave, digamos, un poco más efectivamente muy acústico. Sí. La cosa es que su situación, su estado mental y sus depresiones y sus adicciones fueron a más. Y mira, si este disco salió el 18 de noviembre del 93, uh-huh. unos meses después, el 8 de abril del 94, que yo recuerdo perfectamente estar viendo las noticias y me encontré con que anunciaban que Kurt Cobain, cantante de Nirvana, había aparecido muerto en la caseta del jardinero de su casa porque sí. se acaba de suicidar. Y aquello fue un golpe. Yo lo recuerdo como, hay gente que me cuenta que yo no lo viví con esa intensidad, el asesinato de John Lennon, ¿no? Pues yo recuerdo esto del suicidio de Kurt Cobain, lo recuerdo como una cosa, un shock total, ¿no? Y bueno, antes de
0: engrandecido, programa, engrandecido por tener 27 años, entrar a formar parte
1: del famoso club, ¿no? Del club de los 27, es que todo lo que podía haber hecho y todo lo que tenía por delante, porque la verdad es que era buenísimo, era un genio haciendo canciones, lo cierto es que sí. Luego esto pues dio paso a una serie de conflictos legales, por supuesto, de su viuda, los compañeros del grupo, todo este rollo de las conspiraciones y sobre todo el reparto de derechos y si se hacen recopilatorios o no. La cuestión es que en el año 2002 sí que salió un recopilatorio que a mí, yo lo destaco porque sale una canción que fue la última sesión que estuvieron los tres juntos, la última canción que grabaron juntos, que se grabó el 30 de enero del 94, fíjate, uh-huh. 3 meses antes de suicidarse, y aparece esta canción, You Know You're Right.

0: su manera de hacer música con una banda tan básica, bajo, batería y guitarra. Ya está, ahí estaba toda la contundencia, ¿no? Que quedaba.
1: Efectivamente, porque aunque en la última época les acompañaba a veces Pat Smear en la otra guitarra, la verdad es que ellos tocaban mucho los tres solos y él se dedicaba más a los... No se lucía, o sea, no hacía solos, ni eran muy efectivos, muy contundentes, y una vez más, esto lo hemos hablado algunas veces, lo que triunfa, un grupo puede tocar mejor o peor, pero lo que realmente triunfan son las canciones en sí, y Nirvana desde luego las tenía, tiene unas canciones que, bueno, pues ahí están, ¿no? Para la eternidad.
0: Lo consiguió. Bueno, hemos empezado con Smells Like Teen Spirit. Voy a ponerte una canción de un grupo bien diferente, pero para que veamos la influencia que tuvo pocos años después Nirvana en otros grupos y en otro tipo de música. Vamos a escuchar un grupo que no sé si conoces, Javier, Tony. Uh-huh. Es un grupo de neo soul, digamos. Vamos a poner la canción, digo, hasta que nos encontremos el estribillo, que seguro que le va a hacer gracia a Javier escucharla. Pero ya Nirvana forma parte de esa lista de canciones que nuestros nietos deberían conocer y, por tanto, grupos que nuestros nietos deberían conocer. Bueno, pues muy pocos años después, en la escena Neo Soul, aparece este grupo, Tony. Mira.
1: A ver. Toma ya.
0: Como sampleando ahí, cantando, ¿sabes? El famoso estribillo.
1: El preestribillo de... Sí.
0: Bueno.
1: Qué maravilla.
0: No era el primer disco de Tony, creo que era el tercero, pero vamos, era muy llamativo que pasara del grunge al neo soul.
1: Al neo soul, sí.
0: Bueno, copiloto, un placer siempre estar en tus manos. Gracias por traernos
1: tantas. El placer es mío.
0: Y buenas canciones que nuestros nietos deberían conocer. Sigue disfrutando del paraíso.
1: Gracias, un abrazo.
0: Otro enorme. Adiós.
1: Adiós.
0: Bueno, oyentes, nos vamos. Mañana más. Gracias a Diego Labora por la realización. Buena tarde.

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0: son las 2, la 1 en Canarias. 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
1: ¿Qué tal? Buenas tardes. Isabel Díaz Ayuso evita dar explicaciones un día más sobre el ático comprado por más de 6 millones de euros en pleno Chamberí, pese a que ayer su líder Alberto Núñez Feijóo dijo en Europa Press que el ejecutivo madrileño tenía que explicar por qué adquirieron este inmueble que encima solo puede ser utilizado para vivir.
2: Si le van preguntando uno a uno a cada político que viene de vacaciones, pues es evidente que uno a uno tienen un nuevo titular, pero vuelve a ser lo mismo. Es un inmueble destinado a oficinas, que además puede albergar despachos, por cierto, como tienen en otras plantas, cualquier inmueble de esas características, y que está en venta, está en un proceso de venta, chao, ya está. Que no se puede estirar más este chicle, está en venta, chao pescado.
1: Chao pescado, dice Ayuso, que habla de Feijóo como un político más que vuelve de vacaciones al que preguntarle. A esta hora acaba de terminar la primera reunión de la cúpula del Partido Popular después del parón veraniego y está compareciendo Borja Sémper, que acaba de decir lo siguiente sobre estas palabras de Ayuso.
3: Es un tema que entenderá usted que Ceuta nos ocupa todo nuestro tiempo y las respuestas de la Comunidad de Madrid son las razonables y las que ellos han querido dar. A ellos me remito, yo no tengo más información, como usted entenderá.
1: Un Sémper que dice que no tiene más información y que está insistiendo en que existe riesgo sanitario en Ceuta pese a la opinión contraria de los expertos. Opinión contraria que han apuntado los expertos ya a que el riesgo epidemiológico en Ceuta es bajo y que no hay datos que sustenten el confinamiento que ayer sugirió Alberto Núñez Feijóo en esta entrevista en Europa Press. A este también le ha contestado esta mañana la portavoz del gobierno, Elma Saiz, en Televisión Española.
4: El señor Feijóo ha ido a Ceuta no a proponer soluciones, sino a propagar precisamente y a extender la angustia. Y en estos casos, como siempre decimos, hay que mirar a la ciencia, el respeto a la ciencia. La presidenta de la Sociedad de Epidemiología de España ha sido muy clara y comparto 100% sus afirmaciones. No hay riesgo de contagio y lo que sí que es contagioso es la xenofobia.
1: En la ciudad autónoma, la policía ha empezado este fin de semana a identificar a los migrantes que están siendo atendidos en al menos uno de los espacios habilitados. En concreto, en el de la Loma Margarita, en el que están viviendo 1.100 migrantes. Nos lo ha contado esta mañana en Hoy por Hoy Pedro de Santiago, portavoz de ACCEM, que es la ONG que gestiona esta instalación, y que ha explicado que desde hace dos días se ha empezado con lo que se llama el triaje, ese proceso de identificación en el que además las personas pueden pedir el asilo. De Santiago ha explicado que algunas vienen de países que están en guerra.
5: Llevamos dos días trabajando con la policía para que comience el proceso de triaje, que es así como se llama, y en este proceso, entre otras cosas, los que quieran pedir asilo lo pueden manifestar, que sería como el primer paso dentro de ese proceso de asilo. Estamos viendo perfiles de personas que vienen de países como Sudán, de países como Somalia, Eritrea, Etiopía, Chad, y muchos de ellos, viendo las tasas de reconocimiento de los procesos de protección internacional en España, pues se entiende que podrían optar a la protección internacional.
1: En menos de una hora, el ministro de Economía, Carlos Cuerpo, se va a reunir allí con el presidente Juan Jesús Vivas, con la intención de terminar de perfilar el plan que se va a poner en marcha para la reactivación económica de Ceuta. Las primeras previsiones apuntan a un impacto de más de 27 millones de euros. Esto en un nuevo inicio de semana en el que estamos muy pendientes del tiempo, pero no tanto por el calor, sino por las lluvias. Ha entrado una nueva borrasca en nuestro país que está dejando desde esta mañana algunos chubascos, tanto en el norte como en el sur. Además, a esta hora están en aviso naranja en Cataluña y en Aragón. Meteorólogo Jordi Carbó.
6: Tarde de chubascos y tormentas en la mitad norte de la península. Especial atención en Galicia, Asturias, Cantabria, Castilla y León, norte de Extremadura y de manera más aislada en la Comunidad de Madrid. Es en estos sitios donde se formarán tormentas que podrán descargar con fuerte intensidad, pero serán poco persistentes, acompañadas también de fuertes rachas de viento. Las tormentas con fenómenos más violentos en Aragón y sobre todo Cataluña. En el interior, tormentas que podrían dejar granizo de más de 5 centímetros también serían poco persistentes. Más sol hacia el sur, temperaturas a la baja.
1: A partir de las 2:30 vamos a estar tanto en Zaragoza como en Tarragona, donde ha sido un día de evaluar daños después de la tromba de agua que cayó allí este fin de semana.
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1: Y en la redacción de informativos, Aldo Gómez, cada vez nos endeudamos más para que nuestros hijos puedan estudiar fuera de casa. Buenas tardes.
7: Sí, ¿qué tal? Buenas tardes. Crece el número de familias que necesitan recurrir a un préstamo para poder pagar los estudios universitarios. Esto representa el 14% del total que se conceden. Un factor directo es, por ejemplo, que las plazas en la pública de los máster habilitantes, que son los indispensables para poder trabajar, no cubren toda la demanda, así que muchos tienen que pagar los máster, pero en la privada. Y a punto también de empezar el curso universitario, en esta hora 14 vamos a hablar del alquiler de habitaciones, que se ha disparado en un 12% su oferta. Los propietarios aprovechan además que este tipo de alojamientos no están regulados por la ley de vivienda. Cuatro son las ciudades que concentran la mitad de la oferta. Después os contamos cuáles.
1: Y para abrochar esta portada, ya está en marcha la tercera etapa de la Vuelta Ciclista a España. En la meta, en la localidad francesa de Font-Romeu, en los Pirineos, está Íñigo Martínez. Íñigo, muy buenas.
8: Hola Javier, muy buenas. Aunque luce un espléndido sol a esta hora, anuncian previsión de riesgo extremo de tormentas para las próximas horas aquí en la línea de meta. Ha arrancado ya la tercera etapa hace poco más de una hora. Salida en Grassan, llegada en Font-Romeu, 174 kilómetros con dos únicos puertos al final de la jornada. A propósito, es la última etapa por carreteras francesas. Ya hay fuga, seis por delante, ningún español. Tadej Pogačar en el grupo, vistiendo de líder y, ojo, candidato al triunfo también en la jornada de hoy.
1: Gracias, Íñigo. Pues a partir de las 4 de la tarde pueden elegir en la aplicación de la SER si escuchar esta Vuelta Ciclista España o La Ventana. Con la producción de Minerva Marcos y con Borja González y Carlos Nicolás en la técnica comenzamos. Son las 2 y 6 minutos.
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9: ¿Qué tal? Muy buenas tardes. Aragón aportará vacunas a Ceuta, pero siempre primero garantizando las necesidades de los aragoneses.
10: Las necesidades de los aragoneses deben estar plenamente garantizadas, ¿eh? También hay, cuando se nos concreten las necesidades, pues hablaremos con los laboratorios para ver sus posibilidades de suministro.
9: Lo ha señalado Ángel Sanz, consejero de Sanidad, que remarca que Aragón es solidario y critica que el Ministerio de Sanidad llega tarde. Hoy se ha reunido la Comisión de Salud Pública para impulsar un mecanismo de solidaridad. Así arranca la última semana del mes de agosto y finalizan progresivamente las vacaciones. La vuelta al cole se acerca y el Gobierno de Aragón ha aprobado la orden que regulará por primera vez de forma homogénea las actividades extraescolares y los viajes de estudio en los centros públicos. Se publicará mañana en el Boletín Oficial de Aragón. Enseguida lo repasamos. Y por cierto, para las familias, la campaña Vuelta al Cole Devolveremos comienza este miércoles llegando a 71 municipios. Las compras generarán un 20% de saldo todos los miércoles y viernes hasta agotar presupuestos. También han regresado hoy a la tarea los empleados de Stellantis con los primeros modelos de Leasmotor que saldrán próximamente de la factoría de Figueruelas. Y haciendo cuentas, están en el Bajo Aragón. Las tormentas y el granizo de las últimas horas han dejado daños en municipios como Alcañiz y Valdealgorfa o, por ejemplo, en Castelserásasi.
11: Vino mucho aire, el aire arrancó las chapas del techo del pabellón, empezó a arrancar chapas, arrancó una y como están solapadas, pues fue arrancando pues todas las que pudo el aire y las arrancó. ¿Qué pasó después? Nada más arrancarlas y cayeron al suelo, empezó a pedrear, empezaron a caer piedras bastante importantes.
9: Y es que seguimos en la alerta naranja en la provincia de Huesca y amarilla en las de Zaragoza y Teruel por chubascos acompañados de tormentas en el Valle del Ebro y Huesca, que pueden ser localmente fuertes o muy fuertes durante esta tarde. Podrán ir acompañados de granizo y bajan las temperaturas. Hoy los termómetros se quedarán en los 36 grados. A esta hora tenemos 32 en Zaragoza, 25 en Huesca, 29 en Teruel, mientras el incendio de las Peñas de Riglos, que se dio por controlado hace 3 días, allí hay municipios que tienen que recuperar el suministro precisamente de agua potable. La Red Aragonesa de Desarrollo Rural exige ayudas urgentes para los afectados por los incendios. José Manuel Penella.
12: Si estas ayudas, pues que si se ponen en marcha, pues que sean pronto, que lo hagan de forma inmediata, que no esperen al curso político, sino que ahora cuando pasan estas cosas no hay vacaciones, no hay puentes, no puede haberlo porque ha habido gente que está sufriendo.
9: 2:09, vamos con todo. En el control de sonido, Ernesto del Río.
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9: Aragón espera conocer cuál es la aportación de vacunas que debe llevar a cabo para ponerse en contacto con los laboratorios que nos abastecen y participar así en el proceso de colaboración con Ceuta. Desde este mediodía se ha reunido la ministra de Sanidad con las comunidades autónomas. Según el consejero de Sanidad aragonés, Ángel Sanz, el gobierno debe ser eficaz en la gestión de la crisis migratoria que vive Ceuta. Pilar García.
16: La postura de Aragón es clara ante la petición de ayuda a Ceuta por la crisis migratoria. Ángel Sanz, el consejero de Sanidad, dice que somos una comunidad solidaria y más en casos como este, pero le pide información y eficiencia al Ministerio ante la operación logística que se abre ahora.
10: Pero también pedimos una información completa de las necesidades que se plantean. También pedimos información sobre la situación que se vive actualmente en Ceuta, de las actuaciones que se pretende realizar y también cómo se va a aplicar, hacer una aplicación efectiva de los recursos que se nos piden. El Gobierno de España llega tarde.
16: De momento, la Consejería de Sanidad no conoce el volumen de la aportación que debería asumir Aragón. Hay que garantizar que las necesidades de la comunidad estén cubiertas y a partir de ahí se hablará con los laboratorios que nos abastecen para poder llevar a cabo esa aportación.
10: Bueno, pues vamos a esperar a ver cuál es la necesidad que nos plantean, pero como hemos dicho antes, las necesidades de los aragoneses deben estar plenamente garantizadas. También hay, cuando se nos concreten las necesidades, pues hablaremos con los laboratorios para ver sus posibilidades de suministro.
16: Sanz pide un protocolo único y recuerda que nuestra comunidad consume unas 15.000 vacunas anuales para combatir enfermedades como la varicela. Solo la vacuna trivalente se administra cada año a cerca de 22.000 niños.
9: Y de la sanidad a la educación, el Gobierno de Aragón ha aprobado una orden que va a regular por primera vez de forma homogénea las actividades complementarias, extraescolares y también los viajes de estudios en los centros públicos de nuestra comunidad autónoma. Establece que todas las salidas de los centros educativos cuenten con al menos 2 docentes responsables y establece también unas ratios de acompañamiento orientativas.
16: Un profesor por cada 15 alumnos en infantil, por cada 23 en primaria, por 30 en secundaria, bachillerato y FP y uno por cada 3 alumnos en educación especial. Además, los docentes van a disponer de un descanso mínimo de 12 horas después de regresar de una actividad y antes de reincorporarse a su jornada laboral. En el caso de los alumnos con necesidades especiales, los centros tendrán que realizar valoraciones individualizadas y tienen también que tomar medidas organizativas para facilitar su participación, siempre tutelado por docentes especialistas. El texto incorpora además modelos de autorización, protocolos de actuación ante incidencias y aclaraciones sobre las coberturas de responsabilidad civil.
9: La norma que entrará en vigor tras su publicación en el Boletín Oficial de Aragón mañana, día 25 de agosto, nace con el objetivo de ofrecer mayor seguridad jurídica a docentes, a alumnado y también a las familias.
16: Sí, recordamos que más de un centenar de centros se opusieron a realizar este tipo de actividades si educación no las regulaba. La Audiencia Nacional, recordamos, juzgará en enero de 2027 a 2 profesores del Instituto Ítaca de Zaragoza acusados de la muerte de un estudiante durante un viaje de estudios.
9: Los hechos, recordamos, tuvieron lugar el pasado 13 de marzo del año 2022.
16: Mario Conesa, un estudiante zaragozano de bachillerato de 17 años de este instituto, viajó con sus compañeros a Hassel, en Bélgica, en un viaje de estudios. Esa noche Mario se quedó solo en el hotel, enfermo, y sus profesores y también el resto de los alumnos salieron a cenar. A su regreso hallaron el cuerpo del chico fuera de la habitación tras haberse precipitado por el hueco de la escalera.
9: Así regresa la actualidad educativa a la comunidad autónoma después de las vacaciones de verano y además les recordamos que la campaña Vuelta al Cole, devolveremos, va a comenzar este miércoles llegando a 71 municipios. Es la campaña, recordamos, de apoyo al comercio de proximidad del Gobierno de Aragón y los consumidores podrán generar un 20% de saldo, un 10% es autonómico y un 10% municipal, en los establecimientos adheridos todos los miércoles y viernes hasta agotar el saldo asignado a cada localidad. Para esta campaña, el Gobierno de Aragón va a aportar 2 millones de euros, una cantidad similar por parte del conjunto de los ayuntamientos. Así hemos llegado a las 2:15. Continúa la información en la cadena SER Aragón.
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9: Como les decíamos en portada, pendientes también de las tormentas previstas para las próximas horas y también pendientes, por ejemplo, de Valdealgorfa, donde a esta hora el ayuntamiento ha convocado una reunión para seguir haciendo balance de los daños que dejó la tormenta de ayer y coordinar las actuaciones, daños de lluvia y pedrisco. El episodio ha dejado también importantes afecciones en Castelserás y en el sur del término de Alcañiz, además de en otras localidades del Bajo Aragón Histórico. Tiene más datos desde Radio La Comarca, Cadena SER en Alcañiz, Lidia Olivares.
17: Valdealgorfa sufrió dos tormentas prácticamente consecutivas con unos 60 litros por metro cuadrado según la primera estimación municipal. Hubo inundaciones en viviendas y en el consultorio médico, alcantarillas levantadas, corrimientos de tierra y problemas en varios caminos. La alcaldesa de Valdealgorfa, Reyes Jimeno, explica cómo están organizando ahora la respuesta tras la tormenta.
18: Ahora mismo yo sé que hay agricultores que ya han entrado en contacto con sus seguros y bueno, pues en esas tareas de recopilar información, nosotros como ayuntamiento también lo estamos haciendo, recopilar información.
17: Pendientes también de Castelserás. Allí el viento arrancó buena parte de la cubierta del pabellón municipal y la lluvia entró después en el edificio. El ayuntamiento está evaluando el alcance de los desperfectos y estudia cómo afrontar una reparación que todavía no puede cuantificarse. El alcalde de Castelserás, Santiago Anglés, relata cómo se desencadenó el episodio.
19: Vino mucho aire, el aire arrancó las chapas del techo del pabellón, empezó a arrancar chapas, arrancó una y como están solapadas, pues fue arrancando pues todas las que pudo el aire, las arrancó. ¿Qué pasó después? Nada más arrancarlas y cayeron al suelo, empezó a pedrear. Empezaron a caer piedras bastante importantes.
17: Y en Alcañiz los daños se concentran sobre todo en la zona sur del término y en los caminos rurales. Los primeros testimonios recabados entre agricultores apuntan además a pérdidas importantes en el campo. El granizo ha tirado mucha almendra al suelo y ha afectado también al olivar. En el casco urbano por ahora no constan incidencias de gravedad.
9: Y del agua al fuego seguimos pendientes del incendio de las Peñas de Riglos que se dio por controlado hace 3 días y que ha arrasado más de 14.000 hectáreas. Ayer hubo movilización en Jaca y hay localidades que todavía tienen que recuperar el suministro de agua potable y están pendientes también de las ayudas prometidas por el Gobierno de Aragón para agricultores que utilizaron su maquinaria, por ejemplo, para hacer cortafuegos. Radio Jaca, SER Pirineos, Cristina López.
20: Recuperar el agua potable en pueblos como Atares, que está bebiendo de cubas, es una de las prioridades, pero las escorrentías de ceniza por lluvia van a durar meses, calculan. Mientras tanto, seguir con las analíticas, explica Sergio Cajal, concejal de Jaca. Son los ayuntamientos quienes van a recoger las peticiones particulares por desperfectos provocados en pistas o campos particulares.
21: Cada alcalde pedáneo tiene la orden de que cada vecino le vaya haciendo llegar pues ese justificante de daños en sus parcelas, en sus pistas, en su ganado o en cualquier lugar y se han visto dañados, pues también tenemos que inventariar para que el Gobierno de Aragón con esas ayudas pues nos dé dinero para poder arreglar esas pistas y que estén en condiciones.
20: También los gastos de gasoil de agricultores, por ejemplo, pero para ello la DGA todavía no ha especificado la cuantía.
9: Por cierto, que hoy la Red Aragonesa de Desarrollo Rural ha exigido ayudas urgentes e inmediatas para los afectados por los incendios en todo el territorio aragonés durante este verano, informa desde Radio Huesca Julia Marinescu.
22: En concreto solicita subvenciones directas, créditos bonificados y una actuación coordinada para evitar que la crisis económica se agrave en el medio rural afectado por los incendios. José Manuel Penella, presidente de la Red Aragonesa de Desarrollo Rural.
23: Desde la Red de Desarrollo Rural, todos los grupos de acción local, los 20 grupos en Aragón, pues se ponen a disposición su estructura, su conocimiento de la zona y de estos pequeños negocios que estoy comentando, que son los que dejan auxiliarles con la burocracia, con los requisitos que se les pida y demás. Por lo tanto, decimos a la administración y a los emprendedores que podemos ayudar a esta labor.
22: La entidad advierte de que el impacto de los fuegos va más allá de los daños ambientales y está afectando gravemente a sectores como el turismo rural, la hostelería, el comercio local y las explotaciones agropecuarias.
9: Gracias, Julia. Son las 2:19. Seguimos en Hora 14 Aragón. La factoría de Stellantis en Figueruelas ha retomado hoy su actividad industrial después de las vacaciones. Regresa a la producción y lo hace con el reto de ensamblar por primera vez vehículos de la marca china Limmotor, el B10. Se reactiva también la industria auxiliar. Saludamos en este informativo a José Juan Arcey, secretario del Comité Europeo de Stellantis. ¿Qué tal? Muy buenas tardes.
2: Hola, buenas tardes.
9: Bueno, vuelve la actividad a la planta de Figueruelas con un mayor compromiso en firme para su viabilidad y también el desarrollo de su plan industrial a 4 años.
2: Efectivamente, hoy ya arranca lo que es, digamos, la producción en línea del nuevo modelo, del B10, y por supuesto del resto de modelos que estamos haciendo en la planta. Y bueno, pues esto lo que nos da es un panorama bastante despejado del futuro para Figueruelas. Claro, como bien decíais, los acuerdos de los planes industriales están para cumplirlos, en este caso se están cumpliendo, y la verdad es que no podemos estar más satisfechos de que finalmente Figueruelas pues haya recuperado, digamos, pues esa línea que va a tener la producción del coche del B10, a la que se incorporarán en los próximos meses el B05 y en los próximos años ese nuevo Opel. Por lo tanto, un panorama en cuanto a lo que es producción, pues totalmente despejado. Bien, es verdad que al final el número de coches que haremos en cada una de las líneas, pues lo dirá el mercado. Nosotros podemos tener todo preparado para hacer miles de coches. Si el mercado lo reclama, pues perfecto. Y ese es el objetivo, más allá también de que pronto también, pues para el 28 y 27 se incorporará la nueva plataforma Stella para la renovación del Corsa y del 208, con lo cual es un panorama completamente despejado.
9: Además, en los últimos meses también se ha ido reforzando la plantilla, ¿no?
2: Sí, para poder arrancar esta línea con el B10 ha habido que hacer 400 contrataciones que ya están en la planta, ya se están, digamos, pues ya están formándose, llevan desde julio haciéndolo. Y bueno, pues al final, ¿qué más se puede pedir, no? Tener coches, generar empleo. Para nosotros como sindicato no hay nada que nos satisfaga más que mantener el empleo industrial en Aragón, mantenerlo en Figueruelas y desde luego pues que al final pues haya nuevas personas que se incorporen al sector.
9: En este escenario, ¿en qué posición está Figueruelas en el mapa europeo trazado desde Stellantis y Limmotor?
2: Bueno, nosotros siempre hemos sido muy prudentes a la hora de echar las campanas al vuelo, porque lo que hoy es así, pues puede cambiar, ¿no? Pero en fin, vamos, lo que es ineludible es que hoy Figueruelas es mirada con una cierta envidia por parte del resto de los compañeros europeos. Tenemos el mejor plan industrial que se puede tener ahora mismo en Stellantis, y eso, pues quieras que no, pues esa es esa envidia sana que provoca, ¿no? Nosotros creo que nos lo hemos ganado, nos lo hemos ganado con nuestros acuerdos, lo hemos ganado con nuestra profesionalidad de los trabajadores y trabajadoras que tenemos. De hecho, los lanzamientos que hemos hecho, y yo confío en que este va a ser similar, bueno, pues la verdad es que eso nos da un prestigio, nos da un caché, y lo que eso hace es atraer inversiones junto con los otros condicionantes en cuanto a energía y en cuanto a espacio y demás, ¿no? Pero bueno, en cualquier caso, creemos que tenemos un plan perfectamente envidiable por cualquier planta de, no solo de Stellantis, sino de cualquier grupo industrial.
9: José Juan Arcey, secretario del Comité Europeo de Stellantis, gracias por atender a los micrófonos de la cadena SER. Buenas tardes.
2: Gracias a vosotros.
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9: Y a las 2:23 de la tarde abrimos capítulo municipal. Medio centenar de vecinos del barrio de la Almozara se han reunido, se han concentrado a las 12 del mediodía a las puertas de la Junta Municipal para alzar la voz contra 3 presuntas agresiones sexuales producidas en este distrito, que por el momento están bajo investigación de la UFAM, de la Unidad de Familia y Mujer de la Policía Nacional. Piden coordinación y colaboración entre las administraciones. Los vecinos denuncian tener miedo y protestan también contra la violencia machista.
3: Desde la Junta piden coordinación y colaboración entre las administraciones para solucionar este problema cuanto antes. Guillermo Ortiz, presidente de la Junta Municipal de la Almozara.
4: Lo que queremos con esta concentración es manifestar nuestro apoyo cerrado a las víctimas, pedir sobre todo que no se escatimen medios para apoyarlas, para protegerlas, también llamar a la prevención por parte de las administraciones y sobre todo la máxima responsabilidad, la máxima colaboración entre administraciones públicas, Ayuntamiento de Zaragoza, Gobierno de Aragón, Gobierno de España, en sus respectivas competencias, para que se sientan las víctimas lo más acompañadas posibles.
3: Un acto al que también han acudido representantes de Vox. Los vecinos protestan contra los bulos, reclaman que se ponga freno a la violencia contra la mujer y que no se caiga en discursos racistas.
5: Pues que es más de lo mismo, ¿no? De lo que estamos como siempre, un tipo de violencia que de siempre, no particularmente en el barrio, sino en general, pues la violencia contra las mujeres.
6: Hay gente para todo, porque están hablando de colores y eso, no hay colores, ¿eh? La violencia es violencia y ya está, no tiene color.
9: Y hablando de actuaciones policiales, la Policía Nacional ha liberado en Zaragoza a una mujer de 20 años que iba a ser obligada por su familia a contraer matrimonio forzoso fuera de España. Llevaba varios años sometida a un férreo control familiar sin poder continuar sus estudios, trabajar, salir sola de casa o disponer de teléfono móvil. Rubén Nido, portavoz policial.
7: La investigación llevada a cabo por la UCRIF permitió conocer que su familia ya habría elegido al hombre con el que pretendían casarla, una persona aproximadamente 40 años mayor que ella. La víctima se había negado expresamente a ello, pero pretendían trasladarla fuera de España en los próximos días para celebrar este matrimonio concertado. Una llamada al CIMAC 091 permitió la rápida intervención de una patrulla de seguridad ciudadana y la activación de los mecanismos de protección de esta mujer.
9: Y además les contamos que la Guardia Civil ha detenido a 6 personas por un robo con violencia en Belverde Cinca durante las fiestas. Los presuntos autores agredieron a la víctima para sustraer diversos objetos del interior de su vehículo. Los hechos ocurrieron en la madrugada del pasado 16 de agosto tras recibir un aviso en la central comunicando una posible riña tumultuaria en esta localidad. 2:25.
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9: El Real Zaragoza, tras disputar sus dos últimos partidos amistosos, mañana comenzará a prepararse para el estreno oficial de la temporada. Juan Carlos Llubero.
8: En la ciudad deportiva, por la tarde y en jornada de puertas abiertas, el equipo se entrenará por primera vez en la semana con el primer rival de la temporada en el punto de mira. El entrenador Ibai Gómez, tras el último amistoso de preparación, hacía balance de la pretemporada.
24: Te diría que muy, muy positivo. El equipo ha crecido mucho durante la pretemporada. Creo que llegamos en un momento muy bueno del equipo, obviamente lejos de nuestro techo y eso espero. Pero creo que los objetivos de la pretemporada se han cumplido y la verdad que estoy muy, muy contento con todos.
8: Admitiendo eso sí, que aunque al equipo le falta tiempo, desde el domingo el objetivo prioritario no es otro que ganar.
24: Tengo claro que las ideas proactivas necesitan de más tiempo reactivas, pero tengo también muy claro que hay que ganar desde el primer día. Entonces, repito lo que he dicho siempre, asumo con naturalidad el dónde estamos, el contexto en el que estamos y tengo la verdad que muchas ganas de empezar la temporada.
8: El defensa central Diego González apunta a perderse el partido del domingo contra el Nastic, mientras que el defensa valenciano y valencianista Rubén Iranzo mañana debería entrenarse ya con la camiseta blanquilla, convirtiéndose en el 14º fichaje del proyecto, al que solo le faltaría un lateral derecho.
9: Y en baloncesto, el equipo femenino del Casademont Zaragoza ha dado el primer paso en su pretemporada.
8: Con los reconocimientos médicos de las jugadoras antes de comenzar el trabajo en pista, Carlos Cantero, tras la baja paternal, estará al frente de la plantilla que de inicio contará con las ausencias de las internacionales Mariona Ortiz, Nerea Hermosa y Verónica Boraskova, además de Fingal y Van Cole, que están disputando la NBA y de Astu Endur, que no se incorporará hasta enero. El proyecto cuenta con la continuidad de 8 jugadores y la incorporación de 5. Una de ellas es Carla Brito, que esta mañana ha sido presentada oficialmente.
25: Lo que quiero es crecer, ayudar al equipo con todo lo que pueda, estar a las órdenes del staff y eso, ayudar con todo lo que pueda, aprender cada día de mis compañeras, de los entrenadores. Y a nivel de equipo, pues yo creo que somos un equipo que vamos a luchar mucho, tenemos mucha calidad. Y bueno, pues intentar conseguir los objetivos que tiene el equipo.
9: Luto en Boltaña por el fallecimiento repentino de José Antonio Sánchez, de 69 años, el histórico campanero de esta localidad, en el último día de las fiestas de la convivencia. Ser Aragón Oriental, Carmen Borobio.
26: El vecino sufrió un problema de salud cuando se disponía a realizar el tradicional toque de campanas previo a la misa de las fiestas, una labor que desempeñaba cada año. Pero pese a la rápida intervención de los servicios sanitarios y de la Guardia Civil, no fue posible salvar su vida. La noticia ha causado una profunda conmoción entre los vecinos y llevó al ayuntamiento a suspender todos los actos previstos para el cierre de las fiestas. Tal como indica su alcalde, José María Jiménez, José Antonio era una persona muy querida en el municipio y el pueblo no estaba en condiciones de continuar con las celebraciones.
27: Todo el mundo lo llamábamos como Artola, ¿no? De su época de futbolista, que era el portero del Boltaña, fue durante muchos años. Sí que es verdad que con el tema de las campanas sí que fue uno de los impulsores en la recuperación de la campana que estaba tocando ayer. Entonces, bueno, lo bonito de él era que una persona que todo el mundo tenía una palabra de cariño hacia él y todo el mundo tenemos hoy en día uno o varios recuerdos de haber convivido con él.
9: Y en Ejea de los Caballeros cuenta atrás para comenzar este sábado sus fiestas en honor a la Virgen de la Oliva. 9 días de intensa actividad en la calle Ser Cinco Villas, Alba Francés.
1: Casi 200 actos con una treintena de conciertos tejen una programación festiva pensada para todos los públicos. Quedan 5 días para que la capital de las Cinco Villas se vista de blanco y azul en honor a la Virgen de la Oliva. Fiestas que combinan tradición y modernidad con un cartel musical del que presumía el concejal de festejo Raúl García.
10: Tenemos como cabeza de cartel a Leire Martínez y Lala Love You el jueves 3 de septiembre. Así que una programación que comienza este viernes 28 y terminaremos con un broche de oro el domingo 6 de septiembre con pura verbena. Y por eso lo hace especial tener todos los días actuaciones, hace que nuestras fiestas sean pues una de las mejores de Aragón.
1: Destaca también el concierto de los 40 Urban el viernes 4 de septiembre con Aitana Jerez y Dani Moreno el Gallo. La coral polifónica de Gea será la encargada de dar este sábado el pistoletazo de salida oficial a las fiestas en el marco de su 75 aniversario.
9: Gracias, Alba. Si llegamos a las 2:30 de la tarde con 32 grados en Zaragoza, 25 en Huesca, 29 en Teruel. Buenas tardes.

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1: 2:30 de la tarde, 1:30 en Canarias. Ha llovido, llueve y va a seguir lloviendo. Es el titular a esta hora en buena parte de España. Una borrasca ha entrado en nuestro país y esto no es algo tan normal porque estamos viendo a finales de agosto un fenómeno mucho más típico del otoño. Esta ha entrado por Galicia, bañando sobre todo la mitad oeste, y hemos visto esta mañana la lluvia en Vigo o en Sevilla. En algunas zonas también se nota el alivio en las temperaturas, así que ha sido una mañana de pasear en manga corta, pero con el paraguas de la mano por si acaso. Meteorólogo Jordi Carbó, buenas tardes.
2: Buenas tardes.
1: Las lluvias provocadas por esta borrasca se van a juntar en estas próximas horas con las tormentas en el Mediterráneo, está así, más típicas del verano. Ya están en aviso naranja en Aragón y Cataluña, y ojo porque la EMET avisa del granizo que puede caer, ¿no, Carbó? Estamos hablando de pelotas de hasta 5 centímetros.
2: Entraríamos ya en la categoría de pedrisco, que es granizo de gran tamaño, y sí, de hecho van a ser dos tipos de tormentas muy distintas dependiendo de qué parte hablemos. La lluvia que comentabas, que ha ido cayendo durante la mañana, se está afianzando en Galicia, también lo irá haciendo con el paso de las horas en Castilla y León, Asturias, Cantabria, Extremadura, incluso en la Comunidad de Madrid. Es aquí donde tendremos tormentas, que hay que estar atentos también porque vendrán caracterizadas por fuertes rachas de viento de más de 80 kilómetros por hora y aguaceros, es decir, cuidado cerca de cursos de agua, por pequeños que sean, o bajos fácilmente inundables, ya que puede llover muchos litros en poco tiempo. Las tormentas del Mediterráneo serán violentas en otro sentido. Afectarán sobre todo, ya lo están haciendo ahora mismo, Baleares, especialmente la isla de Mallorca, pero mucha atención entre Aragón y Cataluña, sobre todo entre Huesca y Lleida. Tormentas que se espera que tengan granizo que supere los 5 centímetros de diámetro. Además, también rachas de viento que pueden superar con creces los 80 kilómetros por hora y aguaceros. Eso sí, no es una situación comparable a la que tuvimos en Tarragona el sábado, con más de 200 litros por metro cuadrado, pero cuidado porque puntualmente pueden ser más violentas.
1: Pues Carbó, te seguimos escuchando esta tarde. Un abrazo.
2: Que vaya bien.
1: Vamos a ver cuál es la situación hasta ahora y si están preparando ya para esta tarde en estas dos zonas con avisos. Por ejemplo, en Cataluña, Protección Civil mantiene el plan Inuncat ante las lluvias intensas que se esperan, nos lo contaba Carbó, sobre todo después de las inundaciones que se han producido este fin de semana en Tarragona. Cristina Artacho, buena tarde.
3: Buena tarde. El episodio de lluvias en Tarragona ha dejado 11 personas heridas. El incidente más grave ha sido la caída de un muro en Roda de Barà, que ha dejado 3 heridos, 2 de ellos graves, que continúan recuperándose en el hospital. Durante todo el fin de semana, los bomberos han trabajado en las localidades afectadas, donde ya se ha podido recuperar la normalidad. Ahora el foco está puesto en la zona oeste y norte de Cataluña, en la provincia de Lleida. Esta tarde y noche se esperan fuertes tormentas que pueden ir acompañadas de granizo. Protección Civil pide extremar precauciones en los desplazamientos y las actividades al aire libre.
1: El otro gran foco por estas lluvias está puesto en Aragón. Vamos a ver cómo están en Zaragoza. Esther Orera, buenas tardes.
4: Buenas tardes. Estamos en alerta naranja en la provincia de Huesca y amarilla en las de Zaragoza y Teruel por chubascos acompañados de tormentas, tanto en el Valle del Ebro como en Huesca, que pueden ser localmente fuertes o muy fuertes. Podrán ir acompañados de granizo, mientras, por ejemplo, en el Bajo Aragón miran al cielo y también hacen cuentas, porque en las últimas horas el granizo ha dejado daños en localidades como Alcañiz, Valdeargolfa o en el caso de Castelserás.
5: Vino mucho aire, el aire arrancó las chapas del techo del pabellón. ¿Qué pasó después? Nada más arrancarlas y caer al suelo, empezó a pedrear. Empezaron a caer piedras bastante importantes.
4: También se han registrado daños en olivares y en almendros. La Confederación Hidrográfica del Ebro alerta de subidas súbitas de caudales en cauces menores y barrancos.
1: Además, por mala mar también están en aviso naranja en Baleares. De hecho, en Menorca se espera que se dé un fenómeno habitual en esta época, que es la risaga, básicamente, que en pocos minutos u horas puede subir el nivel del mar hasta 2 metros. Mientras el debate político ha girado en las últimas horas en torno a las palabras de Alberto Núñez Feijóo en Europa Press sobre dos temas. Uno, la situación sanitaria en Ceuta, y dos, el ático que compró la Comunidad de Madrid por más de 6 millones de euros en pleno Chamberí para teóricamente usarse como oficina, pese a que solo se podía usar como residencia. Ayer el líder del Partido Popular dijo que lo sabía desde abril, esto a pesar de que Isabel Díaz Ayuso aseguró que se enteró en julio, y apuntó a que el gobierno regional tenía que dar más explicaciones de por qué compró este inmueble. Hoy Ayuso ha contestado a estas palabras.
6: Si le van preguntando uno a uno a cada político que viene de vacaciones, pues es evidente que uno a uno tienen un nuevo titular, pero vuelve a ser...

0: tras las vacaciones de la cúpula nacional en Génova.
1: Sí, el portavoz del PP, Borja Sémper, defiende como la presidenta madrileña que las explicaciones ya están dadas, pese a que su líder, Alberto Núñez Feijóo, decía este fin de semana que faltaba por resolver por qué se compró una vivienda que no se podía usar para oficinas.
2: Es un tema que entenderá usted que Ceuta nos ocupa todo nuestro tiempo y las respuestas de la Comunidad de Madrid son las razonables y las que ellos han querido dar. A ellos me remito, yo no tengo más información, como usted entenderá.
1: También ha defendido que Feijóo solo tenía la información de que se querían hacer unas obras porque se lo contó el gobierno madrileño en una reunión informal. En el PP tratan de pasar página con este asunto, por eso hoy buena parte de la rueda de prensa la han dedicado a hablar de la situación sanitaria en Ceuta. Mantienen la idea de los confinamientos que puso sobre la mesa Feijóo este fin de semana, pese al rechazo de la comunidad científica.
2: Lo que le hemos pedido al gobierno es que estudie, que analice la posibilidad de confinar, de aislar a esas personas a las que se han detectado esas enfermedades. ¿Cuál es el umbral? ¿Cuál es el umbral en el que el gobierno decidirá actuar? ¿Hasta cuándo? ¿Cuál es el límite en el que el gobierno y el Ministerio de Sanidad pretende hacer algo?
1: Exigen más respuestas a la ministra de Sanidad, también al presidente del gobierno, al que afean que no haya comparecido todavía.
0: Gracias, Julia.
1: Hasta luego.
0: El Partido Popular, que como escuchamos, mantiene la alarma del riesgo sanitario en Ceuta, pese a la opinión contraria de los expertos que ya han apuntado a que el riesgo epidemiológico allí es bajo y que no hay datos que sustenten este confinamiento que sugirió ayer Feijóo, al que le ha contestado, por cierto, la portavoz del gobierno, Elma Saiz, en Televisión Española.
3: El señor Feijóo ha ido a Ceuta no a proponer soluciones, sino a propagar precisamente y a extender la angustia. Y en estos casos, como siempre decimos, hay que mirar a la ciencia, el respeto a la ciencia. La presidenta de la Sociedad de Epidemiología de España ha sido muy clara y comparto 100% sus afirmaciones. No hay riesgo de contagio y lo que sí que es contagioso es la xenofobia.
0: Sobre todo este asunto, desde el mediodía, Sanidad y las comunidades están manteniendo una reunión extraordinaria para llevar a Ceuta distintas vacunas. Es el conocido como mecanismo de solidaridad. ¿Sabemos cuánto de solidarias están siendo las comunidades? Marina Fernández, buenas tardes.
4: ¿Qué tal? Buenas tardes. Comunidades como Cantabria, gobernada por el PP, han mostrado una disposición total.
5: Todas las reservas absolutamente siendo para cooperar y para ser solidarios con Ceuta.
4: Con esta oferta ha acudido a la reunión el consejero cántabro, con recado, eso sí, al Ministerio de Sanidad por no asumir, según esta comunidad, sus competencias. También Aragón va a colaborar en la donación para ayudar a Ceuta y a los ceutíes, ha dicho su consejero.
6: El gobierno de España llega tarde a una situación que él mismo ya había previsto.
4: Con críticas también a la actuación del gobierno, al que la presidenta madrileña Isabel Díaz Ayuso ha acusado de no hacer absolutamente nada sobre las vacunas, ha asegurado que van a ser responsables con la población de Ceuta. A la espera de cómo se concrete el envío solidario y cómo se articule la participación de cada territorio, ya está trabajando desde primera hora de la mañana en Ceuta el secretario de Estado, Javier Padilla, para analizar la situación de los servicios sanitarios. El protocolo de vacunación de migrantes fue aprobado por la Comisión de Salud Pública, el mismo órgano reunido hoy, donde todos los territorios están representados, y como ese documento señala, los servicios de salud pública de las comunidades, también de la ciudad autónoma, son los responsables de la gestión del programa de vacunación.
0: Gracias, Marina. Sobre el terreno, la policía ha empezado este fin de semana a identificar a los migrantes que están siendo atendidos en al menos uno de los espacios habilitados en Ceuta, en concreto en el de Loma Margarita, que está funcionando desde hace 5 días y en el que están viviendo 1.100 migrantes, todos ellos hombres de entre 18 y 35 años. Nos lo ha contado esta mañana en Hoy por Hoy Pedro de Santiago, portavoz de ACCEM, que es la ONG que gestiona esta instalación, y que ha explicado que desde hace 2 días se ha empezado con lo que se llama el triaje, ese proceso de identificación de estas personas, y en el que además ellas pueden pedir el asilo. De Santiago ha explicado que algunas vienen de países que están en guerra.
7: Llevamos 2 días trabajando con la policía para que comience el proceso de triaje, que es así como se llama, y en este proceso, entre otras cosas, los que quieran pedir asilo lo pueden manifestar, que sería como el primer paso dentro de ese proceso de asilo. Estamos viendo perfiles de personas que vienen de países como Sudán, de países como Somalia, Eritrea, Etiopía, Chad, y muchos de ellos, viendo las tasas de reconocimiento de los procesos de protección internacional en España, pues se entiende que podrían optar a la protección internacional.
0: Allí les están dando de comer, les han puesto un lugar para dormir, tienen hasta un espacio para cargar los teléfonos, nos ha contado, y sobre todo reciben atención sanitaria para situaciones tan cotidianas como estas.
7: Se quedan tranquilos si ven que hay una atención sanitaria, porque les inquietaba mucho pues que cosas pequeñas, como puede ser un corte, se alargasen el tiempo, un dolor de muelas, estamos hablando de migrañas, estamos hablando de cosas que nosotros mismos en nuestro día a día lo pasaríamos mal, nos inhabilitaría incluso para trabajar, y parece que estamos minimizando procesos que la verdad que son muy,

0: muy dolorosos para ellos, como bueno, pues un dolor de muelas. Es que no me quiero imaginar lo complicado que tiene que ser sin vivir con ello tantos días.
1: Y así encaramos la cuarta semana de esta crisis que el gobierno trata de encauzar en unos días que van a ser clave. Entre otras cosas, porque empieza el baile de comparecencias de ministros en el Congreso. Mañana va a abrir la veda la ministra de Defensa, Margarita Robles, y de ahí en adelante veremos pasar a 7 ministros más que van a explicar la gestión del Ejecutivo. Y en este sentido acabamos de conocer que mañana, antes del Consejo de Ministros, Pedro Sánchez va a reunir al Consejo de Seguridad Nacional. Javier Bañuelos, buenas tardes.
2: Buenas tardes. Sí, el Consejo de Seguridad Nacional suele reunirse cada 2 meses, pero esta convocatoria es extraordinaria y llega casi un mes después de la entrada masiva de migrantes en Ceuta. El presidente del Gobierno cita mañana al máximo órgano de análisis de seguridad nacional reunidos en la misma mesa de Moncloa. No solo veremos a los ministros del Interior, Defensa o de Exteriores, también acudirá a la directora del CNI, el jefe del Estado Mayor de la Defensa, el GEMAT, o la directora del DSN, es decir, el Departamento de Seguridad Nacional. Según ha adelantado el diario ABC y han confirmado al hacer fuentes gubernamentales, el presidente Sánchez presidirá este Consejo de Seguridad mañana martes antes del Consejo de Ministros. El objetivo, analizar la situación que vive Ceuta y el riesgo que pueda entrañar para la seguridad nacional, sin olvidar, como comentabas, que esta reunión se anticipa ante el carrusel de comparecencias de 8 ministros en el Congreso de los Diputados.
1: Bueno, además acabamos de conocer que el gobierno también ha convocado al presidente ceutí, Juan Jesús Vivas, para que también acuda a esta reunión del Consejo de Seguridad Nacional. Un Vivas que se va a reunir, nada, en menos de una hora, con Carlos Cuerpo, con el ministro de Economía. El vicepresidente del gobierno va con la intención de escuchar allí en Ceuta y también de terminar de perfilar el plan que se va a poner en marcha para la reactivación económica de la ciudad autónoma. El impacto que ha tenido esta crisis, según la Cámara de Comercio, ascendería ya a más de 27 millones de euros. Jordi Fàbrega, buenas tardes.
3: ¿Qué tal? Buenas tardes. Cuerpo ha viajado a Ceuta con la intención de escuchar las reivindicaciones de las empresas y de los agentes sociales y también para proponer al presidente de la ciudad autónoma que colabore con el gobierno en la elaboración del plan de apoyo económico y de relanzamiento de la actividad en los comercios y establecimientos de la ciudad, según avanzan desde la vicepresidencia económica. El gobierno ya anunció a principios de este agosto que iba a aprobar medidas de apoyo económico para los empresarios y para los trabajadores de Ceuta, unas medidas en las que sigue trabajando y que se acabarán de pulir una vez Cuerpo haya escuchado las reivindicaciones de los empresarios afectados y se pueda cuantificar también mejor el impacto económico que la crisis está teniendo sobre sus negocios y que la Cámara de Comercio cifró en cerca de 28 millones de euros. Por ahora son los comercios y los establecimientos del sector hostelero los más perjudicados.
1: A la situación en las calles y al impacto económico se suma esta otra realidad, la de los juzgados, que les llevamos contando desde la semana pasada.
4: Nosotros, por unanimidad, los jueces de instrucción, los 6 jueces instructores de Ceuta, nos reunimos el pasado día 14 de agosto, viernes, y solicitamos a la Comisión Permanente del Consejo General del Poder Judicial que nombrara urgentemente, puesto que la necesidad es muy grande, 2 jueces de refuerzo, que así se aprobó por la Comisión Permanente en su reunión del pasado martes, día 18 de agosto, pero a día de hoy, 24 de agosto, todavía no ha llegado ninguno de los 2 jueces de refuerzo.
5: ¿Y tienen idea de cuándo pueden llegar? ¿Les han dicho algo?
4: Seguramente hasta el septiembre no va a venir ningún compañero.
1: Los refuerzos no van a llegar al menos hasta septiembre, según nos contaban hoy por hoy uno de los jueces destinados en la ciudad autónoma. Se llama Antonio Pastor. El trabajo se les ha multiplicado, son muchos los trámites, muchas las decisiones que hay que tomar después de la entrada masiva de más de 70.000 migrantes, y esta mañana el Ministerio de Justicia ha pedido al Poder Judicial que le envíe cuanto antes toda la documentación necesaria para activar todos estos refuerzos que se requieren en Ceuta. Isabel Vega.
6: Buenas tardes, dice el secretario de Estado Manuel Olmedo que el Ministerio de Justicia lo tiene todo preparado para liberar el crédito presupuestario que active los 2 jueces de refuerzo que ha recomendado el Poder Judicial para Ceuta. Lo que falta es que se tramite formalmente la solicitud. Por eso, en una carta traslada al órgano de gobierno de los jueces que tan pronto envíen la petición formal del Tribunal Superior de Justicia de Andalucía y el informe del Servicio de Inspección que justifica esta necesidad, podrá dar luz verde a esos fondos. Justicia se comprometió al inicio de la crisis migratoria a aprobar las dotaciones que le solicitase el Poder Judicial para Ceuta, pero fue la semana pasada cuando el Consejo determinó que harían falta un juez para apoyar en instrucción y otro para violencia de género. Ninguno se podrá activar mientras no envíe esa documentación al Ministerio, que es preceptiva, como dice la carta, para tramitar el expediente.
1: Al final de la semana pasada les contábamos en la SER que la policía había desarticulado dos organizaciones dedicadas al tráfico de migrantes desde Ceuta a la península. Esta mañana el presidente de Murcia, el popular López Miras, ha pedido por carta a Pedro Sánchez refuerzos en la Guardia Civil para evitar que esto, dice, vuelva a ocurrir. Justifica su argumento Miras en la necesidad de mandar un mensaje a las mafias. Murcia, Paqui Pérez.
7: Así es, en esa misiva el presidente del gobierno, el jefe del Ejecutivo murciano, denuncia la imprevisión del Ministerio del Interior tras los episodios registrados en las playas de Cartagena en los últimos días. Lo ha explicado también en Telecinco.
8: Embarcaciones ligeras con cuatro motores de gran cilindrada que llegan a las costas de la región de Murcia con total impunidad, sin ningún tipo de control, desembarcan a esos inmigrantes, a esas personas que transportan, que llegan en perfectas condiciones físicas, en perfecto estado de salud, y con las mismas dan media vuelta y se vuelven.
7: López Miras reclama más Guardia Civil, así como vigilancia tecnológica. También pide lanzar una señal clara y contundente a las mafias que operan en el Mediterráneo y advierte que la presión migratoria en Ceuta podría desviar rutas hacia la región de Murcia. Pues bien, acaba de contestar el delegado del gobierno, dice que es indecente que se vincule la situación de Ceuta con la llegada de más inmigrantes a la región. Además, Francisco Lucas dice que la carta enviada por López Miras a Pedro Sánchez copia lo que ha hecho Moreno Bonilla en Andalucía y responde a una estrategia del Partido Popular a nivel nacional.
1: Gracias, Paqui. Y estábamos pendientes de que terminase esa reunión entre Sanidad y las comunidades autónomas para llevar a Ceuta distintas vacunas. Ese encuentro acaba de terminar y con acuerdo. Marina, vuelvo contigo, cuéntanos.
9: Sí, van a enviar 25.000 dosis de vacunas para inmunizar a los migrantes que han llegado a Ceuta, 15.000 dosis de triple vírica, 10.000 de difteria, tétanos, varicela y polio a través del mecanismo de solidaridad. Es la información que acabamos de conocer que da el Ministerio de Sanidad hasta ahora, después de que haya terminado esa reunión extraordinaria del Ministerio y las comunidades autónomas de la Comisión de Salud Pública. Aún así apuntan a que la situación no es de emergencia, no es una emergencia de salud pública, e insisten en que la medida más urgente es garantizar unas condiciones dignas para las personas migrantes.
1: Gracias, Marina.
9: Hasta luego.
1: 2:47, un minuto, y hablamos de cuánto ha aumentado el número de familias que se endeudan para pagar los estudios de sus hijos.
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1: Papá, mamá, me quiero ir a Madrid, a Barcelona, a Sevilla o a Valencia a estudiar. Es una de las frases que quizás más temen algunas familias en nuestro país. Y es que los créditos que conceden los bancos para financiar estudios universitarios ya representan más del 14% del total de préstamos concedidos. La cifra no ha parado de subir en los últimos 3 años. Laura Gutiérrez, buenas tardes.
17: Buenas tardes. Y casi un punto porcentual la subida desde 2023. Se ha multiplicado por 4 en la última década. Son datos que ha avanzado la SER de la Asociación de Usuarios Financieros a su fin. Un 14,2% de créditos para financiar estudios significa que se han pedido 870.000 préstamos, lo que supone que más de un 40% de estudiantes universitarios necesita financiación para poder hacer un máster, para poder hacer una carrera. No solo se endeudan las familias, también los propios estudiantes. Antonio Gallardo es director de estudios de ASUFIM.
18: Y en esos casos sí que vemos que cambia quien lo solicita, ¿no? Porque beneficiándose, por ejemplo, con periodos de carencia o amortizaciones que son largas de los préstamos, lo suele hacer ya un estudiante que ya tiene unos estudios, incluso en algunos casos tiene un trabajo y que elige esa formación para mejorar profesionalmente.
17: La cuantía de esos créditos varía mucho en función de los estudios, entre 6.000 y 9.000 euros por curso para los de grado, hasta 30.000 para máster, y varía mucho también en función de la comunidad. Cataluña y Madrid son las dos regiones donde más préstamos se piden.
1: Laura, ¿y qué hay detrás de este endeudamiento que cada vez es mayor? ¿Qué te han contado los que lo sufren?
17: Bueno, pues el culpable de todo esto es el contexto que rodea la vida de la universidad, sobre todo el alto coste de la vivienda, el encarecimiento del alquiler, de las residencias. Un alumno que tiene que mudarse a Cataluña, por ejemplo, se gasta de media 10.000 10.600 euros por curso, 6.700 si su destino es Extremadura. Las becas apenas cubren la mitad de todo el coste, pero lo más caro es estudiar en la privada, a donde muchos alumnos llegan por falta de plazas en la universidad pública. Alumnos como Daniela.
19: Estudio en esa universidad principalmente porque era, dentro de lo que cabe, una de las más baratas de Madrid. Mi mensualidad más o menos al mes son unos 720 o algo así, pero por notas de excelencia y por renta familiar se me queda unos 450.
17: Daniela compagina varios trabajos durante el curso para pagar sus estudios. La coordinadora de representantes de estudiantes de universidades públicas lo tiene claro.
20: La solución es aumentar las plazas de la universidad pública, ¿no? Y aumentar las plazas de los másteres públicos y de los grados públicos. ¿Y cómo se hace esto? Se hace a través de una financiación óptima y mucho mejor del sistema universitario público.
17: El ejemplo que ponen, Madrid, una de las comunidades que peor financia la pública, con más universidades privadas a la cabeza de la concesión de créditos.
1: Gracias, Laura.
17: A ti.
1: Este tema lo tienen ampliado en cadenaser.com y en la aplicación de la SER. Pero no solo son los estudios. El irse de casa conlleva también pagar un alquiler, la comida, la luz, el agua, el gas. A las puertas del curso universitario, la oferta de alquiler de habitaciones ha aumentado un 12% en el segundo trimestre del año. Su precio se sitúa por habitación en los 425 euros al mes de media. Pablo Anzola.
21: Buenas tardes. Sí, mientras el alquiler tradicional pierde fuerza, el de habitaciones es cada vez más habitual. La oferta se ha disparado un 12% en el segundo trimestre, después de incrementarse casi un 20% el año pasado, y aunque apenas encarecen un 1%, el precio medio en España de una habitación se sitúa ya en los 425 euros al mes. Los datos del portal inmobiliario Idealista sitúan Barcelona como la ciudad más cara. Allí las habitaciones se anuncian por 600 euros al mes, seguida de Madrid, donde ya se pagan 550. Esos dos municipios concentran, junto con Valencia y Sevilla, más de la mitad de la oferta del alquiler de habitaciones en España.
22: Vemos que esas habitaciones se están consolidando como, diríamos, un submercado de acceso para quienes no consiguen alquilar una vivienda completa.
21: María Matos es portavoz de Fotocasa. Trocear inmuebles permite esquivar la ley de vivienda y también ganar más. La rentabilidad de esas habitaciones es hasta un punto y medio superior a la del alquiler tradicional.
1: Del exterior. Hoy Ucrania está celebrando el 35 aniversario de su independencia. Es un día de gran simbolismo porque coincide con el repunte que se está dando en la ofensiva rusa. En su mensaje a la nación, Volodymyr Zelensky ha reiterado el deseo de paz de su país, pero también su determinación de no rendirse, Pablo Morán.
23: Es una jornada convertida en homenaje a quienes defienden esa independencia de Ucrania frente al invasor ruso. A los soldados ucranianos ha dedicado Zelensky su mensaje oficial a la nación. Los ha definido como el mejor ejército de Europa. Y también los ha recordado en el acto oficial del aniversario que ha tenido lugar esta mañana frente a la Catedral de Santa Sofía, un símbolo de la ciudad. Allí se han dado cita algunos líderes europeos como Antonio Costa o el primer ministro británico Andy Burgum, que ha elegido Kiev como primer destino oficial al exterior desde que asumió el cargo. Ayer reiterado su apoyo a Ucrania, donde está previsto que confíe información clasificada para el desarrollo de misiles de largo alcance, para que Ucrania pueda desarrollar cierta producción local de este armamento clave en estos momentos en los que repunta la ofensiva rusa en la retaguardia. De momento, Ucrania mantiene el pulso y ha confirmado este lunes nuevos ataques contra intereses militares y económicos en territorio ruso.
1: Esto a cuatro días de que se cumplan seis meses del inicio de la guerra en Irán, que Estados Unidos pretendía finiquitar en cuestión de días, y a pocas horas de que el secretario del Tesoro norteamericano, Scott Bessent, explique en qué va a consistir el mayor ataque jamás visto contra la economía de un país, como anunció Trump. De momento, Irán ha contestado viendo el órdago. Nicolás Castellano.
24: Bessent presentará esta tarde lo que él considera el Día D económico para arremeter contra Irán e intentar derrotarles también por la vía económica. Lo ha prometido la semana pasada por el presidente Donald Trump. Parece ser que se va a significar en las próximas horas en lo que pretende ser la desmantelación, dicen, de la capacidad militar, pero también económica, enterrando todo el programa nuclear y todo el futuro del régimen de los ayatolás. Según Bessent, ha llegado el momento de cortar todas las fuentes de sustento económico que mantienen en pie al régimen tiránico hasta que Teherán se quede solo. Y es una referencia textual de sus redes sociales. También está muy activo esta mañana en distintas televisiones de corte conservador y muy cercanas a Donald Trump, explicando cómo Washington quiere aumentar la presión sobre Teherán en medio del estancamiento claro de las negociaciones para poner fin a una guerra que este viernes cumple 6 meses.
1: 5 minutos para las 3 de la tarde.
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16: Hora 14. Javier Liébana.
1: Brad Pitt va a estar este año en el Festival de Cine de San Sebastián. El actor ganador de 2 Oscars va a presentar allí su nueva película, El corazón de la bestia. Radio San Sebastián, Iker Sojo.
26: Sí, fue cuando presentó Malditos Bastardos junto al director Quentin Tarantino, que dejó momentos como este. Cientos de personas que se acercaron a saludar al actor este año regresará para presentar la nueva película del director David Ayer, Heart of the Beast. En esta película, Brad Pitt encarnará a un oficial retirado de las fuerzas especiales del ejército que, acompañado por su antiguo perro de combate, debe sobrevivir a la naturaleza salvaje de Alaska tras un terrible accidente de aviación.
1: Quevedo ha superado a Rosalía en Spotify como el artista español más escuchado en la plataforma. El canario acumula ya más de 16.680 millones de reproducciones. Raquel García.
17: Lo de Quevedo es batir récords. ¿Quién no ha bailado La Graciosa, una de las canciones del verano y uno de los temas del Baifo, tercer álbum de estudio del artista gran canario, que en el primer mes tras su lanzamiento acumuló más de 145 millones de reproducciones? Histórica también es la grabación que hizo con Bizarrap y con la que consiguió un Grammy Latino, que ya suma más de 2.100 millones de escuchas. Exitazos que le han convertido en el artista español más escuchado, por delante de Rosalía o de Rels B, con más de 14.700 millones de reproducciones en la plataforma y un promedio de 30 millones de oyentes mensuales. Y para 2027, gira, 16 conciertos en Madrid y Barcelona, más de 200.000 entradas que ya están todas vendidas.
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1: Quevedo fue precisamente uno de los artistas invitados a uno de los conciertos de la gira mundial de Bad Bunny.
28: Yo quisiera que hoy, en las próximas 2 horas y media, nos olvidemos de cualquier problema personal del país, cualquier problema que pueda estar pasando fuera de este estadio. Pero antes de eso, yo quiero que nos escuchen fuerte y claro. Y aquí nadie me saca, y aquí yo no me muevo. 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
1: Bad Bunny, que acaba de cerrar así en San Juan, en Puerto Rico, con un estadio abarrotado y después de ofrecer más de 50 conciertos en 20 países con más de 3 millones de asistentes. Eso sí, sin pisar Estados Unidos. Por cierto, que el de aquí nadie me saca, que no lo escuche Javier Casal, que sí, sí, que viene ya la semana que viene. Oye, y San Sebastián, por cierto, tiene una persona con 2 Oscars, que es Brad Pitt, pero aquí tenemos a la tercera. Oscar Ejido, muy buenas.
29: Ah, pensé que era Brad Pitt.
1: ¿Qué te parece, no? ¿Qué nos traes hoy? Cuéntanos.
29: Pues hoy os traigo lo de Gaby No es Nada, es un susto, y más Culebrón de Julián Álvarez, que bueno, no es un culebrón, ya es una serie de Netflix, se acaba siendo película, digo yo.
1: Bueno, pues la película o la serie de Netflix te la escuchamos ahora en Ser Deportivos, que se quedan ya con Oscar Ejido. A partir de las 8 de la tarde, hora 25, con Pablo Tallón. Nosotros volvemos mañana desde las 2, la 1 en Canarias, aquí en Hora 14. Adiós.
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29: Hola. ¿qué tal? Buenas tardes. Bienvenidos al Deporte en Láser. El caso Julián Álvarez está más abierto que nunca, porque lo vimos ayer en el Metropolitano. Lo de ayer no fue un simple episodio de un culón de verano, sino que fue una ruptura en directo. Julián volvió a jugar y la grada le recibió con una pitada histórica. Y cuando terminó el partido, y aconsejado por el club, se marchó solo al vestuario mientras sus compañeros aplaudían a la afición. Fue una imagen demoledora. El Atlético quiso evitar una bronca mayor y se equivocó. Simeone le protege y recuerda que la necesita para pelear por los títulos, y Oblak pide unidad. Pero hay algo que no se puede esconder. La relación entre Julián y el Metropolitano está rota. El Atlético no quiere venderle, Julián no consigue salir y la afición de momento no le perdona. Así que la pregunta ya no es si Julián se queda, la pregunta es si puede volver a ser Julián en el Atlético. Porque para ganar títulos hacen falta goles, pero también hace falta que la gente crea en ti. Y hoy en el Metropolitano esa fe está bajo mínimos. Esto ya no es el culebrón del verano, es una batalla por recuperar un trono que Julián todavía ocupa, pero que la grada ya no reconoce como suyo. Son las 3:01, empezamos a ser deportivos.

0: Y con todo el equipo de deportes de la cadena SER, ya estamos aquí, ya sabéis que podéis escucharnos en la radio de toda la vida, en la serie en SER Más, en cadenaser.com, en la aplicación de la cadena SER, en la TDT, en podcast, para escucharnos cuando quieras y donde quieras. Cualquier lección es buena si es para escuchar la radio, con José Antonio Duro, Iria Vieira, Juan Marín y Adrián Moreno en la producción, y con Borja González y Carlos Nicolás en la parte técnica. Desde ahora hasta las 4 os vamos a contar cómo ha sido la mañana y cómo viene la tarde de este lunes día 24 de agosto, el día después de la gran bronca del Metropolitano a Julián Álvarez, el día en el que hemos conocido que lo de Gavi es solamente un golpe y se queda en un susto, y el día en que acaba la jornada 2 de Liga en la semana en la que por fin termina la 1. Ahora ampliamos todo, pero primero vamos con los titulares de este lunes. Como cada día a estas horas, situamos la noticia, la imagen, el protagonista y el sonido de la jornada. Y el sonido es de viento y lo protagoniza la afición del Atlético de Madrid en el Metropolitano. Durante la empate a 2 contra Villarreal, jugando con 10 por la expulsión de Lenormand, en la vuelta de Julián Álvarez al Atleti, le pitaron cuando dieron su nombre por megafonía, le pitaron cuando se le iba a calentar y le pitaron cuando saltó a jugar.
1: Ahora la gente se da cuenta. Y solo está calentando, Pedro. Y solo está calentando.
0: La imagen es la de Julián Álvarez abandonando el césped al final del partido, aconsejado por el club. Se fue solo al vestuario en vez de acompañar a sus compañeros cuando fueron a aplaudir en la afición. Y es una imagen que explicaba así en rueda de prensa su técnico Diego Pablo Simeone.
2: Comentaba la gente del club que el club decidió que él no se acerque a saludar con sus compañeros a la gente, y que la decisión no fue de Julián Álvarez, sino fue del club, que tomó la decisión de alejarlo y separarlo para que venga hacia el vestuario.
0: El divorcio entre grande y futbolista es público y es evidente, y tiene difícil solución, como la tiene en el Barça la salida de Balde, que junto con la búsqueda del 9 es el protagonista de la actualidad azulgrana, después de ganar 0-5 en Elche con dobletes de Rafinha y de Fermín. Hansi Flick no solamente no cuenta con el lateral zurdo, sino que no tiene problema en echarle en cara el motivo.
3: No, no es eso. He hablado esta mañana, si te soy sincero, con Alejandro, y le he dicho que creo que no estás aquí al 100%, así que prefiero, es mejor que estés en casa, aclárate las ideas y hablamos mañana otra vez.
0: Pues tienen una semana para sacarle del Barça y que haya noticia, aunque la noticia de las próximas semanas puede ser la de ver a Tadej Pogačar como líder de la Vuelta desde el primer día y hasta el último. Hoy tercera etapa y tercer día de rojo. Íñigo Martínez, ¿cómo va la etapa? Muy buenas.
4: Muy buenas. Antes de nada anunciaban riesgo extremo de tormentas aquí en este Alto de Fuenromeo, donde va a concluir la jornada. El sol ha sido espléndido hasta ahora y ha comenzado a llover, ¿eh? Atención a la climatología, por lo tanto, en las próximas horas. Por lo demás, 6 corredores en fuga en esta jornada casi casi monopuerto. Es cierto que hay 2 puertos que están encadenados al final. Está entre ellos Heiter, que sería el líder rojo virtual de la Vuelta. Y está también un veterano como Magnus Cornels. En el resto, corredores de segunda fila, ninguno de ellos español. Todavía quedan 100 kilómetros para la meta. La ventaja de los fugados, 2 minutos y medio al grupo.
0: Antes del final del programa, volvemos a la carrera para situar cómo sigue la etapa. Con todo esto y mucho más, son las 3 y 5, tenemos poco tiempo y mucho que contar, así que vamos al lío.
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0: El tema del día es el de varios jugadores que o no quieren seguir en sus equipos o que sus equipos no cuentan con ellos. Empezando por Julián Álvarez y por el Atlético de Madrid, en el último capítulo, la grada no perdona a Julián, que quiere irse al Barça, y le hizo saber su desagrado de manera bastante sonora. Primero pitada de la afición rojiblanca y después defensa de su técnico Simeone y de sus compañeros Oblak y Juliano. Pero ojo, con un matiz, la defensa es mientras esté en el Atlético de Madrid.
10: Lo necesitamos, lo vamos a cuidar desde lo deportivo y vamos a estar con él. ¿Por qué? Porque es un jugador nuestro y mientras estén en el Atlético de Madrid jugadores que son míos, yo lo voy a cuidar.
11: Tenemos que estar todos unidos. Julián está aquí, es con nosotros en el equipo y mientras va a estar con nosotros lo vamos a apoyar, lo queremos de la mejor manera. Es una situación que no es cómoda para nadie, pero ojalá todo eso se resuelva.
12: Juli es un compañero muy bueno, un gran jugador, estamos con él, tenemos que apoyarles y mientras estén en nuestro equipo vamos a luchar hasta el final con él.
0: El mensaje es claro, protección y defensa mientras continúe. Pero, ¿cómo es el día después de la pitada a Julián? Miguel Martín Talavera, muy buenas.
13: ¿Qué tal, Oscar? Muy buenas. Bueno, pues te puedes imaginar, no fue nada agradable. Lo primero, que el resultado, que era lo más importante, tampoco se consiguieron los tres puntos. Un buen partido, yo creo que buenos minutos del Atlético de Madrid ante un gran conjunto que tiene, que estaba evidentemente más rodado. Y a partir de ahí, pues el tema Julián, que lo eclipsa todo, no es, como te digo, agradable. Yo creo que lo sufre el equipo, lo sufre el vestuario, lo sufre todo el mundo, pero esto no tiene marcha atrás. Julián no hizo las cosas bien, el club que le pretende tampoco, y por tanto el Atlético de Madrid tiene claro que no lo va a traspasar al conjunto azulgrana. Hay que esperar al cierre de mercado para que las cosas se vayan normalizando.
0: Conocida la reacción en todos los estamentos del Atleti, lo ocurrido ayer domingo en el Metropolitano, ¿cambia algo en la hoja de ruta del Barça en la búsqueda del 9? Santiago Valle, buenas tardes.
14: Buenas tardes. No, no cambia absolutamente nada. El Barça sigue esperando a ver si se abre el Atlético a fichar a Julián Álvarez. Siguieron atentamente todo lo que pasó ayer en el Metropolitano desde la Junta Directiva del Barça y dicen que siguen abiertos y queriendo ficharle, primero porque no pueden dejar tirado al jugador después de haberse mojado públicamente, y segundo porque quieren reforzar y el objetivo primordial sigue siendo Julián Álvarez. Por lo tanto, esperan. Creen en el Barça que ahora el problema gordo lo tiene el Atlético de Madrid, y si el Atlético de Madrid se quiere abrir a negociar, pues ahí estará el Barça para hacer una nueva propuesta.
0: El Barça quiere un 9 y el 9 que quiere es Julián. ¿Cuál es la solución a esta ruptura? ¿Pedir perdón y confiar en la redención o venderle a un club que no sea el Barça? ¿Tú qué opinas, Tala?
13: Bueno, yo creo que solución, ya sea la que sea, no va a ser la mejor posible, porque evidentemente ya la división con la grada es total, y esto pues solo puede ser pidiendo disculpas y trabajando para redimirse. El trabajo y los goles va a ser la mejor medicina para cerrar la herida que tiene ahora mismo el Atlético de Madrid con el que fue su delantero estrella y el que sigue siendo su delantero estrella. Es evidente que las cosas no las ha hecho bien, que ayer recogió un poco de todo lo que ha sembrado, y ahora lo que tiene, como te decía, lo que busca el Atlético de Madrid es que vayan pasando los días, que se acabe el mercado, que vea que el Barça le ha dejado tirado y que su representante le prometió algo que no pudo cumplir, y que ahora su futuro y su presente está en el Atlético de Madrid.
0: Sea Julián o no sea Julián, y a pesar de esa goleada del Barça anoche en Elche, ¿el Barça necesita 9 y lo va a firmar? Se lo pregunto a nuestro compañero del periódico y comentarista de Carusel, Marcos López. Tú dirás, Marcos, muy buenas.
15: Sí, por supuesto, Oscar, muy buenas tardes. Sí necesita un 9 el Barça, sí debe firmar un 9 el Barça, sea Julián Álvarez, Tresoldi o un goleador que se saque de la manga de Deco en la última semana del mercado. Era una decisión estructural del club cuando no renovó a Lewandowski y le abrió la puerta a Ferran Torres, asumiendo que podía pasar lo que ha pasado, que Ferran, sintiéndose maltratado, eligiera la vía de ser feliz en Francia, ahora de la mano de Luis Enrique. Los 5 goles a Elche, 4 de ellos de los 2 nueves elegidos por Flick, Rafinha marcó 2, Fermín otros 2, no modifican los planes del club. Planes trazados hace meses, a pesar de que se espera hasta los últimos días para ejecutarlos, sea en solución A, Julián, B, C y quién sabe si hasta la D. Mientras llega ese 9 tan deseado, Flick busca soluciones en casa y de momento no le van mal.
0: La verdad es que le salió bien anoche en Elche. En el Barça, aparte de seguir esperando a Julián o a otro 9, los otros dos temas tras ganar en a Elche son la salida de Balde y la lesión de Gavi, que al final Santi se ha quedado afortunadamente en un susto para él.
14: Sí, un susto, solo una contusión. Está bien, Gaby, después de las pruebas en la rodilla que le han hecho. Estamos en la Ciudad Deportiva del Barça. Hace, nada, pocos minutos que han salido de esta Ciudad Deportiva juntos. Imagen curiosa, tanto Gaby como Alejandro Balde en el mismo coche. Balde, que no se quiere ir del Barça, que le ha cogido de sorpresa este toque de atención de Hansi Flick, que ha rechazado interés de equipos importantes durante todo este mercado y que ahora ve cómo en la recta final le manda un mensaje claro el entrenador y tiene que repensar a ver si sale o no sale del Barça en el tramo final.
0: Estamos hablando mucho de delanteros, pero es que tener un 9 es importante, y si no, que se lo digan a Mourinho, que ganó el Español gracias a un gol de su delantero en el 90, de Carlos Espí, en un partido en el que el técnico portugués dio la cara por Vinicius, aunque en el Benfica no opinaba lo mismo del brasileño. Y hoy, Javier Arráez, hemos tenido otra presentación encubierta de fichajes este verano. Muy buenas.
16: ¿Qué tal, Ejido? Muy buenas. Presentado Cucurella. Ayer tocó a Espí, que fue el salvador del Real Madrid en el campo del Español el pasado sábado. Mañana habla Mourinho. Lo va a hacer después del entrenamiento, que va a ser a las 10. Recordemos, a las 9 el miércoles el Madrid volverá a jugar Liga, segundo partido en el Bernabéu, primer encuentro en el Feudo Blanco frente a la Real Sociedad.
0: Y para cerrar el tema de jugadores díscolos, hay que hacerlo en Girona, donde hoy el representante de Sigankov iba a dar explicaciones tras esa negativa a jugar con el conjunto gironí, aunque al final Nuria Vilamala han suspendido esa rueda de prensa. ¿Por qué? Muy buenas.
17: Hola, Óscar, ¿qué tal? Muy buenas. Pues porque Víctor Sigankov tiene una oferta del Ajax de Michel Sánchez. El Girona aceptará esa oferta de alrededor de 5 millones de euros, 4 fijos y 1 en variables, aunque el club catalán solo va a recibir el 50% del traspaso, porque el Dinamo de Kiev tiene el otro 50% de los derechos del futbolista. Con este movimiento, el Girona va a liberar la ficha más alta de la plantilla y cierra la salida de un futbolista que se ha negado a jugar en estos primeros partidos de Liga. Víctor Sigankov se va a reencontrar así con Michel Sánchez ahora en el Ajax de Ámsterdam.
0: Primera salida del Albaria que va a haber en el Girona. 3 y 13, enseguida más fútbol y más Liga.
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0: app. Es verdad que todavía no se han jugado todos los partidos, o todos los equipos no han jugado los dos partidos que llevamos de liga, pero entre los que se han jugado, el que más sorprende es el Sevilla. Es el único que ha hecho pleno de victorias ante Ortega y es líder de la liga. Muy buenas.
21: ¿Qué tal? Buenas tardes. Sí, se pellizca a los aficionados del Sevilla con estos dos triunfos después de enfrentarse al Rayo y al Athletic Club de Bilbao, pero eso no significa que un equipo, un club que está en plena reconstrucción, siga fichando futbolistas. La salida de Vargas se está negociando con Olympiacos y a partir de ahí el entrenador ha solicitado un atacante, un centrocampista más y también un central por si sale Cardoso o Marcao. Con el portugués no se está contando, así que veremos en los próximos días todavía muchos movimientos en el conjunto sevillista, que desde luego ha arrancado el campeonato de forma inesperada.
0: El Getafe consiguió ayer domingo su primera victoria en esta liga, ganó 1-0 al Alavés con gol de Enes Unal, y Bordalás, como el año pasado, vuelve a pedir fichajes al presidente Ángel Torres, pero esta vez lo hace moderando un poquito el tono.
22: Hemos podido comprobar en este inicio y en pretemporada que estamos muy justos de efectivos, que nos va a pasar factura al corto plazo, y jugadores que han jugado prácticamente todo, estamos jugando domingo, jueves, domingo, ahora volvemos a jugar el jueves, esperemos que no. El club está trabajando para incorporar los efectivos necesarios para darle un equilibrio a la plantilla.
0: Todo esto de ayer, pero la jornada 2 se cierra hoy con dos partidos, a las 7 y media en el Sadar, debuta Ramis, el banquillo de Osasuna, y Javier Laquinay recibe al Levante. Muy buenas.
23: ¿Qué tal, Ejido? Muy buena. Estás hablando ya de equipos que llevan dos victorias. Pues bien, hoy Osasuna se estrena por fin en esta liga. Mira. Será en el Sadar ante otro equipo que se salvaba en la última jornada de la pasada temporada por golaveraje. Levante, Ramis, como dices, principal novedad en los rojillos. Debuta en un banquillo en primera división. Tendrá la baja de Rosier y todavía no ha podido inscribir al central Roxon. Llevó a los fichajes Dubasino, Diego Rico, de inicio en el banquillo. Un once titular muy similar de la temporada pasada, pero con mayor presencia de canteranos. Y enfrente, el Levante. Aquí estoy actualizando la página de la liga para ver si pueden inscribir alguno de los fichajes, pero de momento nada. Los de Luis Castro a resarcirse de la goleada sufrida en la primera jornada. Como decías, desde las 7 y media en el Sadar, arbitraje García Verdura, Iglesias Villanueva en el VAR para este Osasuna Levante.
0: Y a las 9 y media se enfrentan en la Rosaleda dos equipos recién ascendidos, Málaga y Deportivo. Enrique Aparicio, buenas tardes.
24: Hola, buenas tardes. Hay muchas ganas en Málaga de que llegue la hora del partido para ver de nuevo al equipo en primera.
1: El último fichaje, Pablo Martínez, está en disposición de jugar, mientras que siguen fuera los lesionados Ochoa, Murillo, Calero y Niño. Aunque el mayor aliciente es ver de nuevo el bloque de canteranos en Primera División. En el Deportivo regresa una convocatoria tres meses después, Jeremay Hernández, y están entre algodones Mella y Villares. Se medirán dos equipos que recientemente han tenido trayectorias paralelas, bajaron a la vez, pisaron la Primera Federación y subieron juntos a las 9:30 de la noche, Málaga Deportivo de La Coruña, en una abarrotada Rosaleda.
0: Partido con el que acaba la jornada 2 y mañana martes empieza el final de la jornada 1. A las 9 en Mestalla, el Valencia recibe al Betis, segundo partido en casa tras el enfado de la grada por empatar el Valencia contra el Celta. Última hora, Carlos Martínez, Valencia, muy buenas.
2: Hola, buenas tardes. Al respecto se ha pronunciado Corberán diciendo que el Valencia es el equipo más perjudicado por los aplazamientos de la primera jornada, porque solo ha tenido dos días entre ese partido contra el Celta y el de mañana contra el Betis. Curiosamente, el Betis pudo aplazar este partido acogiéndose a la medida que puso la Liga, de si tenía un equipo, un semifinalista en el Mundial, podía aplazarlo. El Betis tenía uno, a lo Celso, casi no jugó con Argentina, y curiosamente lo Celso está lesionado y no va a jugar mañana ese partido que se aplazó por él. Tampoco va a estar Abde, que no llega a tiempo para recuperarse para enfrentarse mañana al Valencia, que tendrá la baja de Justin de Haas, que tiene algo más que un esguince de tobillo, aunque por contra Corberán recupera a Luis Rioja como novedad en la lista.
0: Y para completar la información de Levante, que juega en Pamplona, como nos contaba Laki, hay una salida en el conjunto granota. José Manuel Alemán, muy buenas.
3: Sí, muy buenas. El Levante sigue vendiendo jugadores para poder inscribir a 6 futbolistas que, como decía Laki, no están registrados en la Liga, han viajado a Pamplona, todavía no saben si podrán participar esta misma tarde ante Osasuna, y tras la venta de Carlos Espí al Real Madrid y la de Kervin Arriaga al AEK, hace tan solo una hora acaba de cerrar un acuerdo con el West Bromwich Albion para vender al canterano Karim Tunde por 3 millones de euros fijos más 2 en variables, y se reserva el 20% de una futura transferencia.
0: Todo esto en primera, y en segunda, José Antonio Duro, que destacamos, manda a las islas.
4: Muy buenas. Las Palmas y Tenerife están primeros en la clasificación, con buenas sensaciones de los Gran Canarios en Ceuta y del recién ascendido Tenerife por la mínima 0-1 ayer ante su público, con otro gol, el segundo de Enrique Gallego. Es una primera anécdota que deja la temporada en una segunda jornada que se completa hoy. Lo hace a las 7 de la tarde en Balaídos con el Celta Fortuna Andorra, y también a las 9 en Los Cármenes se juega el Granada Mallorca.
0: Además, ayer doblete de Ferran Torres en su debut con el Paris Saint Germain de Luis Enrique, y hoy en la Premier a las 9 juegan el Fulham de Arbeloa contra el Chelsea de Xabi Alonso. 3:18, hasta aquí el fútbol. Volvemos a la vuelta, como sigue la tercera etapa. Borja Cuadrado, muy buenas.
24: ¿Qué tal? Muy buenas. 90 kilómetros para la línea de meta. Cuidado que los abanicos, cuidado que el viento se ha convertido en protagonista. El UAE de Tadej Pogačar prácticamente en primera persona empieza a tirar con fuerza del pelotón, y paradójicamente el principal damnificado precisamente es un compañero del esloveno, Joao Almeida, que ya marcha con retraso, mientras, como digo, a 89 del final, el grupo de cabeza se mantiene por delante. Eso sí, la ventaja se reduce 1-0-5.
0: En baloncesto, Marta Casas, hoy se concentra la masculina y la femenina sigue preparando el Mundial. Muy buenas.
25: Sí, muy buenas, Óscar. Semana de selecciones, la femenina sigue su camino hacia el Mundial, que arranca el 4 de septiembre en Berlín. Después de ganar anoche en Tenerife a Bélgica, la próxima parada en Zaragoza, ya con las jugadoras de la WNBA, y también en Zaragoza va a estar la masculina. Hoy día de reconocimientos, la primera vez para jugadores como Adai Mara o Baba Miller, con la presencia de De La Rea, Sansuperi o los Hernán Gómez. El viernes el primer partido de la segunda fase contra Portugal.
0: Y en Fórmula 1, Norris se mete en la pelea por el Mundial y Alonso puntúa en Holanda. Balseiro, muy buenas.
26: Muy buenas, Óscar. Sí, gran carrera para despedir el Gran Premio de Holanda. Victoria de Norris con un adelantamiento espectacular sobre Antonelli, que fue segundo. Accidente fuerte de Verstappen al inicio a muy alta velocidad, del que salió sin rasguños, pero con el Red Bull destrozado, y por fin puntos para el Aston Martin. Alonso fue noveno, hizo una parada menos que el resto. Las mejoras aerodinámicas dan resultado, pero la evolución del motor Honda ha dejado a los pilotos un poco fríos. Sainz acabó último, se chocó con su compañero domingo para olvidar, y hoy lunes, por cierto, ruedan los Fórmula 3 en el primer test oficial del circuito de Madrid.
0: 3:20, hasta las 4 seguimos en la SER.

0: Desde ahora y hasta las 4, vamos con más pausa y con menos prisa. Vamos a ampliar algunos de los temas de los que ya hemos hablado y os contamos también el resto de la información deportiva de este lunes, que sigue marcado por esa bronca y esa pitada del Metropolitano a Julián Álvarez. A la salida del estadio, los aficionados, con nuestra compañera Sara Núñez, estaban así.
1: Personalmente yo también le he pitado, ya que ha sido un jugador que ha estado aquí 2 años. Ha estado meses sin meter un solo gol en Liga, recibió el cariño de la afición y nos lo paga de esta forma, diciendo que quiere ir a cumplir su sueño y que no quiere estar así.
2: A mí me pareció vergonzoso lo que dijo tras el partido del Mundial en una entrevista. Hoy se ha visto que no quiere estar en el Atleti, se ha marchado sin aplaudir a la afición, no ha demostrado ganas en el campo.
3: Bueno, discrepo un poquito. Creo que una pitadita vale, pero que al fin y al cabo le necesitamos. Necesitamos que meta los goles y ya que no se ha ido, ya ahora hay que apoyarlo.
4: Lo que tenía que haber salido él es diciendo, quizá me he equivocado, cualquier tontería, y la gente ya se calma, pero llevamos 2 o 3 meses y venga, y Julián, y que me voy, y que quiero irme.
5: Al principio estaba en contra de que se le pitara, pero después de la manera en la que ha jugado y que no ha tenido cero, que ha tenido cero ganas, pues me parece entendible.
6: Ya llega un momento en que para tu puesto lo podemos dejar para otro. Es tan sencillo como eso. Gente que no quiere estar aquí en el club, no la queremos.
0: Ahora en la barra libre opinamos largo y tendido de ese divorcio entre Julián y la grada de Atleti. Pero antes, dejadme que cierre la portada de este Ser Deportivo de Madrid con 2 cosas de árbitros. Una, la respuesta de José Bordalás cuando le preguntaron ayer en sala de prensa por ese penalti de Sazonov a Jorge Salinas. La pregunta es del compañero del diario AS, Álvaro Ramos.
7: Mister, que quería preguntarle por el penalti. No recuerdo si le han preguntado durante la rueda de prensa que si ha podido verlo repetido y qué ha parecido.
8: No voy a opinar porque luego Bordalás siempre está en todas las polémicas.
9: Vale, muchas gracias.
8: Bueno, venga, gracias.
0: Se rió el entrenador del Getafe, se levantó y se fue de la sala de prensa. Un Bordalás que también pidió refuerzos en todas las posiciones, especialmente en el centro del campo, donde podéis apuntar un nombre en la agenda del Getafe, el del serbio de 34 años, Nemanja Gudel, que está sin equipo tras dejar el Sevilla. Lo quería el Málaga, pero el sueldo que pide les parece excesivo, así que puede que el Getafe esté interesado en el jugador. Y os doy 2 fichajes por el precio de 1, porque el Leganés está cerca de cerrar la llegada del jugador del Getafe, Alex Sanclis. Bordalás no cuenta con el extremo y puede volver a Butarque, donde ya jugó en la cantera antes de irse al Burgos. Y la otra cosa de árbitros que os quería contar en esta portada es que mañana es martes y se para Sasa por aquí, en nuestro colegiado.
10: Bueno, otro año más aquí con Paco Jo los martes y vamos a ser sinceros, No aguanto a Paco Jo y no os aguanto a vosotros. Por lo tanto, necesito preguntas comprometidas para que yo pueda responder inapropiadamente. Y así a ver si ya me echan y dejo de verle a Paco Jo todos los martes. O sea, ya sabéis, preguntas comprometidas para que yo pueda responder inapropiadamente. Y entre alguna de esas preguntas, si queréis preguntar de reglamento, pues algo diremos también. Eso sí, al 680 50 50 80. Y os contestaré a todo. 680 50 50 80.
0: Y tu Real intenta todas las temporadas, pero claro, no vamos a echarle porque me gusta verle sufrir. Audios de WhatsApp al 680 50 50 80 o respuestas a la story de Instagram en Carrusel que todas las semanas pone Lucía Fernández. Y ahora sí, vamos al lío, porque con todo esto y mucho más, vamos hasta las 4. Y esto es la barra libre de Neomobile. Antonio Romero, muy buenas.
11: ¿Qué tal, Oscar? Muy buenas a todos. Me encantó ayer escuchar a... Bueno, me encanta siempre. Pero me encantó ayer escuchar a Talavera, que con Fullana ha tenido información de primera mano de todo lo que pasa con el tema de Julián Ávila. De Julián Álvarez, desde... Un abrazo al que fuera nuestro compañero de ABC. Del tema de Julián Álvarez desde el principio de los tiempos, desde cuando dijo que se tenía que ir. Y me encantó ayer escuchar reconociendo algo que algunos que tocábamos de oído pensábamos desde el principio del culebrón, Óscar, que cuando tú apareces con cara de ajo, tienes cara de ajo, estás con una mala actitud y tal, tu representante será un lo que sea, el Barcelona se habrá portado mal, pero que la responsabilidad fundamental de todo lo que le está pasando a Julián Álvarez se llama Julián y se apellida Álvarez.
0: Por alusiones, está aquí Miguel Martín Talavera a mi derecha y además te aviso, Romero, que hoy se ha traído refuerzos. Tala, muy buenas de nuevo.
12: ¿Qué tal? Muy buenas, ¿cómo estáis?
0: Uy, y ya está, pensé. No te has atrapado del minuto 1, te has quedado frenado.
12: No, tampoco voy a entrar al trapo. Sí, quiero decir,
0: saluda a Jordi Arnau,
11: es el trapo, si te he dado bola. No es un trapo, te he dado bola.
12: Sí, bueno, me has dado bola y el palo, el palo y la zanahoria. Pero bueno, en cualquier caso, este es un tema que
11: tú lo dijiste ayer, ¿no? Porque además he visto que.
12: Este es un tema.
11: que te has hecho estrella de las redes sociales, con, bueno, que eso no sé si es bueno o malo, pero bueno,
12: no, eso ya te digo yo que es malo. Si ves todo lo que viene Barcelona que ayer, y Argentina es malo.
11: Pero que dijiste ayer, y yo te escuché con estos oíditos, que tenía cara de acelga, que está muy bien, que te pueden engañar, que está muy bien, que el Barcelona se ha podido portar mal, que está todo muy bien, pero que el que tiene cara de acelga y el que se quiere ir del Atlético de Madrid tiene más de 25 años, se llama Julián Álvarez. Esta es la realidad.
12: Bueno, este es un tema que tiene, bueno, no sé si vas a presentar a todos, pero bueno, en cualquier caso, este es un tema que tiene muchas aristas. Creo que solución buena no hay. Creo que aquí yo creo que nadie va a ganar en este asunto. Y ahora lo que hay que es que minimizar daños o que los daños duren lo menos posible.
0: Yo te voy a decir que
12: para
0: sí,
12: mí,
0: sí.
12: Que para mí van a ser cuando el día 1 de septiembre acabe el mercado de fichajes y todo vaya colocándose en su sitio y se vaya cumpliendo lo que le dijeron al representante, un hombre sin escrúpulos, de Julián y al propio Julián, que no le iban a traspasar y que no estaban interesados.
11: Que tampoco está teniendo mucho.
12: Que no estaban interesados en la oferta del Barça. Todavía a mí se me hacen cruces escuchando a Santi Ovalle, que tiene información de primera mano, diciendo que el Barça no va a dejar tirado a Julián. El Barça ha dejado tirado a Julián desde el segundo uno, porque desde el segundo uno sabe que no aceptan la oferta y que no le van a traspasar. Por lo tanto, han estado jugando con él, con su ansiedad y con la codicia desmedida de Fernando Hidalgo para intentar que él se declarara en rebeldía.
11: De Fernando Hidalgo y de Julián.
12: Bueno, tú ahora dices lo que quieras, déjame decir a mí, no me interpeles cada 10 segundos que me cortas el hilo. Y se ve en la situación que han dejado al futbolista. Por lo tanto, yo creo que aquí no va a ganar nadie, aquí seguramente todos van a perder y ahora es perder lo menos posible durante el menos tiempo posible y centrarse en lo importante, que es hacer una buena temporada.
0: Yo te iba a decir que sé que hay uno que pueda ganar. Es si Julián Álvarez acaba en el Barça a un precio que el Barça puede pagar, claro, lo mismo Laporta, claro, y el Barça sí que son ganadores.
12: O que se vaya gratis.
0: Claro, en esta historia. Claro, sí. Es la única forma de que haya un ganador. Y esa tercera pata está en Barcelona y la representa Jordi Martí. Hola, Jordi, muy buenas.
13: Hola, buenas tardes a todos. Bueno, el Barça pues hace lo que tiene que hacer. Hay que asaltar la Champions y para asaltar la Champions hay que contar con los mejores. Y entre los mejores está Julián. Y el Barça
0: eso ha dicho Simeone.
12: Sí, sí. Y de cualquier forma y sin ningún tipo de escrúpulo. Eso tienes toda razón.
13: Pero acabas de decir, Talavera, que no te interrumpan porque no te pierdas el hilo.
12: Pero a ti te voy a interrumpir porque...
13: Bueno, de acuerdo. Déjame por lo menos 30 segundos.
0: Es que Jordi eres el enemigo. En este caso.
13: No, el enemigo no, digamos.
12: No, ni adversario. Eso en todo caso el Atlético de Madrid y Julián.
13: Somos compañeros discrepantes a menudo. Entonces, el Barça hizo lo que tenía que hacer. Es decir, se trata de asaltar la Champions. Para la Champions te hace falta efectivos. Y entre los 9 destacados está Julián. Hay que ir a por él. Se hace una primera oferta de 100 millones que es desoída.
12: Que no es verdad, pues, Jordi.
13: Ayer dijo Santi Ovalle que no hay una respuesta formal a esa oferta.
12: Pero que en la final, el
13: presidente. Hubo unos memes.
12: Te lo vuelvo a decir, paseando por Nueva York con Santi Ovalle, Santi le pregunta a Joan Laporta, dice que bueno, que la oferta, que igual el intermediario, que no ha llegado, que patatín, que patatán, que no son formas de hacer las cosas, que el Barça nunca ha tenido dinero ni intención de pagar lo que se tenía que pagar por Julián. Y como no han tenido el valor de decírselo a Flick, que era el gran valedor del fichaje, están mareando la perdiz. A mí lo que me asombra de todo este asunto, cada vez que hablamos en la barra libre o en un Sanedrín, es la postura de Antonio Romero. Sinceramente, no me puedo creer que con los años que lleva el de fútbol, con todas las cosas que ha visto, sea incapaz de reconocer que el Barça ha hecho las cosas mal.
13: Lo ha dicho.
12: Que está haciendo. Que está haciendo las cosas mal.
11: No, pero si es que yo en esta opinión.
12: Tú estás con Julián, que yo tenga que decir Julián. Lo que está haciendo el Barcelona puede en su día. Pero yo te digo una cosa. El Barcelona puede en su día, y lo hizo, exigir para que Neymar, que quería irse a París, tuvieran que pagar la cosa de decisión. Entonces, ¿por qué ahora se habla, y desde los palmeros que están alrededor del Barça, se habla de libertad para Julián, de prisión, de maltrato? Es una falta de respeto, por favor.
0: Dejarme saludar a Javier Raj, que está por ahí.
13: Y déjanos que... Bueno, perdona, Javier.
0: Pero que está por ahí también Javier Raj.
11: Seguir, que yo...
13: Pero dile a Javier una cosa.
0: Él le gusta verlo de la barrera.
11: Primero, las buenas tardes. Y lo segundo es que la oferta buena era la del Madrid.
14: 150 millones por él. Además, pública. Ya, esa es la oferta
13: no
14: buena.
13: Se quería ir a Madrid.
14: Ah, bueno, que pero no. Por pero la oferta se la hizo, imagino porque... que no...
13: Sí, pero es que te digo que
14: yo no le escuchaba a Julián decir, yo no le escuchaba a Julián decir, Jordi, que no me quiero ir al Madrid. El Madrid no, no, pero,
12: Javi, entre clubes adultos y serios, el Real Madrid hace una oferta, 150 millones de euros.
14: Pública, ¿no?
12: Vale, perfecto. Y Atlético de Madrid, ¿qué le dijo? Oye, no estoy interesado en vender a
14: futbolista.
12: Entonces, ¿por qué se sigue diciendo? Entonces, ¿por qué se sigue haciendo después de una medio oferta irrisoria hace mucho tiempo a traer un intermediario de 90 más 10?
14: ¿Irrisoria la del Madrid? No,
12: digo la del Barça. Digo, el Real Madrid dijo 150, le dijeron, oye, no estamos interesados en vender futbolista. Pero, ahí se acabó la historia. Entonces, Talavera, al Barcelona, porque Barcelona está enredando. Yo creo que ya, hay dos únicas razones. Una, que nadie se atreva a decirle a Flick que no le van a firmar a Julián, que era el gran valedor del fichaje, y que están mareando la perdiz para evitar tenerle pero que fichar al alemán.
11: Pero si esto es muy sencillo. Como a la interpelación directa que me has hecho a mí, yo te contesto. A mí la postura del FC Barcelona me parece mal. Pero el Barcelona está en su derecho de hacer la oferta que estime oportuno porque cree y sabe...
12: Pero si no la ha hecho, si no la ha hecho.
11: Bueno, me da igual. Que yo lo único que te quiero decir y que te he dicho desde el inicio de este caso es algo que tú dijiste ayer. Que está muy bien que su representante le digan que cambie de representante y que quiera ganar mucho dinero porque es su última gran operación. Que está muy bien que el Barcelona está haciendo la oferta con los billetes del Monopoly. Que todo esto está muy bien. Pero que el principal responsable de lo que le está pasando a Julián Álvarez en el Atlético de Madrid es Julián Álvarez.
12: No te quepa ninguna duda.
11: No, pero ahora no te quepa ninguna duda ahora. Pero tú has responsabilizado en el arranque del verano al enredo del Barcelona, que le aporta no sé qué, a que Deco no sé cuánto, a que la oferta... No. El principal responsable es Julián Álvarez, que uno...
12: Yo para mí le
11: dijo públicamente.
12: Yo para mí le han engañado.
11: Que a ti no te pueden dejar engañar. Te pueden engañar una vez. Pero cuatro meses después, y ayer le volvieron a engañar, porque tú antes de empezar a saltar al campo otra vez con la camiseta del Atlético de Madrid, puedes tener el gatillo fácil que ha tenido para hablar y decir que se quiere ir para pedir perdón. ¿Por qué no pide perdón? Porque el mercado no ha terminado y sigue pensando que se puede pirar. Yo sé que tú piensas que no, pero él no pide perdón por eso. Y por cierto, la imagen de ayer, yo te escucho a ti, escucho a Fullana, me creo la buena voluntad de todo el mundo... Pero estamos haciendo, con perdón, futbolistas que son críos. O sea, la imagen de ayer, de que te tengan que decir no vayas con tus compañeros, pero además te vas solo. Yo creo que es una imagen que no está a la altura de un futbolista grande del fútbol europeo y mundial. Bueno, grande, que puede ser grande del fútbol europeo y fútbol mundial. Y creo que a veces, hay que dejar que los futbolistas tomen sus propias decisiones. Porque creo que ayer hubiera estado mejor para Julián ir con todos sus compañeros y aguantar lo que tuviera que aguantar, que creo que disimulado entre todos iba a aguantar poco, que esa imagen lamentable que fue verle en una soledad absoluta ganar la bocana de vestuarios. A veces es mejor dejar equivocarse a los futbolistas.
12: Sí, a veces le quieres proteger y puede ser, Oscar, que el efecto sea al contrario. Oye,
13: Por acabar con esa
12: imagen que ha sido bastante icónica de eso que dice Antonio, que tiene razón. Yo creo que al final el club le quiere proteger, como le lleva protegiendo durante mucho tiempo sus compañeros.
11: Mal protegido.
12: Y demás. Perfecto. Yo te puedo decir que el efecto puede salir mal o puede ser el contrario. Pero que la voluntad, primero la de Julián, era que permaneció en el campo y iba hacia el fondo con el resto de sus compañeros. Y luego
11: normal.
12: Y luego cuando dice el club, para evitar que nadie le pudiera decir nada o una situación más desagradable, pues...
11: Pero es que los que le dijeron eso del club no tienen ni puñetera idea de cómo se siente hoy la afición y un futbolista en un caso como ese. Oye, Julián, Oscar, hizo lo que tuvo que hacer un futbolista, que es ir con el resto de sus compañeros, y el club se equivocó.
13: Oye, solo por avanzar, oye, Talavera, no nos ponemos de acuerdo. Tú crees que no hubo oferta y yo le escuché a Manu Carreño decir que hubo una oferta. Luego será mejor o peor, será mala, regular o mejorable, pero a mí me pareció escucharle, Manu, que hubo una oferta, la de los 6 años que tú has dicho. Hay una oferta,
12: pero es mala. ¿Te suena una persona que se llama Joan y se apellida Laporta?
13: Bueno, oye, no sé, bueno, de acuerdo, vale.
12: No,
13: oye,
12: bueno, mira, no, que oye, no, que hagamos, se lo dijo, que lo dijo, que no se lo dijo, que no se lo dijo a Radio, que no se lo dijo, que no se lo dijo a Radio Taxi con todo el permiso, que se lo dijo al micrófono de la cadena SER, a Santi Ovalle, que igual la oferta no había llegado, un intermediario, pues ¿qué tal? ¿A ti te parece serio eso?
13: Estoy si casi quieres, más Estoy casi más con Carreño que con Laporta a la hora de poner la mano en el fuego.
12: No, yo también, y yo en todo,
13: Entonces puede ser que la oferta fuera regular, fuera mala, pero bueno, pues se dice, mire, oiga, esta oferta no me interesa. Váyase usted al cuerno. Y si quiere, presente una nueva oferta. ¿Qué es lo que el Barça tendrá que hacer si finalmente recibe un rechazo frontal o formal? Ahora, la página en la que estamos hoy, Talavera, es que el objetivo del Cholo es armar un equipo en torno a Julián. La pregunta que será la hinchada atlética es, ¿la reconciliación está más lejos o más cerca?
14: Está imposible.

0: o Luis Enrique lo mandaron a la grada y siguió jugando y siguió ganando títulos, yo lo que te digo es que no es el primer caso ni el último, es el más reciente. Ayer todo fue desagradable, estoy de acuerdo contigo y con vosotros, pero lo único que te digo es que si él se cierra el mercado, se centra, como dice Antonio, yo creo que tiene que hacer un acto de contrición, por lo menos, porque creo que la grada lo merece, y se dedica a hacer su trabajo, que es lo más importante, a hacer su trabajo lo mejor posible, y por lo que le fueron a buscar cuando era suplente del City, las cosas volverán a su cauce. Pero vuelvo a decir una cosa, creo que poner a la palestra, hablar de egos, hablar de un tema personal, hablar de un club prisión, hablar de trato, bueno, lo hemos ido anoche sin ir más lejos estabas tú, creo, en antena conmigo, dijeron que qué gran jugador iba a querer volver a fichar por el Atlético de Madrid, y yo recordé que hace una semana ha fichado el Cuti Romero, mejor amigo de Julián, argentino como él, y está como loco por debutar con la camiseta del Atlético de Madrid, porque las mentiras se pueden aguantar un tiempo, pero no se pueden aguantar mucho tiempo. A Julián le han tratado en el Atlético de Madrid como han tratado a muy pocos futbolistas, en el verde y fuera del verde, y él no ha estado a la altura, y no pasa nada por decirlo, y él no ha estado a la altura, él, la gente que le asesora y el Fútbol Club Barcelona, como volvió a decir ayer Enrique Cerezo en la previa, no ha estado a la altura del club que es, porque tú cuando quieres fichar a De Jong vas y lo fichas, cuando quieres fichar a Gordon vas y lo fichas, no, y no se entera nadie, y no llevas
1: tala, oye, que Laporta hizo una oferta,
0: que tú no estabas en Arabia, que en Arabia estaba Antonio Romero cuando Deco hacía corrillos para hablar de Julián, un jugador con el que se tenía, claro, que enfrentar. Bueno, pero ¿de qué estamos hablando entonces, Jordi?
1: Pero oye, ¿qué pega hay en que
0: aunque
1: un
0: Antonio, manifieste... Antonio se la ha debido olvidar, y Antonio lo del Barça es lo de menos.
1: Pero ¿qué importa? Pero, no, ¿qué, pero que vamos que a descubrir ahora a estas alturas que los clubes, vamos a descubrir ahora que los clubes, oye, Laporta hizo una oferta y lo verbalizó. Laporta verbalizó, hay unas declaraciones donde Laporta dice que hay una oferta. Manu Carreño dice que hay una oferta. Por lo tanto, hubo una oferta.
0: Vale, si vale, oferta, vale. Perdona, el Paris Saint-Germain, el Paris Saint-Germain, no el Paris Saint-Germain hizo una oferta por Neymar. Le dijeron que no se negociaba. No. Le dijeron que no se negociaba y que claro, si querían la cláusula. Pues es lo que le han dicho, pues es lo que le han dicho al Fútbol Club Barcelona. No te lo vamos a traspasar. No lo vamos a traspasar. Pues pero salió el CEO diciéndolo, ni por 100, ni por 150, ni por 200, ni por 499. Quieren llevarse al futbolista, que lo dijo el CEO del Atlético de Madrid, que no seas cabezón, dijo, si quieren llevarse al futbolista, lo que pasa es que al futbolista le han engañado y le han dicho que haciendo esto iba a salir por otras cantidades.
2: Eso es lo que niego yo. Lo que niego yo es que al futbolista le hayan engañado. Eso lo niego rotundamente.
1: ¿El Barça ha hecho una oferta por Julián, sí o no? Tala.
0: 90 más 10 en 6 años. Sí, a través de un intermediario.
1: Pues hay una oferta. Bien. El Atlético dice, oiga, mire usted, esta oferta se la puede usted... se va al cuerno con una oferta. Y estás obligado a mejorarla. Pero ¿ha habido respuesta formal del Atlético
0: a la oferta del Barça? Sí, en el CEO, 15 minutos de entrevista. Que ni por 150 ni por 200. Solo por la cláusula de rescisión. Jordi, que se puede estar engañando a la gente, pues que, que puede estar el Barça intoxicando a todo el entorno para que sigan diciendo memeces, pero que la respuesta está clara y contundente. Al Barça, al Paris Saint-Germain le dijeron, Neymar no se vende solo por la cláusula de rescisión, y por Julián ha sido lo mismo, pero el Barça en este caso no está respetando la decisión. Ya está, que todavía estáis diciendo que no se le va a dejar tirado y que se va a esperar hasta el último día. ¿Al último día qué? Si te han dicho que no se va a pasar.
1: No, pero el Barça, oye, todo el mundo está en su derecho, de intentar conseguir su objetivo. Pues el Barça está en ello. Pero es que estamos todos de acuerdo. ¿Hubo una oferta por Julián? Sí. ¿La rechazó el Atlético de Madrid? Sí. ¿Dijo que al Barça es intransferible? Sí. ¿Cuál es el tema ahora? Que ayer vimos una foto que sale en las portadas hoy de todos los periódicos de un Julián abatido retirándose solo en el túnel de vestuarios porque sorprendentemente para alguien a quien quieres recuperar le invitas a alejarse del equipo e invitarle a irse al vestuario. Es que es insólito. Si quieres, no,
0: quieres
1: recuperar
0: proteger
1: al futbolista,
0: te puede salir mejor.
2: No me voy ahora. Te puede decir también las cosas. O sea, que él estaba abatido, estaba su cuerpo, pero no estaba su alma. O sea, era un jugador que no estaba en el campo, ni tenía que estar concentrado, ni convocado.
0: Se equivocó el Cholo, se han equivocado todos.
2: Todos se han equivocado.
0: ¿Pero el Cholo por qué?
2: ¿Por qué no le puede convocarlo? Está para convocarlo. No le puede poner, le sirve ahí, le pone para que le maten. Que no gana nada, se ha equivocado todos. Tala, te lo digo honestamente. Me encanta el jugador.
0: Déjame pero que para que le maten, no, porque no tiene
2: te
0: delantero,
2: digo una cosa,
0: Javi.
2: Olvídate ni del Madrid, ni de Julián, de ni hecho, del Atlético Madrid, ni del Barça. A mí el futbolista, hecho, no. Mi futbolista me encanta, me parece que está equivocado.
0: Sí, bueno,
2: es un gran jugador, perfecto. Equivocado, pero no puede jugar.

0: ni un segundo más, no puede estar ni un segundo más en el Atlético de Madrid. Lo quieras tú ver o no, no puede estar ni un segundo más.
1: No, si yo no tengo que ver.
0: Por él, por el Atlético de Madrid, por todos. Donde vaya, donde vaya que sea feliz. Así no puede estar.
1: Entonces que lo regalen, ¿no?
2: Pero no, pero
0: no lo regalen, lo venderán, tendrá mercado, ¿no?
3: No lo pueden vender. No lo pueden vender porque Julián Álvarez solo quiere irse al Barcelona. Es que por eso yo responsabilizo única y exclusivamente a Julián Álvarez. Porque Julián Álvarez este verano ha tenido ofertas o sondeos del Paris Saint-Germain. No, es que no me quiero ir a Francia. Del Arsenal. No, es que no me quiero ir a Inglaterra. No, es que quiero jugar en el Barcelona. Por eso yo lo que quiero, lo único en lo que quiero convencer plenamente a Miguel Ángel Martín Talavera, que es
1: Miguel
3: el que
1: Ángel
3: más
1: no,
3: sabe de
1: Miguel
3: este
1: Ángel
3: caso.
1: No, Miguel Ángel.
3: Miguel Martín Talavera, que es el que más sabe de este caso. Te he confundido con Miguel Ángel Gil, eso no sé si es bueno o malo. De lo que le quiero convencer es que el único responsable de todo lo que está pasando desde el inicio, sus palabras lamentables en el Mundial, la imagen melancólica que ayer daba pena de Julián Álvarez al retirarse del campo, lo único que te digo es, el único responsable es Julián Álvarez.
1: Yo para
3: porque
1: mí,
3: no puede ser, no puede
1: mí,
3: ser yo, que te engañen todos los que tienes a tu alrededor.
1: Llegamos a las 3:42 y Antonio...
4: Llegamos al descanso.
1: Sí, pero déjame un segundo, porque es importante. Bueno, hay que meterla...
4: Hay que hacer la pausa y volver.
1: Venga,
4: a
1: con eso, descanso. A la pausa.
4: Ahora volvemos.
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1: Buenas tardes y bienvenidos a SER Deportivos Aragón, edición verano. Bueno, última semana en edición verano porque el Real Zaragoza está en su última semana de preparación antes del estreno oficial del domingo en Tarragona contra el Nastic. El equipo de Ibai Gómez desde mañana por la tarde se entrenará con la vista puesta ya en el primer partido de liga, y si nada se tuerce, que no tiene por qué, será ya con el defensa central Rubén Iranzo. También la Sociedad Deportiva Huesca en semana de estreno, el azulgrana será el sábado en Alcoraz contra el San Andreu, el Club Deportivo Teruel en 7 días, el lunes 31 en Campo Pinilla contra el Real Madrid Castilla. Mientras, semana 2 de pretemporada para el masculino del Casademont, el femenino bajo mínimos hoy de reconocimientos médicos para mañana comenzar a trabajar en pista, como arranca también el Pamesa Teruel voleibol, y de viernes a domingo el circuito de velocidad de Alcañiz acoge la 13ª prueba del Mundial de Moto GP. Vamos con todo.
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1: Venga, primera parada en el Real Zaragoza, que el pasado viernes y el pasado sábado disputó los dos últimos amistosos veraniegos. El primero con victoria por 3-1 al Bilbao Athletic de Primera Federación en el Ibercaja Estadio. El segundo fue en los Pajaritos de Soria contra el Numancia de Segunda, y fue con derrota por 2-1. Fueron los dos últimos ensayos. El balance, 5 victorias, 3 derrotas. Aunque siempre os digo que, bueno, el resultado a estas alturas es lo de menos, ¿no? Si gana, mejor, pero si no, bueno, tampoco es un drama, ¿no? Lo importante es que la plantilla vaya mutando en un equipo y vaya asimilando los conceptos y el fútbol que el entrenador Ibai Gómez lleva en mente. Pero la verdad que, visto lo visto, y también es normal, ¿no?, pues van a necesitar bastante más tiempo, porque la idea es la de un Zaragoza dominador y protagonista que realmente se siente de momento más cómodo a campo abierto, como vimos contra el filial del Athletic, disputando un partido en el que otra vez fue de menos a más. Pausans abrió el marcador, igualaron los cachorros. Joaquín Delgado, la primera que tuvo al entrar en el terreno de juego, pues la metió para adentro para que Emil Hansson, en el descuento, hiciera el tercero y definitivo para el lateral Iñaki Gabilondo. Ensayo muy positivo.
2: Positivo, yo creo. Seguimos con esas victorias que nos dan esa sensación positiva. También en el juego hemos encontrado esa continuidad que venimos trabajando también, y la verdad que pues hemos conectado con la afición hoy, ¿no? Yo creo que salimos muy satisfechos.
1: Y además asistió a Pau en el primer gol, ¿no? Por eso además estaba contento por lo personal y por lo colectivo.
2: Primeramente soy defensa, intento realizar mi labor, que es defender, y luego a partir de ahí crecer. Bueno, junto al equipo creo que hemos crecido hoy también en sensaciones. La primera parte nos ha costado un poco más, pero bueno, nos hemos ido soltando en casa también. La verdad que es una sensación positiva la que nos llevamos.
1: De hecho, Ibai Gómez, el entrenador, quiere que todos los jugadores se sientan y que sean importantes.
2: Sí, sí, bueno, creo que todos tenemos que ser protagonistas con balón. Ibai nos exige eso. Al final, los que hemos venido aquí apostamos por un proyecto de ser protagonistas, de un equipo líder, de intentar ganar cada fin de semana. Es lo que se nos exige y queremos que se nos exija, así que pues ahí vamos.
1: También destacó que tras el empate del Bilbao Athletic, el Zaragoza no se vino abajo.
2: Que el equipo tiene esa reacción, ¿no? A pesar de recibir el empate cuando nos hemos puesto por delante, bueno, el equipo, lejos de venirse abajo, hemos seguido, hemos conseguido también marcar otros 2 goles. Bueno, Joaquín ha visto puerta, los chicos, por ejemplo, como Tobajas, Vadillo, los que vienen de abajo, los jóvenes y los fichajes, como te he dicho, están aportando muchísimo. Los que ya llevamos más tiempo también nos estamos sintiendo más a gusto y más pues a gusto con esa idea que tiene el míster, y bueno, yo creo que la lectura es positiva hoy.
1: Y que el equipo se acostumbre a ganar, lo digo porque viniendo de donde venimos, aunque bueno, la mayoría de los futbolistas no estaban en la pasada campaña, pero bueno, aunque sean amistosos, pues es importante ganar. Bueno, para el entrenador, lo dijo, ¿no?, porque el contexto en el que estamos, lo dijo en su momento Ibai Gómez, es muy importante ganar hasta en los partidos amistosos.
2: Ibai nos lo transmitió desde primer momento, que el ganar, pues eso, se hace, es una sensación que hay que ir cogiendo. Al final es lo que se nos exige, en el campeonato se nos va a exigir, y el equipo quiere ganar siempre, sea amistoso, sea como partidos en casa hoy. El primer partido va a ser importante desde ya, así que siempre es importante ganar.
1: El partido, por cierto, nos dejó un buen susto, el que nos dio el central Diego González, que antes del descanso sufrió un fortísimo golpe en la cabeza al chocar con un contrario. Sufrió una conmoción cerebral que le llevó al hospital, aunque fue consciente ya al hospital, ¿no?, en todo momento. Pasó la noche en el centro hospitalario en observación, Pero bueno, ya fue dado de alta, aunque claro, se perdió el último partido de preparación, el del sábado de los Pajaritos contra el Numancia. Derrota por 2-1 el Zaragoza, la verdad que con un buen número de teóricos suplentes y mucha chavalería de casa, como los juveniles Palacios y Verdejo, que tuvieron sus primeros minutos con el primer equipo. César Moreno abrió el marcador antes del descanso, lo igualó Rubén Díez y Ameli en la segunda mitad, pero Iker León firmó la sentencia para el equipo blanquillo, que cerraba con derrota una pretemporada que valoraba de esta manera el entrenador Ibai Gómez.
3: Te diría que muy, muy positivo. El equipo ha crecido mucho durante la pretemporada. Creo que llegamos en un momento muy bueno del equipo, obviamente lejos de nuestro techo y eso espero, pero creo que los objetivos de la pretemporada se han cumplido y la verdad que estoy muy, muy contento con todos.
1: Aunque lógicamente queda mucho, muchísimo por mejorar, es normal, ¿eh? Y todo empieza por tener más continuidad en los partidos.
3: Lo que queremos es intentar sostener mucho más tiempo lo que hemos estado sosteniendo cada vez más tiempo, ¿no? Que es la evolución que ha tenido el equipo. Creo que ha ido de menos a más, sobre todo en eso, en estar más el máximo tiempo posible pareciéndonos a lo que queremos ser.
1: Pero ya sabemos que el tiempo es el que hay en el fútbol, ¿no? Más aún en el proyecto blanquillo, que solo tiene el objetivo de ascender directamente a segunda división con todo lo que conlleva.
3: Tengo claro que las ideas proactivas necesitan de más tiempo reactivas, pero tengo también muy claro que hay que ganar desde el primer día. Entonces, repito lo que he dicho siempre, asumo con naturalidad el dónde estamos, el contexto en el que estamos, y tengo la verdad que muchas ganas de empezar la temporada.
1: Además, se acordaba de los chicos de cantera que han estado y que siguen estando con el primer equipo.
3: Hay chicos de abajo que están dando pasos enormes para poder estar con nosotros. La idea del club, de la propiedad, de en la que yo me siento muy identificado, es que el Real Zaragoza tiene que volver a apostar por la cantera, y la verdad que estoy encantado con los jugadores de primer equipo y con los jugadores de abajo que están aportando ya o están cerca de aportar con nosotros.
1: La plantilla mañana por la tarde en la Ciudad Deportiva y en jornada de puertas abiertas comenzará a preparar el primer partido de Liga, que será contra el Nasti. Y mañana la Ciudad Deportiva pues espera que pueda estar ya Rubén Iranzo, el central valenciano, que viene a cerrar el eje de la zaga. La defensa se completará con un lateral derecho en lugar de Francho Serrano, que por cierto ya es indiscutible para Bordalás en el Getafe. En principio, pues así quedará el proyecto 26-27 con una treintena de bajas, 15 fichajes. Otra cosa, como dijo Álvaro Arantegui, pues que pueda producirse algún movimiento más. En principio no esperado, pero bueno, puede haber alguna llegada de última hora y también alguna salida, aunque insisto que con un central y con un lateral derecho, en principio el proyecto, lo dijo Álvaro Arantegui, estaría cerrado.
4: Si nos surge cualquier tipo de posibilidad con algún jugador, que no se puede decir que no, el club está preparado para poderlo afrontar. Y el mercado muchas veces te depara sorpresas de jugadores que, incluso jugadores que nosotros contamos con ellos, no descartes que llegue una oferta por algún jugador que nosotros no pensamos que va a salir.
1: El cierre de mercado en la medianoche del martes 1 de septiembre a las 23 horas, o mejor dicho, 11 de la noche y 59 minutos de la noche del martes. Para entonces el Real Zaragoza y todos los equipos de la categoría habrán jugado ya la primera jornada, la del Zaragoza, el domingo a partir de las 9:30 de la noche en el nuevo estadio de Tarragona y aquí en Carrusel Deportivo Aragón.
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1: Venga, con baloncesto, con el Casademont Zaragoza y ya con los dos equipos, el masculino comenzando su segunda semana de pretemporada. El femenino esta mañana, reconocimientos médicos, aunque la verdad que bajo mínimos por la ausencia de las internacionales, de las NBA, además de Astou Endur, que no se incorporará este enero. En cualquier caso, ya estaba previsto, así que desde mañana con las que hay será el día 1 en pista. El proyecto, recordar que cuenta con la continuidad de 8 jugadoras, de Marino Artí, Laia Flores, Verónica Borascova, Ornella Bancolé, Elena Oma, Nadia Finga, Limarri Gempi y Nerea Hermosa también, que me la dejaba, y la incorporación de Aisa Separ, Jardín Garzón, Cristín Vitole, Astou Endur y Carla Brito, que esta mañana ha sido presentada oficialmente.
12: Lo que quiero es crecer, ayudar al equipo con todo lo que pueda, estar a las órdenes del staff y eso, ayudar con todo lo que pueda, aprender cada día de mis compañeras, de los entrenadores, y a nivel de equipo pues yo creo que somos un equipo que vamos a luchar mucho, tenemos mucha calidad y bueno, pues intentar conseguir los objetivos que tiene el equipo.
1: La canaria y anda que no se nota que es canaria, ¿verdad? Bueno, pues ha señalado también la ilusión que le hizo recibir la llamada del Casademont.
12: Estuve muy emocionado cuando recibí la llamada. Al final, lo que tú dices, que el Casademont en los últimos años ha crecido mucho, es uno de los mejores equipos de España, y pues obviamente que desde que recibes la llamada te cuesta mucho decir que no, y pues eso, muy, muy ilusionado.
1: Y Brito, aunque sea por referencias, por terceras personas, por retransmisiones, pero conoce perfectamente lo que se vive en el pabellón Príncipe Felipe, que ha sido una de las claves para apostar por el Casademont.
12: La Marea Roja, la verdad que lo vive mucho y apoya al equipo, y yo creo que es una de las aficiones que más apoya al deporte femenino y es de admirar, la verdad, porque el deporte femenino en los últimos años eso ha estado en crecimiento, pero la Marea Roja siempre ha estado apoyando al Casademont y ha sido uno de los factores por los cuales me he querido venir para aquí.
1: Y aunque está recién llegada,
12: Casademont es una gran familia. La verdad que he conocido a algunas de las jugadoras, no a todas todavía, pero la verdad que me han hablado muy muy bien de todas, de los entrenadores, de la afición, de cómo lo viven aquí, y pues la verdad con muchas ganas de eso, de ya adaptarme a todo, a conocer a todo el mundo y a trabajar.
1: Además, mirando a la pista, Carla Brito puede ocupar hasta 4 posiciones, así lo ha dicho.
12: Yo puedo jugar del 1 al 4, de lo que me pongan, la verdad. O sea, yo lo que he dicho antes, quiero ayudar al equipo en todo lo que pueda. Si Carlos Cantero me quiere poner de 1, de 2, de 3, de 4, de lo que él quiera, pues yo encantada, yo lo que he dicho, quiero ayudar en lo que más pueda al equipo, y pues eso, está a las órdenes de todos ellos.
1: Bueno, pues mañana primera sesión en pista en el Príncipe Felipe, donde el masculino lleva desde el pasado martes trabajando con especial protagonismo, claro, para lo físico, es lo lógico a estas alturas. Gonzalo García Vitoria es el entrenador.
13: Contentos, las cosas como son, a la gente ha llegado muy bien, la gente está cogiendo los primeros conceptos bien también, aunque esta primera semana los jefes absolutos son Mariano y Quique, y el objetivo ha sido pues más lo que marcan ellos, lo que marcamos entre todos. Pero estamos contentos, la verdad.
1: Mariano y Quique, que son los dos preparadores físicos a los que hacía referencia el entrado. Por cierto, que mañana tenemos la Mundial, rueda de prensa del secretario técnico Pedro Llompart y de los entrenadores de Gonzalo García de Vitoria y de Carlos Cantero. Será a las 12:30 en el Príncipe Felipe. Yo creo que para las 4:45, yo creo que nos da tiempo. Aquí lo dejamos con el trabajo técnico de Ernesto del Río. Un saludo de Juan Carlos Ibero, el nombre de todo el equipo. Próxima cita con el deporte a las 8:30 en Hora 25 y a las 11:30 en El Larguero. Feliz tarde de lunes.

0: Son las 4 de la tarde, las 3 en Canarias. La reunión extraordinaria entre Sanidad y las comunidades autónomas para el traslado a Ceuta de un cargamento de diferentes vacunas ha terminado. Se hará a través de un sistema conocido como mecanismo de solidaridad. Ampliamos con Marina Fernández.
1: Tras una larga reunión, el Ministerio y las comunidades acaban de acordar, ha informado Sanidad, el envío de hasta 15.000 dosis de la vacuna triple vírica y otras 10.000 de difteria, tétanos, varicela y poliomielitis. Se trata de una acción preventiva ante la situación en Ceuta que, insiste Sanidad, no atraviesa una emergencia de salud pública. Con esta aportación solidaria, Ceuta va a contar, según el Ministerio, con las vacunas necesarias para la prevención de potenciales enfermedades al inmunizar tanto a personas migrantes como a población ceutí que no está vacunada. El protocolo de inmunización de migrantes y posibles refugiados, aprobado hace 2 meses por la propia Comisión de Salud Pública, prioriza estos grupos de vacuna que ahora se van a enviar. La triple vírica, por el aumento de brotes de sarampión, la de polio, para mantener la protección frente a una enfermedad en fase de erradicación mundial, y tétanos, difteria, para prevenir casos y brotes.
0: Y estaremos pendientes también de la reunión entre el vicepresidente primero del Gobierno y ministro de Economía, Carlos Cuerpo, con el presidente de la Ciudad Autónoma, Juan Jesús Vivas, para la elaboración de un plan de reactivación económica. Durante su visita, también se reunirá con agentes económicos y sociales para evaluar el impacto de esta crisis. Comparecerán en los próximos minutos. Más asuntos. La Generalitat Valenciana ha acordado levantar el confinamiento de los

0: vecinos de Gátova, en Valencia, que permanecían en sus domicilios por el incendio declarado el jueves en Segorbe, en Castellón, y reabrir también la principal carretera de acceso a la localidad. Radio Valencia, José Villasco.
1: ¿Qué tal? Buenas tardes. Sí, de esta forma los vecinos que pudieron regresar a Gátova ayer tras ser desalojados el pasado viernes ante el avance del incendio ya pueden salir de sus viviendas, aunque todas las pistas forestales y senderos continúan cerrados y se prohíbe acceder a ellos. De hecho, continúa también el consumo de agua potable restringido a la espera del resultado de las analíticas que se conocerán mañana. Jesús Salmerón es su alcalde.
2: Pues mañana por la mañana nos han confirmado que estarán los resultados. Y ya sabremos si es apta para consumo humano o no.
1: El Ayuntamiento de Gátova ha asegurado que la evolución del incendio, que fue estabilizado este domingo, continúa siendo favorable y podría darse por controlado durante la tarde-noche de este lunes.
0: Mientras en Zamora, un incendio ha obligado a elevar el nivel de alerta a nivel 2 por el avance de las llamas y su proximidad a algunas infraestructuras de vital importancia. Radio Zamora, Marichu García, buenas tardes.
3: En los últimos minutos la situación ha mejorado, aunque sigue el incendio declarado de gravedad 2 por afectar a una población, Ricobayo, en el municipio de Muelas del Pan, de unos 150 habitantes, que ha sido confinada debido al humo, y también a dos carreteras que permanecen cortadas. Una es la Nacional 122, que comunica Zamora con Portugal, otra es la Autonómica 324. Preocupa también la proximidad a la central hidroeléctrica de Ricobayo. El incendio comenzó en torno a las 12 del mediodía de hoy, se avivó rápidamente debido al intenso viento. Es el segundo incendio de gravedad que se produce en la comarca de Sayago este verano, al oeste de la provincia de Zamora y en este caso a unos 15 kilómetros de la capital.
0: Pues así llegamos a las 4 y 3, las 3 y 3 en Canarias.
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5: Aragón aportará vacunas a Ceuta, pero siempre primero garantizando las necesidades de los aragoneses.
6: Las necesidades de los aragoneses deben estar plenamente garantizadas, ¿eh? También hay, cuando se nos concreten las necesidades, pues hablaremos con los laboratorios para ver sus posibilidades de suministro.
5: Lo ha señalado Ángel Sanz, consejero de Sanidad del Gobierno aragonés, que remarca que nuestra comunidad es solidaria y critica a la vez que el Ministerio de Sanidad ha llegado tarde. Mientras en el incendio de las Peñas de Riglos, que se dio por controlado hace 3 días, hay municipios que siguen sin suministro de agua potable y la Red Aragonesa de Desarrollo Rural exige ayudas urgentes para los afectados por los incendios de todo Aragón de este verano. José Manuel Penella.
7: Si estas ayudas, pues que si se ponen en marcha, pues que sean pronto, que lo hagan de forma inmediata, que no esperen al curso político, sino que ahora cuando pasan estas cosas no hay vacaciones, no hay puentes, no puede haberlo porque ha habido gente que está sufriendo.
5: Y del fuego al agua, las tormentas y el granizo de las últimas horas han dejado daños de diversa consideración en municipios como Alcañiz y Valdealgorfa o en Castelserás.
8: Vino mucho aire, el aire arrancó las chapas del techo del pabellón, empezó a arrancar chapas, arrancó una y como están solapadas, pues fue arrancando pues todas las que pudo el aire, las arrancó. ¿Qué pasó después? Nada más arrancarlas y cayeron al suelo, empezó a pedrear. Empezaron a caer piedras bastante importantes.
5: Y precisamente, atención a las tormentas en las próximas horas, porque estamos en alerta naranja en la provincia de Huesca y amarilla en las de Zaragoza y Teruel por chubascos acompañados de tormentas en el Valle del Ebro y en Huesca, que pueden ser localmente fuertes o muy fuertes. Podrán ir acompañados de granizo. Además, ante esta posibilidad de riesgo de lluvia intensa, la Confederación Hidrográfica del Ebro alerta de la posibilidad de crecidas súbitas de caudales en cauces menores y barrancos, especialmente en 5 villas y en la ribera del Ebro de Zaragoza y en el Bajo Aragón de Teruel. A esta hora, 33 grados en Zaragoza, 30 en Huesca, 29 en Teruel.
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1: Si hay una canción bonita y que retrate con maestría la vidilla de un barrio céntrico cualquiera, de cualquier ciudad, es esta que se llama Las transeúntes, de Jorge Drexler. Él está asistiendo a la ceremonia de viandantes que pasan por su calle mientras trata de componer una canción. Pero podría estar haciendo cualquier otra cosa, podríamos ser cualquiera de nosotros, de los que vivimos en una ciudad, haciendo nuestra vida y viendo cómo otros practican su rutina. Pero esto está empezando a cambiar. El vecino es distinto cada semana porque el piso de al lado pasó a ser de alquiler vacacional. Y ya nadie baja los recados diarios porque los comercios ya son para turistas, no para vecinos de toda la vida.

0: Carmen París, en esta canción de Sabina, se mudaba de zona para ser más feliz, para mejorar de vida. Pero ahora muchos están teniendo que cambiar de barrio por lo contrario, para ser más infelices porque no pueden pagar los precios de las casas donde siempre vivieron ellos y sus vecinos. Ni tampoco pueden hacer una simple compra porque donde siempre hubo una panadería, ahora hay un gastrobar muy cool. Es que hasta la palabra para definir este fenómeno es muy cool. Se llama gentrificación. Y no, yo no me niego al progreso, me niego a que se comercie con el derecho a la vivienda. Buenas tardes y bienvenidos a La Ventana. Enseguida vamos a hablar con una experta en esto de que nos echen de casa para convertir el barrio en un parque temático. Pero antes saludamos a la artista Quan Su. Buenas tardes, Quan.
1: ¿Qué tal? Buenas tardes, Iñaki.
0: Ella es quien pensó que deberíamos tratar este tema en La Ventana y allá vamos. Ya saben que la pueden encontrar en las redes sociales como Gazpacho Agridulce. Y también está con nosotros, como cada tarde, Matías Vallés, que es adjunto a la dirección del Diario de Mallorca desde Radio Mallorca. Buenas tardes, Matías.
2: Buenas tardes, Iñaki. ¿Cómo estamos?
0: Pues aquí tienes a Quan, que nos ha planteado este tema y hemos dicho, bueno, si es que al que no le toque este asunto es que o es muy rico o es muy tonto o vive en un sitio pequeño. Porque bueno, lo de... Sí, dime, Quan.
1: Nada, si es que a los ricos los están echando de Madrid también. O sea, acabo de ver una noticia que fortunas extranjeras, sobre todo de México y Estados Unidos, los estaban echando del barrio Chamberí. Y yo, mira, es que ni si eres rico tampoco te salvas, ¿eh?
0: Claro. ¿Cuándo viste tú que dijiste, voy a decirles a los de La Ventana, tenemos que hablar de esto porque ya me sobrepasa?
1: Bueno, es que yo he vivido la gentrificación antes de que se hablara. O sea, yo me he criado en la Costa del Sol. Entonces, antes de que estuviera de moda, yo le estaba yo viviendo con mucha asunción. No te diría ni naturalidad. O sea, tú asumías y ya está. Pero como soy súper curiosa, ahora me apetecía como reflexionar más, ¿no?, con vosotros, ¿no? Y pensar, ¿qué pasa antes y durante la gentrificación, ¿no? ¿Existe un después o ese después es marinador, ¿no? ¿Y quiénes son los principales actores en esto? ¿O es todo culpa de Pedro Sánchez, como escuché ayer en la playa, ¿no?
2: Entonces, es el fenómeno, es una cuestión de proporciones, ¿no? ¿Por qué los xenófilos, yo era xenófilo, o sea, favorable a los extranjeros y procuraba vivir como extranjero en mi tierra, hemos pasado a xenófobos y simplemente es una cuestión de cantidad? Voy a dar un ejemplo de mi geografía próxima, en Andratx, que es un municipio solamente conocido a escala mundial por Claudia Schiffer, Michael Schumacher y mucha gente de este tipo, ahora mismo, hoy, 4 de cada 5 compras de casas corresponden a extranjeros. 4 de cada 5. Si fuera 1 de cada 5 o 2 de cada 5 ya sería una barbaridad, o sea, un auténtico terremoto demográfico que obligaría a hacer tesis doctorales y estudios e incluso a legislar. Pero con 4 de cada 5, entonces eso es normal, o sea, que haya un municipio de este calibre de decenas de miles de habitantes con el 70-80% de extranjeros es una cosa que no nos debe conmover ni nos debe afectar. Ese es un poco el problema, sobre todo si pensamos, como has puesto tú muy bien el énfasis, Iñaki, en el tema es en que dónde están los que estaban antes aquí en Andratx, ¿no? Exacto. ¿Dónde han tenido que ir?
0: ¿Y cuánto dinero tenían aquellos y cuánto tienen los que han venido detrás?
1: Exacto, que ahora hablamos mucho de Ceuta, pero ¿de qué color es la gente que compra esas casas? Pregunto, claro. Para yo pues saber, mira, ¿de dónde viene y qué apellido? Casa.
2: Como no me arriesgo a decirlo yo, Quan, voy a emplear un tuit que hizo Gabriel Rufián. Dice, son rubios, dijo esto.
0: Bueno, estamos hablando de esto precisamente el día que el Instituto Nacional de Estadística constata que el precio de la vivienda ha estado 24 meses sin parar de subir. O sea, llevamos 2 años en los que siempre la estadística dice que han subido los pisos. O sea, se han duplicado en este tiempo. Es una cosa alucinante. Desde 2014, que fue el punto más bajo después de haber sido toda la crisis inmobiliaria, resulta que ahora no solamente llevamos 24 meses sin parar de crecer, sino que si lo miramos con vistas de hace 12 años, desde 2014, se han duplicado los precios. De todos estos asuntos, decía que teníamos una experta que nos iba a poner un poco el foco en los sitios y en los datos más importantes y que también nos la ha propuesto Quan Su, que es Catalina Iannone. Buenas tardes, Catalina.
3: Hola, buenas tardes.
0: Ella es investigadora, trabaja en el campo de estudios culturales sobre la península ibérica y es profesora de la Universidad de Ohio. En realidad la hemos llamado también porque tiene un libro que publicó el año pasado que se llama Ciudades más allá de la crisis, raza, afecto y cultura urbana en la Iberia del siglo XXI. Y lo de la Iberia es porque es un estudio sobre España y Portugal, si no me equivoco, ¿no, Catalina?
3: Eso es, sí.
0: Bueno, hay una cosa que a mí me ha parecido de lo más llamativo, que es que tú dices que el arranque de esto que ahora llamamos gentrificación fue precisamente en 2008, cuando algunos gobiernos, ayuntamientos y demás pensaron cómo se podía salir de la crisis económica que precisamente estaba causada por un problema inmobiliario.
3: La crisis fue un punto clave, ¿no? Pero la mercantilización de las ciudades ya estaba en marcha mucho antes de 2008, ¿no? La crisis no la inventó, pero provocó una nueva oleada de políticas, inversión en el turismo, apostando por la inversión extranjera para salir de ese bache. Pero decir que empezó justo en ese momento, no, tampoco es cierto.
0: Ya, fue un momento en el que aquello tomó más importancia, aunque era un fenómeno que estaba siendo ya, diversificado por diferentes lugares y diferentes métodos. También te quería preguntar, porque habrá quien nos esté escuchando y con las definiciones blandas, digamos, que hemos dado hasta ahora, no sepa muy bien exactamente qué es la gentrificación.
3: Cuenta. Bueno, me alegra, sí, quiero aclarar eso, ¿no? Porque el término en sí viene de la socióloga británica Ruth Glass, que la acuñó en los años 60 para hablar de Londres. Lo usó para señalar la llegada de gente de clase alta, por eso dice gentry, ¿no? Sí. A los barrios obreros de la ciudad, pero el barrio obrero es el punto clave, ¿no? En términos estrictos es el proceso por el que un barrio obrero se convierte en un lugar con estatus, pero hoy es más bien un término paraguas. Yeah. Estamos usando la palabra para hablar del turismo, la turistificación, la masificación, el cambio de vecinos y muchas partes de las ciudades, no solo los barrios obreros, como dijo Chuen al principio cuando habló de Chamberí. Chamberí no es para nada y nunca ha sido un barrio obrero.
0: Bueno, es verdad, pasó de clase media a clase media alta. Pero sí. Eso es un barrio de Madrid, para el que no lo sepa, perdonen el centralismo. Juan, por alusiones.
1: Sí, sí, a mí me gusta mucho lo que habla del tema obrero y también como Cata también estudia la raza. Es decir, hemos hablado de la gente de qué color compra esas casas, ¿no? Y a mí me gustaría también preguntar, barrio obrero y raza, ¿cómo contribuye eso a la narrativa gentrificativa? ¿O de repente esto ya lavapiés no nos lo podemos permitir?
3: Bueno, yo voy a decir que, volviendo al uso del término, cuando hablo del uso tan expansivo, nos está señalando un descontento general con el modelo de ciudad actual, estando donde estemos, ¿no? O en Madrid, o en Málaga, o en otra parte de la península. No estamos contentos o las poblaciones no están contentos con la ciudad actual o el modelo que las trata como negocios. Luego, a la hora de denunciar estos cambios, nombrarlo no basta, que tenemos que pensar en qué genera estas condiciones, ¿no? Cómo poder defender un barrio, pero dejar que evolucionen, porque es otra parte de todo eso, que un hecho de la evolución urbanística es que las ciudades siempre están en esos procesos de cambio y la raza está en ese punto, ¿no? Que hoy en día las ciudades españolas son cada vez más diversas y a la hora de debatir y defender la comunidad o la ciudad que queremos, muchas veces caemos en las narrativas de la culpabilidad y asignar la culpabilidad a ciertas poblaciones.
0: Está Matías Vallés también escuchando.
2: Sí, te iba a decir, ha empezado Catalina y Iñaki hablando de que todas las casas españolas han doblado su precio de 2014, o sea, la media, por tanto, todas. ¿A qué porcentaje cabría preguntarse de la población española le han doblado el sueldo en ese tiempo? A nadie, y desde luego no a los vecinos de esos barrios. Sin embargo, esas casas se están vendiendo. Entonces, si se doblan los precios y las casas se venden, es que alguien puede pagarlas, con lo cual llegamos a la famosa frase de "es el mercado amigo" de Rodrigo Rato y de Ábalos, que dijo algo parecido. Pero yo lo que te quería plantear es, en el lenguaje estadounidense donde tú eres, Mamdani, el nuevo alcalde de Nueva York, lo que predica es Nueva York para los neoyorquinos, que es un poco la esencia de lo que también está ocurriendo en España. ¿Eso es factible? ¿Eso se puede hacer? ¿Devolver la ciudad a sus habitantes tradicionales, digamos?
3: Bueno, lo de las habitantes tradicionales es un punto muy importante que debatir, ¿no? Porque cuando estamos hablando de la defensa de la ciudad o la necesidad de devolver la ciudad a ciertos habitantes, estamos hablando de la comunidad, ¿no? Pero ¿en qué comunidades estamos pensando? Pregunto yo.
2: Claro. En los desplazados, en quienes han tenido que vender sus viviendas y han dado paso a otra gente, cuidado, en contra de su voluntad, ¿eh? No es un proceso voluntario. Lo que tenemos ahora en las ciudades, y en concreto en la geografía que yo habito, es ciudadanos espaciales y temporales. Es decir, gente temporal uh-huh. que se ha pasado 20, 30 años en la isla, en Madrid, en Málaga, en todas estas ciudades afectadas, y los espaciales, que son los que han comprado. Es decir, una persona que ha pagado 2 millones, 1 millón 800 mil euros por una vivienda es mucho más español que la mayoría de nosotros, no sé lo que habéis pagado vosotros, pero que la mayoría de nosotros, que en ningún caso podríamos haber pagado esto. Esta situación, este desplazamiento, que es la gentrificación, lo que hace es crear estos exiliados y contradice, porque se habla siempre mucho del derecho a desplazarse, es decir, podemos vivir donde queramos, sí, sí, pero también hay un derecho, que lo plantea Enrico Letta en su informe Letta de la Unión Europea, derecho a quedarse, es decir, se está violentando el derecho a quedarse de mucha gente.
3: Claro, pero también hay gente recién llegada a la que hay que defender también. Cuando hablamos de la población migrante, de barrios diversos como el Raval, Lavapiés y otros barrios en la península ibérica, esas personas no llevan 20, bueno, algunos sí llevan 20 años, 30 años, pero forman parte de esas comunidades que también están siendo desplazadas, ¿no? Y por eso tenemos que pensar un poco en, cuando hablamos de la defensa de la comunidad, la diversidad de esa comunidad.
0: Catalina, si yo no he entendido mal y si no tú me corriges, en tu estudio tú haces pones la lupa precisamente en Lavapiés, que lo has mencionado antes, y en otro barrio de Lisboa que se llama Mouraria. Y en ellos dos tú encuentras que pasó, entre otras cosas, algo así como que cuando llegó la crisis se les puso como ejemplo de barrios tradicionalmente obreros y multiculturales y que se puso como señuelo para que la gente viniera, para que invirtieran, para que estuvieran allí pasando una temporada, como diciendo, vienes al auténtico Madrid o al auténtico Mouraria, que además es multicultural. Pero resulta que uh-huh. eso era un señuelo, porque luego se ha convertido en un lugar donde ya no pueden vivir aquellas clases pobres que vivían antes.
3: Claro, sí, pues en esos dos barrios se reúnen muchas de las tendencias que sigo en mi investigación, pero una de las ideas principales es la idea de la ciudad negocio, que es tratar la ciudad como una empresa que hay que hacer rentable, en vez de un lugar donde vivir, un lugar para sus habitantes, ¿no? Y en eso vemos en barrios diversos, multiculturales, históricamente estigmatizados como Mouraria o como Lavapiés, vemos que su propio carácter en esas instancias, la diversidad racial y cultural, se convierten en pilares de su marca, ¿no? Y eso es algo que hay que cuestionar también.
0: Claro. Quanzu, te toca el
1: sí,
0: turno.
1: O sea, sí, sí, y yo pensaba también en cuanto hablamos de los actores, ¿no? Que contribuyen o que no contribuyan a esto. O sea, bueno, yo en verdad sé lo que piensa Cata, pero bueno, se lo voy a preguntar igual, ¿no? O sea, ¿crees que hay partes aliadas de la izquierda o de la derecha en favor de los ciudadanos y en contra de los desplazamientos?
3: Yo creo que este problema no es de un partido u otro, porque están todos los partidos atados a los beneficios del modelo de ciudad-negocio, al turismo, a la construcción y a la inversión. Y lo que solemos querer es encontrar una respuesta fácil, un culpable, un chivo expiatorio fácil, ¿no? Pero hay varios actores que contribuyen a estos procesos y para seguir adelante, en vez de decir solo identificar y hablan de los culpables, que ya sabemos quiénes son, que son, o bueno, no hay un solo culpable, pero hay muchos vehículos de la gentrificación. Tenemos que pensar en las alternativas a esos procesos y a cómo... a través de cómo defender activamente a quien no genera capital en esos contextos, sea quien sea.
0: Oye, me encanta lo del verbo defender porque es pues muy explícito. Quería preguntarte la cuestión del millón, que es, ¿cómo defendemos a esa gente que no quiere irse de los barrios y que no quiere ser necesariamente productiva dentro de su ciudad en el sentido turístico? Pero a cambio seguimos consintiendo, en el mejor sentido, que haya un progreso social y económico y que la transformación natural de cualquier cosa de la vida, por ejemplo de los barrios, siga dándose. ¿Tú, cuál sería el equilibrio que tú piensas que sería el posible?
3: Pues yo diría primero lo que ha dicho Chuenal, no contar con la ayuda de arriba para abajo, de los partidos políticos, y empezar en la comunidad, ¿no? Empezar en la escala pequeña, porque podemos hacer intervenciones a pequeña escala, cooperativas, uh-huh. Autogestión, colaboración comunitaria. Una cosa que estamos lamentando es la falta de comunidad en esos espacios, la desaparición del vecino. ¿Cómo podemos construir esas redes para poder actuar desde una escala pequeña si la gran reforma no va a bajar desde arriba? Y segundo, pensar en cómo hablamos de este proceso, qué ideas optimistas, qué ideas nostálgicas tenemos pegadas a nuestros barrios cuando hablamos de lo auténtico, cuando lamentamos la pérdida de lo de siempre, y cómo esas mismas narrativas, esos debates, a veces frenan lo que tenemos que hacer para seguir adelante.
0: Pues una conversación que podríamos tener, llevamos con ella unos 20 minutos, podríamos tener otras 20 horas más bien, porque es un tema difícil y que nos afecta mucho a todos, pero creo que ha sido suficientemente aclaratorio. Gracias sobre todo a la ayuda de Catalina Iannone, que es profesora de la Universidad de Ohio y que, si quieren ustedes buscarlo en internet, ha hecho este estudio fantástico que se llama Ciudades más allá de la crisis, raza, afecto y cultura urbana en la Iberia del siglo XXI. Lo dicho, volveremos a...

0: Y vamos de un extremo al otro, porque estábamos hablando de ciudades que quieren convertirse en parques temáticos a ciudades que simplemente quieren hacer la vida normal y corriente y seguir vendiendo en sus tiendas y que sus propios vecinos, que no tienen ningún problema de gentrificación por ahora, sigan haciendo una vida normal. Estoy hablando de Ceuta, porque el vicepresidente primero y ministro de Economía, Carlos Cuerpo, está este lunes en Ceuta para conocer de primera mano la situación económica de la ciudad y para avanzar en un plan de apoyo a los sectores más afectados, que ya saben ustedes que son muchos porque la crisis migratoria está siendo poderosa. Una visita que además se produce después de que la Cámara de Comercio de Ceuta alertara de que la economía ceutí podría registrar pérdidas de más de 27 millones de euros durante el mes de agosto, solo durante el mes de agosto, si la situación se prolonga. Saludamos al secretario general de la Cámara de Comercio de Ceuta, Joaquín Mollinedo. Buenas tardes. Joaquín Mollinedo, buenas tardes. No sé si lo tenemos ahí. Bueno, sí, seguimos teniendo a Matías y a Kwansu. Lo del asunto de Ceuta, en realidad es un asunto completamente contrario, como decía yo antes, que es el de poder hacer una economía normal y corriente. O sea, bajar a comprar el pan y que el señor de la panadería pueda abrir y que todo el mundo esté seguro en sus comercios y que todo el mundo pueda, los ciudadanos de a pie, pues puedan seguir haciendo una vida corriente, que creo que no es lo que está siendo últimamente. Creo que ya tenemos a Joaquín Mollinedo al teléfono. Buenas tardes.
1: Buenas tardes.
0: Joaquín, estábamos preguntándonos aquí si así, por empezar una pregunta blanda, si la gente está pudiendo hacer una vida, digamos, comercial, normal y corriente estos días en Ceuta.
1: No, qué va. Sí, la vida comercial y la vida empresarial, sobre todo el sector servicios, que es la base de la economía de Ceuta, no está siendo normal ni por desgracia tiene perspectiva ahora mismo de que se normalice. Muchos comercios y sobre todo mucha hostelería ha aprovechado la bajada de ventas para adelantar vacaciones. Y los comercios tienen una actividad comercial baja, muy baja, muy baja, muy baja. Yo, las cifras que has comentado anteriormente, estamos revisándola ahora porque prometimos que vas a hacer una actualización a final de agosto y la verdad es que, por desgracia, creo que nos hemos quedado cortos.
0: O sea que esperáis que sea todavía más poderoso. Nosotros imaginamos tiendas en Ceuta, pero no sé si hay algún tipo de industria o similar, porque usted hablaba de empresas en general. ¿Qué más tipo de actividad económica hay aparte del comercio, digamos, de calle en Ceuta?
1: Ceuta tiene principalmente dos grandes sectores. Uno, lo que es el sector servicios, predominado por en el comercio y la hostelería. Y luego es verdad que en los últimos años, que el esfuerzo importante que ha realizado la ciudad en atraer empresas tecnológicas. También tenemos un peso importante de empresas tecnológicas, sobre todo relacionadas con el juego online, con servicios que se dan desde Ceuta a través de Internet. Pero esos son los dos principales sectores. Es verdad que el otro no se ha afectado, pero sí está afectando a futuras inversiones que se han quedado paralizadas, que no han comunicado a la Cámara, que se quedan en stand-by hasta ver cómo evoluciona. Y el sector servicios, que es el que principalmente el comercio da más empleo, el que se está viendo más afectado.
0: Matías Valles.
2: Sí. Entonces, Joaquín, ¿qué ocurre en este sector servicios? Que supongo comercio, hostelería, bares, restaurantes han cerrado, tienen menos cifra de negocio, están asustados. ¿Por qué se ha dado esta situación que conduce a pérdidas de decenas de millones de euros?
1: Pues porque, sencillamente, en primer lugar, porque si hablamos del turismo, que tiene incidencia en el sector del comercio y el turismo, las cancelaciones han sido superiores al 90%. Es lógico y normal pensar que las personas que venían a nuestra ciudad para disfrutar de un ambiente turístico de vacaciones, pues ante las imágenes que se han sido difundidas y que ocurren en nuestra ciudad, pues ha habido cancelaciones masivas a partir de casi al inicio de la feria. Luego también la cancelación de las ferias patronales, como no solamente en Ceuta, sino que en otras ciudades y otros territorios, Málaga, Sevilla, Jerez, todas las ferias generan alrededor de sí mismas una actividad económica

0: Muy importante. Y por último, que la gente en Ceuta no está saliendo. La gente en Ceuta tiene miedo, hay una sensación de inseguridad y la gente en Ceuta, como te me decía un empresario de comercio, para que la gente te compre tiene que haber alegría. La gente tiene que salir y tener ganas de gastar y ahora mismo la gente pues está retraída en las casas, no salen a comprar. Ese paseo que tú das y que dices, ah, mira, un escaparate, voy a entrar, eso no está dando y también lo está notando efectivamente ese estado de la hostelería y de forma muy importante.
1: Consu.
2: Sí, yo tenía una pregunta también porque hace tiempo vi este documental que se llama Melillense, que también tiene sus X años, ¿no? Pero hablaban de cómo un motor importante económico de la ciudad era el comercio, pero no el comercio solo de Melilla, de la ciudadanía de Melilla, ¿no? Porque era un comercio pequeño, sino que cuando las fronteras eran más laxas había mucho comercio que venía de Marruecos y que era el motor económico de la ciudad. Una vez que eso se cerró y se le daba la espalda, que eso decía el entrevistado, al que llamaban el culi, a ver si me escucha, ¿no? Pero muy interesante saber de, vale, los comercios, pero quienes compran, ¿no? Que ahora mismo a lo mejor, cuando decimos lo normal en una ciudad como Ceuta o una ciudad como Melilla no es lo normal como una ciudad en la península, ¿no? En cuanto a comercio o en cuanto a un día normal en una ciudad que hace frontera.
0: A ver, el comercio que es este señor hablaba principalmente era el comercio atípico, que eso se cortó antes del 2020. A partir del 2020, tenga en cuenta que 2020 y 2021 la Unión Europea cerró por el tema del COVID la frontera. Luego, a raíz de la entrada a la frontera, a partir del COVID, ya la entrada de personas marroquíes a Ceuta se hace con visado, es decir, antes era una excepción de tratado de Schengen. Por lo tanto, dentro de este informe hablamos también del impacto del turista marroquí. Es decir, no tanto el cliente que usted está hablando, sino que es verdad que en el mes de agosto, aprovechando que la zona del norte de Marruecos hay muchas zonas turísticas y de lujo, es verdad que había una serie de turistas marroquíes que pasaban en la frontera y consumían y compraban en nuestra ciudad. Eso también está recogido dentro del impacto económico que hemos hablado. Pero es verdad que a raíz de la frontera, de los cambios que lo estoy diciendo yo, sobre todo a raíz de 2021, porque estuvo la frontera cerrada y el hecho de exigir el visado, el comercio y la hostelería de Ceuta y también de Melilla ya no dependen como dependían anteriormente de la zona de influencia de Marruecos que tenemos alrededor.
1: Yo quería hacerle la pregunta más directa de todas, que es hoy que está allí el vicepresidente primero y ministro de Economía, Carlos Cuerpo. Ustedes se verán con él y yo quería saber...
0: Mañana
1: se verán con él, sí.
0: Sí.
1: Quería preguntarle cuáles son exactamente las medidas urgentes que ustedes le van a proponer al vicepresidente del gobierno, las más concretas que a ustedes se le ocurran.
0: Bueno, nosotros tenemos dos medidas básicas. Uno, el de una ayuda para directa a las empresas para la supervivencia y compensación de los gastos generados. Y dos, la aplicación, igual que se ha aplicado en un real decreto que se ha aplicado a las zonas que han sido afectadas por los incendios en Madrid u otras zonas, una aplicación que permita, de ese real decreto, que permita la conservación del empleo. Para nosotros es muy importante también conservar el empleo. Tengan en cuenta que nuestro tejido productivo está compuesto casi todo por microempresas y autónomos. Y como le he dicho, nuestro tejido productivo está en servicios y tecnológico. Es decir, que no podemos, otros mercados no pueden absorber de forma natural, como ocurriría en el resto de la península, el desempleo. Entonces, queremos un sistema protector que nos permita, si hace falta, hacer ERTES controlados, en el que los trabajadores, por ejemplo, tengan una gratificación y se les complete el sueldo, que haya paralizaciones y moratorias de la seguridad social. Es decir, unas medidas concretas que permitan de forma urgente que lo que se está destruyendo se pare y, por lo menos, hasta que se recomponga la situación, bueno, pues esa empresa y ese tejido productivo pequeño pues pueda sobrevivir hasta que veamos cómo reconduce la situación. Y evidentemente después tiene que estar esto ir acompañado con medidas muy importantes de lavado de la imagen de Ceuta, porque la imagen turística, claro, de nuestra ciudad y la imagen de territorio de inversión en nuestra ciudad está, como usted comprenderá, altamente dañada.
1: Pues les deseamos mucha suerte desde La Ventana en su reunión con el
0: Muchísimas
1: ministro de
0: gracias.
1: Economía, con Carlos Cuerpo, y nada, le damos mucho ánimo.
0: Y le agradecemos que se acuerden de nosotros.
1: No, ha sido un placer, estaría bueno también, estamos allí siempre que hace falta.

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0: Carlos León Amores, buenas tardes.
1: ¿Qué tal? ¿Cómo estás, Iñaki?
0: ¿Cuántas veces has salido tú de Cuba?
1: Unas cuantas. He salido, he vuelto al Caribe, sí.
0: Acabas de volver del Caribe, precisamente, sí, ahora sí, también, sí. ¿No? ¿De dónde venías?
1: Prácticamente voy una semana cada mes.
0: Que sepas que están vigilándote todo lo que digas, por si acaso, Quan Xu, que es artista, y Matías Vallés. Hemos traído a Carlos León porque acaba de publicar un libro precioso que se llama Hundidos, 4 siglos de historia entre España... cuatro siglos de historia de España, 1492-1898, que fue cuando se perdió Cuba precisamente. ¿Tú has elegido ese periodo para este libro sobre arqueología submarina exactamente por qué?
1: Bueno, la idea, que como arqueólogo submarino siempre me ha interesado los barcos españoles hundidos en América en general, y la verdad es que la presencia española en América empieza con un naufragio, que es el de la nao Santa María, que se hunde en las costas de lo que hoy es Haití, y termina con otro naufragio, que es el de la flota de Cervera. Entonces he buscado para este libro 16 relatos, que son 16 tragedias navales, que engloban más o menos unos 75 barcos hundidos, y que van pasando por todos los periodos históricos, y al final pues nos van contando un poco la historia de España, de los fracasos, no de las grandes batallas ganadas y tal, sino de esos barcos que, además de hacer historia, hicieron arqueología porque se hundieron.
0: Claro, es que estamos viendo que se está secando el Rin, el Danubio, están apareciendo todo tipo de cosas, el Tíber, están apareciendo todo tipo de restos históricos y arqueológicos, y Carlos León hace lo contrario. O sea, si Mahoma no va a la montaña, la montaña va a Mahoma. Entonces él se sumerge, y como buen arqueólogo submarino, tal como dice él, que es doctor en arqueología, no crean que es una afición así que cogió un domingo por la tarde, pues se dedica a eso, a encontrar restos. Si tú tuvieras que decirme el momento más emocionante de todas las historias que tú has vivido buceando y viendo con tus propios ojos todos esos pecios, ¿cuál sería?
1: Bueno, nosotros hemos trabajado mucho, y la verdad que a mí me ha impactado siempre el trabajo que hicimos en la República Dominicana, en las costas de Miches, en un barco que transportaba mercurio, y en el que, además de la parte arqueológica, de encontrar ahí muchos restos en muy buenas condiciones del barco hundido, de un navío del siglo XVIII, además es que paralelamente encontramos un montón de documentos en el Archivo de Indias de los supervivientes de ese barco. Entonces, esa forma de conectar la historia con la arqueología me parece casi más importante que haber encontrado. También hemos localizado, claro, desde joyas hasta monedas, restos de cerámicas, etcétera, muchas cosas que nos conforman un poco la cultura material de ese barco, de ese momento, ¿no? Pero me interesa mucho esa combinación entre la historia y la arqueología.
2: Es que la arqueología submarina tiene una dimensión romántica que es comparable a la propia navegación de aquellos años, ¿no? Hoy. Entonces, pero lo que te iba a preguntar, también hay un aspecto económico, hay gente que evidentemente quiere rescatar estos pecios con objeto de rentabilizarlos. ¿Es un buen momento para los cazatesoros? ¿Supone un enemigo para vosotros?
1: Bueno, siempre han sido un enemigo. El problema es que en muchos países han tenido mucha permisividad. Entonces, en el Caribe y en el entorno, por ejemplo, también de las costas de Florida, etcétera, pues han proliferado mucho los piratas modernos. Ya lo hicieron en su época, porque la piratería existe desde que empezaron a hundirse barcos españoles casi todos.

0: barcos cargados con grandes cargamentos de oro y de plata que venían de vuelta para España, y la piratería de la época, del siglo XVII, pues surgió ya ahí al hilo de esos naufragios. Pero lo que nos preocupa son esos buscadores de tesoros modernos, actuales, que desde que se generalizó un poco el buceo con escafandra autónoma, que nos facilita mucho llegar al fondo submarino, pues no han parado de destrozar barcos hundidos, sin tener en cuenta que son yacimientos arqueológicos y que en la arqueología el contexto es fundamental para entender cómo fue el suceso, qué personas estaban allí, cómo estaban colocadas, etcétera, cuál era la cultura material, qué es lo que, a dónde iban, cómo era la vida a bordo, etcétera. Todo esto nos lo cuenta si hay un contexto. Si lo destrozan, pues al final lo único que tenemos son objetos colocados en un museo y poco más.
1: Los oyentes de La Ventana recordarán que en 2007, lo digo por esto de los piratas que andan cazando tesoros, en 2007 decía la empresa estadounidense Odyssey Marine, recordarán que encontró una fragata española, Nuestra Señora de las Mercedes, que había sido hundida en 1804, y entonces la compañía extrajo de forma ilegal y cerca de 500.000 monedas de oro y de plata, en fin, la llevó a Estados Unidos. Hubo un litigio bastante largo que duró, creo que hasta 2012. Total, que a raíz de esto creo que el gobierno español decide investigar y hacer una especie de inventario de qué es todo lo que hay sumergido en el que tú has estado trabajando, ¿no?
0: Sí, también surge, claro, en ese momento, la verdad que todo lo de Odyssey y la fragata Mercedes en aquel momento pues fue un auténtico desastre, pero provocó el que los gobiernos se hiciera la pregunta, bueno, ¿cuántos barcos más como este tenemos hundidos por todas las aguas, ¿no? Entonces yo empecé y propuse un inventario de barcos hundidos en españoles en América, que es el territorio que yo más conozco, y comencé a trabajar para el Ministerio de Cultura. Y la verdad es que el trabajo, que hemos estado casi 5 años ininterrumpido, ¿no? Y luego a veces, bueno, hemos parado, hemos tenido periodos de mayor y menor actividad, pero llevamos localizados casi 800 barcos españoles hundidos en América. Es decir, es que al final hablamos de la fragata Mercedes, que está en costas nuestras, ¿no? En este caso en costas de Portugal. Pero la cantidad de barcos que tenemos hundidos allí es brutal. Yo creo que por los datos que empezamos a tener, pues está en torno a los 1.000 barcos españoles hundidos en América.
2: Claro. ¿Y qué se hace con esos barcos? Es decir, porque están en América, son barcos españoles, pero las cosas en su momento se crearon en América, ¿no? Se pretende dejar ahí, se pretende llevar a un museo, o sea, ¿qué pasa después?
0: Bueno, la política general es que hay una convención de UNESCO de 2001... que algunos países del entorno americano han ratificado y la siguen al pie de la letra, y hay otros países que tienen sus propias legislaciones sobre patrimonio subacuático. Lo normal es que haya una colaboración entre los países en los que está hundido un barco español y España, por ser, digamos, el dueño, digamos, un poco de la embarcación. Pero lo normal es que se queden en los sitios. Normalmente España solo reclama cuando hay una posibilidad de expolio, cuando hay un expolio ya confirmado, ¿no? Pero normalmente son yacimientos arqueológicos que están en territorio, en aguas americanas, y normalmente pues los países, a veces con colaboración española, pues son capaces de sacar esos, hacer una buena excavación, una buena intervención y sacar las cosas y ponerlas en sus museos, ¿no?
3: Porque estos 800 barcos de los que hablas, o un millar de barcos, por generalizar, ¿cumplen con este mito de que están cargados de lingotes de plata y oro?
0: No.
2: Esto es el One Piece.
1: Se estaba poniendo ya el neopreno.
3: Estaba yo
1: Matías.
3: Pensando, sí,
0: claro. No. La mayoría la mayoría están en muy poca profundidad. Porque los barcos se hunden cuando chocan con la costa, no se hunden en medio del mar. Entonces, normalmente están en poca profundidad. Ya en la época, si se hundieron en el siglo XVII, XVIII, que es cuando más comercio hay de oro y plata, se recupera todo lo que se puede en la época. Y tenemos, lo que sí tenemos son muchos documentos que tienen que ver con la acción que hizo España en ese momento para recuperar esos cargamentos. Porque, aparte de ser pioneros en la navegación, ¿no?, en este sentido, pues también lo fuimos en el buceo. O sea, nadie ha hecho ni tiene tantos inventos relacionados con el buceo como España, que están dibujos, descripciones, etcétera, que están en nuestros archivos guardados y son espectaculares. Son como unos dibujos marcianos, ¿no?, de Leonardo da Vinci, pero del siglo XVI o XVII. Entonces se recuperaban en gran parte. Y la otra parte, pues no todos los barcos vienen cargados de materiales que son caudales o que son oro, joyas y tal. Ahí hemos encontrado barcos con mercurio, barcos con pieles, barcos con grana cochinilla, con tintes, con hay de todo.
1: No se mueva nadie de ahí, ni los oyentes de La Ventana, ni Juan ni Matías, porque seguimos hablando enseguida con Carlos León de este libro precioso sobre arqueología submarina que repasa pues todos esos pecios que ha ido encontrando él con sus aletas y su neopreno. Volvemos enseguida.

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0: Las 5 menos 8 en la península, una hora menos en Canarias. Seguimos con Carlos León, arqueólogo submarino, y por supuesto con Juan Chu y con Matías Vallés, hablando de eso, de los hundimientos que se recogen en un libro precioso que yo tengo en mis manos, que es Hundidos, 4 siglos de historia de España, 1492-1898, que es precisamente cuando se perdió Cuba, como decía yo antes. Y quería que volviéramos al primer caso que se relata en ese libro, que es el hundimiento de la Santa María, que todos recordamos, de la primera expedición, si yo no me equivoco, de la primera expedición de Colón. Pero creo que es un caso muy peculiar el de este barco.
1: Sí, la verdad que sí, en realidad no se hunde, lo que hace es que encalla, ¿no? Justo se había ido a dormir Colón en ese momento, iba en la Santa María, y bueno, pues el que le tocaba la guardia le dejó el mando al... El timón. Al grumete, y ese grumete pues cometió la imprudencia, el becario cometió la imprudencia de, bueno, pues no se dio cuenta y chocó. El primero que se dio cuenta además y salió despavorido del camarote y tal fue Colón, que notó que efectivamente el barco no se había hundido, pero sí había rozado ligeramente el fondo, y entonces ahí el barco deja de navegar, se inclina hacia un lado y entonces es un problema.
0: Te advierto que esa broma cariñosa de becario en este programa no funciona porque son los becarios buenos. Buenísimos todos los que tenemos aquí. No, y lo digo en serio, lo digo muy en serio. Mira, es muy bonito porque creo que hay un diario de a bordo donde sí. Colón describe lo que pasó esa noche que aparece en el libro.
2: Quiso nuestro señor que a las 12 horas de la noche, como habían visto acostar y reposar al almirante y veían que era calma muerta y la mar como una escudilla, todos se acostaron a dormir y quedó el gobernalle en la mano de aquel muchacho, y las aguas que corrían llevaron la nao sobre uno de aquellos bancos, los cuales, puesto que fuese de noche, sonaban que de una grande legua se oyeran y vieran. El mozo, que sintió el gobernalle y oyó el sonido de la mar, dio voces, a las cuales salió el almirante y fue tan presto que aún ninguno había sentido que estuviesen encallados.
0: Es impresionante lo de leer al propio Colón contando cómo fue su aventura allí. ¿Qué parte hay de estudiar antes de irse a hacer una expedición como esta?
1: Bueno, claro, los textos no siempre cuentan la verdad. Es decir, a veces lo que nos ocurre también, en algunos casos, los arqueólogos submarinos que han trabajado en barcos en los que hay documentación histórica, es que lo que se han encontrado resulta que no era verdad. ¿Por qué? Pues porque a veces también los que mandan el barco no quieren reconocer sus errores. Entonces a veces se cuentan versiones que no son exactamente esas, sobre todo también eso ocurre mucho cuando hay combates. A veces los cañones no estaban preparados para disparar y entonces no, inmediatamente nos pusimos a disparar al enemigo, y en mentira, los cañones estaban trincados o abatiportados porque llevábamos un cargamento enorme y no queríamos quitarle espacio a la carga para dársela a los cañones. O sea, esas cosas pasan y la arqueología a veces nos cuenta las cosas como son, porque la arqueología no miente.
3: Es curioso que la nave capitana que aguantó toda la travesía de España a América luego se hunda por un accidente que parece pues un poco nimio, ¿no? Y con estas componentes incluso de descuido. Pero yo te quería decir, en este caso, 1492 y los siguientes, con estas naves, sin saber ni siquiera dónde iban, con la perspectiva actual, es una locura, ¿no? Estos navegantes era como lanzarse a la luna, era un auténtico despropósito.
1: Era una locura y el error que cometieron pues fue en principio para Cristóbal Colón lo tomó como fatal, una cosa, bueno, terrible, como nos ha pasado esto y tal, pero luego cuando vio que el cacique Huacanagarís con sus indios, que es con el que había quedado para hablar y conocerse, venían en sus canoas a ayudarle a sacar las cosas de la nao y salvarlas a tierra, vio que venían con pepitas de oro y adornos de oro y tal, dijo, vale, espérate, que a lo mejor esto que me había parecido un desastre y un castigo divino, pues resulta que no. Resulta que es que, y en su diario lo dice, entonces me di cuenta que efectivamente Dios me había puesto ese desastre por delante para que me fijara en este sitio, porque si no lo hubiera pasado por delante, ¿no? Eso es verdad, eso fue así, y luego la navegación, claro, la navegación al Atlántico, cruzar el Atlántico, ¿no?, que es finalmente lo que Colón hace, pues es complicado, pero también es verdad que es un gracias a los vientos alisios bajando de las Canarias, pues se llegan con cierta facilidad. Es decir, en el fondo se convirtió los vientos alisios y la navegación de un lado para otro convirtió, digamos, en un paso del tiempo, ¿no? Es como un túnel del tiempo en el que tú puedes pasar y pasas desde el siglo XV a la prehistoria. Sí. Porque es que, claro, se conecta el siglo XV y todo el Renacimiento y toda nuestra historia europea, de repente, con unos taínos que están en una pequeña islita, o tanto en Cuba como en República Dominicana o en Bahamas, que están prácticamente en el Neolítico, casi sin con una agricultura muy, muy primigenia, con lo cual se conectan ahí miles de años. Es como si viniera ahora unos tipos de dentro de 4.000 años a vernos, ¿no?
0: Pues con este quítate tú para ponerme yo, porque lo que tengo ganas yo es de hacer el trabajo de Carlos León. Y canción muy caribeña, por cierto, de la Fania. Despedimos este ratito de La Ventana, fantástico, que hemos dedicado a repasar este libro, Hundidos, 4 siglos de historia de España y América desde las profundidades, para que decir el nombre completo, que es de Alianza Editorial. Carlos León, aquí te esperamos cuando vuelvas a estar dándote esos chapuzones que tanta envidia nos da.
1: Aquí volveré y os seguiré contando historias.
0: Un gusto oírte y mucha suerte con este libro.
1: Gracias, Iñaki.
0: Juan Su, Matías Vallés, muchísimas gracias por haber estado en este último chapuzón también.
3: Sí, Hundidos es un título polisémico, Iñaki, tiene distintos significados.
0: Sí,
3: ¿eh?
0: Sí, ya lo sé.
3: Pero bueno, bueno.
0: Vienen ya los servicios informativos, gracias a los dos por haber estado, gracias.
3: Un abrazo.
4: Un placer, hasta ahora. Un abrazo.
0: Y en cuanto acabe el boletín, vienen las rutas sonoras de Jacobo Rivero. Les esperamos enseguidísima.

0: Son las 5 de la tarde, las 4 en Canarias. El gobierno acaba de anunciar que aplicará un mando único en Ceuta para gestionar la crisis. Edu Hernández.
1: Sí, lo ha explicado el vicepresidente primero y ministro de Economía, Carlos Cuerpo, tras su visita a la ciudad autónoma, en la que se ha reunido con el presidente Vivas y los diferentes agentes económicos y sociales para hacer balance del impacto económico de esta crisis. Una crisis que ahora tendrá que gestionar ese mando encabezado por el ministro Ángel Víctor Torres. Julia Molina, última hora.
2: Es lo que había pedido el presidente Vivas desde el inicio de esta crisis y el vicepresidente primero, Carlos Cuerpo, ha anunciado que lo llevará mañana al Consejo de Ministros.
3: Este mando único será encabezado por el ministro de Política Territorial y Memoria Democrática, Ángel Víctor Torres, y será integrado por un comité especializado, incluyendo también a representantes de la ciudad autónoma, en este caso al presidente Vivas, incluyendo al delegado del Gobierno, incluyendo al CNI y a todos los ministros implicados y siendo asesorado también por el Departamento de Seguridad Nacional.
2: En el Gobierno defendían desde la semana pasada que el ministro de Política Territorial podía ser un buen perfil para encabezar la coordinación de Ceuta por su experiencia al frente de numerosas crisis migratorias cuando fue presidente de Canarias, así que será él quien dirija este mando único. El vicepresidente ha anunciado además que el Gobierno va a declarar la situación de interés para la seguridad nacional en la ciudad autónoma.
1: Gracias, Julia. La coalición de voluntarios que hoy se ha reunido con Zelensky ha reiterado su apoyo a Ucrania en su lucha contra la invasión de Rusia. Una reunión en la que han estado los principales mandatarios de Reino Unido, Francia y Alemania. Pablo Morán.
4: Sí, los líderes que forman parte de esta coalición de apoyo reafirman su compromiso con Ucrania y con la defensa de su soberanía, libertad e integridad territorial, coincidiendo con esta jornada simbólica para el país que conmemora el 35º aniversario de su independencia. El encuentro, liderado por el británico Andy Burgum en forma presencial en Kiev y con la presencia vía telemática de Macron y el canciller alemán Merz, ha servido también para confirmar nuevos compromisos con Ucrania en el desarrollo de su industria de defensa y la producción de misiles de largo alcance. Ucrania es el escudo de Europa, ha justificado el primer ministro británico, que ha compartido con Zelensky información confidencial para el desarrollo de ese armamento que es vital para la defensa ucraniana frente a la renovada ofensiva rusa.
1: Y nos quedan los deportes. Reme Alcaraz, buenas tardes.
5: ¿Qué tal? Muy buenas. En directo la etapa 3 de la Vuelta Ciclista a España con Íñigo Martínez en Sermas, una etapa que hoy acaba en Font-Romeu, aún en Francia. Hay ahora mismo 3 escapados a casi un minuto del pelotón, a menos de 30 kilómetros para el final de la etapa, y en fútbol se ha confirmado que Gavi, tras el partido de ayer con el FC Barcelona, no tiene ninguna lesión, era solamente una contusión.
1: Bueno, pues así llegamos a las 5 y 3 de la tarde en la península, las 4 y 3 de la tarde en las Islas Canarias.
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7: En Aragón estamos pendientes del cielo a estas horas por la previsión de tormentas fuertes. Hay alerta naranja en la provincia de Huesca y amarilla en las de Zaragoza y Teruel. Además, la Confederación Hidrográfica del Ebro alerta de posibles crecidas súbitas en cauces menores y barrancos, especialmente en las Cinco Villas, Ribera del Ebro y Bajo Aragón. Justo en el sur, las tormentas y granizo han dejado daños en municipios como Alcañiz, Valdealgorfa y Castelseras.
8: Vino mucho aire, el aire arrancó las chapas del techo del pabellón, empezó a arrancar chapas, arrancó una y como están solapadas, pues fue arrancando pues todas las que pudo el aire, las arrancó. ¿Qué pasó después? Nada más arrancarlas y cayeron al suelo, empezó a pedrear, empezaron a caer piedras bastante importantes.
7: Las tormentas presagian también el final del verano y la vuelta al cole. Mañana se publica la orden del Gobierno de Aragón que regula por primera vez las actividades extraescolares y los viajes de estudios en la comunidad. La norma establece que todas las salidas del centro cuenten al menos con 2 docentes responsables y establece ratios orientativas. Pilar García.
9: Un profesor por cada 15 alumnos en infantil, por cada 23 en primaria, por 30 en secundaria, bachillerato y FP, y uno por cada 3 alumnos en educación especial. Además, los docentes van a disponer de un descanso mínimo de 12 horas después de regresar de una actividad y antes de reincorporarse a su jornada laboral.
7: En sucesos, la Policía Nacional ha liberado en Zaragoza a una mujer de 20 años cuya familia quería obligar a contraer matrimonio forzoso fuera de España. A esta hora, 34 grados en Zaragoza, 31 en Huesca y 30 en Teruel.
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0: Ay, qué pena, última tarde de noviazgo musical entre Jacobo y yo. ¿Cómo estás?
1: Bien, siempre nos quedará las rutas sonoras.
0: Siempre nos quedan las rutas sonoras. Esas rutas que hace Jacobo, como a él le gusta decir, alrededor del flamenco, que no solamente es flamenco, pero que lo va bordeando todo el rato, a veces se mete en el meollo y nos enseña cosas bonitas. Hoy trae una cosa muy veraniega, que es una ensaladilla. Una ensaladilla, ya saben ustedes, que tiene cosas de varios sabores, y él trae dos sabores. Uno que son despedidas, nunca mejor dicho, porque esta semana nos despedimos él y yo de esta sección, pero traes otra cosa más.
1: Curiosidades, porque también, como una de las patas de esta sección es precisamente los alrededores, pues buscamos alguna curiosidad para la audiencia.
0: O sea que despedidas, porque ha habido alguien que despedir últimamente, y curiosidades hoy. ¿Que empiezan cómo?
1: Bueno, pues vamos a empezar primero mirando al horizonte con el Turronero, un cantador excepcional, con la guitarra de Paco Cepero.

0: Yo quisiera ser el viento, yo quisiera ser el viento, porque no tiene fronteras. Es una declaración, sí, vamos, clarísima.
1: Y añade, tiene el camino abierto para llegar donde quiera, ¿no? Un canto a la libertad. Por cierto, muy oportuno ahora que hemos visto la crisis humanitaria en Ceuta, sí, ¿no? Esas fatigas de esa gente, sí, que ha cruzado la frontera, que están en las entrañas, esas fatigas están en las entrañas del flamenco. Y esta canción del turronero, yo creo que es un ejemplo, ¿no? Y que está dedicada también en esto de esta miscelánea, un poco a todos esos chavales y chavales que están ahí a punto de cruzar la frontera y que espero que tengan el mejor de los porvenires.
0: Has estado hablando todo el verano de la conexión que tiene el flamenco con el tema social, que no sé si sigue siendo algo que tiene peso todavía en la mirada del flamenco.
1: Sí, yo creo que sí, es que está en la entraña misma del flamenco, ¿no? Yo espero, pues el mismo turronero tuvo una vida bastante complicadilla, ¿no? Él cantaba, cuántas veces yo he llorado viendo jugar a los chiquillos y yo sin poder jugar, pendiente de mi puestecillo, ¿no? Porque sus padres eran vendedores ambulantes, o Fosforito, que fue un chaval que también tuvo una infancia muy jodida, ¿no? Yo creo que en el flamenco las letras son fundamentales. Y yo creo que, bueno, es un género que, como otros sonidos negros, muchas veces yo creo que lo hemos hablado,
0: sí,
1: juntos,
0: mucho,
1: como el jazz, el soul, el blues,
0: mucho,
1: tienen esa conexión a lo que ocurre, ¿no? Y volviendo un poco a lo que ocurre en Ceuta, parece mentira que después de lo que pasó en España con nuestra guerra, en la que miles de niños viajaron a las costas de Inglaterra, a México, a la Unión Soviética, a tantos países, se les acogió, se les cuidó. Una Europa que presumía de ser garantista de los derechos, olvide que estamos hablando de personas y no es por falta de trabajo, como todos sabemos, ni por falta de dinero, sino por falta de voluntad, ¿no?
0: Oye, el propio turronero tuvo ya falleció, pero creció en unas miserias de estas de las que tú hablas, bastante poderosas, ¿no?
1: Sí, cuando él se hizo, él empezó, es alucinante la historia del turronero, porque se hizo profesional y luego viajó por todo el mundo extendiendo su arte con la compañía de Antonio Gades, ¿no? Y bueno, es esto, que tú naces en unas condiciones muy míseras también. Si alguno de estos chavales y chavalas escucha el programa, es para decirles adelante, porque tenéis la vida por delante, como hizo el turronero, que luego conquistó, y como han hecho tantísimos flamencos que han conquistado un montón de escenarios.
0: A todos estos chavales que tú dices que te encantaría que tuvieran un horizonte como han tenido otros, ¿les pondrías alguna canción concreta, algún tema concreto,
1: vale,
0: de estos que les hagan ver un porvenir en Ceuta?
1: Venga, pues vamos un poco con las curiosidades que decíamos antes y con algo un poco menos dramático de lo que estábamos hablando. Y bueno, Radio Tarifa fue un grupo liderado por el multiinstrumentalista Fahín Dueñas, junto a los vientos del francés Vicent Molino y el cantador granaíno Benjamín Escoriza. La rumba argelina de 1993 se convirtió en un referente internacional de eso que se llamó la world music.

0: letra que se ha utilizado muchísimo, es una maravilla esta rumba argelina. Cuando hablabas de esas despedidas flamencas que querías echar, ¿en quién estabas pensando?
1: Bueno, desgraciadamente en varias personas, pero vamos a empezar con una que no era flamenca, propiamente dicho, aunque a través de su arte se acercó con muchísimo respeto y admiración al flamenco.
0: ¿Qué es quién?
1: Víctor Coyote, o Víctor Aparicio Abundancia, yo creo que un artista casi del Renacimiento, porque hacía música, pero también hacía diseño gráfico, ilustración... Sí. Y bueno, cartelista, en fin, no sé, un artista total.
0: Yo no sé si tú leíste el obituario que escribió Diego Manrique en el diario El País, que decía que igual Víctor Coyote no recibió todo el éxito que merecía o no se le reconoce dentro de los puntales de la famosa movida madrileña.
1: Sí, eso ha salido varias veces alrededor de su figura, pero bueno, yo creo que en cierto sentido fue mejor para él, visto las evoluciones de algunos que estuvieron en la movida, o que cuentan que estuvieron en la movida, y que yo creo que exprimió todavía más su capacidad y su libertad.
0: ¿Qué vas a poner tú para homenajearle a él?
1: Pues
0: porque,
1: mira,
0: claro, Víctor era un músico, variopinto, a veces esquivo.
1: Sí, él colaboró con la revista ilustrada M21 y en uno de sus números hizo un homenaje muy bonito al Caño Roto Flamenco, ese lugar entre Carabanchel y el barrio de La Latina, en el que germinaron un tipo de toque de la guitarra, especialmente con el Nani, el Entry, Johnny Jiménez, Jesús de Rosario. Y vamos a escuchar un grupo que estoy seguro que a Víctor le gustaría recordar, cómo fueron los Chorvos.
0: Claro, los Chorvos.
1: Con su canción Vuelvo a Casa.

0: Esto de mezclar la rumba rock con el funk es una cosa prodigiosa, ¿eh? Tenían un rollazo genial. Los chorbos.
1: Sí que lo tenían.
0: No lo hemos hablado, pero supongo que entre esas despedidas que comentabas estará Ricardo Pachón, que también falleció la semana pasada, que es, para el que no lo sepa, mítico productor sevillano, que entre otras muchas aportaciones a la música, porque son ingentes, destaca quizá aquella tan grande que es La Leyenda del Tiempo, que es ese disco de Camarón, y también fue uno de los impulsores de Pata Negra.
1: Sí, sin duda, ¿no? Un personaje fundamental para hablar del sonido de Sevilla, que emergió a partir de Smash, luego Veneno, la obra de arte que es La Leyenda del Tiempo de Camarón, o efectivamente el principio de Pata Negra.
0: ¿Tú lo conociste a Ricardo Pachón?
1: Sí, estuve en su casa, en Sevilla, en un reportaje que publiqué en El País Semanal en 2022, que nos mostró su valioso, una parte de su valioso y famoso y polémico archivo, y la verdad es que tuvo una hospitalidad exquisita.
0: Yo no sabría qué poner realmente para despedir a Ricardo Pachón. Tú sabrás lo que haces.
1: Bueno, voy a poner un disco que en cierto sentido maldito, porque su portada fue polémica, con esa tableta de chocolate en la que estaba incrustada la palabra veneno.
0: Yo no me sé muy bien la historia de la censura de ese don.
1: Bueno, pues ellos hicieron una portada que efectivamente en una pastilla de hachís estaba incrustada la palabra veneno y tenía papel de plata, ¿no? A la discográfica CBS no le gustó, y recuerdo que Ricardo Pachón, ¿no?, contaba lo polémico que había sido esa fotografía, ¿no? Adrián Vogel, que trabajaba en ese momento para CBS, en un documental sobre el disco contaba que cuando Tomás Muñoz, presidente entonces de la compañía, vio la portada, llamó al director gráfico del sello y le dijo que eso no podía ponerse en el mercado. Y el director gráfico dijo: no veo el problema, verá usted que pone veneno, lo que quiere decir que es el hachís muy malo, ¿no? La respuesta no convenció y finalmente salió la portada oficial, que es un marrón chocolatizo, por decirlo de alguna forma, con la palabra veneno, pero luego han salido ediciones en las que sí que estaba la imagen original.

0: La voz la han reconocido ustedes porque es la de Kiko Veneno, pero ¿qué era exactamente Veneno?
1: Bueno, pues Veneno fue un grupo formado por el propio Kiko, catalán, que con 3 años se había ido a vivir a Cádiz y en la adolescencia marcha a Sevilla, una Sevilla además muy agitada, sí, donde conoce a los hermanos Raimundo y Rafael Amador.
0: Rafael Amador, que también ha fallecido en los últimos
1: hace
0: meses.
1: Hace poco, sí, donde por ahí cruzaba también Jimi Hendrix, aparte de otras influencias.
0: Su espíritu, por lo menos.
1: Su espíritu, por lo menos. Y Veneno, este disco en 1977, no tuvo gran repercusión en su momento, pero actualmente es considerado uno de los mejores discos de la historia del siglo XX en España por las revistas Rock Deluxe y FM, que creo que lo eligieron incluso como el mejor disco español del siglo XX, ¿no?
0: Bueno, hay otros trabajos de Ricardo Pachón, por ejemplo, que al principio no tuvieron éxito, pero luego se les ha considerado discos magistrales.
1: Bueno, yo creo que es una de las características de la genialidad, ¿no?, de Ricardo Pachón, ¿no?, el ver, anticiparse a ver cosas que otras personas no veían, y probablemente La leyenda del tiempo de Camarón pues es como su gran obra maestra, ¿no?
0: Bueno, esa es la gran obra maestra, la que conocemos todos, pero ponme algo, que como estás dándome un curso de flamenco este verano, porque yo entiendo muy poco, ponme algo que no conozcamos todos,
1: bueno,
0: de Ricardo Pachón.
1: Mira, ahora que también estamos con despedidas y homenajes, ahora que se celebra el 90 aniversario del asesinato de Federico García Lorca, vamos a escuchar a Diego Carrasco con la guitarra de Juan Manuel Cañizares en un disco a tiempo, un disco maravilloso que produjo Pachón en 1994, y con un poema de Lorca, la canción del Mariquita, que yo creo que también viene muy al pelo de esta lucha contra la infamia que genera la extrema derecha y sus odios.

0: muy peculiar, realmente. Yo no lo había oído. Suena muy a los 90 por el tipo de sonido, pero es muy peculiar.
1: Pero es que para que nos demos cuenta de la calidad de Pachón, en este disco están Alcante, Diego Carrasco y Las Peligro, que eran las hermanas de, o sea, las hermanas de Remedios Amaya.
0: Sí, sí, sí.
1: A la guitarra, Juan Manuel Cañizares, Moraito Chico, Raimundo Amador y a la percusión, Tino Di Geraldo.
0: Jolín. Es que Tino Di Geraldo es mucho decir. Sí. Bueno, todo el plantel que dices. Más homenajes, venga.
1: Vamos a hacer un pequeño intermedio. Vamos a si te parece, vamos a poner unos jaleos de Ángeles Toledano, que es una cantadora actual de la que hablábamos.
0: Gienense, si no recuerdo mal.
1: Sí, exactamente, gienense.

0: esto es mamá, tenías razón. Si tú tuvieras que definir el cante de Ángeles Toledano, ¿cómo lo definirías?
1: Yo lo considero un cante con verdad. Ella ha estado muy influenciada por su abuelo. Yo creo que Ángeles es muy auténtica y es muy fresca. Muy fresca en el mejor sentido de la palabra. Yo creo que los quejíos y los jaleos ahora de la gente joven, de la gente de su generación, tiene que ver con otras fatigas, que son la falta de vivienda, que son el moverte en el metro atestado de gente. Y estas cantadoras, estos cantadores jóvenes traen esas fatiguillas en su espalda también. Tener que venir a Madrid para triunfar, todas estas cosas. A mí Ángeles Toledano me parece excelente.
0: Vamos a seguir oyendo un poco, que quiero hacerte un comentario musical. Algunas de las cosas que suenan de fondo son electrónica, que sí. Yo no sé qué tal lo llevan los integristas, los más puristas del flamenco, que las nuevas generaciones están metiendo, como Ángeles Toledano, algunos sonidos electrónicos.
1: Bueno, yo creo que, como decía, la pureza en un flamenco, la pureza es una calle, ¿no? Hay que sobreponerse a todo eso y yo creo que lo bueno está por llegar también en ese género que mezcla electrónica con flamenco, y por qué no. Hay muchos ejemplos y el flamenco siempre ha tenido esa capacidad de incorporar instrumentos, acordémonos del cajón, en fin, a partir del cante, que es lo más importante, todo para arriba, yo creo que es bienvenido.
0: Jacobo dice lo del cajón porque el cajón que todo el mundo cree que es cajón flamenco es un cajón peruano, del folclore que apareció en los 70.
1: Gracias a Paco de Lucía, además.
0: Exactamente, sí, que decía, ¿tú sabes la cantidad de palmeros que nos vamos a ahorrar? Pues esto era el cajón. Pero estábamos con Ángeles Toledano, decías que ella es una de las que forman parte de una lista grande de mujeres valientes.
1: Sí.
0: Y que...
1: Sí, el otro día la metía en la misma lista que Fernanda y Bernarda de Utrera, que creo que hoy precisamente es el 20 aniversario de la muerte de Fernanda. Pero bueno, como decía el escritor Paco Ignacio Taibo II, las comparaciones son siempre mentira, ¿no? Yo creo que Ángeles es Ángeles, Fernanda es Fernanda, y cada uno que aguante un poco sus respetos, ¿no?
0: Siempre hay debate, ¿no?, entre si la electrónica y el flamenco se llevan bien o no, y lo que dices tú, que no, lo importante es el sentimiento, sobre todo en el flamenco. De Ángeles Toledano, ¿a dónde vamos?
1: Al Beni de Cádiz. El Beni, que nació en Cádiz en 1930, cuentan que a los 11 años se ganaba la vida cantando en el tren que iba de Cádiz a Jerez, de la frontera, y que como profesional comenzó como bailador en los espectáculos de Manolo Caracol y Lola Flores, y fue Manolo Caracol quien le escuchó cantar una. Y te voy a contar una anécdota que me hizo mucha gracia.
0: Cantar en los camerinos, ¿no?
1: Sí, en los camerinos. Sí, sí. Y el otro día unos amigos, Bruno y Rocío, me dijeron una anécdota que me pareció buenísima, y es que el Beni de Cádiz estaba en un cine en Cádiz viendo una película del oeste, y entonces había muchos tiros en la pantalla, y le dijo a su colega de butaca, le dijo: voy a mear, cúbreme.
0: Cúbreme. Para que no le dieran un...
1: Así que venga, el Beni de Cádiz, Espinita, con Lola Campos al cante.

0: ilusión.
1: Espinita, esto es una canción preciosa.
2: Sí, sí, sí. Aquí
1: iberoamericana.
2: Es maravillosa. Es Lola Campos con el Benny de Cádiz a las palmas y a Andrés Heredia a la guitarra. Y es un bolero por bulerías. Uno de este verano que estuvimos hablando de los cantes de ida y vuelta, los cantes americanos. Pues esta es una canción.
1: Es una preciosidad.
2: Maravillosa.
1: Sí, una versión preciosa. Muy difícil convertir ese ritmo a este otro. ¿Por qué dices tú que tú no eres flamencólogo? ¿Eso sabes tanto?
2: Bueno, porque es una palabra que tiene muchas lecturas y, por supuesto, hay muchísima gente que sabe muchísimo, pero muchísimo más que yo, ¿no? El flamenco es un océano de conocimientos y yo me considero un modesto aficionado, ecléctico, que nada en esas aguas y va aprendiendo mientras doy brazadas.
1: Bueno, estamos acercando al final de esta sección, pero siempre terminamos a lo grande las secciones de... Todo en la ventana acaba a lo grande, pero las de Jacobo Rivero y sobre todo, y que es un día de despedida, va a empezar a sonar una cosa fantástica.

0: siempre hablas del gusto tuyo por otras músicas que no son el flamenco, de esos lugares adyacentes. Sé que eres muy fan del sonido de Nueva Orleans también, que no tiene nada que ver, por ejemplo. Pero ¿cuándo empiezas tú a ser aficionado al flamenco y por qué? Porque eso te llega, es más difícil que nos llegase a nuestra generación.
1: Bueno, de chaval era fan de lo que se llamaba la rumba, ¿no? El sonido kinky, esas cosas. Y recuerdo una cinta que me pasó un colega, un amigo Leo, en la que además de los chichos, los chunguitos o los calis, pues estaba también Rey Heredia, Ketama, Camarón y otras cosillas más, y eso me atrapó desde el primer instante, ¿no? Luego he tenido otros recorridos musicales. Yo creo que el sonido de Nueva Orleans, por ejemplo, o sea, que hay muchas músicas que sí que están conectadas de alguna forma. Yo creo que hay una mirada compartida, por ejemplo, entre el jazz y el flamenco, entre el blues y el flamenco, y todo eso es un universo muy, muy potente.
0: Pero, o sea, ¿cuántos años hace que tú te empiezas a aficionar?
1: Esto es un poco como lo de...
0: ¿Cuánto se tarda en saber lo que tú sabes?
1: Esto es un poco como lo de Woody Allen en Annie Hall, ¿no? Albie, no sé si te acuerdas,
0: sí,
1: con Diane Keaton,
0: sí,
1: ¿no?
0: Sí, ella
1: le pregunta, ¿cuánto tiempo llevas yendo al psicólogo para hacer terapia? Y él responde, poco, solo 15 años, ¿no? Pues yo, igual, creo que llevo como 15 o 20 años en los que el flamenco sí que me he metido y me he sumergido más directamente, ¿no? Pero sin nunca perder de vista otras músicas que también me apasionan y que la verdad están presentes en mi vida.
0: Esto que está sonando tan especial, que decía yo cuando ha empezado a sonar, nos lo ha pedido Jacobo para despedirse hoy específicamente. ¿Qué es? ¿Qué es esto que está sonando?
1: Bueno, estamos escuchando a Pepe Habichuela, otra de las grandes pérdidas de este verano, ¿no? Uh-huh. Y yo creo, bueno, de una pérdida muy importante, yo creo, para el flamenco, un maestro.
0: Hombre, un maestro que el gobierno, por cierto, le concedió la Gran Cruz de la Orden Civil de Alfonso X el Sabio, que se la entregó el propio Pedro Sánchez en febrero del 25 ahí en la Moncloa. Y lo que dices tú, se ha fallecido hace nada, el 4 de agosto.
1: El 4 de agosto, sí. Bueno, yo creo que tuvo muchísimas distinciones porque fue un artista descomunal, un guitarrista, pero sobre todo una buena persona, figura clave también del Candela, compañero en el más amplio sentido de Enrique Morente, una persona además de ideas progresistas en el mejor y único sentido de la palabra, que lo tenía muy claro, sí. Un granaíno, que eso también tiene su particularidad, que hizo de su saber estar su mejor bandera, y además de la gloriosa, viniendo de la gloriosa estirpe de los Habichuela.
0: O sea, que ¿con qué acabas tú este paseo?
1: Bueno, pues me despido de esta sección y de la audiencia con esta maravilla de fondo, Hierbabuena, que Pepe Habichuela grabó con The Bollywood Stings y que fusionó el flamenco con la música india, ese recorrido además que tiene tantas connotaciones para el pueblo gitano. Y aquí además está su hijo José Mi Carmona, y que también me parece una persona excepcional como su padre.
0: Pues ha sido un placer, y más placer todavía despedirte, Jacobo Rivero, de estos paseos fantásticos que nos has dado por el flamenco y aledaños con Pepe Habichuela y Hierbabuena. Y espero que nos encontremos muy pronto en un micrófono de la SER.
1: Un abrazo flamenco muy intenso para toda la gente que haya tenido que despedir a personas queridas en las últimas semanas, que son muchas, y también a la gente que está escuchando esta sección.
0: Y vamos a mandarle otro abrazo también a Rafa Panadero, que
1: Rafa
0: es el que
1: Panadero,
0: tuvo la gran idea de decirle a Jacobo Rivero, vente para acá, que esto merece mucho la pena. Gracias, Jacobo, hasta la próxima. No se vayan todavía, que ahora vienen nuestra sala de máquinas y van a saber por qué cuando ponen esta música en una plataforma, luego les recomienda otra. Ya lo verán, lo van a entender en breve.

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1: Yo les prometí la primera semana que hicimos esta sección de la ventana, esta sala de máquinas, que íbamos a hablar de tecnología, pero siempre de cosas de esas que están al alcance de nuestra vida, que están por todas partes, no de cosas técnicas. Aún así todavía habrá quien escuche la palabra tecnología y grite...
2: ¡No!
3: ¡No hagas eso!
2: ¡Aburrido!
4: ¡Qué horror!
1: Pero justo hoy es el día que menos pueden quejarse ustedes de que les hablemos de cosas técnicas, porque este rato de la ventana lo vamos a dedicar a saber... ¿Cómo saben las plataformas de audio y de vídeo qué tienen que recomendarnos para ver, para escuchar en casa, en el metro o en el avión? En esta sección nos encanta hacer preguntas de perogrullo porque hay quien sabe un montón y gente como yo que no sabe nada, pero es que esta va a ser mucho más de perogrullo porque le voy a preguntar a Darío Manrique si conocía ya esta canción de José González.
5: Sí, Heartbeats.
1: Heartbeats, también, si es que ya sabe hasta el nombre de la canción. ¿Por qué lo sabe? Porque él lleva muchísimos años trabajando en el periodismo musical, es uno de los tipos que más sabe de música de toda España, y por eso en una plataforma de streaming que se llama Spotify, que igual a ustedes les suena, lo llamaron y le dijeron, ven, que vas a ser el lead editor, que es el editor jefe de Spotify para España e Italia. Si tengo que traducir el cargo, ¿en qué se traduce en funciones?
5: Pues bueno... Empezando por el principio, en Spotify existe la figura del editor o editora de playlists, ¿no? Hay un equipo editorial que son los que se encargan de confeccionar las playlists. Y yo empecé en Spotify como editor para España y Portugal, pues haciendo una serie de playlists de género, sobre todo, de géneros musicales, pero también de estados de ánimo. Y luego, pues posteriormente, fui ascendido y ahora llevo, digamos que coordino los equipos de editores de España y de Italia, que son los dos... países más importantes dentro de la región en la que está España, que es el sur y el este de Europa.
1: Oye, pero me alegra mucho esta primera cosa, que es nada tecnológica, que es que hay humanos haciendo listas oficiales de Spotify de géneros y de estados de ánimo.
5: Totalmente. Hay más de 100 editores repartidos por todo el mundo cuya misión es, por ejemplo, escuchar todo lo que sale en sus países o dentro de sus géneros, porque hay algunos editores que están especializados en un género musical concreto, pero por ejemplo, los de España o Italia, pues somos editores generalistas, digamos, ¿no? Que hacemos todo tipo de música y escuchamos todo lo que sale en nuestros países y decidimos qué nos sirve para las

0: Bueno, la televisión ha cambiado en tanto que ya no es sinónimo de dispositivo, de una pantalla, es sinónimo de contenido. La televisión ahora mismo está hiperfragmentada en un montón de pantallas, en consumos que no tienen por qué ser necesariamente lineales, que era lo que se estilaba hace unas cuantas décadas, y es una televisión que ya no es la televisión del hogar, sino que es la televisión del individuo, y eso nos lleva a la personalización, que en el fondo es el tema, ¿no?, de toda esta, claro, de toda esta charla, ¿no? La televisión se convierte en un traje a medida. Yo recuerdo cuando era niña que en mi casa éramos, pues eso, 5 personas, un mando a distancia que controlaba a mi padre y todos teníamos que ver lo mismo, ¿no? Claro, flash forward a la situación actual en el que cada uno puede escuchar lo que le apetezca en Spotify. No solo lo que le apetezca, sino lo que le apetezca en cualquier momento. Y con el visionado pues pasa un poco lo mismo.
1: Darío, te paso a ti la pregunta. Es relativamente reciente el nacimiento de las plataformas de audio, sea Spotify, sea Apple Music, la que sea, Deezer, pero han evolucionado mucho en el poco tiempo que ya tienen. O sea, la personalización se va afinando a lo bestia cada vez más, o sigue más o menos los mismos principios que al inicio de esta tecnología.
2: No, la personalización ha ido aumentando y mejorando, sobre todo refinándose en los últimos años. Antes yo creo que era un poco más simplona, y ahora tienen en cuenta muchísimas señales y bueno, incluso señales humanas, ¿no? Que el equipo editorial es una de las cosas que hace, que es darle señales a los algoritmos.

0: Por ejemplo, si yo fuera, que no lo soy, público objetivo de temas como este berreo sola de Bad Bunny, ¿cómo habríais llegado a la conclusión de que a mí me tenéis que recomendar estas cosas? Que eso es un poco más fácil, si insisto en ese tipo de música, pero ¿cómo sabéis los aledaños de la música que no escucho pero que podría gustarme en Spotify, por ejemplo?
1: Se establecen una serie de paralelismos con otros usuarios que escuchan algo parecido a lo que estás escuchando. Ajá, tú. Es decir, imagina que tú y yo tenemos 10 artistas de reggaetón en común, pero luego tú has escuchado otros 5 que están más o menos en la misma onda que yo no he escuchado. Pues probablemente, gracias a que tú y otro conjunto de gente también, ¿no?, que componga esa muestra, digamos, ha escuchado a esos 5 artistas, el algoritmo terminará proponiéndomelos a mí también, con la esperanza de que yo lo descubra y me guste también.
0: Incluso aunque no seamos, digamos, amigos dentro de Spotify, porque Spotify también tiene su parte de red social, que es, yo sé lo que está escuchando, imagínate, Darío, si yo quisiera fuéramos amigos en nuestros perfiles o quien fuera, y entonces, aunque no seamos amigos, simplemente gente que tiene perfiles hechos sin nombre y apellidos, parecidos al mío, os sirven a vosotros para saber, bueno, si a este hombre le gusta, pero voy a los aledaños también, digo, bueno, si le gusta el perreo, a lo mejor también le gusta Rubén Blades, que está cerca porque es música latina también. Esa conclusión debe ser un poco más difícil de buscar y será un poco prueba y error, quiero decir. Le voy a poner una de Rubén Blades a ver si le gusta, si me la apaga, es que no le gusta, ¿no?
1: Efectivamente, claro, si tú pasas una canción o la paras al principio, el algoritmo entiende que esa canción no te interesa o por lo menos no la quieres escuchar en ese momento.
0: Por supuesto que no te voy a pedir nada que no me puedas contar, porque aparte no me lo ibas a contar, pero quiero decir, hay cosas tan precisas como decir, mira, si ha pasado de 30 segundos es que es admisible, pero le ha debido pasar algo que se ha tenido que pirar a otra cosa, y si no pasa de 30 segundos no lo tenemos como cosa aceptada por este oyente. ¿Hay cosas tan precisas, datos tan precisos
1: sí,
0: como eso?
1: Sí, claro, sí, se tiene en cuenta también otra señal, no sé si de las más importantes, pero que también tiene su importancia, si acabas la canción, no solo si la dejas sonar, sino si la dejas sonar hasta el final, por ejemplo.
0: Incluso si dejas que te continúe recomendando Spotify, que a mí es indignante lo bien que me recomienda, porque es que siempre atina con los yo creo que es que tú me estás vigilando desde ahí, como nos conocemos de haber trabajado juntos en Rolling Stone. Pero Elena Neira, ¿hay alguna de estas las plataformas? No sé, yo es que las manejo muy poquito, pero ¿permiten esta interacción social, es decir, que yo sepa lo que tú estás viendo porque somos amigos, o ahí ya tienen que trabajar plenamente a ciegas las plataformas porque simplemente hacen perfiles sin nombre y apellidos?
2: A ver, la manera que tiene la plataforma de recomendar contenidos básicamente funciona de la misma forma que el audio. Es decir, los algoritmos al final lo que están tratando es de resolver un problema. Hay un montón de contenido y hay una capacidad limitada del humano para conseguir decidir entre muchas referencias. Cuando encima son miles y miles de referencias, la tarea se vuelve tremendamente compleja. Entonces lo que utiliza el algoritmo

0: Los algoritmos, porque son centenares de algoritmos, lo que hacen es utilizar tanto atributos del contenido, es decir, una serie de atributos que antes lo hacían humanos, ahora ya lo hacen inteligencias artificiales, le asignan un montón de información a ese contenido para intentar establecer una serie de elementos consustanciales a ese contenido, y luego lo que comentaba Darío, ¿no? Una serie de señales del individuo que interactúa o que es expuesto a ese contenido, y en función de esos atributos del individuo y atributos del contenido se produce el emparejamiento.
1: Claro.
0: Esa manera de recomendar, teniendo en cuenta lo que han hecho otros usuarios, que en términos de recomendación se llama el filtro colaborativo tiene en cuenta lo que han hecho otros usuarios. Es verdad que aunque ha habido algunas pruebas, ni Netflix ni otras plataformas tienen esa capa social que tú comentabas, pero sí que es verdad que lo que sí que hacen las plataformas es tener en cuenta aquellos contenidos calientes en redes sociales. Y son contenidos que luego son destacados en la pantalla de inicio. Digamos que todo funciona como una señal, en este caso, de popularidad. La popularidad es una herramienta de recomendación de primer nivel. Todo lo que aparece en Netflix en el top 10 o en el top 10 de los contenidos más recomendados o de trending en tu área son de los contenidos que tienen mayor conversión. Así que a un nivel diferente sí que funciona en realidad con la misma arquitectura de la recomendación. Pero todo parte al final de lo que decíais con respecto a Spotify. Parte de lo que el usuario hace y de lo profundo que es el conocimiento que tengamos con respecto al contenido. Es ahí, yo creo, donde está la principal brecha entre las plataformas internacionales que tienen más historia detrás y las plataformas que hay aquí. Y es que ese trabajo de ingerir y de darle al sistema información sobre los contenidos, sobre los usuarios, donde no estamos todavía ahí.
1: Os voy a poner un ejemplo que os vale a los dos, a los que sabéis de vídeo, a los que sabéis de audio, porque realmente es una fusión de éxito de las dos cosas, del audiovisual y de la canción, que era determinante en la serie.

0: Si alguno ha estado en otro planeta en los últimos 30 años, no sabrá que esto es la cabecera de la serie Friends, pero hasta yo me he enterado de que esa serie existe y que esta es una canción que era de los Rembrandts, ¿no?
1: Algo así. De Rembrandt, sí.
0: Bueno, voy a poneros pongo este ejemplo a los dos porque quiero que me hagáis una simulación de qué es lo que está mirando aquí el algoritmo. Por ejemplo, vamos a empezar con la música con Darío Manrique. Si tú tuvieras que catalogar esta canción, ¿qué harías? ¿Qué dirías? Imagínate. Pop en inglés, pop rock, pop que ha aparecido, imagínate, en series de televisión. O sea, dime qué etiquetas le pondrías para luego tenerla bien catalogada dentro de la plataforma.
1: Pues, bueno, la principal es la del género musical, es creo una de las más importantes. Luego está la de la época, digamos, es decir, datarla en el tiempo. Esto es de los años 90,
0: sí,
1: ¿no?
0: Sí.
1: Estados Unidos, uh-huh. Contenido efectivamente asociado a una serie de televisión uh-huh. popular. También se le añade los instrumentos que suenan.
0: ¿Ah, sí?
1: Sí. Sí, porque puede haber momentos en los que, por ejemplo, un usuario busque un mix de guitarra,
0: claro,
1: por ejemplo, ¿no?
0: Claro,
1: entonces
0: claro.
1: Es importante.
0: O, por ejemplo,
1: saber
0: si es instrumental o si es cantada, por supuesto.
1: Efectivamente. Y también en los estados de ánimo que transmite un poco la canción, ¿no? Si es alegre, eufórica, triste, melancólica, romántica, etcétera.
0: Y, por ejemplo, una cosa que tú y yo y que todas las discográficas conocen, que es los BPM, los beats por minuto, o sea, a qué velocidad va esa canción. Eso supongo que está catalogada en cada una de las...
1: Sí, sí, sí, efectivamente, también está catalogada.
0: Vale, te traspaso la pregunta a ti, Elena. ¿Cómo sería si tuviera una plataforma que catalogar esta serie? ¿Qué etiquetas le pondría?
2: Claro, aquí la capilaridad es amplísima, desde los atributos de los protagonistas, jóvenes adultos, hombres jóvenes, mujeres jóvenes, relaciones de pareja, Nueva York, cafeterías, relaciones románticas, LGTBIQ+, maternidad en solitario, padres divorciados, relaciones complicadas, trastorno obsesivo compulsivo.
0: Toma ya.
2: Tom Selleck,
0: madre mía. Mira, que estás a punto de completar los 8 minutos.
2: Amigos, es decir, son muchísimas. De hecho, es que esa es precisamente la riqueza. O sea, hay que tener en cuenta una cosa. Netflix, uh-huh. por ejemplo, tiene más de 83.000 microgéneros para clasificar sus contenidos.
0: ¿Qué dices? ¿83.000?
2: Más de 83.000. Y eso es lo que es esas categorías bizarras que vemos en Netflix, tipo comedias románticas para olvidar a tu ex, perros verdes y familias desestructuradas, trastorno obsesivo compulsivo con encanto. En realidad, son marcadores, son microgéneros que los algoritmos construyen a partir de la combinación de esas etiquetas, de la misma manera que juegan con las miniaturas, ¿no? Friends, probablemente a mí, que soy de esa generación, me la va a mostrar con un icono claramente nostálgico, y probablemente a generación Z, que está introduciéndose en esta sitcom, a pesar de ser tan antiguo y que no lo vivieron porque no habían nacido, pues se lo muestre de una manera un poquito menos coyuntural. Así que en realidad la personalización es infinita hasta donde pueda llegar la tecnología de la plataforma.
0: Oye, estamos hablando mucho rato de datos, y habrá quien esté preocupado diciendo, y mucho paranoico también, diciendo que esta gente nos espía, porque fíjate la cantidad de cosas. Acaba de decir Elena que 83.000 etiquetas le pueden poner a una misma serie, ¿no? Pero que en general manejan todas esas. No sé cuántas maneja Spotify, ¿tú te lo sabes?
1: No, la verdad es que no lo sé.
0: Bueno, el caso es que habrá quien esté pensando en sus datos, en qué pasa con sus datos cuando nos estamos reproduciendo una canción o una serie. ¿Cuáles son las limitaciones legales, así grosso modo, que podamos entender todos, que tiene Spotify a la hora de, o cualquier plataforma, a la hora de recopilar nuestros datos mientras estamos escuchando? Porque claro, al registrarnos ya damos unos cuantos, esos son los de inicio, pero luego vamos haciendo eso, interacciones, y vamos haciendo selección de canciones. ¿Cuáles son las limitaciones?
1: Bueno, las que impone la Ley General de Protección de Datos, ¿no? Es decir, desde la anonimización, digamos, de los usuarios.
0: Sí.
1: Es decir, que no se conserven datos personales hasta el tiempo que pueden estar almacenados esos datos. Hay una serie ahí de requisitos y de barreras impuestos por la ley.
0: Pero no son distintos a los que puede ser si yo me registro en, pues eso, en un concesionario, porque para que me manden sus ofertas y tal y cual. No tiene un tratamiento distinto. Ahora voy a hacer una pregunta como si no estuviera Darío Manrique delante, que si se la hago a él, pues van a sonar grillos. No, porque pase nada, lo digo de broma. Pero le quiero preguntar a Elena cómo funciona esto de, si es que existe, lo de que tú promociones una serie por encima de otra o una película de producción propia de las plataformas. Si es de producción propia, doy por supuesto que evidentemente le dan más caña, pero imaginemos que yo estoy en HBO, en un despacho, recibo una gente que quiere distribuir su serie dentro de mi plataforma y quiere además que sea promocionada de modo especial. ¿Cómo se hace eso?
2: A ver, el tema del emplazamiento de producto, esto era muy típico, por ejemplo, en los agregadores de vídeo multicanal, en la televisión de pago de los 90, en el que la gente que vendía sus contenidos a estos servicios podían pagar el emplazamiento. Es verdad que aquí funcionó de una manera un tanto distinta porque la personalización tiene que coexistir con los contenidos destacados. En las plataformas de streaming, como tú bien decías, la producción original es el plato de lentejas, es decir, es el plato de lentejas porque a ellos les interesa mucho que lo veas, porque es un contenido en el que han invertido mucho dinero y necesita tener una rentabilidad económica. Por lo tanto, con independencia de que a lo mejor de manera directa no entre en tu lista de preferencias, sí que te lo van a promocionar como una categoría trending, porque lo que buscan es que el contenido adquiera lo que los americanos llaman el momentum, ¿no? Que de repente mucha gente lo esté viendo y de repente todo eso se popularice rápidamente. A mí al menos no me consta que eso se pueda hacer con contenido licenciado, precisamente por esta obsesión que tienen las plataformas con convertir a misionados lo más rápido posible. Sí que es verdad que los algoritmos son muy listos. En el momento en el que detectan que una tendencia está eclosionando, tienden a destacar los contenidos que puedan caer dentro de esa categoría. Lo de pagar por emplazar el producto es casi más una práctica de otros ecosistemas de visionado que del ecosistema de las plataformas de streaming.
0: ¿Esto ocurre en las plataformas de música?
1: Bueno, la gran diferencia de las plataformas de música como Spotify es que todo el mundo tiene el mismo catálogo. Uh-huh. Entonces, por un lado, prácticamente no existe, aunque por ejemplo en Spotify cada vez tenemos más, no existe el contenido propio, uh-huh, y todos tienen el mismo catálogo. Entonces, no hay una manera tampoco de diferenciarse. Yo me imagino, no tengo ni idea, pero me imagino que las plataformas audiovisuales será diferente. Igual tú adquieres los derechos, pagas por tener los derechos de tal catálogo, de tal productora o distribuidora, y dentro del acuerdo está que los enseñes en la home de HBO, Netflix o la plataforma que sea.
0: Pero
1: en Spotify no ocurre.
0: Para que lo entendamos, en Spotify yo puedo hacer como en una página web, ¿no? Que quiero que se entere alguien de que he sacado un disco, entonces pongo un banner o pongo lo que sea pagando de modo perfectamente transparente, ¿no? Esa es una de las partes del negocio de Spotify.
1: Sí, es una parte que empezó recientemente, Parece mentira, pero es algo que se hace desde hace poco tiempo y hay una serie de formatos promocionales por los que tú pagas, obviamente, y que están adecuadamente etiquetados como contenido patrocinado, es decir, eso es transparente.
0: Bueno, pues hasta aquí hemos estado todo este mes de agosto hablando de tecnología sin que hayamos roto ningún plato. Hoy concretamente hemos estado con Darío Manrique, que es el jefe de editores, si me deja decirlo así de facilito, de los editores de Spotify en España y en Italia. Y hemos estado también con Elena Neira, que es investigadora especializada en plataformas, en algoritmos, en todas esas cosas que nos hacen salir corriendo. Pero antes, Elena, muchísimas gracias, por cierto.
2: A vosotros.
0: Gracias, porque es que a Darío lo despido ahora, porque le voy a hacer trabajar un poco, ya que ha sido periodista musical y buenísimo periodista musical y radiofonista, para que nos diga con qué canción nos vamos a despedir, que es la que está sonando.

0: ¿Qué canción es?
1: Es Common People, de Pulp.
0: De Pulp, efectivamente. Es lo que hemos querido aquí en La Ventana todo este mes, en esta sala de máquinas, que es que la gente común nos enteremos de cómo funciona toda esa tecnología que nos rodea. Muchas gracias, Darío.
1: Gracias, Iñaki.
0: Un gusto verte otra vez.

0: Son las 6 de la tarde, las 5 en Canarias. El Ministerio de Sanidad corrige y eleva la cifra de vacunas que se van a llevar hasta Ceuta tras el acuerdo con las comunidades autónomas. Edu Hernández.
1: Sí, de hecho, esa cifra no son las 25.000 unidades que se habían indicado, sino 45.000, 15.000 de la triple vírica y 10.000 para cada una de estas enfermedades, la difteria, tétanos, la varicela y la polio. También sobre Ceuta, el secretario general de la Cámara de Comercio Ceutí, Joaquín Mollinedo, dice que van a aprovechar su reunión de mañana con el ministro de Economía, Carlos Cuerpo, para pedir ayudas que puedan reequilibrar la economía ceutí afectada por esta crisis y sobre la que estiman un impacto de 28 millones de euros. Declaraciones del secretario aquí en La Ventana.
2: Una ayuda para directa a empresas para la supervivencia y compensación de los gastos generados. Y dos, la aplicación que permita la conservación del empleo. Y evidentemente después tiene que estar esto ir acompañado con medidas muy importantes desde el lavado de la imagen de Ceuta.
1: El IBEX 35 recupera los 20.000 puntos en una sesión de dudas en las bolsas por la incertidumbre internacional. La bolsa española gana un 0,7% al cierre. Pablo Anzola, buenas tardes.
3: Buenas tardes, sí, una subida que le permite quedarse a las puertas de los 20.100 puntos. El IBEX ha cerrado en los 20.098 en una sesión marcada por la cautela. El tirón de IAG y CaixaBank, que suben más de un 2%, empujará al índice español, que es el único que sube con claridad en Europa, donde las bolsas han cerrado en tono mixto, sin dirección clara, a la espera de conocer las sanciones sobre Irán, que Estados Unidos anunciará esta tarde. Pendientes de Oriente Próximo y también de las nuevas amenazas arancelarias de Trump sobre Canadá, Wall Street se mueve a esta hora en tono rojo, un 0,4% cae el Nasdaq y dos décimas se deja a esta hora el Standard & Poor's.
1: Y bueno, nos quedan ahora los deportes con novedades en la Vuelta. Íñigo Martínez, ¿qué tal? Muy buenas tardes.
4: Hola, muy buenas tardes. La tercera etapa que ha sido suspendida de esta Vuelta Ciclista a España por carreteras francesas a falta de 16 kilómetros. En ese momento una impresionante tromba de agua y sobre todo de granizo ha caído sobre el pelotón. Tadej Pogačar se ha puesto delante del gran grupo para pedir en primer lugar que se bajara el ritmo y luego con la mano izquierda ha señalado un hotel que estaba en la parte izquierda de la carretera, mandando a todos los corredores a buscar refugio. La etapa ha quedado suspendida cuando incluso anteriormente a esto algunos ciclistas ya se habían bajado de la bicicleta buscando también refugio bajo los aleros o en los soportales de algunas casas cercanas a la línea de meta. Etapa suspendida, por lo tanto, no ha finalizado, se ha quedado a falta de 16 kilómetros. Mañana, jornada en Andorra.
1: Gracias, Íñigo. Por lo demás, en cuanto al tiempo, este martes la EMET prevé una mayor estabilidad tras el paso de la borrasca en buena parte de la península y Baleares, pese a que en el noroeste y la zona cantábrica y el oeste del sistema central los cielos seguirán nubosos con precipitaciones débiles. Son así, llegamos así a las 6:03, las 5:03 en la Comunidad Canaria.
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6: Aragón aportará vacunas a Ceuta, pero siempre primero garantizando las necesidades de los aragoneses.
7: Las necesidades de los aragoneses deben estar plenamente garantizadas, ¿eh? También hay, cuando se nos concreten las necesidades, pues hablaremos con los laboratorios para ver sus posibilidades de suministro.
6: Lo ha señalado Ángel Sanz, consejero de Sanidad, que remarca que Aragón es solidario y critica que el Ministerio de Sanidad llega tarde. También en la capital, medio centenar de vecinos del barrio de la Almozara se han concentrado ante la Junta Municipal para protestar por tres presuntas agresiones sexuales que están siendo investigadas por la Policía Nacional. Reclaman mayor coordinación entre administraciones, denuncian sentir miedo y rechazan la violencia machista.
8: Pues que es más de lo mismo, ¿no? De lo que estamos como siempre, un tipo de violencia que de siempre, no particularmente en el barrio, sino en general, pues la violencia contra las mujeres.
9: Hay gente para todo porque están hablando de colores y eso, no hay colores, ¿eh? La violencia es violencia y ya está, no tiene color.
6: Mientras tanto, en el incendio de las Peñas de Riglos, que se dio por controlado hace 3 días, hay municipios que siguen sin suministro de agua potable. La Red Aragonesa de Desarrollo Rural exige ayudas urgentes para los afectados por los incendios de todo Aragón de este verano. José Manuel Penella.
10: Si estas ayudas, pues que si se ponen en marcha, pues que sean pronto, que lo hagan de forma inmediata, que no esperen al curso político, sino que ahora cuando pasan estas cosas no hay vacaciones, no hay puentes, no puede haberlo porque ha habido gente que está sufriendo.
6: Y les recordamos que Aragón sigue pendiente de la evolución del tiempo ante la previsión de tormentas que podrían ser muy intensas en las próximas horas. La provincia de Huesca permanece en alerta naranja, mientras que Zaragoza y Teruel se encuentran en alerta amarilla. A esta hora tenemos 35 grados en Zaragoza, 33 en Huesca y 29 en Teruel.

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0: Las 6 y 8 de la tarde, las 5 y 8 en Canarias. Ya están por aquí efectivamente nuestros entendidos en literatura, que son Marina San Martín. Buenas tardes, Marina.
1: Buenas tardes.
0: Que nuestra librera de cabecera de la librería Cervantes, y Jorge Dioni, que es escritor, profesor de la Escuela de Escritores, y yo creo que ya el tipo que más sale en la cadena SER, porque estuvo también ayer en A Vivir, que son 2 días.
2: Bueno, como tengo varios sombreros, digamos que
0: muy bien,
2: y me disfrazo.
0: Todos tus disfraces son buenos. Ya saben ustedes que aquí en esta hora de libros que echamos todo el año, porque no solamente ocurre en verano, sino que ocurre en invierno también, disfrutamos de los libros, disfrutamos también de sus autores, los traemos. Lo que pasa que esta vez nos va a costar un poco traer el autor, porque lleva pues alrededor de 2.500 años muerto, y entonces va a ser difícil que venga, pero sí que vamos a hacer un juego mucho más bonito, que es traer a gente que ha adaptado ese libro, que luego lo ha convertido en una obra de teatro, que ya lo era, y con la que hemos disfrutado. En fin, hoy vamos a hacer una especie de platillos chinos de entre teatro clásico, cante flamenco, baile. Va a ser una joya. ¿Por qué le digo todo esto? Porque están aquí Manuel Canseco, que es quien ha dirigido la adaptación de Electra para teatro y que se ha podido ver fantásticamente. Yo mismo he tenido la suerte en el Festival Internacional de Cine Clásico de Mérida. Manuel Canseco, buenas tardes.
3: Muy buenas tardes.
0: Muchas gracias por venir a La Ventana. Y la protagonista de esa Electra fantástica es Carolina La Pausa. Buenas tardes.
4: Buenas tardes.
0: Bienvenida. ¿Vosotros habéis tenido la suerte de ver esta obra o no?
2: No,
0: en alguna otra ocasión, quiero decir.
4: En alguna otra ocasión, sí. Y además, como hablábamos la semana pasada, yo creo que los mitos y revisitar los mitos ahora está más de moda que nunca. Y esta versión promete bastante. Yo creo que ahora nos lo contarán.
0: Jorge, ¿tú eres de literatura clásica y de mitos griegos o no eres muy...?
2: Sí. Vamos, lo comentábamos hace un momento. Yo, cuando era pequeño, era uno de esos niños que estaba con los libros de mitología, absolutamente enamorado de Electra, Zeus. Vamos, me encantaban.
0: Pues si veis este montaje que viene ya a Madrid en las próximas fechas, en los teatros del canal, ya vais a quedaros completamente encantados con el trabajo de Manuel Canseco y de Carolina La Pausa. Para el que no sepa muy bien de qué va el mito de Electra, del que hay varias versiones, cuenta la historia de la princesa de Micenas, que junto a su hermano Orestes planea y ejecuta una venganza contra su madre, que es Clitemnestra. O sea, hay que hacer un curso para no hacer un esguince en la lengua para decir Clitemnestra. Y contra su amante también, que es Egisto, por haber asesinado a su padre Agamenón al regresar de la guerra de Troya. No sé si me estoy equivocando mucho.
4: Perfecto.
0: No estoy haciendo un spoiler, porque aparte ya digo que lleva 2.500 años circulando el libro. Pero la primera pregunta que quería haceros es, yo sé que es un tópico, pero quería preguntarle a Manuel si encuentras muchos elementos actuales en una obra que tiene tantísimos siglos.
3: Yo diría que todos. Y no es exagerar. Es decir, cada uno de los personajes que tiene Electra, al menos en esta versión de Juan Guerrero Zamora, que en realidad es una obra original sobre el mito de Electra, es decir, es que cada personaje defiende una posición en la vida que mucha gente puede compartir. Entonces, el sentirse identificado con alguna de las posiciones que tienen los diferentes elementos de la obra nos permite tener una actualidad tremenda. Fíjate que ni siquiera se han actualizado los nombres. Y aunque te hagas el lío en la lengua, es decir, Clitemnestra sigue siendo, a pesar de estar ubicada la obra en Andalucía, en un cortijo andaluz, es decir, que muy bien se podía haber llamado Rocío, pero no, se llama Clitemnestra para que la continuidad, es decir, se nos haga actualidad también.
0: Bueno, he dicho que es el mito de Electra y en realidad, como decía Manuel, la versión se llama Electra Honda. ¿Por qué? Porque tiene una fantástica mezcla de lo que decía yo antes, de teatro clásico, de la historia clásica, pero también hay cante flamenco en directo de una de las protagonistas, hay un cuadro, hay un tocador flamenco, hay también un cuadro de baile flamenco clásico, que es un verdadero espectáculo ver, porque además están completamente empastados. O sea, ¿cómo se ha hecho esto? ¿Cómo es de fácil o de difícil lo de repente estar haciendo pues un texto, digamos, que ha hablado y que de repente entre una parte en la que hay bailadores y bailadoras y de repente suena un cante? En fin, ¿cómo se hace esa coreografía, Carolina?
1: Pues esa coreografía es complicada, porque que aquello no quedara como un musical, es decir, que fueran partes independientes, sino que todo fuera un personaje, tenía mucha enjundia. Y al principio los ensayos, mientras estábamos ensayando por separado, ¿no?, lo que era interpretación y el coro por su cuenta, costaba hacerse la idea. Pero en cuanto llegamos todos juntos a la sala de ensayo, todo aquello cobró sentido, y es el trabajo que ha hecho Manuel, que lo tenía muy pensado, muy decidido, muy meditado y sobre todo muy sostenido en qué quería contar y cómo lo quería contar.
0: Manuel, ¿cómo se hace eso de integrar estas tres disciplinas tan distintas en principio y que además no habíamos pensado nunca que pudieran estar integradas dentro de un clásico griego?
3: Pues yo creo que todos cuenten la misma historia. Yo creo que ese es el único truco. Es decir, aquí cuando Cassandra, en este caso Teresa Herrera como cantadora, canta, está cantando la función, está cantando lo que siente algún personaje, está criticando lo que esto ocurre, como podía hacer la voz de un coro griego, y lo mismo nos ocurre con la danza. Hay un momento que es tremendamente ilustrativo, donde Orestes le pregunta justamente a Electra cómo ocurrió, y Electra no contesta. El coro baila como ocurrió y continúa la acción. Quiere decir que ese empaste total entre palabra, música y danza es porque son parte de la misma historia, no son pegotes que hemos metido por casualidad, y en gran parte, por supuesto, es la gran aportación que nos hace Juan Guerrero Zamora a ese mito de Electra, haciendo actual, siendo en un cortijo y con toros por medio y con cante por medio y con
0: un caballo esplendoroso. Bueno, es que yo les tengo que decir, si me dejan Carolina y Manuel, que si ustedes imaginan un ambiente parecido al de la casa de Bernarda Alba, entenderán un poco mejor cómo está ambientada esta obra, y también lo entenderán un poco mejor si oyen algunos fragmentos.
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0: Algunas de las voces que usted se escucha, por supuesto, son la de Carolina La Pausa, pero como Clitemnestra está Alejandra Torray, que también hace un trabajo precioso. Está El Ciego, que es Juan Gea. Crisótemis, que es Paula Colorado. En fin, es un reparto precioso y como bien decía Manuel antes, nadie sobra, todo el mundo hace parte de esa coreografía, Marina.
1: Lo que hemos escuchado yo creo que es más ilustrativo que todo lo que estamos hablando, ¿no? Es impresionante y me llama mucho la atención porque a priori podemos pensar que el flamenco y el mito no casan y sin embargo escuchándolo queda claro que el desgarro del flamenco es al mismo tiempo el desgarro del mito, ¿no?
2: Eso es, sí, porque además el flamenco es muy trágico. Y antes hacíais alusión a Lorca. Lorca es nuestro gran trágico. Todo lo que pasa es tan fuerte que los personajes tienen que morir. Porque si no, no tendría sentido sostener eso que está pasando. Sería imposible, humanamente imposible, sostener tanto dolor, ¿no? Y circunstancias tan duras. Entonces eso es lo que tiene la tragedia griega y fusionado con el flamenco, que es el tono, que es el desgarro y que es un poco lorquiano, ahí es donde encaja todo.
0: Esta mezcla de flamenco con el mito clásico, ¿viene ya pensada así por el autor o es algo que se te ocurre a ti, Manuel, para que todo hile mejor?
3: No, viene pensada por el autor porque están las letras. Las letras, que además muchas de ellas son anónimas porque han nacido de la raíz del pueblo y lo único que hemos hecho es que son palos muy concretos. Tenemos un excelente músico que es José Luis Montón, guitarrista de primerísima calidad, y él se ha compuesto, atendiendo a los palos que estaban reflejados en lo que dice de la letra, la música, es porque nos interesaba también tener una unidad musical, no porque las letras no se conocieran, conocíamos letras y conocíamos la música que tenían esas letras, pero nos hacía falta que la música nos envolviera y contara exactamente también.
4: Hablamos de los mitos, lo hablábamos antes, que siempre los mitos tienen como varias aproximaciones, es decir, Electra tiene varias aproximaciones, hay algunas en las que es como una especie de Lady Macbeth con Orestes que le empuja a cometer la venganza y otras que son los dos personajes los que la hacen juntos, digamos.
2: Sí, fíjate, mientras estábamos ensayando, Aitana Ganán, que es la mano derecha de Manuel, el momento en el que yo estaba perdida y decía, ay, no sé por dónde salir, no entiendo esto, por dónde lo sostengo, me dijo, vuelve a Hamlet. Fíjate que Hamlet no es mito griego, pero tiene algo que lo sostiene, porque al final hablan de heridas universales, que son las que hacen que textos escritos hace 2.500 años, hace 4 siglos, o ayer mismo, puedan tener interés dentro de 100 años, ¿no? Entonces, volver a Hamlet, de repente me hizo releer Hamlet de otra manera y entender muchísimo más a Electra.
4: Al final es una historia muy parecida, es decir, es una venganza.
2: Es una venganza, eso es.
0: Ahora, cuando vengáis en septiembre a los teatros del Canal, ¿cómo vais a hacer la escenografía? Porque, claro, allí te la dan hecha, en el maravilloso teatro de Mérida, pero ¿cómo va a ser la escenografía aquí en Madrid?
3: Pues, como tú decías, en Mérida no teníamos nada más ni nada menos que luchar, y lo digo con todo conocimiento de causa, con el monumento. Porque plantar un comedor en pleno teatro romano y que la gente se crea que está en un comedor era muy difícil. Ahora ya no es más fácil, ¿no? La escenografía que la ha hecho Anselmo, es decir, ha sido muy sencilla. Es decir, en realidad es un continente. Pacas de paja en los lados del escenario, uh-huh, para recordarnos que estamos en un ambiente pueblerino y de tierra seca y de tierra agrietada, prácticamente, y unas paredes altas que se cierran o se abren en función de los decorados y que cerradas son un poco ese mundo claustrofóbico en que se ven envueltos los personajes a la hora de sentirte atrapados por el destino que van a tener que cumplir.
0: Carolina La Pausa, como Electra que es en la obra, empieza siendo todavía, al principio parece simplemente un poco distante de su madre porque ya empieza a notar cosas que no le gustan y al final se enfrenta tanto que acaba asesinándola. No sé cómo se puede hacer una transición en cuanto a la interpretación de pasar de ser una hija, bueno, medianamente llevadera con ella, a ir de frente contra ella y a maquinar cosas terribles.
2: Ese era el quid de la cuestión. Yo le preguntaba siempre a Manuel, ¿pero en qué momento Electra descubre la verdad y decide vengarse? ¿En qué momento de la obra? Y ha sido a través de los ensayos cuando esa pregunta ha tomado cuerpo y la hemos ido descubriendo. Por eso hacía un poco... De ahí venía, ¿no?, la cosa de Hamlet, ¿no? De en qué momento Hamlet también decide vengarse, descubre el pastel, aunque lo tiene bastante reciente, pero bueno, ve que las piezas encajan. Entonces, esta Electra, aparte de esta cosa lorquiana, de esta cosa flamenca, también tiene un poco de thriller, de seguir al personaje a ver en qué momento hace el clic y es cuando se dispara, ¿no? Entonces, eso es muy interesante.
1: Me encanta que hayas dicho que tiene un poco de thriller, ya la voy a ir a ver. Creo que esto va a hacer que mucha gente vaya a verla, pero... Pero sí que quería preguntarte, Carolina, yo creo que es la primera vez que has estado en Mérida.
2: Sí, es mi primera vez en Mérida y para mí ha sido un regalo.
1: ¿Y qué has sentido? ¿Y qué crees que... ¿Qué le dirías a la gente que no ha ido nunca? Porque yo creo que es un tema... Siempre hablamos del Festival de Mérida, ahora lo decía Iñaki, maravilloso, pero hay mucha gente que no ha ido.
2: Pues mira, es un festival que merece la pena. Fue súper bonito para mí cuando lo publiqué en redes sociales y muchísima gente, tanto familiares, amigos, como bueno, pues gente que te sigue en redes sociales... Todos me mandaban mensajes de no he ido nunca, me parece un planazo, voy a ir. De verdad, es que es un plan de verano estupendo. Es irte un fin de semana, descubrir una ciudad preciosa con muchísimas cosas. El Museo de Mérida es increíble.
0: Increíble.
2: Y luego también lo que es ver el teatro allí, porque es especial. Estás al aire libre, en un entorno precioso y con años de historia.
1: ¿Y hacerlo?
2: Hacerlo era, pues mira, yo en un primer momento llegué sintiéndome muy pequeñita, porque además yo soy muy pequeñita, y aquellos son 3.000 espectadores, pero luego hay algo especial que dices, desde hace 3.000 años hay actores que están pisando todos los años este teatro para contar historias, y ya simplemente conectar con eso era un empuje para salir cada día al escenario.
0: Carolina, ¿cómo es utilizar la voz al aire libre y utilizarla en un teatro?
2: Pues es diferente, fíjate... la voz, bueno, tenemos la suerte de llevar un técnico de sonido maravilloso que da un pequeño apoyo en Mérida con micros, me imagino que también en el canal.
0: Sí, pero hay una mezcla, yo tengo que decirlo, que está muy bien hecho porque no está uno, está uno oyendo mitad la voz del actor, la voz natural, y mitad una pequeña amplificación, pero no es todo micrófono, lo cual es muy agradecer porque es verdaderamente como era el teatro.
2: Eso es, y nosotros trabajábamos con la idea de llegar hasta la última fila y hasta la última butaca con nuestra propia voz. O sea, esa técnica estaba allí y sobre todo ayudaba mucho para conectar también con lo que es el género de la tragedia, que es un género extraordinario y no se puede interpretar como cualquier otro tipo de género, como puede ser un melodrama o un drama en sí mismo, ¿no?
0: Manuel Canseco, tú como director de los actores, por supuesto, también, ¿cuál era la indicación más insistente que les tenías que dar, siendo esto una mezcla tan especial de una historia clásica readaptada por Juan Guerrero Zamora, reescrita y después traída a un ambiente tan peculiar como es el flamenco? ¿Cuál era la indicación más insistente?
2: Espero que mienta.
3: Bueno, lo más importante era entender las razones del personaje. Y que cada personaje defendiera sus razones. Es decir, no nos fijemos en que es una tragedia. Fijémonos en cómo cada personaje actúa y el conjunto es el que forma la tragedia. Y eso ha sido lo fundamental. Eso y luego el que siguieran esa misma línea también el cante y el baile. Tengo que decir una cosa que antes se me ha olvidado y es importante. Y es que tenemos a Ibérica de Danza.
0: Sí.
3: Ibérica Danza, aparte de ser una gran compañía de ballet, es decir, nos daba ya un conjunto. Y ese conjunto para hacer un coro es muy distinto que contratar a 4 bailadores por un lado y a 6 bailadoras por otro, ¿no? Aparte de que ya la historia de la compañía en sí es que empieza en el flamenco y acaba en el baile moderno. Quiere decir que el cuerpo actúa también, no solamente es el tacón y el baile, para decir qué es lo que está ocurriendo dentro del personaje o dentro de los personajes.
0: Sí, porque hay que decir que las coreografías de ese cuadro son a veces de baile clásico español y a veces son un poco más modernas, y luego otras veces tienen que estar al servicio del significado, como tú bien decías, de cuando no se da una explicación, pero se da con los cuerpos de cómo ocurrió el asunto. Realmente es un prodigio también de adaptación de la danza, Jorge.
4: Sí, me ha encantado algo que ha dicho Carolina Paus ahora, que es que el proceso creativo está en los ensayos, en el escenario. Y yo es algo que siempre insisto mucho en los talleres, que el proceso creativo nunca está en la idea, está cuando te pones a escribir y cuando vas viendo todas las posibilidades.
2: Sí, yo que vengo de la danza, pero además del teatro, que es un arte viva, para mí el proceso está en el cuerpo, no en un segundo cerebro que tenemos por ahí colocado y de alguna manera te va marcando el camino y te va sorprendiendo también.
4: Justo este fin de semana he escuchado una entrevista a una escritora que decía que ella reproducía las cosas que decía su personaje. El personaje se levanta, yo me levanto. El personaje abre una puerta, yo abro una puerta. Se come un melón, yo me como un melón. O sea, quiero sentirlo.
1: Y también te pregunto por Electra, pero de otra manera, porque ahora tú decías que has convivido con el personaje en ese proceso creativo y efectivamente cuando escuchamos la historia de Electra o cualquier historia de un mito, decíamos antes, siempre son desgarradoras, son extremas. Pero por otro lado, yo creo que, y a lo mejor ahora todo el mundo dice, Dios mío, no, pero en el siglo XXI hay muchas Electras por ahí pululando, ¿no? Y muchos Orestes.
2: Hay muchísimas Electras y muchos Orestes y mucha tragedia, porque la tragedia se construye sobre hablar del amor y del odio, que son dos motores fundamentales en la vida y que mueven la realidad más que nunca. No hace nada, hace falta abrir un telediario, un periódico, para ver que está más de actualidad que nunca.
1: Sobre todo, perdona. No, porque hay otra cosa que me llama la atención y es que creo que hay mucha gente que no se acerca a los mitos porque entiende que no va con ellos, ¿no, Manuel?
3: Claro,
1: es todo lo contrario.
3: Es decir, Clitemnestra, pues, sin ir más lejos, es una mujer traicionada por Agamenón.
1: Exacto.
3: Es que ella tiene su lógica y su defensa, porque no es la mala de la película.
0: Es verdad que no la odiamos, en esta obra desde luego no la odiamos, yo no la odié.
3: Efectivamente, igual que ocurre lo contrario, que Electra está, que ha amado a su padre más que a su madre, que ya lo dice desde el primer momento porque es la niña de sus ojos, pues le ha molestado tanto que luego Clitemnestra haya sido infiel. Pero hay que decir, ¿lo ha sido o lo ha sido por consecuencia de lo que ocurría con Agamenón? Es decir, todo eso que queda en la reflexión del espectador, yo creo que complementa muy bien el trabajo. Que no podemos dar al espectador, es decir, las cosas totalmente hechas, ¿no? Y yo quería decirte también una cosa, Iñaki, y es que, hablando del proceso de ensayos, uh-huh, es decir, muy pocas veces, yo creo que es la única vez en que lo que yo tenía en la cabeza se ve plasmado en el escenario. ¿Por qué? Pues porque los actores van contribuyendo, para bien o para mal algunas veces, y nos encontramos con que el resultado va siendo otro. Pero aquí no sé si nos hemos ceñido exclusivamente o que no les ha dado tiempo a marcharse, y puedo decir que es un espectáculo del que estoy absolutamente orgulloso.
0: Y no me extraña porque es una maravilla de espectáculo. Creo que ibas a decir algo, Carolina.
2: Perdón, sí, una cosita para quien tenga miedo a acercarse a los clásicos. Los clásicos son el primer gran culebrón de la historia. No hay que tener tanto
0: miedo. Sí, es una maravilla, es verdad.
2: Cualquiera que sea fan de Juego de Tronos bebe de la mitología clásica totalmente.
1: Además, una historia tira de otra. Irán a ver Electra, se meterán en la Odisea, querrán saber quién era Agamenón.
0: Pues Electra Honda va a estar aquí en Madrid, en los Teatros del Canal, del 5 al 18 de septiembre. Es una obra, en realidad, escrita por Juan Guerrero Zamora sobre el clásico y está dirigido por Manuel Canseco, que también está con nosotros ahí. Y que yo les invito a que se queden, a Carolina y a Manuel, para que participen como, si ellos quieren, como parte del jurado de unos relatos que hacemos con banda sonora todos los veranos aquí en La Ventana. Pero antes de que vayamos a eso, le vamos a pedir a Marina San Martín que nos haga alguna recomendación de libros, porque ella trae siempre, ella no hace otra cosa nada más que dormir y leer. Entonces, bueno, ¿qué es lo último que nos recomiendas que no hagamos mientras dormimos?
1: Ya me gustaría. Pues mira, hoy no me quería ir, igual que estamos hablando de una obra que vamos a poder ver en los Teatros del Canal, yo os voy a recomendar un libro que vamos a poder comprar en septiembre y que no tengo duda de que va a ser uno de los éxitos de la temporada. Es El hijo del oligarca, de Patrick Radden Keefe. Lo va a publicar Seix Barral, y la historia es una historia real, pero como hace siempre este autor, tremendamente literaria, la convierte en literatura súper bien documentada, y nos cuenta cómo en una madrugada londinense de 2019, en un edificio de superlujo que da el Támesis y que curiosamente tiene enfrente al MI6, un chaval de 19 años se asoma al balcón, mira y de repente se lanza al río. Y a partir de ahí empieza el misterio, la historia de un impostor y sobre todo la historia de una ciudad, Londres, en el siglo XXI, súper bien contada. Never want to go home, because I haven't got one anymore.
0: Y para hablar de Londres, que mejor que los Smith, por supuesto. El hijo del oligarca, de Patrick Radden Keefe. Pero seguro que has leído alguna cosa más.
1: He leído más cosas y también que están por venir, para que nadie se quede huérfano de novedades ahora que termina la temporada. Otra es Bajo el cielo infernal, de Alicia Jiménez Barlett, una de nuestras mejores autoras. Por supuesto, escribe género. Yo no me podía ir esta temporada sin recomendar un buen thriller, pero tiene uno de los personajes más increíbles de la historia de la novela negra española, que es Petra Delicado, que lleva viva desde los años 90 y que sigue dándonos las mejores aventuras. En esta, un jesuita aparece muerto en un barrio periférico y problemático de Barcelona, mientras Petra tiene que bregar con su propio duelo por la pérdida de su marido. Y es una magnífica novela. La publica Destino.
0: Dos recomendaciones, pero no se crean ustedes que Marina ha tenido tiempo todavía para otra cosa más. Tampoco ha comido esta semana y entonces tiene un tercer libro.
1: Tengo un tercer libro que estoy feliz de recomendaros. Es El retiro, de Charlotte Booth. Cambiamos un poco de registro. Esta es una literatura más pausada, más sobre la naturaleza, más espiritual. La publica Libros del Asteroide. Va a salir también en las próximas semanas. En la línea de una novela que a mí me gustó mucho, que fue Premio Nacional, que es De bestias e aves, de Pilar Adón. Pero en este caso, esta autora australiana nos lleva desde Sydney a una comunidad de mujeres religiosa donde la protagonista del libro se refugia para volver a encontrarse a sí misma. Y es maravillosa.
0: Pues El hijo del oligarca, de Patrick Radden Keefe, en Sex Barral, Bajo el cielo infernal, de Alicia Jiménez Bartlett, en Destino, y El retiro, de Charlotte Wood, de Libros del Asteroide. No se mueva nadie, que enseguida vamos a la final finalísima del verano de estos retratos con banda sonora de La Ventana.

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26: Pues ha llegado el gran momento de este verano de los relatos con banda sonora, en las que yo les recuerdo que nuestro compañero Jorge Dioni les proponía tres canciones, ellos decidían en qué canción cada semana, porque iban cambiando, les inspiraba más para hacer un relato, y ellos iban pasando a la final de cada día, de cada semana, perdón, y al final esos cinco finalistas están ya aquí. Lo tienes difícil, ¿no? Hoy para decidir,
1: sí,
26: ¿no?
1: Sí.
26: Sigue con nosotros Marina San Martín y claro, no se han ido porque se lo hemos pedido, es una gente encantadora, Carolina La Pausa y Manuel Canseco, que son dos de los hacedores de Electra Honda, para que podamos votar con criterio, para que puedan votar incluso los propios participantes. El primero de ellos, el primero de los finalistas que vamos a saludar es Pablo Vázquez. Buenas tardes, Pablo.
2: Buenas tardes.
26: Pablo tiene 57 años, vive en Hoyo de Manzanares, ahí es un pueblo de Madrid, es ayudante de producción de informativos en un canal autonómico. Él empezó en Biorrelatos hace 6 años ya y ha participado tanto en relatos en cadena como en relatos con banda sonora. No te cansas, ¿no?
2: No, todavía no. Vamos, incluso ya empecé antes, pero bueno, lo que pasa es que sigue, sobre todo de 6 años para acá, más o menos.
26: Él se inspiró en Once Upon a Summertime, perdón, de Astrud Gilberto, y creo que estás leyendo ahora Ciudades de Europa.
2: Sí, de Miguel Ángel de Rus, que es un escritor y editor independiente, y luego acabé uno de Doris Lessing, que recibió el premio Nobel hace unos años, ¿cómo se llama?
26: El quinto hijo.
2: Un poco terrible el libro, pero bueno, es interesante.
26: Bueno, pues Pablo Vázquez se basó en ese Once Upon a Summertime, perdón, no lo diré nunca bien, de Astrud Gilberto, y compuso este Álbumes.
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4: Ana salió del taxi con su maleta y entró al edificio. Se duchó, tomó un café y rasgó el sobre acolchado recogido del buzón. En las fotografías posaba con Víctor, ambos sonrientes en el puente de Carlos. Él, más desmejorado en la catedral, y ya muy demacrado, bajo el reloj astronómico de Praga. Ana guarda las fotos en un álbum, tras los de Berlín y Budapest. En el estante superior coloca la urna con el nombre de Víctor en relieve, junto a las de Antonio y Eduardo. Después chatea con Luis, su nuevo novio. Viajarán juntos a París. Las próximas vacaciones.
26: Este es el relato de Pablo Vázquez. Hay que recordar que el premio de este año en realidad son dos premios. Uno es una matrícula en un curso trimestral online de la Escuela de Escritura Creativa, de la Escuela de Escritores, quiero decir, de la que también forma parte Jorge Dioni. Pero además Miguel Ángel Marcos, profesor de los cursos del área de creación musical de la Escuela de Escritores, que además es músico, productor y compositor, convertirá el microrelato ganador del concurso en una canción que se estrenará aquí en La Ventana. Ya será con Francino. Vamos al segundo finalista, que en este caso es una segunda finalista, que es Teresa Bueno. Buenas tardes, Teresa.
5: Buenas tardes.
26: Teresa tiene prácticamente mi edad, 31 años. Vive en Palencia y ha estudiado filología hispánica, o sea, ella va ya con ventaja. Ha hecho un máster en edición y ha editado varios libros para autores independientes que autopublican.

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1: Y además ella lee libros a dos manos, como le pasa a Marina, sí. Está leyendo Fin de poema de Juan Tallón y otro más, ¿no?
0: Sí, Dismarte de Manuel Javois.
1: Pues nada, entre rato y rato también participa en La Ventana para esta final. Y ella, ya digo, se basó en La Canción de los Enemigos, Septiembre, y escribió este 13.

0: 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El mundo se convirtió en un pañuelo que me ahogaba cuando quien más me atormentaba me dio la noticia. 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
1: Bueno, es que la canción no es muy alegre, con lo cual el relato que venía subsiguiente pues tampoco era tan fácil. Vamos a saludar ahora a Sergio Capitán. Sergio, buenas tardes.
2: Hola, buenas tardes.
1: Otro de nuestros finalistas de estos retratos con banda sonora. Él tiene 50 años, vive en Candelaria, que está allí en Tenerife. Es gerente en un centro de investigación científica y, aunque ustedes no lo crean, pues esta gente también se dedica a escribir y escribe muy bien. Él fue finalista en alguna otra ocasión, en Relatos en Cadena, por ejemplo, y también ha estado, claro, en los relatos con banda sonora, que son los que le han traído hasta esta final. Él participa desde hace 9 años. Yo no sé... o sea, lo tuyo son esperanzas a muerte, ¿no?
2: Sí, sí, con un ratio de éxito bastante bajo, pero oye, la vida hay que perseverar.
1: Este programa lo lleva un entusiasta que se llama Carles Francino, o sea, si los demás no participamos de eso...
3: Hay una frase de Virginia Woolf que yo siempre recuerdo, que es: el talento está bastante más repartido de lo que la gente suele pensar, la perseverancia no.
1: Es verdad que no está tan repartida.
3: La constancia no está tan repartida.
1: Bueno, Sergio Capitán se basó en Train Dreams, Sueños de Trenes, de Nick Cave, para escribir este Billete de Ida. I've seen a grizzly big as a house walk across an open plain. Heard of a boy called Elvis something whose voice could drive young girls insane.
4: He sobrevivido a guerras, glaciares y fieras capaces de partir un hombre en dos. Sin embargo, cada noche regresaba al mismo prado, ella entre las flores, el silbido del tren y el mundo quebrándose. Hoy he vuelto a subir a un vagón. Al reconocer el miedo en mi propio reflejo, comprendí que la locomotora nunca se llevó a mi esposa. Se llevó al hombre que jamás volvió a buscarla.
1: Este es el retrato que ha escrito, que se le venía a la cabeza cuando le escuchaba Train Dreams de Nick Cave a Sergio Capitán. Pero ahora vamos a saludar a Javier Ramos. Javier, buenas tardes.
5: Hola, muy buenas tardes.
1: Él tiene 51 años, vive en Murcia, es funcionario de la Consejería de Agricultura y ha llegado 2 veces a la final anual de Relatos en Cadena. Esto es un duelo de titanes hoy, o sea, la cosa está, ya que hablamos de teatro clásico, 2 veces contando este año. Él se inspiró en una canción que se llama El Norte está lleno de frío, de Los Ilegales, que no sé qué fue lo que te llamó la atención.
5: Bueno, la canción me llamó la atención, la fuerza de la canción, porque la idea la tenía ya hace tiempo, y fue escuchar un poco la canción y venirme a la cabeza directamente, y pues vamos a desarrollarla, a ver qué tal se da, y bueno, ahí está.
1: Pues Javier está leyendo Anoxia, de Miguel Ángel Hernández, si él no me corrige. Sí, ¿no?
5: Correcto.
1: Y él escribió este Domingo de Churros.

Después de un rato caminando, el adoquín empieza a pesar en la mano. Estaba tirado junto a una obra. No sé muy bien por qué lo he cogido, pero paseo delante de los escaparates de la avenida con el corazón a mil. Me paro frente a uno, bien grande. Imagino cargando el brazo atrás del todo. El instante en el que el vidrio llega a su límite de flexión, la extrañeza de sus moléculas al separarse tras tanto tiempo unidas. El ruido, el instante antes de correr. Regreso a

0: casa con los churros mientras sigue dormida, con el adoquín bien escondido.
1: Madre mía. En fin, la cosa está dificililla, ¿eh? Javier Ramos es de Domingo de Churros y ya nos queda saludar a Plácido Romero, finalista de la semana 5. Venga. ¿Qué tal estás, Plácido?
2: Pues bien, hola.
1: Hola, buenas tardes. Tienes 55 años, vives en Jaén, eres funcionario de la Junta de Andalucía y ya llegó a la final anual, la última final anual de relatos en cadena. Él se basó en una canción que se llama Pesadilla en el Parque de Atracciones de los Planetas para escribir el microrrelato más microrrelato de todo el verano y que se titula Satán.

0: Mi madre murió y esa misma noche llamó desde el infierno. Aquí hace calor, dijo. ¿Te castigan?, le pregunté. No, trabajo. ¿De qué? Hubo un silencio. De madre.
1: Pues directo al pie. Y ahora es cuando nos toca votar. Venga, vamos a ceder el honor a nuestros invitados especiales, a Manuel Canseco, para que vote por uno de los cinco relatos. Manuel, ¿cuál es el que más te ha llamado la atención, el que crees que se debería llevar el premio?
2: Pues la verdad es que lo ponéis muy difícil, ¿eh? Porque todos están bien. A mí me ha gustado tal vez especialmente Álbumes.
1: Álbumes, muy bien. Pues lo vamos a apuntar el voto. Vale, le toca ahora a Carolina la pausa. Carolina, ¿quién crees tú que debería llevarse el premio o qué, cuál de los relatos?
3: Está difícil, pero yo voy a votar por este último, por Satán.
1: Satán, vale, muy bien. Pues nada, Jorge, a ver, ¿qué se te ocurre?
4: Yo traigo el voto por la escuela para Billete de ida.
1: La escuela vota por el Billete de ida. Y Marina San Martín.
5: Pues yo venía desde casa pensando que iba a hacer esto y lo voy a hacer, porque al oírlos todos sigo pensando lo mismo, voy a votar por Satán.
1: Vamos a votar por Satán también, muy bien. Bueno, pues les toca votar ahora a los propios finalistas. Por ejemplo, vamos a empezar con el mismo orden que antes. Pablo Vázquez, ¿a quién votas tú? ¿Por qué relato votas tú?
6: Sí, al de Churro, vamos.
1: ¿Domingo de Churros, quizá?
6: Domingo de Churros de Javier Ramos.
1: Sí. Domingo de Churros de Javier Ramos, muy bien. Pues nada, Teresa, ¿te toca votar a ti?
7: Por Billete de ida.
1: Billete de ida. Muy bien. Esta es de Sergio Capitán. Pues justo vamos a Sergio Capitán. Sergio, ¿a quién votas tú?
8: Yo por Álbumes, de Pablo.
1: Álbumes, de Pablo. Muy bien. Ahora le toca votar a Javier Ramos. Qué emoción. Esto está ya cerca de resolverse. Javier.
8: Yo he votado por Satán, el de Plácido.
1: Satán. Muy bien. Y al propio Plácido Romero le toca hacer el último turno de votación. ¿A quién votas tú?
9: Pues 13 de Teresa.
1: 13 para Teresa. En fin, yo es que soy malo para las matemáticas, pero como tengo gente que me está ayudando ahí a apuntar... Mira, Marina me mira con cara de... Yo he hecho los deberes.
4: Sí, muy ajustado, pero
5: esto
4: Satán,
5: tiene,
4: ¿no?
5: Que decirlo, Jorge, claro.
4: Satán. Satán con tres votos. Billete de ida 2, Domingo de Churros 1, Álbumes 2 y 13... Uno, también.
5: Yo estoy aquí, o sea, más contenta Satán. Que unas Satán. Castañuelas.
1: Pero es verdad que Satán ajustado, también en su semana Satán también arrasó.
5: Y yo creo que es muy mítico, ¿no?
4: Enhorabuena, porque de 700, alrededor de 750 microrelatos, aquí están los cinco finalistas. Enhorabuena a los cinco.
1: Enhorabuena a los cinco, pero... en fin, el premio, voy a recordar, son dos premios. Una matrícula en un curso trimestral online de escritura creativa en la Escuela de Escritores y además Miguel Ángel Marcos, que es profesor del área de creación musical de la escuela, que también es músico y productor, va a convertir en canción ese microrelato de Satán, que por cierto se le va a quedar corta la canción porque el relato es muy breve. Yo quería preguntarle a Plácido si él se esmeró en que fuera así de breve o le salió de forma natural que fuese así de breve este relato.
9: Bueno, es que en realidad no es un microrelato, es un microcuento. Aquí a mí me gusta escribir microcuentos más que bueno, lo que antes era Twitter, ahora es X, y yo escribía, yo escribo allí microcuentos que suelen ser muy cortos porque hay una limitación de espacio, y decidí escribir un microcuento, ¿no? En sentido estricto no es un microrelato, yo entiendo que es un poco más largo.
1: Claro, es un formato un poco más potente. Yo quería preguntarle a Carolina la pausa como actriz. Cuando tienes un papel tan breve o hay una historia tan breve, aquí cerca de la radio tenemos algo que se llama el microteatro. Cuando las obras son tan breves o los papeles son tan breves, ¿cómo se aborda eso? ¿Cómo hace uno una explosión tan breve y vuelve al redil?
3: Pues mira, es que está tan bien definido todo lo que pasa en tan pocas líneas que está muy clara la intención del personaje y todo lo que está contando hasta en los silencios.
1: Manuel Canseco, ¿tú has tenido que dirigir alguna vez obras tan cortas o piezas tan pequeñas?
2: No se hubieran matado. Porque la gente paga una por taquilla y no lo puedes echar a los dos minutos, ¿no? Pero tiene su... Estoy de acuerdo, yo no me importa cambiar mi voto también. Porque efectivamente en tan poco tiempo nos ha dicho muchísimas cosas el ganador.
1: Pues ha sido un gusto teneros aquí, Manuel Canseco, que es el director de la obra teatral que hemos presentado hoy, que es Electra Honda, de Juan Guerrero Zamora, que se va a representar entre el 5 y el 18 de septiembre en los teatros del Canal de Madrid. Y os deseamos la misma suerte que habéis tenido en Mérida, que ha sido grande, porque ha sido una preciosidad de montaje y creo que ha sido todo un éxito de público. Así que muchas gracias por venir a La Ventana.
3: Muchísimas gracias.
2: Gracias a ti por invitarnos.
1: Y despedimos con mucha pena ya a Marina San Martín, que ha estado aquí batiéndose el cobre todo el verano, leyendo como una loca. Pero bueno, ella hace como que es culpa de La Ventana, pero ella sigue leyendo a lo loco todo el año. O sea que...
5: Bueno, y lo seguiremos contando de alguna forma, seguro.
1: Seguro que sí, por aquí nos veremos. Y también te damos mucho las gracias a ti, Jorge Dioni, por haber estado ahí en el nombre de la Escuela de Escritores, también luchando porque aquí se sigue haciendo cosas sobre libros en la radio, que no es tan fácil durante una hora entera todas las semanas.
4: Encantadísimo, un verano más.
1: Ha sido un gusto teneros aquí y enseguida vamos a encender ya la luz del faro, pero antes Marina siempre trae un poema. Que ¿cuál es el que has elegido
5: pues
1: esta semana?
5: He elegido Los Enigmas, de Jorge Luis Borges, porque me parece un poema preciosísimo y más para terminar con la temporada del verano de los libros.
1: Pues vamos a escucharlo.
10: Yo, que soy el que ahora está cantando, seré mañana el misterioso, el muerto, el morador de un mágico y desierto orbe sin antes ni después ni cuándo. Así afirma la mística. Me creo indigno del infierno o de la gloria, pero nada predigo. Nuestra historia cambia como las formas de Proteo. Qué errante laberinto, qué blancura ciega de resplandor será mi suerte cuando me entregue el fin de esta aventura, la curiosa experiencia de la muerte. Quiero beber su cristalino olvido, ser para siempre, pero no haber sido.
1: Marina, muchas gracias. Maravilloso
5: poema. Gracias a vosotros, Iñaki.
1: Y Jorge, muchas gracias. Abrimos ya, encendemos la luz del faro. Laura Piñero, ¿cómo estás? Buenas tardes.
11: Hola, buenas tardes.
1: Entramos en la última semana esa en la que nosotros trabajamos y los demás se rascan, ¿verdad? Pues ahora va a cambiar las tornas.
11: Sí, donde yo te podría decir perfectamente ya buenas noches porque acabo no teniendo concepción del tiempo. Y oye, ya que habéis estado hablando del libro, ¿os acordáis de libros? ¿Os acordáis que la semana pasada, con esto de Lorca, el actor Víctor Clavijo leyó una carta que mandaba Lorca desde un barco, que iba en barco, a Nueva York, que se la mandó a su familia? En esa carta nombraba a un niño que decía que iba a protagonizar su primer poema, que al final, de momento, ese poema no se ha encontrado, pero hoy vamos a hablar con un historiador y escritor que está reconstruyendo la historia de ese niño y de esa familia, pudo ser de él, así que para que veas que seguimos, ¿no? Igual que vosotros en La Ventana, las historias. Y decía yo...
1: Son historias de navegar esta noche,
11: sí,
1: ¿no?
11: Hoy hacemos historias de navegación con los oyentes y nos conecta de casualidad con esta historia, porque, oye, yo creo que el tema de navegar es perfecto para el verano. Pueden contarnos si son aficionados a navegar, de qué modo o a nivel deportivo y demás, pero también nos lleva a contar grandes historias, ¿no? De descubridores, de inmigración, ¿no? Que han utilizado el barco y la navegación pues como símbolo para buscar otra vida. Y tenemos una historia muy interesante relacionada con esto.
1: Para variar, historias interesantes.
11: Mira,
1: en el faro.
11: Hay una navegante moderna, Allende de los Mares, se conoce así en redes, que está ahora mismo en un barco en la Antártida porque está haciendo un super reto y está retransmitiendo todo en directo, y vamos a conectar con ella para que nos cuente. Ella es famosa por divulgar todo el tema de la navegación en sus redes sociales y vamos a conectar un ratito con ella en nuestro Día Marinero. ¿Qué más tenemos los lunes?
1: Bueno, eso te iba a decir, que los lunes... A mí hay algo que me suena que me gusta mucho los lunes. Recuérdamelo, no es Armentia...
11: Es Tabla de Mareas con Emisa Bugal. Hoy hablamos con un autor de un libro que habla de los beneficios psicológicos de bañarte en agua fría y de nadar en agua fría durante todo el año.
1: Bueno, ahora sí apetece, pero durante todo el año ya me han matado.
11: Sí, sí, sí. Y tenemos Faro del Fin del Mundo, que ya sabéis que es una conversación abierta. No tiene que ver con el mar, es un poco la excusa esto del faro. pero tenemos a un invitado que sabe muy bien qué es esto de estar al límite y en el fin del mundo, que es el fotoperiodista Gervasio Sánchez.
1: Hombre, Gervasio Sánchez, eso sí. Es como hablar de un tótem también.
11: Pues es curioso porque creo que él nos va a hablar muy bien de cosas que se pueden experimentar en un faro aislado, ¿no? Que es nuestro juego, cómo es la soledad, enfrentarte a los límites. Así que de esto va la noche y demás cosas.
1: Bueno, no las desvelamos todas porque si no, no se quedan a escucharte esta noche en el faro y siempre merece la pena. Laura Piñero, muchas gracias.
11: Un placer.
1: Dentro de un momento, mientras tú sales, te vamos a ir poniendo la canción que te regalamos siempre. Venga. Que tenga que ver con vuestro tema, que es navegar hoy, que es Brandy, You're a Fine Girl. Brandy, eres una chica estupenda de Looking Glass, que es una preciosidad que ha encontrado nuestro técnico de sonido, Alberto, que es que, vamos, a mí me ha dejado enamorado, vamos, mira, escucha un poquito, verás.

0: soul moderno de ojos azules. O
1: bueno,
0: sea,
1: me estoy imaginando en un velero, camino de un atardecer,
0: con
1: un
0: el viento
1: buen baño.
0: En la cara, porque tiene un ímpetu esta canción. Bueno, en fin.
1: Maravilla, gracias.
0: Pues es un regalo de él. Y ya está por aquí también David Lasso para que nos cuente qué viene después de La Ventana y antes de Hora 25. Hola, David.
2: ¿Qué tal? Viene una de las voces más queridas de La Ventana. Viene Nieves con Costrina y su Cualquier tiempo pasado fue anterior. Hoy, ojo, polémico, ¿eh? Hernán Cortés.
0: Polémico, qué raro.
2: Ojo, Hernán Cortés. ¿Tú sabes lo que es La Noche Triste?
0: No, la verdad que no.
2: Pues por eso tienes que escuchar el Cualquier tiempo fue anterior de hoy. Yo me voy que me lo pierdo. Es que no
0: pues
2: me lo
0: no te lo pierdas. Y si no, también estará en podcast como todas las cosas que pasan aquí en La Ventana. Mañana nosotros estaremos aquí de 4 a 7, como siempre, en esta última semana de verano y ya la semana que viene, el gran Carles Francino. Hasta

0: Son las 7 de la tarde, las 6 en Canarias. El Partido Popular mantiene su presión sobre el gobierno por la crisis de Ceuta y lo hace a través de una proposición no de ley en la que pide nuevas medidas. De hecho, algunas de esas peticiones ya se han puesto en marcha por parte del gobierno esta misma tarde. Ampliamos con Julia Molina.
1: Sí, en el texto piden, por ejemplo, que se convoque al Consejo de Seguridad Nacional, que es un órgano que se reúne precisamente mañana antes del Consejo de Ministros. En el texto, el PP también insta al gobierno a consolidar refuerzos permanentes en la frontera y a aumentar las dotaciones de extranjería para que tramiten las expulsiones lo más rápido posible. Además, promueven la reforma de la ley para que no se inicien los trámites de asilo ante lo que llaman una entrada por la fuerza. Es una proposición no de ley en la que los populares aseguran que se ha vulnerado la frontera y que eso pone en riesgo la seguridad nacional, y en la que defienden que el gobierno minusvaloró la dimensión de lo ocurrido y actuó tarde.
0: Sobre la posición del PP y el resto de la derecha hablaba hoy el ministro de Derechos Sociales, Pablo Agustín Duy.
2: Lo que es duro y lo que es difícil de entender es que en nuestro propio país haya quien, ante esta situación, en lugar de arrimar el hombro y defender lo que es de todos, corra a alistarse contra...
0: La presidenta del Banco Central Europeo, Christine Lagarde, sigue alentando los rumores sobre su salida del organismo para dirigir el Fondo Monetario Internacional. Jordi Fàbrega.
3: Vuelven a crecer las dudas sobre si la actual presidenta del Banco Central Europeo, Christine Lagarde, va a continuar hasta el final de su mandato al frente de la institución. Lagarde fue elegida presidenta del Banco Central hasta otoño del año que viene, pero en los últimos meses se ha barajado que puede dejarlo antes, o bien para concurrir a las elecciones presidenciales de Francia, sobre lo que ella dijo que estaba dispuesta a ir si creía que la inflación estaba controlada y veía necesaria una voz europea en el debate nacional francés, y también se la ha relacionado con la dirección del Foro de Davos. Sobre esto, uno de los integrantes del consejo que organiza este evento propuso la semana pasada su candidatura y, según dice hoy la prensa suiza, ella aseguró que estaba lista para servir.
0: Y en los deportes que tenemos a esta hora, Remy Alcaraz, buenas tardes.
4: ¿Qué tal? Muy buenas. Tras anular la etapa 3 de la Vuelta por las condiciones meteorológicas, como nos contaba Íñigo Martínez, Borja Cuadrado ha podido hablar con Pedro Orrillo, exciclista y conductor de la organización de la Vuelta, sobre las condiciones que han afectado a la etapa.
5: Pedro, era imposible seguir, ¿no? Esa impresión me ha dado a mí. Como ciclista me han pillado algunas granizadas, pero nunca me ha pillado algo tan extremo como esto. Y a mí me ha pillado los últimos 7, 8 kilómetros. Estaba impracticable. De hecho, el coche no avanzaba porque se activan todos los sistemas de seguridad, la dirección flotaba y voy sobre 4 ruedas. Entonces, imagínate sobre 2 ruedas.
4: Tras esto, ponemos ya la vista en la etapa de mañana, cuarta de esta Vuelta, etapa montañosa que desarrolla sus 104 kilómetros en totalidad en Andorra. Y en fútbol, hoy se ha operado con éxito Augusto Batalla de una rotura de tibia. El portero del Rayo Vallecano acabó lesionado contra el Alavés y se esperan entre 3 y 6 meses de baja. Y en la agenda de hoy, a las 7:30, Osasuna contra Levante, 9:30, Málaga contra el Depor de la Coruña.
0: Gracias, Reme. En Madrid, la Policía Nacional ha detenido a un hombre que había robado en varias viviendas, aprovechando su estado de antigüedad en la zona de Chueca. Alfonso Gea, Radio Madrid.
6: La investigación se iniciaba en junio pasado, cuando se activó el plan contra robos en viviendas con motivo de la época estival. En Madrid, los agentes de la comisaría del Distrito Centro detectaron la presencia en zonas como es el barrio de Chueca de este individuo. Una presencia que consistía en analizar sus objetivos para determinar qué domicilio le ofrecía más facilidades para tirar la puerta abajo y robar dentro. Ha logrado así introducirse en 13 pisos con solo dar una patada que arrancaba de cuajo el marco. Su pareja sentimental también ha sido arrestada como presunta autora de un delito de receptación por haber vendido objetos procedentes de todos estos robos.
0: Y nos queda la previsión del tiempo para mañana. Laura Moreno, buenas tardes.
7: Buenas tardes. Mañana se espera que vuelva el tiempo estable a buena parte de la península y a las Islas Baleares. Se esperan cielos nubosos con precipitaciones débiles en el noroeste, en la zona cantábrica y en el oeste del sistema central. La Agencia Estatal de Meteorología afirma que en Asturias y el nordeste de Galicia las lluvias podrán ser fuertes y acompañadas de tormenta. Las temperaturas máximas bajarán en Galicia, Cantábrico y Meseta Norte. La EMETA asegura que las máximas subirán en Baleares y el resto de la península. En prelitorales de Valencia, Vega del Segura y Baleares, las temperaturas continuarán sobrepasando los 35 grados. Las mínimas bajarán de forma generalizada y sobre todo en el este peninsular. Se espera que el viento sea flojo moderado y no se descartan intervalos fuertes de viento en la mitad norte.
0: Y por cierto, un apunte más. Hoy mismo la vicepresidenta tercera y ministra para la transición ecológica y reto demográfico, Sara Hessen, ha pedido comparecer en el Congreso para dar cuenta de las actuaciones adoptadas frente a la emergencia climática y en plena ola de incendios forestales y tensión de los los mercados energéticos. Se quedan así, con Nieves con Costrina. En cualquier tiempo pasado fue anterior. Nosotros volvemos a las 8 de la tarde, las 7 en Canarias, en Hora 25 con Pablo Tallón. 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

8 de noviembre de 1519. Un señor barbudo, vestido de paños y armadura y acompañado de un grupo de hombres, también barbudos y también con armadura, avanza por unas amplias calzadas instaladas sobre una inmensa laguna que permiten llegar a una ciudad de 200.000 habitantes que aquellos barbudos desmelenados contemplaban absolutamente atónitos. Tenochtitlán, o Tenochtitlán, la llamaban. Al otro lado de la pasarela esperaba al barbudo Hernán Cortés, bajo un palio de oro, perlas, plata y plumas, otro señor barbilampiño, muy morenito, llamado Moctezuma. Era el soberano de aquellas tierras mexicas, y aunque se sentía bien protegido por miles de sus hombres y jugaba en su campo, estaba muy mosqueado viendo avanzar aquella tropa barbuda. No menos mosqueado que Hernán Cortés y los suyos, porque estaban adentrándose en una ratonera, rodeados de agua por todas partes y en lo que parecía una ciudad perfectamente organizada. Los dos hombres se saludaron sin perderse la cara, hasta que el imprudente Hernán Cortés intentó colgarle a Moctezuma un collar de cristales de colorines. ¿En serio? ¿A un tipo que no conoces de nada, que va de oro hasta las cejas y engalanado como no has visto ni a tu Finolis emperador europeo, pretendes colgarle un collar de cristalitos? La escolta de Moctezuma frenó en seco a Hernán Cortés y tras este incidente que no pasó a mayores, los mexicas acompañaron a esa pandilla de barbudos a unos cómodos aposentos para que, sobre todo, se lavaran un poco. La acogida fue correctísima, dentro del mosqueo que les provocó aquella visita, pero los mexicas aplicaron la prudencia porque de momento no sabían si adorar o combatir a aquellos tipos.

Nadie creerá que aquí los únicos que se inventan dioses son los judíos, los cristianos y los musulmanes. Todos los pueblos de todos los rincones del planeta se han inventado dioses, porque los hombres los necesitan para responderse a preguntas y para justificar sus actos, sobre todo cuando asesinan al prójimo en nombre del dios que se han inventado. Por eso, al final han triunfado los dioses que cuentan con los seguidores más numerosos y, sobre todo, con los fieles más crueles y feroces. Los mexicas también tenían sus mitos, y uno de ellos decía que el dios supremo emplumado, Quetzalcóatl, llegaría algún día del mar con apariencia de hombre blanco y barbudo. Igual que el tal Jesucristo, también blanco y barbudo, solo que a este algunos lo esperan bajando del cielo y sin plumas. ¿Y si Hernán Cortés era el dios que estaban esperando? Más guarro de lo que imaginaron, eso sí, pero traía con él cosas nunca vistas, como de otro mundo. Llegaron en barcos muy grandes, tenían unos artilugios que hacían mucho ruido y escupían fuego, montaban animales extraños, altos, con cuatro patas, cabeza grande, y los acompañaban otros bichos de grandes y poderosas fauces, los perros mastines. Y además, en su avance hacia el corazón del Imperio Mexica, hacia Tenochtitlán, iba derrotando a todo el que se le ponía por delante o logrando su adhesión, porque Cortés también supo aprovechar dos cosas. Una, que los nativos veían a los españoles como seres mágicos, divinos. Por eso Cortés ordenaba enterrar de inmediato y a escondidas a los españoles que morían. Así los creerían invencibles e inmortales. Una buena táctica de guerra. Y dos, que a la mayoría de los pueblos de alrededor no les caían bien los mexicas y les venía bien unirse a aquellos barbudos para ir contra ellos. Y por cierto, asunto importante ya que hablamos de inventos divinos. La primera batalla gorda que tuvo Cortés nada más llegar a México fue la de Centla, en marzo de 1519, en el actual estado de Tabasco. Allí le recibieron los mayas malamente, diciéndole que no desembarcara y que se largara, que allí no se le había perdido nada. Al final hubo bronca, ganaron los chicos de Cortés, gracias a, no se lo pierdan, Santiago Mataindios, que bajó del cielo en un caballo blanco para ayudar a los españoles. Si lo de Santiago Matamoros había colado con una batalla inventada en La Rioja, pues lo mismo colaría en América con los más ignorantes. De hecho, sigue colando. Resulta que Santiago Mataindios se apareció más veces en América que el Matamoros en España. 14 veces bajó del cielo Santi a matar indios para ayudar a los españoles. Pero el verdadero milagro está en que todavía hoy, en pleno siglo XXI, los indios sigan sacando en procesión en muchos pueblos de Sudamérica a Santiago Mataindios. Hay que reconocer que los católicos son unos máquinas del marketing.

El caso es que tras 8 meses de avance imparable desde que desembarcó en Veracruz, Hernán Cortés pudo plantarse frente a las narices del gran jefazo de todo aquel territorio, Moctezuma. Como digo, al principio el encuentro fue cordial, correcto, pero a partir de ahí ni un solo día sin tensión de glúteos. Los españoles, y aclaro que estoy refiriéndome a los españoles para entendernos, pero España es tía, o sea que en realidad debería decir los castellanos. Bueno, pero para entendernos, los españoles no paraban de alucinar con aquella ciudad como no habían visto otra en su vida. Tenochtitlán estaba limpia y su ingeniería hidráulica para llevar agua dulce a sus 200.000 habitantes era absolutamente sorprendente. Bueno, y las costumbres de aquella gente mucho más sorprendentes aún, porque es que se lavaban al menos una vez al día con un jabón líquido que fabricaban de la raíz de unas plantas llamadas saponarias o jaboneras. Vamos, lo que viene a ser gel de baño. Los nobles dormían sobre suaves mantas de algodón. Nunca salían de casa si no iban perfectamente aseados y peinados. Ellos con el pelo recogido y adornado con plumas vistosas, y ellas con 2 trenzas recogidas en lo alto. Dependiendo del día, cuando volvían a casa antes de cenar, otro baño de agua o de vapor. También se cambiaban de ropa y para relajarse antes de acostarse tomaban un chocolate espumoso y fresquito y fumaban tabaco. O sea, vivían como Dios. Hernán Cortés quedó fascinado por la enorme cantidad de templos que había en la ciudad y escribió: hay uno que es el principal, que no hay lengua humana que sepa explicar la grandeza y las particularidades de él. Bien, pues según la licenciada Metepatas Isabel Díaz Ayuso, de la que ya se puede decir sin rubor que cada vez que abre la boca un catedrático sufre un ictus, nada de esto existía antes de Hernán Cortés. México no existía hasta que llegaron los españoles, dijo la ingeniera Ayuso a voces desde su sillón presidencial en la Asamblea de Madrid, leyendo un papel que le habían escrito y con las cámaras grabando. La verdad es que cuando uno supera sus propios límites de tontuna, ya no hay miedo a nada.

Pero estaría bien, además de repetir tanto el nombre y el apellido de Hernán Cortés, conocer a este hombre más allá del título que le ha puesto la historia. Ese título de Conquistador de México. ¿Qué tal si hablamos de quién era este extremeño y de su tarea conquistadora? Porque va a resultar que el conocimiento sobre Cortés se reduce a poco más de 2 años de su vida, entre 1519 y 1521. Fuera de ellos, Cortés tuvo más fiascos que éxitos. Acabó embroncado con todo el mundo. Al virrey de México lo tenía hartito. Y el emperador Carlos V acabó hasta el mismísimo gorro de Hernán Cortés. ¿Y saben lo mejor? Que se pasó más tiempo discutiendo, enfrentado o guerreando contra los propios españoles que con los mexicas. Sus propios colegas, sus hombres y sus superiores nos han dejado una bonita retahíla de rasgos que caracterizaron a Cortés. Desobediente, soberbio, arrogante, colérico y codicioso. Insisto, esto lo decían los suyos. Pero por si ustedes no se fían, vamos a los hechos y así luego deciden en qué equipo quieren jugar y en si Hernán Cortés merece un monumento o un par de guantazos.

0: haga
1: primero y fundamental. Hernán Cortés no se lanzó a la conquista de México por encargo de nadie. Estaba en Cuba a las órdenes de su jefe, Diego Velázquez, que le envió a establecer contacto amigable con los nativos. No invadir, no fundar ciudades, solo comerciar y traer noticias de una expedición anterior, la de Juan Grijalva, que había partido a Yucatán 2 años antes y de la que no tenía noticias. Pilló Cortés 11 navíos, 24 caballos, 2.000 cerdos, 530 soldados y tiró para Yucatán. Como a Cortés le podía la ambición, en cuanto estableció el primer contacto, preguntó dónde estaba el oro. Hacia el norte le dijeron, tierra adentro. Por eso, contraviniendo las órdenes de Diego Velázquez, decidió atracar y abandonar la costa. Ahí es cuando hubo una amenaza de motín entre los soldados, que le recordaron que las órdenes eran explorar, observar, comerciar y volver a Cuba, no avanzar tierra adentro. Cortés dio un golpe de mano, ordenó a unos fieles quemar todos los barcos y dijo, el que quiera volver, que lo haga nadando. Y que él, a partir de ese momento, no atendía órdenes de nadie, salvo del rey Carlos I. Ahí salió, además del Cortés desobediente, el soberbio y el arrogante. Pero también era listo. Sabía del Imperio Mexica y conocía la existencia de una maravillosa ciudad en mitad de una laguna comunicada con las orillas mediante amplias calzadas. Cortés conocía esto, digo, porque Moctezuma había enviado a varios de sus hombres a que hicieran ricos regalos a aquellos recién llegados. Pretendía Moctezuma tenerlos contentos y que se largaran. Y eso fue una mala idea, porque cuanto más oro regalaban a los españoles, más ganas le entraban a Cortés de ir a por más. Dame, dame.

Así llegó Hernán Cortés a Tenochtitlán, pero su jefe, el gobernador de Cuba, Diego Velázquez, no pasó por alto la desobediencia y envió una expedición con Pánfilo de Narváez al mando para detenerlo. Cortés no podía permitir que otros españoles le alcanzaran en Tenochtitlán, donde ya tenía a Moctezuma cautivo y la ciudad controlada, y salió al encuentro de Pánfilo de Narváez para frenarlo en el camino. La autoridad de Moctezuma se fue deteriorando entre su pueblo, porque ya estaba claro que aquellos barbudos no eran dioses, solo unos caraduras que no paraban de comer, beber, exigir oro y dar la turra con una cruz. Y el prestigio del emperador siguió cayendo en picado durante los 2 meses que Hernán Cortés tuvo que ausentarse, dejando al frente de la ciudad a un manazas llamado Pedro de Alvarado, con solo 120 hombres y con 0 patatero en diplomacia. En mayo de 1520 se produjo el encontronazo entre Cortés y Narváez en la batalla de Cempoala. O sea, españoles contra españoles. Al final, por unas cosas o por otras, ganó Cortés, pero la alegría duró poco. Y las malas noticias no habían hecho más que empezar. Le informaron de que, en Tenochtitlán, los mexicas se habían rebelado contra la guarnición de españoles y contra su propio soberano Moctezuma, a este por flojo. El tal Alvarado, pese a estar en escandalosa minoría, aprovechó una gran celebración que reunió a sacerdotes, nobles y ciudadanos en el Templo Mayor y ordenó una matanza. Bueno, la que se lió. Muy, muy gorda. Hernán Cortés emprendió camino de regreso a Tenochtitlán todo lo rápido que pudo con un puñado de hombres y dejó atrás, a un ritmo más lento, una caravana de unas 550 personas entre españoles del bando de Cortés, otros españoles del bando de Narváez que se le unieron, más los esclavos africanos que venían de Cuba, más los nativos que se fueron uniendo en el camino, mujeres y niños incluidos, más los animales, los víveres y las riquezas que traía la expedición que debía derrotar a Cortés, pero que acabó derrotada.

Cuando aquella caravana atravesó la ciudad de Zultepec, se produjo una emboscada y de allí no salió nadie vivo. Nadie es nadie, absolutamente nadie. Todos cayeron prisioneros y todos fueron sacrificados uno a uno y ofrecidos a los dioses. Contaremos esto al final del programa, por si hay algún mal pensado o mal pensada que estará diciendo: mira esta, no dice nada de los sacrificios humanos, de los mexicas, de los toltecas, de los acolúas. Aguanten, aguanten ahí. Cortés llegó a Tenochtitlán y se encontró todo patas arriba, y a los mexicas de los nervios, gracias al metepatas de Pedro de Alvarado, porque dejarlo a él al frente fue como cuando soltaron por México a Ayuso para que la liara. Cortés consiguió entrar a la ciudad y alcanzar el palacio donde estaban atrincherados los españoles, y le exigió a Moctezuma que subiera a la azotea del palacio para calmar a su gente. «Será inútil», replicó Moctezuma, «mi pueblo sabe que me tenéis preso, yo he perdido todo prestigio y ya han elegido a otro gobernante, no me van a hacer puñetero caso». Cortés insistió: «que subas y los calmes», y subió, y lo único que consiguió fue cabrearlos más. Les cayó una lluvia de flechas y piedras, y aunque los españoles intentaron proteger con sus escudos a Moctezuma, le alcanzó una pedrada que lo dejó en el sitio. Eso sí que es triste, que todo un soberano del Imperio Mexica muera de una pedrada. A Cortés solo le quedaba una salida: irse cuanto antes de Tenochtitlán, y con el mayor disimulo, de noche, sin hacer ruido, porque además el sistema defensivo mexica era fantástico. Todos los puentes que unían las distintas islas donde se asentaba la ciudad con las orillas del lago Texcoco se podían retirar, primero para facilitar las corrientes y segundo para aislarse e impedir accesos y salidas. Esto lo supo Hernán Cortés desde el principio, por eso siempre tenían preparada una pasarela propia que les permitiera huir aunque los mexicas retiraran las suyas.

tarde del 1 de julio de 1520, los españoles aprovecharon una ruidosa granizada para organizar los preparativos y huir esa misma noche sin ser vistos. Como si los mexicas fueran idiotas, vamos. Iban cientos de hombres, y caballos, y perros, y carros con armamento, y abastecimientos, y ropa, y varios nativos aliados, y toda la familia del soberano Moctezuma, que huía de la ciudad porque sabían que estaban sentenciados por traidores. En total, más de 1000 personas y sus equipajes. Y para rematar, los españoles también llevaban un carro con oro y el botín que sacaban de la ciudad. Así que sí, se notó que estaban huyendo. Verán que no estoy mencionando a los aztecas en ningún momento, porque ya nos han dicho los historiadores expertos en este asunto que no es correcto decir imperio azteca, sino imperio mexica, porque fueron los mexicas los fundadores de México Tenochtitlán. Pues eso, que los mexicas se fueron a por los españoles para matarlos a todos y recuperar lo saqueado. Consiguieron masacrar al 80% de la expedición de huida y otros 100 que se quedaron atrapados en la ciudad fueron destinados a sacrificios. Allí la verdad es que lo aprovechaban todo. Los españoles salieron como pudieron de aquel infierno y para la historia ha quedado el nombre de la Noche Triste. Pero los mexicas cometieron un error de estrategia al no perseguir a los españoles en su huida hasta darles a todo matarile, porque los tenían desorganizados, desarmados e indefensos. Ante la paliza recibida pensaron, bueno, estos ya no vuelven, están absolutamente derrotados. Pero no. Cortés en una semana reorganizó los 4 hombres que le quedaban, reunió a decenas de miles de enemigos de los mexicas y el 7 de julio, San Fermín, en la famosa batalla de Otumba, Cortés los derrotó con una facilidad pasmosa. Dicen que porque también en mitad de esta batalla apareció un guerrero montado en un caballo blanco que bajó del cielo a matar indios. Un año después, Hernán Cortés había aniquilado el Imperio Mexica. Santiago Mata Indios, la verdad, siempre aparece cuando más se le necesita.

Bien, hasta aquí las hazañas de Cortés, y nos estamos refiriendo a poco más de 2 años. A partir de aquí, solo pifias, producto de su ambición, su codicia y su ansia viva por ganar poder, riquezas y el gobierno de los territorios. ¿Qué pasó con Cortés después de aquellos 2 años? ¿Qué sabemos de él para que todo el mundo hable como si hubiera tenido una vida trufada de conquistas? Nada de eso. En 1524 quiso repetir sus éxitos organizando una expedición a lo que ahora es Honduras, más al sur de México y justo encima de Nicaragua. Resulta que uno de sus capitanes, Cristóbal de Olid, al que había enviado Cortés para la conquista de nuevos territorios, decidió desobedecer y tirar por su cuenta para quedarse con las tierras y el oro que encontrara. O sea, lo mismo que había hecho él cuando desobedeció a su jefe, Diego Velázquez. Si Cortés no escarmentaba al capitán rebelde, los otros harían lo mismo. Así que se fue a por él, pero acompañado de 3.000 nativos y apenas unos españoles, porque de estos parece que ya no se fiaba mucho. Seguramente porque ellos tampoco se fiaban de él. Y como ya hemos dicho que Hernán Cortés también era un tipo colérico y arrogante al que se le subió su triunfo ante los mexicas a la cabeza, emprendió una expedición fuera de toda lógica. La comitiva parecía la de un rey en territorio europeo, haciéndose atender por sirvientes, utilizando vajilla de oro y plata y acompañado por músicos que le entretuvieran en el camino. Pero hombre, aquello era Honduras, la selva, no paraba de llover, los mosquitos no picaban, empujaban, había que abrirse paso entre la vegetación a machetazos y claro, acabaron perdiéndose en la jungla.

0: Tras muchas penalidades, la expedición se demostró inútil y Cortés tuvo que volver a Tenochtitlán, a la que ya llamaban Ciudad de México desde que se la quedaron. Cuando llegó, sus enemigos, los españoles, le habían apeado del poder, habían saqueado sus casas y ya apenas contaba con hombres que lo apoyaran para mantener el gobierno de Ciudad de México. El cacareado conquistador que derrotó al Imperio Mexica no era sombra de lo que fue. Quiso ser rey de México y no lo consiguió. Carlos I le dio el título de Marqués del Valle para que dejara de dar la brasa y le dijo que si conquistaba territorios por la Baja California le daría el gobierno de aquellas tierras. Bueno, tres expediciones organizó y las tres fracasaron. Para colmo, a la codicia, la mala leche, la arrogancia y la desobediencia, a Hernán Cortés hay que añadirle la envidia, porque cuando en 1535 se creó el Virreinato de Nueva España, el rey Carlos I nombró virrey a otro. El virreinato, en aquel momento, ocupaba más o menos la mitad de lo que ahora es el actual México. Pero a finales del siglo XVIII, aquello fue una inmensidad. Pillaba, además de todo el México que conocemos ahora, casi todo Estados Unidos hasta Canadá y toda Centroamérica. Bueno, incluso territorios en Asia. La cuestión es que a Hernán Cortés le reventó el nombramiento del virrey y acabaron en una pugna por el poder. Cortés, como militar que había conquistado el Imperio Mexica, se creía con derecho a decidir cómo actuar y a seguir conquistando por su cuenta, porque sus ansias de oro eran irrefrenables. Pero el que ordenaba y mandaba las expediciones era el virrey, porque era el político nombrado oficialmente por Carlos I. Cortés seguía siendo un desobediente y un soberbio.
1: Dicen

Cabreado por no conseguir hacer lo que quería, Hernán Cortés regresó a Castilla para reclamar lo que consideraba sus derechos ante el Consejo de Indias, pero todas sus peticiones acabaron enredadas en una maraña burocrática porque ese organismo estaba saturado de peticiones de todo Dios que reclamaba mandar aquí o allí. Cortés ya solo volvió a México con los pies por delante, porque la muerte lo pilló en Sevilla. Y más valdría que se hubiera quedado ahí, y no empeñarse en volver a una tierra donde nadie lo quería y donde nadie lo quiere. El día que contemos en este programa sus 9 entierros, verán que Hernán Cortés, además de ser un pesado en vida, también fue un plasta en su muerte.

0: Hernán Cortés, la conquista, los mexicas. Supongo que lo difícil es elegir algo artístico de lo que hablar con tantas posibilidades, ¿no? Ana Valtierra, doctora en Historia del Arte. ¿Qué hacemos? ¿A dónde nos vamos?
1: Ay, es verdad que es muy complicado. Ha costado decidir, pero vamos a viajar a 1921. Fíjate qué precisión, ¿no?
0: Hombre.
1: México está saliendo de una década de revolución que dejó al país en ruinas y con una tasa muy alta de analfabetismo. El nuevo ministro de Educación, José Vasconcelos, tiene un problema. ¿Cómo le explicas la identidad nacional a un pueblo pues, que no sabe leer, ¿no? Pues lo va a hacer. Algo muy fácil, en teoría, usar las paredes de los edificios públicos como si fueran pantallas de cine. Entonces Vasconcelos va a llamar a los pintores, y los pintores, que casi todos eran militantes de izquierda, van a agarrar la historia y la van a convertir el pasado en una lucha de clases, ¿no? Y en esa lucha, Hernán Cortés no era pues ese explorador osado, valiente, que les habían vendido, sino que era el pecado original de la opresión colonial y el saqueo. Claro, si tú te ibas a los archivos del hispanismo más rancio, te encontrás a un Cortés de postal, ¿no? Esa foto de los libros, ¿no? El caballero de barba impecable, de mirada noble. Sí. Los muralistas mexicanos de esos años, y nos estamos refiriendo sobre todo a Diego Rivera, a José Orozco y a David Alfaro Siqueiros, pues no estaban para lavarle la cara al invasor, así que utilizaron sus pinceles como armas para destrozar el mito de Cortés.
0: ¿Y cómo se organizaron? ¿Cómo hicieron? ¿Cómo destrozaron este mito?
1: Pues cada uno a su manera, pero todos a una, ¿eh? Como los tres mosqueteros. Vamos a empezar por Diego Rivera, que tiene una pintura llamada Epopeya del Pueblo Mexicano. Esta pintura está en el Palacio Nacional, y si queréis encontrar a Hernán Cortés, que está representado allí, tenéis que buscar la sección, porque es enorme esta pintura, y hay una sección que se llama La llegada de los españoles, ¿no? Bueno, primero hay que entender que Diego era un erudito absoluto del arte prehispánico, que coleccionaba piezas arqueológicas, que sentía un desprecio soberano, casi visceral, por los conquistadores. Así que en este mural, pues no va a pintar a Hernán Cortés como ese gentleman, ¿no?, que vemos en los libros de texto españoles, ¿vale? Ni de broma. Lo que va a pintar es un auténtico adefesio. Lo va a pintar jorobado, con las piernas arqueadas, el rostro grisáceo como un cadáver, y una mandíbula desencajada que nos daba la idea, como si fuera un poco borderline, un poco tonto.
2: Sí, tonto.
1: Sí, estaba buscando una palabra, tonto, vale, Nieves. Sí, efectivamente, ¿no? Bueno, podríamos pensar que es una exageración del pintor, pero parece ser que en absoluto, que lo que va a buscar es el máximo rigor posible de lo que se sabía en el momento, ¿no? Rivera se basó en las investigaciones forenses mexicanas de la época del médico Alfonso Pruneda, que entonces era profesor de medicina y rector de la Universidad Nacional de México. Pruneda formaba parte de las corrientes intelectuales que empezaron a revisar la historia clínica de los personajes de la conquista. Y sí, efectivamente, pues se dedicaba a historia de la medicina. Así que con otros investigadores empezó a investigar en los archivos las descripciones que hacían de Cortés, no los españoles, sino las crónicas virreinales, ¿no? Y en estas crónicas se decía que Hernán Cortés había padecido unos dolores de huesos fortísimos, fiebres, parálisis y sobre todo un gran deterioro físico para la edad que tenía, ¿no? Uh-huh. Así que Pruneda y el grupo de médicos que estaban investigando esto dijeron que estos síntomas encajaban con que Cortés hubiera padecido sífilis terciaria, porque esta enfermedad además terminaba provocando lesiones que destruían el tejido óseo y deformaban las extremidades.
0: ¿Y el resto de, con Hernán Cortés o con los conquistadores, el resto de pintores qué hizo?
1: Pues quizá el más combativo, y yo para mí el más llamativo de todos, porque me parece un personajazo, fue David Alfaro Siqueiros. Es importante aquí, con Costrina, entender cómo era Siqueiros para entender su pintura, ¿no? Porque Siqueiros no era el típico intelectual de izquierda que teorizaba sobre la revolución tomándose un café cortado en la terraza de un elegante hotel o un elegante boulevard, ¿no? Era un personaje con Costrina de película de acción. Era pintor, y antes que pintor era un soldado con un currículum, Nieves, que daba miedito.
0: Oh,
1: en México, sí, sí, no. Pongo algunos datos, ¿no? Es un señor que no le van a contar la violencia, la va a vivir. En México, a los 18 años, se enroló en el ejército constitucionalista de Venustiano Carranza para pelear por la Revolución Mexicana. ahí va a llegar al grado de capitán. Poca tontería, ¿eh? Y luego tú fíjate que en los años 30, cuando Franco dio el golpe de Estado, Siqueiros viajó a España, se alistó en el ejército republicano, te va cayendo mejor, ¿verdad? Y llegó a comandar varias brigadas en el frente de batalla como teniente coronel. Aquí es donde va a alcanzar ese grado de teniente coronel, que le va a valer luego el famoso apodo de el coronelazo, que es como le van a llamar en México, ¿no? Uh-huh. Y durante su estancia también va a estar impartiendo conferencias a la Universidad de Valencia sobre el arte como herramienta política. O sea, tú fíjate cómo va mezclando aquí, ¿no? Las sí, armas, el ejército con el arte, ¿no? Para más datos, cuando León Trotsky se exilió en México y Stalin dio la orden de eliminarlo, ¿tú quién crees con Kostrina que lideró el primer intento de asesinato?
0: Joder, ya no me cae tan bien.
1: Ya no te cae tan bien, ¿verdad? Bueno, el lado oscuro. Pues efectivamente fue Siqueiros, disfrazado de policía, ojo, y portando una ametralladora Thompson, que va a ser el que lidere el comando que asalta la casa de Trotsky en Coyoacán y ametralla su habitación, que es la famosa historia de cuando Trotsky sobrevive de milagro escondiéndose debajo de la cama. Pues aquí tenemos a Siqueiros, ¿qué te parece, no? Que va a terminar en la cárcel también, claro, por todo esto, ¿no? O sea, que...
0: claro. Y esto explica que pinte así a los conquistadores, claro. Con toda esa rabia que llevaba dentro, a mí lo de matar no me parece bien. Ni a Trotsky ni a nadie.
1: Con este currícula, sí, cuando pinta el mural más famoso, que es Cuauhtémoc contra el mito, Cuauhtémoc era el personaje indígena, Siqueiros lo que va a hacer es materializar el trauma del que es invadido, ¿no? No siempre la visión esa heroica del que invade, sino el trauma del que es invadido, ¿no? Entonces su personificación de los conquistadores es absolutamente impresionante, porque es un centauro encabritado que dirige sus pezuñas hacia nosotras, las espectadoras. Es como si fuera a romper el muro y se nos fuera a balanzar encima, ¿no? Se arroja. Entonces es una imagen agresiva, violenta, de acción, pues como era este señor, claro. Y para hacerla, bueno, Siqueiros también va a estudiar, va a ser como Diego Rivera. Y en este caso va a recurrir a los cronistas como Bernal Díaz del Castillo, quienes relatan que los indígenas, al no conocer los caballos, creyeron al principio que jinete y bestia eran un solo monstruo y que era invencible, pues un centauro, ¿no? Pero ojo al detalle iconográfico, porque aquí es donde Siqueiros saca el veneno ideológico en esta maravillosa pintura. ¿Qué es lo que lleva este monstruo centauro en las manos? Este monstruo que es el conquistador. Pues en una garra, un rosario. Representando la justificación celestial de la invasión. Y en la otra mano, una cruz. Sostiene que literalmente es una cruz que tiene la parte con forma de daga, termina en forma de daga, y esa daga en forma de cruz apunta directamente al corazón de Cuauhtémoc. Tú fíjate, o sea, qué mensaje, ahora te vuelve a caer bien, ¿no? ¿Qué mensaje más claro nos está lanzando, ¿no? El cómo nos pintan a los personajes históricos es fundamental para ver cómo los entendemos. Nosotros estamos bombardeados por imágenes, ¿no? Sí, así que, a ver si por aquí empezamos a poner uno de estos al lado del gentleman de los libros de texto, porque este gentleman poco o nada tuvo que ver con lo que fue Hernán Cortés.
0: Sí es. Pues lo hemos dejado pringando entre unos y otros, entre los suyos, que decían de él que era soberbio, arrogante, codicioso, colérico y desobediente, ya lo hemos contado, y los que lo pintaron feo y deforme, pues nos ha quedado un Hernán Cortés bastante chungo, la verdad, que parece que no nos cae bien. Así que nada, muchísimas gracias, Ana. Magnífico.
1: Gracias, Nieves.
2: El invitado, con Jesús Pozo.
3: ¡Vale, José Alfredo! ¡Tómbele con ganas!
4: Yo sé bien que...

0: mentiras.
1: Vuelve con Jesús Pozo nuestro pluridisciplinar profesor de cabecera, Eduardo Juárez, que entre otras ocupaciones ya conocidas ha sido durante varios años profesor de Historia de América en la Universidad Carlos III.
2: Y de lo primero que nos habla hoy Juárez es del contexto en el que se desarrolla la peripecia americana de los conquistadores como Hernán Cortés y de cómo nos han vendido el mito.
3: El nacionalismo español en el siglo XIX los convierte en grandes héroes, como el Vasco Núñez de Balboa. El Vasco Núñez de Balboa, además de mentiroso, era un asesino. Es decir, se cargó al gobernador que había nombrado Fernando el Católico y mintió diciendo que vivía en una tierra donde el oro brotaba del suelo, hasta el punto que la región donde estaba explorando el Vasco Núñez de Balboa la llamaron Castilla del Oro. Lo que pasa es que Fernando el Católico, que era un político muy desconfiado de ese tipo de aduladores, ¿no?, o de gente que inventaba para conseguir recursos, envía a una mano de hierro allí, ¿no?, que es el famoso Pedro Arias Dávila, por cierto, segoviano, ¿no? Y Pedro Arias Dávila acaba al final, pues, ajusticiando al Vasco Núñez de Balboa, pero en el siglo XIX, como es el tipo que llegó a la costa, al otro lado de Panamá, por cierto, y el tío vio, dicen que vio, fue el primer europeo en ver el Océano Pacífico, lo cual no es cierto, porque los portugueses habían llegado también por allí, y en la zona de la India, todo eso era el Pacífico, era el desconocimiento absoluto.
2: Y siempre hay quien empieza a inventar y a difundir el mito. Y si es jesuita, tenemos el pack completo.
3: El padre Mariana crea esa historia de España, una historia mítica, al copiando quizás la idea de la historia de Roma de Tito Livio, ¿no?, la Urbe Condita, que es contar la historia en base a los grandes logros de personas de individuos, de personas aisladas, que explican la necesidad de tener héroes para justificar la historia de tu país. Y estos tipos que se van de verdad a la aventura, porque son auténticos aventureros, que la mayoría de ellos fracasan, porque por cada castellano que tiene éxito, pues hay una Hernán Cortés, hijos los descendientes de Almagro y compañía. La mayoría acaban fatal. Hernando de Soto, el primer español que cruzó el Mississippi, pues acaba muerto y lo tiran al río para que los indígenas no sepan, que no creyeran que era un mortal, porque pensaban que le habían hecho creer que era un dios y que era prácticamente inmortal, ¿no?
2: Y más fantasías que dan contexto a los personajes mitificados de la conquista.
3: Sí, un ejemplo de lo que es el mito del español, ¿no? El Cid campeador, Hernán Cortés, Cabeza de Vaca, en fin, todos estos que luego constituimos leyenda de estaban buscando la fuente de la eterna juventud, la California, lugares míticos, y lo que hacían era buscarse la vida y muchas veces sobrevivir, ¿no? Hay un ejemplo, Jesús, por ejemplo, de Cristóbal Colón. Cristóbal Colón estuvo a 1.5 kilómetros de llegar a las costas del Pacífico, que es su último viaje, y no llega porque empiezan a oír ruidos y piensan que pueden ser nativos que los van a matar, y se dan la vuelta y salen corriendo. Es decir, esa es la idea, menudo heroísmo, ¿eh? Menudo heroísmo, ¿no?
1: Y encima Hernán Cortés iba a su bola, que este iba saltándose órdenes y pasando de jefes y de todo.
2: Claro, eso es. Cortés no es que llegue y conquiste todo lo que se le ponía por delante. Es que Cortés ya vivía desde años antes en el Caribe.
3: Él no se distingue durante los primeros 10 años de estar allí. Es que no está 2 meses, es que está 10 años en una sociedad que una persona vivía como mucho 50 años llevando una buena vida. Es decir, es que está una parte importante de su vida en el Nuevo Mundo y no destaca por nada. Y en este momento yo creo que la situación en la que se encuentra es un, pues lo decimos aquí, un oportunista de primera, reconoce la oportunidad y tiene ese carisma suficiente como para convencer a los hombres que la acompañan del éxito de aquella empresa. Cuando Diego Velázquez de Cuellar envía a su primo, a Pánfilo de Narváez, para que lo detenga, porque está usurpado.

0: llaman la tutorización de un grupo de nativos, ¿no? Porque que se les consideraba menores de edad, ¿no? En todos los aspectos, porque no eran cristianos, ¿no? Entonces no comprendían lo que era la vida, lo que era la ley, que esto es falso, porque ellos tenían sus propias leyes, sus propias costumbres, pero a ojos del supremacismo de los conquistadores que llegan allí, en este caso los castellanos, pues obviamente se les encomendaba, y esto es una de las cosas que denuncia Bartolomé de las Casas, ¿no? Porque se hacían, en lugar de guiarles en su evangelización y en su normalización social, como había pedido la reina católica en su codicilo, pues al final, tío, lo que está ocurriendo allí, Jesús, es que básicamente están explotándolos vilmente. Es probable que ese conocimiento de que allí había una gran sociedad, había una gran ciudad, sobre todo Tenochtitlán, una super ciudad, además complejísima, en una zona dentro de un lago llena de canales, con una riqueza inmensa, ¿no? Esa noticia llegue a través de estos indios o indígenas encomendados, estos nativos, que eran tutorizados por estos, a veces explotados, asesinados, y bueno, en fin, muchas cosas que son propias de esa época, ¿no?
1: Mira, una cosa hay que reconocerle a Cortés, que además de todos sus muchos defectos, madera de líder tenía.
2: Sí, y en esos momentos muy listo para que se le unieran los enemigos de los mexicas.
0: Pues esa triple alianza entre tres pueblos, los acolúas, los tepanecas y los mexicas, ¿no? Lideradas principalmente por los mexicas y por la gran ciudad de Tenochtitlán, pues llevaban prácticamente un siglo sometiendo toda la región. Es el momento en que irrumpe allí Hernán Cortés, y efectivamente esa excusa, ¿no? Que la oímos tanto en el presente, ¿no? El problema que hay en Oriente Próximo, lo soluciono ya a pepinazos, pues lo que hace Hernán Cortés muy hábilmente, hay que reconocerlo, es meterse en esa disputas internas, sobre todo pulsar, ¿no? El hastío, el hartazgo, es capaz de conseguir pulsar ese descontento, esa hartura, y empujarlos, ¿no? Hacia una gran rebelión. Pero es que tampoco creo yo que, fíjate, que Hernán Cortés tuviera esa idea de... Es decir, Hernán Cortés es un explorador más, es un aventurero.
1: Bueno, pues parece que el profesor Juárez está de acuerdo en que México existía antes de que llegara Hernán Cortés. ¡Sorpresa! ¡Ayuso!
2: Lógicamente, sobre esto también le pregunté a Juárez, y lógicamente es contundente sobre la incultura y la mala intención.
0: Es una patada la interpretación de lo que es la historia, pero en profundidad. Básicamente es desconocimiento y manipulación de la historia para construir un relato, explicando la necesidad de la presencia de los castellanos, que ni siquiera españoles, los castellanos, para que empiece ese proceso. Es evidente que lo que se produce es un choque cultural tremendo que conduce a la desaparición de una civilización. Entonces, cuando una civilización más desarrollada se enfrenta a una que está en un estadio inferior, provoca un choque y la destrucción, es inevitable la destrucción de la otra sociedad. En nuestro paisaje, por lo que voy a decir país, porque país significa paisaje, que es España, Hispania, Iberia, se produce este choque cultural.
2: El choque cultural del que habla Juárez se ha producido en todo el mundo y en cualquier sociedad, incluso en la muy española y mucho española antes de ser española.
0: Tú que vives en Almería, en las culturas originarias que surgen allí a partir del Neolítico, la cultura del Argar, del vaso campaniforme, los millares, todas estas culturas que surgen allí sufren un impacto tremendo con la llegada, evidentemente con la aparición de los pueblos que llamamos prerromanos, que es absurdo, que son los colonizadores griegos y fenicios y cartagineses. Entonces ese choque cultural termina por ser brutal cuando aparecen los romanos, porque los romanos vienen con una civilización que no explota, sino que incorpora. Entonces los castellanos, cuando llegan allí, hacen lo mismo. O sea, no vienen a explotar un recurso, como por ejemplo podrían haber hecho los chinos, como luego harían los ingleses en el siglo XVIII, sobre todo en el siglo XIX. Van a extraer, no a incorporar. Nunca incorporan. Sin embargo, los castellanos, como buenos descendientes de romanos, pues van a incorporar el territorio.
1: Aclarado. Menos mal que Ayuso no nos escucha, porque no queremos que le explote la cabeza.
2: Pues le explotaría seguro si escuchara lo que dice ahora Eduardo Juárez, porque ella cree que antes de América no hubo nada.
0: Es que el estudio y la profundización en el conocimiento de lo que había allí antes de la llegada de los occidentales, de los europeos y principalmente de los castellanos, no lo sabemos muy bien. Empieza a estudiarse en los años 50 del siglo XX, porque tú lo que has estudiado, como todos los que están oyendo el programa,

0: lo que hemos estudiado es historia de América, y está bien definido así. Es decir, estudiamos la historia de ese territorio desde que llegan los europeos, que es como cuando empieza, cuando aparece el concepto de América. El conocimiento previo de lo que había allí, la civilización olmeca, que es la primera gran civilización que se desarrolla en aquella zona, tenemos un conocimiento muy parcial y muy fragmentado, y que existe a partir de los años 50 del siglo XX. Ni siquiera sabemos cuál es el poblamiento o la sociedad más antigua que se desarrolla en ese continente.
1: América, antes de ser América, era un gran agujero negro entre el Atlántico y el Pacífico. Menos mal que llegó Colón, y menos mal que siempre contamos con la generosidad del profesor de la Universidad Carlos III, Eduardo Juárez. Gracias a los dos por tan apasionada y tan apasionante charla.
2: Adiós.
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0: sueños.
1: El mayor terror que tenían los mexicas era que el sol desapareciera. Llegarían entonces las tinieblas, la oscuridad y la muerte. Había que tener a los dioses contentos para que protegieran el cosmos. Había que sacrificar a unos cuantos en determinadas épocas para mantener el equilibrio del universo y proteger la supervivencia de la mayoría. ¿Y quién se inventó esta chorrada? ¿Pensará alguien? Coño, pues los de siempre. Los sacerdotes, que se inventan los dioses, también se inventan las películas para mantener sometido con el miedo al personal. Tampoco sabemos quién se inventó que para tener contento al tal dios cristiano había que quemar judíos en Toledo. Ni sabemos qué judío se inventó que a los charlatanes había que clavarlos en cruces y dejarlos pudriéndose al sol para tener contento a Yahvé. Tampoco sabemos qué musulmán se inventó que a un homosexual había que colgarlo o a una adúltera apedrearla hasta matarla. Son inventos de los señores. La diferencia está en que los mexicas ejercían la violencia como ofrenda ritual, no como castigo. Los sacrificios eran un ruego a los dioses para que mantuvieran el equilibrio del mundo. Los católicos, los judíos y los musulmanes ejecutaban como castigo, por odio.

Los católicos, los incas, los judíos, los mayas, los musulmanes, los mexicas, los toltecas... Todas las religiones se han inventado sus ritos y sus tonterías para convencer al personal de que, si no cumplían, el cielo caería sobre sus cabezas, o el sol se apagaría, o irían al infierno a retorcerse entre llamas. Pero los que se fijan en que los mexicas estuvieron sacrificando humanos hasta principios del 16, se olvidan de que la Inquisición torturó y sacrificó a miles y que todavía, bien entrado el siglo XIX, asesinó a un maestro por no llevar a sus alumnos a misa. Eso se llama ver la paja en el ojo ajeno y no ver la viga en el propio. ¿En serio no se paran a pensar que en la misma época, en lo que ahora es el centro de Sevilla o Valladolid o Madrid, los sacerdotes cristianos quemaban vivas a decenas de personas entre gritos de horror y con la muchedumbre aplaudiendo y comiéndose un bocata? ¿Y qué me dicen de cuando Pizarro le dijo al rey Atahualpa: si te bautizas, te sacrifico a garrote vil, si no te bautizas, te quemo vivo, ¿qué te viene mejor? Y dijo Atahualpa: oye, pues mira, bautízame, llámame Francisco y me das garrote, que parece que duele menos. ¿Dónde se ha visto morir en sacrificio a todo un soberano inca llamándose Paco? ¡Qué despropósito! En fin, que como los métodos de tortura y ejecución que empleaba la Iglesia Católica para sacrificar humanos en este país ya los conocemos de sobra, vamos a contar cómo lo hacían los mexicas. Hay que reconocer, eso sí, que los mexicas lo ponían todo perdido de sangre y los católicos de la Inquisición lo apañaban quemando vivos a sus sacrificados, que la verdad, mancha menos.

Era en el templo mayor de Tenochtitlán, el que representaba la vida y la muerte, donde se celebraban los sacrificios más espectaculares. Era una pirámide truncada de 45 metros de altura. Y sobre la plataforma de arriba había otros dos templos más pequeños. Uno dedicado al dios del agua, Tláloc, el que representaba la vida, el origen y el sustento de los mexicas, gracias a que, bueno, pues el agua era lo que les facilitaba la agricultura. El otro templo más pequeño era el de Huitzilopochtli, dios de la guerra y la muerte, y para quien se reservaban las ceremonias más solemnes y los sacrificios más guays, porque de él dependía que el sol siguiera su ciclo. Según el peliculón religioso, fue Huitzilopochtli el que condujo a los mexicas hasta el lago Texcoco. Allí les mostró un islote donde un águila estaba posada sobre un nopal, una chumbera, llamada Tenochtli, y a partir de ahí creció Tenochtitlán, y justo ahí se instaló el templo mayor. A ver, seguro que los guionistas mexicas y los católicos no se conocían de antes, porque a mí eso de llevar a alguien hasta un sitio para que le edifiquen un templo o una catedral me suena a la misma táctica de la Virgen del Pilar o de Guadalupe que a la del tal Huitzilopochtli.

Y según el mismo peliculón mexica, en los inicios del mundo, los dioses se sacrificaron arrojándose al fuego sagrado en la ciudad de Teotihuacán para alimentar al sol con su sangre, que siguiera luciendo y así los hombres pudieran seguir viviendo. Por eso los mexicas sacrificaban hombres y mujeres y ofreciéndolos a los dioses en determinados momentos del calendario ritual, para renovar el sacrificio que hicieron sus divinidades y que el sol siguiera saliendo y poniéndose sin parar. Eran sacrificios sagrados que aseguraban, según ellos, claro, la continuidad de la vida en la tierra. En la plataforma más alta del Templo Mayor estaba la Piedra de los Sacrificios, donde 6 sacerdotes esperaban a los desgraciados de turno. 4 sujetaban los pies y las manos, otro la garganta, y el 6º le abría el pecho y le sacaba el corazón. Pero previo a todo esto, se había organizado una impresionante procesión por la ciudad, paseando un muñeco que representaba al dios, con las calles engalanadas, con arcos triunfales donde sonaba música de tambores y caracolas, con una masa de gente fanática que gritaba como poseída, hasta que el muñeco llegaba en procesión al pie del Templo Mayor, donde esperaban al dios los que iban a ser sacrificados. Yo, perdonen que insista, pero seguro que los mexicas y los cristianos no se pasaron los apuntes, porque eso mismo hacía la Inquisición con los judíos. Bueno, será coincidencia.

Había muchas más modalidades de sacrificios humanos en el Templo Mayor. Por ejemplo, durante la festividad de la diosa Tosi, la madre de todos los dioses. Y aquí sí que había mucho guión. Verán, aquí la sacrificada era una mujer, a la que previamente santificaban poniéndole el nombre de la diosa Tosi. Un hombre la subía a cuestas, sobre su espalda, escaleras arriba, hasta la plataforma. A ella no le sacaban el corazón. La degollaban, regaban con su sangre al hombre que la había subido, luego la desollaban con mucho mimo, cubrían con esa piel al mismo tipo y entonces él pasaba a ser la diosa. Luego lo empujaban escaleras abajo para que se fuera desmembrando. Abajo recogían su sangre en un cuenco con la de otros muchos sacrificados y se la ofrecían a la diosa Tosi, que se supone quedaba contenta hasta la siguiente festividad. Así que, insistamos, sacrificar personas en México y sacarles el corazón para ofrecérselo a Dios, mal. Detener a personas en Castilla y quemarlas vivas en la hoguera, también mal. Asesinar en nombre de los dioses, siempre mal. Los listos lo entienden, ¿verdad? Ayuso ya sabemos que no, porque lo que Natura no da, Salamanca no presta.

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1: Cerramos programa con recomendaciones selectas y seleccionadas por Emma. Hola, Emma. Hay muchos hilos de los que tirar, ¿no?
2: Sí, muchos, sí. Empezamos con el ensayo Exploradores del Nuevo Mundo, de Antonio Espino, editado en Arpa, un libro que profundiza en los deseos y sobre todo en la codicia que movía a los exploradores. Entre sus páginas desfilan Colón, Núñez de Balboa, Pizarro, Cabeza de Vaca y nuestro gran protagonista de hoy, Hernán Cortés, en su periplo por Honduras. Espino menciona en varias ocasiones a uno de los grandes cronistas de aquel periodo, compañero además de Hernán Cortés en la conquista de México, Bernal Díaz del Castillo, que a mediados del siglo XVI escribió su propia versión de la conquista del Imperio Mexica por parte de los hombres de Cortés. De aquel libro, Historia Verdadera, entre comillas, yo, entre comillas, de la conquista de la Nueva España, acaba de publicar Libros del Asteroide, una nueva versión en castellano actual.
1: ¿Qué más propones, más propuestas?
2: Pues uno de los objetivos de esta bibliografía recomendada es no ceñirnos solo al asunto del programa y encontrar algunos paralelismos con temas universales. Hoy, por ejemplo, podría ser la avaricia, el afán de poder. Por eso, otra de nuestras sugerencias es el ensayo Dinero, la fuerza que mueve el mundo, del economista David McWilliams, publicado en Seix Barral, un libro que traza un recorrido histórico que plasma, ¿no?, cómo el dinero inspira, libera, transforma o corrompe a algunos, ya según quiénes.
1: Sí, muy bien hilado. ¿Y alguna otra propuesta?
2: Pues sí, mira, para acabar, otro de los temas que han sobrevolado este programa ha sido el poder de las religiones y sus sucursales para hacernos crédulos y obedientes. Nuestra última recomendación es el libro La Obra, escrito por Marina Pereda y publicado en Aguilar. Marina nació en una familia vinculada al Opus y aquí relata la manipulación y el abuso psicológico que sufrió durante 25 años.
1: Muy ilustrativo ese libro, buenísimo, sí. Bueno, pues terminamos ya. Recuerden que detrás de este programa estamos Jesús Pozo, Ana Valtierra, Emma Vallespinós, Pepe Rubio, la técnico de sonido María Jesús Rodríguez y yo misma, Nieves con Costrina. ¡Hala! ¡Hasta la próxima!

0: Son las 8, las 7 en Canarias.
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0: Casi un mes después de estallar la crisis de Ceuta, el gobierno va a decretar mañana un mando único que va a ocupar el ministro Ángel Víctor Torres. Esta era una reivindicación recurrente del presidente de la ciudad, de Juan Jesús Vivas, y precisamente la medida se ha anunciado tras la reunión que el vicepresidente Carlos Cuerpo ha mantenido con él.
2: No solo estamos hablando de elementos securitarios, sino que va más allá de eso. Es importante reforzar la coordinación entre todas las autoridades pertinentes y competentes. Este mando único será encabezado por el ministro de Política Territorial y Memoria Democrática, Ángel Víctor Torres, y será integrado por un comité especializado, incluyendo también a representantes de la ciudad autónoma, en este caso al presidente Vivas, incluyendo al delegado de gobierno, incluyendo al CNI y a todos los ministros implicados y siendo asesorado también por el Departamento de Seguridad Nacional.
0: Pues enseguida entramos en el detalle de este mando único, enseguida les contamos qué implica que Pedro Sánchez también haya convocado mañana el Consejo de Seguridad Nacional, pero antes... Antes, mucha atención en Cataluña con las tormentas. Así es como sonaba esta tarde el granizo en Tarragona. Las tormentas están, como decíamos, cayendo con mucha fuerza. Vamos a ver qué nos espera en las próximas horas. Jordi Carbó, buenas tardes.
3: Buenas tardes. Pues todavía quedan unas 4 horas más para estar alerta en Cataluña, pero también en otros puntos como las provincias más al oeste de Castilla y León y también en parte Asturias y Cantabria. Es aquí donde las tormentas hasta la medianoche se pueden ir repitiendo. Las de mayor severidad continuarán en Cataluña con granizo que en algunos casos puede superar los 5 centímetros. Mañana, nuevas situación. Mucho sol, poco calor en la mayor parte del país, menos en el sur y el Mediterráneo. De hecho, donde más subirá la temperatura será en el Mediterráneo, con máximas de más de 35 grados. Y solo por la tarde algunas tormentas muy localizadas en el noroeste de la península.
0: Gracias, Carbó.
3: Chao.
0: Y hay media, como siempre, hora 25, deportes. Jesús Gallego, buenas tardes.
4: Buenas tardes, pues la meteorología también es noticia porque la tercera etapa de la Vuelta Ciclista a España, todavía en territorio francés, se ha suspendido por una tremenda tormenta que ha caído cuando faltaban 15 kilómetros para que los ciclistas llegasen a la etapa. Lluvia, granizo, aparato eléctrico, obligó a los ciclistas a parar, la organización ha anulado la etapa. Y tenemos Liga, se termina hoy la segunda jornada. En primera división está en juego el Osasuna 0, Levante 0. A las 9 y media se jugará el Málaga Deportivo de La Coruña.
0: Pues en media hora, en hora 25 deportes, lo desarrollamos. Ahora empieza hora 25. El gobierno abre un nuevo horizonte en la gestión de la crisis de Ceuta. Así lo ha dicho el vicepresidente Carlos Cuerpo al anunciar el mando único que va a aprobar mañana el Consejo de Ministros, que va a aprobar 26 días después de estallar la crisis en Ceuta. Pero es que antes Pedro Sánchez va a reunir también al Consejo de Seguridad Nacional para analizar la situación y todo esto en un día en el que van a empezar en el Congreso las comparecencias de los ministros en las comisiones. Van a empezar con la titular de defensa, con Margarita Robles. Julia Molina, buenas tardes.
5: Buenas tardes. Era una petición que Vivas había hecho desde el inicio de la crisis, pero no ha sido hasta pasadas más de 3 semanas cuando el gobierno ha accedido. El vicepresidente primero ha reconocido hoy que hace falta reforzar la coordinación entre las administraciones y por eso pondrán al frente al ministro que ha capitaneado en otras ocasiones distintas crisis.
2: Este mando único será encabezado por el ministro de Política Territorial y Memoria Democrática, Ángel Víctor Torres, y será integrado por un comité especializado, incluyendo también a representantes de la ciudad autónoma, en este caso al presidente Vivas, incluyendo al delegado de gobierno, incluyendo al CNI y a todos los ministros implicados y siendo asesorado también por el Departamento de Seguridad Nacional.
5: El Ejecutivo aprobará la creación de este mando único mañana en el primer Consejo de Ministros después del parón del verano. También la declaración de situación de interés para la seguridad nacional en Ceuta. Antes de la reunión del Gobierno, Sánchez ha convocado de manera extraordinaria una reunión del Consejo de Seguridad Nacional, que es el órgano que asesora al Ejecutivo. Una reunión a la que también asistirá el presidente ceutí, Juan Jesús Vivas. Mañana, además, vuelve la actividad al Congreso. Margarita Robles inaugurará la ronda de comparecencias de los ministros por la crisis de Ceuta. Una sesión que desde los grupos parlamentarios esperan que sirva para que el Ejecutivo aclare y dé explicaciones sobre la respuesta a la llegada de miles de migrantes a la ciudad autónoma.
0: Pues el PP cree que estamos no solo ante una crisis de seguridad nacional. Su portavoz Borja Sémper ha descrito una crisis a 3 bandas.
6: Estamos ante una crisis de seguridad nacional porque la frontera de España y de Europa fue desbordada. Estamos ante una crisis de orden público porque la inseguridad, el temor y el hartazgo se han instalado en la vida cotidiana de la ciudad y afecta a los ceutíes, especialmente a las mujeres. Y estamos ante una crisis también de salud pública, porque se han detectado ya enfermedades infectocontagiosas y los servicios sanitarios están sometidos a una enorme presión.
0: Semper subraya la situación sanitaria en Ceuta y ha defendido la idea lanzada por Feijóo, que en contra del criterio de los expertos en la materia pidió al presidente del gobierno el confinamiento de Ceuta. Hoy Semper ha insistido en esa línea, matizando que lo que pide el PP no es que todos los ciudadanos se queden en casa, sino que se confinen los enfermos.
6: Lo que le hemos pedido al gobierno es que estudie, que analice la posibilidad de confinar, de aislar a esas personas a las que se ha detectado esas enfermedades. ¿Cuál es el umbral en el que el gobierno decidirá actuar? ¿Hasta cuándo? ¿Cuál es el límite en el que el gobierno y el Ministerio de Sanidad pretende hacer algo?
0: Respondía así ante esta propuesta la ministra Elma Saiz en Televisión Española.
7: No hay riesgo de contagio y lo que sí que es contagioso es la xenofobia. Así que me parecen de una irresponsabilidad mayúscula las declaraciones, en este caso, del líder de lo que, desgraciadamente para España, hace tiempo que ha dejado de ser un partido de Estado.
0: Ya lo escuchan, el gobierno insiste en que no estamos ante una emergencia de salud pública. Un gobierno que ha llegado a un acuerdo con las comunidades autónomas para enviar 45.000 vacunas a Ceuta para prevenir el contagio de enfermedades infecciosas. Marina Fernández.
8: 15.000 dosis de la vacuna triple vírica y 10.000 de cada uno de estos tres tipos, de difteria, tétanos, de varicela y de poliomielitis. En total, son los datos de Sanidad, 45.000 dosis que van a donar las distintas comunidades autónomas para su envío a Ceuta de forma progresiva y organizada. No hay plazos todavía, explica el Ministerio. Y la aportación de cada territorio va a ser proporcional a su población. Es lo que ha acordado la Comisión de Salud Pública tras una reunión larga a la que los representantes de los territorios acudían ya con la voluntad de ser solidarios con la ciudad autónoma, incluidos los del Partido Popular, que han criticado los tiempos del Ministerio y del Gobierno que, en su opinión, llegan tarde. Con esta aportación, Ceuta va a contar, según el Ministerio, con las vacunas necesarias para evitar potenciales enfermedades, al inmunizar tanto a personas migrantes como a población ceutí que no está vacunada. Se trata, insisten, de una acción preventiva, porque Ceuta, recuerdan, no atraviesa una emergencia de salud pública. Lo más urgente, repite el comunicado del Ministerio, sigue siendo garantizar unas condiciones dignas para las personas migrantes.
0: Pues la situación sobre el terreno nos la ha contado hoy por hoy Pedro de Santiago, portavoz de la ONG AXEM, que gestiona uno de los espacios habilitados en Ceuta para dar atención a estas personas migrantes. De Santiago ha explicado que además de personas marroquíes, también hay migrantes de otras nacionalidades más susceptibles de que les acepten la solicitud de asilo.
9: Llevamos 2 días trabajando con la policía para que comience el proceso de triaje, que es así como se llama, y en este proceso, entre otras cosas, los que quieran pedir asilo lo pueden manifestar, que sería como el primer paso dentro de ese proceso de asilo. Estamos viendo perfiles de personas que vienen de países como Sudán, de países como Somalia, Eritrea, Etiopía, Chad, y muchos de ellos, viendo las tasas de reconocimiento de los procesos de protección internacional en España, pues se entiende que podrían optar a la protección internacional.
0: Claro, ¿qué pasa? En todo este escenario también es importante la pata judicial. En Hoy por Hoy también hemos hablado con Antonio Pastor, que es juez titular del juzgado de instrucción número 5 de Ceuta, y nos ha descrito el desborde de trabajo que están afrontando a lo largo de esta crisis. Ha dicho este juez que no esperan refuerzos como mínimo hasta septiembre.
10: Nosotros, por unanimidad, los jueces de instrucción, los 6 jueces instructores de Ceuta, nos reunimos el pasado día 14 de agosto, viernes, y solicitamos a la Comisión Permanente del Consejo General del Poder Judicial que nombrara urgentemente, puesto que la necesidad es muy grande, 2 jueces de refuerzo, que así se aprobó por la Comisión Permanente en su reunión del pasado martes, día 18 de agosto. Pero a día de hoy, 24 de agosto, todavía no ha llegado ninguno de los 2 jueces de refuerzo.
11: ¿Y tienen idea de cuándo pueden llegar? ¿Les han dicho algo?
10: Seguramente hasta septiembre no va a venir ningún compañero.
0: Para que lleguen esos refuerzos hace falta que el Consejo General del Poder Judicial envíe la documentación necesaria al Ministerio. En justicia lo que dicen es que lo tienen todo preparado y que lo único que falta es precisamente que el Poder Judicial dé esos pasos que faltan. Isabel Vega.
12: Buenas tardes. Sí, dice justicia que lo tiene ya todo preparado para liberar el crédito presupuestario con el que enviar jueces de refuerzo a Ceuta y que lo hará tan pronto como el Consejo General del Poder Judicial le remita la solicitud formal del Tribunal Superior de Justicia de Andalucía y el informe del Servicio de Inspección que justifica la necesidad. Así lo ha puesto por escrito el secretario de Estado de Justicia, Manuel Olmedo, en una carta dirigida al órgano de gobierno de los jueces, que de facto les apremia a enviar esta documentación para dar luz verde a los fondos. Justicia se comprometió al inicio de la crisis migratoria a aprobar las dotaciones que le solicitase el Poder Judicial, y fue la semana pasada cuando el órgano de gobierno de los jueces propuso 2 magistrados de refuerzo para Ceuta, pero la solicitud formal aún no se ha cursado.
0: Por un lado la parte sanitaria, por otro la judicial, también está la económica. En ese sentido sentido, el vicepresidente Carlos Cuerpo, que ha sido el encargado de anunciar el mando único, se va a reunir en Ceuta con los sectores más afectados por la crisis para ir diseñando el plan de reactivación económica para la ciudad. Jordi Fábrega.
13: Cuerpo se reúne mañana en Ceuta con las asociaciones de empresarios que le reclamarán ayudas directas y medidas para proteger el empleo en la ciudad. Una lista de reivindicaciones que ha detallado en la ventana Joaquín Mollinedo, que es el secretario general de la Cámara de Comercio de Ceuta.
14: Una ayuda para directa a las empresas para la supervivencia y compensación de los gastos generados. Y dos, la aplicación que permita la conservación del empleo. Y evidentemente después tiene que estar esto ir acompañado con medidas muy importantes de lavado de la imagen de Ceuta.
13: Mollinedo ha añadido que el impacto económico de la crisis superará los 28 millones de euros inicialmente calculados. También el vicepresidente Cuerpo reconoce que los datos económicos confirman que la actividad está por debajo de lo habitual.
2: Sí que es cierto que la situación es muy asimétrica, es distinta dependiendo del barrio en el que nos movamos en la propia ciudad.
13: En los próximos días el gobierno seguirá trabajando en este plan de choque que sigue sin fecha de aprobación.
0: Pues cerrado el capítulo de Ceuta, abrimos el capítulo del ático.
15: Está claro que ese local parece ser, yo tampoco tengo una certificación, pero lo he leído en los medios, que no se puede destinar a oficina. Bueno, pues es evidente que Patrimonio de la Comunidad de Madrid tendrá que explicar por qué compró un local que no se puede destinar a oficina con el interés de que se ubica y una oficina.
0: Bueno, pues este es Feijóo en una entrevista en Europa Press que se ha publicado este fin de semana. Está claro que el líder del PP tampoco ha recibido las explicaciones oportunas por parte de Díaz Ayuso. Decía Feijóo que es la Comunidad de Madrid quien debe contar por qué compró un ático de más de 6 millones de euros, supuestamente para oficinas, cuando la normativa municipal impide que se use como oficina. Hoy le han preguntado a Ayuso por esta petición de explicaciones del propio líder de su partido.
16: Si le van preguntando uno a uno a cada político que viene de vacaciones, pues es evidente que uno a uno tienen un nuevo titular, pero vuelve a ser lo mismo.
0: Claro, llamativo eso de referirse a tu jefe como un político más que vuelve de vacaciones. En cualquier caso, para Ayuso este tema no tiene más recorrido.
16: Yo me planteo que no se puede estirar más este chicle, por lo más que volvamos a otra vez, una y otra vez, a preguntar lo mismo. Le preguntan a Feijóo y como Feijóo contesta, yo respondo porque el otro contesta y no podemos tirar así hasta junio del año que viene, que es lo que me veo. Está en venta, chao pescado.
0: Chao pescado. La frase del día que no debe enterrar la realidad. Y es que Ayuso sigue cerrada en banda sin explicar lo obvio. ¿Por qué la Comunidad de Madrid compró un ático de más de 6 millones de euros? Las versiones siguen colapsando. Ayuso ha vuelto a repetir hoy que ese inmueble era para oficinas, pero es que la versión no es válida. Es decir, la propia normativa municipal desmiente este posible uso. Radio Madrid, Virginia Sarmiento.
17: El inmueble ubicado en Chamberí es de uso residencial, por lo que no está permitido el uso para oficinas, aunque Ayuso se empeña en decir que sí.
16: Es un inmueble destinado a oficinas, que además puede albergar despachos, por cierto, como tienen en otras plantas, cualquier inmueble de esas características, y que está en venta, está en un proceso de venta, chao, ya está.
17: Y así zanjaba la polémica reabierta por el líder de su propio partido, sin aludir tampoco a la reunión en la que este fue informado de la compra del inmueble el pasado mes de abril. En el PSOE, Óscar López responde a Ayuso.
18: Más que chao pescado es que te han pescado, Isabel, y vas a tener que dar explicaciones ante los tribunales, ante la Asamblea y ante los ciudadanos, porque te has gastado el dinero de todos los madrileños para un ático de superlujo para ti.
17: En la misma línea se ha pronunciado también la ministra de Sanidad y líder de Más Madrid, Mónica García. El problema de decir chao pescado es que luego llega el juez y el pescado sigue ahí, ha dicho en sus redes sociales.
0: Bueno, pues todavía en Madrid les estamos contando esta tarde que el ayuntamiento de Móstoles, del popular Manuel Bautista, investigado por presunto acoso sexual y laboral a una exconcejala, Manuel Bautista ha ratificado el polémico contrato de catering que adelantó Radio Madrid. Un contrato desorbitado de más de 200.000 euros que incluye desayunos premium, un servicio de sushi e incluso un cortado de jamón. Radio Madrid, Gerard Salom.
19: Desde el consistorio mostoleño aseguran que retirarán la licitación del servicio de catering 4 días después de conocerse la noticia. Rectifican y aseguran que ajustarán el gasto en torno a los 20.000 euros anuales, es decir, un 10% de lo presupuestado inicialmente. Ángeles García es tercera teniente de alcalde de Móstoles.
20: Nunca ha existido la intención de gastar 200.000 euros en catering, como se está diciendo. Para eso tenemos la herramienta del acuerdo marco. El acuerdo marco no obliga a gastar un máximo, sino solamente lo que se contrata.
19: El polémico contrato incluía un catering con estaciones de jamón, con cortadores en directo, de queso ibéricos o sushi, con la elaboración in situ de los productos realizada por personal especializado como Sushi Mans, además de un brunch premium o bebidas con o sin alcohol.
0: Pues ya lo ven, se rectifica este contrato polémico de catering. Y Estados Unidos sube la presión contra Irán y amenaza a todos los países y a todas las empresas que mantengan relaciones comerciales y financieras con los iraníes, algo que incluye a China.
1: Those who stand with the United States will reap the rewards of our partnership. Those who tether themselves to the Iranian regime should expect to share in the isolation of a withering regime.
0: Bueno, la administración Trump les da unos días para cortar esos lazos comerciales y si no amenaza con sanciones también contra ellos. Victoria García, buenas tardes.
21: Hola, Pablo, buenas tardes.
0: Los norteamericanos dicen que van en serio y advierten que quien no esté con ellos en este plan para aislar a Irán se van a convertir en su enemigo. Eso sí, Vicky, por lo menos por ahora los mercados han reaccionado fríos y se han quedado prácticamente como estaban.
21: A los mercados no parece afectarles mucho. De hecho, apenas han fluctuado con las declaraciones del secretario del Tesoro. El programa para estrangular económicamente a Irán, dado que no se aviene a negociar un acuerdo de paz, ha dicho Bessel, que se llama así el secretario del Tesoro, va a entrar en vigor en breve. Da unos días de margen para que unas 60 empresas, gobiernos, bancos, tecnológicas, mercado de oro o derivados energéticos tomen las medidas oportunas para cortar todo lazo comercial con Irán. Si no lo hacen,
1: and a level set of expectations is appropriate. And if people do not want to meet our expectations,
21: esperamos que corten todos los lazos económicos con Irán. Si no lo hacen, les obligaremos a salir del sistema dólar, que es el sistema con el que se comercia internacionalmente. El Departamento del Tesoro ha identificado todos los nodos, los facilitadores y las redes que Irán ha utilizado para el contrabando de petróleo y eludir sanciones, y advierte
1: that no one is above the reach of U.S. sanctions.
21: Nadie está por encima, nadie está exento. Sin citar a China, tanto con las sanciones directas como indirectas. Recordamos, Pablo, que los bancos chinos son conocidos por procesar las ventas de petróleo. Desde Irán ya han reaccionado. Ha sido el presidente del Parlamento iraní. Dice que es una fanfarronería más de Estados Unidos y que los socios de Irán no se lo toman en cuenta.
0: Pues ya lo ven, medio año después. Ahí estamos. Gracias, Vicky.
21: Un saludo.
0: Y mientras tanto, en Ucrania ha sido un lunes de homenaje a los soldados que llevan peleando casi 5 años tras la invasión de Ucrania. Se celebra hoy el 35º aniversario de la independencia con varios altos cargos europeos en Kiev, como por ejemplo el presidente del Consejo Europeo, Antonio Costa, o el primer ministro británico, Andy Burnham. También se ha reunido esta tarde la llamada coalición de voluntarios, Pablo Morán.
22: Buenas tardes. Ha sido una jornada de homenaje a los soldados que defienden la soberanía de Ucrania frente a la invasión rusa iniciada hace casi ya 5 años. A ellos ha dirigido Zelensky sus mensajes a la nación. También durante el acto oficial celebrado este mediodía frente a la Catedral de Santa Sofía de Kiev. Un acto al que han asistido algunos de los integrantes de la llamada coalición de voluntarios de apoyo a Ucrania, que hoy ha convocado una reunión especial coincidiendo con esta jornada festiva. A ella han asistido de forma presencial el presidente del Consejo Europeo, Antonio Costa, o el primer ministro británico. Andy Burnham ha alabado la capacidad de resistencia de Ucrania, la que ha definido como el escudo de Europa, y ha confirmado la disposición de los aliados a compartir información confidencial con Kiev que le permita desarrollar su producción propia de misiles de largo alcance, vitales para la defensa del país frente a la renovada ofensiva rusa. Zelensky ha elevado por encima de los 27.000 millones de euros las necesidades defensivas de Ucrania, que también mantiene sus ataques contra infraestructuras vitales en suelo enemigo, hoy de nuevo con bombardeos sobre intereses del gigante de comercio ruso Ozon.

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8: Y les estamos contando hoy aquí en la SER cómo ha aumentado el número de familias que se están endeudando para pagar los estudios universitarios de sus hijos, con Madrid y Cataluña situadas como las comunidades más caras. Hay que pensar que no solo hay que pagar la universidad, sino también el alquiler, la manutención, el transporte. Nos lo cuenta Laura Gutiérrez.
9: Si casi 900.000 préstamos para financiar estudios en el último año, un 14,2% de todos los créditos que se conceden, una necesidad de financiación que afecta ya a 4 de cada 10 estudiantes universitarios. Son datos de la Asociación de Usuarios Financieros ASUFIN. Cataluña y Madrid lideran la tasa del crédito para estudiar porque son las más caras para los alumnos.
10: Estudio en esa universidad principalmente porque era, dentro de lo que cabe, una de las más baratas de Madrid. Mi mensualidad más o menos al mes son unos 720 o algo así.
9: La coordinadora de representantes de estudiantes de universidades públicas lo tiene claro.
11: La solución es aumentar las plazas en la universidad pública, ¿no? ¿Y cómo se hace esto? Se hace a través de una financiación óptima y mucho mejor del sistema universitario público.
9: Esa falta de plazas públicas es mucho más elevada en los másteres obligatorios para ejercer una profesión.
8: Sí, pues precisamente a las puertas de que empiecen las clases en las universidades, hoy tenemos la panorámica de cómo el alquiler de habitaciones va ganando peso respecto al alquiler tradicional. Un alquiler de habitaciones cada vez más caro, con precios que de media en algunos puntos pueden llegar a los 600 euros. Por una habitación, insistimos. Pablo Anzola, buenas tardes.
12: Buenas tardes. Sí, el alquiler tradicional sigue perdiendo peso, mientras el de temporada y de dormitorios lo gana en su lugar. Después de crecer un 20% el año pasado, los anuncios de habitaciones se han disparado un 12% en el segundo trimestre. Es cierto que suben menos de precio que otro tipo de contratos, pero a las puertas del arranque de curso, las habitaciones se anuncian de media a 425 euros al mes.
13: El precio, eso sí, es muy desigual según la ciudad en la que busquemos. Las más caras para vivir en piso compartido serían las ciudades de Barcelona, Palma y Madrid, y todas ellas estarían por encima de los 550 euros mensuales.
12: Francisco Iñareta es portavoz de Idealista. Trocear los inmuebles para alquilar dormitorios por separado es cada vez más habitual porque también es más rentable. Esos contratos escapan del control de la ley de vivienda y permiten subidas de precio ilimitadas. Para contener esta fuga, el gobierno ultima una regulación que quiere incluir en el nuevo decreto de vivienda.
8: Y en Almería ha dimitido el concejal de Cultura del Ayuntamiento del Partido Popular después de dar positivo anoche en un control de alcoholemia a la salida de la feria. El concejal ha pedido perdón a través de redes sociales y ha dejado su puesto. Redacción en Andalucía, Curro García Liñán.
14: El hasta ahora concejal de Cultura, Educación y Tradiciones del Ayuntamiento de Almería, Diego Cruz, había dado positivo tras arrojar una tasa de 0,75 miligramos por litro mientras conducía un vehículo oficial a la salida del recinto ferial de la capital almeriense en la madrugada de este domingo al lunes. El vehículo fue requerido inicialmente por agentes de la Policía Nacional, quienes detectaron una conducción extraña mientras realizaban labores de vigilancia, por lo que procedieron a realizar la prueba. El atestado policial recoge tanto el test como otras circunstancias que rodean rodearon a este hecho, concretamente una presunta desobediencia a los agentes relacionada con la conducta mantenida por el concejal. El propio Cruz ha reconocido en sus redes sociales haber cometido un error por el que ha pedido perdón y por el que no ha habido que lamentar consecuencias personales y materiales.
8: Y de Almería a Barcelona, porque la Policía Nacional ha detenido en el aeropuerto de El Prat un pasajero que llevaba 31 kilos de cocaína escondidas en el interior de dos maletas. Nos lo cuenta desde ahí, desde Radio Barcelona, Martí Olivé.
0: El pasajero venía de un vuelo de Ciudad de México que en argot policial se denomina como vuelo caliente por la posibilidad de encontrar droga en los equipajes de los viajeros, en ocasiones contratados por organizaciones criminales. En este caso, los agentes observaron que el detenido tenía una actitud nerviosa durante el control de pasajeros y decidieron registrarle dentro de cada una de sus maletas. Encontraron 26 placas de una sustancia blanquecina y compacta que dio resultado positivo en cocaína. Los agentes detuvieron al pasajero por un delito contra la salud pública y un juez le ha mandado a prisión provisional.
8: Pues con esta información llegamos al minuto 25 de Hora 25.
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8: Y en Noruega todas las miradas están pendientes del hospital del Reino de Oslo, donde está ingresado el rey Harald. El monarca, que tiene 89 años y varias operaciones a sus espaldas, ingresó el lunes pasado por una infección en la sangre y su estado ha empeorado en las últimas horas. Adrián del Pozo, buenas tardes.
15: Buenas tardes. Un empeoramiento que ha obligado a la Casa Real Noruega a publicar un comunicado en el que aseguraban que, a pesar de ir a peor, a pesar de ese empeoramiento, el rey Harald permanece estable. Harald de Noruega fue hospitalizado, como decías, hace justo una semana por una anemia que se ha agravado por la infección bacteriana de la sangre que ahora sufre el monarca. La última actualización apunta a que ha recibido tratamiento con antibióticos y que está respondiendo bien, pero que tiene que seguir de baja. Su hijo, el príncipe Haakon de Noruega, está asumiendo sus funciones de momento. El rey de los noruegos es el monarca más anciano en el trono de todo el continente europeo, y en los últimos años su salud se ha ido deteriorando. En febrero y marzo de este mismo año ya estuvo de baja varias semanas por una infección en la pierna que le hizo ingresar en un hospital de la isla de Tenerife, aquí en España, donde estaba pasando las vacaciones. Hace dos años tuvo que ser también intervenido dos veces para implantarle un marcapasos.
8: Y los jugadores de PlayStation han declarado la guerra simbólica a Sony. Esta semana está en marcha una protesta internacional que anima a los usuarios a no jugar, a no conectarse a PlayStation y a no comprar juegos ni suscripciones, insistimos, durante toda la semana. La iniciativa surge después de que el gigante de la electrónica confirmara su intención de abandonar definitivamente los videojuegos en formato físico a partir de 2028. Dani de la Fuente.
16: Con 500.000 de consolas vendidas en España en el último año, PlayStation es líder con títulos como The Last of Us.
17: Doctor Newman, usted también es epidemiólogo. Supongo que la posibilidad de una pandemia viral también le quita el sueño.
16: Horizon, Spider-Man, God of War o Uncharted.
18: Siguiendo esta ruta, Fernando de Magallanes quiso dar la vuelta al mundo.
19: ¿Sabes de historia?
16: La compañía decidió dejar de vender juegos en formato físico a partir de 2028, lo que supone una pérdida de derechos para los jugadores que no podrán conservar, prestar o revender estos juegos.
20: Aquí es donde vivimos. ¿Esto qué es?
21: La valla.
16: Es lo que denuncian los organizadores de la campaña PS Blackout.
22: Of course, Sony's allowed to make money, but it has to play fair.
16: Que piden apagar durante una semana las consolas, cancelar suscripciones y evitar compras digitales para intentar presionar económicamente a Sony, la compañía.
8: Pues ya lo ven, los jugadores de PlayStation también en huelga ante la desaparición del formato físico a partir en principio de 2028. En fin, y en formato físico no creo, pero seguro que este verano han escuchado, porque escapar ha sido imposible, alguna canción del Baifo, el último disco de Quevedo.
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0: Pues atención, porque todas esas escuchas y todas las de los últimos años han hecho que el cantante canario acabe de batir el récord. Ya es el artista español más escuchado de Spotify, ni más ni menos que con 14.500 millones de reproducciones. Esto quiere decir que ha superado incluso a Rosalía, Raquel García.
1: Era 2020, en plena pandemia, cuando Quevedo comenzó a publicar sus primeras canciones de manera profesional. En apenas dos años, una colaboración con Bizarrap le llevó a lo más alto de las listas y a conseguir su primer Grammy Latino. Ahí fue cuando comenzó el ascenso meteórico de una carrera que en apenas seis años ha llevado al artista gran canario a convertirse en el español más escuchado de Spotify, desbancando a Rosalía con 14.700 millones de reproducciones. Como Bad Bunny, el rapero conecta con el público reivindicando su identidad y sus raíces isleñas, como ha hecho en su último trabajo, El Baifo, temas repletos de términos guanches y expresiones populares canarias, que sonarán en los 16 conciertos que tiene programados para el próximo año en Madrid y Barcelona, y de los que todas las entradas están ya agotadas.
0: Pues con él, con Quevedo, vamos a llegar a y media. Enseguida los deportes y después, a partir de las 9, una entrevista que no se pueden perder. Antonio de la Rosa, aventurero en España. La primera persona que ha cruzado en una tabla de paddle surf el Pacífico. Ha estado por la Antártida solo, con una sensación térmica horrible, terrible. Nos lo cuenta todo en nada, en media hora.
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0: Hola de nuevo, Gallego.
3: ¿Qué tal, Pablo?
0: Que claro, las condiciones térmicas no han llegado al punto que nos va a contar Antonio de la Rosa en la Antártida. No ha llegado a eso en la Vuelta Ciclista, pero la que ha caído, ¿eh?
3: Sí, sí, la tercera etapa, que transcurría todavía por carreteras francesas.
0: Sí.
3: Y que en un momento dado ha habido una tormenta con aparato eléctrico, lluvia, granizo, y ha hecho que los ciclistas hayan parado y la organización ha decidido anular la etapa. Ya se veía venir, porque a eso de las 4 y cuarto de la tarde, en la transmisión de la cadena SER, nuestro compañero Íñigo Martínez, que estaba en línea de meta con Borja Cuadrado contando cómo iba la carrera, bueno, que les ha caído un rayo cerquísima. Escuchad.
4: Parte delantera del grupo, y no sé, Ineos con otro cariz, con otra forma de... Madre mía. Ya habéis oído, ¿no? Todos, ¿no? Yo me voy.
5: Vaya.
4: Yo me voy al trueno.
3: Martínez estaba asustado.
5: El rayo. Y el rayo también.
6: Sí, sí, sí. Sí, sí, sí. Escuchado.
3: El rayo, el trueno. Y al final se anuló la etapa. La mejor noticia es que no hay desgracias personales. Y mañana la cuarta etapa de la Vuelta, que será en tierras andorranas. Por lo demás, tenemos fútbol en directo. Está terminando la segunda jornada en Primera División. En juego el Osasuna Levante. Está ahora mismo en el descanso en Pamplona. Javier Laquirain.
7: ¿Qué tal, Gallego? Muy buenas. Sí, bueno, Osasuna, que era el único equipo de la competición que todavía no había empezado la liga por esa suspensión, aplazamiento del primer partido suyo en Balaídos, ya está en juego este primer partido en el Estadio del Sadar, con Ramis como principal novedad en el banquillo rojillo. De momento, empate a cero, ¿eh? Ha tenido dos ocasiones claras Osasuna, una nada más comenzar el partido por medio de Rando, otra casi al final por medio de Moncayola, pero igual la más clara de todo el partido ha sido para el Levante, un remate de Brugué al larguero que ha dejado temblando la portería de Sergio Herrera. Así que en este partido en el Estadio del Sadar, al descanso, a punto de comenzar ya la segunda parte, Osasuna 0, Levante 0.
3: A las 9 y media se juega el Málaga Deportivo de La Coruña y tenemos también en juego fútbol de segunda división. Están jugando el Celta B y el Andorra en Balaídos. Jacobo Buceta, hola.
8: ¿Qué tal? Muy buenas tardes, Gallego. Pues con novedad, porque acaba de marcar Rijkov para el Andorra el tercer gol en la primera parte, 0-0. En esta segunda se han animado los dos equipos, sobre todo el cuadro visitante. Se ponía 0-2 con dos goles del jugador cedido por el Villarreal, Hugo López. Acortaba Somoa para el Celta Fortuna, pero acaba de marcar el tercero el Andorra, 75 de partido, Celta Fortuna 1, Andorra 3.
3: A las 9 y media en esta segunda división se juega el Granada-Mallorca. La jornada de fútbol deja, sobre todo, una imagen por encima del resto, y es la retirada de Julián Álvarez ayer en el Metropolitano. Mientras el resto de compañeros iban a saludar a la afición, el Club Atlético de Madrid prefirió que Julián nos dejara esa imagen, triste, solitario, pitado, camino del túnel de vestuarios, y con un problema que ya veremos cómo se soluciona. El jugador está infeliz, se quiere marchar el Barça. El Atlético está cerrado en banda, se puede ir a otro sitio, pero no al Barça. Ya veremos qué pasa, queda una semana de mercado. Y ya veremos si Julián disputa el próximo partido del Atlético de Madrid, que es el próximo sábado en Sevilla, Sevilla-Atlético de Madrid. Lo que yo recomiendo es que ya no le pregunten a Simeone sobre el asunto, porque Simeone está hartísimo.
5: La verdad que no voy a responder toda la pregunta de Julián. Si me quieren preguntar algo del partido, claro, bienvenido sea. Y disculpen, entiendo su inquietud por generar comentarios, sí, pero yo creo que ya hablamos bastante de él.
3: Pues,
5: y creo que
3: pues me da ni que el viernes que en la rueda de prensa si previa al partido le volverán a preguntar por Julián. Vamos a ver si entonces hay novedades. Otra de las imágenes de la jornada, sin duda alguna, es una imagen lamentable. Un futbolista le pega una patada a un rival cuando este está en el suelo de espaldas. Una patada despectiva. Una patada sin el balón en juego. Una patada que es una agresión. Y no vio ni cartulina amarilla. La patada de Cala a Vinicius quedó sin sanción ninguna. Ni el cuarto árbitro, ni el árbitro, ni el VAR, ni nadie vio eso. ¿Puede haber algo más despectivo que pegarle una patada a un compañero que está tumbado en el suelo de espaldas? Bueno, pues, sorprendentemente, no pasó nada. Tuvo razón el entrenador de Real Madrid, Mourinho, en lo que dijo después del partido. Vinicius no es un santo, pero la cosa está pasando de castaño oscuro. Y en Fórmula 1, ayer ganó Norris en Holanda. La mejor noticia fue que el coche de Alonso mejoró. Noveno. Muy lejos de los primeros, pero bueno, algo es algo. Empezamos, como siempre, el programa con vuestros mensajes de WhatsApp.
6: Hola, Gallego y compañía.
3: Hola.
6: Pues, ¿de qué voy a hablar? Pues de Julián. Me parece bochornoso lo que le hicieron pasar ayer. Yo estuve en el campo, no pité porque no sé, pero lo hubiera pitado. Pero bueno, entonces, lo último que se debió de hacer es que se retirara solo. Pero no quieren que se integre, que participe con todos. ¿Por qué no fue al fondo? Oye, es que lo dejen irse, que no le obliguen a pagar la cláusula. Es mayorcito, no la tenía que haber firmado. Pero vale, hombre, que no estamos en la época de juntar quinte. Que los esclavos ya han pasado, ¿eh? Así que uno que no quiera jugar en un equipo, no lo quiero en mi equipo. Que se vaya, por favor. Venga, saluditos. Soy Langri del Borbón.
3: Deja vuestros mensajes.
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10: El Barcelona lo hace todo mal, estamos muy enfadados con el Barcelona porque es que lo del Barcelona es el peor club del mundo y de la galaxia y del universo. Es muy heavy lo mal que lo hace el Barcelona, pero la realidad es que Julián Álvarez se quiere ir al Barcelona. Y os voy a decir una cosa, guardar esto. Julián Álvarez va a jugar en el Barcelona. Tiempo al tiempo, me lo ponéis. Pase el mercado de fichajes.
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11: Venga, Diego, anda, espabila.
3: Gracias a todos por dejarnos vuestros mensajes. Hay que tener oyentes de calidad, es un privilegio. Y me vas a permitir que mande un mensaje a un oyente de calidad, que es Juanma, que junto con Ricardo me han invitado a ir a su finca en Fernán Caballero a vendimiar, que es una cosa que no había hecho en mi vida y ha sido una experiencia de verdad alucinante. Allí con los chavales del pueblo, con Juangre, Rubén, Robert, David, nos hemos pegado una buena paliza, pero ha merecido la pena. Empezamos, venga.

0: ¿Qué pasa?
1: Está todo el Atlético de Madrid en el fondo, como siempre, con los aficionados, y ahora sí se marcha Julián. Completamente solo, estaba Juan Fanaut, el director de comunicación del Atlético de Madrid. Se va directamente por el túnel de vestuario, le dicen absolutamente de todos los que están cerca. Ha dejado a los compañeros que están todos en el fondo, como es habitual, empezando el rondo en la gran animación. Y ahora sí, después de esos minutos en el centro del campo, absolutamente solo, cabizbajo, Julián se ha ido al vestuario.
2: La gente del club, que el club decidió que él no se acerque.
3: El club decidió que Julián no fuese al fondo a agradecer a los aficionados. Los aficionados que lo habían pitado, que le hicieron pasar un mal rato. Y la situación parece enquistada. El sábado, Sevilla-Atlético de Madrid. Ya veremos si Julián está en la convocatoria. Ya veremos si el Cholo Simeone dice algo. Si va a cambiar esto, porque parece que no. Miguel Martín Talavera, buenas tardes.
4: ¿Qué tal? Buenas tardes. No, es jugador del Atlético de Madrid, tiene contrato en vigor, es delantero, precisamente no le sobra al Atlético de Madrid, y ¿por qué no iba a estar en la convocatoria ante el Sevilla? Si no media en esta semana un problema físico, va a estar en la convocatoria, es jugador del Atlético de Madrid, no está, como decía ese oyente, no es los tiempos de Punta Quinte, ni está siendo un esclavo, está siendo un trabajador del fútbol que firmó un contrato y que tiene todo el derecho el club de decir dónde lo vende y por la cantidad que lo vende, y no que le venga exigido. En cuanto a la acción de final de partido, bueno, el club lo intentó proteger, salió mal, seguramente, o se podía haber hecho mejor, pero en ningún caso lo que querían era que se acercara a donde más le habían recriminado todo lo que ha ocurrido estos meses y se viera una acción peor. En cualquier caso, ya te digo, saliera mejor o saliera peor, para mí no salió demasiado bien. Lo importante es lo que ha ocurrido todas estas semanas y lo que va a ocurrir de aquí a final de mercado, que en principio va a ser nada. Julián va a seguir siendo jugador del equipo rojiblanco.
3: Así que en Barcelona se supone que están buscando un 9, que ya han descartado a Julián Álvarez, pero tienen una semana para darle ese delantero centro a Flick, Santi Ovalle.
5: ¿Qué tal, Gallego? Muy buenas. En el Barça lo que dicen es que van a esperar a Julián Álvarez hasta el final. Que el problema ahora lo tiene el Atlético de Madrid, y tiene un problema gordo, y que si el Atlético de Madrid quiere abrirse a negociar, que ellos están dispuestos a hacer una nueva oferta que pueda satisfacer al Atlético. El Barça cree que no puede dejar tirado a Julián por cómo se ha mojado por el conjunto azulgrana, y después quiere a Julián en la delantera. Sabe que es una operación muy difícil, prácticamente imposible, para mí imposible, por lo que le vengo escuchando todo este tiempo a Fullana y a Talavera, pero el Barça públicamente, y cuando preguntamos a gente que manda en el club, nos dice que se resiste a tirar la toalla por Julián Álvarez.
3: Queda una semana, vamos a ver qué pasa. Por cierto, ayer la goleada del Barça, del campeón, se fue Gavi del terreno de juego con problemas, finalmente la lesión queda en nada, ¿no?
5: En la rodilla derecha se iba tocando, es la que le han operado dos veces, pero ha sido un susto. Han emitido incluso un comunicado tranquilizador que dice que ha sido solo un golpe y que en los próximos días Gavi ya va a estar a disposición de Hansi Flick, porque ha quedado todo en un susto.
3: Muy bien, pues seguiremos contando el culebrón Julián Álvarez. Ahora una pausa en Hora 25 Deportes en la SER.
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3: Al fútbol en directo, Osasuna Levante, segunda mitad. ¿Cómo está Javier Lakirain?
0: Pues minuto 9 ya de juego y ojo a la intervención de Matt Ryan. El portero del Levante acaba de salvar a su equipo. Un buen centro por banda izquierda de Osasuna. ¿A la cabeza de quién? Del de casi siempre, de Ante Budimir, que de cabeza ha estado a punto de batir al guardameta, pero vaya estirada, ha evitado el 1-0. Así que 9 de juego, segunda parte, Estadio del Sadar. Continúan las tablas, a punto de marcar Osasuna, pero Osasuna 0, Levante 1.
3: Por cierto, 0-0. Sí, confusión con los resultados, como por ejemplo... En...

0: empujando un defensa, pero bueno, es el fútbol de hoy en día. Y dentro de unos minutos comienza el Málaga Deportivo de La Coruña, que cierra la jornada en segunda división. Vamos a la Rosaleda a ver cómo se estrena, seguro que con ambientazo. Justo Rodríguez, hola.
1: Hola, buenas tardes, Gallego. Aquí estamos en la Rosaleda, entrando la gente, va a ver lleno. Es el primer partido después de 8 años en primera división en el estadio de la Rosaleda. Debuta el equipo blanquiazul y lo va a hacer con el mismo 11 que perdía hace unos días en el Metropolitano contra el Atlético Madrid por 2-0. El equipo gallego, que es similar y lleva vidas paralelas al Málaga, el conjunto del Deportivo va a dejar en la banqueta a Yeremay, pero está entre los convocados también Antonio Hidalgo, el exmalaguista. Va a repetir 11 inicial. 9:30 de la noche comienza este partido en el estadio de la Rosaleda.
0: Y se mueve el marcador en el partido de segunda división, Celta B Andorra, Jacobo.
2: Pues acaba de empatar el Celta Fortuna del 0-2. Hemos pasado con ese gol anulado y con la intriga al 2-2. Álvaro Marín acaba de anotar desde el punto de penalti libre de marca para empatar el partido del Celta Fortuna, remontando ese 0-2 ya en el 87 de partido.
0: El Real Madrid de Mourinho se estrenó con una victoria in extremis ante el Español en Cornellá. El Madrid, que con Mourinho parece un equipo más aplicado, más serio, pero que jugó prácticamente igual de mal que el año pasado. Muy parecido. Y solventó el partido con un gol en el último instante. Aunque, repito, la imagen que deja ese partido es la de una patada de un compañero en la espalda a un rival tirado en el suelo, que no fue ni cartulina amarilla. Lo de Cala y Vinicius, espero todavía que alguien del comité arbitral diga algo de eso, porque es que no ver eso es de estar en otro planeta, sinceramente. El Madrid continúa con esas presentaciones privadas de sus fichajes de este año. Javier Herráez, hola.
3: Hola, ¿qué tal? Muy buenas. Sí, hoy ha sido Cucurella, para mí, si no el mejor fichaje de esta temporada, pretemporada, pues cerca anda. Diomandé costó un poquito más, pero lo que vimos a Diomandé, la verdad, me dejó un poco frío. Es verdad que su debut y está fuera de su mejor forma, pero tocó 5 balones el hombre y no estuvo afortunado, aunque jugó un ratito, y veremos si juega de inicio frente a la Real el miércoles en el Bernabéu, debut del equipo, la reentré de Mourinho en el Bernabéu, que mañana, por cierto, va a ofrecer rueda de prensa al filo de las 12 del mediodía. El otro día fue prontito, a las 8:30 de la mañana, antes del entrenamiento. Mañana va a ser a las 10 del entrenamiento y a las 12 la rueda de prensa de José Mourinho. Vamos a escuchar lo que ha dicho hoy en su presentación Cucurella.
4: Es un honor poder vestir esta camiseta, el mejor club del mundo, todo lo que ha ganado, todo lo que le queda por ganar, y ojalá pues sea una gran época y podamos conseguir muchos títulos.
3: Volverá Tchouaméni, vamos a ver si de inicio. En el centro del campo, Bernardo Silva y Valverde pues no consiguieron controlar el centro del campo del Real Madrid, ese doble pivote. Veremos lo que hace Mourinho, si mete o no a Tchouaméni de inicio.
0: Ese partido, Real Madrid-Real Sociedad, es el miércoles, pero es que mañana tenemos fútbol, porque mañana se juega un Valencia-Betis. Última hora del Valencia, Carlos Martínez, hola.
5: Hola, Gallego. El Valencia juega mañana y jugó también el sábado, algo que no ha sentado nada bien a Carlos Corberán, que ha dicho esta mañana que su equipo es el más perjudicado.
6: El único equipo de la primera división española que va a jugar partido, 2 días partido, es el Valencia. Es decir, vamos a jugar contra el Betis en desigualdad de condiciones, porque 24 horas menos con solo 2 días entre un partido es un 33% de diferencia. Me es difícil de comprender y es una situación donde para mí el Valencia sale perjudicado.
5: Es curioso porque este partido se aplazó en su día porque el Betis se acogió a la norma que le permitía aplazarlo al tener un semifinalista en el Mundial, el argentino Giovanni Lo Celso. Bueno, pues Lo Celso no juega mañana porque está lesionado, como también sigue lesionado Abde, que son las bajas más importantes en el Betis. En el Valencia, baja confirmada del central holandés Justin de Haas, aunque Corberán recupera a Luis Rioja. Y en la banda derecha podría debutar como titular Pablo Maffeo, que antes de que hablara esta mañana Carlos Corberán, era presentado oficialmente en la misma sala de prensa de la Ciudad Deportiva de Paterna y respondía a esto respecto a su carácter complicado que le ha llevado a tener problemas en etapas anteriores, como por ejemplo en el Mallorca.
7: Yo entiendo que he tenido episodios en mi carrera donde se pueda pensar eso y obviamente yo he hecho las cosas mal, pero bueno, creo que a mí lo que tienen que pensar cómo soy y los que tienen que ver cómo soy son los que están adentro.
0: Bueno, pues ese partido mañana en Mestalla, Valencia-Betis. Normal que se queje Corberán, que encima tiene un ambiente en contra tremendo allí. A punto de terminar el partido de segunda división Celta B Andorra, pero vamos a repasar lo sucedido en la jornada. ¿Cómo queda ahora mismo la división de plata, Paco Hernández?
8: Pues a partir de las 9:30 se juega el último partido de esta segunda jornada entre

0: Granada y Mallorca. Se juega con total normalidad, ningún daño en la estructura del estadio, a pesar de los terremotos en la provincia desde hace más de una semana. El resto de partidos nos deja a los dos equipos canarios en lo alto de la tabla ahora mismo en ascenso directo con 6 de 6, tanto Las Palmas, que le ganó 0-2 al Ceuta, como el Tenerife, que derrotó 1-0 al Almería. Por abajo, sin ganar, el Ceuta, que es colista, también el Albacete, que perdió 1-2 con la Real B, y el Valladolid, que perdió 1-0 con el Eibar. Primeras victorias esta jornada, por ejemplo, para el Sporting de Gijón, que le ganó 1-0 al Burgos, o para el Leganés, que ganó en el Carlos Tartiere 0-1 al Oviedo.
1: Y en fútbol internacional, un protagonista, Ferran Torres, el nuevo jugador del Paris Saint-Germain de Luis Enrique, que ayer salió cuando su equipo perdía 2-0 y dos goles de Ferran le dieron el empate, el punto al equipo de Luis Enrique. Debut inmejorable de Ferran. Y en la Premier tenemos un partido en juego. Pablo Montaño, hola. Vamos a repasar cómo está la jornada del lunes en el fútbol internacional.
2: ¿Qué tal, Gallego? Pues mira, además de ese partido de la Premier League entre el Fulham y el Chelsea, ya tenemos los partidos que cierran la jornada en la Serie A. Tenemos definitivo el Bolonia 0, Lazio 1. Ha sido titular Juan Miranda en el Bolonia y también otro español, Alfonso Pedraza, en la Lazio. Acaba de empezar el Roma 0, Fiorentina 0. Y acabamos en Portugal a las 9 y cuarto. Se cierra la tercera jornada entre Gil Vicente y Casa Pía.
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1: Las imágenes de hoy en la tercera etapa de la Vuelta Ciclista a España realmente eran preocupantes. Pero ese sonido que hemos escuchado en directo en la transmisión, con el susto que se ha llevado Marquínez. Íñigo, buenas tardes.
2: Buenas.
1: Pero de que te hemos escuchado asustarte de verdad, que el rayo ha caído ahí no. Al lado, ¿no? ¿Cómo ha sido eso?
2: Pero vamos, o sea, primero te asustas con el rayo y luego el trueno ha sido realmente espectacular. Luego no te voy a decir que hemos pasado miedo y nada por el estilo, pero sí momento de cierta inquietud cuando caía una granizada increíble. Tenías que ver cómo sonaba contra los cristales de la cabina de transmisión de la cadena SER, del camión de medios. Ha sido unos momentos, bueno, pues en el que, bueno, nosotros estábamos a salvo sin ningún tipo de problemas, pero el trueno sí nos ha metido un sustito. Sí, ¿para qué te voy a engañar? ¿Qué quieres que te diga?
1: Ha quedado un momento hilarante, por decirlo de alguna manera. Borja, y luego la carrera se paró. Dicen que sí ha sido Pogacar el que le ha dicho a los compañeros: oye, con esta granizada no vamos a subir el puerto, nos paramos aquí. ¿Cómo ha sido?
3: Sí, bueno, al final nunca se va a hacer oficial, ¿no? Pero un capo como Pogacar es el que ha hecho ese gesto. Había algunos ciclistas que ya venían a cola de grupo, que se estaban resguardando en un hotel, en un bar, en los soportales, en fin, que se estaban viviendo ya situaciones complicadas. Posteriormente ya, evidentemente, el jurado lo ha hecho oficial, pero yo creo que ha sido a raíz del gesto de Tadej Pogacar cuando todos éramos conscientes de que esta etapa no iba a concluir. Y evidentemente, a falta de protagonistas, porque los ciclistas no han llegado a línea de meta, hemos hablado con un exciclista importante en su momento, Pedro Orrillo, que ahora es conductor de invitados de la Vuelta y que nos ha contado cómo se está viviendo esa peculiar situación.
4: Pedro, era imposible seguir, ¿no?
5: Esa impresión me ha dado a mí. Como ciclista me ha pillado algunas granizadas, pero nunca me ha pillado algo tan extremo como esto. Y a mí me ha pillado los últimos 7-8 kilómetros. Estaba impracticable. De hecho, el coche no avanzaba porque se activan todos los sistemas de seguridad, la dirección flotaba y voy sobre cuatro ruedas. Entonces, imagínate sobre dos ruedas.
3: Así que eso es lo que contaba Pedro Orrillo. Evidentemente, a falta de que los ciclistas hayan llegado, no hay clasificación general, no hay ganador de etapa y, por lo tanto, la jornada de hoy pues tendrá un guión y habrá que esperar a la de mañana.
1: Y mañana es Andorra, otra vez una etapa para... Bueno, la de hoy decíais, Marquínez, que podía ser para Pogacar, por la de mañana también, ¿no?
2: Sí, le da la gana, va a ganar. O sea, así de claro te lo digo. Hombre, es una etapa corta, son 104 kilómetros, pero el desnivel positivo es de 3.000 metros en estos 100 metros, en estos 100 kilómetros. Se sube de salida, además. Arrancas en Andorra la Vella y en Valira, que es un puertaco increíble de primera categoría. Luego Baisalís, también de primera categoría. Luego el Col de Ordino, también de primera categoría. Y luego el Alto de la Comella, que está... es más suave, suave entre comillas, es de tercera, pero la meta está a 5 kilómetros de... o la cima, está a 5 kilómetros de la meta, que va a ser también en Andorra la Vella. Es el tercer país que vamos a visitar en 4 días. Salimos de Mónaco, hemos estado también 2 días en Francia y mañana nos toca Andorra, y ya pasado mañana llegará a su escenario natural, que es España, la Vuelta.
1: Cuidado con las tormentas. Un abrazo, Marquínez.
2: Ya te digo, hasta luego.
1: Mañana desde las 4 de la tarde, final de etapa, como siempre, en las emisoras de Ser Más. Fórmula 1, este fin de semana ha ganado Norris, el campeón del mundo. Y ha mejorado el coche de Fernando Alonso. Jesús Balseiro, hola.
6: Muy buenas, Gallego. Sí, gran carrera para despedirnos de Zandvoort, no para Verstappen, que tuvo un accidente escalofriante y nada habitual en él por un error de piloto. Y tampoco la recordará con cariño Carlos Sainz, que fue último y se choca con su compañero. Pero sí que hay que quedarse con el adelantamiento de Norris Antonelli por la victoria, que fue espectacular y que cambió un poco el signo del Mundial, porque ya van 2 poles y 2 victorias consecutivas para Lando. Está a 83 puntos, por detrás de Russell o los Ferrari también, pero es el piloto más en forma ahora mismo, así que a ver cómo se aprieta la lucha por el título. Y en Holanda también llegó la mejor carrera del año para Alonso, 9º, 2 puntos, con una parada menos que el resto. Empezó a sacar partido de las cosas buenas que sí tiene el Aston Martin. Han recortado 3 segundos en 2 carreras, siguen lejos a más de 1 segundo, pero el progreso es espectacular. El problema es que el nuevo motor de Honda no ha dado ese salto de prestaciones que los pilotos esperaban, les ha dejado un poco fríos, y la semana que viene en Monza, con tantas rectas, casi hay que ponerse otra vez en lo peor.
1: Bueno, pues vamos a ver si sigue mejorando el coche de Alonso. Quedan pues 2 semanas para el Gran Premio de Madrid en el nuevo circuito, en el Mad Ring, que hoy Balseiro ha visto cómo había entrenamientos de Fórmula 3.
6: Sí, hoy ha sido el primer día de test con los Fórmula 3 en Madrid. Mañana se rueda otra vez entre las 9 y las 4 de la tarde. El circuito tiene muy buena pinta, está ya operativo al 100%. Lo que rodea el circuito, que es paddock, gradas y demás, todavía tiene más trabajo. En la pista hoy ha habido muchos incidentes, hasta 9 banderas rojas, pero es que hay muchos muros y se va muy rápido en Madrid. El más rápido ha sido el británico Freddy Slater, rodando en 1.50. Esperaban ir un poco más rápido, pero con tanto viento y tanto polvo en la pista, el asfalto todavía estaba muy, muy verde para ir a por vueltas rápidas.
1: Gracias, Balseiro. Y estamos ya pendientes del tenis y de los tenistas españoles en el Open USA, donde está Carlos Alcaraz. Hay unas imágenes de un entrenamiento increíbles lo de Carlos Alcaraz, que va a empezar jugando el doble mixto. Ángel García.
4: ¿Qué tal, Gallego? Pues con Carlos Alcaraz, que es noticia porque ha completado su segundo entrenamiento en Nueva York, en el US Open. Si ayer entrenaba junto a Samu López, hoy lo ha hecho de la mano de Dani Mérida, el tenista español. Mañana está previsto que lo haga junto al francés Arthur Fils, que es flamante campeón del Masters 1000 de Cincinnati. Un Carlos Alcaraz que también es noticia porque participará en el dobles mixto ya famoso del US Open, el último Grand Slam de la temporada. Va a jugar junto a Serena Williams. Debuta mañana, este martes 25 de agosto, no antes de las 8 de la tarde, hora peninsular española, a las 2 de la tarde en Nueva York. Lo contaremos aquí en Hora 25 Deportes. Hay que recordar que para verlo en el lado individual, el sorteo se hará el jueves para conocer qué rivales tendrá, y la fase final del US Open empezará el próximo 30 de agosto.
1: Nos vamos con el nuevo disco de los Strokes y nos damos un paso por el Osasuna Levante, primera división en la segunda mitad. ¿Cómo está Javier Laquidain?
7: Pues camino del minuto 23 de juego de esta segunda parte. La ha tenido Budimir, ha rematado un balón al palo, la ha tenido al primer palo también el Levante, Brugué por encima del larguero. 23 de juego, segunda parte en el Sadar, Osasuna 0, Levante 0.
1: ¿Y cómo está el partido de segunda división? Jacobo Buceta, Celta B Andorra.
8: Pues ha marcado el Celta Fortuna en el penúltimo minuto del añadido. Celta Fortuna 3, Andorra 2.
1: Aquí lo dejamos. Ya sabéis que luego hay más fútbol. Se juega el partido entre el Málaga y el Deportivo de La Coruña. Y a las 11:30 con Francisco José Delgado, el larguero. Mañana más Hora 25 Deportes. Un saludo de Gallego. Gracias por escuchar. Adiós.
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0: Son las 9 de la noche, las 8 en Canarias.
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0: Y estamos pendientes del temporal que afecta hasta ahora a Cataluña. Las fuertes tormentas y las rachas de viento están provocando numerosas incidencias en el servicio ferroviario. Pero es que hay también calles totalmente inundadas, árboles caídos. Radio Barcelona, Martí Olivé, última hora.
2: Durante este episodio de lluvia se han registrado ya más de 300 avisos y los bomberos han tenido que hacer 145 intervenciones, sobre todo por árboles caídos. La zona más castigada ha sido la provincia de Tarragona, que aún se recupera de las tormentas del fin de semana. En la capital, algunas avenidas han quedado totalmente inundadas y el granizo ha roto algunos toldos e incluso cristales de ventanas. Alguna de las piedras que ha caído multiplica por 3 o por 4 el tamaño de una moneda de 2 euros. Además, hay 3 líneas ferroviarias que hace un par de horas que están cortadas y la Agencia Catalana del Agua ha emitido un aviso de peligro en los ríos de la zona del Baix Camp, también en Tarragona.
0: Y hay novedades también en Ceuta. El Consejo General del Poder Judicial ha contestado a la carta del Ministerio de Justicia que le surgía presentar la documentación necesaria para poder activar jueces de refuerzo ahí en la ciudad autónoma. Edu Hernández, buenas noches.
3: ¿Qué tal, Tayo? Muy buenas noches. Sí. Explican que las plazas ya están en tramitación. Isabel Vega.
4: Lo que explica el órgano de gobierno de los jueces tras recibir esa carta del Ministerio de Justicia es que ya están en ello. El Tribunal Superior de Justicia de Andalucía va a fijar mañana mismo un calendario para que haya 2 jueces siempre de guardia en Ceuta hasta que la situación se normalice. Esto significa que consolidan una decisión que se adoptó de urgencia tras la llegada masiva del 30 de julio y que duplica el turno de guardia con los propios jueces de Ceuta. Además, ofertará una comisión de servicio para un juez de violencia de género que sustituirá al que está ahora de refuerzo y ya se encuentra de salida y cuyo cese ya se había diferido para no perder su labor precisamente ahora. En paralelo ya se ha convocado la plaza de refuerzo para los juzgados de instrucción que pedía el órgano de gobierno de los jueces y está en tramitación. Aclaran en el Consejo que cuando el candidato esté definido y cuente con aval del servicio de inspección será cuando se pida el presupuesto al Ministerio de Justicia.
3: Y nos vamos a Valencia porque esta tarde ha muerto un trabajador en las obras de ampliación del puerto. En este caso es la Guardia Civil quien va a tomar el mando de la investigación para determinar las causas del fallecimiento. Radio Valencia, José Viblasco, buenas noches.
5: ¿Qué tal? Buenas noches. El accidente se ha producido en torno a las 5:30 de la tarde por causas que ahora se investigan en la zona de las obras de ampliación del puerto de Valencia. Al parecer, mientras la víctima llevaba a cabo tareas de mantenimiento en una embarcación, cayó al agua y quedó enredada con unas cuerdas. Tras recibir el aviso, hasta la zona se desplazaron efectivos de la policía portuaria y también de la Guardia Civil, además de los servicios sanitarios. La Benemérita ha asumido la investigación para esclarecer las circunstancias exactas en las que se produjo el suceso y determinar así las causas del fallecimiento. La edad de la víctima aún no ha trascendido.
3: Repasamos más asuntos. El gobierno busca atajar la crisis de Ceuta y hoy ha anunciado que van a aplicar un mando único encabezado por el ministro Ángel Víctor Torres.
6: En primer lugar, el gobierno declarará mañana, martes, la situación de interés para la seguridad nacional en Ceuta y constituirá un mando único mediante Real Decreto en el Consejo de Ministros. Esto, como saben, es una solicitud que ya ha hecho el presidente y ha hecho también la ciudad de Ceuta. Y en esta fase donde, como he dicho,
3: el ministro de Economía, Carlos Cuerpo, que mañana se va a reunir con los empresarios en busca de un plan para reactivar la economía ceutí, sobre la que la Cámara de Comercio estima ya un impacto de 28 millones de euros. Joaquín Mollinedo es el secretario general de este organismo en Ceuta.
7: Una ayuda para directa a las empresas para la supervivencia y compensación de los gastos generados. Y dos, la aplicación que permita la conservación del empleo. Y evidentemente después tiene que estar esto ir acompañado con medidas muy importantes de lavado de la imagen de Ceuta.
3: De la crónica internacional, Washington prepara su plan para estrangular económicamente a Irán ante la falta de acuerdo. Un plan, dice el secretario del Tesoro, Scott Bessent, que está prácticamente listo para entrar en vigor. Bessent ha dado unos días de margen para hasta 60 empresas, gobiernos, bancos, tecnológicas y otros actores del mercado para que corten relaciones comerciales con Irán. De no hacerlo, dice Bessent, les obligarán a salir del sistema dólar.
8: And a level set of expectations is appropriate. And if people do not want to meet our expectations, then we...
3: Eso sí, las reacciones a este anuncio no han tenido un gran efecto en los mercados. A esta hora, los principales índices americanos se mueven solo ligeramente a la baja, salvo el valor industrial Dow Jones, que avanza una décima. El petróleo retrocede un 2% y el barril de Brent se sitúa en el entorno de los 91 dólares. Y nos queda actualizar la previsión del tiempo de cara a mañana, donde pese a las lluvias se prevé cierta estabilización. Laura Moreno, buenas noches.
9: Buenas noches. Mañana volverá mantendrá el tiempo estable aparte de la península y a las Islas Baleares. Se esperan cielos nubosos con precipitaciones débiles en el noroeste, la zona cantábrica y el oeste del sistema central. La Agencia Estatal de Meteorología afirma que en Asturias y el nordeste de Galicia las lluvias serán fuertes y acompañadas de tormenta. Las temperaturas máximas bajarán en Galicia, Cantábrico y Meseta Norte, y la EMET asegura que las máximas subirán en Baleares y el resto de la península. En prelitorales de Valencia, Vega del Segura y Baleares, las temperaturas continuarán sobrepasando los 35 grados y en las Islas Canarias se espera un día de cielos poco nubosos o despejados, sin apenas cambios térmicos y con viento alisio moderado.
0: Pues les dejamos ahora con una nueva entrega de Ni el mejor guionista. Hoy Antonio de la Rosa, un aventurero que, entre otras cosas, ha sido la primera persona en cruzar en una especie de tabla de paddle surf el Pacífico. Escuchen la entrevista y recuperen las anteriores, ya sea en Spotify, en nuestra aplicación o en nuestro canal de YouTube. Ahora son las 9 y 6, las 8 y 6 en Canarias.
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0: Hoy vamos a conversar con alguien que es uno de los grandes aventureros de nuestro país, porque sí, porque todavía quedan esas figuras, las del aventurero. Para que se hagan una idea, él es la primera persona que ha cruzado el Océano Pacífico en una especie de tabla de paddle surf. Pero es que además ha pasado 40 días completamente solo haciendo una travesía por la Antártida con una sensación térmica, atención, de 45 grados bajo cero, vientos fortísimos, arrastrando un trineo de 70 kilos, y allí, en medio de esa soledad y de ese clima hostil, se quedó ciego durante horas. Esto es solo un ejemplo de alguna de sus hazañas. Antonio de la Rosa, ¿qué tal? ¿Cómo estás?
1: Muy bien, estupendamente.
0: Tú tienes una historia que nos tienes que contar. Tú has sido la primera persona que ha cruzado en una tabla de paddle surf el Pacífico, que se dice pronto.
1: Sí, bueno, es un prototipo, no es una tabla tradicional adaptada. Pero es una tabla adaptada, pero sí, he ido desde San Francisco hasta Hawái, casi 5.000 kilómetros.
0: También te has pegado una expedición de 40 días en la Antártida, sensación de menos 45 grados, incluso te llegaste a quedar ciego durante muchas horas. ¿Todo esto lo has vivido?
1: Todo esto lo he vivido y lo he experimentado en mis carnes.
0: Pues esto me lo tienes que contar.
1: Muy bien.

0: voy a empezar preguntándote lo mismo que te preguntaba tu madre. ¿Qué necesidad hay de esto? ¿Qué es lo que buscas? ¿Qué te llama?
1: Bueno, yo creo que tengo la necesidad que tenían hace 500, 400, 300 años los exploradores y las personas que querían llegar más allá de lo que está descubierto, de esos mapas en blanco, ¿no? Por desgracia ahora ya no hay mapas en blanco, ya puedes llegar a cualquier parte del mundo con la lupa del Google Maps, pero aún puedes descubrir, sobre todo en tu interior, pues las sensaciones que puedes experimentar pasando por los lugares que sabes que no ha pasado nadie y sobre todo haciéndolo de una manera diferente, de una manera natural, de una manera no motorizada, propulsado por tus propios brazos o por tus piernas, tanto llegando al Polo Sur como haciendo esa travesía al Pacífico. Y esa sensación, pues bueno, a mí me da una gran satisfacción.
0: Hay una parte que es maravillosa, que es lo que estás contando, pero no podemos obviar que te juegas la vida cuando haces una actividad de este tipo. ¿Hay algo adictivo en ello, en ese riesgo?
1: Bueno, yo creo que adictivo en el riesgo no. Lo que pasa es que asumes que hay riesgos. O sea, la adicción está en intentar superar esos límites, llegar a esos lugares y tal. Por supuesto que, bueno, yo por lo menos no me gusta jugarme la vida de continuo, ¿no? Pero es verdad que asumo que afronto momentos en los cuales corre peligro mi vida y los asumo ese riesgo porque me da tanta satisfacción llegar a estar en ese lugar o completar una cierta expedición que no me importa asumir ese riesgo.
0: ¿Cuál es el momento que has pasado más miedo?
1: Bueno, consciente o inconsciente, porque claro, yo he pasado miedo de una manera inconsciente cuando me caí en una grieta en el lago Baikal que no me di cuenta y minutos después de conseguir salir de la grieta me di cuenta de que había estado muy cerca de haberme muerto, ¿no? Entonces, bueno, muchas veces los mayores riesgos pasan por ti de manera inconsciente. De manera consciente, normalmente los ves venir antes. Entonces, bueno, pues he tenido anécdotas en la penúltima expedición, en la travesía al Antártico a remo y en solitario, desde Cabo de Hornos hasta Georgia del Sur. Bueno, pues ahí estuve 10 días con el barco inundado, sin sistemas eléctricos y sin ninguna posibilidad de rescate. Entonces, bueno, pues ahí realmente llegas a pasar un miedo consciente porque sabes que no hay vuelta atrás, que dependes de ti mismo.
0: Luego nos cuentas eso porque tú hace poco decías, era como estar dentro de una lavadora centrifugando sin parar una y otra vez. Luego nos lo cuentas bien,
1: sí,
0: pero por empezar por el principio, claro. Tú eres el bombero más joven en entrar a la Comunidad de Madrid. Empiezas a practicar que si triatlón, cuatratlón, te conviertes en campeón de riats, en un gran referente. Y hay un día que dices, eso se me queda pequeño, voy a dar un salto más. ¿Por qué?
1: No, bueno, yo creo que son circunstancias de la vida, ¿no? Al final, efectivamente, yo entré de bombero muy joven, tuve una época maravillosa de corredor, después de entrar de bombero, de corredor de triatlón y sobre todo de cuadralón, que llegué a ser uno de los mejores cuadraletas del mundo. Llegó un momento que decidí formar parte del mundo de los Reyes de Aventura y durante 12 años fui capitán de uno de los mejores equipos internacionales del mundo. Y como me gusta ser competitivo, pues también llegó un momento en los Reyes que ya no era competitivo, ya estaba cumpliendo los 40 años, ya los equipos de élite pues ya vienen con gente más joven, con otro empuje diferente. Entonces lo que hice fue adaptar mis circunstancias y mi situación y mi edad a algo que me siguiera motivando, y esa siguiente motivación fue pues la de desarrollar en solitario expediciones que ya no tienes un crono que tengas que perseguir a alguien o te persiga, sino que el crono lo marcas tú y es una nueva circunstancia en mi vida. Posiblemente dentro de unos años que no pueda estar haciendo ese tipo de expediciones, buscaré unos retos que estén acordes a mis objetivos y a mi edad en ese momento, ¿no?
0: Es decir, ¿haces esto para seguir ganando?
1: Hago esto para seguir ganando y seguir siendo competitivo, efectivamente.
0: Seguro que necesitas una cabeza muy fría para sobreponerte a tantas situaciones que ya has vivido. Pero en tu día a día, fuera de la aventura, también tienes esa mente fría. Por ejemplo, cuando dices, dejo la estabilidad de un puesto en los bomberos para ver cómo me va con mi empresa y con las aventuras.
1: Sí, yo soy emprendedor y soy una persona que ha arriesgado en la vida siempre, como tú bien dices. Yo con 19 años entro en una plaza de bombero, funcionario, ya de por vida, y en un momento dado decido en mi vida hacer un cambio, montar una pequeña empresa de turismo, pedir una excedencia y sigo de excedencia, llevo 22 años. me te pedí una excedencia para 2, 3, 4 años y mira, al final pues mi vida ha ido por otros derroteros y no sé a día de hoy si mañana dejaré de ser empresario de turismo activo y me dedicaré a hacer podcast en la radio, ¿no? Uh-huh. La verdad es que siempre busco algo que me motive, que me ayude a seguir vivo, que yo creo que en realidad las personas hoy día debemos de buscar eso, no asentarnos en un puesto, en un lugar, tal, y esperar que pasen los años, ¿no? Yo creo que tenemos que ir a buscar esas cosas que nos motiven y nos hagan sentirnos vivos.
0: Entre estas cosas que te hacen sentir vivo, lo decíamos ahora, irte a la Antártida, uh-huh, empezar a recorrer 1.200 kilómetros con un trineo de 70 kilos, uh-huh, decíamos, temperatura térmica de menos 45 grados, uh-huh, era tu sensación. ¿Cómo se prepara alguien para un desafío como este?
1: Bueno, pues yo me preparé muy bien física, mentalmente, logísticamente también. También tienes que tener unos ahorros porque hoy día cuesta mucho tener el patrocinio y el coste de esa expedición. Necesitas una logística muy especial, ya que, bueno, yo empecé en la costa antártica, hay que llegar ahí de alguna manera, en un avión especial. Entonces, bueno, pues salí desde Bahía de Hércules, llegué al Polo Sur, luego te tienen que recoger del Polo Sur para llevarte de nuevo a la civilización. Entonces, pues aparte de estar bien preparado física y mentalmente, tienes que tener también una serie de recursos para poder afrontar en un momento determinado las circunstancias a las que te somete la naturaleza, ¿no? Esos fríos constantes, esos vientos. La verdad es que el frío siempre me ha ido muy bien. Yo soy nacido en un pequeño pueblo de Valladolid, en Íscar.
0: Eso curte mucho.
1: sí, es un territorio duro. Soy castellano y ahí nos hacemos duros. Y bueno, la verdad es que yo creo que esa parte para mí me ha ido muy bien en estas expediciones frías. Pero bueno, en Íscar un día de invierno puede haber 10 grados bajo cero, no 45.
0: No es lo mismo.
1: Sí, pero bueno, hoy día hay unas ropas, hay una manera muy, muy fácil de protegerse. Ejerce el frío.
0: Esto cuando la gente se pone a dieta, cuando deja de fumar, siempre dice, los primeros días son los peores, después el cuerpo se te acostumbra. ¿En una expedición de este tipo pasa lo mismo?
1: Sí, la verdad es que te vas haciendo al entorno, sobre todo en las expediciones náuticas, las primeras 2 semanas vas con el cuerpo lo netas raro y tal, y luego yo he llegado a estar en esa travesía al Pacífico 76 días en solitario, completamente solo, en medio de un océano. El cuerpo se adapta a la cabeza. Yo por lo menos, hay gente que va al revés, que se va como degradando cuando hace uh-huh. expediciones. Yo me voy sintiendo más fuerte siempre y cuando tenga la suficiente comida, cosa que no me pasó en el Polo Sur, que me despiste con la comida y llevé menos, pero en regla general, me voy sintiendo mejor con el entorno y me voy adaptando y voy funcionando mejor cada día.
0: Mucha gente pensará, ¿qué se siente al pisar la Antártida?
1: Bueno, se siente que estás en un lugar inhóspito, que te roba los estímulos, porque yo durante esos 1.200 kilómetros vas viendo blanco. Yo he hecho muchas expediciones, pero para mí, con diferencia, la expedición más aburrida ha sido esta travesía desde la costa hasta el Polo Sur, porque al final son eso, 38, 39 días que estuve viendo blanco, viento, malas condiciones, problemas, etcétera, etcétera. Y además los estímulos externos son cero, no existen animales, no hay plantas, no vive nada allí, ¿no? Entonces, bueno, pero a la vez tiene un atractivo ese blanco, saber que estás en un lugar que prácticamente nadie en el planeta lo ha pisado. Pues yo creo que esa motivación es la que te ayuda a superar la falta de estímulos que tienes por todo lo que ves alrededor, que solo ves blanco, plano y terreno duro.
0: Y ante ese vacío, ¿qué piensa tu cabeza tantas horas solo viendo la nada?
1: Bueno, al final piensa que estás tirando de un trineo durante 10 o 12 horas diarias, arrastrando.
0: De 70 kilos.
1: Claro, de 70 kilos, que bueno, que a ver, que es sobre hielo, se desliza, pero es un esfuerzo brutal, gastas 10, 12 mil calorías diarias, luego con vientos de 50 kilómetros por hora y 40 grados bajo cero tienes que montar una tienda, que no salga volando la tienda, pues estás muerto, tienes que hacer una serie de cosas, tienes que derretir para beber un litro de agua, tienes que estar una hora derritiendo hielo. Entonces todos los procesos son lentos.
0: ¿Y haces tú una hoguera o cómo se hace eso?
1: Bueno, lo llevas un combustible líquido para que no se congele, una especie de gasolina, es un queroxeno de esos con mucha que tiene mucho poder calorífico, y con eso enciendes un hornillo y vas derritiendo la nieve. Esa nieve es la que utilizas para hidratarte, añadiendo lógicamente, porque esa nieve no tiene ningún tipo de sales, le añades unas sales minerales y con esa misma nieve lo que haces es hidratar la comida que la llevas. Para llevar poco peso llevas toda la comida completamente deshidratada y liofilizada y tienes que hidratar esa comida. Entonces, bueno, es todo de un trabajo brutal. Tus horas de descanso se reducen a 4 o 5 horas diarias y vas acumulando agotamiento, ¿no? Entonces, bueno, realmente es unas condiciones que son duras, pero a la vez, bueno, pues por lo menos a mí me permiten demostrarme a mí mismo que las personas podemos llegar, el ser humano está preparado para llegar muchísimo más lejos de lo que realmente nos creemos. Cuando vives una vida cómoda y tienes, si tienes hambre, tienes el supermercado ahí al lado, y quieres beber agua y abres el grifo y cualquier cosa, o quieres ver algo de información, coges el móvil y directamente en 30 segundos tienes la información que tienes y de repente estás 40 días en un lugar así, te enseña que realmente somos súper frágiles, pero en el fondo somos realmente duros y estamos preparados para soportar condiciones que no nos las llegamos a creer. Yo he llegado a estar 2 días sin comer, con un consumo brutal de calorías, con pequeñas congelaciones, porque al final, bueno, pues te estás enfrentando a un entorno al cual hemos dejado de estar preparados. Claro. Nuestros antepasados estaban preparados, nosotros ya necesitamos ropas especiales, necesitamos otro tipo de equipamiento, pero en el fondo creo que tenemos aún la energía necesaria para poder ser lo que éramos antiguamente, que éramos cazadores y recolectores, y estábamos días sin comer, persiguiendo el animal que querías comer, comías un día y luego estabas otros días, tal. Entonces yo creo que en el fondo aún tenemos ese gen.
0: Y para buscar ese gen, ¿es más importante la resistencia física o mental?
1: Bueno, las dos cosas. Sí. Tienes que tener una motivación para esa resistencia mental, tienes que tener una motivación extra que te lleve a conseguir esos desafíos, y luego tienes que tener una preparación física. Claro, si no afrontas un resto de estos con una buena preparación física, posiblemente en unos días estés fundido, ¿no?
0: Tú allí estuviste 60 horas fuera de juego, uh-huh. No podías ver, no veías nada, estabas ciego. Uh-huh. ¿Qué pasó?
1: Bueno, la verdad es que hoy día, también siempre lo digo, ¿no? Que hoy día con las nuevas tecnologías ya, digamos que el riesgo que asumes es mucho menor del que asumían nuestros pasados Magallanes o Elcano dando la vuelta al mundo, que se fueron y hasta los 2 años y pico no nos enteramos en España que bueno, que al final habían muerto casi todos, pero llegaron unos poquitos, ¿no? Hoy día tienes esos teléfonos satelitales y bueno, pues yo tuve esta ceguera de las nieves por un error que cometí de quitarme unas gafas unas horas y bueno, pues lo que pude fue llamar a un doctor que me diera... llevaba una serie de medicamentos y uno de esos medicamentos me iba muy bien para hacer a las nieves y monté mi tienda de campaña cuando apenas todavía podía ver algo y estuve 2 días y medio metido dentro de la tienda comiendo algo y descansando para recuperarme, pero yo sabía por los doctores que me habían informado que esa ceguera de las nieves es puntual, ¿no? Que se recupera, pues eso, en 48, 72 horas y que además no te deja secuelas, que era lo que a mí me preocupaba, porque si me planteaban que dejaba secuelas, pues yo a lo mejor en ese momento hubiera pedido un rescate que en 1 o 2 días podría venir un avioneta a buscarme. Pero como dijo que no dejaba secuelas, dejé pasar el tiempo y continué la expedición, ya siempre poniéndome las gafas.
0: Pero claro, tú ahora lo cuentas con naturalidad, con ya. Tranquilidad. Pero en ese momento, yo me imagino solo en la Antártida, el frío, el viento, montando una tienda de campaña ciegas, sin ver, sin saber cuándo recuperarías la visión. Yo imagino que en ese momento, si pudieras, me decías, si hubiera sido irreversible, hubiese llamado. Sí. Pero ¿no tuviste la tentación de apretar el botón de emergencia que te vinieran a buscar?
1: Bueno, como fue algo progresivo... tampoco fue de repente ciego, ¿no? Sino que lo vas viendo, hablas con el doctor, dice, pues puede que tenga la ceguera de las nieves. Bueno, ¿qué hago? Bueno, intenta ver si ahora con las gafas anda unas horas más y tal. O sea, que fue un poco paulatino. Por supuesto que tuve la tentación de apretar el SOS, claro, sí, sí. Lo que pasa es que, bueno, que sabes también que te toca esperar un montón de tiempo, que no es un rescate inmediato.
0: Claro.
1: Entonces te da tiempo a evaluar los posibles inconvenientes de SOS, que a lo mejor no tiene vuelta atrás. Te vienen, te rescatan y ya no te dejan continuar, aunque eso pues simplemente se arreglara con 2 días y medio. Hay que darle tiempo. lógicamente hay momentos en los cuales sí o sí, plas, hay que apretar el botón porque es un momento de vida o muerte inmediato.
0: ¿Tú lo has hecho?
1: No, no he tenido que pedir, a día de hoy no he tenido que pedir un rescate. Cuando estuve en el Antártico, lleno de agua y tal, sí que pedí rescate con un barco, pero como no había posibilidad de rescate, no me sirvió de vale. nada.
0: ¿Y aquí estás?
1: Y aquí estoy vivo, por suerte.
0: Me imagino la Antártida, después de todo esto, después sí. del sufrimiento, cuando terminas, cuando cumples la misión, ¿hay más satisfacción o vacío?
1: Pues es una buena pregunta y fíjate que yo creo que no te la sé contestar, porque en un momento, por ejemplo, cuando llegué al Polo Sur después de la ceguera y tal, fue una alegría inmensa que me acuerdo perfectamente hoy, que para mí fue, pero yo creo que fue una alegría inmensa porque había tenido una serie de problemas, los había superado, llegué a pensar que no iba a poder llegar al Polo Sur, que es algo que había soñado desde hacía 12 o 13 años, y lo conseguí. Para mí ese momento fue una alegría inmensa, brutal. Pero es verdad que en otras expediciones en las cuales, digamos que ha sido todo como más progresivo, que los mejores momentos o los más agradables no han sido al final de la expedición. Uh-huh. Tenía algunas expediciones que yo intento acordarme de cuando llegué, si me alegré mucho o no, y hay algunas expediciones que aunque hayan sido un mes o mes y medio, la alegría más grande de esa expedición no ha sido el momento final, ha sido a lo mejor un momento entre medias, que ves un reno en la noche, te lo encuentras con la bici y te sorprende y tal, o sea que no siempre la alegría o la tristeza es cuando terminas la expedición.
0: Y cuando abandonas lo salvaje, cuando estás a salvo, llegas a casa, al hotel, ¿qué es lo primero que se hace? ¿Qué es lo que más se echa de menos? Imagino que la familia, los amigos, pero...
1: Yo tomarme una buena cerveza.
0: ¿Sí? Cervezas no se llevan a expediciones,
1: no,
0: o sí.
1: No, que va, porque no tiene sitio donde guardarlas.
0: ¿Y se pueden deshidratar ni nada?
1: Es que yo soy bebedor social, de todas formas. O sea, sí. que yo me encanta.
0: Con los pingüinos, pocas
1: claro,
0: cervezas.
1: Claro, pocas, no les gustan. Me han dicho que a los pingüinos no les gustan las cervezas.
0: Ni los renos, ni nada. En el mar con los peces supongo que tampoco.
1: No. Los disfrutas a veces, disfrutas de la compañía cuando estás haciendo una travesía oceánica, disfrutas de, ahí te das cuenta de cosas que un día normal nadie se plantea, o sea, tú vas al río y no te fijas en los peces, bueno, a no ser que vayas a pescar,
0: sí.
1: y estás por el campo y tampoco te vas fijando en cada pájaro que pasa, porque están ahí los pájaros,
0: claro.
1: pero cuando estás en un lugar en el medio de un océano tú solo, te asomas, ves peces, te fijas y casi hasta les pones nombre porque hay unos peces, unos dorados que te van acompañando y que dices, joder, esos peces llevo una semana viéndolos pegados a mi barco, ¿no? Y hasta les coges cariño, que te pones a pescar y dices, voy a intentar no pescar el que viene acompañándome.
0: El simpático no.
1: El simpático no. Y pasa lo mismo con los aves que te van acompañando y que a veces ves que el mismo pájaro está dos semanas, aparece, desaparece y luego a lo mejor tiene una mancha en una ala y ves que a los dos días vuelve a aparecer el mismo ave, ¿no? Que van, un poco pasa con las embarcaciones, ¿no? Que te van siguiendo, eso de que no, cuando se ven en las películas y de repente se apoya un pájaro ahí en el mástil, ¿no? En el carajo se llama, en el que, por eso cuando te dicen vete al carajo es vete al punto más alto del barco, que es la cesta esta que hay arriba,
0: se
1: llama carajo, por eso es la palabra vete al carajo, porque es el peor lugar para estar en un barco, es donde más se mueve la embarcación, entonces es como mandarte a lo peor, ¿no? Al carajo. Pues cuando se apoya y un pájaro dice, no, ya está cerca la tierra, ¿no?
0: Lo que pasa es que en tu caso todo es el carajo.
1: Puedo confirmar, eso es, en mi caso todo es el carajo. Pero bueno, que puedo confirmar qué pájaros hay en el centro del océano, aunque no estés a lo de la costa.
0: ¿Llegas a hablar con los animales?
1: Sí, llegas a hablar con los animales, sí.
0: ¿Les cuentas cómo estás?
1: Bueno, no hablas, tampoco les cuentas cosas, pero sí que les hablas, o sea, hola o... Sí.
0: ¿Y tú solo? De hablarte a ti, porque imagino que también. Tantas horas solo tienes que buscar vías de escape, por fuerza.
1: A lo mejor no en alto, pero por dentro, lo que tú dices, al final son tantas horas que hablas, que tienes pensamientos. Yo muchas, digamos, creaciones que he realizado en mi vida a nivel empresarial, no sé, cuando decidí coger un hotel para ciclistas, Ciclolodge, o la empresa de turismo activo, la de Meridiano Rail, muchas han surgido de estas propias expediciones, que voy pensando cómo invertir y tal, o sea, voy buscando todos los factores, muchas veces surgen de ahí porque tienes tantas horas para estar contigo mismo que además no tienes distracciones reales.
0: Claro, decíamos ahora, Océano Pacífico, 5.000 kilómetros, uh-huh. en una tabla de paddle surf adaptada para poder dormir, pero vamos, que nadie se imagine un hotel ambulante por mar.
1: No, lo
0: era
1: único,
0: una
1: que,
0: cosa
1: bueno,
0: modesta.
1: Llevas unas placas solares para cargar unas baterías, porque claro, necesitas desalinizar el agua, tú necesitas agua para para 76 claro. días. Entonces, lo que haces es que desalinizas el agua del mar para poderlo beber, ¿no? Para hidratar. Igual que en invierno, en los sitios congelados, necesito un hornillo para derretir la nieve, aquí necesito un hornillo para calentar ese agua también, pero no puedes calentar un agua salada. Tienes que hacerlo con una desalinizadora que va con las placas solares, otra, y todo lo... Y todo lo, cuando haces travesías de este tipo, intentas que todo lo imprescindible vaya en doble, porque las cosas se estropean.
0: Eso te iba a decir. Rompen,
1: claro. Entonces,
0: eso muchas, en alta mar es quedarte sin agua días.
1: Eso es. Entonces llevas dos desalinizadoras, llevas una eléctrica y otra manual, que la manual te tienes que tirar una hora dándole una palanca para hacer 5 litros de agua, pero si es necesario lo haces, y me ha tocado alguna vez.
0: ¿Cómo fue aquella aventura? Porque son muchas horas, 12 horas de pie, remando, sin parar, sin poder dormir bien. ¿Qué es lo más duro de una experiencia así?
1: Bueno, lo más duro siempre son cuando tienes condiciones adversas, ¿no? Cuando tienes mucho oleaje y no puedes remar, los días que tienes o que te pasa un huracán cercano, o que ves que el rumbo y la trayectoria no es la que tú necesitas para llegar al lugar que quieres llegar. Bueno, pues hay momentos ahí muy difíciles en las travesías a remo, pero bueno, por suerte las que he realizado las he conseguido completar con éxito.
0: Y en esa adversidad, que me imagino, olas enormes, el desgaste físico, el frío, el viento, todo esto, ¿te sientes vulnerable ante la inmensidad del océano o al revés? ¿Te sientes invencible por poder estar sobreponiéndote a todo eso?
1: No, o sea, sabes que eres vulnerable. Te sientes invencible, pero sabes que eres vulnerable. O sea, tú te sientes fuerte en una embarcación que tienes claro que es insumergible porque has estado en la fabricación y sabes que es insumergible, que es prácticamente indestructible, pero la realidad es que tú eres muy vulnerable porque cualquier mínimo error que tú cometas lo pagas con la muerte. O sea, tú vas en una embarcación, todo súper bien, esa embarcación es tu protección, pero tú te tienes que tirar al agua a limpiar el barco cada semana porque se van acumulando moluscos y hay que rasparlo con una espátula. Te tiras muchas horas fuera, hay días que tienes en muy malas condiciones, tienes que salir a manejar el rumbo aunque no estén las condiciones para remar, y cualquier mínimo error... Digo, un mínimo error es que te despistes con atarte al barco y una pequeña ola te tira al agua, que te pasa a veces, y estés sin esa línea de vida al barco, ese lee, ese invento, bueno, como lo queramos llamar, ahí estás muerto porque el barco se te va a ir, el barco va a ir más rápido que tú.
0: ¿Has estado cerca de eso?
1: Pero siempre he estado con... Siempre he hecho bien las cosas, por eso estoy vivo, y siempre he llevado mi arnés cuando salgo fuera... Pero qué bueno, que el cansancio... Pero conozco a personas que han tenido accidentes y se han muerto por esto mismo, haciendo travesías a vela o cosas así, que cometes un error, te da un golpe de mar, ves que el día está tranquilo, no te pones tu arnés de seguridad y te caes al agua y ahí nunca van a encontrar nada de ti. Nada, claro. Ni siquiera cuando vas al baño, o sea, tienes que ir siempre con todas las medidas de seguridad porque te la juegas.
0: ¿Y no te da miedo ese riesgo tan grande?
1: No, porque estoy muy bien preparado, yo me preparo muy bien las expediciones, a pesar de ser a día, los días normales un poco, a veces puedo llegar a parecer desde fuera un poco desastre, desorganizado en mis cosas y tal, pero luego cuando yo me meto a una expedición, lo tengo muy claro, me organizo muy bien, ordeno todo lo que tengo y hago bien las cosas, y sobre todo tengo esa preparación física mental que me permiten llevar a cabo esos momentos difíciles, ¿no?
0: ¿Qué es lo que te da miedo entonces? Porque me dices la muerte, no, porque me preparo.
1: No, o sea, yo miedo tengo a muchas cosas. Que conste que yo no... Si me preguntas hace 10 o 15 años, decía, no, yo no tengo miedo a nada. No. La realidad, cuando analizas y pasan los años, te das cuenta de que tengo miedo. Tengo miedo, pues eso, a cometer el error, a que se me rompa la línea de vida. ¿Quién te dice que no se puede romper en un golpe de mar? A ver, es una línea de vida que aguanta 1.500 kilos, que está testada, que cada vez que hago una expedición la cambio, porque sé que de ahí depende de mi seguro de vida, pero yo qué sé, puede haber... Igual que cuando te cuelgas de una cuerda y a veces se puede llegar a romper la cuerda, aunque sea nueva, porque ha tenido un problema de fabricación, yo qué sé, esas cosas pueden llegar a pasar. Entonces, yo miedo a cosas, o miedo a perder material importante, a enfrentarme ahora voy al Ártico y tengo miedo a los osos, que nunca me he tenido que enfrentar a un oso.
0: ¿Cómo te preparas por si apareciera uno?
1: Bueno, para el oso, bueno, me he sacado el permiso de armas, llevo un rifle y además llevo un cercado cuando paro cada día hago un cercado alrededor de mi tienda de campaña y lleva unas señales acústicas, pues un animal se aproxima, y además lleva unos cartuchos de pólvora que activan un cable por si se acerca demasiado al campamento. Activa, o sea que tengo varios sistemas, primero dos sonoros, porque lo menos que quiero es tener que disparar a un oso, me daría muchísima pena, pero lógicamente si ya hay peligro, pues... Pero bueno, también tengo claro, y eso está contrastado, al final... El animal más peligroso del planeta somos nosotros, ¿no? Eso ya lo sabemos.
0: ¿Tú eso lo has comprobado?
1: Lo he comprobado, sí. O sea, yo he visto tiburones y los tiburones no comen personas. Que hay 3 o 4 víctimas al año por ataque de tiburones, son errores que ha cometido el propio tiburón, que ha confundido a una persona con sobre una tabla de surf con una foca desde abajo.

0: Una silueta es parecida y ningún animal ataca a los seres humanos. A los seres humanos nos temen todos los animales, pero bueno, puede haber momentos, no sé, que esté con las crías, que esté y al final pues van, va a ser en plan defensivo el ataque que puedo hacer, pero bueno, eso, pero me preocupa. No voy a decir que no me preocupa. Entonces, bueno, pues voy bien preparado y espero no tener que enfrentarme. Voy a ver seguro osos, pero bueno, espero no tener que dar ningún disparo.
1: Volviendo al Pacífico,
0: sí.
1: Me decías, esa tabla de paddle surf adaptada, ¿ahí cómo se duerme, si es que realmente se duerme?
0: Sí, se duerme, muchos días se duerme por agotamiento, porque bueno, al final son embarcaciones muy pequeñas que se mueven muchísimo, aunque parezca que el mar está completamente plano, la embarcación se mueve. Ya no te digo si el mar está muy revuelto, ¿no? Pero bueno, al final te adaptas, te acostumbras incluso a dormir en esas condiciones y no duermes 6 horas del tirón nunca, lógicamente.
1: ¿Cuánto duermes, más o menos?
0: Pues a plazo, a escalas de una hora como mucho, sí. Y el cuerpo se adapta, puedes estar 2 meses y medio durmiendo sin problema, a plazos de una hora. Los navegantes transoceánicos llegan hasta 6 meses durmiendo a espacios de 15 minutos. Yo cuando estuve en el Antártico pues no dormí nunca más de 2 horas diarias.
1: ¿Y no pasa factura eso?
0: Bueno, de momento, o sea, si sigues a todos estos influencers de hoy que tienes que dormir con las gafas amarillas y con tal, y el ciclo de sueño y el ayuno y no sé qué, no sé cuánto, tenía que estar muerto yo hace 15 años ya de todas las burradas que he hecho, no sé. Tal vez pase factura en un futuro, pero vuelvo a pensar que lo más importante es la determinación, la constancia, el hacer bien las cosas. A ver, comer bien. Yo cuando estoy en mi casa intento descansar bien y dormir mis 7-8 horitas por la noche. Yo me echo una siesta cuando puedo, pero luego mi organismo se adapta perfectamente a esas condiciones extremas de falta de sueño, de cansancio y me siento perfectamente. Yo creo que todo depende de la motivación que tengas para eso.
1: Supongo que sí que te hacen seguimiento, ¿no?
0: Sí,
1: ¿físico?
0: Sí, no, llevo... Sí, bueno, me hago controles, pero tampoco me hago mucho control físico,
1: ¿no?
0: Yo ya me hice muchos controles en mi época de competidor, tanto de piragüismo como triatlón, como todos los deportes que he hecho, incluso Race de Aventura, tuvimos un médico. Pero yo me siento bien. Si me sintiera mal, pues me haría algún tipo de chequeo, pero yo cuando entreno, llevo pulso, más o menos me controlo, pero no me hago ningún control médico desde hace muchos años.
1: Uh-huh.
0: Yo me siento bien y ya está.
1: Vamos a esa expedición, que no sé si te sentías así de bien, remo y vela, 2.500 kilómetros en el Ártico, esa famosa lavadora en la que tú estabas centrifugando.
0: Sí.
1: ¿Qué pasó ahí? ¿Cómo eran esos días?
0: Bueno, esos días fueron muy duros. Ahí es una de las pocas expediciones en las cuales he llevado una embarcación de apoyo, porque tanto el Comité Polar como sobre todo la Armada Chilena, esta me obligó a llevar una embarcación de apoyo, ya que al lugar al que iba con mi barco a remos era imposible un rescate. No existe navegación comercial, porque yo cuando he ido el Atlántico o el Pacífico, he ido sin barco de apoyo, pero no pasa nada, porque siempre por ahí a 50 millas al sur, a 100 millas al norte va a haber un velero, un mercante, no sé, un petrolero, etcétera, etcétera, cualquiera. Y según la ley marítima de obligado cumplimiento, pues cualquiera de estas embarcaciones está obligada a hacerte un rescate. Entonces, el rescate es posible. Sin embargo, si tú vas de Cabo de Hornos para el sur, como piensa mucha gente, ahí no existe navegación comercial. Y apenas hay algunos veleros o cruceros que van desde Cabo de Hornos directos a la Antártida. Pero mi objetivo era ir a Isla Georgia, que está hacia el este a 2.000 kilómetros. Con lo cual yo iba a estar en una zona en la cual no existe ningún tipo de navegación.
1: Creo que una de las más peligrosas del mundo.
0: Sí, es el océano más peligroso del mundo. Ya que ahí se juntan todas las corrientes que vienen del Pacífico y se juntan precisamente en el embudo, en el mar de Hoces, que fue descubierto por Francisco de Hoces hace unos 500 años, en esa vuelta de Magallanes y Elcano, mal llamado Estrecho de Drake, porque el pirata Drake llegó más tarde, el británico, y le quitó el nombre al mar de Hoces, pero hay que recordar a todo el mundo que es el mar de Hoces. Pues en ese mar de Hoces es donde se juntan pues esas grandes corrientes del Pacífico, se hace un embudo, porque ese estrecho tiene apenas 800 kilómetros,
1: sí.
0: Y ahí se forman olas de 15 metros, vientos de 120 kilómetros. Eso es lo normal. Esos anticiclones se forman cada 3-4 días. Sabes que tienes un día muy malo, puedes tener un día tranquilo y un día muy malo. Y luego el resto, pues es revuelto. O sea, está el día muy malo, sí, con esas olas. Yo, de hecho, en esta expedición nunca había dado vuelta de campana con mi embarcación, que es, uh-huh, la embarcación es autodrizante. Esto quiere decir que es como un tente tieso que se vuelve a poner de pie aunque vuelque.
1: Vale.
0: Pero en esta expedición llegué a dar cinco vueltas de campana en diferentes días por las condiciones tan duras del mar allí. Entonces, bueno, pues ahí realmente te sientes frágil. Te sientes frágil, la embarcación resistía muy bien, por poco, empezaban a desarmarse las cosas cuando llegué a Jerjía del Sur. Y ahí, como bien te estaba diciendo, pues me obligaron a llevar un barco de apoyo. Pero ese barco de apoyo, los primeros días más o menos iba cerca de mí, pero llegó un momento que, bueno, pues el capitán, a pesar de haberle pagado un pastizal por ese apoyo, pues decidió que ya era hora de regresar, quería que nos volviéramos, porque no había conseguido el primer objetivo mío, era llegar a Isla Elefante. Uh-huh. No conseguí llegar a Isla Elefante por las corrientes y los vientos, pero el objetivo final planteado siempre era llegar a Jerjía del Sur, y las posibilidades de llegar a Jerjía del Sur existían, y de hecho lo conseguí, incluso yendo yo solo. Y decidió abandonarme, irse a Jerjía y esperarme. Y estuve 10 días sin ninguna posibilidad de rescate, a pesar de haber contratado un barco de rescate. Así que nunca más vuelvo a contratar nada, porque por lo menos me ahorro la pasta. Ya que me la juego, claro, me la juego yo solo.
1: ¿Y cómo fue la conversación después con él?
0: Bueno, fue muy dura. Fue llegar allí a Jerjía del Sur y, bueno, de hecho, yo al final me quedé un mes abandonado en la isla Jerjía del Sur en una base científica con los científicos, porque la discusión fue tan grande que al final yo decidí no regresar con él de vuelta. Le demandé, hay una demanda en Argentina, él es argentino, Ezequiel, el barco Ipaque 2, así que ahí queda dicho. Y también está demandado en Chile. En Chile tiene una orden de confiscarle el barco porque ha cometido varias infracciones, pero bueno, este hombre se va librando de todo y sigue ahí haciendo trabajo comercial. Es increíble. Es muy complicada la ley marítima. Es muy complicado porque ya dependen otros países, las fronteras, aguas internacionales. Todo lo que me pasó prácticamente es en aguas internacionales. Entonces, se puede llevar a cabo, pero vale mucho dinero, vale más dinero del que vale todo lo que te planteas.
1: ¿Tú ahí pensaste que no salías de esa? ¿Cuando te quedas solo en el océano más peligroso del mundo?
0: A día de hoy puedo pensar que sí. O sea, puedo decir que sí. En ese momento, lógicamente, nunca debes de pensar que no vas a salir. O sea, yo siempre pensaba que tenía que salir, que había que superarse, qué tal. Pero cada día que ha ido pasando, y esto hace ya 3 años, acabamos de producir un documental que estamos intentando venderlo a las plataformas, así que espero que todos los radioyentes puedan ver también, no solo escucharnos, sino que puedan ver ese, claro, documental que hemos hecho con la productora de Pozo Visual, con Alfonso y compañía, y esperemos que llegue a verse, porque la verdad es que hay una historia muy dura precisamente de esa expedición, y cada día que pasa me doy más cuenta del riesgo, que de lo cerca que llegué a estar de la muerte, ¿no?
1: Tú ahora hablas de este documental, ¿has hecho algún otro? Libros, por ejemplo, aquí tienes uno que es Soy Agua,
0: sí. Bueno, este libro, sí, la verdad es que ha sido un año muy interesante porque hemos sacado 2 documentales, no solo ese, sino que también hemos sacado el documental del Polo Sur. Están todos ahí metidos en la caja intentando encontrar a alguien que al menos intentando monetizarlos, ¿no? Porque al final inviertes dinero, tiempo, en material, en alguien que te viene a seguir, por lo menos, lógicamente una expedición de estas no te pueden seguir de continuo, pero alguien que te viene a seguir al principio, que te va a buscar al final en un medio tal, pues todo eso vale dinero. Y estamos intentando monetizar esos 2 documentales. Y además, bueno, pues después de 17 años,
1: ¿sí?,
0: sacamos este libro que se empezó a escribir por mi buen amigo Isaac Fernández, uh-huh, hace esos 17 años, en el 2009, precisamente en mi primera expedición en solitario, que fue la de recorrer las 8 Islas Canarias en 8 días, pasando por la cumbre más alta de cada una de las islas. Y bueno, pues es un libro muy chulo que además os voy a regalar uno aquí a vosotros,
1: hombre,
0: y faltaría más. Y que, bueno, pues sobre todo cuenta un poco mi relación con el agua, ¿no? Porque al final estamos hablando aquí del Pacífico, estamos hablando de la Antártida, pero es que la Antártida es un agua sólida, ¿no? Entonces, uh-huh, yo al final en todas las expediciones estoy rodeado de ese medio acuático. Todos ya sabemos que somos agua, ¿no? El 80% de nuestro organismo es agua. Y yo además pues he tenido una conexión desde pequeñito con el agua importante que se refleja en el libro. Y bueno, cuenta desde mis inicios un poco hasta precisamente esta última expedición al Polo Sur que terminamos hace 1 año y pico. Y bueno, pues espero que todos los que me escuchen pues aprovechen y compren este estupendo libro porque merece la pena, de verdad.
1: Que leer está muy bien.
0: Leer está muy bien.
1: Están los sponsors que también te acompañan. ¿ellos te animan a ir un poquito más allá, a jugártela un poco más o al revés? ¿Son de los que dicen frena?
0: No, yo nunca aceptaría un sponsor que me pide más. O sea, ni por dinero. La verdad es que, de hecho, hoy día, pues...

0: amigos. No debe ser fácil decir, me voy un mes y ya veremos.
1: Cargo de conciencia, no, hombre, te preocupa los que quedan aquí porque, bueno, al final te pueden pasar cosas, ¿no? Y sabes que ellos son los que más lo van a sentir, pues si tú te mueres, esa es la verdad, tú no te vas a dar cuenta, te has muerto, y los que se van a quedar llorando son los que están aquí. Pero fíjate que yo creo que estoy también preparado física y técnicamente, que realmente, o sea, hemos hablado de dos momentos de la muerte. Pensemos todos en los últimos 10 años, ¿cuántas veces hemos visto la muerte cerca, conduciendo un coche, que de repente ves que el de adelante tiene un vuelco tal? Sí. O sea, todos, a día de hoy, en los últimos 10, 15 años, como ha pasado a mí, hemos visto pasar la muerte cerca, en algún caso, seguro. Vamos, no me creo que nadie no haya visto o el coche o que el vecino no sé qué, que en el momento en el que tú ibas a salir pasó no sé qué. O sea, todos tenemos algún caso muy cercano que no nos lo podemos ni creer. Con lo cual, bueno, pues creo que con la preparación que tengo, es casi más difícil que me muera por ahí en una expedición que en mi casa.
0: Y antes me decías, acaba esto, vengo aquí, lo primero que hago es una cervecita. Ajá. Pero y luego cuando recuperas esa rutina, digamos, convencional, aburrida, ¿eso es reconfortante? ¿Ir a comprar el pan? ¿Es qué gusto? ¿Estoy en mi vida o al revés? ¿Qué vacío? ¿Me falta algo?
1: No, fíjate que yo soy y conozco a otros exploradores que se sienten muy mal cuando están, o sea, se pueden tirar meses y cuando vuelven se sienten mal, se sienten confusos, se sienten que no están en su sitio, sienten pues ese consumismo, ¿no? Que de repente aparece por todos lados, tú has estado meses ahí sin necesitar nada de nadie y llegas aquí y es la necesidad, la tele, el otro. Sin embargo, yo me adapto muy bien. Yo me adapto muy bien a irme y a volver.
0: Eres maleable, está bien.
1: Soy maleable, sí, sí, soy sociable, a pesar de que estoy 76 días en un océano solo y no echo de menos nada ni nadie.
0: ¿No?
1: A ver, llamo por teléfono a la familia, a la pareja, a mi madre, a algún amigo, pero en realidad estoy ahí a gusto porque he decidido estar ahí, desconecto del mundo exterior y voy a lo mío y me preocupo de qué va a pasar en el próximo minuto y en los próximos 5 y en las condiciones de viento que van a venir, que tengo que cambiar el rumbo, qué tal. O sea, mi cabeza está tan activa que no echa de menos nada. Es por eso, nos pasará a todos. En nuestro día a día, cuando estamos a mil, estamos a mil con lo que estamos y no estamos echando nada externo por mucho que lo queramos, nos pasa muchas veces, con lo cual a mí me pasan esas situaciones, pero luego regreso y estoy a gusto con la familia y estoy a gusto y me voy todas las tardes a tomar una cervecilla con los amigos al bar, etcétera, etcétera. O sea que luego entro en un punto social total y no me acuerdo de esa expedición. Pasan unos meses y ya empiezo a darle vueltas. No pasan unos meses porque yo estoy ahora a punto de irme a cruzar el océano Ártico, el paso del noroeste, y ya tengo en mi mente al menos 2 expediciones futuras. O sea que siempre, y de hecho una de ellas ya estoy preparando cosas para esa futura expedición, que a lo mejor es dentro de 3 años. O sea que, porque también lo que hemos dicho desde el principio, el éxito de la expedición está en una buena preparación, una buena logística, y la preparación no es de una preparación de semanas ni de meses, es de años. Necesitas años para llegar en condiciones óptimas a una aventura.
0: Ahora, ¿cuál es tu rutina? Estamos en Madrid en el mes de mayo grabando esto porque te vas de expedición en nada. ¿Cómo es tu día a día?
1: Pues mira, ahora mi día a día es, intento por las mañanas, intento todos los días entrenar algo o salir con la bicicleta. Yo tengo la suerte de vivir en el campo, a 5 kilómetros de un lago, entonces para mí es muy fácil, salgo desde la puerta de mi casa al campo con la bici, a correr por el monte. Intento siempre todos los días, o solo acompañado, intento hacer algo de deporte todos los días. Lo necesito además, y más cuando se acerca una expedición, necesito estar bien en forma y que mi cabeza esté. Entonces, pues ayer estuve remando 3 horas en el pantano, probando los pesos exactos que voy a llevar en mi próxima expedición al Ártico. Y bueno, pues luego tengo reuniones porque tengo una empresa, tengo comida con amigos, me voy ahora en unos días a Pakistán también, a 2 semanas, a hacer montaña con unos buenos amigos. O sea que, bueno, la vida que pueda llevar cualquier persona que le guste el deporte, que tenga una empresa y que tenga claro que tiene que intentar disfrutar cada día.
0: ¿Eso lo has aprendido en las expediciones o ya eras así?
1: Sí, ya era así. Siempre, o sea, bueno, yo soy bombero, ¿no? Como bien sí. Hemos dicho, o sea, que aunque lleven 20 años me sigo considerando parte bombero. Y tengo claro que yo pedí una ascendencia de bombero en la Comunidad de Madrid para hacer otras cosas, pero que nunca perdiera mi disfrute de la vida, digámoslo así, ¿no? Siempre he tenido claro que si tenía una empresa tenía que intentar delegar. O sea, yo no soy un empresario que esté

0: encima porque gana más dinero. Yo gano el dinero que necesito para mi estilo de vida sencillo. O sea, yo diariamente soy bastante sencillo, es verdad, que luego cuando hago una expedición los costes son elevados, tal, pero bueno, mi hobby es este, ¿no? No, yo tengo un coche que vale 2.000 euros, vivo en una casa en medio del campo que vale 4 perras, pero lo que sí que hago es gastarme el dinero en estas cosas que realmente me apasionan, con lo cual es lo que hago a día de hoy.
1: ¿De qué te sientes más orgulloso de todo lo que has hecho?
0: Bueno, yo de cada aventura, no me siento más orgulloso de ninguna en concreto. Me siento muy orgulloso de haber completado el Polo Sur. En las dos últimas aventuras, también a lo mejor porque son las que están más cerca, ¿no? Primero de haber conseguido esa travesía remo a la Antártida que parecía imposible, que realmente era casi imposible. Haber tenido la tenacidad y la resiliencia de haber estado ahí sufriendo tanto y haber conseguido el objetivo de llegar a Georgia del Sur y haberme enfrentado a todos esos riesgos. Y luego esta última del Polo Sur, bueno, haberme demostrado a mí mismo la capacidad física que tiene nuestro organismo, ¿no? Pues yo llevaba comida para 22 días porque iba con una fricada de intentar batir el récord del tipo más rápido, tardé 38, estuve más de 30 días con la comida de 22, con muy pocas calorías. Llegué a perder 16 kilos en un mes. Wow. Se imagina perder medio kilo diario, porque claro, el consumo son 10-12 mil calorías y yo estaba ingiriendo entre 3.000 y 4.000. Entonces, bueno, ahí estoy orgulloso de que fui muy bien preparado físicamente y gracias a eso pues conseguí sobrevivir a eso. Estuve luego unos meses jodido, la verdad.
1: ¿Sí? ¿Qué
0: sí, pasó? Me pasó factura a nivel orgánico. Estuve me hice unas analíticas y era muy loco todo. Estaba las sales por los suelos, tenía las cecas, está la destrucción muscular 10 veces por encima de lo que debe de estar, etcétera, etcétera. Pensaban que tenía hepatitis y todo por cómo estaba el hígado, pero en 4 o 5 meses mi organismo pues ha conseguido recuperarse al 100%. Entonces, bueno, estoy también orgulloso. Yo no sé si es genético, que tengo una buena genética y una uh-huh. buena recuperación, o que tu capacidad también mental es capaz de ayudar al organismo a recuperarse, ¿no? Y cuando estás motivado, yo creo que las cosas van mejor. Normalmente, si estás bien motivado, no te enfermas, no te pasan cosas.
1: Es así. Ahora tienes tres a la vista, me has dicho, de aventuras, pero ¿tienes algún gran sueño? Algo que digas, todavía no, pero algún día haré esto.
0: Bueno, mi gran sueño ahora mismo, y además creo que va a ser una expedición absolutamente impresionante, bonita, muy dura físicamente, técnicamente también. Además tengo ese hándicap de que hay un peligro externo al que nunca me he enfrentado, que es un peligro de animales salvajes que, bueno,
1: esos
0: que pueden atacar,
1: que
0: esos osos, que pesan casi una tonelada y que, bueno, y que se han registrado ataques a personas y no se sabe por qué. Entonces, bueno, pues ese riesgo está. Este paso del noroeste, que es, en principio es una bonita aventura, que pensé que iba a ser solo una aventura, uh-huh. pero también, según han ido pasando los meses, me voy dando cuenta también de que al final es como cerrar un ciclo histórico, ¿no? Hablo de la historia de, porque ya hace 500 años, nada más volver Magallanes Elcano, pues una expedición española, que siempre se habla de los británicos, de los nórdicos, pero resulta que una expedición británica, una expedición española capitaneada por Esteban Gómez, que había ido también en una de las carabelas en la Vuelta al Mundo de Magallanes Elcano, pues se le encomendó la búsqueda de ese paso del noroeste.
1: ¿Ah, sí?
0: Sí,
1: o sea, vas en la búsqueda tú.
0: Voy en la búsqueda de poder pasar. Realmente ya se sabe desde hace 100 años que pasó Roald Amundsen, que existe ese paso. Es un paso complicado, hay que encontrar la banquisa, espero conseguir encontrar ese paso para afrontar esos 3.000 kilómetros. Pero bueno, yo creo que es una bonita historia, que además desde la Sociedad Geográfica Española estamos dándole un poco de seguimiento a aquella historia de Esteban Gómez, que fue... encontró algunas entradas, pero no encontró ese paso y volvió a España. Entonces, bueno, yo 5 siglos después voy a ver si consigo encontrar ese paso imposible.
1: ¿Cómo te gustaría ser reconocido? Con tanta hazaña, con tanto ser el pionero en tantas cosas.
0: Pues a mí que me recuerden como la persona que soy, la persona cercana, que disfruta con la vida y que, bueno, y que ha hecho cosas interesantes. Hombre, lógicamente me gustaría que me recordaran como un gran explorador y un gran aventurero, ¿no? El tema de la exploración hoy día pues es complicado, porque como hemos dicho al principio, ya no hay mapas en blanco y hay pocas cosas que descubrir, pero aún hay lugares por los que no ha pasado el ser humano que todavía están ahí, ¿no?
1: Irías a Marte, claro.
0: Bueno, no me llama tanto. ¿No? No, yo soy acuático y terrestre, pero ahí... O sea, no, yo tampoco...
1: Hielo parece que hay.
0: Claro, hielo parece que hay, sí, pero creo que las condiciones son un poco complicadas. O sea, tampoco iría a un sitio que no ha ido nadie por ir que no me atraiga. Y, por ejemplo, pues el tema espacial no me atrae para nada. O sea, a mí me atrae un desafío físico que implique un esfuerzo, no llegar allí con una máquina, con un avión, con no sé qué. O sea, lo que quiero es salir, llegar yo con mi fortaleza, con mi energía, con mis problemas, con mis soluciones, pero que sea yo el que consiga completar ese desafío sin ningún tipo de ayuda externa.
1: Me decías que siempre vas a adaptar tus retos a tu capacidad física. ¿Tú te ves jugando al dominó, viendo obras... ¿O siempre va a haber algo de esa aventura?
0: No, hombre, siempre tiene que haber algo. Por favor, córtame las venas. Si me ves un día así. Por supuesto que me puedo ver un día jugando al dominó, pero que no mi vida vaya en el dominó y las horas. A ver, nadie de nosotros piensa qué va a hacer cuando su capacidad física no le permite casi levantarse de la silla. Espero que pueda pasar, y yo creo que es el sueño de todos, que pueda pasar de ser una persona medianamente activa a en el momento en el cual no me pueda... servir de mí mismo, ya sea una carga para el exterior, que me quiten de en medio.
1: Que sea rápido, por lo menos.
0: Que sea rápido, eso es, y sin dolor.
1: Pues Antonio de la Rosa, y que sea de aquí a muchísimos años. Eso es. Gracias y mucha suerte.
0: Muy bien, muchas gracias.

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0: Son las 10, las 9 en Canarias.
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0: Hay muchas preguntas para las que la humanidad busca respuesta y es posible que para la mayoría nunca las encontremos. Por ejemplo, ¿qué hacemos aquí? ¿De dónde surgió la energía que originó el Big Bang? ¿Estamos solos en el universo? O la más reciente, ¿por qué la Comunidad de Madrid compró un ático de lujo para usarlo de oficina durante unos meses si ese ático de lujo no se podía usar como oficina?
2: Yo me planteo que no se puede estirar más este chicle. Está en venta. Chao pescado.
0: Claro, lo que pasa es que a diferencia de las grandes preguntas de la humanidad, para esta sí existe respuesta, Ayuso la tiene y no la está dando. Y ya no es que se la deba a la oposición, a la malvada prensa, al sanchismo, ni siquiera es que se la deba solo a los madrileños, que son quienes han pagado este ático, todavía no sabemos para qué sirve, pero lo han pagado de sus bolsillos, no. La explicación ahora también se la debe a su jefe, al líder de su partido, Alberto Núñez Feijóo.
3: Patrimonio de la Comunidad de Madrid tendrá que explicar por qué compró un local que no se puede destinar a oficina con el interés de que se ubica ahí una oficina.
0: Pues esta duda tiene Feijóo, lanza esta pregunta. Quien más, quien menos, todos recordamos qué pasó la última vez que un líder nacional del PP lanzó una pregunta a Ayuso. Todos recordamos qué pasó cuando a Pablo Casado le dio por preguntar si era ético que el hermano de la presidenta se llevara una comisión de casi 300.000 euros por la compra de mascarillas por parte de la Comunidad de Madrid durante lo peor de la pandemia, cuando morían 700 personas en España cada día. A Casado le dijeron chao pescao por aquella pregunta. Ahora veremos si, tras la pregunta de Feijóo, el chao pescao le toca el mismo, si es un chao pescao a la presidenta, o si sencillamente Feijóo va a quedar desautorizado por Ayuso y aquí no ha pasado nada. Todavía no lo sabemos, no hay respuesta para eso. Igual que no hay respuesta para qué fue antes el huevo o la gallina o para la gran pregunta de por qué compró el ático. Lo que pasa es que mientras no se responda esta última, Ayuso y al PP en general se le va a seguir atragantando el chicle.
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0: Pues vamos a comentar este tema y el resto de temas de actualidad con Carlos Cue. ¿Qué tal? Buenas noches.
4: Hola, buenas noches.
0: Lucía Méndez, ¿cómo estás?
5: Hola, buenas noches.
0: Fernando Berlín, buenas noches.
6: Buenas noches.
0: Y empezamos, cómo no, en Ceuta. Porque lo apuntábamos el viernes y hoy se ha confirmado, el gobierno pone en marcha el mando único.
7: No solo estamos hablando de elementos securitarios, sino que va más allá de eso. Es importante reforzar la coordinación entre todas las autoridades pertinentes y competentes. Este mando único será encabezado por el ministro de Política Territorial y Memoria Democrática, Ángel Víctor Torres, y será integrado por un comité especializado, incluyendo también a representantes de la ciudad autónoma, en este caso al presidente Vivas, incluyendo al delegado del gobierno.
0: Bueno, mañana el Consejo de Ministros va a celebrar su primera reunión tras las vacaciones y, entre otras cosas, como acaban de escuchar, va a situar al ministro Ángel Víctor Torres como el gran referente a la hora de dar respuesta a esta crisis. Nicolás Castellano, buenas noches.
8: Hola, Pablo, buenas noches.
0: El ministro Torres es un buen conocedor de las crisis migratorias por su etapa como presidente de Canarias, mantiene buena relación con Juan Jesús Vivas, pero no sé, Nico, ¿este mando único exactamente qué implica? Es decir, ¿qué cambios se va a notar en la gestión de Ceuta?
8: Pues lo primero, se trata de una figura nueva en este tipo de respuesta a las crisis migratorias o los contextos migratorios, porque la palabra mando único, el concepto mando único, hasta ahora, Pablo, se ha aparejado, se ha asociado en dos ocasiones y bajo gobiernos socialistas, por cierto, en 2018 con Pedro Sánchez, cuando se produce el mayor cruce de personas en patera hacia España, 58.000 personas que pasaron ese año hacia especialmente la península. Entonces el gobierno de Pedro Sánchez creó un mando único que era un general de la Guardia Civil que coordinaba los cuerpos y fuerzas de seguridad del Estado, también los dispositivos de acogida humanitaria, incluso los dispositivos de repatriación. En 2006-2007 fue Zapatero el que creó también un mando único en respuesta a la llamada crisis de los cayucos, cuando cruzaron 32.000 personas desde Senegal a las Islas Canarias, en lo que hasta entonces fue el primer récord, digamos, de cruces marítimas hacia nuestro país. Así que será la primera vez que se asocie el concepto mando único a un concepto político. En este caso, como dices, el ministro Ángel Víctor Torres, que es junto a Marlaska y a Margarita Robles, la ministra de Defensa, el más veterano, digamos, del gabinete en gestionar crisis migratoria. Recordemos que Marlaska y la ministra de Defensa han gestionado ya en el 21 el gran cruce de personas a Ceuta, el 24 J. Melilla, el muelle de Arguineguín, en este caso Ángel Víctor Torres tiene la experiencia, por ejemplo, de Arguineguín, tiene la experiencia de gestionar la salida de los menores migrantes y ha sido también el presidente de la Comisión Intersectorial de Migraciones, lo sigue siendo durante toda esta legislatura, y es el ministro, digamos, que coordina la actividad de todos esos ministerios con alguna capacidad. En el caso de Ceuta, ¿qué va a pasar en los próximos días? Que Migraciones, Inclusión, en todo el tema de la acogida con esos campamentos provisionales, y sobre todo Interior, con la identificación y también la puesta en marcha de las oficinas de asilo urgente, van a ser los ministros que van a tener más trabajo junto a Ángel Víctor Torres, que sí hay que destacar también otra cosa, Pablo, es que tiene muy buena relación con el presidente de la ciudad autónoma de Ceuta, con el señor Vivas.
0: Pues veremos si efectivamente se nota esto. Gracias, Nico.
8: Un abrazo.
0: Un abrazo. Por un lado, el Consejo de Ministros, que va a activar este mando único mañana, capitaneado por Víctor Torres, pero es que antes se va a celebrar una reunión extraordinaria del Consejo de Seguridad Nacional, en la que también va a participar el presidente de Ceuta. Javier Bañuelos, buenas noches.
4: ¿Qué tal, Pablo? Buenas noches.
0: Nico nos ha contado qué cambios va a haber a partir de ahora con el mando único. En este caso, esto del Consejo de Seguridad, ¿exactamente qué es? ¿Para qué debe servir y por qué Bañuelos no se ha convocado hasta ahora?
4: Bueno, si no se ha reunido hasta ahora es porque el presidente del gobierno no lo ha visto necesario. Esa potestad es exclusivamente suya, del presidente Pedro Sánchez, porque solo él puede convocar al Consejo de Seguridad Nacional. Estamos hablando, Pablo, del máximo órgano de análisis y planificación de la seguridad nacional. Este consejo suele reunirse cada 2 meses y ni siquiera, porque la última vez que se convocó fue en abril de este año para analizar las ciberamenazas y la ciberseguridad en España. En aquella ocasión fue una reunión rutinaria, pero la de mañana no. La de mañana es extraordinaria y llega casi un mes después de la entrada masiva de migrantes en Ceuta. El presidente del gobierno reúne mañana en la Moncloa, 26 días después de esta crisis, a su Comisión de Seguridad Nacional para abordar la situación de emergencia que vive Ceuta. Por eso mañana también en este foro, al más alto nivel, va a participar por videoconferencia su presidente. Juan Vivas va a conocer de primera mano la aplicación del nuevo mando único y cuál será también la estrategia que pongan sobre la mesa los ministros del Interior, Defensa y Exteriores, que van a estar agrupados por la directora del CNI y el jefe del Estado Mayor de la Defensa. En resumen, Pablo, mañana el gobierno, casi un mes después, va a planificar y decidir cómo coordinar esta crisis desde el punto de vista de la política de seguridad nacional.
0: Carlos, ¿llega tarde o llega cuando tiene que llegar el mando único y el Consejo de Seguridad Nacional?
5: Bueno, llega en modo de rectificación. Yo creo que es una rectificación evidente porque durante semanas han estado negando el gobierno, rechazando el mando único que se lo pedía, sobre todo Vivas. Y es verdad que esta crisis, y el gobierno insiste, yo creo que objetivamente se puede decir así, esta crisis está siendo distinta, entre otras cosas, por la relación entre el gobierno y Vivas y por la dureza que Vivas ha trasladado contra el gobierno, que no fue así en 2021, y por las dificultades que Vivas ha puesto en algunas cosas por la presión de los vecinos, que es distinta a la de 2021. El ambiente anti-inmigración que hay en toda España, también en Ceuta, es mucho más fuerte que el de 2021, y eso complica la gestión de la crisis, porque, por ejemplo, en 2021 Vivas ofreció el polideportivo inmediatamente, sí, y ahora no lo ha ofrecido. Pues parece una cosa menor, pero en un polideportivo resulta que, en fin, no es el sitio ideal, evidentemente, pero es mejor que muchos otros sitios y resuelve cosas porque tiene baños, porque tiene, en fin, un mínimo de instalaciones. Esta vez no ha pasado porque los vecinos presionan mucho más, eso lo ha complicado mucho y había mucha tensión. Y lo que ha pasado hoy, lo que ha pasado este fin de semana, que es cuando ya han hablado definitivamente con Vivas y han tomado la decisión, es que han tomado la decisión de rectificarse a sí mismos para contentar a Vivas, o sea, para resolver la crisis a buenas con Vivas, para dar efectivamente un mando único, sobre todo de un mensaje político, como decía Nico, porque en la práctica, las dificultades sobre el terreno, que Nico conoce mejor que yo, y que son que tienes a 3.000 personas ahora mismo aproximadamente todavía sin ubicar, y que tienes a unos menores que no puedes expulsar, y que tienes una situación de angustia de los vecinos presionando muchísimo y con tensiones hemos visto en algunos lugares, eso no te lo cambia el mando único. Eso es lo que ha hecho que se haya retrasado la gestión de la crisis, eso es lo que ha complicado la gestión, sigue existiendo, pero el mensaje político de hoy yo creo que es muy claro del gobierno: arranca el curso, arranca el primer Consejo de Ministros, bueno, se acabó. Si lo que queréis es un mando único, es una cesión lo que ha hecho el gobierno, claramente. Si lo que queréis es un mando único, pues hacemos el mando único, ponemos todo lo que haya que poner, se va para allá mañana mismo Ángel Víctor Torres, hoy ha estado el vicepresidente económico ofreciendo dinero, va también el Masaid, vamos todos para allá, ofrecemos lo que queráis y vamos a intentar resolverlos, porque lo que el mensaje que lanza el gobierno clarísimamente hoy es: no podemos permitirnos el desgaste que supone la sensación de que no estamos haciendo todo lo que podemos hacer. Bueno, si lo que creéis que podemos hacer es el mando único, pues lo hacemos, pero claro que es una rectificación.
0: Y de hecho, Lucía, Alberto Núñez Feijóo le ha reprochado a Sánchez, esto llega un mes más tarde.
6: Bueno, yo creo que haríamos mal en considerar esta cuestión que estamos tratando como una cosa más de enfrentamiento político o un asunto más de gobierno-oposición o, en fin, un asunto más de que la ultraderecha avanza o las políticas anti-inmigración. En fin, yo creo que aquí hay un, es evidente que al gobierno le ha atropellado la propia realidad de los hechos. Estas cosas que dice Carlos que han hecho hoy podían haberlos hecho hace 3 semanas, hace 2 semanas, hace 1 semana, incluso el día que creyeron que se habían ido todos y no se dieron cuenta, probablemente no se dieron cuenta de que quedaban miles, ¿no? Y solo 3 semanas más tarde se han dado cuenta de que Ceuta es una ciudad literalmente tomada por miles de personas que vagabundean en las calles y a las que hay que darles cobijo, acogida y atención humanitaria y sanitaria y higiénica y de todo tipo, ¿no? Yo creo que ese es el principal. Yo creo que ahora mismo, más allá de las cuestiones políticas, ahora mismo el gobierno tiene una obligación, que es primero atender a toda esa gente y segundo, y lo más rápidamente posible, resolver los expedientes, o bien para que regresen por donde regresaron los que vinieron con ellos, o bien que las peticiones de asilo serán o no atendidas. Yo creo que los ciudadanos de Ceuta, que me parece que son las personas en las que el resto de los ciudadanos españoles tenemos que pensar en ellos. Hoy el propio vicepresidente primero, Carlos Cuerpo, ha dicho que el Estado tiene que estar en Ceuta como estaría en cualquier otra ciudad española, y esa es la clave del asunto. Los ciudadanos de Ceuta no pueden más, sienten que han perdido su ciudad. Las cosas que se cuentan de las personas que están allí indican que cualquiera de nosotros que viviera en una ciudad tendría, en fin, tendría la misma sensación. Y el problema es que el gobierno, este plan no es tan fácil. Yo entiendo que no es fácil. O sea, yo comprendo que está en una dificultad tremenda. Porque los miles de personas tienen que abandonar Ceuta con todos los requisitos legales. Primero hay que atenderles. Y luego hay que resolver sus expedientes. Claro, podrían trasladarles a la península, ¿no? Para digamos, podrían hacerlo, pero no lo pueden hacer porque la Unión Europea ha dicho claramente que no quiere ni una persona que haya entrado de forma irregular en la península. Entonces está un poco atado el gobierno también con una política de la Unión Europea que es una política restrictiva en materia migratoria, y que en esta crisis ha quedado clarísimo que la Unión Europea tiene una política de restricción en el tema de la inmigración, y de alguna manera eso está afectando a esta crisis que está habiendo en España. Yo pienso que, a ver, ya una vez que ya han dejado pasar un mes, tendrán que explicar por qué, pero una vez que esto, lo que tienen que hacer es solventar la crisis con la mayor rapidez posible, y este es el principal problema que tienen, que es muy difícil.
5: Lo que pasa es que, Lucía, efectivamente te estoy escuchando con atención y no te quería interrumpir, pero es que muchas de las cosas que has dicho son precisamente, creo que, parte del problema. O sea, verlo como una ciudad tomada, es una ciudad que evidentemente tiene un problemón. Es un problemón. Cuando tú le metes a una ciudad de 80.000 personas, 5.000 tíos, 5.000 personas por la calle, es un problemón.
6: No se sabe, a lo mejor hay más que no,
5: bueno,
6: se sabe. Ni siquiera están
5: los
6: contados.
5: No, están en ellos. Sí, efectivamente, yo creo que es un grave problema y creo que es un grave defecto, un error de una demostración de fracaso del gobierno que no haya conseguido contarlos en un mes.
6: Bueno, de fracaso
5: digo,
6: o de no.
5: Pero digo, una de las
6: no
5: cosas
6: poder,
5: que yo,
6: no sé.
5: Por eso creo que he puesto el foco en eso, que te parecía menor, que es lo de la antimigración y tal, es que creo que es clave. Porque creo que sin ese ambiente anti-inmigración, que por supuesto es políticamente muy relevante, de hecho en las tertulias estamos hablando de eso constantemente, de hecho está movilizando el voto en medio planeta, de hecho hay un señor que ha ganado las elecciones de Estados Unidos,
6: pero, Carlos,
5: movilizando ese voto.
6: Eso no resuelve que haya personas en la calle.
5: Pero entiende, es decir, pero nosotros, tú y yo no nos dedicamos a resolver crisis, nos dedicamos
6: a explicarlas.
5: Bueno,
6: pero podemos decir cuál es lo que nos parece más relevante.
5: No, por eso yo creo.
6: A mí me parece más relevante esto, a ti no. Bueno, pues ya está.
5: Yo voy a aplicarlo, digo, yo no me dedico a gestionar crisis y por suerte, y no sé nada de gestionar crisis, pero trato de que lo que sí creo que sabemos tú y yo es analizar la situación, analizar las corrientes sociales, analizar lo que está pasando y los problemas políticos derivados del ambiente. La diferencia que hay, las encuestas son clarísimas, en Ceuta y en el resto de España, en el ambiente antiinmigración, hace que una crisis, que todas son difíciles, porque cuando entraron 10.000 personas en 2021 en Ceuta es un problemón enorme, entonces se gestionó de una manera, se entraron 10.000, pero se fueron menos. Y se quedaron más o menos, un poquito menos que ahora, pero el número no es muy diferente. Aquí entraron 80.000, se fueron 70.000, se han quedado unas cuantos miles. Parecido a lo de 2021. Y sin embargo está siendo mucho más difícil que entonces. ¿Por qué? Porque hay un ambiente social mucho peor, porque hay un montón de gente diciéndole, un montón de medios de comunicación, generando un debate durísimo, como si esta gente fueran apestados, que van a infectar Ceuta de enfermedades terroríficas y que hay que, como ha dicho el líder de la oposición hoy, que hay que... No te estoy diciendo a ti, Lucía, por favor. Si te dijera a ti, te lo diría tú. No estoy hablando de ti.
6: Ha quedado claro que primero hay que atenderles.
5: Tú no lo has dicho.
6: Que me parece un disparate, vamos.
5: Tú no lo has dicho, pero yo...
6: Que lo diga, vaya.
5: Tú no lo has dicho, Lucía, si no te habría dicho a ti, pero yo he dicho que hay medios en este país y un ambiente mediático sobre todo, y en los debates, en otros debates y en otras tertulias, hay un ambiente como si esto fueran a traer las enfermedades más peligrosas de la historia y fueran apestados. Hay un ambiente que obviamente los ciudadanos de Ceuta también ven las televisiones, además de lo que viven en su ciudad.
6: Y por la ventana, sobre todo.
5: Además de lo que viven en su ciudad. Pero si lo que ven por la ventana les contaran, como en 2021, que es difícil, pero estamos trabajando en ello y además ponemos el polideportivo y además no se preocupe usted, que aunque estén cerca de casa, están bien cuidados y a usted no le va a pasar nada. Y por favor, un poquito de calma, que lo vamos a intentar resolver, es más fácil.
9: Yo tengo un diagnóstico parecido al que hace Carlos. Realmente yo no sé si la herramienta más eficaz para resolver esta crisis es la del mando único. Y probablemente es difícil de saber en este momento. Hay otros mecanismos, el Estado ha estado presente, pero probablemente no ha estado todo lo presente que era necesario en un momento en el que, como dice Carlos, la expectación que hay en este país y la sensibilidad que hay en este país, en buena medida teledirigida, pero también legítimamente instalada en las preocupaciones de los ciudadanos. Ceuta necesita el Estado, la presencia del Estado, y además necesita que gráficamente se visibilice, y se visibiliza a través del mando único, lo que no sé si, como digo, es la herramienta eficaz para esto, porque estamos ante una crisis que es de una complejidad absoluta, porque incluye elementos que tienen que ver con la inteligencia. Hay que ver realmente cuál ha sido la raíz de toda esta crisis, y si se puede volver a reproducir, y si está siendo manejada. Hay un problema de crisis de emergencia humanitaria indiscutible que hay que abordar. También hay un problema sanitario, también hay un problema de seguridad. Y todo esto hay que ponerlo encima de la mesa y hay que hablarlo abiertamente. Porque si no lo abordamos, al final quienes capitalizan ese discurso, probablemente, pues que lo van a hacer de manera tentadora para llegar a las entrañas y a las bajas pasiones de los ciudadanos, pues terminen utilizándolo. Ahora, ¿va a resolver más rápido la crisis este mecanismo? Vamos a verlo. De momento yo creo que, efectivamente, si esta era una fórmula, pues probablemente no llega todo lo rápido que debiera haber llegado. Porque estamos en un pulso entre lo estético y lo operativo. Y claro, eso es muy arriesgado, porque que estamos enviando un mensaje a los medios, a los vecinos europeos, a los ciudadanos de Ceuta, que por otra parte creo que aquí hay un debate que es muy peligroso. Es que los ciudadanos de Ceuta tienen legítimamente el derecho a exigir caminar seguros y confortablemente en su ciudad, y además exigirle al Estado que garantice eso. Y creo que por eso es un asunto en el que es muy fácil que el resto de los ciudadanos de este país se vean reflejados, ¿no? Lo cual no quita que hay una crisis humanitaria de primera magnitud y lo que y además en un país con una en fin, con un Estado que se preocupa de estas cuestiones no deba ser la prioridad. Pero hay que atender también legítimamente las...
5: Pero justo esto que está diciendo Fernando es que es súper interesante. Por supuesto que los ciudadanos de Ceuta faltaría más, son una ciudad española a todos los efectos y tienen todo el derecho a decir, oiga, yo en mi ciudad quiero pasear tranquilamente. Pero es que a lo mejor tienen que asumir que durante un tiempo en su ciudad, en lugares que están muy cerca de sus casas, van a tener que poner. Porque lo que ha pasado durante esta crisis sistemáticamente, cosa que no pasó en 2021, es que se ponen a... No es fácil, evidentemente, y perdieron muchos días y todas las críticas me parecen que están bien hechas porque el gobierno, un gobierno que un mes después ni siquiera sabe qué número hay allá adentro, yo creo que tiene un agujero para la crítica descomunal. Es evidente que las cosas no se han hecho bien, si no sabes ni siquiera cuántos son. Pero cuando vas al detalle, yo estos días he hablado mucho con muchos responsables, no solo de ministros, sino de otros niveles, que están realmente ahí intentando resolver, dice, bueno, es que los queríamos llevar aquí y cuando ya parecía que los íbamos a llevar aquí, nos dice el ayuntamiento, la ciudad, vamos, nos dice, no, ahí no, porque es que los vecinos se han alzado, ya están manifestándose los vecinos porque se han enterado de que van a llegar aquí. Los vecinos quieren que todo se tranquilice, pero claro, no quieren que los pongan al lado de su casa. Y no me los metas en el polideportivo y no me los metas en la fábrica de harinas esta que también que está porque está cerca de tal y no me los pongas aquí porque es que aquí y no me los pongas en la hípica, que fue otro debate que hicimos reportajes el otro día, porque es que entonces hay que cerrar la hípica y no me lo, y cómo vamos, y las escuelas, pues al final se metieron en los colegios, pero claro, van a empezar las clases. Es que es muy pequeño Ceuta.
6: Ya, es que Ceuta es ¿quién muy ha dicho, perdona, pequeño. ¿Quién ha dicho, Carlos, que si se no tengan que quedar en Ceuta? Es que no entiendo.
5: Porque lo dices tú, porque lo acabas de explicar.
6: No.
5: Por dos motivos.
6: No, yo no lo digo.
5: Hay dos motivos.
6: La Unión Europea lo dice, pero el gobierno español podía decirle a la Unión Europea tranquilamente, bueno, e incluso podía pedirle ayuda a las comunidades. Perdón. O sea, no está escrito en ningún sitio porque en Ceuta no pueden estar todos.
5: Bien.
6: Ni en campamentos de refugiados, que parece lo que parece, ni por la calle. Es decir, no pueden estar todos. Luego, una cosa. El gobierno lo tiene muy difícil, yo lo sé. Todo eso que tú has dicho es completamente cierto. Pero es que a lo mejor tienen razón esos vecinos. A lo mejor es que allí no caben. Es que en los metros cuadrados que tiene Ceuta no caben tantas personas. ¿Qué es lo que yo creo que al gobierno le falta? Mi opinión, y ya veremos a ver cuánto tiempo le va a faltar, porque claro, yo no sé si 2 o 3 meses esto se puede soportar, no lo sé. No quiero decir porque yo no tampoco creo que vaya que exagerar las cosas, ¿no?
0: No, pero nadie sabe poner...
6: Lo que
9: planteas es un escenario imposible.
5: Claro, ¿Qué
9: vas a hacer? ¿Redadas masivas por las calles a golpe de...?
6: ¿Qué redadas? ¿Qué dices? ¿Pero
9: porque tienes deambulando a 5.000 personas...
6: Pero Fernando, que las han trasladado de la playa al sitio y no es una redada lo que...
9: Vamos... Una buena parte se ha vuelto a marchar.
5: Fernando,
6: pero ha venido a otros sitios,
5: pero es que justo lo que...
6: ¿Los trasladan y eso no es una redada?
5: No, que yo sepa. Pero lo que estás diciendo, Lucía, para trasladarlos,
6: sí,
5: han tenido que buscar la ubicación. Bien. Buscar la ubicación ha sido muy complicada,
6: pero
5: porque,
6: Carlos,
5: la presión de los vecinos
6: caben,
5: es muy fuerte.
6: Que no pueden estar en Ceuta.
5: Por supuesto que es muy difícil, pero sería mucho más fácil, y es lo que digo, y es el elemento central, que no me reconoces, sería mucho... Que es legítimo que no lo reconozcas, pero que yo voy a insistir...
6: No reconozco, estoy dando mi opinión.
5: No, por eso digo que para mí es el elemento central del cambio de opinión y del cambio de la realidad mediática y del ambiente que hay, porque si no, evidentemente la gestión habría sido infinitamente más sencilla, como lo fue la de 2021, que era muchísima gente y sin embargo lo fueron organizando.
6: Pues mira, Carlos,
5: ¿y por qué no te los puedes llevar a la península? Por lo de la Unión Europea. ¿Y por qué hay unos líderes del PP? Que fue el otro día el presidente Feijóo, que dijo, ni se os ocurra llevar uno solo a la península, ni menores, dijo. O sea, que los menores, que Feijóo sabe, porque en fin, es un gestor público y tiene muchos presidentes en su partido, sabe perfectamente que lo que está diciendo es que se queden los menores allí 6 meses.
6: No caben.
5: Porque es, bueno, como
6: tampoco
5: no caben,
6: caben,
5: pero no te los lleves
6: lo
5: a la península.
6: Lo que se sigue de todo lo que tú estás diciendo, que esta es tu opinión, lo que se sigue es que el gobierno de España tendría que plantarse delante de los ciudadanos y decir, miren ustedes, Ceuta no puede más. Esto es así, así y así. No podemos hacer esto, tampoco podemos hacer lo otro. Tenemos que resolver la situación humanitaria y cuanto antes. Y entonces para eso necesitamos el apoyo de mucha gente. Que no la quieren dar, pues que asuman las consecuencias. Pues claro. Si yo creo... Pero es que el gobierno... No. El gobierno no está... El gobierno está diciendo eso.
9: Ahora
6: se tiene que resolver el problema al margen de lo que piense la gente.
0: Vamos a seguir. Que hay más vertientes. Vamos a tocar otras vertientes de esta crisis. Porque hoy ha estado en Hoy por Hoy Pedro Santiago, que es portavoz de la ONG ACCEM, que gestiona uno de los centros de acogida precisamente para personas migrantes de Ceuta, y le contaba así a Pedro Blanco cómo estos espacios han sido un alivio en mayúsculas, porque ahora lo comentábamos también, esta crisis es humanitaria también, es una crisis humanitaria, cómo han sido un alivio en mayúsculas para las centenares de personas que ahora sí han podido ser atendidas en ellos.
10: Se quedan tranquilos si ven que hay una atención sanitaria, porque les inquietaba mucho pues que cosas pequeñas, como puede ser un corte, se alargase en el tiempo, un dolor de muelas, estamos hablando de migrañas, estamos hablando de cosas que nosotros mismos en nuestro día a día lo pasaríamos mal, nos inhabilitaría incluso para trabajar, y parece que estamos minimizando procesos que la verdad que son muy, muy... muy dolorosos para ellos, como, bueno, pues un dolor de muelas. Es que no me quiero imaginar lo complicado que tiene que ser si después con ello tantos días.
0: Después está la pata judicial, porque también en Hoy por Hoy ha estado un juez titular de Ceuta que ha contado que el trabajo se ha multiplicado, que no dan abasto, y asume con resignación que los refuerzos no van a llegar hasta septiembre.
11: Nosotros, por unanimidad, los jueces de instrucción, los 6 jueces instructores de Ceuta, nos reunimos el pasado día 14 de agosto, viernes, y solicitamos a la Comisión Permanente del Consejo General del Poder Judicial que nombrara urgentemente, puesto que la necesidad es muy grande, 2 jueces de refuerzo, que así se aprobó por la Comisión Permanente en su reunión del pasado martes, día 18 de agosto, pero a día de hoy, 24 de agosto, todavía no ha llegado ninguno de los 2 jueces de refuerzo.
0: Bueno, aquí el Ministerio de Justicia insiste en que lo tiene todo a punto para este refuerzo, dice que le falta documentación que le tiene que mandar el Consejo General del Poder Judicial. El Consejo General, el órgano de los jueces, dice, ya nos hemos puesto a ello, pero es que después tenemos el debate sanitario. Aquí el PP insiste en que aquellas personas migrantes que han contraído pues sarna, tuberculosis, incluso gastroenteritis, deberían ser confinadas, pero el gobierno subraya primero que esto en todo caso debería hacerlo a Ciudad de Ceuta, los confinamientos, pero segundo, que es donde poner acento, que es irresponsable dar la sensación de que todo es inseguro en cuestión sanitaria. A pesar de todo, a pesar de que la bronca política no cesa, Marina Fernández, buenas noches.
12: ¿Qué tal, Pablo? Buenas noches.
0: Es cierto que las comunidades sí que van a ser solidarias con Ceuta y van a enviar las vacunas para la difteria, la varicela y la polio que les ha pedido el Ministerio. Lo que no sé, Marina, es si ha sido fácil este acuerdo y si ha sido difícil y cuándo se prevé que lleguen.
12: Se van a enviar de forma progresiva, poco a poco, y el Ministerio no aclara plazos todavía para la llegada a Ceuta de las primeras dosis de las 45.000 en total que las comunidades han acordado donar a la ciudad autónoma de manera proporcional a la población de cada una. Son 15.000 de la vacuna triple vírica y 10.000 de cada uno de estos 3 tipos, de difteria, tétanos, de varicela y de poliomielitis. Es lo que ha acordado la Comisión de Salud Pública tras una reunión larga a la que los representantes de los territorios acudían ya con la voluntad de ser solidarios con la ciudad autónoma, incluidos los del Partido Popular, aunque han criticado los tiempos del Ministerio y del Gobierno, que en su opinión llegan tarde. Con esta aportación, Ceuta va a contar, según el Ministerio, con las vacunas necesarias para evitar potenciales riesgos al inmunizar tanto a personas migrantes como a población ceutí que no está vacunada. Se trata, recuerda Sanidad, de una acción preventiva, porque no hay una emergencia de salud pública, insisten, en la ciudad autónoma, por mucho que el PP diga que sí.
13: Y estamos ante una crisis también de salud pública, porque se han detectado ya enfermedades infectocontagiosas.
12: Lo ha vuelto a hacer Borja Semper sin aportar datos, a pesar de que Sanidad ya los ha publicado. Vamos a recordarlos. De 3 casos de tuberculosis confirmados en Ceuta, 2 no son contagiosos y el otro ya estaba en proceso diagnóstico en la ciudad autónoma antes de la llegada de migrantes. De varicela hay 2 casos sospechosos ingresados, pendientes de confirmación, y ninguno tiene relación tampoco, según Sanidad, con población migrante. De gastroenteritis, el brote de 55 casos ya está controlado y sin más contagios, dice Sanidad, y la sarna, recuerda el Ministerio, no requiere ni ingreso hospitalario ni confinamiento, y su gestión y control depende de Salud Pública, que está en manos del Gobierno de Ceuta. Pero el PP insiste en estos mensajes, en sembrar el miedo, según el Gobierno, y en pedir el confinamiento a pesar del rechazo no solo de Sanidad, sino de todas las sociedades científicas. Eso sí, ha ido modulando la petición. Primero Feijóo pedía en Europa Press el confinamiento de la ciudad por motivos de salud pública. Poco después en redes sociales suavizaba. Se refería, decía, a confinar a los portadores de enfermedades infectocontagiosas. Y hoy Semper ha añadido otro matiz.
13: Lo que le hemos pedido al gobierno es que estudie la posibilidad de confinar, de aislar a esas personas a las que se han detectado esas enfermedades. ¿Cuál es el umbral en el que el gobierno decidirá actuar?
12: La posibilidad de aislar, dice ahora Sempera, a esas personas. Un aislamiento que ya está previsto. La propia ministra lo recuerda en su respuesta a Feijóo en redes sociales. Cuando se llega a ciertos diagnósticos, escribe Mónica García, ya se aísla a las personas y se hace el estudio de contactos de acuerdo con los protocolos existentes y que son comunes en todas las comunidades.
0: Pues Marina Fernández, gracias.
12: Hasta luego, Pablo.
0: Hasta luego. Y hasta ahora, a las 10 y 29, 9 y 29 en Canarias, podemos saludar a Javier Padilla, secretario de Estado de Sanidad. ¿Qué tal? Buenas noches.
14: Muy buenas noches, ¿qué tal?
0: ¿Llegan tarde estas vacunas, como denuncian las comunidades del Partido Popular?
14: Bueno, las comunidades del Partido Popular, como estamos viviendo, están intentando asirse a lo que buenamente pueden, pero creo que lo fundamental es entender cuáles tienen que ser los pasos de la respuesta a una crisis humanitaria como la que estamos viviendo y cuáles son los pasos en materia de salud. El primer paso, que tiene que ser muy claro, es el de la salubridad, el de conseguir espacios que tengan higiene y saneamiento y donde se reduzca la transmisión de enfermedades que puedan estar vinculadas sobre todo al hacinamiento. El segundo paso tiene que ser el de la seguridad, tanto de las aguas como del consumo de alimentos, para poder prevenir la aparición de enfermedades como gastroenteritis, que pueden estar relacionadas con ese tipo de consumo. Y el tercero de los pasos tiene que ser lo que tiene que ver con la actualización y de la mejora de los calendarios vacunales. Entonces, se está siguiendo los pasos lógicos que hay que seguir en la atención de este tipo. Pero es que además, si nos circunscribimos a cuáles son las enfermedades que más frecuentemente hemos estado viendo, como puede ser tanto la gastroenteritis con ese brote de Escherichia coli enteroinvasiva como con la sarna, son dos tipos de enfermedades no inmunoprevenibles, es decir, que no tienen que ver con la vacunación. De modo que esto, las preocupaciones, tienen una vinculación con las acciones que se van tomando y tienen una secuencia que es la que se está llevando a cabo.
0: Lo que pasa es que la salubridad entiendo que está mejor ahora que hace una semana, pero tampoco está todavía garantizada, ¿no?
14: No está todavía garantizada y, de hecho, uno de los elementos que ponemos siempre de relevancia es que tiene que ser el principal elemento de preocupación, sin ningún tipo de lugar a dudas. Aquí juegan bastantes elementos en todo esto. Uno muy importante tiene que ver con la cesión de los espacios. Hay que recordar que en el año 2021, cuando se sufrió una situación tal vez de diferente magnitud inicial, aunque de un impacto relativamente parecido entre los que sí que se quedaron en Ceuta, la ciudad de Ceuta de manera muy proactiva ofreció unos espacios y hizo que sí que se pudiera lograr esa salud de manera muy rápida. Ahora sí que se han visto unos avances muy grandes en las últimas semanas. Parece también que con cierta colaboración de la ciudad autónoma y esperamos que en la próxima semana, con los emplazamientos que ha anunciado también el Ministerio de Inclusión, Seguridad Social y Migraciones, podamos aumentarlo muchísimo más, ¿no? Yo creo que nosotros, yo ahora mismo estoy en Ceuta, hemos visto un avance muy notable y hablando también con organizaciones como puede ser, por ejemplo, Cruz Roja, también nos lo hacían llegar.
0: ¿De algún modo entonces el gobierno de Ceuta ha puesto en riesgo la salud pública, bloqueando la cesión de estos espacios que ahora comentaba usted?
14: Bueno, yo es que tampoco quiero entrar a hacer las mismas afirmaciones que posiblemente sí que haría o bien el gobierno de Ceuta o bien el Partido Popular. Yo creo que ahora mismo en la situación en la que estamos agradeceríamos que todas las infraestructuras estuvieran disponibles porque lo fundamental, independientemente ni de cómo se haya actuado hasta ahora ni de las valoraciones que se puedan llevar a cabo, es conseguir garantizar salubridad, higiene y saneamiento para todas estas personas. Y yo creo que se va en el camino adecuado. Se han habilitado varias carpas en la zona del embolsamiento, se han habilitado también otros alojamientos en la zona de Loma Margarita, se están habilitando otro tipo de enclaves y creo que ese es el lugar por el que tenemos que ir porque, insisto, el principal riesgo en materia de salud pública tiene que ver con la salubridad. Si conseguimos actuar sobre la salubridad, el higiene y saneamiento, tenemos la gran mayoría de los riesgos atajados.
0: Uh-huh. Del mismo modo que ahora han pedido ayuda a las comunidades con estas vacunas, no sé si se han planteado pedir un refuerzo de médicos, de enfermeras a estas mismas comunidades.
14: Comentaba con anterioridad que yo estoy ahora mismo en Ceuta. Una de las cosas que he venido a hacer aquí es el censar un poco la situación en términos asistenciales, ¿no? Más allá de lo censada que ya la tenemos por todo el personal que nosotros tenemos aquí desplegado. Ahora mismo, a nivel asistencial, hay que reconocer que, evidentemente, hay un tensionamiento, que no es una situación de colapso. Estamos hablando de que se ha conseguido mantener toda la actividad programada, tanto quirúrgica como de consultas, de la población ceutí, que ya estaba, o sea, que está funcionando con normalidad. Se ha conseguido no tener que cancelar vacaciones de ninguno de los profesionales y se ha conseguido hacer todo esto manteniendo dos circuitos diferenciados, de población migrante de la llegada con la entrada masiva de los días 30 y 31 de julio y diferenciada del resto de la población ceutí. Ahora bien, no cabe duda de que esto tiene un impacto en un incremento del número de consultas. De media, por ejemplo, en el hospital de Ceuta estamos viendo que se están viendo de media, de promedio, unas 70 personas más de lo que se veían al día en el año 2025. Ahora bien, esto se está haciendo también con un refuerzo de profesionales. Estamos hablando de que se han contratado ya más de 90 profesionales para hacer este refuerzo en los diferentes dispositivos de atención primaria, 061, dispositivo también del ámbito hospitalario. Tiene una casuística muy singular y es que estamos hablando de una población muy joven, lo cual hace que la prevalencia de enfermedades crónicas sea menor, que la complejidad sea menor. Estamos viendo que ingresan muy pocos, de hecho menos de la mitad de la ocupación de las camas tenemos ahora mismo del conjunto del hospital, y hay una alta tasa de estos pacientes que vienen necesitando cuidados del tipo de curas de heridas, suturas, etcétera, etcétera. Entonces, estamos evaluando eso y se hará uso de todos los recursos que sean necesarios, sabiendo que no solamente las comunidades autónomas podrían ser uno de esos recursos. Hay otro tipo de recursos muy especialmente centrados en condiciones de catástrofe y de emergencias, con conocimientos más específicos de los que se podría tirar. Dicho esto, ahora mismo seguimos centrados en reforzar las capacidades del sistema sanitario ceutí con contrataciones específicas desde el Ministerio de Sanidad.
0: ¿En qué grupo piensa cuando me dice que hay posibilidad de buscar alternativas en grupos especializados en catástrofes?
14: Bueno, ahora mismo, por ejemplo, vengo de estar en la playa del Trampolín. La playa del Trampolín, como saben, ya se desalojó a la gente que estaba allí en ese asentamiento, se llevó a otros lugares, pero allí se sigue haciendo por parte de Cruz Roja a las 6 de la tarde el reparto de mato de más de 4.500 comidas. Después de eso, cuando eso termina, se ha montado una carpa de personal de Cruz Roja con apoyo de personal de Ingesa, de personal de la sanidad pública de Ceuta, para dar asistencia sanitaria. Pues bien, vengo de ahí y ahí había, por ejemplo, dos profesionales de la Fundación para la Cooperación de la Organización Médica Colegial que estaban dando asistencia. Hay, digamos, no quiero tampoco decir porque puede poner en compromiso a alguna organización, pero ahí el Estado cuenta con recursos para poder llevar a cabo actuaciones de ese tipo en el caso de que fuera necesario. De todas formas, insisto, ahora mismo el elemento vinculado con la necesidad concreta de la asistencia sanitaria es un elemento que se está intentando gestionar de momento con recursos propios, además de los recursos que están proveyendo aquellas entidades que se encargan de los diferentes asentamientos, ¿no? Pues bien Cruz Roja o bien alguna de las otras entidades que tienen encargados este tipo de acciones.
0: ¿Cómo están los ánimos del personal sanitario? Porque es verdad que estos días hablábamos con ellos y decían, estábamos desbordados, no podemos más, estamos doblando turnos, estamos echando horas, horas, horas y horas. Ahora me decía, bueno, hemos reforzado con 90 personas. Ahora, hoy, usted que ha podido hablar con ellos, ¿cómo describiría su estado anímico?
14: Pues mañana, de hecho, voy a ir al pase de guardia del hospital de las urgencias del hospital de Ceuta, porque, bueno, creo que es importante también el ir allí a ese momento en el cual se produce un elemento como muy icónico de la práctica asistencial, ¿no? En el cual cuentas cómo ha ido la guardia, le cuentas a los demás cómo tienen, cuáles esos pacientes que les vas a dejar, y creo que es un momento especialmente bueno para, por un lado, para agradecer todo el trabajo hecho, pero por otro lado también para censar esos elementos más incluso clínicos, ¿no? Que son también como muy relevantes para ver un poco el estado de situación, ¿no? Hoy, por ejemplo, que hemos tenido reunión con la Junta de Personal, con representantes de diferentes categorías profesionales, lo que nos transmitían, sin ningún tipo de lugar a dudas, era una sensación que podríamos, no sé si denominar cansancio, estrés, una mezcla de cansancio y de estrés, que creo que evidentemente tiene una parte vinculada con lo laboral, pero que también tiene que tener una parte importante vinculada con lo vivencial que está ocurriendo. Estas personas no son solo trabajadores y trabajadoras del sistema sanitario ceutí, son personas que viven en la sociedad ceutí y que todo lo que le está pasando a la sociedad ceutí les está pasando también a ellos, además de pasarles como profesionales sanitarios. Y creo que esto es una cosa que, sin ningún tipo de lugar a dudas, hay que tener en cuenta.
0: Ahora escuchábamos al Partido Popular insistiendo en su idea de No sabemos ya si confinamientos o aislamientos de personas, por ejemplo, con tuberculosis, ¿qué le respondería?
14: Bueno, yo creo que ayer la ministra de Sanidad respondió de manera muy elegante y con todos los datos por delante. A mí, la verdad, me da pena ver cómo se ensarzan en una especie de debates con unas nomenclaturas que claramente no controlan ni dominan, que ignoran por completo. Hacer, además, decir que quieren que el gobierno estudie. Esto está totalmente protocolizado. Se sabe para cada diagnóstico cuáles son las medidas de salud pública que hay que poner en marcha. Y nosotros, de lo que hablamos y de lo que se habla a nivel individual cuando se diagnostica una persona, no es de confinamientos, es de aislamientos. Hablar de confinamientos en esta situación denota que la primera vez que has llegado a la salud pública ha sido con el COVID y que te has quedado ahí y que te estás intentando agarrar a lo primero que pillas. Pero claro que el aislamiento es una medida de salud pública, muy especialmente en casos como, por ejemplo, puede ser el de la tuberculosis, que en la entrada, en la crónica previa a la entrevista, contabais muy bien cuál había sido la distribución de los casos, pero es una cosa que se hace en todas las comunidades autónomas de manera totalmente protocolizada por parte de los equipos de salud pública y que no hay que estudiar si se hace o no. Es que se hace porque están los protocolos aprobados por todas las comunidades autónomas en la Comisión de Salud Pública. Eso se va a seguir haciendo sin ningún tipo de lugar a dudas y creo que lo más responsable a ese respecto es decir que en efecto, que se está haciendo, que se tiene que hacer con la colaboración de todas las instituciones y no meter miedo a la población. Porque si metemos miedo a la población con algo que no tiene ningún tipo de sentido, una de las cosas que podemos conseguir es que haya personas que tendrían que acudir a consultas para revisiones de patologías crónicas que no vayan a ir por miedo a una cosa tremendamente irreal y ciertamente surrealista que sea el contagio de una patología que no se está produciendo. Así que creo que, bueno, esperemos que después del envite inicial que ocurrió ayer y la rebaja que ha venido subsiguientemente sea una idea que quede en el olvido, también teniendo en cuenta cuáles han sido las manifestaciones de las organizaciones profesionales y las sociedades científicas que han señalado que no tenía ningún tipo de sentido desde el punto de vista técnico.
0: Para que todo el mundo lo tenga claro, si alguien ha tenido que ser aislado, ha sido aislado. Si va a tener que serlo en un futuro, ¿tenemos cifras de eso, secretario?
14: Pero en Ceuta, sí. En Madrid, en Valencia, en Euskadi o en Galicia, en cualquier lugar eso ocurre así. Eso es una cosa fundamental. Las medidas de aislamiento son herramientas fundamentales de la acción de la medicina clínica y de la salud pública. Y eso, evidentemente, va a seguir siendo así. La situación de aislamiento, que es más, digamos, que podría ser como más temida, que tiene que ver con la tuberculosis, como se ha comentado, de los 3 casos de tuberculosis diagnosticada, 2 casos no son, no tienen capacidad de contagio, por lo cual no tienen que ser aislados, y el otro caso, hasta que lleve el número de días necesario de tratamiento para dejar de contagiar, también se aísla. Y de la misma manera que se aísla, también se hace el estudio de contactos y se estudia si los contactos están contagiados, si tienen que tomar algún tipo de profilaxis, etcétera, etcétera. Esta es una labor cotidiana de los servicios de salud pública en absolutamente todas las comunidades autónomas.
0: Visto con perspectiva, ¿qué autocrítica hacen ustedes de su gestión sanitaria en Ceuta?
14: Bueno, yo creo que la perspectiva todavía nos falta para poder verla. Ahora mismo estamos todavía en un momento que creo que sigue siendo hiperagudo, por utilizar la terminología clínica, pero que bueno, que todavía nos falta verlo con un poco más de perspectiva, ¿no? Creo que sí que se hizo un despliegue razonablemente rápido de lo que viene siendo el plan de catástrofes. Hay un plan de catástrofes aprobado desde hace unos años en la ciudad de Ceuta. Y si yo tuviera, por ejemplo, que señalar un elemento que me parece clave, es un levantar la voz muchísimo más, de forma mucho más decidida y tal vez precoz, sobre la salubridad como elemento fundamental. Esto, desde el principio, no ha sido en absoluto una crisis sanitaria. Esto ha sido una crisis humanitaria, y las crisis humanitarias pueden convertirse en crisis de salud pública si no se gestiona la salubridad de los entornos. Y creo que eso es el elemento fundamental, el levantar la voz a ese respecto. Y otro elemento que creo que ahora ya está muy notablemente bien engrasado y que se ha ido engrasando, sobre todo después de la segunda semana, ha sido la colaboración estrecha con las organizaciones no gubernamentales que están aquí trabajando, especial mención a Médicos del Mundo y a Cruz Roja, con los que tenemos una colaboración muy estrecha, pero con los que si tuviéramos que volver atrás, pues posiblemente sería desde el día 1 y no desde el día 5 donde estableceríamos esa colaboración, por señalar 2 elementos de mejora.
0: De ahora en adelante, ¿el mando único que mañana se va a aprobar les va a ayudar en algo o en su campo van a seguir más o menos operando como hasta ahora?
14: En lo que es puramente asistencial, vamos a seguir operando como hasta ahora, pero sin ningún tipo de lugar a dudas, todo lo que mejore las condiciones generales de la habitabilidad y de la gestión de todos los expedientes y de toda la situación, va a mejorar la, la capacidad de gestión nuestra, ¿no? Si nosotros notamos que la disminución del hacinamiento disminuye el número de casos de sarna, la disminución de los casos en los cuales tienen que consumir aguas no aptas para el consumo humano disminuye los casos de gastroenteritis. Entonces, todo lo que tenga que ver con que el mando único facilite la habilitación de nuevos espacios va a mejorar también el, digamos, las condiciones en las que se desempeña el trabajo por parte de, del Ministerio de Sanidad, de Ingesa, de la Sanidad Ceuti en términos generales.
0: Pues Javier Padilla, secretario de Estado de Sanidad, muchas gracias por haber estado esta noche en Hora 25.
14: Muchas gracias, un saludo.
0: Un saludo. Fernando, ¿tú entiendes que el PP siga insistiendo? Ahora ya dicen aislamiento, pero han empezado hablando de confinamiento al principio.

0: salvo que lo quieras utilizar en términos políticos, porque de otra manera, pues bueno, ya pensar que el gobierno de manera negligente a una persona con tuberculosis la va a dejar deambulando por la ciudad, contagiando a los ciudadanos, y no ya un sanitario que vaya a consentir eso, sino que hay una operación para evitar una fórmula que tú planteas de manera honesta, que eres el único conocedor, Núñez Feijóo, de estos protocolos, y decir que es que hay que confinarlo porque él lo decide. Y el gobierno es negligente porque no lo está haciendo, me parece que es una presentación especialmente naif de cómo se opera en una crisis de estas, ¿no?
1: Lo que pasa, Carlos, que Alberto Núñez Feijóo ha sido presidente de una comunidad que es la competente, pues es en materia sanitaria.
2: Y director de Salud, o sea que debería saber
1: Y tiene consejeros al respecto,
2: sí,
1: quiero
2: sí,
1: decir.
2: El tema sanitario es uno de los que más le preocupa en su vida porque empezó su carrera política por ahí. Evidentemente, Feijóo, yo creo que hoy está una vez más improvisando, se le ha sacado eso de la manga, no era una cosa, y además le escuchamos, Lucía le conoce muy bien, yo tratándole muchos años, yo le he notado claramente una improvisación, he empezado con no tengo datos, esas cosas que hace siempre Feijóo y luego rectifica. Pero al margen de eso hay una línea general que es muy fácil de seguir. Aquí ha pasado políticamente una cosa muy sencilla de ver. Vox hizo una apuesta por el tema de la migración hace mucho tiempo, como la mayoría de ultraderecha europea. Y a Vox esa apuesta terrorífica desde el punto de vista de las consecuencias sociales, pero políticamente le ha ido bien. No ha parado de crecer. Y el PP ha llegado a la conclusión de que se tenía que subir a ese carro porque Vox le estaba ganando la partida. Y el PP se ha subido al carro de la anti-inmigración. Y luego el carro tiene matices. Un día te sale bien, otro día te sale mejor. Pero hay una línea de continuidad que es el carro de la anti-inmigración. Pase lo que pase, todo vamos a, y van a creer y van a intentar, y esto va a ser, lo vamos a ver, vamos a estar aquí, espero, comentándolo, y vamos a verlo. Va a ser, ellos van a tratar de que este sea el eje central de las elecciones de 2027, como lo es en Estados Unidos, como lo ha sido en Italia, como lo es en Francia, como lo es en Alemania. Están, y los países nórdicos van a intentarlo, y van a intentarlo en un ejercicio de hipocresía descomunal, porque yo doy solo un dato de esta misma semana. De esta misma semana. Estaba mirando ahora titulares, veo como 8 titulares diferentes. Señores, este año, por motivo seguramente del cambio climático, la vendimia se está adelantando. Y toda la prensa económica está hablando de los gravísimos problemas que están lanzando todos los empresarios agrícolas, de que no tienen gente para la vendimia, porque se está adelantando y los trabajadores que terminan del verano se apuntan a la vendimia en septiembre, pues este año están en la hostelería, faltan trabajadores en España. Todos, el otro día hablaba con la ministra, lo poníamos en la entrevista, cuando va a la ministra a Huelva a hablar con los empresarios de Huelva, que la mayoría de ellos votan a Vox seguramente, pues lo que le dicen es, no, oiga, no, hagamos más inmigración circular con Marruecos, lo que sea, porque es que aquí nos falta gente para recoger la fresa. O sea, este es un país que está bajando el desempleo y que está atrayendo inmigración, porque los inmigrantes van donde hay trabajo, está atrayendo inmigración porque hay mucho trabajo, y todos los empresarios, el problema número uno cuando hablas con ellos y cuando ellos hablan con los presidentes del PP, que luego hacen este discurso, es necesitamos más gente, necesitamos más trabajadores. Y a la vez está tratando el PP y Vox y un montón de medios y un montón de ambiente social generalizado y un montón de opinadores, están tratando de convencer al país de que sobran inmigrantes, y cuando vas resulta y haces las encuestas, la gente dice que hay el doble o el triple de inmigrantes de los que realmente hay. Esta es la realidad empírica. ¿Cuántos inmigrantes hay en España? La gente dice un 50%. Y no los hay. Porque estamos generando la psicosis a millones y millones de ciudadanos de que el gran problema del país es que hay muchos inmigrantes. Cuando no es el gran problema de este país. Tiene otros montones de problemas serios de este país. Pero no es ese. Pero si lo vamos a convencer, y efectivamente el desastre de lo de Ceuta, que es un horror, evidentemente, y un problemón dramático para el gobierno y para todo el mundo, y para los ceutíes sobre todo, alienta ese discurso anti-inmigración, pero son cosas distintas. Lucía.
3: Bueno, yo creo que no se puede mezclar el discurso anti-inmigración general con una inmigración ordenada, ¿no? Es decir, que es lo que yo creo que debería estar en el debate, ¿no? No,
2: ojalá,
3: necesitamos trabajadores,
2: así,
3: es que
2: nunca
3: pues
2: nunca
3: bueno,
2: pasa.
3: Bien.
2: Ojalá la inmigración fuera ordenada, pero nunca lo ha sido, tampoco la de los españoles lo fue.
3: Pero no tiene,
2: nunca,
3: o sea, no sé qué tiene que ver la inmigración ordenada que viene a trabajar con que 80.000 personas hayan entrado en Ceuta. No, esto no tiene nada que ver con
2: el discurso anti-inmigración y de que sobran inmigrantes. Creo que, perdona, te he interrumpido, creo que tiene mucho que ver con la gestión una situación
3: lo
2: así.
3: Lo que digo es que si mezclamos todo, pues no vamos a entender las cosas bien, ¿no? Es decir, no estamos ante unas personas que hayan venido a recoger la fresa porque los necesitamos. ¿no?

0: Esto no es así.
1: Si les dejáramos, no, 80.000. Si les dejáramos quedar,
0: no, 80.000. No,
1: 80.000. 70.000 se han ido. Pero si les, si les dejáramos a estos 3.000 o 4.000 quedarse, es que, claro, ¿dónde pensar, crees que van a acabar?
0: A ver, es que pensar de verdad que estamos ante un tema exclusivamente de gente que viene aquí porque está deseando trabajar, esto es una cosa. Pero lo de Ceuta
1: ¿qué
0: es
1: crees
0: otra...
1: que están deseando hacer, Lucía?
0: Pero hombre, pero si se fueron la mayoría, por
1: favor, eso digo, los que se fueron, digo, los que se han quedado, que crees,
0: bueno, es igual,
1: que,
0: es
1: los
0: igual.
1: Que se han quedado, que crees,
0: es igual,
1: que
0: lo que
1: hacer,
0: lo que
1: no?
0: Lo que yo creo es que no se puede, o sea, en mi opinión, no se puede responsabilizar al ambiente social de un problema, que de un problema no, de una situación que tiene, por cierto, toda Europa, por cierto, PP y Vox mantienen una tesis política migratoria, que con ellos se presentarán a las elecciones y habrá que ver el resultado que consiguen. Cada uno tiene sus posiciones. Evidentemente, este tema está siendo aprovechado por el Partido Popular, sin duda alguna, y lo de pedir la confinación de todo Ceuta no creo que al presidente Vivas le sentara precisamente muy bien. Porque,
2: pero tú lo entiendes,
1: la imagen que
0: a ver, pues yo qué sé, pues no tengo ni idea, yo habrá que preguntarle a él. No, habrá que preguntarle a él, pero pedir el confinamiento de toda una ciudad, creo que para el presidente Vivas no es lo mejor, porque es muy alarmante. Es verdad que el tema de Ceuta, para los ciudadanos de Ceuta, no hace falta que le diga a Feijóo lo alarmante que es, ¿vale? Porque lo están sufriendo ellos. La alarma la están sufriendo ellos. Lo que diga Feijóo será lo que diga Feijóo, pero ellos están sufriendo esa alarma. Y el problema lo tienen ellos, no lo tenemos nosotros aquí hablando, ¿sabes? Desde un estudio, que es muy fácil decir cosas. Yo creo que en el tema de la inmigración hay un endurecimiento por parte de la Unión Europea que el gobierno no quiere ir a hablar de esto.
1: O sea, no, es que no está de acuerdo. Sí quiero ir a hablar,
0: bien,
1: no está de acuerdo.
0: De acuerdo, pues entonces vamos...
1: Es que tiene otra línea.
0: No, de acuerdo, pues entonces vamos allá, con todas,
1: claro,
0: las de la ley.
1: ¿Te crees que hace?
0: A defender...
1: Pues si
0: bueno,
1: toda,
0: no,
1: toda la
0: no, perdón, no, porque...
1: Oye, cuando pasó esto, perdona, Lucía, no, es que es interesante lo que dices, efectivamente. Cuando pasó esto, hubo un debate muy fuerte, ha habido ya varios debates fuertes en Europa, de hecho, varias reuniones del Consejo Europeo, ha habido una discusión, la última precisamente, porque se habla de inmigración mucho, Sánchez se quedó prácticamente solo diciéndole a la gente, oiga, no es verdad, se discutió sobre la regularización, lo escribimos los que estábamos ahí siguiendo la cumbre, y Sánchez dijo, la regularización en España no tiene nada que ver con un efecto llamada, no tiene absolutamente nada, es una historia de éxito la inmigración en España. Y el Meloni le dijo, explíquenoslo porque yo no estoy de acuerdo. O sea, está solo
0: Meloni.
1: Que, no, mucha gente, que no te lo discuto, que Sánchez está bastante
0: bien,
1: solo en este asunto pro inmigración,
0: sin duda.
1: Eso no quiere decir que no tenga razón.
0: Yo estoy escuchando, por ejemplo, al señor Borrell y me ha parecido que es coherente lo que dice. Es un problema de la Unión Europea.
1: Dice,
0: es la Unión Europea.
1: Dice lo mismo que estamos diciendo tú y yo.
0: Obviamente.
1: Que la Unión Europea está tratando
0: entiendo,
1: de manera absurda.
0: Y le entiendo,
1: bueno,
0: pero no oigo al gobierno.
1: Lo mismo que
0: no oigo al, oigo al gobierno decir que la Unión Europea. No oigo al gobierno decir que la Unión Europea está en contra de lo que ellos proponen. Más bien, lo que dice es: nosotros de acuerdo con la Unión Europea. No es verdad. Ellos están manteniendo.
1: Claro que está combatiendo.
0: Pero que me parece bien eso, que me parece bien.
2: Escuchemos a Fernando. Lucía, es perfectamente compatible que, evidentemente, lo que ha ocurrido en Ceuta no, probablemente no es la fotografía ni el retrato del inmigrante, pero que hay una utilización perversa, que eso crea un clima social y, por tanto, una exigencia de respuesta. Es que discutir esto a estas alturas, cuando estamos viendo que se está utilizando en toda Europa. Plantear la caricatura de que este es un gobierno, además, pro-inmigración, como si estuviera abriendo las puertas, que es lo que el discurso de Vox. Como si el gobierno, como si Pedro Sánchez estuviera entregando pasaportes en Ceuta a todos los ciudadanos que llegan. Plantear que este gobierno, una cosa es tener sensibilidad ante una crisis humanitaria y tratar de acuerdo a la legislación internacional, porque cualquiera diría que es que lo que se está haciendo son intervenciones del gobierno de España unilaterales. Actuar de acuerdo a la norma internacional, a la conducta, a la moral, me parece que presentar a este gobierno como entregado a una inmigración desordenada, este país necesita inmigrantes, eso es indiscutible, y que se está haciendo una utilización peligrosísima sobre la inmigración, que lo está capitalizando la extrema derecha, no solamente en España, en toda Europa, en todo el mundo. Parece que es que discutirlo a estas alturas, cuando estamos viendo que está incorporado en todos los discursos sistemáticamente, en poblaciones donde no tienen ese problema directo. A partir de ahí, hombre, yo creo que es un poco ingenuo.
0: Perdón, ¿eso quién lo discute? Perdóname, Fernando.
3: Bueno, tú estás estableciendo una, no sé, una línea,
0: es que
3: una
0: yo,
3: distancia...
0: Me vais a perdonar.
3: No, yo intento...
2: Es una persona muy hábil
3: a la que tengo mucho afecto.
0: No, yo intento...
2: Pero juegas a un... No, no tiene nada que ver con esto. No han venido a recoger la fresa ya, pero la sensibilidad social que hay, los debates que hay en la televisión desde hace 2 años... diariamente, en todas las tertulias a las que asistes tú y asisto yo, que por cierto dices, sentarse aquí y decir unas cosas, bueno, pues también es difícil, también tiene su complejidad, pero en cualquier caso, el clima general que se está creando, claro que influye en la exigencia de respuestas al gobierno.
0: Yo no sé si debo aclarar aquí, que no lo sé, porque si debo justificarme ante las cosas que decís, que digo yo, si debo aclarar que yo estoy con el Papa, quiero decir, yo estoy con el discurso piadoso y compasivo de la inmigración. Vale, en lo personal.
3: No creo que nadie te haya pedido una confesión.
0: Bueno, no, es que vosotros, claro.
3: Pero está bien, nos alegra saber de tu.
0: No, es que, claro, no, lo peligroso. No, lo peligroso, lo que yo creo. Lo que yo no puedo aceptar de ninguna manera es que yo expreso una opinión y vosotros os pongáis a hablar de Vox. Porque yo expreso mi opinión.
1: Claro, pero es que.
0: Y no puedo de ninguna manera asumir que lo que yo digo es lo que está diciendo Vox. Hombre, porque
1: claro,
0: no es así.
1: ¿Pero quién te ha dicho
0: bien.
1: Eso?
0: Bueno,
3: es un poco hiperbólico, ¿eh? Porque
0: sí,
3: nadie ha dicho eso exactamente.
0: Bueno, sí, pero
3: decir,
0: más
3: o menos... No, Lucía, no juegues al enredo.
0: Bueno,
3: decir, Lucía, no
0: pues
3: se puede desvincular
0: entonces,
3: el clima
0: bien.
3: Social... con lo que no. con la exigencia de respuesta no es decir
0: único,
3: Lucía, tú estás sintonizando el discurso
0: lo
3: de Vox.
0: Único
3: o sea,
0: que yo lo único que yo estoy defendiendo es que el tema de la inmigración es un tema muy complejo que no se puede tratar diciendo únicamente que es que la ultraderecha es la que está metiendo el miedo, porque la gente tiene sus propios criterios y hay que respetarlo, y cuando el CIS te dice que la segunda preocupación es la inmigración, yo, que estoy de acuerdo con el Papa, tengo que entender que hay un movimiento que tengo que entenderlo, por lo menos entenderlo. Y creo que hablar de la necesidad de ordenar la inmigración no es ser un xenófobo.
3: Carlos, 30 segundos.
0: No lo es.
1: Lucía, pero es que precisamente como lo que queremos, creo tú y yo, que es nuestro trabajo, es entenderlo, no se puede entender que se haya convertido la inmigración en uno de los principales problemas del país sin contemplar que el hecho de que Vox haya crecido con un discurso anti-inmigración y el PP se haya sumado a ese discurso anti-inmigración hace que ese resultado... ¿O es que la gente creemos que no es influenciada por el discurso político? Lucía, te acabo de dar un dato objetivo que no me puedes discutir. La gente cree que... No, un dato objetivo que no me puedes discutir, que la gente cree que el triple inmigración que hay. ¿Y por qué lo cree? Porque está intoxicada por un discurso anti-inmigración que no es natural, es una cosa buscada por el PP.
3: Venga,
1: y por
3: que
1: Vox.
3: Que seguiremos hablando seguro en próximos días, solo por cerrar el capítulo Ceuta. Un último apunte. Porque saben que este verano el PP ha intentado que los ministros comparezcan en el Senado para dar explicaciones sobre la crisis de Ceuta. Los ministros dijeron que no, que antes irían al Congreso. Pues bien, mañana se va a producir la primera de estas comparecencias. Va a ser la de Margarita Robles. Bañuelos, voy a volver contigo porque no sé qué cabe esperar. No sé si hay que prever que la ministra llegue a verbalizar que el CNI sí que avisó a Interior de ese riesgo de entrada masiva a Ceuta antes de que se produjera. ¿Qué hay que esperar, Baño?
4: No se espera que llegue tan lejos. No se espera que mañana Margarita Robles amplifique la brecha abierta con el ministro del Interior a raíz de la polémica abierta por el grado de conocimiento que tenían sobre el riesgo de esa entrada masiva en Ceuta el pasado 30 de julio. Hubo avisos, varios avisos del CNI, en concreto a la Guardia Civil, y a lo más que llegará mañana la ministra Robles será defender el trabajo de los agentes de inteligencia de servicio secreto español, como ya hizo hace semanas.
5: Mi reconocimiento y mi agradecimiento a los hombres y mujeres del CNI.
4: La ministra Robles quiso marcar esa línea ante el ministro del Interior, que de inicio no tuvo esas palabras de reconocimiento para el CNI. Sí lo hizo después, y está por ver, Pablo, si mañana en el Congreso, en esa comisión de defensa, Margarita Robles volverá a ser tan contundente como lo fue también con el gobierno de Marruecos.
5: Que no puede ser que se utilice a menores como se ha utilizado, o a personas, echándoles a la muerte sin más como consecuencia de actuaciones en las redes.
4: Bueno, no hay que olvidar que con ese mensaje la ministra Margarita Robles fue la primera y la única en señalar al gobierno de Marruecos cuando el resto de ministros felicitaban al reino alawita por su lealtad y colaboración con España ante esta crisis que, recordemos, no hay que olvidarlo, ha dejado al menos 140 muertos.
3: Y dirán, ¿qué no hablan de Ayuso? ¿Qué no hablan de Trump? En nada, a la vuelta.

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18: Once y cuatro, 10 y 4 en Canarias.
15: 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Hora 25. Pablo Tallón.
18: Y está siendo una tarde-noche complicada en Cataluña por el tiempo, con varias líneas de tren cortadas, calles inundadas, árboles caídos. De hecho, ya el fin de semana ha habido daños graves, incluso heridos en Tarragona. Ahora la situación está mejorando, nos cuentan los compañeros desde ahí. Pero vamos a ver qué nos espera esta madrugada, qué nos espera mañana. Jordi Carbó, buenas noches.
19: Buenas noches.
18: Te iba a decir cómo pintaba la cosa, ¿sí?
19: Pinta mejor, porque
0: Mira, justo como decían los avisos de la Agencia Estatal de Meteorología, se espera que de aquí a una hora ya baje mucho la situación, la peligrosidad de la situación y las tormentas que han dejado de nuevo granizo muy significativo, en algunos casos superando con creces los 5 centímetros, es lo que ha estado más significativo, ha sido más significativo en estas tormentas. Por cierto, cerca de Cataluña, al sur de Francia, también tremendo tornado que ha afectado la zona cercana a Carcassonne. Es lo que veníamos viendo, el mar Mediterráneo está muy caliente, siempre que se presenten situaciones de tormenta tendremos que ver estos fenómenos tan violentos. Pero mañana no, mañana día más tranquilo, sol, no va a hacer demasiado calor en el centro, norte y oeste de la península, sino en el Mediterráneo, donde las máximas todavía podrán superar los 35 grados. Alguna tormenta todavía durante la tarde, pero mañana ya más localizadas y menos violentas en el interior de Galicia, la provincia de León, también en Palencia y en Cantabria.
18: Gracias, Carbó.
0: Buenas noches.
18: Hasta luego. Y en media hora, ya lo saben, el larguero con Paco Joy. Buenas noches.
4: Buenas noches, Pablo. Buenas
18: ¿Qué está pasando aquí? Ya empiezan los bailes de presentadores.
4: ¿Cómo? Estamos ahí bailando un poquito, a ver qué baile hacemos hoy.
18: Calentando un poquito antes de, ¿verdad?
4: Antes de que llegue el jefe, antes de que llegue Manu Garreño. Hoy en el larguero vamos a hablar también de meteorología, de climatología, porque el granizo ha suspendido la etapa hoy de la Vuelta Ciclista a España. Han caído bolas de granizo como pelotas de golf y se ha tenido que suspender la etapa a 15 kilómetros del final de Font Romeu, en Andorra. La ha parado un poco Pogacar y al final han tenido que parar todo el pelotón. Mañana, afortunadamente, como decía Jordi, el tiempo es mejor y es un etapón. Así que vamos a ver. También en estas jornadas en donde ya no paramos de fútbol, sí. Tenemos fútbol de primera división en juego. Hay un Málaga 1 Depor 1 en el minuto 75. Antes ha habido un empate a 0 con un Osasuna 0 Levante 0. Dos partidos de segunda división, uno que es el Granada 1 Mallorca 0 en juego y también terminado Celta Fortuna 4 Andorra 2. Y esta noche en el larguero tenemos, que está mal que yo lo diga, pero para mí,
18: no, dilo.
4: Uno de los grandes deportistas españoles del año. El jugador con más progresión en el mundo del tenis, del 600 en el ranking hace 2 años al 13, va a jugar la semana que viene el US Open. Con nosotros estará Rafa Jodar.
18: Buenísimo.
4: Desde Estados Unidos.
18: Qué pasada, pues a partir de 12:30 con Paco Joy en larguero, gracias.
4: Hasta luego.
18: Y ahora seguimos con el análisis, ahora vamos con Ayuso, ahora vamos con Trump. Pero es que me están contando que hay una llamada. Vamos a ver. ¿Qué tal? Buenas noches.
14: Hola, ¿qué tal, Tallón? ¿Cómo estás?
18: ¿Con quién hablo?
14: Pues con Miguel de Murcia.
18: ¿Miguel?
14: ¿Qué tal? Nada.
18: Miguel de Murcia.
14: Sí, bueno, sí.
18: Pero usted...
14: Soy yo, usted.
18: ¿Pero nos conocemos, Miguel de Murcia?
14: No, a ver, lo que es conocernos. Igual si hemos coincidido, algún día por ahí, pero soy Miguel Maldonado. Claro, oh. Igual como lo he dicho... Claro, perdón.
18: Acabáramos.
14: Fallo mío. Nada, era por saber si sabíais algo de Sastre vosotros, porque yo le llamo, me sale apagado, no sé si es que estará por ahí o algo, sabía, no sé.
18: Es que en la SER hay mala cobertura, Miguel. Y sabes que Sastre está preparando lo que viene siendo el Hora 25, que a mí me echan y llega él.
14: Vale. Ya decía yo, porque es raro, porque a mí Sastre me suele atender, digamos, con cierta celeridad, pero ahora no me lo cojo, entonces era por saber un poco si... si sabéis si él cuenta conmigo o no, porque yo cuento con él, la verdad, lo que es a nivel personal y a nivel pues, también laboral. Entonces yo sí quisiera contar con él, lo que no sé si él cuenta conmigo, claro. Entonces si vosotros pudierais, pues igual decirme algo.
18: Pero Miguel, esto igual lo tendrías que hablar con él, no a través de Hora 25.
14: Sí, es verdad, Tallón.
18: Digo.
14: Sí, quiero acabar con él, pero sí es verdad, si tienes razón, pues yo, pues así, ¿sabes? Porque tú eres periodista y sabes lo que estás haciendo y esto que dices, pues es cierto. Entonces yo, pues... Si pudierais dejarlo, que sea un recado, dejarle un post-it, entiendo vale. Que en la SER habrá algún tipo de post-it, por allá no lo tendréis.
18: Si hay nevera, hay nevera. Yo la nevera le dejo un post-it y ya perfecto, cuando venga a guardar su tupper, pues que lo vea.
14: Sí, eso le dices, nada, pues que llama Miguel de Murcia, él ya sabrá quién soy y que me llame si puede ser.
18: Venga, ¿vale? Yo se lo digo. Gracias, Miguel.
14: Muchas gracias, Tallón.
18: Venga, hasta luego. Adiós.
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4: Hora 25. Pablo Tallón.
18: Pues vamos ya con las novedades o con las no novedades del Ático de Ayuso. Porque este fin de semana, en una entrevista en Europa Press, De manera consciente o inconsciente, Alberto Núñez Feijóo puso en una situación complicada a la presidenta de Madrid. Por un lado, aseguró que él desde abril sabía que la comunidad iba a hacer obras en la Puerta del Sol por un problema de tuberías. Dijo que sabía que se iban a mudar a una oficina. Mientras tanto, también evidenció que el gobierno de Ayuso todavía no ha dado todas las explicaciones sobre el famoso ático.
20: Está claro que ese local parece ser, yo tampoco tengo una certificación, pero lo he leído en los medios, que no se puede destinar a oficina. Bueno, pues es evidente que Patrimonio de la Comunidad de Madrid tendrá que explicar por qué compra un local que no se puede destinar a oficina con el interés de que se ubica allí una oficina.
18: Es decir, el propio Feijóo no entiende por qué Madrid compró un piso que no servía como oficina para utilizarlo como oficina. Pero Isabel Díaz Ayuso dice que no hay tema, que está todo explicado. El problema, según ella, es que se le está preguntando por el piso a todos los que vuelven de vacaciones. Un dardo directo para Feijóo. Y claro, así, según ella, parece que la polémica sigue viva.
21: Si le van preguntando uno a uno a cada político que viene de vacaciones, pues es evidente que uno a uno tienen un nuevo titular. Pero vuelve a ser lo mismo. Es un inmueble destinado a oficinas, que además puede albergar despachos, por cierto, como tienen en otras plantas, cualquier inmueble de esas características, y que está en venta. Yo me planteo que no se puede estirar más este chicle, por lo más que volvamos una y otra vez a preguntar lo mismo. Y le preguntan a Feijóo, y como Feijóo contesta, yo respondo porque el otro contesta, y no podemos tirar así hasta junio del año que viene, que es lo que me veo. Está en venta, chao pescado.
18: Chao pescado. Le va a perseguir este chao pescado. No es verdad que sea un inmueble de oficinas. Ahí viven vecinos. En todo caso, hasta la primera planta se podría usar de oficinas, pero no el ático. Ante todo esto, Julia Molina, buenas noches.
22: ¿Qué tal, Pablo? Buenas noches.
18: Hoy había rueda de prensa del PP Nacional y es curioso, Julia, porque los populares ahora esconden la mano después de haber tirado la piedra. Es decir, tras estas palabras de Feijóo, han evitado volver a pedir explicaciones a Ayuso y se han limitado a decir que es un tema de la comunidad. Lo que no sé, Julia, es qué está suponiendo este tema para Génova. ¿Hasta qué punto les incomoda la polémica?
22: Para el PP Nacional este es un asunto a evitar. Públicamente no quieren confrontar con la presidenta madrileña, pero en privado reconocen que algunas de sus actuaciones están resultando difíciles de defender. Aunque hoy el portavoz del PP, Borja Sémper, ha dado un paso atrás. Este fin de semana, Feijóo, como escuchábamos, echaba de menos algunas explicaciones. Hoy en Génova aseguraban que las que ha dado son las razonables.
23: Es un tema que entenderá usted que Ceuta nos ocupa todo nuestro tiempo y las respuestas de la Comunidad de Madrid son las razonables y las que ellos han querido dar. A ellos me remito, yo no tengo más información, como usted entenderá.
22: Los populares tratan de evitar el choque con Ayuso, decía hoy Sémper que no tienen más información, aunque Feijóo aseguraba en la entrevista que sabía de las obras de Sol desde abril, aunque hasta la polémica del ático no se conocía ninguna licitación para este año. Hoy el portavoz del PP ha explicado que su líder conoció la información en una reunión.
23: El mes de abril el presidente Feijóo sabía que se iban a hacer obras en la sede del gobierno de la Comunidad de Madrid, porque en contexto de una reunión informal, así se le dijo, mira, vamos a hacer unas obras aquí. Ah, muy bien.
22: No ha querido explicar, eso sí, con qué miembros del gobierno madrileño se reunió Feijóo y quién le dio la información.
18: Gracias, Julia. Lucía dice a Ayuso, no se puede estirar más el chicle. Bueno, a lo mejor para que el chicle se deje de masticar, estaría bien tener una respuesta lógica, convincente, bueno, que pueda convencer a Feijóo, para entendernos.
24: Bueno, y de momento lo que ha hecho es esculpir otra frase para las camisetas estas que se hacen como...
18: El chao pescado.
24: Sí, pues como hizo comunismo o libertad, como hizo me gusta la fruta, pues esto va destinado a esto nada más. Digo, por no darle la relevancia política que no tiene. Bueno, esto se va a estirar hasta que ella explique por qué lo compró y por qué lo vendió, por qué lo está en venta. Es decir, mientras... los ciudadanos de Madrid y de toda España, no Feijóo, sino los que le han votado, tienen derecho, y los que no también.
4: Y los que no, que lo han pagado igual.
24: Efectivamente, ¿no? Tienen derecho todos los ciudadanos madrileños, incluso españoles, iba a decir, porque ella pretende tener un liderazgo nacional, ¿no? Pues tiene que explicar, tiene que sacar el papel y explicar quién lo compró, por qué lo compró, cómo lo compró y por qué tomaron luego la decisión de venderlo cuando se supo. Si no lo hace, cualquier hipótesis es perfectamente verosímil y planteable, cualquier hipótesis. Con lo cual yo creo que allá políticamente hablando, este tema solo se va a resolver cuando, de forma transparente, como tiene que ser en democracia, no entiendo este planteamiento democrático de no dar explicaciones, de no comparecer en los parlamentos, en fin, no creo que tenemos ahí una falta, un déficit claro de cultura democrática. Y en cuanto se refiere al papel de la Dirección Nacional del PP, bueno, a ver, Una cosa es que convivan y otra cosa es que se lleven a partir un piñón. Este no es el caso.
1: Es que se quieran.
24: No, este no es el caso. Es decir, que para el Partido Popular de Nacional, lo que le pase a Ayuso, con perdón, ¿eh? O sea, pues en fin, que como que nos interesa más a nosotros que a ellos. Es decir, que bueno, pues que asuma su responsabilidad si la tiene, ¿no? Es decir, que lo que yo creo que Feijóo intentó decir es, oiga, a mí me dijeron esto, pues allá ellos las explicaciones que den. En lo que no estoy muy de acuerdo es en las especulaciones de que estamos ante un nuevo caso Casado o caso Cifuentes. A ver, a Pablo Casado, después de 4 años en la presidencia del PP, no le echaron porque Ayuso dijera no sé qué.
1: Bueno.
24: Le echaron, vamos, es decir, le echaron porque no pudo lograr el respeto de todo el Partido Popular. Por eso le echaron.
1: Bueno, las
24: si
1: dos
24: no, no
1: cosas,
24: lo hubieran echado.
1: ¿No?
24: Si no, no lo hubieran echado. Por mucho que Isabel hubiera... Perdona, que Ayuso hubiera dicho lo que hubiera dicho la presidenta de la Comunidad de Madrid. Si él hubiera tenido el respaldo del resto de la, del partido, no lo hubieran echado. En 4 años no lo consiguió. ¿Es el detonante? Podía haber sido cualquier otro. Es verdad que fue ese el detonante. Bien, yo en mi modesta opinión, en mi modesto análisis, en lo que puedo conocer de la trayectoria política de todos y cada uno, yo creo que Pablo Casado no se hizo con las riendas del Partido Popular, es evidente, y que ese episodio, digamos, lo gestionó tan mal, porque, oye, él podía haberse enfrentado a Isabel Díaz Ayuso con todas las consecuencias, pero es que no lo hizo, ¿eh? Primero abrió un expediente, luego lo cerró, luego no sé qué, luego en la radio dijo no sé qué, luego dijo no sé cuál. Es decir, él no gestionó. Os pido que, si queréis, podáis repasar en la hemeroteca lo que hizo esos días. Es decir, él no gestionó abiertamente un enfrentamiento con Isabel Díaz Ayuso. Bueno, si lo hubiera hecho, pues a
2: hombre,
24: lo mejor...
2: Hombre, lo gestionó mal. Si que lo abrió, lo gestionó mal.
24: No.
1: Lucía, es perfectamente compatible las dos cosas que dices. Efectivamente, Pablo Casado cayó porque no tenía el apoyo de los varones que aprovecharon
24: bueno, claro,
1: ese...
24: Claro.
1: Que aprovecharon ese territorio, entre otros Feijóo y entre otros el andaluz Moreno.
24: Es que no le apoyó nadie, Carlos.
1: Se unieron para decirnos lo cargamos. Pero se lo cargaron porque se enfrentó a Ayuso. Si no se hubiera enfrentado a Ayuso, Lucía, yo recuerdo en esas fechas, estábamos todos con la debilidad del liderazgo de Casado, pero todos también escribíamos, creo que lo escribimos todos, la enorme dificultad en un partido tan presidencialista como el PP de dar un golpe de Estado a Casado. Y se estaba asumiendo que hasta que no se metiera la Casado la leche electoral que todo el mundo asumía que se iba a meter, no se lo iban a poder cargar. Y se lo cargaron porque seguramente le tenían ganas, porque Casado había intentado, había ido contra los varones, contra Feijóo, les puso a todos, les cambió, incluso les hizo batallas internas. Lo hizo un desastre, sí, porque hizo una batalla para controlar el partido y le salió fatal.
24: Claro.
1: Pero si no se hubiera, pero las dos cosas son verdad. Eso lo que tú dices es cierto, es verdad, no tenía el apoyo, nunca se hizo con el control del partido, pero si no se hubiera enfrentado a Ayuso... difícilmente se lo habrían cargado. Desde luego, lo que sí sabemos, objetivamente, eso es política ficción, pero lo que sí sabemos es que se lo cargaron por enfrentarse a muerte a Ayuso, a la que, por cierto, había puesto él. Pero esto de que yo también estoy de acuerdo contigo, que no creo que sea la crisis terminal de Ayuso, porque creo que Ayuso sigue teniendo una mayoría absoluta y un poder, al margen del coste que tenga esto en la derecha madrileña que apoya a Ayuso, que con tal de que critique a Sánchez le da igual lo que haga, como si se compra una mansión
24: no
1: de
24: lo
1: dos.
24: Sabemos.
1: Bueno, yo creo que hay una parte de la... Bueno, vamos a verlo. Por eso digo que yo creo que... Pero estoy siguiendo tu argumentación de que yo no creo que sea definitivo porque tiene mucho apoyo en gente que está dispuesta a asumir cualquier cosa que haga Ayuso. Creo que en cualquier caso, desde el punto de vista de su credibilidad y interna también dentro del PP y dentro del mundo de la derecha sensata y muchísima gente, que además hay gente que también le tiene ganas en la derecha, Ayuso se ha metido en un berenjenal de explicación ridículo que efectivamente, y en eso estoy de acuerdo contigo, no va a parar hasta que no ofrezca una explicación razonable, porque no hay ninguna explicación razonable hasta ahora más que le compraron el piso para ella enfrente de donde vive su madre. Es que las casualidades no pueden ser tan gordas. Justo estaba buscando un piso, porque eso lo sabemos, porque luego lo ha encontrado, ha buscado otro piso, justo estaba vendiendo el ático donde vivía, justo estaba buscando un piso que ahora tiene, y justo compran un ático enfrente de donde ha vivido toda su vida y donde vive su madre, un ático de 6 millones de euros, que solo sirve para vivir, que evidentemente no sirve para oficina. Es que, digo, salvo que nos ofrezcan una explicación alternativa, la explicación de lógica pura es que se compró para ella. Y eso, como no lo pueden decir así, tendrán que decirlo de alguna manera que pare esta polémica. La única manera es que alguien asuma esa responsabilidad. No la puede asumir ella, evidentemente. Hoy el gobierno ha pedido la dimisión, pero yo creo que eso no va a pasar, evidentemente. Pero alguien tendrá que asumir la responsabilidad de haber comprado de manera fraudulenta, porque es un fraude comprar una... Porque si la Ayuso quisiera tener que a partir de ahora los presidentes de Madrid tengan una casa como tienen algunos otros presidentes autonómicos, oiga, hágase. Debate parlamentario, he decidido que nos vamos a gastar 10 millones de euros en que todos los presidentes de Madrid a partir de ahora tienen una casa, como la tienen algunos ministros, como la tienen el Endacari, que tiene una... En fin, si lo quiere hacer, lo tiene que hacer como se hace en una democracia, diciéndolo y sometiéndolo a votación del Congreso, porque es dinero del Parlamento, porque es dinero público. Pero hacerlo como lo ha hecho, que era comprarse una casa de tapadillo solo para enfrente de su madre, pues es un despropósito que evidentemente va a tener un coste fuerte.
2: Lo que pasa, Fernando, que si no acaba esta crisis con Ayuso, que no parece que vaya a acabar, por lo menos antes de las elecciones, si no acaba con Feijóo, que no parece que vaya a acabar, porque, como decía Lucía, tiene el control del partido más que el que tenía Pablo Casado,
24: color, vaya.
2: Por lo menos, esto lo que sí que va a acabar es una desacreditación, desautorización del líder del Partido Popular.
3: En cualquier caso, el liderazgo de Núñez Feijóo tampoco es de una fortaleza blindada. Y la prueba está en que hay preocupación en qué ocurriría. Todo el mundo da por hecho que esto no va a pasar, que, por supuesto, el PSOE perderá las elecciones o no conseguirá gobernar en la siguiente convocatoria electoral. Pero en el caso de que eso sucediera, habría que ver qué es lo que le sucede a Núñez Feijóo. Es decir, vamos a ver qué blindaje tiene su autoridad y qué autoridad moral. Yo creo que es muy revelador las palabras de Feijóo en esta crisis, porque el partido habría salido al unísono en defensa de una operación si fuera muy impecable. Y no es que no hayan salido unánimemente a defender a Isabel Díaz Ayuso, es que la ha puesto en entredicho. Es que ha pedido unas explicaciones que ya me parece un paso de una magnitud telúrica. Toda la operación, como dice Carlos, yo no sé si anda como un pato, grazna como un pato y nada como un pato, pues a lo mejor es que simplemente es un pato. Porque toda la operación es muy opaca, es profundamente opaca, siendo muy generoso, muy generoso. Una empresa que se llama Planifica Madrid, que se dedica a una serie de compraventas poco fiscalizadas, muy poco fiscalizadas, con un margen de movimiento que no tiene la administración pública, compra un ático millonario, un inmueble de lujo, en una operación que no aparece inicialmente en los presupuestos, en la web, de la que se destapa, no sabemos muy bien si por fuego amigo, como dicen los oscuros callejones de la corte madrileña, si hay alguien pretendiendo hacer la cama a Isabel Díaz Ayuso o no, pero lo que yo creo
1: o
3: para
1: por
3: mí...
1: Por el trabajo de los periodistas que lo destacan.
3: O por el trabajo de los periodistas que lo destacan. Bueno, pero a veces el fuego amigo también...
1: Fernando Peinado, estupendo.
3: Pero Carlos, a veces el fuego amigo también incluye a periodistas haciendo eficazmente su trabajo. O sea, que una cosa no necesariamente puede estar reñida con la otra. Pero bueno, en cualquier caso, sea como sea, suceda como sea, porque efectivamente pues es una extraordinaria revelación enterarse de una operación de esta naturaleza. Cuando hay dinero público implicado, la exigencia de responsabilidades no cesa porque se frustre la operación. Es decir, ella puede decir chao pescado las veces que quiera, pero ahí no cesa la polémica, porque hay dinero público, porque solamente se ha frustrado porque ha sido dado a conocer. De otra manera, probablemente esto habría seguido su tramitación normal y a lo mejor, quién sabe, ella hubiera ocupado ese piso con normalidad.
2: Pues veremos qué pasa con este chicle, pero
24: nadie
2: dejadme...
24: se va a enterar, no me digas más.
3: No, claro que se iban a enterar, lo que pasa es que...
24: Es absurdo pensar que nadie se va a enterar de eso.
3: Sí, pero no antes de las elecciones, pero no, como dice Carlos, tú puedes justificar, hay suficientes viviendas compradas, adquiridas por esta comunidad autónoma que pueden y deben ser ocupadas pero por
24: si
3: los cargos,
24: ella,
3: y abrir el debate en otro
24: si
3: momento
24: de
3: y con otro contexto.
24: Ella quería irse a vivir ahí y pensó que nadie se iba a enterar de que ella iba a vivir ahí.
3: Pero es que nadie ha dicho eso. Nadie ha dicho eso, pero crear contexto es mucho más fácil cuando tienes tiempo, no cuando apareces en la portada de un periódico.
24: Pero es que yo creo que esto era un asunto destinado a conocerse, si no en esta digamos en este momento procesal, cuando ella hubiera ocupado ese piso.
1: Porque
24: tendría el mismo problema.
1: Pero es que en cualquier caso no lo quisieron hacer público porque si no lo habrían hecho público.
3: Y igualmente, no creo que nadie conozca, Lucía, o conociese hasta que se ha revelado
2: el número de inmuebles de los que posee la comunidad, que ahora parece que van a ser vendidos, que se ponen en marcha, que de pronto, o sea, de pronto hemos empezado a oír hablar de unas operaciones inmobiliarias, económicas, financieras, de baja fiscalización, que a lo mejor, oye, hay lo para tirar de ahí.
1: Esto es interesantísimo, por cierto, lo de las empresas que tenemos en todos los gobiernos autonómicos, que en vez de controlarlas el resto de las presupuestos, hacen lo que les da la gana. No, llevamos un mes pidiendo un expediente de dinero público, ¿no? Como es una empresa tal, no está obligada. Oiga, ya está bien, porque efectivamente todos se utilizan para los mamoneos esas empresas en todas partes.
2: Pero es que
1: las diputaciones ya no contestan.
2: Fijaos que estamos especulando porque no tenemos las explicaciones semanas y semanas después. En todo caso, para terminar, habíamos dicho, si hablaremos de Ayuso, también tenemos que hablar de Donald Trump y del día de Estados Unidos contra Irán. Se acordarán, que dijo el presidente de Estados Unidos que esta guerra se iba a liquidar en 4 o 5 semanas, pero es que han pasado casi medio año, está lejos de cumplir los objetivos que él mismo se había marcado. Es más, este conflicto ha bloqueado el estrecho de Hormuz, ha contribuido al aumento de precios en todo el mundo, ha obligado a Estados Unidos a multiplicar su deuda pública. Pues bien, ante esto los norteamericanos han cambiado de estrategia, ahora intentan ahogar a Irán con sanciones económicas, y lo más nuevo es que la administración norteamericana amenaza con sancionar también a aquellos países y aquellas empresas que mantengan relaciones comerciales o financieras, es decir, incluye también a los bancos, con Irán.
5: Those who stand with the United States will reap the rewards of our partnership. Those who tether themselves to the...
2: Así es como lo anunciaba el secretario del Tesoro, lo resume bien, dice, o estás conmigo o estás contra mí. Lo que pasa, Victoria García, buenas noches.
6: Hola, Pablo, buenas noches.
2: Lo que pasa es que, por más que se había anunciado a bombo y a platillo este plan económico, la realidad es que todavía falta muchísima concreción, hay mucha frase grandilocuente, hay poca letra pequeña, y ante eso, Vicky, los mercados podríamos decir que se han quedado, pues más o menos como estaban antes del anuncio.
6: A los mercados no parece afectarles mucho, de hecho apenas han fluctuado con las declaraciones del secretario del Tesoro, quien dice que han iniciado una campaña sin precedentes de sanciones contra Irán y contra los cómplices de Irán, aunque en realidad no ha dado datos concretos y se ha limitado a apuntar.
2: Sí, no, vamos a...
5: Technology, gold, aviation and shipping.
6: A 60 empresas mercantes, tecnológicas, bancarias, del mercado de metales y energéticas, que van a sufrir sanciones a lo largo de los días de la próxima semana si no cortan toda su cooperación económica con el régimen de los ayatolás.
5: And let me be clear, any entity that facilitates money...
6: Le han puesto hasta nombre rimbombante al operativo Día D, como el del desembarco de Normandía, pero en realidad se llama Operación de Marginado Económico.
5: Iran's enablers... Purchase.
6: Una campaña sin precedentes contra Irán. Al ser preguntado sobre las posibles sanciones a bancos chinos conocidos por procesar ventas de petróleo iraní, Beset confirmaba
5: that no one is above the reach of US sanctions.
6: Que nadie está por encima del alcance de las sanciones estadounidenses, sin mencionar directamente a China.
5: That turns Iranian oil.
6: Los iraníes ya han reaccionado por boca del presidente del Parlamento. Dicen que es una fanfarronería más de Estados Unidos y que sus socios no se lo toman en serio.
2: Pues nos queda poco para comentar esto, pero sí que es significativo, Fernando. Vemos una encuesta de la agencia Reuters que dice solo 1 de cada 3 estadounidenses apoya a Donald Trump. Es el nivel de aprobación más bajo desde que volvió a la Casa Blanca, pero es que todavía menos está apoyando esta guerra de Irán.
3: Es que es de incierto resultado y desde luego hasta ahora de escasos logros, por mucha propaganda que le ha metido Donald Trump. Aquí la cuestión es que además ahora las medidas que ha anunciado el gobierno que va a imponer, claro, tienen consecuencias sobre terceros países, que lejos, ya solo el bloqueo del estrecho Hormuz ya ha provocado una crisis energética extraordinaria, pero cuando empiezas a señalar ya, que empiezas a provocar consecuencias directas sobre China, ha contestado esta mañana, ha dicho que no iba a aceptar esos y que además iba a defender sus intereses, la capacidad de escalada de Donald Trump para engordar sus propios problemas es extraordinario, es una cosa absolutamente insólita, ¿no? Pero es evidente que la opinión pública no puede comprar esa operación a miles de kilómetros, ¿no?
2: Lucía, 30 segundos.
24: Bueno, pronto vamos a saber por qué los norteamericanos van a votar, ¿no?
2: Sí.
24: Dentro de un par de o tres de meses.
2: En noviembre, sí.
24: Con lo cual, pues pronto vamos a saber cuál es el resultado de esas encuestas de valoración. Yo sí creo que a él no le va bien. Ahora, claro, que si la alternativa es todos los que se están poniendo en cuestión, todos los que se están pegando en el movimiento MAGA para sustituirle, pues yo no sé, en fin, casi que no sé si, si es mejor él que J.D. Vance o J.D. Vance que él, pues, porque los demócratas no parece que estén ahora muy, en fin.
2: Pues potente. Carlos, nos vamos a quedar con las ganas de tu valoración, pero es que nos vamos.
1: Seguimos.
2: Carlos Cue, Lucía Méndez, Fernando Berlín, gracias a los tres.
3: Gracias.
2: Gracias, oyentes, por acompañarnos. Se quedan con El Larguero y nosotros volvemos puntuales a las 8. Que pasen una feliz noche y hasta mañana.
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1: ¿Qué tal? Muy buenas noches, gracias por estar ahí esperando al Larguero. Ya no tenéis que esperar más, aquí estamos toda la redacción de deportes de la cadena SER para poner en orden las noticias del deporte del día y contaros novedades de las que lo mismo vais a hablar mañana. Mañana lo mismo vais a hablar de lo que os vamos a contar aquí del futuro de Julián Álvarez y de lo arrepentido que podría estar el Atleti con lo que hizo con el argentino ayer en el final del partido de mandarle al vestuario sin despedirse de su afición. También puede que se vaya a hablar del caso Balde en Barcelona, que el chaval está alucinando con lo que ha dicho de él Flick, que no ha sido ni más ni menos que vio al jugador con las ideas poco claras, como fuera del equipo, y quería hablar hoy con él. Y creo que se va a hablar de si hay caso Zubimendi, que es jugador del Arsenal, que es medio centro, que es internacional, que ha sido suplente en los dos primeros partidos con su equipo en Inglaterra, y bueno, que el Madrid no ha fichado a Rodri, y el debate del medio centro lo mismo tiene más gasolina todavía hasta el fin de mercado. Y tengo más de mercado, que os apunto ya. El Valencia ha logrado la cesión del portero del Ipswich, Van Oeblen, guardameta holandés de 23 años. El Depor estrecha el cerco por Adama Traoré. El español también lo hace por Brian Zaragoza, que ya está entrenando al margen con su equipo. Mitchell se va a llevar al Ajax a Sigankov, tras el pollo con el Girona, levantándoselo al Celta que lo quería. Y hablando de pollos, otro en el Rayo Vallecano, que es lo más parecido a una granja que yo conozco, es un pollo tras otro. El último, tras el lío del estadio, es que Pate Cis se ha negado a entrenar porque el presidente Martín Presa se niega a escuchar oferta alguna para dejarle salir. Ahora os cuento todo y lo comentamos todo con Álvaro, Kiko, Alcorta, Vaquero y Raúl Ruiz, que tienen hoy sesión de Sanedrín de fútbol puro, como cada lunes en El Larguero. Eso, incluidos los dos partidos de primera, el Málaga 1, Depor 1, recién terminado en la Rosaleda, y el Osasuna 0, Levante 0, con disparos al palo de ambos, pero sin acierto con el gol. Avanzo dos cosas antes del puro directo, que son esos dos partidos de primera y uno de Premier muy morboso. Os cuento que por este Larguero va a pasar uno de los grandes protagonistas del año, Rafa Jódar. A menos de una semana del US Open de tenis, nos va a atender desde Estados Unidos, donde ganó siendo junior hace 2 años ese torneo, y ahora es casi top 10 del circuito. Y tengo que abrir un hueco para la vuelta, cuyo sonido en la suspensión de la etapa de hoy ha sido este. El sonido del granizo impacta. Hoy ha sido todo tan raro que el traslado ha sido tardío y pillamos a alguno de los equipos en bus llegando a sus hoteles. En el bus del Ken Pharma vamos a molestar un minuto a Urko Berrade. Hola Urko, buenas noches.
2: Hola, buenas noches.
1: ¿Cómo ha sido la granizada por dentro?
2: Pues un caos, la verdad que todo muy loco, ha pasado todo muy deprisa y dolía muchísimo, era un granizo muy fuerte y caían pelotas también muy grandes y un caos. Ha sido una suerte que justo estuviese ese hotel porque nos ha salvado bastante.
1: Para el que no lo haya visto, en el momento en donde vosotros veis el hotel en medio de la granizada, ¿qué es lo que ocurre en carrera?
2: Pues ya nos habían dicho que se neutralizaba, pero claro, dices, aunque se neutralice, me está cayendo aquí, que te dolía todos los brazos, las piernas y así, dices, ¿y ahora dónde me meto? Y ya hemos visto eso ya como un rayo de luz y hemos ido todos ahí en masa, nos hemos pegado a los muros para refugiarnos un poco y ya luego hemos ido entrando, pero eso, les ha pillado también desprevenidos, obviamente.
1: No quiero ser exagerado, pero por la tele había algún granizo que era cercano a una pelota de golf, ¿eh, Urko?
2: Sí, sí, eso, es que alguno que caía que hasta te impactaba de ver semejante pelota porque llevábamos el casco que si no te da en la cabeza y te puede hacer mucho daño. Además también la carretera se estaba llenando del hielo y bueno, también tenía sumida.
1: Uh-huh. Vosotros entrenáis en condiciones de todo tipo a lo largo de la temporada, Urko. ¿Habías visto una cosa así en tu vida?
2: En bici no me había tocado nunca, la verdad, pero claro, es lo típico del verano. Que pues eso, había hecho mucho calor toda la etapa y parece mentira cómo ha terminado porque nos hemos estado todo el día tirando agua por encima, hielo y veníamos preparados también para el calor de la vuelta que llegará, pero justo hoy ha sido noticia por lo contrario más bien.
1: ¿La decisión de parar ha sido vuestra, ha sido de la organización, ha sido mixto? ¿Cómo ha sido?
2: Yo creo que un mix. Yo cuando nos han avisado que se paraba, ya lo llevaba pensando, no sé, un minuto o así. Decía, es que ahora justo viene una bajada y va a pasar algo porque tampoco veías nada, se ha hecho casi de noche. Y bueno, yo creo que entre los corredores y la organización han visto que no era viable seguir.
1: He mirado, para mañana dan bueno, pero mañana la dureza no va a ser del granizo. Mañana la dureza la marca el recorrido, ¿eh?
2: Sí, mañana dolerán las piernas parecido, pero por la etapa, por el recorrido muy dura mañana.
1: ¿Cómo es la recuperación de una jornada en donde te caen piedras, te enfrías? ¿Hay algo especial que se puede hacer para que os pese un poco menos?
2: Pues no mucho, todavía estamos de camino al hotel y lo que te digo, veníamos más preparados para combatir el calor con piscina de agua fría al llegar y un protocolo así de refrigeración, entonces también nos ha pillado esto de sopetón y bueno, pues intentar dar masaje, alimentarnos bien y mañana ya la salida va a ser muy dura, o sea que ir mentalizados.
1: Pues nada, luego hablamos con los expertos de lo de mañana. Queríamos abrir el larguero hablando de lo de hoy. No sé si tú eres muy de granizados, pero supongo que en esta vuelta ya no, ni de casualidad.
2: No, pero bueno, seguro que luego cuando estemos por ahí, por el sur, a 40 y pico grados, nos acordaremos y igual con nostalgia y todo.
1: Pues ojalá que no, que os haga buen tiempo, que ya el malo ya lo habéis tenido en la etapa de hoy. Urco, gracias.
2: Gracias, un abrazo.
1: El granizo que ha suspendido la etapa de hoy, pero es que caía... Creedme, como si no costara. Ha sido una pasada. Los corredores y la vuelta han acertado en parar y nosotros nos vamos a parar luego a contaros el resumen de etapa. Igual que han acertado, por cierto, en esto, en lo de contratar a la influencer esta que hace preguntas sexistas en la vuelta, no han acertado tanto, la verdad. A ver si acierto yo con el comienzo del programa, que voy al fútbol con los dos partidos de primera que completan la segunda jornada antes de que mañana se siga jugando la primera. Sí, ya sé que es raro, pero que hemos empezado así. En la Rosaleda, dos recién ascendidos. Y en la Rubia, ni Yeremay como titulares. Málaga 1, de por 1. Voy a ver si pescamos protagonista o no por allí, que yo creo que es pronto. Justo Rodríguez, muy buenas noches.
3: Hola, buenas noches, Paco Jo.
1: ¿Cómo ha sido
3: eso? Estamos en la cabina. Uh-huh. Vamos a intentar ahora bajar, pero bueno, acaba de terminar el partido. 1-1, un partido bonito, ¿eh? Vistoso, vibrante, con una afición entregada con su equipo. Se adelantaba el Deportivo. Un buen equipo, Aubameyang. Marcaba en el minuto 22, un pedazo de delantero, un error entre Einar Galilea y Alfonso Herrero, el guardameta, no se entendieron y al final el francés metió la pelotita y luego Chupete, de penalti, marcaba en el 34 el empate en una jugada personal de Rafita y el central Nouby le trabó y pitó el colegiado penalti. Tuvo Chupete el 2-1 en una acción de Villares dentro del área grande que quiso pasar a un compañero y a media altura enganchó de cabeza Chupete el balón y pegó en el larguero. Como digo, pocas ocasiones, algunas claras para uno y otro equipo y al final el empate quizás puede ser lo más justo en el estreno o reestreno del Málaga en primera división después de 8 años en la Rosaleda y un equipo, el Deportivo, que también venía de la segunda división. Al final, 1-1.
1: Primer puntito para el Málaga de la temporada, segundo punto para el Depor, que ya empató en la primera jornada contra el Elche. Quedamos a la espera de protagonistas. Y antes, en el Sadar, debut de Osasuna en la temporada, que se ha hecho esperar en un partido un poco soso y con sensaciones raritas. Hemos visto un Osasuna 0, Levante 0, que no pasará la historia, pero sí tiene una historia de contar breve. Te escuchamos, Pamplona. Javier Laquidain, buenas noches.
4: ¿Qué tal, Paco Jo? Pues sí que pasará la historia y te digo por qué. Porque Osasuna llevaba 40 partidos consecutivos marcando en el Sadar, hoy no lo ha hecho. Y porque hacía más de 1000 días que no acababa un partido a cero en el estadio del Sadar. Así que por lo menos por ahí pasará la historia. Sí que te diré que igual quizá también el reparto de puntos sea lo más justo, aunque quizá por ocasiones y por claridad de las mismas, Osasuna como local sí que ha tenido alguna más clara, como por ejemplo, sobre todo a través de Budimir, que se ha topado hasta en dos ocasiones con Ryan, que quizá haya sido el mejor, el portero del Levante, y la otra se ha topado con el poste, pero también es cierto que el Levante ha tenido la suya, sobre todo en la primera parte, con un remate de Brugge al larguero, así que si el mejor del Levante ha sido su portero y Osasuna no ha estado acertado, pues un puntito para cada uno, que al Levante le viene bien, por eso de que había comenzado con mal pie, con aquel 3-0 perdiendo en el campo del Español. Y a Osasuna le puede saber a poco, pero bueno, es el primer partido de la era Ramis, el césped del Sadar tampoco permitía grandes florituras y no sé si Osasuna va a jugar mucho al fútbol porque vemos más fútbol directo, así que empate a cero en el Sadar, que futbolísticamente no pasa a la historia, pero por lo menos unos datos hemos dado.
1: Sí, hombre, es decir, sí pasa a la historia porque tiene datos históricos, así que el que tiene boca se equivoca y aquí me he equivocado yo. Gracias, Laki, un abrazo.
4: Un abrazo.
1: A ver si el próximo es con mejor césped, que como decía Javi, no andaba el Sadar como un tapete. Por cierto, hoy en segunda se han jugado 2 partidos. A primera hora un Celta Fortuna 4, Andorra 2. Y después, recién terminado, un Granada 2, Mallorca 0. Del que estábamos pendientes en lo deportivo y en lo de las secuelas de lo sísmico. Obviamente se ha jugado sin problemas, Pero hay una jugada de la que a estas horas se está quejando todo Mallorca, que es el segundo gol del Granada en un lanzamiento de esquina en donde todos los jugadores del Mallorca se paran porque dicen haber oído el silbato del árbitro, Saúl Ice Rage. Y así lo acaba de contar Manu Morlanes con los compañeros de Dazón.
5: Me parece inentendible, o sea, saca el córner y pita, y de hecho creo que menciona mi nombre, no sé si avisándome de algo de la acción, ni él está viendo cuándo ha sacado la jugada, y en vez de asumir el error, que creo que es algo que desde arriba deberían, bueno, intentar ayudarles, porque parece que les sale muy caro asumir que se equivocan. Él mismo lo sabe, o sea, no pasa nada, somos personas, somos humanos, todos nos equivocamos y entiendo que tenemos que dejar que se equivoquen, y cuando tú dejas que alguien se equivoque, pues a veces lo asume, y podía haber tomado la decisión de que eso se repitiera. Si veis la jugada, nos quedamos quietos porque él pita cuando ya ha sacado el córner. Si al final yo creo que ellos mismos saben que asumir el error es peor que cometerlo, entonces pues él empeñado en que estaba bien pitado.
1: Algo ha pasado, porque cuando veáis la jugada, si la veis, toda la defensa del Mallorca se quedan como estatuas. Y es verdad que se ve, no se escucha, porque claro, es muy difícil escuchar una transmisión televisiva con un campo con mucha gente, que el colegiado se lleva la mano el silbato a la boca. ¿En qué momento? Pues parando la imagen se ve que el balón ha salido ya. Y en ese instante se paran todos los jugadores del Mallorca. La jugada va a tener su aquel, aunque sea el 2-0, ya iba ganando el Granada, pero es una jugada que se va a comentar. Y para cerrar, como la cabra tira al monte, pues una de básquet. El Real Madrid está a un minuto de hacer oficial el fichaje de Damian Jones, que es un pívot de 2-0-8, que este año ha jugado en Puerto Rico, pero que ha disputado casi 300 partidos en la NBA. El Madrid anda justo de pívots, que se lesionaron todos en el final de la temporada, y aquí le llega uno bueno como complemento de Tavares y a la espera de recuperar a Garúa. Y no me enrollo con lo mío. Ya estaría. Ahora vamos a hablar unos minutitos de Julián, del Atleti, del Barça, del Real Madrid y el medio centro, y una de Morbillo. Han jugado hoy abriendo la Premier Arbeloa contra Xabi Alonso. 2-3 ha ganado el Chelsea de Xavi, aunque en el Fulham ha marcado Gonzalo. Vamos a desarrollar, vamos al mercado con Julián, con Balde, con el delantero del Barça, el mediocentro del Madrid, ya mismo.
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1: Por si alguno hubiera pasado el fin de vacaciones en Marte, esto ocurrió ayer en el Metropolitano con Julián Álvarez.
13: ¿Qué pasa?
14: Está todo el Atlético de Madrid en el fondo como siempre con los aficionados y ahora sí se marcha Julián. Completamente solo, estaba Juan Jarauta, el director de comunicación del Atlético de Madrid. Se va directamente por el túnel de vestuario, le dicen absolutamente de todos los que están cerca. Absolutamente solo, cabizbajo, Julián se ha ido al vestuario.
15: El club decidió que él no se acerque a saludar con sus compañeros a la gente y que la decisión no fue de Julián Álvarez, sino fue del club, que tomó la decisión de alejarlo y separarlo para que venga hacia el vestuario.
1: ¿Cómo ha sido el día después de esto? Miguel Martín Talavera, buenas noches, Tala.
16: ¿Qué tal? Buenas noches, Joe.
1: ¿Cómo
16: bueno,
1: ha sido?
16: Pues te puedes imaginar, ¿no? Lo,

0: queda es él yéndose solo cuando había empezado el camino con sus compañeros hacia el fondo. Pero bueno, el fondo de esa decisión era proteger al futbolista, era quitarle de pasar un mal rato al futbolista, que al final terminó pasándolo. Y bueno, pues deseando, yo creo, en clave Atlético de Madrid, que vayan pasando los días hasta que se acabe el mercado de fichajes y entienden que todo volverá un poco a su cauce.
1: Es evidente que el Atlético de Madrid con esto lo que buscaba era el efecto contrario, evitar problemas, evitar un problema mayor, pero se encontró con un problema que no esperaba. Y es esa imagen solo de Julián y la afición más enfadada todavía con él. Y tengo una pregunta, Ardala. Si se acaba quedando en el Atlético de Madrid, seguro que pide Julián perdón. Pero si lo pide con el mercado cerrado, es decir, cuando ya no haya más remedio, ¿no será interpretado como un postureo? Es decir, que ya es un perdón que no vale. Si tiene que pedir perdón, tiene que hacerlo en estos días en donde existe la posibilidad de quedarse o de irse.
0: Bueno, eso es una decisión muy personal de Julián. Yo creo que a gente no le va a valer el perdón.
1: De ninguna sincero, forma ya, pero...
0: O no sea sincero, a gente del Atlético de Madrid no le va a valer por todo lo que ha ocurrido y por cómo se ha llevado este asunto por su parte, principalmente por la de sus asesores y por la del club que está en la sombra de todo esto, que es el Fútbol Club Barcelona. Entonces, yo creo que ya no es cuestión de perdón o no perdón, es cuestión de que el Atlético de Madrid no salga perjudicado o salga lo menos perjudicado posible en esta operación, que si se puede ir o si se tiene que ir, cuando se tenga que ir, se vaya a un sitio que el Atlético de Madrid decida que es un buen sitio y sobre todo por el montante económico que entienda que es la decisión y no por el montante que crea el representante de Julián y que crea el Fútbol Club Barcelona. Yo creo que eso es lo mollar y mientras que esté en el Atlético de Madrid, como él le prometió a sus compañeros en la caseta y para mí ayer no lo demuestra, que les dijo que se iba a dejar todo y que iba a ser profesional, como desde el primer día que entró en la caseta, siempre que se ponga la camiseta del Atlético de Madrid y el tiempo que le quede, sea días o sean años, para mí no, ayer no lo hizo, para mí ayer con su actitud no estuvo a la altura de lo que le dijo a sus compañeros cuando les pidió perdón por todo el desaguisado y por aquellas declaraciones que han desarrollado en todo este asunto.
1: Bueno, como nos tenemos cariño, me vas a permitir una faena. Si tuvieras que jugarte un café completando esta frase, ¿cómo lo harías? El día 2 de septiembre, Julián, yo pongo puntos suspensivos y tú pones lo que te venga.
0: ¿Lo que me venga a mí?
1: Sí.
0: ¿Lo que yo creo que va a pasar?
1: Sí.
0: Pues yo te digo, tú me dices 2 de septiembre, Julián, puntos suspensivos, yo puntos suspensivos, lo que te pongo es jugador del Atlético de Madrid.
1: Gracias, Tala. Un abrazo.
0: Un abrazo, Joe. Hasta luego.
1: Entre tanto, el Barça tiene algo nuevo que decir al respecto de Julián y el 9. Santi Ovalle, buenas noches.
2: ¿Qué tal, Paco Jo? Muy buenas. No, realmente nuevo no es insistir en lo que ya hemos venido contando. El Barça quiere a Julián y hasta el último día de mercado el Barça va a esperar a ver si se abre la puerta a Julián Álvarez. Ese es el plan del Barça. En el Barça, altos cargos del club creen que ahora el problema, el problemón, así lo catalogan, lo tiene el Atlético de Madrid. Que ellos no pueden dejar tirado a Julián, es decir, si el Atlético se abre hasta el último día de mercado, ahí va a estar el Barça dispuesto a hacer otra oferta y a negociar. Lo que pasa es que el Barça ha escuchado de voz de Gilmarín directamente, públicamente, que ni por 150, ni por 200, ni por 250.
1: Ni por un euro menos de la cláusula. Exacto.
2: Pero el Barça, si el Atlético de Madrid se abriera a negociar, haría una nueva oferta e intentaría negociar con el Atlético de Madrid un precio que satisfaga al Atlético de Madrid para quedarse a Julián. Saben que es una operación muy difícil. Yo insisto en lo que he venido diciendo todos estos días en la cadena SER, tal como lo han contado Talavera y Fullana desde el principio. Creo que es imposible, creo que es darse con un muro directamente, porque no va a ceder el Atlético de Madrid, pero el Barça espera hasta el final de mercado por si el Atlético de Madrid se abre, hacer una nueva oferta e intentar fichar a Julián, que es el objetivo principal del Barça.
1: Hoy sin novedad en ese asunto por parte del Barça, pero el Barça sí que entiende que lo último que ha pasado en el Metropolitano no le perjudica al Barça en sus intereses, sino más bien le beneficia el último lío que ha tenido Julián y el Atlético de Madrid con la afición. En lo que sí detecto un poco más de lío es en lo de Balde, o me ha parecido a mí, Santi.
2: Sí, evidentemente, Balde no se esperaba este mensaje público con desconvocatoria incluida. Valde, entre otras cosas, se queja de que

0: no le han dicho que quieren que abandone el club, ya. Porque él durante todo el verano tenía claro que se quería quedar en el Barça y ha rechazado intereses de clubes importantes de Europa, porque quería seguir. Ha cerrado la puerta cuando se le han aproximado grandes clubes de Europa y se ve que en la última semana de mercado lo que él consideraba que era un mensaje de Flick, de decir, ponte las pilas, pelea por la titularidad, pues ve que no va a contar para el entrenador y tiene que examinar bien qué hace con su futuro. Él no quería salir, viendo la situación, lógicamente no lo descarta.
1: Hombre, ahora...
0: Lo que pasa es que queda una semana de mercado y es verdad que también es un toque de atención de Hansi Flick. Si Valde se pone las pilas, entrena mejor, rinde mejor de lo que está jugando... Yo no descartaría que se quedara en el Barça, la verdad.
1: No, pero es un toque público, muy, muy público y doloroso para el jugador, que como dice Santi, no se esperaba esta. Y hablando de cosas que son buenas noticias, estábamos preocupados por Gaby y la lesión al final pinta mejor de lo que parecía, ¿no?
0: Se ha quedado en un susto. Bueno. Lo contábamos ayer ya en el último tramo de Carrusel, que habíamos hablado así en la zona mixta, nada, intercambiado dos frases con el médico y nos dijo parece que no es nada. Hoy las pruebas han confirmado que no es nada, que es un simple golpe y que en los próximos días ya va a estar a disposición de Hansi Flick. Era la rodilla derecha, se llevó un buen susto porque es la que de la que le han operado dos veces, pero finalmente es un golpe.
1: Vale, y el mismo juego con Tala, pero con un final distinto. Si tuvieras que jugarte un café completando esta frase... El día 2 de septiembre el Barça en la delantera tendrá, ¿cómo la completarías tú?
0: Lo que tiene ahora.
1: Vale, pues ya está. Un abrazo, Santi.
0: Un abrazo, que vaya bien.
1: Y me queda de mercado Inglaterra, Zubimendi y hasta un poco de Julián. Pero antes, en Londres, se ha jugado un Fulham-Chelsea que la vida ha querido que sea el debut de Arbeloa contra Xabi Alonso en los banquillos. Allá ha estado Pablo Montaño, al que tengo preguntas que hacer. Hola, Pablo, buenas noches.
2: Buenas noches, Paco Jo, ¿qué tal?
1: Muy bien, lo primero, ¿cómo ha quedado el partido, claro, y cómo ha sido?
2: Pues ha terminado con victoria 2-3 para el Chelsea, nuevo Chelsea de Xabi Alonso. Se enfrentaban dos excompañeros y amigos después de ambos breves y cortos pasos por el banquillo del Real Madrid. Había bastante morbo en ese reencuentro en la banda de Craven Cottage, en el estadio de El Fulham. Te diré, Paco, que ha sido, para el que no lo haya podido ver, un auténtico partidazo de pura Premier League, de ritmo, de goles, también de alguna que otra pifia, de mucha emoción, en el que se adelantó primero el Chelsea. Volvió a empatar el Fulham, se puso otra vez dos veces por delante el conjunto de Xabi Alonso, como te digo.
1: Ay, que se nos ha cortado Pablo Montaño cuando estaba haciendo la crónica del partido, que ha terminado 2-3, que es verdad que ha sido un partido muy bonito, de mucho ida y vuelta, con muchos goles, y uno de ellos de Gonzalo, el exjugador del Real Madrid, del Fulham, de Arbeloa, que al final no ha podido remontarle el partido al Chelsea, que se puso 1-3. Estabas contando, Pablo, la crónica del partido con el gol de Gonzalo, ¿no?
2: Sí, decía que ha sido un gran debut de Gonzalo con un gran gol que ha metido al Fulham en el partido. Finalmente no ha podido servir para sacar un punto. Cántico, decía también Paco Jo, incluido del joven delantero español que le tiene ya Craven Cottage, un cántico que ha coreado todo el estadio. Y han sido titular además también en el Fulham César Palacio, que también ha llegado este verano procedente del Real Madrid, Jorge Cuenca, es del Villarreal. En el Chelsea ha jugado Robert Sánchez y ha debutado también Pep Chavarría, el ex del Rayo Vallecano. O sea, un partido muy entretenido, muy muy vistoso de ver para el aficionado neutral y que ha acabado, como te digo, con victoria del Chelsea de Xabi Alonso ante el Fulham de Álvaro Arbeloa.
1: ¿Y se han saludado los entrenadores, Xabi Alonso y Arbeloa, al principio, después, al final, como sea?
2: Sí, sí, sí. Ha habido saludo también despedida cuando ha terminado el partido. Se han ido a abrazar en la banda, en los banquillos. Un gesto, un abrazo bastante, no diría cordial, la verdad que bastante animoso y cercano de ambos técnicos españoles. Y nada, el que obviamente ha festejado más después del partido ha sido Xabi Alonso con la grada visitante de aficionados del Chelsea. Pero se ha llevado una buena ovación y bastantes aplausos a Arbeloa a su marcha del terreno de juego.
1: Vale, y ya que te tengo, dos cosas. ¿Hay run Zubimendi en el Arsenal, algo de Julián que se diga en el mismo tono, en el tono Arsenal? ¿Hay alguna noticia en tono Arsenal que pueda ser noticia también en España, Pablo?
2: Caso 1, Zubimendi, lo ha vuelto a zanjar Mikel Arteta. Todo te diré, Paco Jo, que ha nacido más de España que desde Inglaterra. Cuando en España ya se empezó a mencionar el nombre de Martín Zubimendi otra vez en la órbita del Real Madrid, aquí en los medios ingleses y la prensa británica no comentaban nada del centrocampista español. Su continuidad en el Emirates Stadium se daba completamente por garantizada, y aprovechó Mikel Arteta en rueda de prensa para decir que necesitan a Zubimendi, que es insustituible, que llegó la temporada pasada para quedarse, que lo del curso pasado, el tramo final es en el que pierde la titularidad y juega pocos minutos, es debido a un desgaste físico bastante importante, que ha empezado suplente esta temporada porque no quieren que le vuelva a ocurrir lo del curso anterior, que quieren manejar sus cargas de minutos y de trabajo, y por eso ha dicho Mikel Arteta que Zubimendi es un futbolista importantísimo para él y que se va a quedar en el Arsenal. Y con respecto a Julián, le preguntábamos el otro día por la noche con Álvaro Benito, también en la cadena SER, a Mikel Arteta en rueda de prensa, sobre la posibilidad de que el Arsenal incorporase un delantero, por ejemplo, Julián Álvarez, y decía que él estaba contento con la plantilla que tenía y que su objetivo era mejorar a los que tiene, no incorporar a ningún otro más. Eso sí, no dijo en ningún momento no vamos a fichar a Julián Álvarez. Y la información que publican en Inglaterra los compañeros de los tabloides y de la prensa británica estos últimos días es que en el Arsenal pues siguen pendientes de la situación del delantero argentino, que les gustaría obviamente incorporar a un delantero de su calibre, pero que son bastante negativos con la posibilidad de que llegue al Emirates Stadium, porque son conocedores de que el deseo de Julián es ir al FC Barcelona y que volver a la Premier League, a Inglaterra, es algo que no termina de convencer, y por eso no se ven tan aventurados en el norte de Londres como para dar por hecho que Julián pueda acabar vistiendo la camiseta del Arsenal.
1: Me puedo equivocar. Queda una semana exacta de mercado. Todo el mundo habla de estabilidad, de que va a quedar lo que está en los grandes clubes. Y a mí me da que algo gordo va a pasar, que por lo menos una operación grande se va a hacer, porque por estadística ocurre todos los años. Y no veo por qué este puede ser diferente cuando hay tantas piezas todavía por encajar. Pero insisto, los que saben son los que están encima de los equipos y esos tienen información. Lo mío es intuición, mezcla de opinión. Si hay algo más por allí, regresamos luego. ¿Vale, Pablo?
2: Por supuesto, Paco Hop. Un abrazo muy grande.
1: Un abrazo hasta ahora. Lo que cierro es en la Rosaleda, después del empate entre el Málaga y el Depor a 1. ¿Se ha dicho algo, se está diciendo algo en sala de prensa por parte de los protagonistas, justo?
3: Bueno, Paco, solamente ha salido Antonio Hidalgo, que bueno, da el punto por bueno, que venían a ganar, que él está aquí muy contento por volver a la Rosaleda, que es el primer punto que suma en su época de entrenador aquí. Y esperando a Funes y esperando a algún jugador del Málaga, si te parece, podemos esperar. Posiblemente salga Dani Lorenzo a hablar aquí, y si quieres, si te apetece y lo deseas, pues aguardamos y hablamos un poquito con él.
1: Más bien si cuadra, estamos encantados de escuchar a protagonistas en este larguero. Dejamos abierta la posibilidad después del partido entre el Málaga y el Depor y después del partido entre el Fulham y el Chelsea. Si hay algún protagonista, aquí que vendrá a la antena del larguero. Ahora hablamos de eso y demás cosas con gente que sabe mucho.
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1: En punto de la noche, este es el momento en el que cuando yo oigo el programa los lunes en casa me pongo a coger apuntes. Es la tertulia más futbolera de la radio española, con 5 cracks totales a los que yo les voy a lanzar nombres y también voy a tomar apuntes. Álvaro Benito, muy buenas noches.
8: ¿Qué tal, Paco Jou? ¿Cómo estás?
1: Muy bien. Francisco Narváez, Kiko, muy buenas.
9: Presente, Paco Jou, buenas noches.
1: Don Rafael Alcorta, muy buenas, Rafa.
10: Paco, buenas noches.
1: José Mari Vaquero, buenas noches.
11: Buenas noches, yo también tomo apuntes.
1: Y Raúl Ruiz, muy buenas.
12: Muy buenas noches, Paco Jo.
1: Tengo una alineación de 5 temas que casi suena tan bien como vosotros. Julián, el delantero del Barça, el Madrid sin mediocentro.
10: Cuidado con Kiko.
9: Qué altura, Rafa. Qué gana tengo que sea el 1 de septiembre, picha mía. Sí.
10: Ya lo sabía.
1: Pues yo te digo una cosa. El tema del que habla todo el mundo, Kikorro, para tu suerte o tu desgracia, oye, Julián. O sea, no hay hombre, otro tema.
12: Sobre se lo ha preparado para... Paco Jorge.
1: Hombre, no tengo duda yo.
9: No quiero repetir lo mismo, Raúl. No me quiero convertir en un salmoreo ni un gazpacho, ¿eh? Me estás repitiéndome. Y otra vez es lo mismo, ¿no? Pero el problema a día de hoy lo tiene Julián y el Atlético de Madrid, porque de cara a lo que es el futuro te condiciona no tener a tu mejor futbolista en modo avión y con los cinco sentidos puestos en tu equipo. Y eso al final, pues hasta el 1 o 2 de septiembre, pues seguiremos con la cantinela. Que dicho sea de paso, pues si viniese una oferta interesante por parte del Arsenal, yo creo que todos deberían de ceder un poquito y a día de hoy estaría hasta bien que se dijese que sí.
12: ¿Tú no crees que se ha ido ya, Kiko?
9: No. Con Miguel Ángel Gil, escuchando a Miguel Ángel Gil, no se ha ido todavía. Y haría mal en irse.
12: No
9: está
12: lo
9: muy
12: digo,
9: bien la frase, claro, sí, es muy sí, guay, pero, es preciosa
12: pero,
9: la
12: escucha,
9: frase.
12: Pero tiene que estar fatal. Él lo tiene que estar pasando fatal. O sea, eso
9: hombre, yo me imagino que sí. Yo hace 26 años tuve un tema por motivos diferentes, pero algo parecido, en el que me comí una pancarta de 20 metros. Que no la quitaron hasta el descanso y me cantaron durante 55 minutos Kiko Cabrón fuera del Calderón. Uh-huh. Y la verdad que se pasa realmente mal. Pero hasta, ya te digo, hasta el 1 o 2 de septiembre, pues tendrá que cambiar de pantalla. Y si me imagino que en julio él tenía el deseo de cumplir un sueño, pues si en septiembre no ha sido traspasado, pues tendrá que cumplir con sus obligaciones y responsabilidades.
10: Uh-huh. A mí la verdad es que Me cuesta pensar que cuando dijo lo que dijo en el Mundial, él no tuviera algún tipo de certeza de que se podía ir. Es que no lo entiendo. Quiero decir, no sé si alguna... quiere decir, Kiko, que igual no sé si el entorno, su representante, no sé si le había dicho, oye, tío, mira, que esto va para adelante y tal, tal, porque es que si no...
13: Total, Rafa, aparte, así ha sido, claramente.
10: Es que me parece increíble, porque además, cuando le hemos oído hablar... En muchas ocasiones me parece un chaval majo, o sea, me parece un chaval que tiene, que me da la sensación que tiene dos dedos de frente. Y entonces aquello me dejó un poco despistado y seguramente pues algo ha pasado y algo ha tenido que pasar.
9: También puede ser, Rafa, a la hora de que te puedan utilizar en el sentido de decir, oye, de la única manera es presionar, decir eso.
13: Claro, claro.
10: Total.
9: Entonces, para mí, Alvarito, donde viene el cagancho es que cuando no tiene la espalda cubierta y tiene los 150 kilos que pueda tener un equipo, no de ese paso, porque al final te estás comiendo lo que te estás comiendo.
10: Pero ¿tú no crees que da el paso porque alguien le dice, esto va a ir para adelante?
9: Claro, los consejeros...
13: Yo creo que las dos partes, o sea, es decir, tanto el Barça como, o sea, claro, a través de la gente, el Barça le dice, oye, que se manifieste públicamente, que de esta manera hacemos presión, así podemos abaratar un poco el fichaje, y al final pues se la han liado.
12: Sí, es una forma de negociar.
11: Desde Barcelona, la verdad que yo, por mi parte, estoy absolutamente sorprendido de todo y de todos, y yo creo que ahora todos están cabreados con todos. Es decir,
1: tiene pinta.
11: No, eso, es verdad.
13: Es un buen resumen.
1: Sí, sí.
11: No, en serio, yo creo que el Atlético de Madrid está cabreado porque no lo puede vender, el Barça está cabreado porque no lo puede fichar, el chaval quiere salir y está cabreado, el público está cabreado porque tiene su corazón. Es decir, al final todo el mundo está cabreado, ¿no? Entonces es una situación un poco, sinceramente, extraña, ¿no? Porque, por ejemplo, yo recuerdo, ¿no?, algo parecido pasó con Dembélé, si recordáis, ¿no? Dembélé se puso en rebeldía cuando el Barça lo fichó, ¿no? Y estuvo, no sé, 2-3 semanas o algo así fuera, pero estaba claro, ¿no? O sea, había una oferta muy concreta y parecía que tal, y al final salió, ¿no? E incluso hay esa ley que se puede recurrir a UEFA, no sé cómo se llama, si alguno lo recuerda, se llama que un jugador cuando no está descontento puede solicitar, no sé exactamente.
13: Sí, como un arbitraje, ¿no?
11: Eso, pero queda claro, ¿no? Y en cambio esto es que cada día que pasa es más confuso para todo el mundo. Ahora acabo de escuchar, ¿no?, que el Barça, por ejemplo, va a esperar hasta el último día y que si no, no va a fichar a nadie. Es que yo me quedo perplejo.
10: Eso tampoco lo entiendo, ¿eh?
11: No, por eso.
10: Parte
11: por
10: el Barça,
11: eso,
10: que,
9: de todas maneras, todos están cabreados, pero ¿quién provocó el cabreo de todos?
12: El Barça, ¿no?
9: El que no puede dar el paso adelante cuando no tienen la pasta suficiente como para ficharte.
12: Claro.
9: Entonces,
12: claro,
9: ¿para qué la das?
12: Pero yo, Kiko, hay una cosa que pasa todos los años.
11: Pero Kiko, perdona, Kiko, acaba de decir que hay cosas que no sabemos. No sabemos qué es lo que el Barça le dijo a la gente del jugador.
9: Depende
11: no
9: sé a quién escuche, que, José Mari, porque si alguno escucha lo que le dicen de los del Barcelona, dirá lo que le comentaron al representante, claro, del que prometieron algo, y si el quien escucha a Miguel Ángel y habla con Miguel Ángel, pues está diciendo otra cosa.
10: Que no vamos a saber la verdad de ninguna manera.
1: Nunca.
11: Pero
1: no
11: mira,
1: vamos a ver nunca.
11: No, pero es que tú también has dicho antes que a ti te pasó alguna cosa parecida. Yo creo que igual a todos
14: por los motivo diferente, aquí... Por motivo diferente. Lo mío bueno, era pero... totalmente diferente.
11: Pero, por ejemplo, conmigo también pasó en la Real. Es decir, me dijeron unas cosas y luego no se cumplieron esas cosas. Es decir, en
14: no,
11: el mundo
14: no era
11: del fútbol...
14: Eso. A mí es otra cosa.
11: No.
14: No, que a mí era otra cosa porque yo estuve jugando gratis en segunda división, era suplente y cuando tuve la posibilidad de que vino el Milan a por mí, hablé con Miguel Ángel y jugando gratis en segunda le dije, oye Miguel Ángel, que ha venido un equipo a buscarme, tío, se van a olvidar de mí, estoy jugando gratis de lo que me adeudaban los dos años atrás y evidentemente antes de que se olviden de mí, dame la posibilidad de ir a pasar el reconocimiento médico al Milan. Que por eso te digo, José María, que son diferentes motivos, de que no me prometieron nada, de que, es que eran temas, lo que pasa que sí viví que todo un calderón, bueno, todo no. Un 10% al Calderón me estaban poniendo todo a París.
11: Por eso he dicho que al final todo el mundo está cabreado con todo el mundo.
10: No, no sé.
11: Y cada, pero uno una tendrá, cosa... cada uno tendrá su razón. Perdón, ya, sí, Raúl, perdón.
15: No, que, quería decir que esto pasa, has hablado de pero ha pasado con otros jugadores y suele pasar. Y entonces, y nosotros decimos, joder, no se aplica el sentido común de decir, oye, un jugador se quiere ir, pues va de cara, dice, oye, me quiero ir... Esto es lo que hay, vamos a ver cómo lo hacemos. No solo Julián Álvarez, sino todos. Y a mí se me escapa que será la forma de negociar. Porque dices tú, será la forma de negociar para sacar más dinero, para ver que cómo racaneamos de aquí y hacemos ahí, en lugar de ir a las claras. Es que eso es lo que
14: aquí
15: yo entiendo.
14: Aquí la clave, Raúl, ha dado Alvarito con el tema de que te utilizaron para presionar. Di que te quiere ir, así abaratamos el tema, porque no podemos
15: eso
14: llegar a más de 100 cuando van a pedir 150 mínimo, que es lo que el Madrid en su día o el Arsenal más o menos te quieren pagar. Si es que...
10: Sí, pero uf, solo con eso, Kiko, uf, tirarte al vacío como hizo Julián.
14: Pues se ha tirado, no sé. Rafa, y por eso sí, es el sí, tan sí, ancho. Sí. Por eso está en el sí, fango sí. Como está metido ahora. Y se comió el otro día lo que se comió, porque claro, te tiraste sin agua.
1: No, y luego sí, sí, es verdad que luego ha pasado, después de la pitada, que el final del partido, la reacción yéndose fuera, lo ha complicado todo un poco más. Porque el aficionado del Atlético de Madrid encima lo ha entendido de manera diferente y se la llevó más Julián. Y eso yo creo que entiende el Barça, que ahora mismo le complica incluso las cosas más en el futuro a Julián con el Atlético de Madrid. Y a lo mejor ven lo que ahora se llama, que está muy de moda, una última ventana de oportunidad. Y tratar de forzar en el último instante la posibilidad de algo. Que yo, sinceramente, desde fuera, escuchándolo todo y viendo la contundencia de Miguel Ángel Gil, no lo creo. O sea, la opción que yo no contemplo es que Julián Álvarez pueda jugar esta temporada en el FC Barcelona. Pero claro, he visto tantas cosas a lo largo ya de mi vida que, aunque no lo contemple, puedo el día 2 de septiembre abrir un programa diciendo, pues Julián es jugador del Barça.
11: A saber. Pues mira, abriendo otra ventana, yo no puedo creer que el Barça, si no ficha a Julián, no fiche a otro.
1: También es difícil de entender, la verdad.
11: Efectivamente, estará. Es decir, si tú tienes 100 millones para fichar a Julián...
1: Claro.
11: Pues que los tienes 100, por lo menos. No claro, tienes 150, pero tienes 100, y con 100 puedes fichar algo. Entonces, quiero decirte que esta historia, yo creo que es que cuando pase, normalmente las cosas siempre, cuando pasan, ¿no?, se sabe un poco más la verdad. Pero sí. Es que es desconcertante, yo creo, para todo el mundo, o sea...
10: No, no, Tomás, José Mari, todos sabemos, creo yo, creo yo. Evidentemente ahora lo está pasando muy mal, no hay ninguna duda que esto es duro, es parte de la vida, te metes en el fango. ¿Cómo tienes que salir del fango? Con una buena actitud y metiendo goles. En cuanto meta goles, yo estoy seguro que la gente va a empezar a cambiar. No sé si en el primer partido, en el sexto o en el noveno, pero si te lo tienes que quedar... Mira, el otro día el Cholo, por cierto, no le hizo ningún favor cuando dijo que no, él respeta a la gente, pero luego al día siguiente recogió cable.
1: Normal.
10: Diciendo, ya, pero es mío.
1: Claro.
10: Entonces, como él siempre dice, no, yo a los míos, entonces tuvo que recoger cable y dijo, no, pero es mío. Entonces yo me quedo un poco con eso. Es que si es del Atlético de Madrid, entre todos tendrán que ayudarle, porque el chico es un gran jugador de fútbol, eso no cabe duda.
1: La verdad es que es un asunto muy, muy difícil, claro. Muy complicado de explicar. Claro, y claro. Es verdad que lo que ha dicho Vaquero va a misa. Ahora mismo es un asunto que tiene cabreado a todo el mundo. O sea, está todo el mundo cabreado porque sí, nadie ha sacado lo que podía haber sacado en esta operación, aunque no hubiera sido el 100% de lo que pensaban que iban a sacar. El Atlético de Madrid algo si Julián no se quiere quedar, Julián otro equipo en donde no sea el Atlético de Madrid donde poder desarrollarse, el Barça el delantero que quiere, en fin, ahora mismo la afición del Atlético de Madrid también está cabreada, la del Barça intuyo que está cabreada, Hansi Flick, que fue el primero que pidió a Julián Álvarez por dentro, estará cabreado al no tener a Julián Álvarez, es decir, todo es un cabreo continuo que acaba poniendo sobre la mesa el asunto grande del verano en el fútbol, que es esto, el futuro
15: mucho
1: de Julián.
15: Lío. Mucho lío que no le veo, Paco Joyo, que siga en el... Yo no sé dónde irá, pero lo veo muy difícil que en estas condiciones siga en el Atlético de Madrid.
1: Ya, pero yo también veo muy difícil que haya un club que no sea el Arsenal ahora mismo, que claro. Llegue a una oferta...
3: No lo hay.
1: No veo nadie. Claro.
15: Es que ese es el club, Paco Joyo. Ese es el club.
1: Ya, pero tampoco veo yo al Arsenal con un echando el órdago a lo bestia y a Julián aceptándolo.
15: Pero
1: o sea, tampoco lo veo,
15: ¿no? Tiene a Jokeres por ahí.
1: Sí, sí.
16: Aparte que 150 kilos es una locura.
15: Que puede...
1: O sea, sería a partir de 150 kilos. Sí,
15: pero puede abaratar el costo, ¿no? De,
1: sí, sí, metiendo a Jokeres en la operación con el Atlético. Claro. Sí.
15: Y demás. Bueno. Eso podría ser. Y luego veremos Sorloth, ¿no? Que está lesionado y no dice ni mu.
1: Bueno, pero Sorloth está para... Dentro de dos semanas está Sorloth ahí jugando con el Atlético de Madrid. A ver, dejadme un instante, vamos a hacer una pausa. Tenemos más casos que... Bueno, más casos. Más temas que el asunto Julián. Y tenemos a Paco Hernández que nos quiere contar algo, Paco.
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1: Pues venga, vamos a seguir disfrutando del Sanedrín de futbolistas.
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26: El hombre lobo más orgulloso de la provincia sufre porque ya no degüella como antes. Sus implantes, prótesis y carillas no consiguen tapar las carencias de su mordida. La mayor parte de sus víctimas escapan ilesas, pero eso no es lo que le angustia, sino que su mujer lo vea débil y deje de quererle. Por eso, las noches de luna llena mancha sus fauces de sangre en la casquería. Luego se desgarra la ropa. Cuando regresa a casa, exhibe ante su mujer su boca ensangrentada. Ella, ahora que el casquero le ha contado todo, contemplando la fragilidad de su marido, por primera vez lo ama.
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1: Hemos echado un ratito hablando de Julián, de la situación de Julián con el Atlético de Madrid, pero siendo la canción del verano, hay otras que también suenan bastante. Como por ejemplo, Álvaro, la de el Madrid no tiene un medio centro, pero el Madrid el primer partido lo ha sacado contra el Español. Ha ganado 1-2 y quiero saber qué te parece este Madrid sin medio centro y si este Madrid tendría que, en la semana que queda, ir al mercado por un medio centro.
2: Bueno, lo primero es que yo creo que es muy pronto para hacer una valoración del equipo.
1: Muy parcial, todavía. Una valoración muy, muy parcial podemos hacer.
2: Bueno, yo creo que todavía es muy pronto, porque hay futbolistas que han llegado hace nada. Y todavía yo creo que, bueno, que Mourinho estará viendo a los futbolistas, en qué estado están, quién le gusta más, quién le gusta menos, quién encaja mejor con la idea preconcebida que tiene, que luego la tienes que ir amoldando, porque luego una cosa es lo que tú tienes en la cabeza y luego la realidad, que seguramente te lleva por otros caminos diferentes a los que tenías pensado recorrer. A ver, el tema del medio centro, obviamente, pues esa pieza de futbolista específico con una gran capacidad para construir el juego y con un buen entendimiento del juego, pues no lo tiene el Real Madrid, porque Tchouaméni es un mediocentro de otra clase, es muy, muy fuerte en el duelo, defendiendo hacia adelante, pero no es un jugador ágil con el balón, no es un jugador claro en el juego, no te supera líneas, bueno, pues es lento la construcción, no es ese tipo de futbolista, ¿no? Ahora bien, yo el otro día lo dije y lo vuelvo a reiterar, para mí, yo creo que el problema es más allá de un puesto específico, es colectivo, o lo que el problema que ha tenido el Real Madrid estos dos últimos años, para mí ha sido colectivo. Si los de arriba trabajan, si el equipo funciona como tal y es capaz de defender como un bloque en cualquier altura del campo, ya sea a la hora de presionar, cuando estás más cerca de tu portería, cuando estás en bloque medio, si te activas rápido de ese bloque medio a presionar, como tiene que ser un equipo propositivo como el Real Madrid, pues te puede jugar de medio centro Bernardo Silva con Valverde o con quien quieras. Como demuestran otros equipos que no necesitan la figura de un mediocentro específico. ¿Qué pasa en este caso que si juega, por ejemplo, Bernardo Silva, ¿no?, al lado de Valverde como el otro día? Y los de arriba pues no retornan, no están largos, se ahorran esfuerzos, pues que a Bernardo Silva va a hacer aguas por todos los sitios y diremos, si es que no, es que Bernardo no puede jugar de mediocentro. En cambio, yo lo he visto jugar en el City de mediocentro y hacerlo de maravilla. ¿Por qué? Porque en su momento, cuando pasaba eso, era un equipo que los 11 iban a todas y entonces no se le notan tanto las carencias defensivas a un futbolista que no tiene esas prestaciones si el colectivo es fuerte. Si el colectivo no es fuerte a nivel defensivo, pues los futbolistas que no tienen esas condiciones, pues se le notan mal las carencias.
1: Vale, entendiendo que Álvaro es un problema conceptual, te voy a apretar solo un poquito más. Si tú tuvieras la opción de fichar a Zubimendi en este mercado, ¿te lo traerías? ¿Hace falta?
2: A mí me gusta mucho Zubimendi. Esa pieza no la tiene el Real Madrid. Zubimendi es ese futbolista que a lo mejor por sí solo a nivel individual no dices, bueno, que es la leche, ¿no? Pero luego es esa pieza que hace mejores al resto, porque juega bien con la pelota, es muy inteligente. Defensivamente también es fuerte en los duelos, es competitivo. Y obviamente es una pieza, es lo más similar a Rodri en cuanto a concepto de jugador, que se me entienda bien, que hay en el mercado a un precio razonable, dentro que va a ser caro porque es muy bueno y porque está en el Arsenal, claro, y que el Arsenal paga un dinero por él. Sí, claro, si puedes acceder a él y es del gusto de Mourinho y del club, pues ¿por qué no vas a ir? Para mí me parece un jugador, ya te digo, que es una pieza que seguramente haga mejor a los que tiene al lado, pero para mí, de verdad, insisto, soy muy pesado con esto, pero creo que el problema es colectivo, porque ya vimos me dices, ¿qué te pareció el primer partido? Pues que si está de entrenador cualquiera de estas temporadas anteriores, pues te digo que es un argumento de partido muy parecido, pero ya te digo que para mí es muy pronto para hacer una valoración. Cuando llevemos un mes y medio, pues veremos las ideas de Mou y realmente si ha logrado imponerlas, o qué carencias pueda tener el equipo a nivel colectivo y qué puestos habría que haber reforzado, pero yo creo que todavía es muy pronto.
1: ¿Alguien más se lanza a opinar algo?
16: No,
10: claro, total. A ver,
1: yo a ver, es que claro, pero es que los periodistas siempre vamos como muy acelerados, ¿sabes?
10: Yo creo que Álvaro, evidentemente, tiene mucha razón, lo hemos hablado muchas veces. Para mí, Tchouaméni es de los mejores jugadores de la temporada pasada, en una temporada mala del Madrid. Uh-huh. Creo que cada vez ha entendido con el paso de las temporadas cuál es el oficio de un mediocentro, como dice Álvaro, defensivo, ¿no? Vamos a decir, defensivo. Yo creo que cada vez lo está haciendo mejor. Y el problema es el resto. Ha traído un jugador como Bernardo Silva, que a mí me parece un jugadorazo. Es un jugador muy dinámico. Yo siempre digo que me gustan los centrocampistas dinámicos, pues como era Modric, ¿no? Ahora tienes a un jugador como Güler, que parece que está un poco más fuerte, que ha cogido más no sé qué, que está bien, que podría desempeñar algo que ya lo intentó Xavi, Ancelotti, yo creo que todos. Y creo que se va a tener que dar cuenta que va a tener que ser un Bernardo Silva de la vida, que seguro que le va a ir bien, porque técnicamente es muy bueno y porque lo único que tiene que cambiar es la mentalidad de jugador ofensivo a jugador, no te voy a decir defensivo, pero yo creo que teniendo a Tchouaméni, teniendo a Bernardo Silva, teniendo a Arda Güler, que le den ese ritmo a los partidos que necesita el equipo, yo no veo tanto problema. Hombre, si se pudiera traer a Zubimendi, pues fenomenal, pero yo no veo tanto problema. El problema está en lo que dice Álvaro. Este mismo partido, que los primeros 15 minutos contra el Español fueron muy buenos y tal, pero yo vi los primeros 15 minutos del Barça y cómo presionaba Rafinha y el resto no se lo vi al Madrid tampoco. Y es verdad que tampoco, a ver, el Madrid ha ganado Champions sin tener que presionar arriba tan alto como le pedimos siempre el Barça, pero hay unos mínimos, que Álvaro lo habla muchas veces, hay unos mínimos que se tienen que establecer en ese equipo, porque si no, alguien como Bernardo Silva acabará fundido, Fede Valverde acabará fundido, y los centrocampistas como Bellingham, que también sin balón es muy trabajador, acabará fundido.
1: Ahora voy a...
11: Yo creo... Perdón.
1: Sí, adelante.
11: No, que yo lo que creo es que, por ejemplo, la diferencia es especialmente este año con el Barça, con el Madrid, es que el Barça ya tiene una estructura, tiene un entrenador que es su tercera temporada y en la cual, de alguna manera, incluso ayer, con, vamos a decir, medio equipo titular, ejerce igual. La línea defensiva está muy arriba, es decir, tiene estructurado muy bien, como ha dicho ahora Rafa, pues el tema de la presión a veces que Rafinha incluso hace exageradamente, que yo digo, claro, ¿dónde vas? Joder, la vea un poco, haz que el portero salga por un lado, es decir, bueno, que incluso todo eso se puede mejorar, ¿no? Y en cambio el Madrid empieza ahora, y empieza una nueva etapa, pues con un nuevo entrenador, y yo siempre recuerdo, y lo digo además, lo digo siempre, cada temporada que empieza, que Tosa siempre decía que cuando hay un entrenador nuevo, y sobre todo en los equipos grandes, hay que esperar entre 5 o 8 jornadas para ver realmente cuál es el camino que está cogiendo, y sigo pensando lo mismo, independientemente de que sea Mourinho o no, y que sea el Madrid o no.
1: Y yo queriendo acortar los plazos en 7 jornadas, ¿sabes? Yo preguntando la primera ya.
0: No, pero
4: yo pienso, Paco, que está en proceso, obvio, evidente, a ti te encantan los titulares, igual que todo, pero es que es muy difícil en agosto algún titular. Yo creo que tiene un camino recorrido, que ve a un Real Madrid que va a competir mejor, entre otras cosas porque a Mourinho le han traído unos jugadores que a Xavi Alonso no se lo dieron. A mí me falta, es cierto que me falta un jugador con la agilidad en el juego, por ejemplo de Rodri, para generar y suministrar fácil, no la pelota a Diomandé o al propio Vinicius y compañía. A mí es cierto que me falta eso, y después tiene algo muy importante con el tema de Mourinho, que no sé lo que le va a durar, pero está respaldado por el de arriba, algo que con sobre el tema todo de Xavi Alonso no lo tenía. Entonces
11: No es menor, es muy mayor.
4: Pues ya lo quisiera la criatura Xavi. Entonces yo creo que va a competir. Yo tengo la sensación de que esta temporada va a competir, y también tengo la duda, la inquietud, la incertidumbre de haber el bicho, porque el bicho lo tiene dormido Mourinho. A ver cuando haya alguna que otra curva, si se le despierta o no, porque ahora ha llegado como hermano mayor, y el hermano mayor está todo muy guay.
15: Pero en cuanto al medio centro, Rafa, que tú hablabas de Arda Güler, de Tchouaméni, de Bernardo, pero todos no pueden jugar. Quiero decir, si ¿a quién va a quitar cuando entre Tchouaméni?
10: ¿A quién va a quitar cuando?
15: Cuando juegue Tchouaméni, ¿a quién va a quitar? ¿A Bernardo o a Arda Güler?
10: Pues tendrá que quitar al que tenga que quitar. Eso no es una función nuestra, Raúl.
15: No, pero como está... No, pero lo que quiero decirte es que hablamos,
10: por ejemplo,
15: de que Bernardo...
10: Yo no le veo a Fede Valverde jugando de medio centro. No le veo. No le veo porque creo que no es un medio centro. El otro día lo vimos en una de las jugadas en el gol del Español, por ejemplo, que no quiere decir que Tchouaméni igual lo hubiera evitado, pero desde luego Valverde no es un medio centro, y menos posicional. Porque el que más se mueve y el que más intenta aparecer con el balón es Bernardo Silva.
3: Pero Valverde va a jugar, ¿no? Valverde, o
10: pues no
3: por sé, la derecha,
10: pues
3: de alguna manera
10: pues igual
3: va a
10: jugar. No juega. Pero pues igual
3: eso
10: no juega,
3: me sorprendería. Eso
10: bueno,
3: es lo que sí me sorprendería. Yo, sí,
10: pero
3: porque no sé, me sorprendería mucho que Valverde no jugara de titular
10: pues
3: en el Real Madrid.
10: A mí no, la verdad.
3: Porque si estamos hablando de robar, de correr, de presionar y demás, pues eso
5: hostia,
3: no es
5: lo que ahí está la labor del entrenador, claro. Que para eso tiene un equipo como tiene, claro. La personalidad para elegir el momento oportuno, uno u otro. Yo estoy con Rafa con el tema de Valverde. No tiene interiorizado el juego ese del equilibrio porque tiene demasiados caballos para ir de un lado a otro y pierde el sitio. Sí, sí, totalmente, Rafa.
1: Vaquero, el Barça. En un equipo en donde se está pensando, obviamente, en contratar un delantero como Julián y en donde hay un presupuesto de 100 kilos para fichar gol, resulta que el primer partido de la temporada se firma un 0-5.
11: Bueno, pues yo creo que primero que cada partido es diferente. La verdad que yo creo que el Elche ayer propuso un partido para el Barça fantástico, con juego desde la salida de balón desde atrás, muy valiente, con muchos jugadores también, con una línea no tan adelantada como el Barça, pero bastante adelantada, y esto pues dejó, entre comillas, a partir de sobre todo el primer gol, que fue pues eficacia y ya está, y a partir de ahí el Barça pues encontró muchísimos espacios. Es verdad que Rafinha puede jugar en esta posición, pues claro, y hay otros jugadores también que pueden jugar en esta posición, pero yo creo que el partido de ayer, a pesar del 5-0, pues el año es muy largo, los partidos son muy diferentes, habrá partidos mucho más tácticos con equipos y también luego en Europa mucho más estructurados defensivamente, que igual necesitas un poco más la figura de un 9 mucho más estático. Entonces, fantástico el partido de ayer, como he dicho, la verdad, pero por otra parte, con todo respeto, pues claro, es que el contrario ayudó a que el Barça brillara, porque sobre todo la segunda parte ellos siguieron con las, 3-0
10: las salidas de balón
1: totalmente,
11: sí. Y entonces claro, jugadores como Adeyemi y Gordon, que son velocidad pura, pues la verdad que encontraron ahí unos espacios fantásticos. Por lo tanto, el partido de ayer fue muy bien, primer partido, jugadores nuevos, velocidad en ataque, que se une un poco a las posesiones largas que puede tener el Barça, muy interesante, pero la verdad que yo, sinceramente, insisto, creo que si el Barça no ficha un 9, para mí será una sorpresa.
1: Estaba pensando en una maldad periodística de las mías, que a lo mejor a Flick le hubiera venido mejor ganar el partido 0-1. Y entonces haber puesto argumentos encima de la mesa para decir, oye, mira, perdona, es que hay que fichar aquí arriba, ¿sabes?
3: Al egipcio no lo puso, que era el que venía marcando goles. Y dice, a ver si me va a marcar 3 goles y
1: por si acaso,
3: que tengo el delantero.
1: Pues mira,
3: claro.
1: Pues el resto le marcó 5, ¿sabes? O sea...
5: Pero mira, para que una auténtica maravilla para España, que Lamine Yamal estaba a un 50, un 60, Pedri estaba a un 50, un 60, y un tal Fermín no estaba, y a pesar de ello fuimos campeón del mundo. Sí, sí. Porque me parece que Fermín, de nuevo, en poco tiempo demostró lo que tiene.
11: Te has anticipado que lo iba a decir, Kiko, ahora. Iba a decir, sí, mejor ayer para mí...
5: Me ha dejado un mensaje y claro, aquí en Jerez hablo con los codos. Perdóname, José María, es que...
11: No, pero que de verdad iba a decir eso, que realmente de lo que más contento estoy de ayer, sinceramente, es de la recuperación de Fermín, porque seguramente el chaval ha pasado un verano que habrá sido terrible entre su lesión y no ir al Mundial, ¿sabes?
1: Hoy el Real Madrid, siguiendo con la línea esta rara que está haciendo este año con los jugadores nuevos que llegan, ha dado la bienvenida a Cucurella. No están presentando jugadores. Vosotros habéis sido grandes jugadores de fútbol. ¿Qué os hubiera parecido a vosotros llegar a un equipo grande y no ser presentados? Que el acto hubiera sido íntimo. Que no hubierais tenido ese contacto con la afición de primera y con la prensa.
3: Vamos, lo que he vivido yo normalmente. Pregúntale a los demás.
1: Oye, no me fundas la pregunta, Raúl. Qué mamón, bueno, que diría uno que es.
11: Yo me imagino que, bueno, es rara la situación.
1: Es rara, ¿verdad?
11: No, porque también como Mourinho lo he dicho. Es decir, lo que pasa que entiendo, que seguramente cuando han hecho el acuerdo de firmar, seguramente con los agentes pues ya habrían hablado eso de antemano, digo yo,
1: No porque sé, si yo no lo sé, pero es que yo hay muchas veces que uno da la opinión desde el punto de vista periodístico y claro, la gente dice, claro, porque vosotros lo que queréis son las declaraciones, tal, no sé. No, a mí es que me parece muy raro que fichajes que han costado 120 millones de euros, por ejemplo, no sean presentados en el Bernabéu ante la afición como se ha hecho en otras ocasiones. O un jugador que tiene tanto tirón como Cucurella, que tiene muchísimo tirón entre el madridismo. Entonces a mí me llama la atención, pero claro, yo puedo dar el punto de vista desde un lado ajeno al fútbol, pero vosotros habéis sido futbolistas de élite, entonces a lo mejor yo le estoy dando mucha importancia o a lo mejor le estoy dando la importancia justa. Admito críticas, ¿eh?
16: No sé, ningún problema. Cada jugador tiene su historia, yo no sé.
1: Que podéis decirme, a mí me hubiera dado lo mismo.
16: No le veo, por ejemplo, al chico este allá, Andy Mandé, preocupado por...
1: No, preocupado no está, seguro que no.
16: Por muchos millones que hayan pagado por él. No le veo.
1: Y ganará porque, muchos millones también.
16: Porque creo que no creo que tenga ese ego que tienen otras estrellas, ¿no? Y yo no sé a quién le puede molestar que no sea, no sé, como cuando presentaron a Cristiano o a Mbappé en el campo y tal. Yo sinceramente, bueno, yo
5: a mí 0,0, Rafa.
16: A mí 0,0, ¿no? También.
5: 0,0.
16: No,
6: a más de uno le quitas de un marrón casi.
1: También, ¿no?
11: Yo te digo una cosa, después de ver la ropa que llevaba en la presentación, ojalá no hubiera habido presentación. Así que...
16: ¿Eso quién? Ojalá, ¿la ropa tuya?
5: ¿Lo que llevabas?
11: La mía, la mía.
1: ¿Pero qué llevabas?
11: No, me acuerdo, pero la que llevábamos... La que llevábamos Chiqui. No, íbamos cada uno vestidos como normalmente veníamos de Donosti. Uh-huh. Pero pues vaya estampa los tres.
1: Disfrazados, dice Rafa.
16: ¿Quién era el otro? José Mari, Chiqui, tú y quién era...
11: Luis López Recarte.
16: Ah, Luis, el bomba, claro.
11: Y si ves la foto de la presentación de la firma con Núñez, es para morirse. Digo, esta no la pueden quitar de ningún lado.
5: La foto, José María, hay que buscar la foto. Que nacéis en Francia y tenéis que llegar allí a la ciudad deportiva de Francia, vestido como van los franceses. Fíjate la
11: igual.
16: Te digo una cosa, tampoco es que lo vea yo muy bien a esas historias. Eso sí que van disfrazados.
1: Ahora tengo una curiosidad tremenda por ver con qué ropa iba el vaquero, o sea, te lo juro.
11: Míralo.
1: Claro, o sea, lo primero que voy a hacer según termine el largo. O sea, ya te lo digo.
11: Yo me voy a dormir.
5: La mía y la de Quevedo. Escucha, Paco Jorge, no mire la mía y la de Quevedo. No, pues llegamos de Cádiz los dos que no veo al trajecito que nos compramos.
15: Una
5: saqueta de patita de gallo que no pegaba con los zapatos. Madre del amor, el bolso con el cinturón.
16: Qué bueno, el mami.
5: El boca sí iba guapera. El boca, ya sabes, Rafa, que era.
6: Pero nivel Juan Antonio Pizzi o...
15: Que se le olvidó el traje.
5: Al menos no estaban bien.
1: No ibais muy anchos, ¿no? O sea, no. Vale, no, pues a ver, porque lo de Pizzi sí que me acuerdo. Tengo 3 minutos más antes de la última desconexión y no sé qué melón abrir. Pero, Álvaro, el que el mercado esté abierto en medio de las competiciones, ¿esta semana de mercado puede destrozar algún equipo de media tabla al que se le pueda quitar un futbolista muy importante? La pregunta de fondo sería, ¿no tendría que cerrar el mercado según empiezan las competiciones?
6: El tema es que hay poco tiempo. Es que hay muy poco tiempo para cerrar las plantillas y...
1: O sea, que está bien como está.
6: ¿Tú? Yo creo que sí, que hay que darle tiempo a la gente a trabajar y a valorar y... Yo creo que sí. Uh-huh. Es mi pensamiento, ¿eh?
1: Cada uno tiene la suya.
16: Yo creo que hay que darle una vuelta. Y eso que yo he estado director deportivo y sé lo que supone.
6: Y te faltaba tiempo.
16: Claro. Te faltaba tiempo y tenías miedo a que te.
1: Y te sobraba. Te sobraba, dependiendo del día.
5: Rafita, que vosotros, fíjate, el nivel y el margen que tenías tú.
16: Por eso te digo que creo que hay que darle una vuelta. A mí no me parece bien que un equipo grande vaya por un jugador muy bueno de un equipo de otro nivel y que se lo quites faltando 2 o 3 días.
6: Claro, yo creo que en ese caso a lo mejor sí que al equipo que le quitan sí que le deberían a lo mejor permitir.
15: Fíjate al Levante, que le quitan a Spi justo antes de empezar la temporada.
11: Yo estoy también de acuerdo, Rafa, 100%. Yo creo que es un problema grandísimo porque es una bola a favor de los equipos grandes que tienen un poder económico, está clarísimo.
16: Bueno, y luego, perdona, los equipos grandes tienen otro problema porque los de Arabia Saudí también es más tarde. Uh-huh. Creo que tienen un mes más, ¿no? Para firmar.
1: Sí. Pues cierra más tarde el mercado.
16: Lo entiendo.
15: Si es que el tema, Rafa, que empieza en agosto, empieza muy pronto. Antes empezábamos en septiembre, casi siempre. Entonces ahora hacemos lo que decimos, pretemporada con puntos. Claro, o sea, los partidos de agosto es una pretemporada con puntos.
2: Efectivamente, por eso ahora tienen poco tiempo en verano. No tienes tiempo en verano apenas para cerrar las plantillas.
11: Pero también esto incluye el hecho de que, por ejemplo, ayer, ¿no?, la mayoría de jugadores que han sido internacionales pues no han podido participar. Por ejemplo, en el Barça prácticamente Joan García y Eric. Y Gavi, que había jugado poco. Pero que
15: Pedri, porque se lesionó Gavi, claro.
11: Eso. Pero quiere decir, Pedri, pero quiere decirte que en cualquier equipo, en el Madrid han jugado alguno más, pero quiere decirte. Y luego.
2: Es que esta es otra cosa, eso es otra cosa que realmente pasamos muy por encima de esto, pero que es increíble.
16: Es inquietante, diría yo.
2: Sí, sí, es una cosa difícil de creer, que tú no puedas contar con jugadores a los cuales les pagas una millonada, que te han costado una millonada, y que no puedas contar en el primer partido de liga con ellos porque todavía no están físicamente preparados, porque tienen riesgo de lesión o porque no están en forma.
16: Y
2: lo
16: esto
2: que
16: cada
2: sea,
16: año
2: ¿no?
16: va peor.
1: Sí, es el problema, que sí, claro. Cada año no mejora la cosa, sino que más bien va empeorando.
11: Es injusto también para los contrarios. Es decir,
1: también.
11: Por ejemplo, ejemplo ayer, con todo respeto, ha tenido mejor oportunidad el Español, por ejemplo, contra el Madrid y el Elche contra el Barça que dentro de 4 o 5 jornadas.
1: Sí,
11: claro.
1: Sí,
11: es decir, igual luego pierde el Barça o pierde el Madrid, pero normalmente la circunstancia del 50% de opciones desaparece.
1: He encontrado una foto en donde se ve a Vaquero, a López Recarte y a Chiqui Begiristain. No es de la te lo juro, lo voy a decir de manera objetiva. No es de la presentación, se ve los tres, una foto en blanco y negro. Chico, a mí no me pasa.
15: No se aprecia los colores.
1: Te lo juro.
2: Es el luz de gas.
1: Es muy Beatles. Es una voz muy. No, es una foto muy Beatles. Y a mí no me parece. López Recarte lleva un poco una camisa un poco más, digamos, llamativa, pero no se ven los colores a rayas. Y Chiqui Begiristain y José Mario Vaquero van muy pintones.
15: Es que en blanco y negro.
5: Como el tema peluquería, Paco Jó.
1: El tema peluquería van larguitos de pelo. Vamos a. Larguitos de pelo como se llevaba en aquella época.
11: ¿Y los pantalones abajo anchos?
1: Anchos, sí. Son anchos.
11: Tipo Beatles. Salvado con tipo Vite.
1: Son anchos y ya está, pero a mí no me parece que la cosa esté tan mal. Pero
11: muchas
1: bueno,
11: gracias, muchas
1: ¿quién
11: gracias.
1: Soy yo para hablar de moda? O sea, ni para hablar de nada. Como siempre, he tomado apuntes durante este tiempo. Me gusta más tomarlos aquí que en casa.
11: Todos enfadados.
1: Igualmente, ese es el titular. Todo Dios está cabreado con el asunto de Julia. Chicos, muchas gracias por el ratito de fútbol.
11: Buenas noches.
2: Se me cuidan, carnales.
1: Adiós. Y ahora, tras el lujazo de futbolista, se viene un lujazo de deportista en este larguero.
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17: para el dolor de garganta, para la afonía, nada de caramelos de eucaliptus, ¿eh? Nah, nah, a lo grande, lo que hago yo es agarrar un árbol de eucaliptos, le quito las hojas para el koala y ya me quedo con el tronco. Tomar la infusión también puede ser rico. Todo en este mundo es infusionable. Yo,
18: todo, por ejemplo, se puede infusionar.
17: Yo me tomo antes de entrar aquí en la radio una infusión de cordero con patatas panadera, pero de verdad. Y luego también, pues oye, bastante apropiado cuando estás afónico, pues hablar lo mínimo posible, ¿no? Mira, por ejemplo, aquí en el Valle nos comunicamos, tenemos un lenguaje propio que es el achalari. Es como un lenguaje el abanico, pero con hachas, ¿no? Muy gestual. Con poco movimiento con el hacha puedes decir un montón de cosas.
18: Se dice mucho con un hacha.
17: Por ejemplo, mira, hoy yo tenía que llevar el coche al mecánico, lo he dejado allí. Ajá. Cuando le he ido a buscar, el mecánico ya me dice, cambio de aceite, filtros y pastillas de frenos, 1.200 euros.
18: Jolín,
17: qué en vez de comenzar ahí una conversación que se podía extender, ser desagradable, simplemente sin aspavientos, mirando al mecánico a los ojos, desenfundas el hacha.
18: Poco a poco, ¿no?
17: Sutilmente, pero que sea evidente, oye, pues ya me ha rebajado la factura un montón. De verdad.
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1: Pues este tramo del Larguero, como decíamos al principio, lo vamos a pasar ni más ni menos que con uno de los grandes deportistas del año. En la NBA hay un término que es jugador más mejorado de la temporada. Para mí nuestro protagonista es el deportista español en general más temporado de los últimos tiempos. Es una pasada, Pedro Fullana, buenas noches.
20: ¿Qué tal, Paco? Buenas noches. Sí, la verdad es que hay carreras meteóricas y luego está la de Rafa Jodar este año. Hace más de un año estaba prácticamente en el 500 ATP, arrancaba el año dentro del 200, pero en una zona bastante elevada, y ahora mismo está el número 13 del mundo, hoy, porque es verdad que ayer estaba el número 11, pero hoy se ha actualizado el ranking y está el número 13. Pero hemos visto a un tenista que ha llegado muy fuerte en este primer año como profesional. Tiene 19 años, Paco Jo, parece que empezó hace, no te voy a decir una década, pero sí un lustro. Y no, hay que decir que Rafa Jodar es su primer año como profesional, y ahora en esta gira americana arrancó con la final en Washington, hizo semifinales en el Masters 1000 de Montreal, su mejor resultado en un Masters 1000, cayó luego en octavos de final en Cincinnati, pero hay que recordar que llega el US Open. No estuvo el año pasado, hace dos años lo ganó en la categoría junior, y ahora se presenta como uno de los, no te voy a decir ya revelación, sino uno de los tenistas a tener en cuenta en el último Grand Slam de la temporada.
1: Hola Rafa, muy buenas noches.
21: Buenas noches, ¿qué tal?
1: Muy bien, ¿dónde te pillamos? ¿Qué tal estás tú? Así, por situar la entrevista a la gente.
21: Bien, todo bien. Estoy ahora en el aeropuerto cogiendo el vuelo a Nueva York para empezar a preparar el torneo.
1: Oye, a una semana del US Open, ¿a qué da vueltas la cabeza de Rafa?
21: Bueno, prepararse bien. Sé que todavía queda una semana, que bueno, son condiciones diferentes, ¿no?, a los torneos que he jugado este verano aquí en Estados Unidos y en Canadá. O sea que bueno, pues a prepararse bien, a intentar jugar con buenos jugadores y a llegar en la mejor forma posible, ¿no?
1: Estábamos escuchando a Pedro Fullana, tu palmarés y sobre todo tu progresión. Si hace un año hablamos y te digo que vas a estar el 13 del mundo antes de empezar el US Open, ¿qué me hubieras dicho tú?
21: Bueno, al final las cosas han ido muy bien. Sé que estoy haciendo una gran temporada, ¿no? Que bueno, los resultados están ayudando, pero lo más importante es que estoy mejorando mucho, ¿no? Yo siento que mi nivel está desarrollándose mucho, que estoy pudiendo jugar con los mejores jugadores del mundo, ¿no? Que al final, pues si me preguntas hace un año, es un logro que estoy muy orgulloso de haber podido conseguir. Y bueno, ahora pues a disputar el US Open por primera vez, que va a ser pues cerrar, ¿no?, el círculo de Grand Slam en mi primer año.
1: Si en vez de preguntártelo yo, que no tengo confianza contigo, te lo pregunta un buen amigo, te pregunta Rafa, ¿qué ha pasado este año? Que te tengo perdido, has hecho muchos viajes y tal. ¿Qué le contarías tú a tu amigo de cómo ha sido esto por dentro?
21: Bueno, yo creo que mi amigo seguiría los partidos, ¿no? Al final, sí, a ver, he jugado muchos partidos este año. Yo creo que eso ha ayudado mucho, ¿no? Cuando juegas muchos partidos tienes rodaje de competición, ¿no? Tienes, estás siempre, ¿no?, compitiendo, estás siempre pensando, ¿no?, en torneos, en partidos, en jugadores. Entonces, al final, eso, pues yo creo que mejora mucho tu nivel y así ha sido el caso, ¿no? Al final, pues he jugado muchos partidos gracias a los resultados y eso ha hecho la posibilidad, ¿no?, de que jugara contra diferentes tipos de jugadores, lo que ha hecho que yo creo que mi nivel haya mejorado bastante este último año.
1: Uh-huh. Y por dentro, ya se ve que eres un tenista que tienes carisma, que la gente te quiere, que la gente te sigue, que la gente te apoya. ¿Qué sientes tú cuando escuchas en la grada el "Vamos, Rafa"?
21: Bueno, al final pues es una alegría tremenda, ¿no?, que haya pues tanta gente viendo los partidos, no solo los míos, ¿no?, sino al final viendo y disfrutando de este deporte, que bueno, que haya tanta gente, ¿no?, involucrada y disfrutando de mis partidos y de los partidos, ¿no?, de todos los jugadores en general.

0: para el tenis mundial y el deporte mundial, ¿no? Y luego yo creo que ha habido muchos jugadores, ¿no?, que han hecho grandes cosas y que quizá pues no se les valora tanto, porque siempre quieres llegar a lo mejor, y si no llegas ahí pues no estás llegando al mejor nivel, ¿no? Pero al final yo pues me siento muy orgulloso, ¿no?, de ser parte pues de un país donde ha habido tantos jugadores, y estoy muy contento de compartir pues todos esos rasgos, ¿no?, y todas esas características dentro de la pista.
1: Rafa, este año has hecho tú un año tremendo. Al US Open vuelve Carlos Alcaraz. ¿Tienes la impresión de que en las próximas semanas el tenis mundial va a hablar bastante español?
0: Bueno, yo digo que hay muy buenos jugadores, ¿no? Al final, españoles en el circuito, lo hemos estado viendo, ¿no?, este verano. Yo he estado pues en la gira compartiendo los torneos con muchos jugadores españoles. Ahora se une pues al Alcaraz, ¿no?, que estaba fuera por lesión, pero bueno, muy contento, ¿no?, porque esté de vuelta y porque pueda competir, ¿no?, en el US Open. O sea que sí, pues es otro español, ¿no?, que seguro que lo que representará nuestro país de la mejor manera posible.
1: Rafa, de las cosas chulas que también te han pasado este año, que te han pasado muchas, creo que te hace bastante ilusión lo de la convocatoria de la Copa Davis de David Ferrer. ¿Es así? ¿El representar a tu país como equipo de tenis, ya no solo como jugador individual, es una cosa que te llena un montonazo?
0: Sí, me hace mucha ilusión. Es una semana pues que va a ser muy muy ilusionante, ¿no? Al final el debut con España en la Copa Davis es una cosa que yo creo que inolvidable, ¿no? Al final yo me acuerdo que estaba hace dos años, tuve la oportunidad de ir como sparring en el equipo español, ¿no?, en 2024 en España, y bueno, pues ahora tener la posibilidad, ¿no?, de representar al equipo español y aportar mi granito de arena, al final pues es una alegría tremenda, y yo creo que pues es gracias, ¿no?, a todo el trabajo duro, ¿no?, que he hecho durante todos estos años, y al final pues es una recompensa, ¿no?, para mí pues representar a un país donde hay tantos grandes jugadores y donde yo creo que es muy difícil, ¿no?, jugar la Copa Davis.
1: He hablado con gente que te conoce un poquito para preparar la entrevista. Me han dicho que estamos ante un multideportista, que eres muy buen tenista, pero que eras muy bueno en muchísimos deportes. Me sonríes, así que tiene que ser más o menos así, ¿no?, que te gustaba mucho el deporte y había bastantes que se te daban bien.
0: Sí, bueno, de hecho me sigue gustando. Al final yo soy una persona muy deportista, me encanta seguir todo tipo de deportes. Cuando tengo tiempo libre pues me gusta ver deportes por la televisión, me gustan mucho todos los deportes. Al final yo soy una persona no competitiva y que le gusta mucho pues ver todo tipo de competición y todo tipo de deportes. Entonces pues ahora pues estoy siguiendo todos los deportes, ¿no? Al final tienes tiempo libre y bueno, pues hay tiempo, ¿no?, para ver otros tipos de deportes y para seguir otros deportistas, ¿no?, españoles también en otras facetas de deporte.
1: Me asombra que digas que tienes tiempo libre con la cantidad de partidos que has jugado este año y la cantidad de entrenamientos, Rafa.
0: Sí, es complicado. Al final he jugado muchos partidos, pero bueno, eso es buena señal, ¿no? Al final eso es que las cosas están yendo bien, que estoy jugando muchos partidos contra jugadores diferentes y bueno, la verdad que estoy muy contento de cómo la temporada está yendo.
1: Entre las cosas que te pasan, evidentemente cada vez vas conociendo más gente famosa, más deportistas de élite. A lo mejor me han engañado, pero me han dicho que tienes o que hay un rollito especial con Bellingham, por ejemplo, con el jugador del Real Madrid. ¿Es así o me han exagerado?
0: Bueno, Jude vino a mis partidos, ¿no?, en el Mutuo Madrid Open. La verdad que pues lo agradezco mucho, ¿no?, de que un jugador y un futbolista, ¿no?, como Jude Bellingham pues viniera a mis partidos, y también otros jugadores, ¿no? No solo él. Pues al final es una alegría tremenda, ¿no? Me parece una persona excelente, súper humilde, y bueno, pues ahora espero y le deseo, ¿no?, que haga una gran temporada, ¿no?, con el Real Madrid.
1: Hay mucha gente, Rafa, que ahora quiere conocerte a ti, que eres un tenista de élite, que has hecho un año espectacular y lo que está por venir. Pero dentro de la gente que has conocido tú de la élite, ¿a quién te ha hecho especial ilusión conocer en estos dos años y tratarle? Que digas, ostras, pues mira, esto para mí ha sido una sorpresa, o me hacía muchísima ilusión, o por lo que fuera.
0: Bueno, al final todos los deportistas, ¿no? No me puedo quedar con uno, quizá pues algún tenista, bueno, Rafa Nadal obviamente, ¿no? Conocerle en persona pues fue algo especial, y sí, me parece una persona súper cercana, ¿no? Súper humilde por todas las cosas que he conseguido y que sigue pues apoyando, ¿no?, a los deportistas españoles jóvenes. Me parece un referente, ¿no?, en el tenis español y en general todos los deportistas, ¿no? Al final yo pues de pequeño los,

0: los veo en la tele, ¿no? Y al final, pues, compartir en persona con ellos es algo especial.
1: Llevamos 10 minutos hablando y hay una cosa que es imperdonable, que es que en esta entrevista no haya salido alguien que es muy importante en tu vida y que la gente tiene que conocer, que es tu padre. ¿Qué es tu padre para ti en el mundo del tenis? Y a nivel personal ya sabemos lo que es un padre, pero es que tu padre es tu entrenador y la persona que te sujeta por detrás todo el rato, ¿no?
0: Sí, es una persona que está muy cercana, ¿no? Al final está siempre conmigo, él siempre ha estado conmigo, entonces pues lo agradezco mucho, ¿no? Que pueda viajar conmigo y que me dé pues todos los consejos para tener unos buenos valores, ¿no? En la vida.
1: Yo que soy de básquet, a mí me suena tu padre del Rivas, imagina, ¿eh? O sea, del equipo femenino de Rivas. De ahí.
0: Sí. No, él está muy relacionado, ¿no?, con el mundo del baloncesto.
1: Pedro Fullana, dale tú a la pregunta buena, que estoy seguro de que el titular de la entrevista lo vas a sacar tú.
2: Mira, yo tengo dos. Una, la primera, ¿cómo afrontas este US Open? Porque claro, hace 2 años lo ganaste en la categoría junior. Para cualquier novato en circuito que está en su primera temporada profesional, sería ir a la experiencia. Pero estamos viendo tus resultados, la ambición que tienes, Rafa, y yo me pregunto, ¿él mismo qué meta se mete en este US Open que viene por delante?
0: No, ir partido a partido, ¿no? Al final yo lo que me he dado cuenta es que todos los jugadores juegan muy bien y que si quieres ganar solo un partido ya tienes que mostrar tu mejor nivel, ¿no? Entonces al final ir partido a partido, el primer partido seguro que será contra un rival muy difícil, muy duro, entonces pues ir partido a partido y no ir más allá, ¿no? Al final, si quieres pasar una ronda, yo creo que ya es una alegría tremenda, o sea que ese es el principal objetivo.
2: Y luego tengo otra. Claro, estábamos diciendo que el año pasado, hace año y medio, estabas fuera del top 600. Arrancaste este año en Australia como el 168 del mundo, ahora eres el número 13, estás metido ahí, pero la gente, hay jodarmanía, por decirlo de alguna manera. En paralelo a tu carrera, va en paralelo el crecimiento en cuanto al éxito. ¿Tú cómo gestionas todo esto para tener una vida normal, natural, como cualquier persona normal y corriente? Porque no es fácil, con 19 años, gestionar todo esto que va en paralelo a tu carrera tenística.
0: No, sí, al final yo pues siempre digo, ¿no?, que soy la misma persona que era hace 2 años, entonces pues intento mantener la vida, una vida simple, ¿no?, con las personas que cercanas, de mi círculo cercano, con la familia, con la gente que realmente me aprecia, ¿no?, y que ha estado pues desde el principio, desde que yo era muy pequeño, entonces pues intentar tener una vida simple y no pensar más allá al final.
2: Tengo una duda, que es la última antes de la pregunta. Esta es una duda que me surgía cuando Paco J te preguntaba por tu padre y la importancia que ha tenido en este momento en tu carrera deportiva, pero estamos viendo que en el circuito los equipos son lo que son, todo muy amplio. ¿Tú de cara al año que viene vas a poder ampliar el equipo para tener algo más completo? No sé si un entrenador que también pueda aportar un punto de vista diferente a tu padre, o si vas a ampliar mucho más el equipo pensando en esa mejora y ese reto de ir mejorando año a año.
0: Bueno, al final es una pregunta que todavía no me he hecho. Al final yo creo que eso queda más, ¿no?, para cuando acabe la temporada y haya que analizar un poco la temporada y los objetivos para el año que viene. Ahora lo que me enfoco es en ir torneo a torneo y yo creo que habrá tiempo, ¿no?, para discutir ese tema a final de año.
1: Tienes 19 años, Rafa Jódar. Yo con 19 años entré en la radio y recuerdo cómo era. Ya me hubiera gustado a mí tener el coco que tiene Rafa a la edad que yo entré en la SER. Rafa, para finalizar, si tuviera la suerte de llamarte y poderte hacer una entrevista después del US Open, ¿qué te gustaría contarnos de ese torneo que ha pasado contigo?
0: Es una pregunta difícil, ¿no? Que he disfrutado mucho, que me ha parecido un torneo increíble, un Grand Slam que he descubierto nuevo y que he hecho muchos, que he tenido muchos recuerdos que no voy a olvidar nunca.
1: Qué buen titular sería ese. Rafa, muchísimas gracias por habernos hecho este hueco en el larguero. Que digo lo que siento, que para mí me parece es uno de los grandes deportistas españoles del año y que tu progresión está acorde con tu talento y con tu juego. Y ojalá podamos seguir viéndote progresar, no a ese nivel, que es una burrada, porque ya te saldrías del mapa en el mundo del tenis, ¿vale?
0: Muchas gracias, un abrazo.
1: Gracias a ti. Una buena charla con un buen deportista es doble bueno en este larguero. Al que le quedan algunas cositas más por contar en esta recta final, venga. En realidad dos muy importantes. Vamos a cerrar con la noticia más importante del fútbol femenino esta temporada en España. Pero antes tengo que pasarme por la Vuelta Ciclista a España y preguntarle a Borja Cuadrado cómo ha sido por dentro la suspensión de la etapa de hoy. Borja, muy buenas noches.
3: ¿Qué tal? Muy buenas, Paco Jo. Pues ha sido un día caótico, un día muy complicado, camino de Font Romeu, última etapa en territorio francés, y bueno, pues lo estábamos viendo a través de las imágenes de televisión, que la etapa circulaba con relativa normalidad, pero en la meta teníamos una tormenta espectacular, una granizada increíble, las nubes han ido desplazando, y cuando quedaban 15 kilómetros para la línea de meta, hemos visto como Tadej Pogačar ha hecho un gesto diciendo, vale, hasta aquí llegamos, y los ciclistas han empezado a resguardar pues donde buenamente han podido, debajo de soportales, en hoteles, en bares, y al final la etapa se ha dado por concluida. Han tenido que ir los autobuses a por los ciclistas que estaban 15 kilómetros alejados de ellos, y ahora la caravana, que hace noche en Andorra, bastante más tranquilo tras un día muy, muy ajetreado.
1: Afortunadamente para mañana dan mejor tiempo, porque mañana la etapa ya es de por sí durísima. Es corta, porque 104 kilómetros son cortos, pero he leído que hay 3.000 metros de desnivel y 4 puertos, Borja.
3: Sí, es que son 4 puertos. Arranca aquí en Andorra la Vella y es donde va a finalizar. Están separados por 8 números dentro de la calle de la Avenida de Tarragona, o sea que llegada muy cerquita de la salida, 4 puertos, el Port de Envalira, Collada de Beixalís y Col d'Ordino de primera, y el Alto de la Comella de tercera, 5 kilómetros de meta. Y te digo que cuando hemos salido a cenar estaba lloviendo. Yo creo que mañana va a mejorar, porque no nos han dicho que vaya a haber una amenaza de tormenta extrema con la que nos ha advertido hoy y que finalmente, por desgracia, se ha terminado cumpliendo.
1: Bueno, pues pídale perdón de mi parte a Íñigo y a Robert, que les he hecho trasnochar sin ningún motivo, pero mañana, que va a ser un etapón, vamos a tener tiempo de sobra para analizar cómo va la vuelta por dentro, aunque hoy, hay que decir, hemos abierto con Urco Berrade este larguero desde dentro para que nos contara cómo ha sido la suspensión de la etapa. Gracias, Borja.
3: Un abrazo, Yogo. Hasta luego.
1: Nos vamos. Sonia Luz, no voy a hacer spoiler. ¿Cuál va a ser la noticia que se va a producir en el fútbol femenino en las próximas horas?
4: Pues que Jenny Hermoso regresa al Atlético de Madrid. Lo contamos hace 6 días en Ser Deportivos, que estará la semana Jenny Hermoso y el Atlético de Madrid. Y ahora podemos contar que el miércoles llega ya a la capital, procedente de México, después de 4 años viviendo y jugando allí. Que el jueves, en principio, va a pasar las pruebas médicas, firmará con el Atlético de Madrid para vivir su tercera etapa en el club colchonero. Se va a anunciar el fichaje, si nada se tuerce, el jueves. Llevará el dorsal número 9, con ahora mismo está libre en la plantilla, no va a llevar el 10, va a llevar el 9, y de momento no hay planteada ninguna presentación al uso, porque recordemos que el domingo comienza la Liga F y lo va a hacer con un derbi Real Madrid-Atlético de Madrid. Es decir, la falta de tiempo va a hacer que no haya presentación al uso, pero Jenny Hermoso, si nada se tuerce, el jueves será anunciada como futbolista del Atlético de Madrid.
1: Pues nada, noticias de principio a fin. Hasta aquí el larguero, que ha salido gracias a Sonia Luz, a José Palacio, Paco Hernández y Sara Núñez en la producción, Carlos Higueras y Juanjo Hurtado haciendo la magia de la técnica. Os dejamos con buena radio, con Laura Piñero y El Faro. Y recuerdo que mañana, antes de que lleguemos a las 11:30, pues hay Play Fútbol en Ser Podcast, que ha hecho ya el estreno de la temporada, y en Antena, Ser Deportivo, Llora 25 Deportes, con Ejido y Gallego. Y mañana cuento con vosotros para que esto nos quede bonito y salga incluso un poquito mejor que hoy. ¡Hala! Un placer. Mañana más. Adiós.
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6: Es la 1, son las 12 en Canarias. El gobierno da un nuevo paso en la gestión de la crisis de Ceuta. El vicepresidente Carlos Corpo ha anunciado el mando único que aprobará este martes en el Consejo de Ministros, 26 días después de estallar la crisis en Ceuta. Poco antes de su aprobación, Pedro Sánchez reunirá también al Consejo de Seguridad para analizar la situación, y todo esto en un día en el que van a empezar en el Congreso las comparecencias de los ministros en las comisiones, con la titular de Defensa, Margarita Robles. Julia Molina.
7: Será una petición que Vivas había hecho desde el inicio de la crisis, pero no ha sido hasta pasadas más de 3 semanas cuando el gobierno ha accedido. El vicepresidente primero ha reconocido hoy que hace falta reforzar la coordinación entre las administraciones, y por eso pondrán al frente al ministro que ha capitaneado en otras ocasiones distintas crisis.
8: Este mando único será encabezado por el ministro de Política Territorial y Memoria Democrática, Ángel Víctor Torres, y será integrado por un comité especializado, incluyendo también a representantes de la ciudad autónoma, en este caso al presidente Vivas, incluyendo al delegado del gobierno, incluyendo al CNI y a todos los ministros implicados, y siendo asesorado también por el Departamento de Seguridad Nacional.
7: El Ejecutivo aprobará la creación de este mando único mañana en el primer Consejo de Ministros después del parón del verano. También la declaración de situación de interés para la seguridad nacional en Ceuta. Antes de la reunión del Gobierno, Sánchez ha convocado de manera extraordinaria una reunión del Consejo de Seguridad Nacional, que es el órgano que asesora al Ejecutivo. Una reunión a la que también asistirá el presidente ceutí, Juan Jesús Vivas. Mañana, además, vuelve la actividad al Congreso. Margarita Robles inaugurará la ronda de comparecencias de los ministros por la crisis de Ceuta. Una sesión que desde los grupos parlamentarios esperan que sirva para que el Ejecutivo aclare y dé explicaciones. opciones sobre la respuesta a la llegada de miles de migrantes a la ciudad autónoma.
6: Y en el Ayuntamiento de Móstoles, en Madrid, han rectificado el polémico contrato de catering que adelantó Radio Madrid, un contrato de más de 200.000 euros que incluía desayunos premium, un servicio de sushi, incluso un cortador de jamón. Radio Madrid, Gerard Salom.
9: Desde el consistorio mostoleño aseguran que retirarán la licitación del servicio de catering 4 días después de conocerse la noticia. Rectifican y aseguran que ajustarán el gasto en torno a los 20.000 euros anuales, es decir, un 10% de lo presupuestado inicialmente. Ángeles García es tercera teniente de alcalde de Móstoles.
10: Nunca ha existido la intención de gastar 200.000 euros en catering, como se está diciendo. Para eso tenemos la herramienta del acuerdo marco. El acuerdo marco no obliga a gastar un máximo, sino solamente lo que se contrata.
9: El polémico contrato incluía un catering con estaciones de jamón, con cortadores en directo, de queso ibéricos sushi, con la elaboración in situ de los productos realizada por personal especializado como Sushi Mans, además de un brunch premium o bebidas con o sin alcohol.
6: Pues de momento es todo. Empieza el faro con Laura Piñero y todo el equipo.
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1: Hola, buenas noches, ¿qué tal? Hoy que hacemos con vosotros historias de navegación, nos apetecía comenzar este programa en un lugar que guarda una de las joyas cartográficas más valiosas de España, el Museo Naval de Madrid, y hacerlo conociendo a Juan de la Cosa, marino cántabro y autor de la Carta Universal de 1500, el primer mapa conocido que representó América. Se conserva en este museo y nos va a explicar su historia su subdirector y capitán de fragata, Enrique Esquivel.
2: Juan de la Cosa se supone que es de Santoña, que es cántabro. Fue una de las personas que más viajó a América. Hizo 7 viajes a América. El primero fue con Colón, porque él era más el propietario, el dueño de la nao Santa María, que era el barco más importante de los tres. Pues era armador, marino, cartógrafo. Y la importancia, por lo que sobre todo ha pasado a la historia, es por la realización de la carta que lleva su nombre, la carta de Juan de la Cosa. Es de 1500, y luego el hecho histórico más importante, más relevante, es la primera vez que en un mapa, que en un atlas, aparece América. En el año 1500, Juan de la Cosa ya había ido 4 veces a América. Había ido en los tres primeros viajes de Cristóbal Colón, y luego fue con Alonso de Ojeda, y esa... En el cuarto viaje de Juan de la Cosa recorrió sobre todo la parte norte de lo que hoy conocemos como América del Sur, ¿no? Cuando vuelve Juan de la Cosa en el año 1500, pues Rodríguez Fonseca le encarga a Juan de la Cosa que haga una carta náutica en la cual se vea cómo es el mundo en el año 1500, porque eso es lo que le va a mostrar a los Reyes Católicos. Es decir, le va explicando a los Reyes Católicos cómo es el mundo en 1500. Es de pergamino, cueros de vaca, de ternera. Es que esta carta no es una carta, aunque nosotros por deformación profesional de los marinos le llamamos carta, en realidad es un atlas o un mapa, pero sobre todo es para que los Reyes Católicos vean cómo es el mundo. Y va a hacer 3 viajes más, en total 7. Y de hecho va a morir en el último viaje. No se sabe si en Cartagena de Indias o en la zona de Panamá. El hecho histórico más importante de la carta es eso, es que se representa una parte de América. Es el principio. Y la verdad es que, viendo la evolución, ¿no?, pues te das cuenta, cuando se discute si es descubrimiento o no, hombre, pues esto, los navegantes españoles estaban descubriendo el mundo, porque se estaba dibujando el mundo. O sea, eso es la realidad, ¿no? Nadie había... No sabemos si alguien llegó antes, pero si no lo cuentas, pues es un poco como Fleming cuando descubre la penicilina, ¿no? La penicilina estaba ahí, pero Fleming tiene que contarlo, pues esto es un poco por el estilo, ¿no? O sea, llegar los primeros occidentales a América, descubrir, dibujar América, dar la primera vuelta al mundo, no son cosas de casualidad. O sea, eso significa que tenemos los mejores barcos del momento, los mejores instrumentos, que tenemos aquí una vitrina con los instrumentos que pueden parecernos ridículos o muy anticuados, pero eran los más avanzados del siglo XVI, y luego los mejores navegantes. O sea, el llegar a América, el dar la vuelta al mundo y todo lo que eso representa, significa que España, la monarquía hispánica en ese momento, es la primera potencia, porque no lo había hecho nadie más, ni eran capaces de hacerlo, ¿no?
1: Pues queríamos hacer este pequeño homenaje a todos esos navegantes y descubridores de nuestra historia. Esta noche también conectaremos en directo con 2 navegantes de la actualidad que están dando la vuelta al mundo en vertical. Lo están haciendo por objetivos de divulgación, científicos, y lo están retransmitiendo todo durante 24 horas en directo. Navegado ya por el Atlántico, el Índigo, el Índico, el Pacífico, y han vivido situaciones límite como la que estábamos escuchando. Afortunadamente están bien. Y hablando de personas que saben manejar situaciones límite, hoy nos visita en el Faro del Fin del Mundo el fotoperiodista Gervasio Sánchez. Tenemos tabla de mareas y más temas, pero antes queríamos saludar a 2 protagonistas de 2 retos deportivos solidarios que no navegan, corren. El primero es Jaime Domínguez, bombero del Ayuntamiento de Madrid, que está corriendo por toda España con el objetivo de hacer un total de 3.953 kilómetros, la misma cifra de personas que perdieron la vida por suicidio en España en 2024. Le pillamos ahora mismo en Galicia. Jaime, Buenas noches.
3: Buenas noches.
1: Háblame un poquito de ti, porque eres bombero del Ayuntamiento de Madrid, si no me equivoco, y corredor, y de repente te planteas un reto muy particular que quieres llamar la atención sobre el tema del suicidio.
3: Nuestro trabajo a diario en los últimos años, tenemos cada vez más intervenciones, hasta un nivel bastante elevado, se ha convertido en una rutina para nosotros la intervención en tentativa de suicidio. Desgraciadamente, aparte de mi familia, pues hemos tenido 3 pérdidas también por ello y es como que es algo que maneja mal, por lo menos no es todas las situaciones críticas se manejan mal, es una desgracia para la gente, pero otras como que las entendemos más, ¿no? Como que son situaciones que pasan, pero estas como que yo creo que estamos todos de acuerdo que no debería pasar. Y tener 4.000 personas fallecidas por suicidio en España es una cifra tan abismal que pues como que te empuja a tener que hacer algo sí o sí. Pues los números hablan solos, que yo creo que este problema se ataja casi, como casi todo, con prevención y se tiene que al final visibilizar. Tenemos que ser conscientes, no solo las instituciones o los servicios de emergencia, sino la gente normal. También tienen que saberlo para incluso poderlo detectar en nosotros mismos. Entonces, bueno, es verdad que quizá bomberos estamos más cerca de todo esto que otros servicios y, bueno, pues quizás por ello también me empujo un poco a hacer cosas así.
1: Claro. Tú decías que cuando te faltaban un poquito las fuerzas pensabas en que el siguiente kilómetro tenía un nombre y apellido, ¿no? El de una vida que se perdió. Háblame de algún buen momento vivido hasta ahora. Tengo entendido que hay gente que te acompaña en algunas etapas o momentos del viaje, de la ruta.
3: En todas. Es casi imposible encontrarme solo y es difícil que, si yo me lo planteo, decir, madre mía, 4.000 kilómetros corriendo por toda España, ahora con un calor terrible, pero hace 3 meses o 2 y medio cuando empecé también tuvimos días de frío, ventisca, 3 grados... Y siempre tienes a alguien que viene a correr un poco o simplemente a esperarnos en los descansos de los pueblos y a darte un beso, un abrazo, y que a la gente me conoce, yo a ellos no, pero ellos es como si me conociesen de toda la vida y tienen esa confianza incluso para contarte una situación. Y bueno, al final también vienen supervivientes, muchos, o sea, que vienen a acercarse un poco a nosotros, a mí, te lo cuentan, les da esperanza y más allá de la implicación de la gente que viene y que corre, que lógicamente pues te ayuda, los ayuntamientos nos reciben bomberos cuando terminamos las etapas, la prensa está ahí brutal, o sea, es porque es un desgaste increíble, o sea, esto no es de una persona, esto arrastra a mis 3 hijas y a mi mujer, están absolutamente implicadas, pero cuando ves el resultado diario es como que no te planteas no seguir.
1: Claro, porque estás rompiendo el silencio.
3: Muchas gracias por darnos voz y bueno, ahí seguiremos seguro, de una manera o de otras.
1: Un abrazo, hasta pronto.
3: Gracias.
1: Y a esta hora incorporamos a la conversación a Enric Casacuberta, de 61 años, que este fin de semana arranca el reto de cruzar corriendo la mítica ruta 66 de Estados Unidos, casi 4.000 kilómetros en 150 días por los enfermos de ELA. Enric, buenas noches.
4: Hola, buenas noches.
1: ¿Por qué decides hacer un reto tan particular? ¿Qué te mueve y por qué corriendo?
4: Bueno, la historia es un poco larga. Yo soy un amante de esta ruta, de la ruta 66, y la he hecho en varias ocasiones, pero en coche siempre. Y la última vez que la hice, en el 2023, pues sabiendo que en el 26 era el centenario, digo, me gustaría hacer algo diferente para, como un poco para homenajear los pioneros de esta ruta, digamos. Y no se me ocurrió otra cosa que, digo, mira, casi vi que casi nadie la había hecho corriendo, que es muy complicado hacerla corriendo, y me propuse este reto.
1: ¿Qué tiene de particular la Ruta 66? Yo no la he hecho, pero mira, al principio del verano tuvimos una invitada que también recomendaba la ruta, una periodista de viajes.
4: A mí me fascina sobre todo su historia, ¿no? Digamos, fue la primera carretera asfaltada que cruzaba los Estados Unidos, que a principios del siglo pasado pues era muy complicado. por diferentes de esto, no había una carretera asfaltada. Y esa fue la primera, fueron los empresarios de Oklahoma e Illinois que para que la gente se pudiera mover por el estado hicieron esta ruta, digamos, unos empresarios y esto. Y claro, hay que pensar que fue en el año 26. El 29 fue el año del crack, de la Gran Depresión, digamos. Y fue una carretera que fue de inmigración, de gente, de esperanza, de la gente buscaba una nueva vida, ¿no? Se desplazó, hubo millones de personas que se desplazaron de los estados del este al oeste, a California, a buscar una nueva vida. Y esto lo ligo yo un poco, pues, con lo del ELA, que es por lo que lo hago, ¿no? Digamos, a darles esperanza a esta gente y he ligado una cosa con la otra. Igual me dirás, hombre, está un poco agarrado con pinzas, pero para mí no. Y bueno, y la voy a hacer por esta gente, para dar visibilidad al ELA sobre todo, para recaudar dinero para las fundaciones del ELA, tanto la de aquí, la Fundación Miquel Valls, que es la Fundación Catalana del ELA, como para la LS United, que es la fundación del ELA más grande en Estados Unidos, que desde allí me ayudan también.
1: Por cierto, creo que tienes 61 años, que trabajas de funcionario en el ayuntamiento. ¿Por qué corriendo? Y no sé si mucha gente te ha dicho, oye, estás loco, menuda paliza, ¿a dónde vas?
4: Lo primero que me dijeron, lo que pasa es que se lo comenté a unos amigos y en lugar de decirme esto, estás loco, olvídate, me dijeron, bueno, venga, ya cuenta con nosotros. Y ahí fue ya cuando no pude decir que no. La quiero hacer corriendo porque primero que la ha hecho muy poca gente, que tengamos constancia, casi nadie. Y porque es muy complicado, porque la ruta ya como tal ya no existe, digamos, se la ha comido la autopista interestatal. Claro, esta ruta ya quedó descatalogada por los años, a mediados de los 80. Y pensé que corriendo lo haría para los que no pueden correr, digamos, ¿eh? Es un poco ligar todo esto, ¿no? La gente con ELA que no puede correr, pues lo haría yo por ellos. Y es el motivo principal, ¿eh?
1: ¿Vas a estar como unos 150 días? ¿Cuántos kilómetros, cuántas millas será?
4: La Ruta 66 tiene originalmente 2.448 millas, que son 3.940 kilómetros. Lo que pasa es que yo era algunos más, por lo que te he dicho antes. Como ya hay partes que no existen, tengo por la autopista interestatal, precisamente yo no puedo correr por allí, pues me tengo que buscar una vía alternativa y volver a la ruta 66 original. Hay muchos trozos, muchos kilómetros que no hay, y lo tengo que hacer así.
1: ¿Y cómo te preparas? Yo no sé si tú eras muy corredor antes de esta historia.
4: No.
1: Deportista seguro, porque si no, no te atreverías, pero...
4: Pues no creas, ¿eh?
1: El
4: no
1: arte
4: creas,
1: de correr...
4: ¿eh? No lo era tanto. No lo era tanto. Sí que iba a andar mucho los fines de semana. De joven había jugado balonmano, pero llevaba unos años de los 40 a los 50, que, bueno, bastante sedentario, ¿eh? Los fines de semana caminar, y eso sí me gusta salir al monte. Pero cuando decidí hacer esto, digo, hombre, el reto es muy importante, me tengo que poner en manos de profesionales. Y me fui a un centro Zenit de Girona, precisamente, que es un centro de alto rendimiento. Y me agarraron ellos, me hicieron analíticas, prueba de esfuerzo. Claro, querían ver cómo estaba realmente, ¿no? Por si valía la pena o si era capaz de hacerlo. Y enseguida pensaron que sí. Llevo 2 años entrenando con ellos, semanalmente 2 días de entrenamiento de fuerza y 4 o 5 de series de correr, de 1 hora y media, 2 y media. Cada 3 semanas paso por el centro, analítica de sangre, analítica de orina, psicóloga, que ahora es muy importante, una psicóloga deportiva tengo.
1: Anda.
4: Fisio.
1: ¿Y en qué ayuda, perdona que te interrumpa, una psicóloga deportiva?
4: Deportiva, pues me prepara para momentos que no esté, que se me venga un poco encima. la cosa, pues técnicas de relajación, mirar dónde llego yo realmente, no forzar. Me guía un poco, que realmente me está yendo muy bien, ¿eh? Me guía un poco para no... Porque yo a la que entreno me gusta correr y... ¿sabes? Y me dice, calma, calma, vete. Lo que se trata de hacerlo, de hacer las etapas a estas, pero no tengo un tiempo para hacerlo, digamos. O sea, me explico, cada día tengo que hacer entre 20 y 40 kilómetros, pero tengo todo el día para hacerlos. Vale. O sea, que no apriete, que me relaje, que y bueno.
1: Además, vas con una autocaravana, que va a ser tu refugio de descanso.
4: Sí.
1: Nunca tu medio de transporte, porque ya hemos dicho que esto se hace corriendo. ¿Qué es lo que más te preocupa de la aventura?
4: Bien, lo que yo no puedo controlar, como es el tiempo, una posible lesión, por eso intentaré ir bastante tranquilo, pero lo que no puedo controlar, preparado para hacerlo estoy, que me puedo encontrar, sí, en el desierto, pues serpientes cascabel, seguro, pero... ir con cuidado y sobre todo esto, lo que yo no puedo controlar es lo que me da más miedo. Mira, vamos en autocaravana, hay gente que me la irá llevando, me la irá moviendo, me esperará al final de etapa, comeremos, claro, sigo una dieta, no me puedo pasar, no me puedo esto. Y lo que yo no controlo es lo que me da un poco de miedo, pero soy positivo, si no ya no me metería en esto.
1: Claro, ahí estás. Has tenido contacto, entiendo, con las asociaciones y seguramente con algún enfermo de ELA para poder hablar y contar este reto. ¿Y cómo podemos ayudar?
4: Tanto aquí como en Estados Unidos, me esperarán en varios lugares, pues afectados de ELA, he hablado con ellos. Mira, precisamente hace pocos días una chica de aquí, Moyá, que vino el día de mi presentación, que tenía ELA, que le hacía mucha ilusión despedirme el día que me vaya, pues ahora, mira, nos dejó hace 3 semanas. Y bueno, iba por ella y por toda la gente que lo tiene. ¿Cómo ayudarnos? Pues muy sencillo. Tenemos una web que es ruta66porela.org. Por es X, ¿eh? No es por. Ruta66porela.org. Y allí tenemos un GoFundMe y allí te cuenta un poco cómo nos puedes ayudar. Puedes apadrinar millas, puedes hacernos un ingreso. Aún nos faltan sponsors, no creas que lo tenemos todo cerrado, pero bueno, ya vamos para adelante. Y para seguirme todo el reto también, igual, Ruta66porela en Instagram, Ruta66porela igual, TikTok y un canal de YouTube, que haremos vídeos diariamente y todo.
1: Oye, se me ha hecho inevitable pensar en Forrest Gump, en cómo él necesitó correr para afrontar una etapa difícil de su vida y cómo le cambió hacerlo. ¿Tú crees que vas a traer muchas cosas de vuelta en la mente después de esta aventura? ¿Qué crees que te va a aportar?
4: Sí, espero que sí. Además, espero que todas positivas. No te he contado, por ejemplo, en el primer estado, en Illinois, durante 9 etapas... hay una asociación que se llama Spirit Run 5K, pues me esperarán en los últimos 5 kilómetros, por eso lo ligo un poco con Forrest Gump, me esperará gente y correrán conmigo hasta la llegada, los últimos 5 kilómetros. Ahí sí que me sentiré un poco Forrest Gump. Pero, y esta gente pagará por correr conmigo. Evidentemente no es dinero para mí, es dinero para la fundación de ELA, ¿no? Y durante todos los días esperemos que se nos vaya juntando gente. Experiencia, pienso que me voy a traer, bueno, eso será la experiencia de mi vida, digamos, hacerlo corriendo tantos estados. Claro, hay que pensar que son 150 días, empiezo en verano y acabo a final de enero, o sea que pasaré todas las estaciones, casi menos primavera. Voy a pasar un poco de todo y creo que será, no sé, yo contacto con la gente, encontrarme afectados, hablar con ellos, darles ánimos, digo, mira, esto lo hacemos porque por vosotros, por los que no podéis correr, para dar visibilidad, para recaudar, para que haya más investigación, porque esto es una enfermedad minoritaria que me dicen los que entienden, yo no soy un experto, que con investigación y esto dentro de unos años igual estaremos hablando de que será, si no curable, será una enfermedad más de esto, cuando ahora mismo es 100% mortal. Claro. Esto es lo grave.
1: Pues Enric, te agradecemos que con este reto y esta aventura estés visibilizando y también ayudando a recaudar fondos para esa investigación que es muy necesaria. Muchas gracias, mucha suerte y hasta pronto.
4: Muchas gracias a ti por la entrevista y gracias. Y que me siga todo el mundo si quiere.
1: Eso haremos. Un abrazo. Chao, chao, adiós.

Pues vamos a estar muy pendientes de estos retos solidarios y de correr volvemos a navegar con vuestros mensajes.

0: De navegación en serio no tengo yo acontecimientos que narrar. Ahora, de la navegación que hacía cuando era diminuta en el campo grande de Valladolid, en un lago, en una barquita que a mí me parecía muy grande, por una moneda te subías con muchos más niños y Catarro, un personaje mítico de aquel tiempo, te daba una vuelta por el estanque. Cuando pasábamos por una cascada, nos decía que dentro estaba la bruja y nos contaba historias. Fareros, fareras, equipo de verano, Blanca.
1: En mi infancia, lo más parecido a navegar era que mi padre y mis tíos nos llevaban a todos los primos al pueblecito del Puente del Congosto en Salamanca y navegábamos para un lado, de un lado a otro el río Tormes en una barca inflable que era muy grande, donde nos metíamos todos. Era divertidísimo, mi padre nos volcaba a posta y luego buceábamos y nos metíamos debajo. Además, cuando nos llamaban a comer, de no haber parado en todo el tiempo, teníamos un hambre y nos esperaba la tortilla de patata y los filetes empanados. ¡Qué recuerdos más bonitos! Un saludo de este corazón charro en Coveña. ¡Chao! You know I will be coming
2: home. Yeah. Mi mejor recuerdo de navegación creo que fue con 10, 11 años, que estuvimos en Mallorca y un amigo de mis padres tenía un velero y fuimos desde Mallorca, desde no sé qué puerto de Mallorca, hasta La Cabrera. Una sensación maravillosa. Y si encima te acercan a la Cueva Azul, que llamaban, y ves ese fondo y esas luces y esos colores y el atardecer y todo eso, evidentemente te encanta la navegación. Luego, pues evidentemente he ido en algún otro barco, sobre todo ferries y demás, pero eso ya no son tan bonitos. Un saludo, Kaiku, desde Cercedilla.
3: Este último fin de semana he visto navegar veleros, pero yo no he navegado. Cuando lo he hecho, siempre lo he tenido que hacer en compañía de la pastillita para no marearme. Ya me gustaría a mí hacer como en la canción Un velero llamado Libertad de José Luis Perales, donde poder decidir batirme en duelo con el mar, recorrer el mundo en mi velero y navegar. Pero en mi vida, los vaivenes no son lo mío. Los vaivenes no son lo mío. Un abrazo, María José de Sevilla.

0: se marchó.
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6: Durante el rodaje de Kill Bill, Uma Thurman sufrió un accidente que estuvo a punto de costarle la vida. Su personaje tenía que conducir un coche por un camino de tierra. La actriz pidió que fuera una doble la que condujera, pero Tarantino se negó.
7: Mi reacción fue tan sorprendente.
8: Sí, lo fue.
6: El director le había asegurado que se trataba de una recta segura, pero el camino tenía curvas. Uma perdió el control del coche y acabó chocando contra un árbol. La actriz sufrió conmoción cerebral y lesiones en el cuello, las rodillas y los pies.
8: Mueve el dedo gordo. Ahora solo hay que despertar a los pequeños.
6: Tarantino y los hermanos Weinstein, productores del film, no entregaron a la actriz la toma del accidente por miedo a una demanda.
8: Nunca creí que pudieras hacer algo semejante conmigo.
6: Pero en 2018, Tarantino, arrepentido, le mandó la filmación.
7: De que lo siento de veras.
6: Y ella la publicó en su cuenta de Instagram.
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La verdad es que creo que navegar es avanzar, pero no siempre en línea recta. A veces hay que dejarse llevar por la corriente, otras corregir un poquito el rumbo y otras esperar a que cambie la marea. Y de mareas, precisamente, habla esta maravillosa canción de Vetusta Morla en esta canción que estamos escuchando.

0: Buenas noches, amigos del Faro y de las noches de mar. Mi historia de navegación de hoy es consecuencia de una pasión. Lo que puede pasar cuando el viento y las olas se convierten en obsesión. Todo empezó el día que decidí montar un astillero improvisado en el balcón de mi casa, un décimo piso, para construir mi primer proyecto de velero. Montar el ensamblado de mástil y la botavara con toda la maniobra sobre una balsa hinchable no fue sencillo. Mi idea era disponer de un barco transportable y poder llevarlo a cualquier lugar sin tener que pagar por el amarre. Por supuesto, me documenté a conciencia e hice varios prototipos antes de llegar al definitivo. Incluso llegué a confeccionarme sus velas a medida. La prueba de mar con mi hijo de 8 años fue todo un reto. Ver cómo el barco se iba desarmando conforme subía el viento hasta que perdimos el mástil, las velas destrozadas y la balsa de goma medio desinflada fue una epopeya épica digna de Odiseo que mi hijo y yo llevamos con la mayor dignidad posible hasta que tuvimos que abandonar el barco. Fue nuestra gran odisea, pero conseguimos regresar. Johnny Guitar desde una isla perdida en el Mar Menor.
1: Buenas noches, fareros, fareras, historias de navegación. Pues yo tengo una historia de navegación, porque aunque parezca circunstancias muy lejanas, tirando del hilo justifican la mía propia. Y es que mi suegro, que era sueco, empezó a navegar por aguas españolas y a hacer sus incursiones primero en Mallorca. Y luego ya pues empezó a importar artículos de pesca deportiva a Madrid hasta formar su empresa de pesca con llevando pues productos nórdicos en general. Y gracias a eso pues yo he podido conocer a mi marido y formar mi familia. Larga vida al Faro, la Montermoseña.
2: Hojas de hielo y un libro en blanco.
3: Hola, buenas. Soy Roberto de Madrid. Bueno, yo he montado en barco bastantes veces, pero creo que con diferencia lo más bonito que he hecho en mi vida ha sido ir a ver Perito Moreno. Y te llevan en una especie de barco yate, se pone horizontal al perito y ver eso es espectacular. O sea, yo sé que es muy costoso y que no todo el mundo podrá, pero el que pueda que lo intente porque merece mucha pena. De las mejores cosas que ha hecho en mi vida. Perito Moreno, desde un yate a 100 metros, es espectacular. Y si encima tienes la suerte que se desprende un poquito de hielo, ya triunfas. Gracias por hacerme pensar y larga vida al Faro.
4: Pues podría haber venido en barco, que vengo desde Málaga a Barcelona, a la vendimia. Y ya esto me ha llevado a pensar de las sorpresas que se llevaban con los vinos al transportarlos en barco. Cuando llegaban al destino eran diferentes a lo que probaban al partir. La naturaleza que es sabia y es la que nos enseña. No mires para otro lado. Mi noche al liguindo hoy.
5: Buenas noches, gentes del Faro. Iba en el ferry que va de Alicante a Tabarca y quise sentirme un poco Leonardo DiCaprio en Titanic y me coloqué en la proa del barco para hacerme una foto y gritar eso de soy el rey del mundo.
6: ¡Soy el rey del mundo!
5: En eso vino una chica japonesa y me dijo que se quería hacer una foto allí, así que me dispuse a quitarme, pero dijo que no, que la quería conmigo. Así que me gustaría imaginar que esa foto a los Jack Dawson junto a Rose DeWitt está colgada en algún sitio del país nipón. Greca, y lo dejo y seguiremos fareando.
7: Hola, ¿qué tal? Es mejor ver lo que da que pensar una simple palabra, desde acordarme del Capitán Tan al Capitán Boom de Mary Poppins, y terminar pensando que en este cuaderno de bitácora, en el que como buenos navegantes de la noche anotamos nuestras cavilaciones y nos llevan a diferentes mares. Pero no hago mía la frase de que todos estamos en el mismo barco y remamos en la misma dirección, ni todos tenemos el mismo sitio dentro del barco. Hay quien va en primera clase, quien achica agua y quien ni siquiera tiene salvavidas. Y además algunos reman hacia un lado mientras otros intentan cambiar el rumbo. Es más honesto decir que estamos en el mismo mar, compartimos destino, aunque la travesía sea profundamente desigual. Salve y ustedes lo pasen bien de Mar de Málaga.
8: Por lo que nos estáis contando esta noche, el mar nos hace bien al cuerpo, a la mente, y de todo esto va la última entrega de Tabla de Mareas con Noemí Sabugal.
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8: Hola Noemí, buenas noches.
10: Buenas noches.
8: Esta es la última entrega de Tabla de Mareas de la temporada. Estamos un poquito tristes porque esta semana además estamos despidiendo todas las secciones del verano. Y me gusta mucho el tema que traes hoy porque digamos que vincula muy bien con el corazón de esta sección y habla de esa relación, quieres hablarnos de esa relación entre el mar, la mente y el cuerpo.
10: Pues sí, pues mira, ya que estamos con esta sensación ya de final de verano, aunque no es así, pero bueno, ya como que a finales de agosto, ¿no?
8: Sí.
10: Parece que cerramos este periodo del verano, ¿no? Tan difícil también en estos años y tan mítico y en el que tenemos tanta relación con el mar, ¿no? Y entonces vamos a hablar efectivamente eso, de esa relación entre el mar, la mente y el cuerpo, sobre todo recordando que el mar es para todo el año, ¿no? Que está ahí todo el año y que a él podemos dirigirnos también, bueno, para estar mejor.
8: Yo estoy segura que las sensaciones que a ti te produce el mar las tiene cuantificadas y medidas la ciencia. Esto de que el mar nos sienta bien no es ningún invento, lo dice la ciencia.
10: Sí, claro, yo creo que, bueno, el mar, yo creo que lo sabemos todos, al igual que otros entornos naturales como los bosques o los ríos o los lagos, ¿no? Las montañas también, pues nos hace olvidarnos un poco de nosotros mismos, ¿no? Y eso es muy sano. Y yo creo que nos ayuda un poco eso, a parar esa lavadora de la cabeza. Y efectivamente, como decías, la ciencia lo dice. Voy a citar un libro que se titula Blue Mind, Mente Azul, no está traducido al español todavía. Y en él su autor, que es Wallace J. Nichols, que es un biólogo marino e investigador de la Academia de Ciencias de California, habla de la idea de esta mente azul y dice Nichols que hay un estado levemente meditativo que lo produce estar cerca o dentro del agua. Y entonces por eso Nichols dice que esos lugares que están cerca del agua, y aquí hablaríamos de las costas, ¿no?, cerca del mar, se convierten en paisajes terapéuticos.
8: Sí, él además, tengo entendido que aporta varios estudios neurocientíficos que demuestran los beneficios del agua y habla en particular de una cosa que me decías que me ha llamado mucho la atención, que es esto de dejar el cerebro en un estado de deriva.
10: Sí, yo creo que esto lo va a entender todo el mundo, ¿no? Nichols cita a dos psicólogos ambientales que se llaman Rachel, y Stephen Kaplan, y ellos dicen que los entornos naturales, como el mar, propician una atención involuntaria al cerebro, ¿no? Es decir, que el cerebro descansa, digamos, de la fatiga que produce la atención dirigida, ¿no? La que dirigimos de una manera más precisa a ciertas cosas, ¿no? Es como si el cerebro se quedara al ralentí, ¿no? Esto lo produce el mar, que es siempre distinto, pero siempre igual, ¿no? Es decir, está al ralentí, está atento, pero a la vez no con esa atención dirigida. Y eso es muy bueno, porque un cerebro a la deriva, y lo comenta Nichols, interactúa con el hipocampo, y el hipocampo es clave para el desarrollo neuroplástico. Así que efectivamente, dejar vagabundear al cerebro estimula la creatividad y la resolución de problemas. Y digo que yo creo que todo el mundo lo puede entender, porque cuando a veces tenemos un problema y estamos pensándolo así constantemente, no encontramos la solución, y sin embargo a veces nos damos una ducha o damos un paseo y encontramos esa solución cuando realmente parece que no la estamos pensando, ¿no? Y ese estado de deriva del cerebro que es tan positivo.
8: ¡Qué bueno! Es que además es totalmente así como nos sentimos. Oye, esto lo hemos relacionado con una canción, con esta.

0: Estamos escuchando, Noemí, la canción estrella de Mar, de Amaral, que nos sirve, creo, que para dar paso a tu invitado de hoy.
1: Pues sí, porque mira, Eva Amaral dice en la canción estos versos que son muy hermosos y yo creo que son duros también, ¿no? Por el fondo que tienen, que dice: mirarte a los ojos es nadar, nadar en un mar más frío que el hielo, ¿no? Y entonces vamos a hablar de esto, ¿no? De cuando el mar está frío, no tanto como el hielo, pero sí lo suficientemente frío para que de alguna manera haya que vencer una cierta resistencia del cuerpo a entrar en él. Pero sí lo hacemos algo muy bueno y por eso empezábamos hablando de que el mar es para todo el año, ¿no? Y lo demuestra esto, lo bueno que es meterse en este agua fría y tener este contacto con el mar todo el año. El libro del que vamos a hablar, que se titula 8 grados, los nadadores de invierno, que es del escritor nadador Jordi Ballart, y se publicará el próximo mes de septiembre en la editorial Barlín Libros.
0: Tras haber sido traducido del catalán, además, ¿verdad?
1: Eso es, sí.
0: Pues nos está escuchando. Jordi, hola, bienvenido al Faro.
2: Hola, buenas noches y bueno, muchas gracias por invitarme a vuestro programa.
0: Estamos encantados y encantadas, en particular nosotras dos, de escucharte. Antes de nada, ¿qué relación tienes tú con el mar, con la natación y cómo empezó toda esta historia?
2: A mí de pequeñito siempre me ha gustado nadar, o sea, siempre me ha gustado nadar en el mar, sobre todo, ¿no? Pues todo el tema, pues, de estar ahí, pues, jugueteando con las olas, bucear, etcétera, ¿no? Y llegó un punto que yo nadé fui nadador federado del montón, o sea, era tener un nivel como así muy normalito, tirando mediocre, pero bueno, participaba en competiciones, etcétera, etcétera, ¿no? Y en piscina, pero a mí lo que más me gustaba, pues, era nadar en el mar, ¿no? Y mi relación con el mar ha sido, pues, desde, ya te digo, desde pequeño, cuando iba a la Costa Brava con mis padres. Y llegó un punto en que me planteé, bueno, viví en Inglaterra unos años y ahí descubrí, pues, el neopreno, que es un elemento que te permite nadar en el mar en aguas frías. Y entonces, cuando volví a Barcelona, pues me di cuenta de que, bueno, el neopreno es un elemento que me permite nadar en el mar todo el año, ¿no? Porque tengo que privarme de esta actividad que me gusta tanto o limitarla a los meses de verano, ¿no? Y un poco ahí empezó mi relación con el mar de invierno. Primero con el neopreno y después me despojé de él porque vi que también la conexión con el mar, la conexión con los elementos y con la naturaleza, pues era mucho más directa sin el neopreno y con el contacto con la piel, ¿no? Entonces, un poco a base de tosudería, de ir cada fin de semana, el cuerpo pues también se fue adaptando al frío, ¿no?
0: Qué interesante, Noemí.
1: Curiosamente, en el libro, además, Jordi, hola, aprovecho para saludarte y darte la bienvenida a esta tabla de mareas. En el libro precisamente recoge los testimonios de personas que nadan todo el año y sin neopreno, es decir, ese contacto directo con el medio natural se produce, y hablas mucho de cómo esto es muy positivo, pues, tanto para el cuerpo como para la mente, ¿no? Para la cabeza, que hablábamos antes. Y me ha llamado, por ejemplo, la atención que entre estos nadadores de invierno, a los que entrevistas en las costas españolas, hay muchas mujeres, y cómo algunas de ellas han encontrado en el mar un medio para superar, pues, situaciones muy duras, ¿no? En concreto, por ejemplo, un cáncer de mama. Hay un par de casos.
2: Sí, sí, en las entrevistas, pues sí, es cierto, muchas de las personas que he entrevistado son mujeres, y ha habido este par de casos en que

0: pero también hay beneficios del el agua fría, pues ayuda también a paliar ciertos efectos secundarios de medicaciones, y también a reforzar el sistema inmunitario, ¿no?
1: Jordi, hablaba con Noemí antes que no es nada frecuente este tema en nuestra literatura, pero sí que es más común en la literatura anglosajona, que tú conoces muy bien precisamente, ya que has vivido muchos años en Gran Bretaña. ¿Esto es porque en España estamos un poquito desconectados del mar y la mente?
0: Pues en parte, pues sí, porque es un tema que lo he hablado con Noemí, lo he hablado pues con otra gente, ¿no? Y nos llama la atención que en España, que está pues que bueno, tiene una gran superficie, la mayor parte de superficie es litoral, pero en cambio se ha escrito muy poco sobre el mar, ¿no? Y yo creo que en Inglaterra hay una tradición histórica de muchos años de natación en aguas abiertas. Ahí ha sido muy tradicional de nadar en ríos, nadar en lagos, nadar en lo que después fueron los lidos, ¿no? Que son como unas piscinas artificiales en un entorno natural. Y en España pues no se ha escrito mucho sobre eso, ¿no? Yo creo que hemos vivido un poco mirando el mar como algo ajeno, ¿no? Pero no hay esa mirada, es una mirada de tierra hacia el mar y un poco como distante, ¿no? Yo lo que he intentado en mi libro y mis libros es mirarme el mar desde el punto de vista del nadador, ¿no? Desde el punto de vista del que está en el agua, ¿no? Y mirarme el mundo desde cogiendo el mar como punto de origen, ¿no? Como el punto de partida, ¿no? Y sí que es cierto que es una mirada inusual, ¿no? Al menos en España, ¿no? Pero sí, no sé la respuesta realmente, ¿por qué se ha escrito tan poco sobre madres?
1: No, pero acabas de dar varias pinceladas, ¿verdad, Noemí?
2: Sí, verdad que lo hemos hablado, es verdad que lo hemos hablado, Jordi y yo, muchas veces, ¿no? Esta ausencia de literatura marina, teniendo un país tan marítimo, ¿no? Y además, precisamente esta relación, ¿no? Entre el mar y la mente, pues no está demasiado presente como sí que está en varias autoras, sobre todo también mujeres que cita Jordi en su libro. Os voy a contar algunas curiosidades que yo encontré de la relación, por ejemplo, entre el mar y la mente en España, que ha provocado nombres curiosos en las costas. Yo no sé si conocéis, por ejemplo, la llamada Playa de los Locos, que está en Suances, en Cantabria. No sé si habéis estado alguna vez allí.
1: Ojalá,
2: bueno,
1: pero
2: es una
1: no.
2: Playa preciosa. Es preciosa, o sea, es una playa típica playa cantábrica, como mordida, ¿no? Como con el acantilado, que es como un mordisco. Es preciosa. Bueno, pues este nombre de Playa de los Locos, que en realidad el nombre es Playa de la Garrera, le quedó así porque llevaban a los ingresados en un hospital psiquiátrico. Se pensaba que los baños de mar se le hacía bien a los pacientes, pero la verdad que no siempre tenía un sentido positivo, que es el que estamos hablando aquí, ¿no? Sino que a veces creían que cuanto más violentas las olas, mejor. Es decir, si el mar estaba embravecido, pues si les azotaba, pues mejor, ¿no? Para la curación. Y no es el único, hay que decir que no es la única playa llamada Playa de los Locos que hay, ¿eh? Hay alguna más en España con el mismo origen, digamos, ¿no? Y fijaos también que cuando escribí Laberinto Mar encontré también este uso de tratamientos de hidroterapia que ya se hacía en España desde finales del 19, siglo 20 también, en los hospitales psiquiátricos. Pero eran unos tratamientos de hidroterapia que incluían duchas forzadas con agua helada. O sea, fijaos, o sea, estamos hablando de algo ya... pues muy diferente, ¿no? Y se hacían en jaulas metálicas. De hecho, me encontré una fotografía de una de estas jaulas metálicas que pertenecía a la sala de hidroterapia del sanatorio de Conscience, Santiago de Compostela, y es un lugar del que, fijaos, hace muy poquito se acaba de publicar un libro titulado Las locas que no lo eran, en Pepitas de Calabaza, que habla de las mujeres que estuvieron allí ingresadas en ese sanatorio de Conscience, que es de la autora es Carmen Baliña. Y esta relación entre el mar y la salud no es de ahora, ¿no? Ya vemos estos casos que no son, digamos, en la parte positiva, ya viene casi desde Hipócrates, que tú, Jordi, también citas en tu libro. Y me gusta también que citas, vas un poco también a estas fuentes médicas, ¿no? Que ahora ya no son esas fuentes médicas que recomendaban duchas forzadas de agua helada, y hablas con Joan San,

0: que es profesor emérito de la Universidad de Girona y que además es nadador invernal. Y te habla de los beneficios del agua fría. Antes hablabas algunos, ¿no?, con estas mujeres que tuvieron y pasaron un cáncer de mama. ¿Y cuáles son esos beneficios que se podrían decir? ¿Y qué recomendarías a quienes quieren a lo mejor empezar a tener relación con el mar de invierno?
1: Sí, los beneficios, hay beneficios de, sobre todo porque el frío previene las inflamaciones, o es bueno para reducir inflamaciones, ¿no? Eso cuando te das un golpe en la rodilla, te pones un poco de hielo, pues un poco con el agua fría es algo parecido, ¿no? Hay, por un lado está esto, también el agua fría, parece que la gente que ha nadado mares fríos, hay una investigación de una doctora danesa, Susana Søberg, que dice que esto ayuda a promover el que es la grasa parda, ¿no?, que es una grasa beneficiosa para el cuerpo y para prevenir ciertas enfermedades, etcétera, ¿no? Hay unos estos beneficios físicos, pero también hay unos beneficios mentales y hay un caso muy especial de una chica en Inglaterra que a los 24 años estaba con una depresión fortísima, con creo que era citalopram, medicación que tomaba, no recordará muy bien de memoria, pero bueno, muchísima medicación para paliar pues los efectos de la depresión, ¿no? Y con un equipo de investigadores de la Universidad de Portsmouth que han investigado los beneficios del mar para la salud, empezaron a llevarla a un lago en Inglaterra, ¿no? Eso, bueno, en Inglaterra los lagos son fríos, ¿no? Y a base de irse introduciendo poco a poco, regularmente, con de una manera muy gradual, llegó a poder prescindir de la medicación al cabo de un año, año y medio.
2: Qué interesante.
1: Necesitaba terapia, la terapia era necesaria, acompañamiento terapéutico, es cierto, pero sí que pudo prescindir de la medicación, ¿no? Entonces eso, pues, bueno, es un beneficio enorme, ¿no? Porque es el llegar a prescindir de ciertas drogas para paliar pues las depresiones, la ansiedad, etcétera. Es una ventaja muy importante.
2: Gran noticia. Oye, pues nos vamos a animar a eso de probar lo de nadar en el mar en cualquier época del año. Jordi Ballar, autor de 8 grados, Los nadadores de invierno, que se va a publicar con la editorial Barlin Libros, escritor y nadador, muchas gracias por estar con nosotros en El Faro esta noche. Buenas noches.
1: A vosotros, muchas gracias por invitarme y bueno, mucha suerte con el programa también. Y a ver si os animáis a nadar en invierno.
2: Seguro que sí, después de esta explicación. Un abrazo, hasta pronto.
0: Muchas gracias,
1: un abrazo.
0: Jordi.
1: Hasta pronto, gracias.
2: Noemí, lo dejamos aquí, pero quiero agradecerte todo el trabajo del verano. Ha sido un viaje precioso y nos escuchamos seguro pronto. Muchas gracias.
0: Muchas gracias a ti y a todo el equipo, que ha sido un placer estar en El Faro mirando al mar este verano, la verdad.
2: Nos escuchamos pronto. Un abrazo.
0: Un abrazo grande.
2: Adiós.

0: Farerós y Manuel, navegar en barco hace muchos años que dejó de ser problema, desde Colón o antes. Pero navegar con el GPS en coche a veces es un problema, ¿eh? Porque te dice...
1: Diríjase hacia el noroeste.
0: Madre mía, ya me está matando. O diríjase al sur.
1: Diríjase hacia el sur.
0: Pero tú no sabes si vas para arriba o vas para abajo, porque a lo mejor la brújula no te la marca. Bueno, es un desastre, ¿eh? Y si te guías por la calle y vas a un sitio que no las conoces, pues ya me dirás. Pregunta, y siempre se equivocan, siempre da la casualidad que preguntas a uno que no es de ese pueblo. Adiós, Fareros.
2: Hola, buenas, soy Tato Checa. Pues mirar, no me gustan mucho los sistemas de navegación para el coche. Me explico. Son súper útiles y están genial. Lo que pasa es que, claro, cuando empiezas a usarlos, pues como que el cerebro se vuelve más cómodo. Entonces, por España, pues intento usarlo lo imprescindible. Me gusta mirarme el sitio antes al que voy, a la antigua usanza. Buscarme referencias e ir yo solo con el coche. Claro, si voy al extranjero sí tengo que reconocer que son súper útiles, muy útiles, muy útiles. Pero creo que en España pues intento todavía darle un poco a la cabeza, que si no la cabeza se vuelve vaga. Y eso es todo. Un saludo a todos.
3: Buenas, Ferrería y Equipazo. Os voy a hablar de otro tipo de navegación, y es en otro entorno natural, la montaña. Antiguamente, cuando preparaba alguna travesía de alta montaña, cogía el mapa de la zona donde iba, generalmente de la editorial Alpina. Allí plasmaba la ruta. Eso sí, tenía que saber interpretar el mapa. Si hay una línea discontinua, por ahí era por donde patearía. Que se convertía en puntos la línea, quería decir que la cosa se ponía seria y era cuesta arriba. Si así funcionaba. A día de hoy, con los relojes o GPS, te descargan la ruta y a la marcha. Pero sí que os digo que en la mochila siempre llevo el mapa de la zona, por si acaso la tecnología falla. Bueno, ahí os lo dejo y lo dicho. Salud y montaña de 34 Trotamundos. Adiós.

0: Son las 2, la 1 en Canarias. Y hasta ahora nos amplía la información Javier Díaz. Hola, Javier.
1: Buenas noches. Desde el Partido Popular insisten en que la situación sanitaria en Ceuta es insostenible. Borja Sémper, este lunes, ha defendido la idea lanzada por Feijóo, que en contra del criterio de los expertos en la materia, pidió al presidente del gobierno el confinamiento en Ceuta. Sémper ha insistido en esa línea, matizando que lo que pide el PP son confinamientos para los enfermos.
2: Lo que le hemos pedido al gobierno es que estudie, que analice la posibilidad de confinar, de aislar a esas personas a las que se han detectado esas enfermedades. ¿Cuál es el umbral en el que el gobierno decidirá actuar? ¿Hasta cuándo? ¿Cuál es el límite en el que el gobierno y el Ministerio de Sanidad pretende hacer algo?
1: Algo a lo que el gobierno ha respondido así. Elma Saiz en Televisión Española.
3: No hay riesgo de contagio y lo que sí que es contagioso es la xenofobia. Así que me parecen de una irresponsabilidad mayúscula las declaraciones, en este caso, del líder de lo que, desgraciadamente para España, hace tiempo que ha dejado de ser un partido de Estado.
1: Y de la economía, el alquiler de habitaciones va ganando peso respecto al alquiler tradicional. Un alquiler de habitaciones que, por la situación en el mercado de la vivienda, se encarece cada vez más. Los precios de media pueden llegar a los 600 euros. Pablo Anzola.
4: Sí, el alquiler tradicional sigue perdiendo peso, mientras el de temporada y de dormitorios lo gana en su lugar. Después de crecer un 20% el año pasado, los anuncios de habitaciones se han disparado un 12% en el segundo trimestre. Es cierto que suben menos de precio que otro tipo de contratos, pero a las puertas del arranque de curso las habitaciones se anuncian de media a 425 euros al mes.
5: El precio, eso sí, es muy desigual según la ciudad en la que busquemos. Las más caras para vivir en piso compartido serían las ciudades de Barcelona, Palma y Madrid, y todas ellas estarían por encima de los 550 euros mensuales.
4: Francisco Iñareta es portavoz de Idealista. Trocear los inmuebles para alquilar dormitorios por separado es cada vez más habitual porque también es más rentable. Esos contratos escapan del control de la ley de vivienda y permiten subidas de precio ilimitadas. Para contener esta fuga, el gobierno ultima una regulación que quiere incluir en el nuevo decreto de vivienda.
1: Pues de momento es todo. Sigue el Faro con Laura Piñero y todo el equipo.
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